0: forma, Manolo, esta forma de arrancar, que bueno, ayer nos preguntaba algún oyente, o sea que realmente es un tema que arrasará, seguramente es la canción del verano 2027. Muy buenos días, abrimos este café, pero además lo abrimos con un día radiante. No sé si tuvieron la oportunidad de ver esos atardeceres y esos amaneceres, que son desde luego de fotografía de portada, ¿eh? Una auténtica maravilla. Y el tiempo pues va a seguir así, el termómetro va a seguir subiendo, ya nos encargaremos de conectar con Meteo Galicia para ver de qué manera vamos a vivir los siguientes días, bueno, dentro de las siguientes horas, que parece que hoy quien pueda playará. Pero en cualquier caso también está la otra parte, y es que hay un virus como el COVID que están por ahí todavía y que se está manifestando mucho en las consultas en los hospitales en Galicia. Es muy curioso este tema porque por un lado estamos en la playa y por otro lado pues en la cola para pedir citas en los centros de salud, porque son los virus respiratorios que van llegando, también en los virus digestivos, que están elevando la presión asistencial en los centros de salud y en los puntos de atención continuada y urgencias hospitalarias. Es desde luego una situación, porque hay lugares en Galicia en donde la presión es todavía mayor, pero de modo y tiempo adecuado dice la consellería que se atienda a todo el mundo. Así está el tema, así se lo contamos hoy por la mañana, un día en el que se viene a tomar café Esteban de la Iglesia. Vamos a hablar de fotografía y de artistas visuales en el Centro Cultural Marcos Valcárcel. Está allí pues este auténtico artista que hoy se viene a tomar, decíamos, un café con nosotros. Vamos a tener también, por supuesto, tiempo para hablar en este espacio del Día Mundial que se celebra hoy. Y la verdad es que el tiempo ayuda, así que dejen el coche bien aparcadito y pasen un día bonito, bonito, caminando bajo el frescor de esta hora de la mañana. Luego ya no decimos nada, pero de momento se puede perfectamente disfrutar de la bonanza climatológica y utilizar este día para celebrar el Día Mundial sin Coches, que nosotros le vamos a poner banda sonora, porque tenemos muchas canciones que hablan precisamente de este tema, del coche de San Fernando. Vamos a hablarles de Onda Bocata, es la segunda edición. Es un festival del bocadillo gourmet y nos vamos a ir a la playa de Razo. Va a arrancar el día 25 y son muchos los establecimientos que participan y van a ofrecer diferentes bocadillos, pero ahí el truco, por decirlo así, es que está en el pan, en la masa, porque es obligatorio que sean de pan de carballo. Luego ya al interior, cada uno que ponga lo que más le guste. Es también un tema bonito, bonito para este día que celebramos con todos ustedes. Nos vamos a ir con Chema Pazgago a un lugar muy bonito, porque vamos a felicitarle y a acercarnos a Cangala. Es el lugar en donde él encontró pues un punto de referencia en su vida, precisamente para celebrar ese premio. En Cangala, el regreso a Cangala, pues fue el premio Eurostars Hotels de Narrativa de Viajes. Es el escritor y catedrático gallego José María Pazgago, con esa obra, el jurado ha otorgado el galardón a una obra que reúne memoria, aventura y literatura de viajes en torno a la relación de su protagonista con África y a su regreso al continente tres décadas después de su primera estancia. Promete este tema también y promete, sin duda ninguna, la entrevista con José María Pazgago. La mañana da para muchísimo, como saben ustedes. Vamos a tener también, por supuesto, a Natalia Pérez, que nos va a hablar de todo un poco, de carencia de fármacos en un momento en el que, pues como vemos, hay cantidad de gente que los precisa. Nos vamos a ir con Alfonso Díaz hasta la cantina del muelle. Vamos a ver cómo está la plaza, el mercado y cómo se presenta pues casi esta semana de septiembre. Estamos agotando ya el mes, mañana arranca el otoño y a ver si también está de magosto en magosto. Y por supuesto, con todos ustedes arrancamos un programa en el que también si quieren, si tienen tiempo, si tienen la oportunidad y tienen a mano pues un teléfono, nos pueden enviar un WhatsApp al 628 661-601. Se lo repetimos con más calma. 628-361-601. De lo que ustedes quieran, que está abierto este teléfono a lo largo de toda la mañana, 628-361-601. Con Darío Varela en la dirección técnica, con Antía Díaz en la redacción, arrancamos café.
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0: Había tantísimas cosas este fin de semana que dejamos ya, que era imposible hacernos eco de todo lo que nos ofrecía la agenda en Galicia. Pero hay alguna que queremos recuperar, entre otras cosas, porque nos parece que hay una especie de movimiento muy interesante y que son premios, se celebran los primeros. Además, Manuel Lorenzo, do Teatro Amador Galego, con una gran gala además con Feteagal, y decíamos, oye, pues no puede pasar esto así por alto, porque queremos conocer un poquito más a fondo los premios, cómo se celebró la gala y lo que significaba Manuel Lorenzo para grupos, para entidades y para gente que quería mover justamente todo lo que se vivió. Matilde Blanco, ¿qué tal? Muy buenos días.
1: Hola, buenos días.
0: Enhorabuena, porque creo que fue todo un exitazo, pero para repetir, ya en marcha la segunda, ¿no?
1: Bueno, suponemos que sí, que ya estará, tendremos que en breve ya que ponernos en marcha con la segunda, pero bueno, aún estamos con la resaca, entre comillas, de la primera. Sí, porque una gala da muchísimo trabajo, y sobre todo cuando es la primera vez que tienes que coordinar un montón de cosas.
0: Sí, me decía Matilde, es maravillosa, es directora de teatro amateur, y se encargó de la parte, no solo técnica del montaje, sino que además puso todo el alma en el escenario, porque conocían mucho, Matilde, a Manuel Lorenzo, ¿no?
1: Sí, bueno, primero que yo no me encargué de la parte técnica, la supervisé, sin más. Yo era fui la directora de la gala, sobre todo lo que concierne a la parte artística, más bien, de la gala. Y sí, coordiné absolutamente todo, pero hice el guión, escribí el guión de los presentadores, el guión de la gala, y bueno, toda la escaleta, todo lo que conlleva una gala, ¿no? Que ya te digo, es mucho trabajillo. Pero sí. Manuel Lorenzo es una figura que tiene que recordarse de por vida en el teatro gallego, porque es la historia, es una parte de la historia más importante que hubo aquí en Galicia y en La Coruña en concreto, pero en toda Galicia, porque Manuel Lorenzo partió ya de cuando estaba incluso prohibido hacer el teatro en gallego aquí en Galicia, ¿no? Él se arriesgó muchísimo, él dio la vida, todo su ingenio, todo su bien hacer. Era un hombre muy bueno, sobre todo era muy bueno, era una persona que quien lo conociera le daba una luz, que esa luz nunca se apaga, jamás se apagará. Y bueno, Manolo, además de ser un gran actor, director, dramaturgo maravilloso, era sobre todo un gran mestre, como digo, un gran maestro. Un gran maestro que a muchos nos dio las pautas necesarias para amar el teatro y nunca dejar de hacerlo. Y él nos enseñó muchísimo, nos enseñó a saber estar sobre un escenario y sobre el mundo teatral, que eso para mí es lo más importante.
0: Totalmente. Por eso, cuando pensamos justamente en una edición, en la primera, hay que hacer algo que sea total y absolutamente atractivo para todo el mundo que acuda al escenario a disfrutar de esto. Precisamente por ello, se proclamaron esos premios, ganador absoluto e indiscutible, que es lo que más se valora en estos certámenes, Matilde.
1: Sí, bueno, los premios eran necesarios, porque mira, no se puede obviar, hay que reconocer que el teatro aficionado lo hubo toda la vida. Hay muchísima gente que por cuestiones privadas de trabajo, personales, etcétera, no puede dedicarse a un teatro profesional. El teatro profesional, yo vengo del teatro profesional, yo estuve trabajando como actriz profesional durante más de 30 años, también dirigí compañías profesionales y di clase de interpretación muchísimos años, más de 20 años, 25 años aproximadamente. Entonces, yo vengo del teatro profesional y precisamente me puse en el teatro amateur que por mis alumnos, porque mis alumnos no querían dejar de hacer teatro. No querían dejar de hacer teatro y cuando dejé de dar clases, dijeron, mira, hay que hacer una asociación cultural, hay que hacer algo, pero nosotros queremos seguir adelante. Y la verdad es que el teatro no solamente es un entretenimiento como para el público, ¿no? Es todo un mundo. Y ese mundo hay que reflejarlo de alguna manera para que los demás, toda la gente vea que existe, que está ahí. Yo toda la vida, yo soy socia de la Asociación de Actores y Directores de Galicia Profesional, y toda la vida en los primeros premios que hubo de teatro profesional, ahí estuve, pero ahora estoy metida en el teatro por mis alumnos, por la gente que tengo, por mi grupo, en el teatro amateur.

0: que está ahí. Yo toda la vida, yo soy socia de la Asociación de Actores y Directores de Galicia Profesional, y toda la vida, los primeros premios que hubo de teatro profesional, ahí estuve, pero ahora estoy metida en el teatro por mis alumnos, por la gente que tengo, por mi grupo en el teatro amateur, y estoy en Feteagal, que está haciendo una labor maravillosa porque estamos dando a conocer todos la importancia del teatro aficionado, la importancia que tiene para tantísima gente saber que tiene un apoyo de un grupo de personas donde aprende, donde se supera constantemente, donde pues agiliza su memoria, tiene ilusiones, sabe que hay un proyecto de mucha gente y sobre todo se cultiva constantemente de manera cultural, ¿no? Y eso es muy importante. Entonces siempre hubo un premio de teatro profesional. Nos faltaba los premios de teatro aficionado de Galicia, porque hay otros certámenes, hay otros certámenes que, bueno, de teatro infantil, de teatro, pero de teatro galego, claro. No había ninguno. Entonces, claro, qué mejor que llevar el nombre de Manuel Lorenzo, y qué mejor que comenzar ya, porque si el teatro profesional son, imagínate, un número de compañías concretas, el aficionado ni te cuento, son muchísimos más, ¿vale? Sí. Y entonces tienen que tener su reflejo en la sociedad, y que la gente sepa que estamos trabajando para que, bueno, la sociedad en cierto modo sea un poquito mejor. Aquí no hay IA ni hay nada en el teatro, ya sabes que no hay nada grabado. El teatro es el cuerpo y el alma el que sale al escenario, sí. y es lo que transmite a los espectadores. Y eso ya queda poco de ese tipo de sentimientos, porque casi todo viene por medio de maquinitas.
1: Es verdad, ahí se vio todo en carne y hueso, y además a lo largo de toda la tarde, pues actuación de muchas compañías y grupos también vinculados, sí, al Teatro de Galicia, por lo tanto era una auténtica fiesta para el teatro, ¿no?
0: Sí, pues mira, hubo 4 actuaciones de compañías de teatro aficionado. Estuvieron por la Asociación Cultural Cardume, el grupo Noite Bohemia, Deimos Teatro y Casa Hamlet, que Casa Hamlet es la escuela que también fundó Manuel Lorenzo, la última que fundó, porque Manuel Lorenzo, desde el Teatro Circo hasta la Escuela Dramática Galega, el Teatro Luis Seoane, él estuvo siempre ahí donde tenía que estar, ahí siempre trabajando, ¿no? Y la última escuela en la que estuvo, la última, fue Casa Hamlet, y allí estuvieron también, y con Santiago Fernández, que es el que lleva ahora esta escuela. Y estuvieron todos estos grupos haciendo, pues la verdad, pues, un trabajo encomiable, y que además todos reflejaban un poquito, pues, el alma de Manuel Lorenzo. Y también hubo un grupo, una banda, el Sweet Band Cuarteto, que estuvo allí amenizándonos toda la noche. Y unos magníficos presentadores, que era la primera vez que lo hacían, porque también pertenecen al teatro aficionado, pero que lo han hecho de maravilla. Yo estoy muy orgullosa de ellos, un canto que Laura y Pedro, que lo hicieron muy bien. Y bueno, todo es un compendio, pues, de organización, esto es lo que la parte artística, que es la que más me tocaba a mí. Después está la parte técnica, evidentemente, ya sabes que una gala es fundamental, porque están los vídeos de los premiados, los nominados, etcétera, etcétera, y bueno, pues tenemos que tenerlo todo muy, muy, muy coordinado. Y yo creo que para ser la primera gala salió bastante bien, la gente quedó muy contenta, lo que más importaba era esa visibilización de estos grupos de teatro aficionado, y más que los premios, la visibilización de que existe muchísima gente que todos los días está poniendo mucho de su parte, porque aquí no se cobra, ¿sabes? Aquí lo hacen por amor al arte, nunca mejor dicho. Y entonces eso hay que de alguna manera también premiarlo, esta dedicación que para muchos incluso es algo. Yo recuerdo cuando he tenido alumnos que me decían: mira, Matilde, es que no he podido hacer teatro, es que me he quedado viuda, fíjate lo que te digo, ¿eh? Pero sí, era la ilusión de mi vida. Pero claro, yo antes con la familia, con mi marido, no me dejaban. Además, gente

0: mayor, por ejemplo. Uy, que una mujer hiciera teatro, era tremendo, ¿no? Y todas estas personas que por eso, incluso por enfermedad, incluso por algún tipo, pues que no podría estar en una compañía profesional, por cualquier tipo de dolencia o de enfermedad que padeciese, el teatro aficionado tiene cabida para todos, para todos. Claro. Y eso, pues, hay que reconocerlo.
1: Pues sí, además es que tiene esas peculiaridades que tanto defendemos, de mantenerse activo, de tener la mente activa, de meterse pues en historias y aquí de disfrutar también, ¿no? Ese rato que se está interpretando algún tipo de papel.
0: Claro, claro, claro, claro, eso es magia pura. Yo siempre digo que el teatro, una vez que pisas un escenario, estás en otro mundo, en el que quieras, en el que quieras, en otro mundo, en otra época, en otro espacio, en otro tiempo. Y las personas, los actores, están viviendo todo eso que en su vida normal no pueden vivir. Entonces es una experiencia que hace que se les abra muchísimo la mente a todos, ¿no? Y eso es muy importante, el saber vivir otra historia, contarle esta historia a los demás, que los demás también la disfruten y sobre todo compartirla con el resto del elenco. Esa ilusión es muy importante. Hay personas que incluso cuando ya empiezan a ser muy mayores dicen qué pena que ya no puedo memorizar igual, porque para mí era mi vida o es mi vida, o qué pena que ya... Pero mientras lo pueden hacer, para ellos es, pues, es un mundo, no un mundo, muchos mundos, todos los que se le pueden aparecer delante con la literatura dramática, con las inventivas teatrales que se puedan montar, etcétera, ¿no? Y es una terapia, además de un evento cultural muy importante.
1: Naturalmente. Bueno, pues un día precioso, desde luego, ya ven ustedes, con toda la pasión del mundo, con premios ya anunciados a Difusión Teatral, sí, a Iriños de Riancho, al Teatro Social con la asociación con Eles de Pontevedra y el premio Feteagal de Honra, José Antonio Touriñán, por su trayectoria. Sí. También hubo otros que en ese momento pues estaban prácticamente en secreto, pero que van marcando una historia del teatro en Galicia, que yo creo, Matilde, que está en un momento muy bueno, ¿no?
0: Sí, sí, bueno, el teatro en Galicia, el teatro así en letras mayúsculas, no te creas, el teatro profesional no está nada bien, el teatro amateur empieza ahora a despuntar porque ya estábamos cansados de estar un poquito, estaban cansados de estar en la sombra, ¿no? Pero sí, lo que yo nunca, el teatro siempre estuvo en crisis. Siempre estuvo en crisis, sobre todo el teatro profesional. Pero el teatro en general, en letras grandes, para todos, el teatro para todos, el teatro amateur en concreto, siempre estuvo ahí. De ahí salió todo, de ahí salieron los actores de que ves en todas partes. De ahí los buenos actores tuvieron que pasar por teatro. Porque es el culmen para un actor, ¿no? Poder enfrentarse cuerpo a cuerpo con el espectador. Y sí, yo creo que ahí es a donde vamos, lo que tú has dicho, que realmente tienen que empezar ya a tener su buen momento. Tienen que la gente tiene que darse cuenta de que están ahí, tiene que asistir a los teatros y tiene que disfrutar con algo que además, como te comentaba, es algo puro, o sea, es algo de contacto directo y que cada vez pues se agradece mucho más.
1: Totalmente, como nosotros agradecemos mucho este rato, este café con Matilde Blanco. Enhorabuena, Matilde, y seguimos en contacto para seguir hablando pues del mundo del teatro.
0: Sí, yo lo que te quería decir que bueno, sobre todo eso, que Feteagal, aquí estuvimos trabajando muchísimo, sobre todo David Vázquez y yo, que David es el presidente de Feteagal. Gracias, muchísimas gracias al Concello de la Coruña, a Gonzalo Castro, que estuvo ahí con nosotros ayudándonos, y a todas las personas que colaboraron de una manera u otra en que esto fuera adelante, ¿no? Fue mucho trabajo, pero yo creo que es un comienzo que nunca debe acabar, que tenemos que estar siempre ahí, que vosotros todos, todo el público disfrutéis, y todos los que quieren hacer teatro nunca pierdan la ilusión y nunca pierdan la esperanza de que pueden seguir haciéndolo. Eso es lo más importante.
1: Discurso claro y fantástico. Matilde, muchísimas gracias y feliz resto de semana.
0: Muy bien, pues muchísimas gracias, Eva. Muchísimas
1: gracias
0: a ti.
1: Gracias por este café.
0: Un abrazo. Buenos días. Adiós.

La romántica banda local, absolutamente delicioso tema. Porque hoy, fíjense, estamos en el Día Mundial sin Automóvil, que es una celebración anual que se lleva a cabo el 22 de septiembre desde 1994, establecida y avalada por diversas ONGs, gobiernos europeos y por la ONU. Forma parte de la Semana Europea de la Movilidad y, como decíamos, pues se trata de buscar medios de transporte más sostenibles. Bicicleta, transporte público, como esta canción del bus, y caminar, por supuesto. Esta iniciativa se remonta a la crisis del petróleo de 1973, cuando los Países Bajos se implementaron los domingos sin autos para reducir el consumo del petróleo. Un antecedente significativo de esta proclamación se encuentra en iniciativa que tuvo lugar en Toledo. Se organizó una de las primeras jornadas sin coches que ayudó a sentar las bases para el movimiento más amplio, que culminaría en la adopción del Día Europeo sin Coches en 1999. Hoy lo rememoramos porque es justamente hoy. Dejen el vehículo, que es una maravilla hoy caminar con este tiempo precioso, y nos vamos pues a esa parada del autobús con la romántica banda local, que con el bus desde luego realizó un temazo, un estribillo resultón, unos coros originales, y ahí pues poco más o menos nos invita a no perder el autobús. Hay otros, como uno de los mayores signos de loquillo y los trogloditas. Hay muchos temas dedicados al mundo del automóvil. Nos vamos con ese Cadillac solitario que fue publicado en 1983, compuesto por Sabino Méndez, y nunca existió ese Cadillac. No es un coche real, es una metáfora de sueños rotos. Loquillo, claro que el automóvil representa todos los sueños de juventud que nunca llegaron a cumplirse. Incluso Sabino Méndez en aquel momento tenía un Seat 600. Así que hoy dejamos el coche, aunque sea un Cadillac.

Bueno, pues así va la mañana hoy caminando, ¿eh? Podemos celebrar este Día Mundial sin Coche. Decíamos que tenemos Ecosistema de un Arrodaxe. Es un autor que se desdobla en dos como fotógrafo profesional de rodaje y como artista visual, con el objetivo, pues eso, de poner en valor el trabajo de todo el equipo humano que compone un rodaje. Y también nos vamos a ir con José María Paz Gago a por ese premio Eurostars Hotel de Narrativa de Viajes, un certamen que en colaboración con la editorial RBA Libros y la Universitat de Barcelona ha recibido más de 300 originales. Pues fíjense, entre ellos estaba el de José María Paz Gago, que se proclamó ganador absoluto con Regreso a Cangala. Regresaremos con él, sin duda ninguna. Pero ahora queremos hablarles de una iniciativa que nos parece estupenda, divertida, preciosa y además a esta hora de la mañana entra muy bien.

que estamos, de hecho, tenemos, bueno, dentro de nada, a alguien con quien celebrar un premio. Y regreso a Kangala, a ver qué nos cuenta, que estamos deseando ya conocer, porque el título es muy significativo y el contenido todavía más, ya lo verán ustedes. Pero estamos también pendientes porque hoy es doble interés tenemos en la rueda de prensa que va a ofrecer la OCU, y va a ser a las 11 esta semana. Además, va a hablar de varias cosas, entre otras de la cesta de la compra. Es desde hace 39 años, una rueda de prensa que sin duda ninguna interesa. Además, casi siempre salen establecimientos de Galicia, de Vigo concretamente. A ver este año cuál, qué porcentaje tienen los establecimientos, ciudades y comunidades autónomas que son más caras o más baratas en lo que se refiere a la cesta de la compra. Habla de la evolución de los precios en los últimos 12 meses y permite comprobar cómo ha afectado a diferentes cestas los productos de marca blanca y de primeras marcas. Además, es interesante porque se han recogido 101.520 tarifas de precios de una cesta de 244 productos de alimentación fresca y envasada que hay en la localidad. Es impresionante, desde luego, el trabajo de campo. Pero también, recuerdan ustedes, ayer hablábamos de las tallas, del tallaje, y nos llama la atención porque advierten, o vieron o estudiaron, que hay diferencias de hasta 13 centímetros en el tallaje de prendas de la misma talla, pero de distintas marcas. No es lo mismo la M ni la L ni la S de una marca que de otra. Hasta 13 centímetros, que se dice pronto. Bueno, pues son sin duda ninguna temas que también nos interesan, que vamos a comentarles a ustedes con todo lujo de detalles y, por supuesto, pues toda esa evolución y todo lo que nos depara la mañana, que ahora llega enseguida nuestra compañera Antía Díaz para ponernos al tanto de muchas cosas. Hoy también pendientes, como no, de cómo se está viviendo esta nueva jornada en Ceuta, también todo lo que hay con Juan Carlos Peinado, ese broche final que va a dejar huella, y por supuesto también los virus respiratorios que están llegando ya de una manera tremenda. Así que vamos a vivir todo con ustedes en este café y nos vamos enseguida a ver cómo van las noticias, a ver cómo va esta mañana con nuestra compañera Antía Díaz desde la redacción.

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0: Estamos en las 10 en punto de la mañana, nos vamos hasta la redacción, vamos a conocer cómo van las cosas con nuestra compañera Antía Díaz. Buenos días.
1: ¿Qué tal, Eva? Buenos días. Vamos a comenzar con un suceso que nos lleva hasta Lobios, en Ourense, donde se ha rescatado el cuerpo sin vida de un hombre que se precipitó desde un puente al río Limia. En las últimas horas, los servicios de emergencias localizaban el cuerpo de este hombre de 50 años, de nacionalidad portuguesa, que se había precipitado desde un puente y que fue localizado en el lecho del río Limia. Según ha informado el 112 y la Guardia Civil, un particular informó poco antes de la media noche pasada sobre la presencia de un cuerpo encima de unas rocas a orillas del río. Estaba en un desnivel en una zona de difícil acceso. Se ponía en marcha un operativo con urgencias sanitarias del GES de Lobios y Muiños y la Guardia Civil. Según explicaba la comandancia, el fallecido se había precipitado desde el puente en la carretera O540 a la altura del kilómetro 51,3. Los efectivos del GES lograron rescatar el cuerpo del río. Ya de madrugada se llevó a cabo el levantamiento del cadáver, trasladado al Chou para la realización de la autopsia. Fuentes de la Guardia Civil han apuntado, y a la espera del resultado del estudio forense, que no hay indicios de criminalidad. Hablamos también del incendio de Porto Osón, en A Coruña, que ha quemado ya 45 hectáreas. El incendio originado ayer lunes en el municipio coruñés alcanza ya 45 hectáreas de extensión, según la estimación ofrecida por Medio Rural esta mañana. El fuego comenzó pasadas las 2:30 de la tarde en la parroquia de Ribasieira. Están trabajando en las tareas de extinción 5 helicópteros, 4 aviones, 8 brigadas, 5 motobombas, 2 palas, 6 agentes, un técnico y 2 unidades técnicas de apoyo. En este dispositivo, el conductor de una motobomba de la Brigada Municipal de Noia, por cierto, resultó herido leve este lunes al sufrir una caída por un barranco. Se salió de la pista, dio varias vueltas de campana, pero salió por sus propios medios y estaba consciente, según informó Medio Rural. Se encuentra bien, con heridas leves, y permanece en observación, según ha relatado el Ayuntamiento de Noia. Además, la Guardia Civil está investigando a varias personas por delitos contra la salud pública por su presunta vinculación con 5 plantaciones de marihuana localizadas en la comarca de Ocondado, en los municipios de Ponteareas, Mondariz y Mondariz Balneario. Las intervenciones se han desarrollado desde final de agosto. Así, el pasado 31 de agosto, los agentes se incautaron de 11 plantas de marihuana que un varón de 51 años tenía en Mondariz. En las últimas horas fue localizada otra plantación en la carretera de Vilas Sobroso, en Mondariz Balneario, y se investiga por ella una mujer de 51 años. Hablamos también de turismo y hemos conocido esta mañana los datos de los precios de los hoteles, que se dispararon en España un 6,3% en agosto en comparación con el mismo mes de 2025. Esto significa el mayor aumento desde abril del año pasado. En una perspectiva más amplia, entre agosto de este año y agosto de 2022, los precios de los hoteles españoles se han encarecido un 27%. Los datos que ha publicado hoy el Instituto Nacional de Estadística permiten además vislumbrar que los hoteles andaluces son los preferidos para los españoles y que, en cuanto a los destinos de los no residentes, Baleares, como ya es tradicional en verano, fue la región preferida, seguida de Cataluña y Canarias.
0: Ha sido la mañana, a las 11 en punto volveremos hasta la redacción. Gracias, Santía Díaz. Seguimos con este café.

Pues sigue pasando la mañana, seguimos pasando las hojas de la escaleta y ahora nos encontramos con contenidos, desde luego, nada que ver con lo que hablamos hasta este momento, que nos metimos de lleno en el teatro, nos fuimos también a buscar ese homenaje al pan de Carballo y ahora nos vamos a hablar de todo un premio, de toda una historia y de un regreso a Cangala que nos va a contar José María Paz Gago. Tenemos que felicitarle en directo por ganar una nueva edición de un premio interesante, entre otras cosas, porque se realiza en colaboración con la editorial RBA Libros y la Universidad de Barcelona y está organizado por Eurostars Hotel Company. Así que nos vamos directamente a hablar de esta maravilla porque es una situación, entre otras cosas, que nos permite saludar pues a alguien a quien en muchas ocasiones le preguntamos cosas muy variopintas y siempre está dispuesto, es escritor y catedrático en Galicia, José María Paz Gago. Pero también tenemos que contarles que nos vamos a ir a otros lugares en donde nos espera pues más gente, entre otras Natalia, nuestra boticaria, es de Pocomaco, nos lleva a hablar hoy de una situación que no solo afecta a Galicia, afecta a toda España, un problema de desabastecimiento en las farmacias de varios medicamentos y de esa terapia hormonal que está preocupando y mucho, un desabastecimiento que se ve, se nota y que tiene consecuencias. También nos vamos a ir a otra de las actividades que tenemos hoy para contarles a todos ustedes. Estará Esteban de la Iglesia porque el Centro Cultural Marcos Valcárcel inauguró una exposición, Ecosistema de una Rodase. Es de este fotógrafo, Esteban de la Iglesia, está comisariada por Montse Cea y se abría el viernes para que disfrute todo el mundo de lo que ahí nos podemos encontrar. Ya la fotografía de portada es muy curiosa y hablaremos de ella. La mañana va a seguir todavía, hablábamos de las tallas, nos meteremos en el sector textil, nos iremos hasta la cantina del Muelle con Alfonso Díaz en Marín para conocer también, por supuesto, cómo va el otoño gastronómico que arranca mañana y un montón de cosas más, pero lo primero es preparar una maleta, irnos a Cangala a ver qué encontramos allí.

0: Pues así, sin meternos muy de lleno en la historia, ya les decimos que tiene una pinta estupenda y que nos apetece conocer Kangala. Pero todo ello lo vamos a hacer de la mano del escritor y catedrático José María Paz Gago. ¿Qué tal, Chema? Muy buenos días.
1: Hola, Eva. Muy buenos días.
0: Enhorabuena. Enhorabuena.
1: Muchas gracias. Muchas gracias. Sí, ha sido un premio que, a propósito, es la segunda vez que me presentaba. O sea, hace como 10 años me había presentado, no había habido suerte, y esta vez sí la ha habido.
0: Ya, bueno, ahora no. Sé que hay que ir a Kangala, entonces, para celebrarlo, ¿no?
1: Pues sí, que a propósito es un nombre imaginario que tiene un referente real, una ciudad africana, que puedo revelarte aquí para tu programa, que es Abidjan, la capital de Costa de Marfil. Este es un libro de viajes ficcionalizado, novelizado, digamos.
0: Claro, porque no es el personaje que recuerda cuando fue en alguna ocasión a Kangala. No, eres tú.
1: Bueno, eso ya no. Bueno, decía Flaubert, Madame Bovary soy yo. Todos los personajes tienen algo de su creador, pero bueno, no, yo no haría la identificación inmediata. Eso ya el lector verá. Pero bueno, yo sí que estuve hace unos años por allá, por lo que se llama en este libro la Costa de los Elefantes.
0: Bueno, apasionante el lugar en donde se narra la historia de este protagonista, que efectivamente pues regresa para revivir un poco, después de 30 años, todo lo que vivió en aquella estancia. Claro, 30 años aquí cambian mucho panorama, pero en África y en Kangala irán las cosas más lentas, me imagino, ¿no?
1: No creas, vamos a ver, ahora mismo el África subsahariana, que es a la que yo me refiero, lo que antes, ahora no se puede llamar así, pero antes se llamaba el África negra, pues vamos a ver, cuando yo estuve allí hace más de 30 años, sí que claro, no existían redes sociales, no existía internet, entonces, pues sí, las cosas iban muy lentas, pero desde que existen redes sociales, internet, teléfonos móviles, yo creo que el mundo va a la misma velocidad en todas partes. Precisamente Kangala, Abidjan, actualmente es una ciudad muy dinámica, lo digo en el libro, ya entonces el skyline de la ciudad parece una ciudad norteamericana, o sea, sí, es una ciudad próspera. El problema es que en ese país hubo una guerra que duró 10 años, precisamente yo me volví de allí cuando estalló la guerra y una vez salí del campus en medio de un tiroteo y me dije, llegó el momento de hacer las maletas y volverse con gran alegría para mi madre. Pero desde que hay redes sociales y tal, el mundo va en todas partes a una velocidad de vértigo.
0: Eso es cierto. Y efectivamente, claro, también ahora, pues supongo que se ve de otra manera y se trata de otra manera ese tráfico ilegal de marfil y diamantes. Las fronteras ya son más exquisitas y se controla todo muchísimo más. Pero es muy curioso, ¿no? Porque son 30 años, es un antropólogo el protagonista que regresa, pues eso, a un mundo en el que los mayores protagonistas quizás eran los elefantes, ¿no?
1: Pues sí, ahí hay todo tipo. A propósito, hablabas del tráfico de diamantes. En el libro se refleja muchos tráficos. Es decir, llevamos siglos expoliando esos países y robándoles de todo, desde minerales, piedras preciosas como oro y diamantes, que son, esa zona es muy rica en oro y diamantes. Curiosamente, hay una zona de Costa de Marfil que se llama Tortilla. Tortilla es donde hay la mayor yacimiento de tortilla, pronunciado en francés, el mayor yacimiento de diamantes, ¿no? Fauna salvaje, ahí aparece también, la gente que va a llevarse fauna salvaje, ahora está muy protegida. Por supuesto, marfil, y después todos los cultivos tropicales, café, cacao. O sea, uno de los primeros productores mundiales de café y de cacao. Entonces, siempre Occidente, el mundo civilizado, se ha dedicado a expoliar esos países, ¿no? el colonialismo. Entonces, eso se refleja mucho ahí, se refleja en esta en este libro.
0: Después de 30 años, ¿volviste, Chema?
1: Sí, sí, sí, he vuelto, sí, claro. ¿Sí? Claro, porque precisamente eso me ha permitido hacer este juego. Hay un tiempo que es el tiempo presente y una evocación de 30 años atrás. A propósito, te diré, Eva, que yo este libro llevaba 30 años diciendo que tenía que escribirlo, que tenía que escribirlo. Ay, porque había pasado allí 6 años, ¿no? Y allí se había vivido todo tipo de aventuras que uno puede encontrarse en una selva africana. En agosto del año pasado me puse el 1 de agosto a 5 páginas diarias. El 15 de septiembre tenía acabado este libro, que a propósito fue finalista en diciembre del premio Nadal, el premio de novela el Nadal. Y bueno, como este año hubo eclipse, sí, pues hubo un escritor que nos eclipsó a todos, un tal David Zucles, sí, que ganó el premio Nadal, porque un eclipse nos eclipsó a todos, ¿no? Además es un escritor que sí, aprovecha, no da puntada sin hilo, cada vez que abre la boca es para provocar un escándalo y estar en el candelero. Entonces, ganó el Nadal y ha ganado el Eurostars, que a propósito, yo no soy materialista, pero tiene una mayor dotación económica que el premio Nadal.
0: Bueno, mira, bueno, tú ves, al final hay que agradecerle a David que se centre en el país y no en África, ¿verdad?
1: Exactamente.
0: Bueno, en cualquier caso, fíjate que siempre nos atrae mucho todo ese mundo, ¿no? El mundo que se narra, ya no digo de secuestros y demás, porque esos pueden ocurrir en cualquier parte, pero sí todo lo que es el marfil, las expediciones en la selva, las ceremonias ancestrales, que también citas, ¿no?
1: Sí, sí, y describo con mucho detenimiento, ¿no? Aquí a propósito hay una buena colonia de senegaleses, por ejemplo, en Coruña, ¿no? Yo los trato mucho, sí, y he hecho cooperación, también me he ocupado de los senegaleses o los africanos subsaharianos que están aquí en Galicia, ¿no? Bueno, siempre digo, los rituales funerarios son fundamentales para un africano. Yo digo, vamos a ver, el rito de iniciación fundamental o muy importante para un español, por ejemplo, es la primera comunión, ¿eh? Todo el mundo hace la primera comunión, pasa de la infancia a la adolescencia. Para un norteamericano es la boda. Nunca olvidaré un día en un vuelo Los Ángeles-San Francisco, una señora que nos iba contando a un grupo de pasajeros su boda, con libros, tal, cómo iba a ser, las carpas que iban a poner, y al llegar a San Francisco nos enteramos que era su octava boda.
0: Ay, fíjate. Bueno, pues claro, aprovechaba el material de las anteriores.
1: Puede ser. Pero el sacramento fundamental, el rito fundamental para un africano es su funeral. Y de hecho el africano vive toda su vida preparando su funeral. Entonces, los rituales funerarios que hay cuentos son realmente, algunos son de poner los pelos de punta.
0: Bueno, por eso ahora los oyentes entenderán por qué digo yo, eres tú, porque aunque no eras antropólogo, pues sí, efectivamente tuviste la oportunidad de vivir mil historias en tu trayectoria, sí, para poder escribir luego un montón, ¿no?
1: Pues sí, sí, la verdad que sí, todos escribimos de lo que vivimos. Yo siempre he dicho, y todo, viajo mucho, viaje de aventura fuera de los circuitos turísticos, y siempre dije, mi frase, uno de mis lemas es, para escribir hay que vivir, y eso es lo que he tratado de hacer, y en este caso pues sí. Sí, sí.
0: Totalmente. Bueno, pertenece, como decíamos, a esa narrativa de viajes que decías que hoy, pues con las redes, ya prácticamente el que más y el que menos puede abrir una ventana, coger un vuelo y aparecer en cualquier punto del mundo, ¿no? Pero sigue siendo, por lo que vemos en este regreso a Kangala, tú en esa estancia tuviste la oportunidad no de hacer turismo de aventuras, sino de vivir lo que se vive allí, como si fueses un ciudadano, como si estuvieses empadronado, ¿no? Tuviste ese tiempo que te permitió impregnarte de absolutamente todo, hasta supongo que de la gastronomía, ¿no?
1: Sí, sí, claro, la gastronomía, pues que es maravillosa. Si yo te hablase de los platos tradicionales de allí, como putú, alocó, achiequé, te dirá poco, pocas cosas, pero son grandes comidas de allí, un poco indigestas, he de decir. Y te diré una cosa, voy a desde luego a lanzar un mensaje sobre la inmigración que a veces, sobre todo ciertos partidos de extrema derecha, que le lanzan esos mensajes tan negativos. Los africanos del África subsahariana no vienen aquí por gusto ni por placer. No, les gustaría quedarse en su país. Son países maravillosos, con unos paisajes increíbles, unos anocheceres. Con su gastronomía les gusta comer lo que ellos y estas comidas son. Yo en las grandes festividades te invitaban los africanos y comías estas comidas extraordinarias. Si vienen aquí es porque allí tienen la presión de Boko Haram, de los movimientos islamistas, que son atroces, que llegan a una aldea y pasan a cuchillo a todo el mundo, violan a todas las mujeres y las secuestran. O sea, si vienen aquí es porque tienen problemas terroríficos. Es decir, que no los miremos por encima del hombro, sino que... mira, Eva, te doy una exclusiva, porque tengo ya en el telar un relato que estoy escribiendo, no sé si llegará a ser una novela, con la siguiente, no sé si me van a copiar, pero...

0: violan a todas las mujeres y las secuestran. O sea, si vienen aquí es porque tienen problemas terroríficos. Es decir, que no los miremos por encima del hombro, sino que... mira, Eva, te doy una exclusiva, porque tengo ya en el telar un relato que estoy escribiendo, no sé si llegará a ser una novela, con la siguiente, no sé si me van a copiar, pero bueno, me van a plagiar. Imagínate que tenemos ahí unos vecinos que lanzan una bomba atómica sobre Europa y tenemos una radioactividad que no se puede vivir. Si nosotros tenemos que ir como inmigrantes al África subsahariana, ¿cómo nos van a tratar? Seguro que mucho mejor que nosotros les tratamos a ellos.
1: Desde luego. Qué buen argumento, ¿eh? No puede ser un relato, tiene que ser algo muy gordo. Y porque ahora mismo yo creo que es necesario, Chema, totalmente.
0: Pues es algo que estoy, ya está en el telar, en el ordenador, y estoy barajando escribir esa historia, sí.
1: Después de ese regreso a Cangala, ¿cómo estás viviendo tu regreso a Galicia estos días con todas estas imágenes? Tu regreso a la realidad, digo.
0: Yo el problema es que una vez, ya sabes que tengo, ahora he estado con el Festival de Ópera, este fin de semana pasado hemos tenido un éxito enorme con Genufa, la ópera que hemos estrenado, entonces este regreso ha sido la ópera. Yo soy vicepresidente de Amigos de la Ópera de Coruña y bueno, pues hemos estado dedicados a eso, o sea, yo no tengo un momento de descanso. Es más, volví de Barcelona, donde me dieron el premio a propósito, en el hotel, en el Gran Marina Eurostar, Gran Marina Hotel de Barcelona, un hotel maravilloso, en un acto precioso, un cóctel de noche en la terraza del hotel, fue maravilloso. Pero tuve que coger un vuelo a las 5 de la mañana para estar aquí, que teníamos en Meirás unos actos de reivindicación de Meirás para Pardo Bazán. Y después ya al día siguiente la ópera. O sea, que no
1: he tenido
0: un aterrizaje forzoso.
1: Ya lo veo. Pero bueno, qué bien y qué maravilla, ¿no? Los que nos estén escuchando, que se hagan con esa premiada obra, ¿cómo tienen que enfocarla? ¿Cómo la tienen que leer? Porque hay un poco de todo. Hablábamos del tráfico ilegal de marfil, de secuestros, de mafias, política. Hay todos los elementos para que no pase desapercibido ninguno de ellos, ¿no? Y este antropólogo pues se va a tener que enfrentar a mucha sapiencia de su carrera profesional.
0: Sí, no, es una narración trepidante que no deja un momento de descanso. Vamos a ver, ahora se va a editar el libro. El libro va a tener una primera edición de más de 10.000 ejemplares que la cadena de hoteles Eurostars deja en todas un ejemplar en cada habitación de sus hoteles. Aquí en Coruña, por ejemplo, tiene el Atlántico, el que está ahí en los jardines de Méndez Núñez, ¿no? Entonces, alojándose en un hotel Eurostars, uno tendrá este libro. Y después en enero sale, RBA saca ya la edición comercial. Pero bueno, de momento esta edición de la cadena Eurostars, que tiene varios hoteles en... Bueno, el gran hotel de La Toja también es de la cadena Eurostars. Y no sé si en Santiago seguro que también tiene.
1: Sí.
0: Y bueno, entonces pues así dejará un ejemplar en cada una de las habitaciones de sus hoteles como regalo a los huéspedes.
1: Qué forma de vivir una aventura, ¿verdad? Además de estar de viaje, vivir una aventura con la relación de un hombre con África, justamente. Un continente que nunca ha dejado de acompañarlo. A ti tampoco. ¿Es cierto esto que te quedas ya, no digo en plan turista de ir 4 días, digo en plan de vivirlo, de ver, pues, de impregnarte de cómo es allí la gente, de todo esto? ¿Te marcó también?
0: Muchísimo, me marcó muchísimo. El africano es muy acogedor. Yo tuve allí padres adoptivos. Hubo una época de mi vida que fui mucho a Finlandia, ¿no? Por un centro universitario que había allí, de investigación, iba mucho a Finlandia. En Finlandia las casas no tienen llamador, no tienen timbre, porque nadie va a visitar a nadie. En África las casas no tienen puertas, porque todo el mundo que llega a una casa entra y le recibe, ¿no? Entonces, bueno, pues África es te acoge y es unos paisajes maravillosos.

0: se habla del el mal de África. El mal de África es una, lo hablo en el libro, una, entre comillas, una enfermedad del europeo que cuando está más de 7 años ya no puede volver a Europa. El mal de África. Eso lo sufrió Karen Blixen, la autora de Memorias de África. Pues habla del el mal de África, ¿no? Que le... Yo me volví a los 6 años por culpa de la guerra esta que estalló allí y entonces no me cogió el mal de África, pero sí que África tiene un magnetismo. Por eso, insisto, que los inmigrantes subsaharianos estarían muy contentos en poder vivir en sus países, pero no pueden. Por eso vienen aquí, porque es que en sus... Y también, voy a aprovechar también tu programa, hace falta sí. hacer un plan Marshall para África, para darles la oportunidad de vivir con prosperidad y de invertir allí para que la gente no tenga que venir aquí porque vienen aquí obligados por las circunstancias. Si mejoramos sus circunstancias, se quedarán allí encantados.
1: Seguro que sí. Y nos quedamos con ese avance que nos dabas, Chema, para estar muy pendientes porque, lo dicho, los argumentos son basados total y absolutamente en temas reales. Así que hay que tener muy en cuenta todo lo que nos dices. Muchísimas gracias. Disfruta mucho de ese premio. A seguir con ese recorrido. Gracias. Y café gracias. Estupendo, como siempre.
0: Muchas gracias, Eva.
1: Un abrazo.
0: Un abrazo. Adiós.
1: Hasta luego.

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0: Pues efectivamente son los temas de actualidad los que nos preocupa para comentarles a todos ustedes, siempre buscando pues la aportación de un profesional. Le decía a Natalia que qué importante esto que hoy nos va a comentar, porque en los últimos días estamos viendo cómo hay desabastecimiento, porque se ha tensado el mercado, al menos eso dicen los expertos de medicamentos como el Lenceto, por ejemplo, para mujeres que tienen que tratar pues los signos de la menopausia. Ese uno de ellos nos va a contar muchas más cosas, Natalia, entre otras razones porque vamos a hablar de las terapias hormonales. Natalia Pérez, muy buenos días.
1: Buenos días, ¿qué tal, Eva? Otra semana más.
0: Buenos días, otra más y ya pues nada, agotando estación también, ¿eh?
1: Sí.
0: Es uno de los temas que más preocupan estos días. ¿Cómo lo estáis viviendo, Natalia?
1: Bueno, pues la verdad con preocupación. A ver, preocupación porque al final muchas mujeres a lo largo de este año han entrado en terapias hormonales y bueno, ahora se ven con la dificultad de conseguir esos medicamentos, ¿no? Entonces tienen que frenar esa terapia hormonal que a lo mejor les iba muy bien. Y entonces, bueno, pues el mercado está tenso al final. Vienes a por algo que no hay, te lo cambian, vuelves a por la otra marca y tampoco la hay, el tópico tampoco lo hay. Entonces, bueno, pues al final es todo pues una serie de circunstancias, ¿no?, que acaban enfadando a la gente. Dicen, pero vamos a ver qué está pasando, ¿no?, que en qué momento de repente las terapias hormonales vuelven a resurgir pero no las tenemos, con lo cual estamos como antes. Entonces, bueno, ahí hay bastante malestar. Es verdad que intentamos en el mostrado un poco apaciguar, pero sí que hay mucho malestar en ese aspecto, sí.
0: Bueno, claro, cuando ocurren este tipo de cosas, porque a veces lo vemos también con otro tipo de medicamentos, ¿cómo se trata? ¿Cómo se puede pues hacer el plan B, por decirlo así? Porque para vosotros también tiene que ser tremendo, ¿no?
1: A ver, cuando existe un genérico, pues el plan B y el genérico siguen con suministro, pues mira, el plan B es fácil, ¿no? Se sustituye, el Serga suele dar, pues, aunque sea un poco más caro, suele permitir la venta de ese, ¿sabes?, de la otra marca o bueno, ciertas circunstancias que intentamos resolver el problema. En este caso, en casos cuando pues no hay plan B, porque no hay nada ni igual ni parecido, ¿no? Porque a veces, oye, no es igual, pero es parecido. Bueno, pues también se resuelve el problema. Pero cuando, en este caso, que es el caso de los estrógenos, pues de repente es que no hay nada, ¿sabes? O sea, es que no hay nada por donde salir, pues es que no hay plan B. No hay plan B. Nos quedamos un poco en las manos de los laboratorios, de la industria y de la administración, ¿no? Y ahí, pues a veces, pues hay... no todos están de acuerdo, con lo cual llamas a un lado y te dicen una cosa, llaman al otro, te dicen otra, y bueno, se complica mucho la solución. A ver, en este caso de los estrógenos, que es lo que suele pasar casi siempre con los desabastecimientos, hace un año hablamos de este tema, sale una noticia estupenda donde dicen que las terapias no hormonales de sustitución pues no son peligrosas y que se vuelve a dar el pistoletazo de salida a todas estas terapias de menopausia y además no se hace a nivel nacional, se hace a nivel mundial, porque al final la orden un poco es de la FDA, ¿no?, que es la Federación de Medicamentos de Americana, con lo cual no es algo que pase solo en España, ¿sabes? Es un tema mundial. Y hoy en día, pues claro, quienes fabrican los principios activos, pues casi todo se centra en un país, que es la India. No hay suficiente suministro de principios activos de estrógenos y progesterona, con lo cual se provoca, porque no se había fabricado para las pretensiones de venta que se tenía este año, y se acaba el principio activo, con lo cual todos los laboratorios dejan de poder comprar y dejan de poder fabricar. Eso se une también, yo creo, que a muchos laboratorios entran en nuevas investigaciones y tienen en la cabeza nuevas sales y nuevos productos de estrógenos que sustituyen a los antiguos, y bueno, pues dejan de fabricar los antiguos, con lo que queda ahí como un margen de mercado donde no hay ni los antiguos ni los nuevos, ¿no? Hasta que no les den la aprobación y quedan en vacío. Y luego el mercado español tenemos otra dificultad más, que es los bajos precios que tenemos en los medicamentos. Hay medicamentos que aquí, sobre todo hormonales, como el Bijuva, valen 30 euros y en Estados Unidos 100. Entonces, bueno, pues cuando el laboratorio tiene 100 cajas, pues a dónde las llevas, al mercado americano, al mercado francés o al mercado belga, que son mucho más caros que el español, ¿no? Entonces, bueno, pues hay intereses económicos, con lo cual pues en España se crea un caldo de cultivo que nos deja sin nada, con lo cual, bueno, complicado. Pero bueno, poco a poco tenemos la esperanza de que vuelvan a surgir. El problema es ahora mismo estos meses, ¿no?, que hay este vacío.
0: Desde luego, y que empezaba en mayo, ¿no?, según tenemos entendido. ¿Esto de que el mercado está saturado, qué quiere decir? O que tensado era la expresión. Tensado.
1: Claro, el mercado está tensado porque hay mucha demanda ahora de terapia hormonal, pero no ha habido la fabricación suficiente. Y la gente dirá, bueno, pues que se fabrique, ¿no? Pues si está tensado, pues nada más fácil que empezar a fabricar. El problema de la fabricación de medicamentos es que se tiene organizada, es decir, claro, si yo estoy fabricando un tipo de medicamento y tengo una maquinaria fabricando ese tipo de medicamento, solo está para ese medicamento, porque cambiar de un medicamento a otro no es tan sencillo, porque hay que limpiar todas las tuberías, todas las máquinas, todo, ¿sabes? O sea, todo por donde pasa un polvillo de algo, hay que limpiarlo para poder fabricar otro tipo de medicamento, ¿no? Otro tipo de principio activo. Entonces, cuando tú tienes una previsión anual de fabricación, no es tan sencillo decir, oye, nos quedamos sin azales de estrógeno, hay que fabricar más azales de estrógeno. Oye, no, es que estamos fabricando esto, esto y esto que también se necesita para el mercado, ¿no? Entonces, ha habido poca previsión de fabricación y un elevado consumo, con lo cual el mercado se tensiona y no hay suficiente, digamos, medicamento para la gente que lo está consumiendo ahora. Ese es el mercado tensionado. Entonces, y no hay solución, ¿eh? No te creas que los laboratorios cambian sus modelos de fabricación, ¿sabes? O sea, yo tenía este año previsto esto y lo tengo previsto. Puede haber, por la presión de administraciones, cierto cambio, ¿sabes? Pero sí, no es suficiente para liberar un mercado mundial tensionado por esto.
0: Bueno, la verdad es que puede pasar en cualquier momento y con cualquier otra cosa, ¿no? Por lo que
1: sí,
0: estamos viendo.
1: Ha pasado con muchos, ¿eh?
0: Con muchos, sí. Veíamos, pues, antihistamínicos. Estamos así un poco de vez en cuando, ¿no?
1: Sí. Ha habido muchísima falta de, por ejemplo, después de en la época de la pandemia, fue un momento preocupante. Luego también es preocupante, nos parece mentira, pues todos estos problemas que hay en Oriente, ¿no? Pues al final hablábamos de que la India es el fabricante mundial por excelencia, ¿no?, de principio activo, y que, las mercancías vienen por barco, ¿no? El canal de Suez, pues todos estos problemas que hay ahora que pasen los barcos. Bueno, pues eso también influye, ¿no? Cuando hay unas compras de mercancías en esas partes del mundo y tienen que llegar a Europa para que los laboratorios europeos fabriquen el sobrecito, la pastilla y demás, pues claro, hay un problema de suministro también, es que nos parece mentira, pero todo este problema mundial está afectando a cualquier nivel, ¿no? Entonces, eso también nos influye. En la época del COVID fue tremendo, había una falta de medicamentos tremenda, es verdad que fueron medicamentos para tensión, para, bueno, pues que podían, del colesterol también un problema enorme con ciertos medicamentos que teníamos ahí, pero bueno, son medicamentos que de alguna manera podemos ir sustituyéndolos por cosas similares, aunque no sean iguales, lo que decíamos, por cosas similares, ¿no? Pero el problema de los estrógenos es que no hay ninguno, es que ahora mismo prácticamente en el mercado es que queda una marca que sí tiene medicamento, o sea, que tiene suministro, pero claro, es la única, con lo cual, claro, la demanda del cambio es tremenda, con lo cual, pues eso también se está agotando, y también eso, pides 5 y te mandan una caja, ¿sabes? O sea,
0: sí, para toda cuenta gotas.
1: También nos tienen a nosotros, claro, nos tienen a nosotros limitado el suministro, porque no puede una farmacia coger 50 cajas, ¿sabes? Pides y te mandan una con suerte y o dos a la semana. Entonces, bueno, pues ahí también te encuentras en un problemón, ¿no? Pues que al final tampoco tienes para todo, para todas las pacientes que tienes en el mostrador.
0: Bueno, cuando hay motivos así como guerra o cualquier otro tipo de en donde se de alguna manera tenían que salir, pues de ese punto, de ese país, bien, puede haber mil complicaciones, pero se solucionarían rápido. Pero cuando estamos hablando de que les interesa más a los laboratorios venderles a otros países donde los cobran más caros y ya es una cuestión de interés económico, claro, es un poco peor. Se lleva peor eso, ¿eh?
1: Se lleva peor porque al final yo no sé si os acordáis con el COVID que no sé qué material también faltaba y los relojes, ¿no? O no sé qué les llegaban, no había... Bueno, pues esto pasa lo mismo. Al final, cuando tú tienes mercados que son mucho más caros, pues claro, los laboratorios eligen mandarlo a los mercados, ¿no? Donde pueden sacar más beneficio. Es un problemón, pero está hecho así. No tenemos, o sea, el mercado español está marcado, los precios están marcados a la administración. Y es lo que hay. Entonces, claro, ahí a veces hay problemas de ese tipo, porque el mercado español no puede luchar contra las multinacionales, ¿sabes?, del mundo entero. Ellas, claro, tienen muchos más mercados y muchos más países a los que suministrar, con lo cual ellos hacen sus cálculos, sus decisiones, supongo, empresariales y administrativas, y aunque está prohibido dejar sin desabastecido un país, ¿no? Porque eso no lo pueden hacer. Claro, a uno mandan 1.000 y a otro mandan 100. Entonces, bueno, ahí son decisiones de mercado en las que nosotros no podemos ni siquiera tener, vamos, no podemos ni opinar ni tener ninguna influencia. Entonces, bueno, ahí está el problema, ¿no? Pero bueno, lo que sí sabemos que es que van a salir medicamentos nuevos. Sabemos que hay laboratorios que están... van a sacar al mercado nuevos formatos y nuevos medicamentos, con lo cual esto es en breve y yo creo que este problema se va a solucionar rápido. El problema es, bueno, pues va a ser este, no sabemos cuánto es, porque la administración no nos está diciendo, ¿eh? Yo creo que ella misma no sabe cómo, sabes, tampoco cuál va a ser el tiempo. O sea, si vamos a ser un mes, dos meses, pero bueno, sí que se sabe que estos nuevos medicamentos están a punto de salir. No sabemos en qué condiciones, si por la seguridad social, si no, si porque bueno, claro, hay medicamentos no hormonales, ¿sabes?, que ahora existen, como el Veoza y demás, pero que no entran en la seguridad social y sus precios son elevadísimos. Ahí sí que, claro, eso ya es una opción personal de lo que se puede permitir cada uno, ¿no? Eso sí que no hay desabastecimiento para los síntomas, digamos, de sofocos, apatía y demás. Están funcionando muy muy bien, de hecho son medicamentos que se utilizan en cáncer de mama porque no dependen de hormonas, pero claro, los precios se mueven en 80-90 euros que vale la caja al mes.
0: Claro.
1: Y esos no los tenemos subvencionados por la seguridad social, con lo cual, bueno, pues también es difícil no llegar a ese tipo de medicamentos. Los nuevos aún no sabemos ni cómo van a salir. Esperemos que subvencionados, eso lo cruzamos los dedos por ello. Pero bueno, ahí está todo un poco en el aire, sí.
0: Bueno, pues tema complicado. Dicen que podría ser a finales de noviembre cuando lleguen, pero la gente, pues nada, ya ven que es un problema. Si le van a preguntar a Natalia, ya ven que detrás hay una cantidad inmensa de temas secundarios que son totalmente ajenos, ¿verdad?
1: Se nos van en el mostrador, pero es lo que decimos nosotros, mira, es que no te lo puedo, o sea, ya me gustaría mi solución,
0: claro,
1: pero es que no puedo, o sea, es que ni lo sé, ni sé darte una respuesta, ¿sabes? Es que no lo sabemos, porque es que yo creo que ni la propia administración ni el Sergas, que es el que nos manda un poco los comunicados y demás, sabe cómo se va a resolver esta situación, ¿no? Entonces, pues estamos un poco a ciegas, pues intentando calmar a la gente. Los ginecólogos pues están un poco igual que nosotros, sin saber un poco qué hacer. Nos llaman, oye, ¿y hay alguno, sabes, que podamos dar? Pues mira, no, la progevera sabemos que sigue circulando, pero bueno, con nos mandan, ya te digo, una cajita como de vez en cuando, ¿sabes? O sea, y pues con conflictos ahora, la verdad.
0: Bueno, muy complicado, ya lo creo que sí. Estaremos muy pendientes, Natalia. Gracias, ánimo, y pues de alguna manera salir como se pueda de todas estas historias.
1: Sí, sí, poco a poco.
0: Eso es.
1: Pues muchas gracias, Eva, y un saludo, buena semana.
0: Igualmente, un abrazo.

0: Decíamos que hay mucho recorrido todavía en el programa, mucho café y desde luego muchas historias para abrir la puerta, entrar y disfrutar dentro de todo lo que se fue inaugurando en los últimos días para que este último trimestre del año pues esté rico en contenidos, sobre todo. Pues vamos a saludar y vamos a tomar un café con Esteban de la Iglesia. Esteban, muy buenos días.
1: Hola, buenos días.
0: Gracias por estar con nosotros y sobre todo por sentarte a tomar un café tranquilamente y hablarnos de tu trabajo.
1: Gracias a ti por invitarnos y a vosotros a la voz.
0: Ya decimos a veces que lo de las comunicaciones es curioso, porque a lo mejor conectamos con gente que está a miles de kilómetros sin ningún problema y a los que están más cerquita son los que nos dan...
1: Nos da más la lata,
0: pero bueno, al final prueba superada. Y supongo que en el mundo de la fotografía también hay mucho enemigo, entre comillas, ¿no?
1: Bueno, yo creo que no, yo creo que... El sector de la fotografía con muchos sectores, hay egos, no los hay, y yo, mi experiencia es que hay gente maravillosa que te ayuda, que te asesora, que te cuenta, y bueno, esos secretos de fotógrafo yo creo que cada vez son menos, ¿no?
0: Lo decía, por tanta tecnología en el sector audiovisual, ahora es que es tremendo, canciones de la IA que arrasan, cosas de este tipo, ¿no? Eso yo creo que es para valorar más vuestro trabajo, Esteban.
1: Bueno, en este caso, en la exposición que ponemos ahí en el Centro Cultural Marcos Valcárcel, precisamente haciendo un homenaje a la gente que trabaja detrás del mundo del cine y del rodaje, pues muestra un poco bastante la mano de obra que hay detrás, que no es tanto IA, que no es tanto tal, que aún funcionan muchas cosas, gracias a Dios, por la capacidad humana y creativa del ser humano, ¿sabes? Entonces va por ahí un poco también el homenaje a los trabajadores.
0: Totalmente, y además ahí desde luego aprovechamos tu profesión para hablar de miradas, que es totalmente distinta cuando se enfocan como lo haces habitualmente, Esteban, que ya es verdad, eso ya nos permite ver que hay cosas que necesitan el alma y el factor humano, que si no, no tendrían sentido. Es en el Centro Cultural Marcos Valcárcel cuando hace pues muy poquitos días con la Monsecea, con la comisaria Monsecea, pues se inauguraba un ecosistema dunha rodaxe. Esto, se abrimos, como decíamos al principio, esa puerta, ¿qué nos podemos encontrar? Porque es que el cartel es de lo más indicativo, ¿eh? Es muy curioso.
1: Bueno, ecosistema dunha rodaxe, quiero mostrar un poco mi punto de vista de cómo veo un rodaje. Realmente llevo muchos años haciendo foto fija y se me planteó un poquito esto, pues un poco fue cuando la pandemia, a ver la gente trabajando, cómo seguía trabajando, lo duro que era un rodaje, porque los rodajes son muy duros, y después los resultados final que se ven, que es la película, que después puede gustar o no gustar, y el éxito de esa película, pues como siempre digo yo, es la película de Bardem, es la película de Tarzán, es la película de Almodóvar, de Sorogoyen, y ya se empieza a diluir. La de Antena 3, la de Telecinco en mi época, y ahora la de Netflix, la de HBO. Y esos trabajos pues duros que hay detrás no se ven. Entonces, bueno, es mi punto de vista de cómo es un rodaje por dentro.
0: Claro, un trabajo invisible que pocas veces se ve, ¿verdad? Sí. Y que, bueno, pues es lo que está detrás de las cámaras, como muchas veces en el nuestro también, lo que no se ve, que a lo mejor en radio es más visible precisamente, porque es menos equipo, menos gente y con menos factores a tener en cuenta. En el vuestro es mucho más, ¿no?
1: Sí, además siempre, bueno, yo tengo una edad, aunque no soy... pero siempre ese misterio de la tele, del cine, de todo lo que sea esa parte técnica que tú solo ves el fruto, ¿no? En una radio que escuchas, pero no sabes el trabajo muchas veces de lo que hay detrás, producción, guiones, todo lo que puede haber, un rodaje, una televisión, para después, pues para eso, para mostrar un programa que dura X tiempo, una película de X minutos, o sea que... Y hay un trabajo muy muy muy importante detrás. Lo que pasa es que a veces lo visible es el presentador, el locutor, en caso de la radio ahora, porque en algunas plataformas por streaming se os ve, Sí, así que sí. Y asocias
0: Aquí
1: una
0: a Dios
1: gorra.
0: gracias no, ¿eh?
1: Sí, porque además para mí pierde un poco la magia de esa voz que la asocias, que te la imaginas y después dices tú, o sea, mira quién es, yo qué sé, ¿no? Pues esa imaginación que te lleva a la radio, ¿no? Que siempre te... Para mí la radio era mucho más imaginativa sin ese set visible de lo que se está haciendo, vamos.
0: Bueno, vemos en ese cartel anunciador, pues lo que sería un maquillaje, ¿no? El peinar, pintar, un bigote, darle protagonismo, se ve el gesto ahí. Bueno, puede ser uno mismo, puede ser una maquilladora, puede ser pues un actor que en un momento dado se repasa él mismo, pueden ser muchísimas cosas, ¿no? Incluso pues tener orientación de qué tipo de película puede ser, porque nos lleva a lo mejor pues a otras épocas, incluso pues a un rey, yo qué sé. A través de una imagen se puede averiguar de todo, ¿no, Esteban? O se puede
1: Bueno,
0: pensar de todo.
1: claro, yo llevé un poco el trabajo del homenaje, más que un retrato de personas trabajando, porque sería muy personal, pues me interesaba mucho las manos que hacen ese trabajo. Y ahí hago una clasificación de las manos de la gente del equipo técnico, que es toda esa letra pequeña que hay cuando acaba una película, que nadie se lo queda a ver muchas veces hasta el final. Y entonces esa parte la hice como en blanco y negro, porque es una parte oscura, ¿no? La que no se ve. Y después también retraté a actores reconocidos, pero los puse en color, precisamente porque es donde acaba el color, ¿no? O sea, es lo bonito de muchas veces de una fotografía, diferenciando lo que es fotografía de color y blanco y negro, ¿eh? O sea, que son tan bonitas de blanco y negro que de color, pero que al final es la que luce en la pantalla, ¿no?
0: Sí.
1: Entonces, que también no les puse nombre a los actores, porque para mí son todos los actores de España, bueno, los rodajes que yo estuve, ¿no? Principalmente, pero es un homenaje también. Y los puse al mismo nivel que a la gente que trabaja detrás de la cámara. La única diferencia es que ellos van en color y los currelas, que los pongo a los actores también como currelas, cuidado, en blanco y negro. O sea que esa es una parte, ¿eh? O sea, la exposición está dividida para mí en dos. O sea, esta parte de las manos, te cuento un poco, ¿no?
0: Sí, claro,
1: Vale.
0: hombre.
1: Después está la parte o sea, está la parte impresa, que es el homenaje a la gente que trabaja y a los currelas y actores y tal. Después está una parte de la soledad mía de foto fija, porque foto fija es una persona que no tiene equipo, pero que se tiene que llevar con todos en un equipo de rodaje, porque está de aquí para allá, no molestar, no molestar al actor, no molestar al de sonido. Bueno, siempre te tienes que buscar un poquito la vida. Y eso me llevó también a hacer ese tipo de fotografías de objetos encontrados, un poco como surrealismo, ¿no? Entonces hay esos objetos encontrados que te encuentras en un rodaje. Hay otra parte que es cómo personalizan los trabajadores sus herramientas de trabajo, desde una cámara a un orden de rodaje, los cuadernos de los actores, pues que aparecen pintados y tal. Y después una parte que es una proyección que es realmente ahí se muestra el trabajo que realizamos los fotofija. En este caso muestro mi trabajo. En esa proyección hice varias series, algunas películas también. Y las fui mezclando porque no fuese monotema de ver una cosa seguido, después otra y después tal. Creo que es más ameno. Para mí fue así la pieza que monté.
0: Bueno, todo con vida propia y supongo que Esteban, que lo pasaste de maravilla porque es otra forma también de ver, es algo muy curioso, ¿no? El ver cómo es todos los preparativos para exactamente eso, meterse en ese ecosistema de una rodaje. ¿Qué tienen ustedes ganas de ver más? Hasta el 1 de noviembre está abierto para todos los que quieran acercarse en la sala 2, ¿verdad? Y
1: Sí, claro, es una
0: del Centro
1: planta.
0: Cultural Marcos Valcárcel. Así que nosotros hicimos ahora esta pincelada, por decirlo así. Pero bueno, ya nos tomaremos más café con Esteban de la Iglesia, que además casi casi que es vecino, Esteban.
1: Casi, casi, sí. Sí. O
0: Bueno,
1: sea que...
0: pues nada, muchísimas gracias. Un
1: Pues
0: abrazo
1: gracias a ti.
0: enorme. Y
1: Venga.
0: trabajo precioso donde los haya, sin duda.
1: Pues muchas
0: Con
1: gracias.
0: alma.
1: Muchas
0: Gracias.
1: gracias. Chao,
0: Hasta la
1: chao.
0: próxima.
1: Chao.
0: Chao.
1: Adiós. Chao.

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que siempre tenemos nuestro teléfono abierto durante todo el programa. Si quieren realizar sus consultas, este es el número que tienen que marcar, 981 13 44 33. Ya saben también que disponemos de un contestador automático donde pueden dejar su nombre y número de teléfono para que nosotros les llamemos. Este es el número del contestador, 902 13 44 33. Y también a su disposición el correo electrónico para que nos hagan llegar por esa vía las consultas. Nuestro correo es lasaludnatural@radiovoz.es. Y todas sus consultas van a ser atendidas por el doctor Domingo Pérez León, especialista en medicina natural y especialista en medicina antienvejecimiento, al que ya saludamos. Doctor, muy buenas tardes.

0: ya les digo que tenemos un correo electrónico a su disposición donde nos pueden hacer llegar todas sus consultas, lasaludnatural@radiovoz.es. Y también en el contestador automático nos pueden dejar su nombre y número de teléfono, pero también, si les resulta más cómodo, pueden dejar directamente sus consultas. Este es el teléfono del contestador, 902-13-44-33. Y si las consultas son en directo, pues ya pueden incluso empezar a marcar el 981-13-44-33. Ya saben que tanto el doctor Domingo Pérez León como el doctor don José Luis Vázquez van a atender todas sus consultas. Bien, pues ya le damos la bienvenida al doctor Domingo Pérez León. Doctor, muy buenas tardes.
1: Muy buenas tardes, Magdalena.
0: Pues vamos sin más demora con las consultas que nos han ido llegando, tanto a nuestro correo como al contestador automático. Le escribe José Antonio y dice que lleva más de 2 meses con diarreas, con náuseas y con falta de apetito. Tiene próximamente una colonoscopia, pero todavía no tiene los resultados. Le pide una recomendación.
1: Bien, sí, la verdad es que últimamente estamos encontrando un grupo importante de la población que presenta diarreas, a veces náuseas, a veces también dolor acompañado de dolor abdominal. Sí. Entonces, es posible que algún virus del tipo rotavirus esté de alguna forma alterando y perturbando la microbiota intestinal y puede de alguna forma producir estos síntomas. Entonces, si tiene proceso diarreico, vamos a indicarle un preparado que se llama Saccharomyces boulardii, de 300 miligramos, que estimula la inmunoglobulina A dentro de todo lo que es la estructura mucosa del intestino. ¿Y qué es la inmunoglobulina A? Es una defensina, es decir, que nos ayuda a defendernos contra patógenos que pueda haber en este momento en el intestino. Y tendría que tomar el Saccharomyces boulardii de 300 miligramos, una cápsula 5 minutos antes del desayuno, de la comida y de la cena. Sí. También en estos casos suele ir bien aportar L-glutamina, unos 8 gramos disueltos en agua a media mañana, 8 gramos disueltos en agua a media tarde. Sabemos que la glutamina es el carburante del enterocito y del colonocito, es decir, de las células estructurales del intestino delgado y del intestino grueso. Entonces, tomar esta dosificación, esto hace que las heces estén más espesas. Y después también para mejorar el tema del apetito, yo aquí le aconsejaría el Royal Provite 5000, es una jalea real de alta potencia. Y puede tomar, en este sentido, pues una ampolla en ayunas diaria durante 2 semanas, 3 semanas, un mes, lo que necesite, hasta que se encuentre mejor el estado general, pero también que le estimule de alguna forma ese apetito. A nivel macronutricional, evitar alimentos que inflamen a nivel del intestino, evitar el gluten, evitar los lácteos o la caseína, el gluten de los cereales, evitar también algunas saponinas que encontramos en la patata, en las legumbres. Por eso muchas veces cuando ingerimos legumbres sentimos que por la tarde hay gases y hay como malestares a nivel del aparato digestivo, pues mejor evitar este tipo de alimentos. Para ello proponemos la dieta paleolítica, que es una dieta sencilla, fácil de realizar y que no genera procesos de inflamación directamente a nivel intestinal. Entonces, bueno, pues esta sería la propuesta terapéutica. Y por cierto, que revise los niveles de vitamina D, porque la vitamina D mejora el trofismo correcto de las células mucosas del intestino. Y si tenemos por debajo de 20 nanogramos mililitro la vitamina D, pues esto ya puede estar suponiendo un problema para todo lo que es la estructura mucosa del intestino. Si siente y percibe que tiene cierto grado de nerviosidad Porque a veces también los nervios producen cortisol, el cortisol destruye las bifidobacterias del intestino y eso genera una disbiosis, una perturbación del equilibrio de la microbiota intestinal. Entonces, preparados como el Cal Plus, que aporta por un lado el triptófano, y sabemos que el L-triptófano que contiene el Cal Plus induce la formación de serotonina. Fíjate, el 80% de la serotonina total del organismo la producimos y la fabricamos a nivel del segundo cerebro, que es el intestino. El cerebro 1, que tenemos alojado en el cráneo, pues solamente produce 5% de serotonina. La verdad es que no le hace falta más. Y el 15% restante lo produce la piel, porque la piel es el tercer cerebro. Pues bien, como el 80% de la serotonina se produce en el intestino, necesitamos el aminoácido precursor, que es el triptófano, porque la serotonina a nivel intestinal produce calma, relajación y sosiego del intestino. Entonces, un apoyo nutricional con Cal Plus, una cápsula unos 5 minutos antes del desayuno, de la comida y de la cena, pues sí, estaría muy, muy indicado en ese proceso de recuperación del equilibrio nervioso del aparato digestivo. Pues vamos a ver si con todo esto recupera su salud digestiva, porque claro, esto es muy incómodo, esa diarrea, esa náusea, esa molestia abdominal, esa falta de apetito. Bueno, pues son síntomas que pueden aparecer cuando tenemos infecciones por rotavirus a nivel intestinal o también por una disbiosis o una alteración de esa microbiota intestinal inducida o provocada por trastornos o problemas de tipo psicoemocional.
0: De acuerdo, doctor. Pues vamos con la consulta que le hace María Jesús. Es una consulta doble, una para ella y otra para su marido. Para ella le pregunta, doctor, si le puede recomendar algo para los sofocos.
1: Para los sofocos. Sí. Bueno, sabemos que la mujer cuando llega a la menopausia deja de producir estrógenos dentro de la estructura ovárica porque ya el ovario ya no responde. Y a veces no todas las mujeres pues sienten y perciben esa sensación de sofoco, sensación de calor, calores y sudores diurnos y nocturnos. Pues sí, aquí le puede venir muy bien Fisiomen Meno, de menopausia, Fisiomen Meno, una cápsula 5 minutos antes del desayuno, de la comida y de la cena, es decir, sí, 3 veces al día. Y esto yo creo que le aliviará rápidamente esa sensación de sofoco y si es posible que pueda tener también sudoración nocturna.
0: De acuerdo. Y para su marido le pregunta, porque es diabético y está tomando metformina, y le pregunta si puede tomar Divecol Gluco a la vez y también si puede tomar la miel de manuka.
1: Bien, la miel de manuka es un poquito dulce. Yo casi le aconsejaría mejor que no. No tome la miel de manuka, pero el Divecol Gluco, como contiene berberina, que actúa como una metformina natural, contiene también el ácido alfa-lipoico, que mejora la utilización de la glucosa, con lo cual esto ayuda a disminuir los niveles de glucosa. Y también contiene el picolinato de cromo, que mejora la sensibilidad de los receptores a la insulina, con lo cual lo que generamos con esto es que la insulina cumple mejor con su función de introducir la glucosa al interior de la célula para que pueda ser utilizado como fuente de energía. Entonces lo puede combinar el Divecol Gluco con la metformina que pueda estar tomando y, muy importante, la dieta. Si quiere, pues que nos pida la dieta paleolítica o la dieta del índice glucémico. Y sabemos que el índice glucémico es la capacidad que tiene un alimento cuando lo ingerimos de aumentar en mayor o en menor medida los niveles de glucosa en sangre. Entonces, si partimos de un conocimiento previo de que ese alimento magdalena te va a aumentar los niveles de glucosa en sangre, evítalo. Entonces, elegimos alimentos cuyo índice glucémico está por debajo de 40, que son muchísimos alimentos, magdalena, te puedes imaginar, y podemos seguir disfrutando de la mesa, eso sí, evitando esos alimentos que te van a subir demasiado los niveles de glucosa en sangre. Pero también tendríamos que recordar aquí, en este sentido, de que el ejercicio es un auténtico medicamento. Y ese medicamento, que es el ejercicio, cuando movemos los músculos, estos músculos gastan glucosa, sí, con lo cual tiene un efecto hipoglucemiante muy potente. Entonces, un buen ejercicio, buenos complementos dietéticos, como puede ser el Divecol Gluco, más el tratamiento que le haya puesto su médico de cabecera o su endocrino, sí, y hacer ese ejercicio y una buena dieta, que pida la dieta del índice glucémico, pues son recursos terapéuticos naturales para abordar el problema de la diabetes, sobre todo la diabetes tipo 2, o también llamada diabetes del adulto. Porque, vamos a recordarlo una vez más, Magdalena, sabemos, sí, que la glucosa, digamos, su punto de mira, su punto de adhesión, es el sistema cardiovascular. Esos 300.000 kilómetros de arterias, vénulas y capilares que recorren todo nuestro organismo. Pues bien, sabemos que cuando aumenta la glucosa en sangre, tiene un efecto nocivo, tiene un efecto corrosivo, tiene un efecto lesivo directamente en los enteros vasculares, pero imagínate que esto sucede a nivel cerebral. Se obstruye, sí, por este fenómeno de corrosión, de inflamación de los endoteliomas vasculares, una arteria cerebral o un capilar cerebral. Pues esto te puede producir un ictus isquémico. Pero sí, a nivel de la retina, del polo posterior del ojo, que es una estructura vascular donde encontramos el nervio óptico, encontramos la retina, que es una estructura vascular, encontramos también la mácula, pues aquí puede producir una retinopatía diabética. También, sí, están descritos en la actualidad la aparición de cataratas diabéticas, también por afectación de la glucosa dentro del cristalino. Pero a nivel del corazón, fíjate lo que puede suceder. Esta glucosa va obstruyendo de forma lenta, gradual y progresiva las arterias coronarias, hasta que llega un momento que una de ellas se colapsa y eso te puede producir un infarto agudo de miocardio, no por colesterol, no por triglicéridos, sino por un aumento de la glucosa. Pero también a nivel del riñón, que recordamos, Magdalena, que el riñón también es una estructura vascular, es una arteria y una vena que están comunicados entre sí. En el centro tenemos los glomérulos, que es donde solicitamos muchísimas veces el filtrado glomerular, que debe estar por, sí, encima de 60, y si este filtrado está por debajo de 60 y tenemos una creatinina ya por encima de 1.2 y tenemos la urea también por encima de la norma, o tenemos también el nitrógeno ureico por encima ya de 28, es indicativo de que ese riñón está claudicando, está alterado debido precisamente a esa alteración y perturbación de los endotelios vasculares que tiene nuestro riñón. Pero también tenemos que decir que a nivel de las arterias de los miembros inferiores también se pueden ver afectadas. Y entonces encontramos eso que se llama en medicina en la actualidad claudicación intermitente, o también, sí, llamada enfermedad de los escaparatistas. Son personas que caminan 50 metros y se tienen que parar. Entonces singular como que están viendo un escaparate, cuando en realidad lo que están haciendo es repostar oxígeno. Sí. Si la parada se realiza al cabo de 500 metros o de un kilómetro, bueno, pues hay problema, pero no tanto. Pero si la parada se hace a los 30, 40 o 50 metros, indica que hay un problema ya de obstrucción de estas arterias de los miembros inferiores. Y no digamos el pidabético. Un pidabético, sí, como que es una herida, pues con el tiempo se herida no cierra y puede comprometer el riego sanguíneo en el pie, produciendo infección, y a veces eso termina en amputación de dicho pie. O sea que el tema de la diabetes hay que tener cuidado con él, hay que intentar cuidar la nutrición, la alimentación, el ejercicio, ayudar a nuestros complementos dietéticos nutricionales, y así de esa forma pues evitamos entrar en ese terreno fatídico que es la diabetes tipo 2, o también llamada diabetes del adulto.
0: Sí. De acuerdo, doctor. Pues vamos a recordar que estamos en directo, nuestro teléfono abierto, por si quieren realizar una consulta al doctor Domingo Pérez León, con quien estamos conversando. Nuestro teléfono 981 13 44 33. Y doctor, le piden una recomendación para una oyente para los análisis de su hijo. Dice que tiene 16 años y le sale el ácido úrico en 8,6 y los triglicéridos también muy altos, pero no nos da el dato. Le pregunta qué puede tomar.
1: Bien, el ácido úrico a veces también influye mucho la alimentación. A veces hay una tendencia genética a que aumente el ácido úrico. Pues los extractos concentrados de cerezas que nos ofrece Mundo Natural, Acid Uric, es un preparado, hay que tomar una cápsula antes del desayuno, de la comida y de la cena, para ayudar a disminuir los niveles de ácido úrico. Evitar, es muy importante, los zumos de fruta, porque la fruta contiene fructosa y se metaboliza en el hígado como hígado graso y también produce ácido úrico. Con lo cual es importante evitar los zumos de fruta, que a veces pensamos que es una cosa muy sana, pero que puede terminar a través del metabolismo final en ácido úrico. Entonces, ácido úrico de Mundo Natural, que es un extracto concentrado de cereza, nos ayudaría a disminuir los niveles de ácido úrico, porque el ácido úrico hay que tenerlo en cuenta. Sabemos que es una molécula simpaticotónica. ¿Qué significa esto, Magdalena? Pues significa que disminuyen las resistencias, perdón, aumentan las resistencias periféricas, y esto pues te puede producir problemas de hipertensión arterial por aumento de esas resistencias periféricas, en el cual la hipertensión arterial puede terminar en una hipertrofia ventrículo izquierdo, y esto te puede llevar a una alteración, perturbación de las válvulas del corazón, y eso te llevaría a una insuficiencia cardíaca. Con lo cual es importante ya poner orden en ese desorden metabólico. Y bueno, pues aquí nos puede ayudar el ácido úrico de Mundo Natural, que es un extracto concentrado de cerezas, una cápsula antes del desayuno, de la comida y de la cena. Si tiene elevados los triglicéridos, pues aquí aconsejamos preparados que nos aportan los omega 3 DHA y EPA, o el omega 3 DHA, que contiene un 80% de DHA y un 20% de EPA. Y con estos ácidos grasos,

0: un extracto concentrado de cerezas una cápsula antes del desayuno, de la comida y de la cena. Si tiene elevados los triglicéridos, pues aquí aconsejamos preparados que nos aportan los omega 3 DHA y EPA, o el omega 3 DHA, que contiene un 80% de DHA y un 20% de EPA. Sí. Y con estos ácidos grasos de la serie omega 3, que son ácidos grasos esenciales, tomando un gramo tres veces al día, o sea, un gramo con cada comida, cada perla tiene un gramo, o sea, que son tres perlas al día, pues poquito a poco se puede ir regulando esos niveles de ácido úrico, de triglicéridos. Pero ojo, cuando el ácido úrico ha producido gota, pues sí. Aquí también la cúrcuma en su estado liposomado, curcusán, una cápsula antes del desayuno, comida y cena, pues también tendría una acción antiinflamatoria para reducir ese proceso de dolor que conlleva los problemas de gota. Entonces, sí. Bueno, pues esta sería un poco la propuesta terapéutica para este chico de 16 años, para que regule de alguna forma sus niveles de ácido úrico y triglicéridos, y por cierto, que cuide la alimentación, que pida si quiere la dieta paleolítica para que le sirva de referencia, y creo que con todo esto pues se encontrará mejor.
1: De acuerdo, muy bien. Le preguntan, doctor, también si se puede tener altos los niveles de selenio y los problemas que puede ocasionar.
0: O sea, que si se puede tener alto los niveles de selenio.
1: El selenio, sí.
0: Sí, se puede depende si es un poquito alto, no pasa nada. Sí. Hay ciertas nueces de macadamia y algún tipo de nueces, son muy ricas en selenio. Tiene que estar el selenio muy, muy, muy alto para poder provocar algún problema. Pero si es un poquito elevado, y es muy raro tener selenio alto, a no ser que lo estés tomando, porque gran parte de los terrenos de cultivo en la actualidad, de alguna forma, están muy bajos en selenio. Y fíjate que el selenio es muy necesario para que funcione el yodo en su funcionamiento del tiroides. Sí. Cuando hablamos de tiroides, hablamos de hormona tiroidea T4 y T3, y la T3 es realmente la que se activa desde el punto de vista terapéutico, y cuando no hay suficiente selenio, esta T3, que es la que realiza toda la función fisiológica, se va por otra ruta metabólica y se convierte en RT3. Y la RT3 ya no es T3, con lo cual puedes tener un hipotiroidismo subclínico con niveles de hormonas tiroideas normales. Entonces, ajá, el selenio es muy necesario para el funcionamiento del tiroides, para que esa T3 no se convierta en RT3, que es la inversa a la T3. Y, repito, gran parte de los terrenos de cultivo pues están bajos en selenio, y si tienes el selenio alto, o una de dos, pues porque lo estás tomando con complemento dietético, o puede ser que estés consumiendo nueces de macadamia, algún tipo de nueces de Brasil, que pueden contener altas cantidades de selenio.
1: De acuerdo.
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1: Continuamos conversando con el doctor Domingo Pérez León. Nuestro teléfono abierto 981 13 44 33. Le escribe también una oyente, dice que es María, que le gustaría hacer una consulta porque su marido lleva un mes que le molesta mucho la parte de atrás, la parte de abajo de la espalda. Ha ido al médico y le han hecho

0: hecho unas radiografías. Pensaban que podía ser de la cadera, pero le dijo que la cadera la tenía bien y que era el cartílago, que se le había inflamado y tenía calcificación. Le recomendó unas pastillas que son antiinflamatorios y dice que no le sientan nada bien. Le pregunta si hay algún producto natural que le pueda ayudar.
1: Bueno, aquí en este sentido podemos aconsejarle nivel FLEX, tomar dos cápsulas antes del desayuno y de la comida, y lo podemos combinar con el Plus, una cápsula antes del desayuno, de la comida y de la cena, y si se encuentra muy, muy dolorido, lo podemos combinar también con la cúrcuma liposomada, ese curcusán que nos ofrece el mundo natural, una cápsula 5 minutos antes del desayuno, de la comida y de la cena. Externamente, pues también se puede aplicar un tratamiento con la crema Artifin, que tiene efecto calor, y sí, este efecto calor pues también alivia el dolor por la parte externa, y combinándolo con la parte interna le podrá aliviar y mejorar este problema. Recordarle también evitar ciertos alimentos que pueden enfriar el riñón, que son la patata, pimiento, berenjena, tomate y tabaco. Evitar estos alimentos hasta que de alguna forma mejore el dolor de la zona lumbosacra y cadera, porque todo lo que enfría el riñón, Magdalena, afecta a las lumbares, a las caderas, a las rodillas y a los talones. Entonces, evitar este tipo de alimentos, por lo menos hasta que se encuentre mejor, y de vez en cuando pues los puede consumir, pero no de forma reiterada y continuada en el tiempo.
0: De acuerdo, doctor. Bueno, pues con esta recomendación terminamos por hoy. Hacemos un alto para la publicidad y continuamos con otros contenidos. Muchísimas gracias, doctor.
1: Muy bien.
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0: Continuamos en directo con todos ustedes. 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Lino Pérez, encargado de las biotiendas, muy buenas tardes.
10: Muy buenas tardes, Magdalena.
0: ¿Qué tal la semana? ¿Ha ido bien esa buena oferta de micofórmula para ganar en energía y ponernos a punto?
10: Efectivamente, Magdalena. Y hay que recordar a los oyentes que hoy además acaba esta oferta con el micofórmula de Bioverde Pharma.
0: Sí.
10: Y lo habíamos puesto la semana pasada porque, bueno, ya estamos en otoño, Magdalena.
0: Sí, sí.
10: Ya estamos en otoño, ya hemos abandonado el verano, por desgracia, hemos dejado el verano atrás.
0: Sí.
10: Y el micofórmula es un producto que le gusta mucho al doctor Domingo Pérez León porque es perfecto, ¿no?, para los cambios de estación.
0: Sí.
10: Porque a veces tenemos esa pequeña depresión otoñal y el micofórmula nos gusta porque es un buen adaptógeno. ¿Por qué
0: sí.
10: es un buen adaptógeno? Porque contiene el micofórmula Cordyceps, es el hongo adaptógeno que nos va a ayudar a manejar el estrés diario y además de mejorar también nuestro sistema cardiovascular. Además de Cordyceps, contiene también la vitamina C con bioflavonoides,
0: sí.
10: que esto nos va a ayudar a mejorar la biodisponibilidad del vitamina C. Y además también contiene uña de gato, que es antiinflamatorio.
0: Ajá.
10: Así que por eso nos gusta mucho este micofórmula, por esa composición con Cordyceps, vitamina C y la uña de gato. ¿Qué vamos a obtener gracias a tomar este micofórmula? Pues vamos a reforzar nuestras defensas,
0: sí.
10: va a aumentar nuestra energía,
0: uh-huh.
10: y gracias al Cordyceps, pues que está indicado para esta depresión otoñal, pues nos va a aumentar un poquito la energía y a veces estamos un poquillo cabizbajos,
0: sí.
10: pues con el micofórmula, gracias al adaptógeno, pues nos va a pegar ese empujoncito para adelante, ¿no?
0: Esa energía que nos hace falta a todos para afrontar el otoño y estar preparados para lo que venga en el invierno.
10: Efectivamente, madre, nos va a ayudar porque además es que notamos mucho que hay muchos pacientes, muchos oyentes de Radio Voz que nos preguntan, pues que se sienten un poquito con fatiga y es una manera de paliarlo. Por eso también ya verás el producto que hemos puesto esa semana,
0: sí.
10: porque a veces tenemos fatiga. Entonces, gracias al Cordyceps, vitamina C y este micofórmula nos puede ayudar. O si no, hay que atacarlo por otra vía. Puede ser a veces por niveles bajos de hierro.
0: Por ejemplo, sí. Siempre hace referencia al doctor el cansancio que da el tener el hierro bajo.
10: Efectivamente, porque ya sabemos que teniendo el hierro bajo, el hierro es el grupo hemo que traslada el oxígeno por nuestra sangre a todos los órganos de nuestro organismo.
0: Sí.
10: Así que tenemos que tener pues esos niveles altos de hierro. Por eso tenemos que evitar las anemias, tanto ferropénica o cualquier otra, ¿no? Los niveles bajos de ferritina nos van a producir también cansancio. Por eso habíamos puesto la semana pasada este microfórmula que acaba hoy,
0: sí.
10: con un 20% de descuento para ayudarnos para esa fatiga otoñal, esa depresión otoñal, con ese adaptógeno, con el Cordyceps. 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Porque tiene hierro, Ferrovine Max, ese grupo hierro, ese grupo ferro, para ayudar a nuestro organismo, ¿no?, a reducir la fatiga, porque puede ser por una vía o por otra, o sea, o necesitamos
0: sí.
10: el Cordyceps, pero también podemos, igual, tenemos también los niveles de hierros bajos.
0: Interesante, entonces, la oferta que empieza justamente hoy, Ferrovine Max, con un 20% de descuento. 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
10: Efectivamente, es un autógeno, un hongo asiático, un hongo chino. Es más, a veces el doctor nos dice que el Cordyceps lo utilizaban los emperadores chinos
0: sí.
10: para estimular también el apetito sexual y nos va a ayudar también, por supuesto, a regular los cambios de horario, etcétera.
0: Lino, supongo que Ferrovine Max uno al día, ¿no?
10: Efectivamente, Magdalena. ¿Por qué nos gusta el Ferrovine Max? Por varios motivos. Uno, lo que tú dices, la posología. Hay que tomar solo una al día y en el desayuno. Es un vial bebible, no hay que tomar ninguna pastilla. Después, otra razón por la que nos gusta, Magdalena,
0: sí.
10: porque es hierro en forma de bisglicinato. gracias a eso va a tener una muy buena tolerancia gástrica. Por eso, por la mañana, tomarlo por la mañana con en ayunas, ese bisglicinato ferroso no nos va a provocar ningún tipo de molestia digestiva. Esa es la otra razón por la que nos gusta. Uno eso y otra porque tomando uno por la mañana, y además no es una pastilla, sino que es un vial, ¿sí?, nos va a venir muy bien. Y ya saben los oyentes que gracias al hierro vamos a mejorar pues esos glóbulos rojos, aumentando ese grupo hemo, ese grupo de hierro, para transportar el oxígeno a todo el cuerpo, ¿no? La hemoglobina es muy importante y siempre a veces pues hay momentos, tanto en la menopausia o a veces con la propia menstruación, pues también los oyentes les bajan los niveles de hierro, ese es un momento también para tomarlo, también esos cambios de estación, sí, y nos van a reducir a la fatiga, ese cansancio, esa fatiga física y fatiga también mental, ¿no?
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0: 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Dos buenas ofertas, Lino, que nos ponen como siempre a punto. Muchísimas gracias.
10: A ti, Magdalena. Y un saludo a todos los oyentes. Hasta la semana que viene.
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11: Continuamos en directo con todos ustedes. Nuestro teléfono abierto 981 13 44 33, porque recibimos ya al doctor don José Luis Vázquez, que ya saben, atiende todas sus consultas. Bienvenido, doctor. Buenas tardes.
13: Hola, muy buenas tardes a ti y a todos los oyentes. Un abrazo grande.
11: Hablemos, si le parece, esta tarde de huesos y articulaciones. ¿Cómo podemos prepararnos de cara al otoño, de cara al cambio de temperaturas? ¿Y cómo nos puede ayudar una solución natural necesitamos en casos de artrosis, de osteoporosis? ¿Qué recomendaciones nos hace?
13: Sí, además, según vamos cumpliendo años, que también se produce un deterioro importante en todo nuestro aparato osteoarticular.
11: Sí.
13: Y para prevenirlo, no lamentarlo el día de mañana, podemos tomar unas medidas adecuadas para mantener nuestros huesos, nuestras articulaciones, nuestra musculatura, ligamentos, tendones, en la mejor condición posible para que seamos autosuficientes en nuestros movimientos. Y para ello hay un tratamiento que está dando un resultado excelente, totalmente natural, compatible con cualquier otro tratamiento médico, y que consta de dos complementos. El primero se llama Oseomar.
11: Oseomar.
13: Que es el que va a fortalecer nuestros huesos, articulaciones, ligamentos, tendones, porque lleva un calcio natural, por lo tanto es muy biodisponible, además lleva vitamina D para fijar ese calcio a los huesos. Sí. Colágeno, para que luego los huesos, los ligamentos, los tendones sean flexibles, no sean demasiado rígidos.
11: Sí.
13: Pero sobre todo lleva el alga clamat, es una sustancia que tiene más de 150 publicaciones internacionales confirmando su acción de estimulación de la formación de células madre en nuestra médula espinal,
11: sí,
13: resultando así ser el mejor rejuvenecedor que hay a nivel mundial de todo nuestro organismo. Nos va a mantener jóvenes durante mucho más tiempo, y este complemento, como indica la etiqueta, debemos de tomar dos cápsulas juntas antes del desayuno y dos antes de la cena.
11: Sí.
13: Es el que va a prevenir artritis, artrosis, osteoporosis, fibromialgia, cualquier problema osteoarticular.
11: Sí.
13: Y además de este complemento, si ya empezamos a tener molestias con los huesos y nuestras articulaciones, rodillas, caderas, columna, hay un analgésico antiinflamatorio totalmente natural a base de cúrcuma, una cúrcuma micelar, la más biodisponible que hay en el mercado,
11: sí,
13: que además no afecta al estómago ni la tensión arterial como los analgésicos y antiinflamatorios de síntesis. Sí. Y este complemento, que viene fortalecido además por silicio y aspagofito para una mayor acción analgésica y antiinflamatoria, se llama Fitocur. Y es el acompañante ideal a este Oseomar que acabo de recomendar, porque todos estos problemas osteoarticulares cursan con dolor, y teniendo este complemento a mano, No sí. tenemos por qué estar sufriendo. Y podemos tomar 3 cápsulas de este complemento que se llama Fitocur, con F de Francia y K de kilo.
0: Sí.
13: 3 cápsulas diarias al principio, una después de cada comida.
0: Sí.
13: Y luego, según nos vayamos encontrando mejor, con menos molestias, menos dolor, gracias a la acción del Oseomar, pues podemos ir disminuyendo el Fitocur de 3 a 2 cápsulas diarias a 1.
0: Sí.
13: Hasta llegar a no necesitarlo, incluso gracias a la acción del Oseomar.
0: De acuerdo, doctor. Pues vamos directamente al teléfono. Recuerdo nuestro número, 981-13-44-33. Tenemos a Pura, que quiere realizar una consulta. Buenas tardes, Pura.
14: Hola, buenas tardes.
13: Hola, Pura, muy buenas tardes. Díganos.
14: Mire, doctor, quería decirle que ya en otra ocasión hablé con usted y me mandó Oseomar.
13: Sí, señora.
14: Oseomar, yo le voy a decir, por recordarle, que
13: sí.
14: es en la columna, abajo, de la cintura para abajo.
13: Y sí, sí, en la lumbar.
14: Resonancia, estenosis adquirida del canal lumbar L4 y L5.
13: Sí, sí, en las lumbares tiene estrecho el canal interno de la columna vertebral, donde se producen todos nuestros nervios que salen y se distribuyen a lo largo del organismo entre célula y célula, entre vértebra y vértebra. ¿Y qué tal le fue el Oseomar?
14: Pues que no he notado así gran mejoría, poca cosa. Y yo le quería preguntar si hay otra cosa que me pueda hacer.
13: No, mire usted, este complemento del que estamos sumamente satisfechos por los resultados que está dando, no sé por qué a usted no le ha mejorado sustancialmente su problema de lumbares, pero generalmente está dando un resultado excepcional y seguimos recomendándolo y teniendo una respuesta muy positiva en prácticamente todos los pacientes que están tomando este complemento junto con el Fitocur, que es el tratamiento total.
14: ¿Cómo es no más? Tener... El otro no lo ha tomado, solo ha tomado el Oseomar.
13: Pues tendría que haber notado ya mejoría, mucho más lenta, porque el Fitocur es especial para calmarle el dolor, que tenga una calidad de vida, mientras el Oseomar le va regenerando esa obstrucción que tiene usted en el interior de la columna.
14: ¿Y este Fitocur, cómo es? ¿Cómo se toma eso?
13: El Fitocur, que es un analgésico antiinflamatorio del que acabo de hablar hace un momento, se toman al principio, ahora que tiene usted molestias importantes, 3 cápsulas al día, una después de cada comida, que ayuda al Oseomar, porque aparte de tener una acción analgésica y antiinflamatoria, va a evitar que se le siga inflamando el interior de la columna vertebral y que le vaya presionando más la masa nerviosa que tenemos en el interior de la columna. Sí, por eso el tratamiento son estos 2 complementos, como le digo, de este Fitocur. Empiece tomando 3 cápsulas al día, ahora que las molestias son importantes, una después de cada comida, y luego según se vaya encontrando mejor, con menos dolor, pues disminuir el Fitocur de 3 cápsulas diarias a 2, a 1. El Oseomar lo mantiene fijo, 2 antes del desayuno y 2 antes de la cena. Y no tiene usted por qué ser una excepción en los miles de personas que están agradecidísimos a este tratamiento y que han conseguido superar sus problemas osteoarticulares, como la artritis, la artrosis, la osteoporosis, la fibromialgia, incluso hace que los brotes sean menos frecuentes, menos intensos. Es un tratamiento en el que tengo depositada la verdad, toda mi seguridad de que va a tener una respuesta positiva.
14: Quería también preguntarle que yo le escucho en el programa y tengo aquí escrito nivel 3, ¿qué tal va eso?
13: Bueno, puede usted, hay un teléfono que dice Magdalena,
0: ¿sí?,
13: que puede usted llamar, dejar su mensaje, decir más o menos cuando le viene bien que le devolvamos la llamada.
0: Eso
13: cuando
0: es.
13: Esté en casa, tranquila, relajada, pues la llamamos y hablamos con toda tranquilidad. Puede usted anotar todo lo que le decimos, responder a sus dudas que pueda tener, pero yo le puedo garantizar que con este tratamiento se tiene usted que encontrar poco a poco con mucha mejor calidad de vida, sin dolores, sin molestias, y evitar que se siga cerrando el interior de la columna y que llegue un momento en que se quede usted paralítica.
14: ¿Y cuánto tiempo tengo que tomar entonces el Osiomar?
13: Bueno, es un tratamiento de larga duración, no es un dolor de cabeza que se toma una aspirina y a la media hora ya se le ha quitado. Esto hay que regenerar una serie de circunstancias que llevan su tiempo. Es una cosa lenta, pero sí, segura y eficaz, desde luego, se lo puedo garantizar.
0: Dale, pues. 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
14: Vale. Pues
0: muy
14: muchas
0: bien.
14: Gracias.
13: A usted. A usted y espero que se mejore, a ver si me da una alegría.
14: A ver, pues voy a empezar otra vez porque ya parada, tomar un bote.
13: No, y pues tenga confianza que verá, oh, por Dios, mujer, con un bote no hacemos nada, es un tratamiento de meses.
14: De meses, vale, pues voy a empezar otra vez, a ver cómo me va.
13: Muy espero bien que me dé una satisfacción y que usted mejore su calidad de vida rápidamente.
14: Muy bien. Bueno, pues
0: adiós. Buenas tardes.
13: A usted, que se mejore. Bueno. Buena tarde.
0: Y continuamos en el teléfono, doctor, porque tenemos a Andrea esperando, que también quiere realizar una consulta. Buenas tardes, Andrea.
15: Hola, buenas tardes, doctor.
13: Muy buenas tardes,
15: Mira, te llamaba, estaba escuchando a la señora que no le ha ido bien el Osiomar. Pero bueno, yo era para llamarte y decirte que mi madre le va súper bien el Osiomar y el Fitocur, que lo está tomando para la artrosis y le está yendo súper bien. ¿Vale? Y te llamaba para
13: bueno,
15: hacer una
13: consulta sobre
15: mí.
13: Bueno, es que ella, por lo que ha dicho al final, llevaba un mes tomándolo.
15: Claro, es muy poquito. No, mi madre ya lleva meses y súper bien. Bueno, te quería hacer la consulta de una consulta mía, porque como sí, le está yendo muy bien a mi madre. Mira, yo trabajo muchas horas de pie y tengo las piernas súper cansadas. Se me hinchan un poquito, incluso cuando estoy acostada me da algún que otro calambre, y era para ver qué me podrías aconsejar, qué puedo hacer, qué me puedo tomar.
13: Bueno, le vamos a dar un tratamiento que va muy rápidamente a mejorar esa mala circulación de retorno. Le va a ayudar además también que acaba el calor. Espero que pronto acabe el calor, estamos en el otoño.
15: Pero
13: porque durante la época de calor se produce una vasodilatación que lo que produce es agravarle el problema de mala circulación de retorno. Le vamos a recomendar un tratamiento que consta de dos complementos que le va a poner las piernas como cuando tenía usted 20 años. Va a poder bailar el cha-cha-cha y lo que quiera. Para ello va a utilizar dos complementos, como le digo. El primero son unos viales totalmente naturales, a base de castaño de indias, birroja, rusco, amamelis, etcétera, que se llaman Circudol. Circu de circulación y dol de dolor. Va a tomar el primer envase para hacer un tratamiento de choque, que cuanto antes empiece a notar usted una mejoría en su mala circulación de retorno, prevenir varices, hemorroides, las arañas vasculares, el síndrome de piernas inquietas, etcétera, tomaría un vial, una botellita de este complemento antes del desayuno y otro antes de acostarse. Y luego, si necesita tomar más envases de Circudol, ya los tomaría a razones suficientes de un vial diario antes de irse a la cama por la noche. Y además de este tratamiento por vía interna, para que más rápidamente se le solucione el problema y tenga usted unas piernas ágiles, ligeras, sin que se le inflamen, sin que le den el más mínimo problema, se va a aplicar un tratamiento a nivel tópico con una crema que se llama Celularis Omega 3. Sí. Esta Celularis Omega 3 está confeccionada a base de ácidos insaturados Omega 3, aceite de argán, de karité, rosa mosqueta, ácido hialurónico, colágeno, y se va a dar para facilitar la circulación de retorno más rápidamente. Con esta crema se va a dar masajes en las piernas 2 veces al día, por la mañana y por la noche, y el masaje siempre de abajo hacia arriba, del tobillo hacia la rodilla, y verá como gracias a estos dos complementos, el Circudol y la crema Celularis Omega 3, en muy poco tiempo va a notar un cambio muy, muy grande en su circulación de retorno, va a tener unas piernas ágiles, ligeras, y que no se le cansen, que pueda caminar y que pueda, como le decía antes, bailar el cha-cha-cha. Si
11: de acuerdo.
15: Una otra consultita.
11: No podemos, no tenemos tiempo. Vale. Por favor, llame ya, si no para el lunes que viene, porque es que estamos fuera de tiempo.
13: O llame al teléfono que ha dado, que hemos dado en un momento.
11: 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Doctor, con esto terminamos por hoy. Muchísimas gracias. Feliz tarde.
13: A ti siempre, a todos los oyentes. Hasta el próximo día. Un abrazo y gracias. Adiós.
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2: Ahora vamos todos a mover la cola.

Muy buenas noches, son noches de martes, es 22 de septiembre de 2026 y esta, la edición 5002 de La Noche con Esther en Radio Voz. Dicen que viajar es un placer, o debería serlo al menos. Sirve para abrir la mente, así como para conocer nuevas culturas, paisajes y modos de vida. De hecho, para muchas personas es su principal afición, además de una industria clave en varios países. España entre ellos, claro. No en vano, según datos del INE, en 2025 el turismo nacional extranjero movió un total de 175.034 millones de euros en nuestro país. Sin embargo, no todo el mundo puede disfrutar de esta experiencia. Se dice odofobia con H, un miedo intenso, persistente y desproporcionado que invade a algunas personas ante el mero hecho de planificar un viaje. No estamos hablando de la fobia a un medio de transporte determinado, como por ejemplo pueden ser el avión o el barco, sino aquellas personas que simplemente no pueden viajar y que son más de las que cabría pensar. La odofobia va mucho más allá de ser un miedo común, ni tiene que estar vinculada al viaje en sí. Su nombre proviene de las palabras odos, que significa camino o viaje, y fobos, miedo, y se vincula con un pánico a alejarse de la casa o a necesitar ayuda médica fuera de lo que podríamos considerar como un espacio seguro. De esta manera, la ansiedad puede centrarse en aspectos muy diversos del viaje, como alejarse del entorno habitual, sentirse atrapado en una situación de la que resulta difícil escapar, o anticipar que podría necesitar ayuda médica lejos de casa. De hecho, en muchos casos el miedo se centra en situaciones concretas relacionadas con el desplazamiento, igual que sucede con la aerofobia, el miedo a volar, o la amaxofobia, el miedo a conducir. Aunque el desencadenante sea diferente en cada caso, todas estas fobias comparten una misma respuesta de ansiedad que puede dar lugar a síntomas físicos y emocionales muy similares. Detrás de esta reacción existe una explicación neurobiológica. Cuando una persona con una fobia específica se enfrenta a la situación que teme, pero también cuando la anticipa, el cerebro activa los circuitos relacionados con el miedo, especialmente la amígdala, una estructura encargada de detectar amenazas y poner al organismo en estado de alerta. La consecuencia es que se desencadenan una serie de cambios fisiológicos, como el aumento de la frecuencia cardíaca, la aceleración de la respiración o la tensión muscular. Aunque esta respuesta constituye un mecanismo normal de supervivencia, en las fobias se activa ante situaciones que no representan un peligro real y pueden llegar a afectar a distintos sistemas del organismo y alterar significativamente la calidad de vida de quienes la padecen. La principal falsa creencia en torno a la odofobia es que está relacionada con una mala experiencia previa. Es cierto que algunas personas pueden desarrollar este pánico tras vivir una situación estresante, como puede ser un accidente o una mala experiencia en un destino lejano. Sin embargo, en muchos casos no posee un origen o desencadenante claro. Es más, la predisposición genética, determinados rasgos de la personalidad o la tendencia a interpretar algunas situaciones como amenazantes puede favorecer que el cerebro aprenda a reaccionar con miedo a situaciones cotidianas. De hecho, gran parte de los síntomas de la odofobia se experimenta mucho antes de que comience el viaje. En casi todas las fobias, la anticipación juega un papel fundamental. Pensar repetidamente en la situación temida o imaginar posibles escenarios negativos es suficiente para que el cerebro active los mismos circuitos implicados en la respuesta al miedo. Como consecuencia, pueden aparecer síntomas físicos incluso días antes. Aunque renunciar a viajar puede ser un alivio instantáneo, esta solución puede hacer que el cerebro interprete que realmente existía una amenaza. Este mecanismo de aprendizaje contribuye a mantener el miedo a largo plazo y favorece que la respuesta de ansiedad aparezca con mayor intensidad ante futuras situaciones similares. Una condición que a la larga puede ser extremadamente limitante en la sociedad actual. Por ello, cabe recordar que la odofobia es una condición tratable, generalmente por especialistas de la salud mental, especializados en fobias y trastornos de ansiedad. Habitualmente por medio de terapia cognitivo-conductual, aunque en los casos más extremos también se puede requerir de ayuda psiquiátrica. Aunque no siempre desaparezca al 100%, sí que se pueden reducir los niveles de ansiedad hasta un punto manejable, que permita a quienes padecen de odofobia llevar una vida social y laboral prácticamente normal. Bueno, con este punto de partida, hoy en La Noche con Esther en Radio Voz vamos a hablar de la fobia a viajar, la odofobia, de la fobia a volar, la aerofobia, y de la fobia a conducir, la amaxofobia. Y nos vamos a preguntar cómo relacionarnos saludablemente con los medios de transporte y con el concepto de movilidad también. ¿Has experimentado, de hecho, alguno de estos temores? ¿Odofobia, aerofobia, amaxofobia? ¿Te produce temor el hecho de viajar y alejarte de tu casa? ¿Tienes miedo a volar? ¿Te sientes tranquila o tranquilo a la hora de ir al aeropuerto, por ejemplo, y subir al avión? ¿Te gusta conducir o te provoca algún temor ponerte al volante? ¿A qué crees que se deben este tipo de miedos y cómo pueden corregirse si es que es necesario? ¿Habría alternativas a viajar, a volar, a conducir? Qué difícil, ¿no?, en este mundo hiperconectado. ¿Tienes experiencias negativas al respecto? ¿Has desarrollado quizás alguna fobia tras un accidente o algún evento negativo? Queremos preguntarte también si podrías prescindir del coche, por ejemplo. Estamos en el Día Europeo sin Coches. ¿Evitas, por otra parte, utilizar algún medio de transporte?

¿Por qué tenemos miedo a viajar? La odofobia es más frecuente de lo que parece, algo que nos ha llamado la atención. Bueno, dicen que la principal falsa creencia en torno a este miedo a viajar es que está relacionado con una mala experiencia previa. Es cierto que algunas personas pueden desarrollar este pánico tras vivir una situación estresante, como pueda ser un accidente o una mala experiencia en algún destino lejano. Sin embargo, en muchos casos no posee un origen o desencadenante claro. Es más, dicen que la predisposición genética en determinados rasgos de la personalidad o la tendencia a interpretar algunas situaciones como amenazantes pueden favorecer que aquel cerebro aprenda a reaccionar con miedo a estas situaciones cotidianas. Bueno, hablemos de miedo a viajar, de la odofobia y de las razones por las que se puede producir. ¿Por qué puede aparecer esto? Para millones de españoles existen días del año que esperan con mucha ilusión. El inicio de las vacaciones, las de verano, las de Navidad, las de Semana Santa. Periodos que comienzan con el viaje, ya sea al otro lado del planeta o a un pueblo familiar. Lo importante es que se abre un paréntesis temporal en el que cambiamos el trabajo por la playa, la piscina, la montaña, el pueblito familiar, bueno, o cualquier otro destino. Más allá del destino, la cuestión es que para llegar a ese paraíso vacacional tenemos que viajar. En general es puro trámite, pero para alguna gente puede ser un verdadero problema. Dice la psicóloga Beatriz González que no se trata simplemente de que a alguien no le guste viajar, sino de una ansiedad que puede llegar a ser muy limitante. La persona que lo sufre suele imaginar que algo malo va a ocurrir durante el trayecto o en el destino, aunque no exista un peligro real. Por lo visto, no es un problema raro, aunque tampoco es tan frecuente como el miedo a volar, el miedo a las alturas u otros miedos. Aunque con un nivel de intensidad muy variable y bastantes personas que lo tienen, dice esta psicóloga. Muchas personas experimentan algún tipo de ansiedad relacionada con los viajes, aunque no siempre es tan elevada como para considerarse una fobia. De hecho, no hay estudios específicos que calculen su prevalencia. Solo se sabe que en España alrededor del 6% de las personas sufre algún tipo de fobia de diversos tipos. Bueno, hay desde simples molestias a verdadero pánico a volar. A volar y a viajar en este caso. Hablando del miedo a volar, que es uno de los tópicos, leíamos también sobre que el cerebro suele equivocarse. Sentir un nudo en el estómago al abrocharse el cinturón es de lo más común y para muchas personas se convierte en una frontera que les impide viajar, ver a la familia o incluso aceptar un trabajo. Lo primero que conviene entender es que ese miedo no mide bien el peligro. Dice el profesor de psicología de la Universidad Europea de Canarias, Oliver Serrano, que el miedo a volar no se explica por el peligro objetivo, sino por la falta de control. La clave está en cómo el cerebro pondera esa falta de control, la incertidumbre y las sensaciones corporales asociadas precisamente a la ansiedad. La gran diferencia con otros medios de transporte es que del avión no puedes bajarte. En un coche, aunque las cifras digan que es mucho más peligroso, siempre puedes pensar en frenar, parar, cambiar de ruta, aparcar y bajarte. Pero en un avión eso no puede ocurrir. Cuando la persona siente que no puede escapar ni modificar la situación, aumenta la hipervigilancia y entonces tiende a interpretar de forma catastrófica cualquier ruido, vibración o gesto de la tripulación. El cuerpo, en definitiva, monta una película de terror con material perfectamente inofensivo, dice también este profesional. El cerebro no calcula el peligro con estadísticas frías, sino con emociones y con recuerdos. Y como todos hemos visto imágenes de algún siniestro, lo creemos más probable de lo que es. Bueno, recordemos que los números nos dicen que viajar en avión en estos momentos es de lo más seguro. Según un informe de seguridad de la IATA, la asociación que agrupa las aerolíneas, en 2025 se operaron 38.700.000 vuelos en todo el mundo. Y la probabilidad media de un accidente mortal en el último lustro es de 1 por cada 5,6 millones de vuelos. Dicho de otro modo, tendrías que volar a diario durante miles de años para que las estadísticas te rozaran. El propio sector lo repite sin matices. Volar sigue siendo el medio de transporte de largo recorrido más seguro que existe. Un avión no se mantiene en el aire de milagro, está diseñado específicamente para ello. Y bueno, la verdad es que a muchísimas personas sigue costando efectivamente la idea de subirse a un avión. Hay quienes, de hecho, realizan algún tipo de ritual, como por ejemplo tocar el avión antes de embarcar. El psicoterapeuta Nathan Fales explica que algunas rutinas aportan una sensación de control, aunque pueden resultar contraproducentes, si generan cierta dependencia emocional. Resulta muy curioso. Hay viajeros que justo antes de cruzar la puerta de embarque tocan el fuselaje del avión con una palmada, una caricia o un pequeño golpe. Esta costumbre, que también se ha popularizado en redes sociales, puede leerse como una superstición, como un gesto para tener la buena suerte o una forma de establecer un vínculo simbólico con la aeronave. El psicoterapeuta Nathan Fales, que está especializado en el miedo a volar, defiende que detrás de estos rituales hay un mecanismo psicológico identificable. Ayudan a ciertas personas a enfrentarse a una situación en la que sienten que su margen de control es mínimo.
Él dice que quienes sienten nervios antes de volar pueden desarrollar rutinas muy distintas, como vestir una prenda concreta o comer algo determinado, o hasta pronunciar ciertas palabras o bien tocar el avión, como decíamos. Aunque la persona sea consciente de que ninguna de estas acciones incide en la seguridad real de la aeronave, el ritual le puede ofrecer una sensación subjetiva de control y calma justo antes de poner su seguridad en manos de la tripulación. La bloguera Michelle Tucker relataba recientemente también en un vídeo que aprendió esta práctica de su marido y que con el tiempo sus hijos adolescentes también la adoptaron antes de subir a un avión. Otros vídeos de la red social muestran a viajeros que presentan el hecho de tocar el avión como una forma de atraer la buena suerte. Algo muy curioso a lo que prestaremos atención también, lo que cada uno y cada una hace para intentar vencer ese miedo. El miedo a volar no es el peligro, sino la falta de control, dice también este profesional. Por otro lado, nos vamos a quedar en tierra también un rato. El miedo a conducir, al parecer, afecta a un 30% de los conductores. Hay terapias y videojuegos para intentar vencer eso que se ha dado en llamar la amaxofobia o el miedo incapacitante a conducir. 3 de cada 10 conductores y conductoras en España conviven con este problema en mayor o menor medida. En concreto, un 28% admite sufrir inseguridad en circunstancias específicas y un 6% padece bloqueo absoluto que les impide por completo ponerse a los mandos de un vehículo. Este miedo llega a limitar la vida de muchas personas que rechazan ofertas laborales, de ocio o simplemente reduce su vida personal por ese miedo a ponerse al volante. Pero al menos en menos del 30% de los que lo sufren deciden buscar apoyo profesional. El silencio es todavía mayor en los hombres por los estereotipos de género asociados a la destreza al volante. A pesar de ello, también existen terapias que consiguen entre el 70 y el 90% de afectados que siguen esta ayuda vuelvan a conducir con seguridad. Recientemente, la compañía Europcar presentaba una solución en colaboración con Publicis España y la profesora de formación vial Cristina Rojas, que es una especialista en el tratamiento de esta fobia, una especialista reputada. El programa Gaming Therapy propone una terapia de exposición progresiva, controlada y muy tecnológica que elimina el factor de riesgo inicial para el paciente y que se divide en varias partes. La primera comienza en la seguridad del propio hogar. Y después pues van recuperando pues sensaciones táctiles y estímulos visuales en un entorno de riesgo cero. Luego se va a la segunda fase, la inmersión en simuladores de conducción avanzados, capaces de reproducir las reacciones dinámicas y el estrés de la carretera real. Y la fase final supone regresar al coche y ponerse a los mandos de un vehículo en tráfico abierto. Bueno, al parecer da bastante buen resultado. El miedo a conducir, leíamos también, obliga a muchos conductores a renunciar a viajes, empleos y también a hacer planes cotidianos. Hay muchísimas personas que ven limitada su autonomía y tienen dificultades para volver a ponerse al volante. Leíamos también en 20 minutos. ¿Quién nos enseñó a tener miedo a conducir? La amaxofobia afecta especialmente a las mujeres, por lo visto, pero los estudios revelan que el problema no es la falta de capacidad, sino de confianza. Según la DGT, en España hay casi 29 millones de personas con el permiso de conducir en vigor. Así que sacarse el carnet al cumplir los 18 años sigue siendo uno de los ritos de paso que compartimos varias generaciones al alcanzar la mayoría de edad. Sin embargo, una vez aprobado, a la vez que sea, no está garantizado que nuestra relación con la carretera vaya a ser duradera. Para muchas personas, conducir se convierte en una fuente de ansiedad hasta el punto de que decidimos abandonar el volante. Los datos de la DGT muestran una diferencia de género. El 56,6% de los conductores son hombres y el 43,4% mujeres. Una brecha que se va reduciendo ya, pero sigue estando lejos de desaparecer. Y uno de los motivos por los que se mantiene tiene poco que ver con la capacidad de conducir y más con la sensación de inseguridad al volante. Bueno, al parecer, la Fundación CEA y Ibercaja profundizaron en por qué el miedo a la ansiedad son las razones principales que hacen que tantas personas dejen de conducir por completo. Casi la mitad de los afectados dejan de coger el coche por ese motivo. Y en este grupo se da más frecuentemente entre las mujeres de 41 a 50 años, quienes además encuentran como desencadenante el comportamiento agresivo o intimidante al volante de parte de otros conductores. En un estudio titulado Estudio sobre la amaxofobia, el miedo a conducir, naturaleza, perfiles y tratamiento, uno de los hallazgos fue que el 49% de las personas encuestadas ya no conduce y las mujeres representaban un 60% frente a los hombres. Pero por mucho que haya experiencias distintas detrás, el común denominador es que se comparte la sensación de verse menos capaces. Hablando con otras mujeres por debajo de los 40, muchas prefieren abandonar la conducción por falta de confianza o práctica después de sacarse el carnet. Y en otras mujeres influyen los comentarios del entorno o una sensación de que las mujeres recibimos juicios más duros si nos equivocamos. Bueno, por lo visto hay mucha cuestión social también asociada a todo esto. Bueno, pues temas que tienen que ver con fobias, con temores, con viajar, con los medios de transporte. De todo esto queremos hablar esta noche en Radio Voz.

Vamos allá. Hoy en la noche con Esther en Radio Voz hablaremos de la fobia a viajar, de la fobia a volar, de la fobia a conducir. Y nos preguntaremos cómo relacionarnos saludablemente con el concepto de movilidad, con los medios de transporte. ¿Qué te parece? ¿Has experimentado la odofobia o la aerofobia o la maxofobia? Respectivamente, fobia a viajar, fobia a volar, fobia a conducir. ¿Te produce temor el hecho de viajar y alejarte de tu casa? ¿Tienes miedo a volar? ¿Te sientes tranquila o tranquilo a la hora de ir al aeropuerto y subir al avión? ¿Te gusta conducir o te provoca algún temor ponerte al volante? ¿A qué crees que se deben este tipo de miedos? ¿Cómo pueden corregirse si es que es necesario? Pueden ser incapacitantes en muchos casos. ¿Hay alternativas a viajar, a volar, a conducir? No es una pregunta trampa, claro. ¿Qué hacemos con todo esto? ¿Tienes experiencias negativas al respecto? ¿Has desarrollado alguna fobia, por ejemplo, tras un accidente o algún evento negativo? Hay personas que dejan de conducir después de un accidente. Hay personas que cogen miedo a lo mejor a volar después de alguna experiencia también.

pueden corregirse si es que es necesario. Pueden ser incapacitantes en muchos casos. ¿Hay alternativas a viajar, a volar, a conducir? No es una pregunta trampa, claro. ¿Qué hacemos con todo esto? ¿Tienes experiencias negativas al respecto? ¿Has desarrollado alguna fobia, por ejemplo, tras un accidente o algún evento negativo? Hay personas que dejan de conducir después de un accidente. Hay personas que cogen miedo a lo mejor a volar después de alguna experiencia también complicada, alguna turbulencia, alguna tormenta. Puede ocurrir. ¿Podrías prescindir del coche, por ejemplo? ¿Evitas quizás utilizar algún medio de transporte? Hay quienes prefieren no subirse a un barco, por ejemplo. Hay quienes prefieren no subirse a un avión. Hay quienes no se sienten cómodos, cómodas en carretera. Bueno, vamos a hablar de ello. Probablemente haya medios de transporte que nos parecen más confiables que otros, ¿no? Por ejemplo, bueno, pues algunos o algunas preferimos las cuatro ruedas a las dos, definitivamente. Bien, ¿le damos vueltas a todo esto? Vamos allá. Tendremos tiempo de hablarlo con la audiencia a medida que nos vayáis llamando al 981 13 44 33. Nos escribáis a la noche con Esther @radiovoz.es o os acerquéis a la noche con Esther en Facebook. Tendremos una nueva edición de un espacio titulado Vamos a ser más felices. Estará con nosotros la coach y consultora de bienestar integral Silvia Estévez Touriño. Estaremos también con Jesús Gallego. Él es periodista, escritor y acaba de presentar en Galicia su segunda novela, Náufragos del cielo. Tiene que ver con un accidente de un avión, el Avianca 011, en 1983. Vamos a hablar de seguridad aérea, de fobia a volar y de otros temas viajeros con Jesús Gallego. Luego nos lo cuenta. Tendremos tiempo también, como cada semana, para una edición de un espacio titulado Todas las flores. Con Mari Carmen Rosendo, florista, estaremos también para hablar de flores, plantas, árboles y todo lo que queráis del mundo vegetal. Y le vamos a dedicar música al hogar, a estar en casa, a volver a casa, sí, por aquello de que vamos a hablar de lo que nos lleva fuera de casa, léase, medios de transporte y bueno, pues la posibilidad de hacer algún viaje y de estar fuera de nuestro entorno habitual. Tenemos hasta las 2 de la madrugada para contar contigo, para que participes, para que nos cuentes, para interactuar y, bueno, pues para sumar el mayor número posible de ideas, que es una vez más el objetivo. Al frente del control técnico de sonido, Marcos Villar, hablándose una vez más, Esther López. Comenzamos.

Aquí estamos en la noche con Esther, seguimos en Radio Voz. Buenas noches, Silvia, y un abrazo, idéntico mensaje de Rosa García y de Carmen Míguez. Nos escriben vía La Noche con Esther en Facebook para darle la bienvenida a nuestra habitual invitada. Iniciamos una nueva edición de un espacio que se titula Vamos a ser más felices.

0: Pues aquí estamos. La idea es ser un poco más felices. ¿Podemos lograrlo? Pues probablemente sí. Y si no, bueno, ella nos da ideas a medida que va avanzando cada uno de estos espacios, de esta sección. Es coach, es consultora de bienestar integral, es formadora en felicidad y bienestar y fundadora de Sumaset. Una semana más está con nosotros Silvia Estevez Touriño. Muy buenas noches.
1: Muy buenas noches.
0: Muy buenas. ¿Cómo estamos? ¿Qué tal? Pues muy bien aquí, disfrutando de este verano que tenemos.
1: Este
0: porque
1: verano,
0: la cosa está
1: no,
0: veraniega total. Sí, ¿no?
1: Exactamente. Bueno, creo que a partir de la semana que viene empieza a bajar.
0: Por lo visto. Es una cosa muy extraña, bueno, porque una ya no puede hacer planes. Yo sé de gente que tenía vacaciones en agosto, justo los días que empezó a llover a cántaros, ¿sabes? Y de repente bajaron las temperaturas y dices tú, ¿pero y esto? ¿Qué pasa?
1: Sí.
0: Gente que quería ir a la playa y que no pudiera ir a la playa ni salir prácticamente,
1: sí,
0: porque
1: sí,
0: estaba
1: sí,
0: fatal. Y de repente, septiembre, 30 y pico grados, y salimos en los informativos porque en Galicia hace más calor que en todas partes. Y dices tú, ¿esto qué pasa?
1: ¿Qué es esto?
0: Es California, estamos en California, de verdad, últimamente, ya no sabe. Con lo cual, mira, nos viene muy bien muchos planteamientos que hacemos aquí en Vamos a ser más felices, porque al final de lo que se trata es de, mira, que el día viene con sol, pues sol, que el día viene con lluvia, pues cambio de planes, hacemos otras cosas, pero bueno, al final no nos queda otra que irnos aclimatando, ¿no?, a lo que vaya pasando.
1: Eso es, claro que sí, porque al final si no nos aclimatamos malo, ¿no?
0: Claro, ¿qué hacemos? ¿Llevarnos mal con el tiempo?
1: Bueno, que es lo típico, en plan, cuando hace sol, nos
0: sí,
1: dejamos,
0: sí,
1: Dios mío, es verdad. qué sol, cuando llueve, qué horror.
0: Sí, es cierto. Yo ahora me quejo menos, lo que pasa es que sí es verdad que los días que hace un calor como hoy, que hemos tenido 30 y pico grados allí donde estaba, 33, 34, 35, claro, a algunos el calor nos sienta francamente mal. Entonces, claro, estás así como...
1: No estamos habituados
0: y lo llevas mal, o sea, te da como una flojera y estás al 50% tu capacidad, más o menos, que de verdad, y aparte no, pues tienes que ponerte a la sombra porque no puedes hacer nada en el exterior, porque abrasa. Entonces, bueno, claro, tienes que hacer eso, pues el cambio de plan es pertinente hasta que el tiempo vuelva a la normalidad, que se supone a estas épocas. En fin. Bueno, seguimos adelante. Fíjate, nos decía Silvia que podemos improvisar para vivir mejor. Y la verdad es que es un planteamiento muy curioso y muy interesante. Esto de hablar de la improvisación, esto de hablar del teatro, de las técnicas teatrales, para aplicarlo a la vida y para descubrir, bueno, herramientas también y métodos, pues para vivir mejor y para intentar llevarnos mejor también con lo cotidiano, con el día a día. Y me llama la atención esto porque últimamente se habla mucho de aprender a decir que no. Yo anoche mismo hablaba con alguna oyente que nos comentaba, bueno, temas familiares y, bueno, lo típico, hijos que se aprovechan de los padres y tal y que los tienen ahí, ¿sabes?, de abuelos canguro y un poquito abusados. Y yo les decía, de broma y en serio, que todas las personas mayores deberían hacerse una pequeña pancartita con una palabra así impresa, dos letras nada más, que ponga no, y que cuando sea necesario levanten la pancarta. Poing. ¿Sabes? Si no se atreven a decirlo, que cuando venga un hijo, hija, o familiar o vecino, ¿no?, a fastidiarte, levantes la pancarta y digas no. Porque por lo visto no sabemos decir no. Pero resulta que tú nos dices que tendríamos que aprender a decir sí. Anda, a ver, ¿en qué quedamos? ¿Nos sobra el sí, nos falta el no? ¿Cómo lo ubicamos? Porque tengo la sensación de que es más fácil decir que sí que decir que no, ¿no?
1: A ver. Bueno, el no es maravilloso cuando tenemos que decir que no, ¿no? Pues si no quiero hacer algo, decir que no, saber decir que no, ¿no?
0: Sí.
1: Y me acuerdo del libro ese que ponía un no así como en letras hiper mayúsculas, que era la época del SIDA, ¿no? Y se hablaba de la asertividad.
0: Sí. Sí.
1: No saber decir que no, pues no a... No, y era el tema un poco de el consumo con las drogas, las jeringas compartidas, etc. Bueno, un montón de cosas,
0: sí.
1: ¿No? Y realmente el saber decir que no es clave y nos cuesta, ¿no? Sobre todo, pues, bueno, pues cuando somos, por ejemplo, personas muy serviciales, que queremos ayudar, y entonces como, Dios mío, ¿cómo voy a decir que no en este momento? No puede ser.
0: Sí.
1: Estoy habituada a ayudar a todo el mundo a decir que sí siempre y a posponerme a mí misma. Pero bueno, pues realmente también tenemos que aprender, ¿no?, a decir que no, porque a veces cuando nos posponemos a nosotros mismos de manera continuada, pues al final también nos encontramos mal, ¿no?, nosotros mismos. Y entonces, bueno, pues el saber decir que no en momentos es clave. Pero bueno, en este caso el tema de la improvisación es decir que sí, bueno, lo vamos a ver ahora, ¿no? Pero creo que es importante el no rechazar constantemente cuando alguien habla. Es como poner pegas a lo que las personas dicen, ¿no? Entonces estamos como constantemente llevando la contraria al otro, ¿no? Y es un poco, yo creo que ese ejercicio va un poco por ahí, ¿no? Que es muy diferente a ese no de, del que estabas tú hablando, ¿no? Sí. Entonces, decir que sí, ¿no? Y bueno, escuchar, crear y bueno, y aprender, ¿no? Desde la improvisación a movernos con lo inesperado, ¿no? Que es, bueno, pues un poco lo que significa, ¿no? La improvisación. Y realmente hoy vamos un poco por aquí, ¿no? A continuar con lo que hablábamos la semana pasada, pero esta vez como más llevado a la práctica, ¿no? Y por eso hay como ejercicios, ¿no? De improvisación. Y bueno, podemos improvisar solos, porque realmente hay ejercicios de improvisación uno con uno mismo, pero la verdad es que muchos de los ejercicios más bonitos y divertidos pues necesitan al menos dos personas o más, ¿no? Y bueno, y si tuvieseis, bueno, yo lo que te contaba, ¿no? Que había ido a algunas clases de impro y que me pareció muy divertido, ¿no? Luego, bueno, por temas de trabajo lo dejé, pero si alguna vez tenéis la oportunidad de asistir a una clase de improvisación, pues la verdad es que es muy, muy divertido. Porque una cosa es leer sobre improvisación, que está muy bien, y otra es vivirlo, ¿no? Lo que sucede cuando dejamos de estar controlando constantemente lo que pasa, ¿no? Y en la improvisación ahí tienes que soltar, es obligatorio, ¿no? Y hay un ejercicio muy muy famoso que es el sí, ¿no? Y por eso ahí está la historia, ¿no? A diferencia de ese no. Entonces es muy fácil porque una persona dice algo, ¿no? Y la siguiente persona escucha atentamente al primero y continúa pues con ese sí y. Es decir, que imagínate, tú puedes decir algo. Pues yo qué sé, como por ejemplo, el cielo hoy está precioso y maravilloso, o al revés. Imagínate, vamos a ponerlo como al revés, ¿no? El cielo está negro, nublado hoy, y la siguiente persona dice sí y, ¿qué dirías tú? A ver.
0: A ver, el cielo está nublado. Sí, y no me he traído el paraguas de colores.
1: ¿Ves? Y a lo mejor imagínate que yo digo sí, y los pajaritos estaban volando pues a 8.000 kilómetros de nosotras.
0: Bien, bien,
1: Y estaban contentísimos cantando canciones. Ajá. Entonces, bueno.
0: Sí, sí, por ejemplo, claro. También depende del momento en el que estás y de lo que te apetece decir, si estás poética o si de repente dices, qué fastidio, se ha nublado y no tengo paraguas, por ejemplo, ¿no?
1: Exactamente.
0: Qué gracia.
1: Pero es verdad. En cambio, si ponemos como el no o los peros, pues cambia un montón, ¿no?
0: Entonces, es verdad.
1: Podemos continuar, ¿no? Minutos, horas incluso, ¿no? Como
0: esto podría ser muy divertido. Sí, sí, podría ser un juego, de hecho, así para sentarse y decir, venga, vamos a jugar a improvisar.
1: Claro, exactamente, y se hace la improvisación. Entonces, tú aceptas lo que el otro dice y tú aportas, ¿no? O sea, uno habla y el otro, pues, aporta una idea. Entonces, no sé, la idea es como un poco esto, ¿no? Porque al final, imagínate que tú dices, jo, Silvia, ¿te acuerdas cuando nos fuimos de viaje el año pasado? Y nos lo pasamos genial en no sé dónde, yo te digo, sí, pero fue un aburrimiento cuando llegábamos a París y de repente estaba lloviendo todos los días, por ejemplo, ¿no?
0: Sí.
1: Entonces cambia bastante y realmente...
0: Es verdad.
1: Realmente como que tenemos esa tendencia, ¿no? Por ejemplo, eso, cuando hablamos como en esa manera como más positiva, ¿no? Y podemos como empezar ahí con ejemplos así muy chorras, ¿no? Pero bueno, y tengo yo ahí ejemplos para poner muy muy sencillitos, pues cuando hablamos, ejemplo, ¿no? ¿Qué dices? Pues el profe se enfadó conmigo hoy en el cole. Y dices, imagínate que el otro dice sí, o sea, porque es como, hombre, algo triste, ¿no? Que te cuente alguien esto, ¿no? Dices sí, y hoy era el día de los profes enfadados, ¿no? Bueno, pues si sigues así, ¿no? Pues parece como que algo es como más divertido, suena como muy fantástico, evidentemente, ¿no?
0: Claro.
1: Otras veces a lo mejor pues no avanza, ¿no? La escena mucho, ¿no? Y en algún momento a lo mejor alguien dice algo pues como una tontería.
0: Puede ser gracioso, sí, se le olvidó ponernos el examen de inglés, por ejemplo, ese tipo de cosas, ¿no?
1: Y todo el mundo se ríe, ¿no? Porque al final es verdad que cuando hacemos esto,
0: Es divertido, eso.
1: Claro, es como un ejercicio que pues entre amigos, ¿no? Se puede hacer, entre familias se puede hacer. Y como que realmente el objetivo de este ejercicio no es como hacer esa historia maravillosa, perfecta, ¿no? Sino aceptar lo que llega y desde ahí pues sigues construyendo, ¿no?
0: Sí.
1: Y bueno, ¿cuántas veces eso, ¿no? Respondemos como esos peros, ¿no? Pues en plan, sí, pero yo qué sé, ya intentamos no sé qué y no funcionó. O sí, pero no tengo tiempo. O sí, pero yo qué sé, lo que sea, ¿no? Claro, la improvisación no significa para nada estar de acuerdo con todo, ni por supuesto renunciar a lo que uno piensa, ¿no? Significa, dentro de, pues eso, algo razonable, aceptar una propuesta de alguien. Y eso, por ejemplo, a mí me parece muy bonito también para llevarlo a equipos, ¿no?, de trabajo. Porque por a veces ejemplo. Es verdad que en los equipos tenemos como ideas muy diferentes, porque podemos tenerlas, pero tampoco tenemos por qué estar, no sé, como agarrándonos de los pelos constantemente y llevarnos la contraria, ¿no? Yeah. Y pensar, o sea, que lo que ha dicho mi compañera, pues a lo mejor no es lo que yo pienso, pero bueno, pues a lo mejor eso que ha dicho ella, pues no estoy muy de acuerdo, pero puedo aportar mi idea y sumar a la idea de ella, ¿no?
0: ¿Sabes que eso lo digo yo mucho últimamente aquí en el programa, en Radio Voz? Lo digo muchas veces. Hay personas que creen que si planteamos un tema, bueno, la gran mayoría de los temas tienen muchos posibles modos de opinar, ¿no? Y hay ideas muy contrapuestas en prácticamente todo. Es bueno que aprendamos que hay muchas perspectivas muy distintas. Al hilo de lo que comentas, nos vale para el entorno laboral, pero nos vale en general. Hay muchísimos temas que son muy opinables. Y hay gente que cree que si discrepa, ¿sabes? Como que eso, que esto va a hacer de menos a la charla o a la conversación, o que, bueno, pues alguien se va a molestar y entonces mejor no lo hago. Y suelo decir siempre lo mismo, lo que acabas de decir, sumar, sumar, sumar. No tienen por qué ser excluyentes dos planteamientos completamente distintos. Eso pueden sumar, porque además la realidad es esta, no hay una única opinión, hay un montón. Entonces, cuantas más valoremos, mejor. Incluso aprenderemos a apuntalar nuestra propia idea, ¿no? Si escuchamos a alguien que opina de forma completamente distinta. ¿Pero por qué no pueden ser complementarias las dos? Eso y en ámbitos de trabajo es fundamental que tú aportes tu parte, yo aporte la mía y cada uno aporte la suya y veamos qué podemos construir entre todos, ¿no? En vez de ver, a ver, en vez de que compitamos, a ver quién tiene la mejor idea y estas cosas, ¿no?
1: Eso es. Sí, porque a veces tenemos esa, como esa idea, ¿no? De a ver quién queda mejor, ¿no?
0: Claro,
1: delante de compañeros, jefes o, bueno, incluso, yo qué sé, entre amigos, da igual, ¿no? Siempre todos los sistemas, ¿no? ¿Qué más da? O sea, yo hablo de las empresas porque me ha venido en este momento a la cabeza.
0: Sí, sí.
1: Pero, pero bueno, ¿qué más da, no? El sitio que sea, o sea, que sea una empresa, que sea una familia entre amigos, ¿no? O sea, la idea es como eso, que yo tengo una idea y lo veo desde mi punto de vista, ¿no? Mis razones, mis experiencias, mis lo que sea. Y el otro lo ve desde sus gafitas y cada uno lo ve desde donde lo ve y no pasa nada.
0: Claro, claro.
1: Entonces, todos tenemos derecho a opinar, ¿no? Y es un poco lo que comentas tú tantas veces, ¿no? Poder opinar. Y nada es excluyente, ¿no? Porque al final cada uno lo ve desde donde lo ve. Entonces, bueno, creo que es importante en la improvisación este juego, porque al final es curioso. Yo, por ejemplo, he hecho esto más de una vez en formaciones y me llama la atención observar qué pasa cuando pasa esto, ¿no? O sea, ya más allá del juego, que hombre, que es una risa, ¿no? Y tal. Pero a nivel sistémico, yo veo que la gente de repente, unos se sonríen a otros, ¿no? Y esa pequeña sonrisa de...
0: Sí,
1: claro,
0: sí.
1: O sea, es muy chulo porque realmente te das cuenta de que si actuásemos desde ahí, ¿no? Y sumando y no excluyendo, la verdad es que las conversaciones serían muy diferentes. Porque cada uno mira desde donde puede, ¿no? Desde donde, pues al final, es capaz de ver.
0: No, y además estaba pensando que al decir ese sí, que es un sí afirmativo, es un sí con tilde, ¿no? Estás respondiendo a la otra persona. Es decir, estás claro, afirmando que la has escuchado, sí, y efectivamente, la has escuchado y tú añades algo a lo que ella ha dicho, o a lo que él ha dicho, con lo cual reconoces lo que acaba de ocurrir, ¿no? Reconoces lo que acaba de decir.
1: Y es eso, ¿no? O sea, es la idea de esa frase de...
0: Es muy interesante esto, para hacer algún jueguecillo por ahí.
1: Claro, que no hay una razón, ¿no? Sino que hay razones diferentes.
0: Sí, sí.
1: Y me parece interesante esto.
0: Qué bueno.
1: Y luego, bueno, también hay una cosa muy chula en la improvisación, que es otro ejercicio, que es inventar proverbios, ¿no?
0: ¡Hola!
1: Entonces, pues, se puede realizar también entre dos personas.
0: A mí me encantan los proverbios. Qué divertido.
1: Es muy bonito.
0: Entonces, eso me había ocurrido, inventar un proverbio, qué guay.
1: Claro, entonces, bueno, vamos añadiendo, ¿no? Una sí. palabra a cada uno hasta que, bueno, pues entre todos pues aparece la típica frase, ¿no? Que parece como que trae sí. un mensaje, ¿no? Como, por uh-huh. ejemplo, pues no sé, bueno, se pueden construir mil, ¿no? Puede ser como algo profundo, absurdo, da igual, uh-huh. lo que sea, como súper divertido. Sí. El tema es crear algo, ¿no? Entonces, uh-huh. por ejemplo, pues podemos crear como, imagínate que uno dice recuerda, otro dice uh-huh. todo, otro uh-huh. dice a menos, otro que, olvides, algo, imagínate, ¿no? O yo qué sé, o los animales verdes sí. ríen cuando uh-huh. los hombres azules saltan. No sé, tonterías, sí, ¿no? Y de sí, repente, sí. claro, todo parece una tontería, pero ahí está el valor, ¿no? Porque realmente es como que esos minutitos, ¿no? Que uh-huh. Dejamos como ese momento de la razón, ¿no? La cabeza constante que está uh-huh. ahí todo el día dándole y que todo parece que tiene que ser perfecto, correcto, sí, sí. ¿no? Y bueno, pues es como aceptar simplemente ese momento que aparece algo diferente uh-huh. y que cada palabra al final es como pues ese regalo, ¿no? Para que la persona siguiente lo recoja y añada algo.
0: Qué bueno.
1: Y ya está, y es maravilloso.
0: Como cuando estás ¿no? contando una historia, por ejemplo, ¿no? Y alguien empieza y luego la gente va sumando ideas a la historia, ¿no? Claro, que es un ejercicio claro. súper creativo también. Este sería más sencillo en el sentido de que puedes aportar una palabra, ¿no? Un concepto o algo. Pero la verdad es que nos invitan a hacer muchas cosas. Son ejercicios muy creativos, pero al mismo tiempo están al alcance de cualquiera, ¿no? Sencillamente es que nos pongamos en modo, venga, vamos a decir algo y vamos a seguir construyendo frases. Y la verdad es que supongo que nos puede llevar por caminos muy divertidos y muy curiosos, ¿no?
1: Claro. Esto, o sea, que acabas de decir lo de las historias, es tal sí. cual. Yo, por ejemplo, o sea, una de las cosas, ¿no? Las formaciones que le digo a la gente es, bueno, pues en vez de que empiece, imagínate, una persona y uh-huh. luego la de al lado y la siguiente, sí. pues a lo mejor lanzo algo, ¿no? Imagínate una pelota, cualquier chorrada, ¿no?
0: Sí.
1: Y digo, venga, os lo pasáis de unos a otros, así nadie sabe a quién le toca, ¿no?
0: Ah.
1: Entonces, claro, como imagínate que alguien puede pensar, ¿no? Ay, va a llegar mi turno, ¿no? Imagínate, uh-huh. si yo,
0: sí.
1: Imagínate que empiezas tú y luego el de al lado, sí. pues claro, ya sabe el de al lado que le toca su turno. Uh-huh. Entonces, en vez de hacer eso, la idea es escuchar. Uh-huh. Y cuando uno escucha, sí. cambia completamente la historia, ¿no? Porque imagínate, si yo le tiro la pelota a alguien que no sabe qué le va a tocar, pues evidentemente enlaza a lo mejor la historia mía con la historia del otro. Entonces uh-huh. le digo, bueno, venga, pues ahora con la historia que ha contado esta persona, cuéntame tú la tuya. Entonces uh-huh. claro, la gente se sorprende muchísimo porque, claro, es como, ¿eh? ¿Qué voy a decir ahora? Pero es bonito porque es como que al final la historia evoluciona y la gente cuenta su propia historia, pero desde la historia del otro. Entonces uh-huh. cambia completamente, ¿no? Como el ritmo, ¿no? De, uh-huh. ah, no, yo soy no sé quién y me dedico a tal y vengo aquí por tal. Entonces, de repente, cuando la gente le hace pensar como de manera completamente diferente, tan disruptiva, ¿no? Pues es como, Dios, uh-huh. ¿qué vamos a hacer, no? Y la clave está ahí, ¿no? En escuchar claro. cómo evoluciona esa historia. Y escuchar realmente a la persona uh-huh. que tienes antes, ¿no? Porque claro. si tú sabes que te va a tocar, probablemente no escuches al que tienes antes. Pero sí, en cambio, sí. si tú no sabes que te va a tocar, sí o sí tienes que escuchar al que está antes. Porque claro. tú sabes que la claro. historia la vas a construir desde ahí.
0: Ajá.
1: Entonces, bueno, es muy chulo, ¿no? Y cambia completamente. Y luego, bueno, también hay como, bueno, hay un millón de ejercicios, ¿no? Luego hay un ejercicio que es de una palabra a una frase, ¿no? Y podemos como Ajá. hacer exactamente el mismo ejercicio con, bueno, con sí. una pequeña variante. Es decir, en lugar bueno. de aportar una palabra, cada persona Ajá. aporta una frase corta. Entonces, Ajá. una persona comienza una historia, la siguiente añade una frase, la siguiente continúa, y así sucesivamente. Y poco a poco pues dejamos esa necesidad, ¿no?, de prepararnos, ¿no?, como sí. un poco, como decíamos antes, ¿no?, uh-huh. o una palabra al azar, ¿no?, y empieza una escena, ¿no?, y es otro ejercicio bueno. muy muy típico de la impro, ¿no? Uh-huh. Los improvisadores como que lo que hacen es pedir una palabra o una frase uh-huh. al maestro sí. de improvisación uh-huh. y bueno, y nada, y esa palabra es como ese punto de partida. Entonces, imagínate que alguien grita, ¡rascacielos! Y uno de los improvisadores puede empezar simulando, o sea, imagínate como que sube unas escaleras, ¿no? Y entonces dice, ojalá arreglasen el ascensor y, uh-huh. y de repente el compañero como acepta rápidamente esa realidad y dice, uh-huh. sí, ya solo faltan, yo qué sé, 200 uh-huh. pisos más. Y el primero bueno. continúa, ¿no? Y dice, ay, qué agradable fue ver a Pepito en el piso no sé cuánto. Y desde uh-huh. ahí la situación nos lleva prácticamente a cualquier lugar. Entonces claro. ahí está lo chulo, ¿no? Y lo interesante, sí, sí, la sí. palabra, esa uh-huh. primera palabra no determina para nada la historia, ¿no? Realmente uh-huh. es como que abre una puerta y después dejas que la situación evolucione. Sí. Y luego uh-huh. también hay otra que es como no solo hablamos, sino que también actuamos, ¿no? Y en la improvisación, como no son todo palabras, pues imagínate, podemos estar como frente a frente, imagínate, o sentados en dos sillas, ¿no? Hablando. Sí. Pero también podemos incorporar cualquier acción, ¿no? Simular que subimos, pues como decíamos antes, ¿no? Escaleras o que estamos fregando platos o, uh-huh. o yo qué sé, o comiendo, ¿no? En un restaurante. Entonces, la acción puede estar directamente relacionada con la conversación o simplemente uh-huh. proporcionar como contexto, ¿no? Y realidad sí. a esa escena. Bueno, porque eso también nos pasa en la vida real, ¿no? Y luego, pues también como cambiar la palabra por lugar, ¿no? Pues podemos decir, dadme lugar, ¿no? Y alguien puede responder, pues uh-huh. Un aula, un gimnasio o, sí. o una burrada, ¿no? El lado oscuro de Marte, ¿no? Y es como, perfecto. Uh-huh. Bueno, pues ese es nuestro escenario, ¿no? Imagínate el aula, ¿no? Y no necesitamos realmente saber previamente, ¿no? Qué es lo que va a pasar. Simplemente aceptamos esa propuesta y sí. empezamos. ¿No? Uh-huh. Y entonces a partir de ahí empieza esa historia, ¿no? Bueno, como contábamos antes, ¿no? Miles de millones de historias.
0: Claro.
1: O yo qué sé, imagínate que también pasa, ¿no? Que te dan una relación. Pues uh-huh. De repente eres marido y mujer, o tío y sobrina, o un personaje de Shakespeare, ¿no?
0: Sí.
1: Y, uh-huh. y entonces volvemos a aplicar esa misma regla, ¿no? Y decimos que sí a la sugerencia y desde ahí construimos. Y no necesitamos realmente estar casados. O sea, quiero decir, hombre, quien esté casado, pues a lo mejor...
0: Sí.
1: pues ya interpreta de una manera, ¿no? Diferente, claro. pero no necesitas, ¿no? Como estar casado para interpretar a un marido, ¿no? Y podría, no sé, hacer cosas como...
0: Sí, es como una especie de juego no, de rol así sencillo en el que claro. te... Claro, tienes una identidad que no es la tuya y juegas a partir de ahí. Qué curioso.
1: Claro, uh-huh. claro. Entonces, bueno, como que incluso aunque parezcan a veces juegos como tontos, ¿no? Y absurdos, uh-huh. realmente el decir que sí a la situación y a la otra persona cambia completamente porque al Bien. Final... como comentábamos el otro día, estamos presentes, ¿no? ante lo que claro. pasa, ¿no? Y ante uh-huh. lo que se desarrolla alrededor. Entonces, eso te permite fallar, equivocarte, también apreciar, ¿no? Pues eso que vas recibiendo, que de repente sí. dices, Dios, uh-huh. me he perdido, ¿no? O sea, esto que estoy diciendo, Dios, ¿y ahora por dónde sigo, no?
0: Claro.
1: O simplemente cuidar también.
0: O yo pensaba que me sabía todas las palabras que empiezan por C y no me acuerdo, no me doy cuenta
1: claro.
0: de... ¿Sabes? Y en el momento tienes que competir contigo mismo, porque a veces estamos más espesos también.
1: Claro,
0: y no nos
1: claro,
0: sale, ¿no?
1: Claro.
0: Pues es muy divertido. Sí, sí.
1: Y bueno, pues también, yo qué sé, cuidar de ese compañero que te ha dicho X, sí. abandonar sí. a lo mejor expectativas y sobre todo pasártelo genial, divertirte, uh-huh. ¿no? Porque al sí. final la felicidad, ¿no? Cuando pensamos en las emociones positivas, bueno, uh-huh. pues la diversión es clave, ¿no? Uh-huh. Y ese lo que es la improvisación te obliga a algo clave, que es dejar de preguntarte constantemente, ¿lo estoy haciendo bien? ¿Lo estoy haciendo bien? Porque
0: Ajá.
1: no es como, no sé, todos en nuestro día a día, ¿lo que estoy haciendo, lo estoy haciendo bien? ¿No? Esa autoexigencia de la que tanto hablamos.
0: Claro.
1: Y realmente esto es importante porque no sabes, ¿no?, qué es lo que va a suceder y realmente eso te obliga a lo que decimos, no escuchas, observas y luego respondes, ¿no?
0: Claro. Entonces, tendríamos que aprender a relajarnos en este mundo tan competitivo, porque es verdad que a veces no es que queramos competir, es que parece que no nos queda otra, tal y como están las cosas, ¿no? Que parece que siempre estamos compitiendo a ver quién lo hace mejor, a ver quién lo hace peor, o parece que nos van a señalar si no lo hacemos bien, y esto nos invita a relajarnos en cualquiera de los casos, ¿no? A tomárnoslo con un poco más de calma y con más humor también, ¿no?
1: Claro, claro que sí. Uh-huh. Y de hecho, la improvisación, o sea, sí que es una herramienta que se usa en teatro, pero
0: sí.
1: no es solamente para el teatro, sino que tiene algo como que nos dice, ¿no?, sobre nuestra capacidad de vivir, ¿no?, como uh-huh. hablábamos tú y yo,
0: sí.
1: y ¿no?, de fluir,
0: sí.
1: importante,
0: sí.
1: ¿no?, el tema de fluir,
0: sí.
1: y al final desarrollarte uh-huh. en contextos, ¿no?, como lo que
0: claro.
1: estamos viviendo ahora, de tanto cambio,
0: sí,
1: ¿no?, entonces,
0: sí.
1: Al final nos cuesta un montón, ¿no?, como adaptarnos al cambio, pero al final es como clave, ¿no? Porque la capacidad de improvisar lo que hace es favorecer, ¿no? Esa esa adaptación. Entonces, bueno, es un poco como la reflexión de Darwin, ¿no? Pues como dice él, ¿no? En la larga historia de la humanidad y también de los animales, quienes han aprendido a colaborar e improvisar de forma efectiva son los que han prevalecido, ¿no? Y esto es así, ¿no? Y el improvisador realmente, o sea, lo que hace es no quedarse como ahí atrapado, ¿no? Intentando como controlar, ¿no? Realmente es eso, ¿no? Observa, acepta y detecta, ¿no? Un poco qué recursos tiene en ese momento de esa realidad, de ese momento presente, y aprende, por supuesto, también de los errores, y lo que hace es jugar, ¿no? Constantemente. Entonces, improvisar era importante siempre, ¿no? Como hablábamos ahora, ¿no? Para la supervivencia y la prosperidad hace miles de años en junglas, en un desierto, en un océano, ¿no? Y realmente continúa siendo importante a día de hoy para desenvolvernos y al final, pues, ser la mejor expresión en cualquier escenario que vivamos, ¿no? Da igual que sea en una reunión de una empresa, en un colegio, al final el escenario siempre está cambiando, ¿no? Y en la vida todo va cambiando, entonces por eso es importante adaptarse a lo inesperado, ¿no?
0: Qué bueno, qué interesante. Pensaba yo que esto también lo podemos aplicar, claro, a la vida cotidiana. ¿Cuántas situaciones hay a lo mejor en nuestro entorno familiar o relacional, ¿no? O amistoso, que requiere también de improvisación? Cuando nos tenemos que ir enfrentando a situaciones inesperadas, por ejemplo, ¿no? ¿Cuánto podemos improvisar cuando estamos de viaje? ¿O cuánto podemos improvisar a veces, ¿no? Pues cuando, no sé, se me ocurre, llegamos al supermercado, teníamos unos cuantos planes hechos, pero entre los precios y que faltan algunos productos, tenemos que cambiar completamente la historia. Quiero decir, en cosas como muy cotidianas, hay que improvisar. Y de hecho, en el tráfico, por ejemplo, estamos improvisando continuamente, porque nunca sabes quién va a pasar, quién va a ocurrir, ¿no? ¿Quién va a frenar? ¿Quién va a acelerar? ¿O quién va a hacer una, ¿no?, maniobra también inesperada? Entonces, es verdad que sería importante eso, pensar en nuestra capacidad de improvisación y tenerla entrenada de alguna forma, ¿no?
1: Sí, y luego el tema de la importancia, ¿no?, del error, ¿no? Ajá. O sea, como algo de, ¿no?, esa palabra que, Dios mío, que se nos llena la boca, pero que no la aceptamos tanto, ¿no?
0: No.
1: Estar dispuestos a cometer
0: ensayo
1: errores.
0: Ensayo error, ¿no? Ensayo error. No, error no.
1: Claro. Entonces, a veces como, Dios mío, tener guías es maravilloso, ¿no?, maestros, pero nada es imprescindible. Podemos equivocarnos y necesitamos eso, permitir, ¿no?, que aparezca eso inesperado, porque muchas de las cosas que provocan la risa como auténtica tienen precisamente eso en común, ¿no? ¿Y qué es lo común? Pues lo inesperado, lo espontáneo, dar, ¿no?, sin esperar nada a cambio, te caes y te levantas, ser juguetones, permitirte hacer el bobo en momentos, pues, con amigos, ¿no?, por ejemplo. Y todo esto puede generar muchísima alegría, ¿no? Al final esto nos lleva a esa felicidad, ¿no? Y hay una idea muy importante, ¿no?, y es crear espacios donde no haya respuestas incorrectas, como todo es perfecto, ¿no? Y pasar tiempo ahí, ¿no? Como invitar a las personas, ¿no?, que estén ahí, ¿no? Todo, o sea, como en la radio, ¿no?, que dices, Dios mío, participad. No hay nada incorrecto, ¿no? Y, no sé, en las formaciones yo hago lo mismo. Digo, Dios mío, hablad. ¿Qué pasa? Y si os equivocáis, o sea, pues al final, ¿qué más da? Todos aportamos, o sea, todos sumamos.
0: Y la
1: ¿no?
0: práctica es magnífica en todo, ¿eh? Y en cualquier aspecto. Cuanto más practiquemos, mejor lo llevaremos, seguro.
1: Exactamente, exactamente. Entonces, al final no deja de ser eso, ¿no? Es una improvisación. Entonces, bueno, pues yo, o sea, propondría hoy que no dejemos, ¿no?, la improvisación en la teoría, sino que elijamos alguno de esos ejercicios y lo probemos, ¿no? Pues el sí, intentar proverbios, construir una historia o una palabra o frase, ¿no?, para improvisar esa pequeñita escena, ¿no?, a partir de una palabra. Se puede hacer con amigos, con familia, con compañeros, con alumnos, da igual, ¿no? Pero que probemos, ¿no? Y fijarnos como menos, ¿no?, en si la historia sale bonita, si sale bien, ¿no? Y más en eso que ocurre, ¿no?, mientras que estamos improvisando, ¿no? Como decía antes, ¿no? Esas risas, ¿no? Escuchamos de verdad. Intentamos preparar nuestra respuesta, lo que sea, ¿no? Sentimos esa necesidad de controlar, nos permitimos equivocarnos, hacer el ridículo, nos lo pasamos bien, pues porque realmente ahí está ese aprendizaje, ¿no?
0: Hablando de aprender, te voy a proponer que la próxima semana nos hables de cómo aprender a respirar y hablemos del programa Respire también y de la próxima formación que vais a tener en ese sentido, ¿te parece? Porque nos hace falta parar, nos hace falta inspirar y expirar con calma, ¿de acuerdo? Y nos hace falta volver a reconducir la cuestión de la respiración. Vamos a invitar a Silvia Estevez Zouriño a que la próxima semana nos cuente también en detalle la próxima formación de Respiri, que recordemos algo tan básico, es tan básico que lo dejamos pasar, y es tan básico que lo olvidamos, y es tan básico que a veces nos perdemos, como el beber toda el agua que necesitamos, ¿verdad? Pues a veces nos perdemos los beneficios de respirar correctamente, y vamos a dedicarle tiempo a esto en la próxima edición de Vamos a ser más felices. Silvia es coach, es consultora de bienestar integral, es formadora en felicidad y bienestar y fundadora de Sumaset. Pues gracias por estar con nosotros. Nos encanta poder aprender todas estas cosas y creo que más de uno y uno seguro se va a apuntar a esto de la improvisación y a esto del sí y como posible juego, y esto de inventar proverbios también puede ser un ejercicio muy divertido. Gracias por estar con nosotros, Silvia. Pasa buena noche y la próxima semana continuamos. Un beso grande.
1: Igualmente.
0: Chao, chao.
1: Un besito.
0: Buenas noches. Chao, chao. Chao.

Aquí estamos en la noche con Esther y en Radio Voz. Continuamos adelante. Vamos a escuchar música y enseguida estará con nosotros el periodista y escritor Jesús Gallego. Antes llega Matthew Hall con una canción titulada Home, Hogar.

0: en esta nueva edición de La Noche con Esther en Radio Voz. Estoy especialmente contenta porque esto de sentarse con un compañero de profesión, además con la trayectoria de nuestro invitado, pues le da una así como deseos de hablar mucho, porque sabe que va a tener un contertulio muy interesante con un montón de aventuras además que contar. Y además hay algo que me llama la atención a priori, porque tenemos con nosotros pues a un periodista llamado Jesús Gallego, forjado además en la radio deportiva, y yo me preguntaba: oye, una persona que está acostumbrada a hacer radio deportiva de éxito, un tío con una trayectoria además larga, intensa, ¿cómo es posible que sea capaz de parar y de sentarse a investigar, a escribir un libro? Así como que me pareció un cambio de ritmo como muy especial. Aunque bueno, la gente que trabajamos de noche y hacemos radio nocturna también, incluso deportiva, ya tenemos otro tiempo. Pero es que la gente del deporte va muy rápido y la gente del deporte tiene un punch así como: ¿cómo es posible y cómo llega el momento de parar? Jesús Gallego, buenas noches.
1: Buenas noches, Esther.
0: Bienvenido a Vigo, lo primero. ¿Qué tal Vigo? ¿Cómo te lo has encontrado?
1: Pues la primera imagen que he tenido de Vigo ha sido viniendo desde el aeropuerto y hay una perspectiva de la ría preciosa.
0: Es preciosa.
1: Y esa ha sido la primera imagen que tenía. Iba en el taxi y le he dicho al taxista: ¡qué bonita la ría!
0: Sí.
1: Y el taxista me ha dicho: lo que no sé es por qué no hacen un mirador aquí. Y he pensado,
0: es una pregunta que nos hacemos todos. Pues, ¿por qué no hay más miradores?
1: Pues es cierto, es verdad. Es preciosa. Pues esa es la primera imagen que he tenido de Vigo, que hacía mucho tiempo que no venía, desde mis tiempos de reportero futbolístico.
0: Ajá.
1: Pero bueno, me he recibido con un sol radiante y con una temperatura que ya sé que para los vigueses es muy alta,
0: es muy
1: pero
0: alta.
1: Para mí me ha parecido exquisita, la verdad.
0: Qué bueno. Pues bienvenido entonces al fresco y a este posverano que tenemos también en Vigo, aprovechando todo esto. ¿Cómo, después de toda esa trayectoria, llega un momento en el que dices: pues voy a cambiar de ritmo y me voy a poner y me voy a sentar también, entre otras cosas, a escribir? ¿Cómo se hace esa transición?
1: Pues sí, pues fue en el verano, hace 4 años más o menos. Yo estuve durante un tiempo compaginando televisión y radio, metido en esa dinámica,
0: ajá,
1: de no parar. Y bueno, por diversas circunstancias, ese verano terminó mi etapa en Movistar y en Mediapro, en Gol,
0: sí,
1: Televisión. Y como las mañanas las iba a tener libres, ese verano estuve leyendo un montón de novelas de Juan Gabriel Vázquez, que es mi referente, y de Vargas Llosa.
0: Ajá.
1: Y dije: yo quiero hacer algo, yo quiero intentarlo, quiero contar algo en una novela que sea sobre mi país, sobre España, y contar no hechos históricos, sino cómo esos hechos históricos afectaban a las vidas privadas de las personas, ¿no? A la faceta más íntima, a la moral de la gente. Y uh-huh, bueno, pues ahí empecé con Herencia, que fue,
0: sí, sí,
1: mi primera novela. Y bueno, pues a la gente le gustó, tuvo cierto,
0: sí,
1: éxito. Yo me lo pasé fenomenal. Y de pronto, pues busqué otra historia. Porque una vez que empiezas a meterte en esa dinámica de buscar historias y escribirlas y demás, es algo que ya no puedes dejar, ¿no? Y para mí, parar, como dices tú, el ritmo del periodismo y pasar al ritmo de la novela y de la escritura y de el trabajo, primero de documentación, luego de relación y luego de escritura, a mí me satisface mucho. Paso un buen rato cuando escribo.
0: Qué bueno. ¿Era algo que estaba a lo mejor en el plan inicial? ¿Era algo que tenías ahí pensado? ¿O sencillamente llegó el momento?
1: Yo creo que llegó el momento.
0: ¿Mm?
1: No lo tenía pensado porque, indudablemente, yo no soy ahora la persona que era hace 20 años.
0: Ya,
1: ¿no?
0: Ya.
1: Entonces, lo que yo he escrito ahora, hace 20 años no podía haberlo escrito. Quizá no estaba capacitado, no tenía el conocimiento, ni la visión de la vida, ni la perspectiva, uh-huh, ni había leído libros que he leído luego y me han ayudado a entender ciertas cosas y a preguntarme cómo se cuentan las historias, ¿no?
0: Uh-huh.
1: Entonces, nunca lo pensé, pero digamos que en ese momento encontré el valor,
0: uh-huh,
1: encontré el valor y la motivación. Y luego la verdad es que solamente me ha dado satisfacciones la escritura.
0: Ahora hablaremos de Náufragos del Cielo, pero ¿por qué hablar de este tema? ¿Cómo descubriste la historia o por qué te adentraste en esta historia?
1: Bueno, pues mi primera novela, Herencia, se desarrolla en 1975, que fue una época,
0: uh-huh,
1: tremenda en la historia de España, el cambio de régimen, la muerte de Franco y demás, ¿no? Y yo, para la segunda, quería escribir algo sobre 1982-83, porque ese año es el primer año del gobierno socialista, es el cambio de España a la modernidad, ya se ha consolidado la democracia después de superar el golpe de Estado de 1981. Y a medida que leía cosas sobre ese año, que me parecía realmente alucinante todo lo que sucedía en España. Uh-huh. Habíamos organizado un mundial de fútbol, pero había una crisis económica tremenda, la reconversión industrial, el paro, la epidemia de la droga estaba afectando, la movida cultural.
0: Sí, sí. España, era una época interesantísima, la España de los 80, brutal.
1: Pero a la vez estaba el terrorismo con ETA golpeando también, y demás. También. Todo pasaba a la vez.
0: Y todo muy rápido, además.
1: Y todo muy rápido. Mm. Y encontré... Una de las cosas que vi fue el accidente de Avianca, 27 de noviembre, uh-huh. En Mejorada del Campo, mueren 181 personas, y encontré un titular que decía, el Avianca 011, el vuelo maldito de los escritores. Mm. Entonces, cuando yo leí eso, el vuelo maldito de los escritores, y ya...
0: ¿De qué va esto?
1: Vi que había cuatro escritores que iban a un congreso literario, uh-huh. Que eran... Cuatro escritores muy importantes cuyas carreras se cortaron ahí, uh-huh. Jorge Ibargüengoitia, Marta Traba, Ángel Rama y Manuel Escorza, y ese fue mi enganche a la novela y a la historia. ¿Qué pasó? ¿Por qué se estrelló el avión? Uh-huh. ¿Cuáles fueron las causas? ¿Cómo sería a dónde iba el avión? Y de ahí pasé a, una vez que me metí en el informe del ministerio, lo que había pasado, y empecé a mirar artículos de la época... Fue cuando entré en la historia de la aviación en España era peligrosa y ya, pues fue no parar. Ya es que agarras un hilo y empiezas a extraer. Y luego viene el reto de, ¿y cómo ahora meto todo esto uh-huh. en una novela?
0: Caramba, pues había argumento y había chicha para meter en la novela, efectivamente. Ahora hablaremos de ella, pero haciéndose un poco el previo y para meternos en la historia. Esta noche vamos a hablar con la audiencia de La Noche con Esther en Radio Voz de unos cuantos tópicos asociados a la idea de viajar. Justo acabamos de llegar de los grandes periplos vacacionales del verano. Hemos hecho millones de desplazamientos, han volado millones y siguen volando millones de personas por todo el mundo. Y resulta que descubrimos que hay incluso apps, y bueno, Iberia acaba de poner en marcha también un pequeño documental, así una especie como de tutorial, con respecto a lo del miedo a volar, cómo solucionar el miedo a volar, etcétera, etcétera. Hemos descubierto que hay gente que tiene rituales concretos cuando sube los aviones, que yo no sabía que lo hay, ¿no? Gente que toca el avión, por ejemplo, como que para que le dé una cierta seguridad. Ahí es algo muy curioso. Hay gente con miedo a volar, hay gente con temor a subirse a un barco, por ejemplo. Hay gente que no quiere subirse a los barcos. En Galicia tenemos personas, por ejemplo, que no hacen viajes de los que hacen muchos otros. Muy habitualmente, pues porque tienen miedo también y se les ocurriría subirse a un crucero. Hay quienes salen y de hecho tienen miedo a conducir por temor a tener un accidente con tu coche, etcétera, etcétera. Bueno, la verdad es que es muy curioso. Y hasta descubrí, que no lo sabía, que existe la odofobia con H, que por lo visto no es un miedo, un pánico, un medio de transporte concreto, sino el temor a viajar por la idea de alejarse de casa, no vaya a ser que pase algo y de repente no vuelvas a casa y que te sientes poco seguro porque estás en un avión, porque estás en un barco, porque estás en un tren. Es muy curioso. Resulta que millones y millones y millones y millones de personas están viajando, volando, navegando, conduciendo continuamente. Y sin embargo, hay un montón de ellas que lo pasan mal, que lo llevan muy mal. Claro, nos hemos metido en una dinámica, que ahora hablaremos de cómo fue el inicio y cómo era la época, ¿no? De la que es muy difícil luego sustraerse. Tú para venir a hacer este programa y para venir a hacer un montón de actividades y seguir presentando Náufragos del Cielo, has tenido que volar.
1: Efectivamente.
0: Y claro, lo estábamos comentando justo antes de entrar en antena. ¿Cuánto tiempo dedicamos a este asunto? Y ahora damos todo por sentado, ¿no? Damos por sentado que no va a pasar nada, damos por sentado que no hay accidentes, y ahora mismo volar es uno de los ejercicios más seguros que hay.
1: Sí, indudablemente, infinitamente más seguro que en aquella época. Ajá. Yo creo que ahora los sistemas del aparato, los sistemas de comunicación, los sistemas de control y todos los sistemas de seguridad previos a un vuelo hacen que sea... prácticamente imposible que un avión se estrelle. Uh-huh. Hombre, no, imposible no hay nada, porque puedes depender de que un piloto quiera suicidarse, como ha pasado en
0: pues
1: alguna ocasión.
0: Sí, recordamos.
1: O de que haya un ataque terrorista en tierra y le afecte. Pero en lo que se refiere a la tecnología que lleva el avión, uh-huh. los sistemas de control y las revisiones que ha pasado, y cómo funcionan todas las estaciones de radar y de control, ahora estamos muchísimo más seguros que antes. Yo, la aviación, yo no paso nunca miedo en un avión.
0: No paso nunca miedo. Después de todo esto que investigaste, ¿le cogiste algún tipo de temor? ¿Te lo pensaste alguna vez más cuando subías a un avión?
1: No, porque a mí de lo que me ha servido investigar sobre todos aquellos accidentes que hubo en esa época, de uno a otro me iba dando cuenta de cuál había sido el error o la carencia que entonces había, que está completamente subsanada. Este accidente no volvería a pasar. Voy a poner un ejemplo.
0: Bien.
1: Que para que la gente se haga una idea. El aeropuerto, el avión, el accidente más famoso de la historia, el de más mayor número de víctimas fue en los rodeos, en Tenerife,
0: sí.
1: Chocaron dos Boeing,
0: sí.
1: viene contado en el libro. Dos aviones que chocaron en la pista de rodaje. En ese aeropuerto no había un radar de tierra.
0: Ah.
1: Entonces no había un radar de tierra.
0: Bien.
1: Y había niebla. Entonces uh-huh. desde la torre de control no se veían los aviones.
0: Claro.
1: Simplemente se recibían órdenes por radio.
0: Uh-huh.
1: Un piloto cometió un error y desde la torre de control no veían lo que estaba pasando y no lo pudieron evitar. Si hubieran tenido un radar de tierra, hubieran visto en una pantalla que ese avión se estaba moviendo por un sitio donde no se podía mover y le hubieran avisado que tenía que parar los motores.
0: Claro.
1: Con esa tecnología, ese accidente ya no pasará nunca.
0: Uh-huh. Estamos charlando con Jesús Gallego. Vamos a hablar de Náufragos del cielo, que por cierto es un título muy poético. Esto del náufrago solemos dar por sentado que es náufrago en el mar, ¿no? Pero Náufrago del cielo efectivamente tiene otra idea. Yo estaba leyendo la cifra y no daba crédito. Entre 1970 y 1985, 15 años, en España murieron accidentes de aviones comerciales 1.759 personas. Hoy vemos este dato y nos parece surrealista.
1: Sí.
0: ¿Cómo puede ser posible?
1: Pues porque en aquella época la seguridad aérea, el espacio aéreo español era inseguro.
0: ¿Inseguro?
1: Era inseguro.
0: Directamente.
1: Era inseguro. Es más, en el libro hay una nota de la Asociación Internacional de Pilotos de Líneas Aéreas, donde es una nota que se sacó en el año 1980 y tantos, se quejaban los pilotos porque decían que el espacio aéreo español era peligroso.
0: Mm.
1: Y por eso había tantos accidentes. A mí me llamó, yo empecé con el de Avianca y de pronto el de los rodeos todos lo conocíamos,
0: sí,
1: ¿no?
0: Sí, sí.
1: Y fue el de mayor víctimas, sí. 500 y pico víctimas. Pero de 500 y pico a 1.700 hay muchas, ¿no? Y entonces yo iba recopilando información y veía que se había caído un avión que iba al Prats en Barcelona.
0: Uh-huh.
1: Se había caído un avión en Ibiza. Uh-huh. Se había caído un avión en Coruña. Se había caído otros dos aviones en Tenerife. ¿Qué había pasado?
0: Algo estaba pasando.
1: No podía ser una casualidad, ¿no?
0: Claro.
1: Y entonces vas hilvanando las historias, mirando los informes, y siempre había un problema que tenía que ver. Para que un accidente de avión se produzca, tiene que haber una concatenación de errores.
0: Uh-huh.
1: Un error de los pilotos, un error de los controladores y un error tecnológico.
0: Claro.
1: Esa mezcla de errores, porque la tecnología que teníamos en España era una tecnología vieja.
0: Claro.
1: Estamos en el año 1983, pensemos que en el 75 terminó la dictadura, la democracia era una democracia joven, pero las infraestructuras del control aéreo eran todas las de entonces. Eso no se cambia de un día para otro. Había, para que la gente se haga una idea, unas tecnologías ya en otros aeropuertos que hubieran evitado los accidentes en España de esa época, ¿no? Por ejemplo, el accidente de la Avianca 011, que sucedió en Mejora del Campo, si en la estación de aproximación de Paracuellos hubiera habido un aparato que ya existía en todos los grandes aeropuertos, que es el MSW, Minimal Safe Attitude Warning, que es un aviso que tienen los controladores,
0: uh-huh.
1: que cuando un avión esté donde esté,
0: baja por debajo
1: de la altura de seguridad en ese sitio, suena una alarma y el controlador puede avisar al avión y decir que se eleve.
0: Que eleve.
1: Uh-huh. Esa tecnología no existía en Paracuellos.
0: Uh-huh.
1: Por eso cuando la Avianca va descendiendo sin saber dónde están,
0: uh-huh.
1: por eso se llama Náufrago desde el cielo la novela,
0: uf.
1: No saben dónde están y están bajando por debajo de la altitud de seguridad, el controlador no tenía la tecnología que le avisaba, él dejó de vigilar un momento. Ya no cuento más.
0: Es un análisis muy curioso, por cierto, y muy directo, yo creo que muy valiente. Ese de decir que España en aquel momento era un país que quería despegar, pero que no sabía volar. Me ha parecido una idea muy interesante. O que efectivamente era un país que quería ser moderno, claro que sí, estábamos deseando, ¿no? Esa modernidad, y en algunos aspectos éramos modernos, pero todavía no estábamos preparados para ser modernos.
1: No.
0: Y, claro, eso cuesta, ¿eh? Asimilarlo.
1: Claro, pero cuando lo miras con perspectiva te das cuenta de lo rápido que íbamos todos.
0: Es que aquello iba muy rápido.
1: Claro, había unas...
0: Había
1: unas,
0: muchas ganas de salir
1: había,
0: de muchas cosas.
1: Había ganas de
0: claro.
1: Había ganas de libertad.
0: De dejar atrás.
1: Y había ganas de,
0: claro.
1: de modernidad.
0: Uh-huh.
1: Hay que recordar que en 1983 todavía no estábamos en la Comunidad Económica Europea.
0: Ajá. Uh-huh.
1: Hasta 1986 no entramos. Hay un momento en el libro, porque el libro cuenta no solamente el tema de la aviación, sino cómo era España.
0: Es un pequeño tratado de historia de los 80, ¿eh? Que, lo cual va a ser muy interesante.
1: A mí me sorprendió encontrarlo la verdad es que me provocó ternura encontrarlo. Una carta de Felipe González a los presidentes de gobierno y primeros ministros del resto de países de la Unión Europea. Una carta dirigida a todos donde decía que España necesitaba entrar en el mercado común, que los españoles deseaban.

0: De historia de los 80, ¿eh? Que, lo cual va a ser muy interesante.
1: A mí me sorprendió encontrarlo y me, la verdad es que me provocó ternura encontrarlo. Una carta de Felipe González a los presidentes de gobierno y primeros ministros del resto de países de la Unión Europea. Una carta dirigida a todos donde decía que España necesitaba entrar en el mercado común, que los españoles deseaban y necesitaban entrar en el mercado común. Para salir de donde estábamos después de 50 años de dictadura, para cambiar las carreteras, los puertos, las comunicaciones, la infraestructura del control aéreo.
0: Sí, sí, sí.
1: Y era una carta que con el tiempo daba lástima realmente, ¿no? Felipe González, que había ganado las elecciones con una mayoría absoluta impresionante, pero que ya, después de unos meses, ya era criticado porque España estaba en la reconversión industrial, había paro, había crisis, había subido el precio de la gasolina por la crisis del petróleo tremendo. España estaba metida en con el problema de ETA, que había cada poco tiempo asesinatos, secuestros.
0: Sí, sí, sí.
1: La droga, la heroína estaba causando un
0: sí, y esto lo decimos desde Vigo, después de la movida viguesa y todo lo que sabemos que ocurrió
1: pero es que
0: en Galicia, ¿verdad?
1: A la vez de todo eso,
0: pasaba todo lo demás.
1: Había una movida cultural.
0: Exacto.
1: Espectacular. De música,
0: de
1: literatura.
0: Sí, sí.
1: Todo ese mare magnum.
0: Y ese cambio social también, ese cambio de mentalidad, de entender otras formas y entender otras maneras y de hecho irse abriendo también. De hecho, irse abriendo a otros países también. Ir abriendo la mentalidad pues a recibir también otras cosas, ¿no?
1: Total. Estábamos abiertos a todo.
0: Claro,
1: Es
0: que hacía falta, lo necesitábamos.
1: Ese deseo de ser europeos y de que
0: nuestro
1: país y nuestra sociedad fuera como las
0: evolucionara,
1: las de fuera.
0: Claro.
1: Era indudable, ¿no? Y en esa dinámica, en esa ansiedad, sucedían cosas como un accidente de aviación, un atentado terrorista, mil historias, ¿no?
0: Fíjate que podemos hablar, evidentemente, de historia, podemos hablar de cultura, podemos hablar de esos momentos, hasta de política, ¿no? Y de cómo eran y cómo se resolvían las cuestiones administrativas en aquella época, no solo relacionadas con la aviación, sino en general. Pero es evidente que cuando hablamos, y además el título nos lleva también por ahí, ¿no?, de un accidente de aviación y de vidas que ya no son, porque efectivamente se han quedado en ese accidente. Estamos hablando de seres humanos, de historias, y me imagino que de muchas aventuras, porque tengo entendido que Náufragos del Cielo habla de algunos de esos personajes reales, como estos escritores a los que has citado, y efectivamente empiezan a aparecer otras historias que se van encadenando, ¿no? El aspecto humano, el aspecto social es importante. Hablamos de algo que tiene un impacto también. Ha muerto mucha gente y han pasado muchas cosas después de ese accidente.
1: Sí. Yo una de las cosas que tenía clara cuando empecé a escribir la novela es que porque esta novela es sobre la gente sabe el final. El final es el accidente, ¿no?
0: Claro.
1: Aunque luego hay una parte de después, ¿no? Pero yo tenía que conseguir que, a pesar de que tú supieras lo que iba a pasar en el avión, tú fueras dentro del avión acompañando y sintiendo y empatizando con la vida de esos personajes, ¿no? Esos personajes se cuenta como sea, por ejemplo, hay unos personajes muy importantes que son dos azafatas colombianas. Cuando las azafatas en aquella época eran un gremio muy sexualizado por las compañías. Las compañías aéreas querían que las azafatas fueran vestidas de manera sexy, que fueran atractivas.
0: Que midieran mínimo 1,70, ¿verdad? Aquella época.
1: Que fueran delgadas. Que fueran guapas.
0: Sí, sí, es verdad.
1: E incluso en las fotografías de promoción de algunas compañías se las obligaba a vestir con una ropa muy sexual, muy sexual. Había compañías aéreas cuya publicidad era: vuela con nosotros, te vamos a tratar mejor que en tu casa. Y ponían a una azafata súper joven, delgada, estilizada, al lado de un señor, un ejecutivo mayor, ¿no?
0: Ajá.
1: Entonces yo digo, pero claro, yo pensaba, esas mujeres no querían, no hacían ese trabajo así. Esas mujeres intentaban tener un trabajo digno, profesional, etcétera, etcétera, ¿no?
0: Y además necesitaban, y lo siguen necesitando, conocimientos técnicos también.
1: Efectivamente.
0: Tenían
1: que prepararse.
0: Claro.
1: Tenían que prepararse.
0: Sí, sí,
1: cuando entonces eran las primeras, además. Entonces yo dibujé dos azafatas con sus ilusiones por su profesión, cómo se habían preparado, con sus anhelos, con sus amores, con sus aspiraciones vitales. Y tú, a medida que vas conociendo sus historias, la novela va avanzando y el avión se va acercando a su final. Entonces, yo a medida que escribía...
0: Qué curioso, un vuelo virtual, como un simulador de vuelo,
1: claro,
0: pero metido en la historia.
1: Yo a medida que escribía, porque cuando tú escribes lo que pasa en el avión, te imaginas dentro del avión.
0: Claro.
1: Y quieres que el...
0: Un simulador de vuelo.

0: país.
1: Que el lector esté dentro del avión y vea lo que pasa, no solamente en la cabina de los pilotos, sino en la cabina de los pasajeros. Las conversaciones que hay, los encuentros,
0: los planes.
1: Y eso te va haciendo empatizar con los personajes, querer a los personajes. Y entonces vas leyendo sabiendo que se va acercando ese momento y eso te va encogiendo el corazón al escribir. Y por lo que me dicen los lectores, también les va encogiendo a ellos el suyo cuando vayan viendo que esos personajes con los que empatizan, con los que sienten cercanía, se van acercando al dramático final.
0: A lo mejor tendríamos que reflexionar un poco, Jesús, en ese tipo de cosas, ¿no? Porque hoy que somos espectadores de tantas cosas, hemos sido espectadores, ¿verdad?, de eventos meteorológicos extremos, tremendos, hemos visto en primer plano, pues cómo una persona pues se queda sin casa y se le lleva la casa por delante cuando no les ciega la vida directamente. Y estamos acostumbrados, ¿verdad?, a ver esto como espectadores. Quizá nos falta un poco de esto, ¿no? Es muy difícil, pero habría que hacerlo porque nos puede pasar a cualquiera. Empatizar con la víctima, empatizar con el profesional. Darnos cuenta a veces de lo que puede suponer un accidente, que de repente, clas, se corta la historia para alguien.
1: Sí, sí. Bueno, por ejemplo, vamos a pensar en los cuatro escritores protagonistas.
0: Por ejemplo, que iban a un congreso.
1: Que iban a un congreso
0: de escritores.
1: Ellos estaban todos en París. París era un centro cultural, sí, neurológico de la literatura. En parte porque en Hispanoamérica había muchas dictaduras y muchos escritores tenían que exiliarse y salir de... Porque en Argentina, en Chile y en otros muchos países no podían seguir viviendo allí, ¿no? Se les perseguía, se les expulsaba.
0: Sí.
1: Y volvían a un congreso literario que se había organizado en Colombia para homenajear a la generación del 27 española. Y bueno, pues cada uno tenía sus historias, uno fue sin su mujer porque su mujer le dijo, ve y reúnete con tus antiguos compañeros de escritura, con otros escritores. Otros iban juntos porque les iban a dar la nacionalidad colombiana, otros porque luego desde allí iban a ir a ver a su
0: familia.
1: ¿Cuántas
0: aventuras?
1: Y todo eso quedó truncado, pero también quedaron truncados sus libros. Porque algunos...
0: Claro, todo esto, su carrera terminó en ese momento.
1: Efectivamente.
0: Claro.
1: Y eran carreras que eran carreras súper prometedoras y alucinantes. Indudablemente alguno de estos escritores iba a ganar el Nobel. Jorge Ibargüengoitia, sí, el escritor mexicano, tenía una carrera fulgurante.
0: Vaya.
1: Manuel Escorza, el peruano, había sonado su nombre como posible ganador del Nobel 2 años antes y de pronto nos perdimos todas sus novelas.
0: Fíjate.
1: Todas las que estuvo. Algunas iban en el avión. Algunos manuscritos iban en ese avión y quedaron esparcidos por ese campo de mejorada del campo y quemados en el accidente. Pues sí, hay que ver que en cada tragedia de cientos de víctimas, luego hay historias muy particulares que quedan borradas para siempre del imaginario colectivo, porque al final no es, ¿con qué te quedas? Te quedas con 1.700 muertos,
0: yeah,
1: con centenares de víctimas. Pero cada víctima, cada una, tenía su historia.
0: Me imagino que cuando tuviste acceso precisamente a sus identidades y a sus historias, en algún momento se te encogió también un poco el corazón, no pensando en eso precisamente.
1: Sí, porque además yo he descubierto, al buscar la vida de estos escritores, por ejemplo, un personaje como Marta Traba. Marta Traba era una mujer que había nacido en Argentina y después su vida le había llevado por diferentes países de Hispanoamérica, en algunos se había tenido que exiliar, en otros, bueno, pues la crisis económica la hizo irse. Al final se había asentado, por así decirlo, en Colombia, a donde volvía ahora, y antes de que la expulsaran un gobierno dictatorial de militares que hubo, ¿no? Y esa mujer en Colombia fue una mujer revolucionaria, porque con solo 25 años... dirigió el Centro de Arte Moderno de Colombia. Hay autores como que entonces eran jóvenes desconocidos, como el escultor Botero, por ejemplo, a los que ella promocionó. Ella les sacó del olvido, entonces hacía un programa, y es increíble verla, porque las imágenes las puedes ver en YouTube.
0: Sí, sí.
1: Cuando tenía 25 años, hacía un programa de arte en la televisión colombiana, que era algo...
0: Impensable.
1: Era impensable en España, imagínate en Colombia.
0: Es impensable promocionar a Botero. Quiero decir, hoy damos tantas cosas por sentadas, bueno, pero como el que promociona Van Gogh en su momento.
1: Pues ese museo de arte contemporáneo que ella creó... Y,
0: qué fuerte.
1: Fíjate la repercusión que tuvo, que eso a mí me llamó mucho la atención, y es que ella llevaba un pelo... No me acuerdo cómo lo llamaban ahora, una media melena cortada de una manera muy especial.
0: Sí.
1: Y su figura tenía tanta importancia tuvo tanta importancia que todas las mujeres, durante un año, todas las mujeres que iban a la universidad llevaban el pelo Marta Traba y las llamaban las Martitas.
0: Qué bueno.
1: Las Martitas.
0: Realmente, ahora hablan de influencers. Esta mujer era realmente influyente, ¿no? Influencer era esta.
1: Efectivamente. Y claro. Con un conocimiento implicación política importantísima.
0: Gente valiente.
1: Que luego la costó tener que irse de Colombia. Y tuvo un... ella y Ángel Rama, que es la historia, es la historia para una novela, pero que la escriba Juan Gabriel Vázquez, no yo... antes de irse a París, por ejemplo, vivieron en Estados Unidos. Uh-huh. Ellos eran pareja. Ángel Rama era uruguayo y ella era argentina. Él, para que la gente lo entienda, él es, por así decirlo, el ideólogo del boom literario hispanoamericano. Uh-huh. Es decir, García Márquez, Vargas Llosa, Cortázar y todos estos, donde primero se conocieron fue en los estudios que hizo Ángel Rama y en los ensayos y en una revista literaria que él tenía, ¿no?
0: Qué bueno.
1: Entonces vivían en Estados Unidos, ya se habían asentado, daban clases en un montón de universidades en Estados Unidos, Marta tuvo allí un cáncer, lo superó y demás, y de pronto... La administración norteamericana investigó en su pasado y encontró que cuando eran muy jóvenes, a lo mejor tenían 25 años, habían estado en Cuba y habían tenido relación con el régimen cubano, con el primer régimen cubano que ilusionó a toda Hispanoamérica por la libertad y demás, y les expulsó de Estados Unidos cuando ya tenían la vida asentada allí y por eso tuvieron que irse a Francia.
0: Ups. Es apasionante estudiar a esta gente. Y en aquellas épocas, efectivamente, estamos hablando de gente tan interesante y de gente que realmente, efectivamente, tenía una influencia espectacular. La tuvo en su momento, pero la sigue teniendo ahora porque todavía quedan ecos, ¿no?, de lo que hacía esta gente. Auténticos visionarios, además. Qué interesante. Es decir, que nos vamos a subir a un avión, virtualmente, y vamos a descubrir un montón de historias y vamos a ser compañeros de viaje, ¿eh?, de un montón de gente súper interesante. Oye, estaba pensando yo, aparte de que te veo lleno de energía, te veo súper energético, ¿eh? Te veo como muy enfocado y encantado, además.
1: Porque cuando
0: estás energético.
1: Cuando escribes algo Y te apasiona. Cuando lo explicas, te sale esa pasión.
0: Qué bueno. Estaba pensando que empezaste en los 70, se lo vamos a comentar, hoy vamos a hablar de todas estas cosas con la audiencia de La Noche con Esther aquí en Radio Voz. Empezaste en los 70, seguiste en los 80. ¿Estás pensando a lo mejor en ya enfocar algo hacia los 90?
1: Sí, claro. Sí, mi próxima novela está ambientada en finales de 92 y principios del año 93. Que es un año, es una época donde ya España, en el 83 queríamos ser modernos, pero no estábamos preparados. Pero en el 92 ya fuimos modernos. Hicimos los Juegos Olímpicos, la Expo, ya había
0: qué maravilla.
1: Ya había autovías.
0: Qué maravilla.
1: Ya teníamos televisiones privadas.
0: Qué buenos recuerdos, ¿no? Sí, qué buenos recuerdos.
1: Y entonces, en esa época sucedió dentro de esa España brillante, moderna y demás, sucedieron tres episodios muy cercanos en el tiempo que me han dado para pensar una historia, ¿no? Que fue, a ver si te acuerdas, el secuestro de la farmacéutica de Olot,
0: María Ángels Feliu, sí señor.
1: Pocas semanas después, la desaparición de las niñas de Alcázar, que al principio se pensaba que las habían secuestrado para introducirlas en una red de prostitución. Y dos meses después, el secuestro de Anabel Segura, la chica que iba por la moraleja haciendo
0: Todo fue en la misma época, es verdad.
1: Todo fue en cuatro meses. Todo sucedió en cuatro meses.
0: Fíjate.
1: Y en esos cuatro meses, todos esos acontecimientos fueron expandidos de una manera brutal por la televisión.
0: Sí, señor.
1: Por la televisión privada. Porque hasta dos años antes, hasta un año antes prácticamente, solamente había dos canales de televisión. Y las televisiones privadas entraron a saco, por una parte con el entretenimiento, el destape, las mamachicho y demás.
0: Sí, señor.
1: Y con otra con la telerrealidad de vamos a llevarle a su casa, hasta la casa donde hoy ha muerto, secuestrado. Y todo eso, cuando lo miras con perspectiva, te das cuenta cómo cambió la mentalidad del país completamente. Esos cuatro meses fueron increíbles. Pasaron cosas que cuando porque hay cosas que las puedes ver en vídeo, te llevas las manos a la cabeza.
0: Sí, y dices, ¿cómo puede ser posible esto? Fíjate, me acabas de recordar un momento muy concreto de pocos años después. Es muy curioso, porque ahora hablamos de true crime. Hace pocos días hablábamos con la audiencia de Radio Voz del tema del true crime, el auge del true crime, y por qué razón, pues este tipo de contenidos crecen cada vez más y tienen cada vez más audiencia. Recuerdo un momento muy concreto. Estábamos en esta casa durante una temporada, compartíamos programación y varios compañeros trabajábamos con Radio Voz y con Onda Cero. Los compañeros estábamos haciendo programación para ambas cadenas. Recuerdo que en una ocasión, hace unos años, había ocurrido algo. concretamente en Lugo. Yo estaba trabajando en Lugo en aquella época haciendo programación para Onda Cero, concretamente en Lugo. Y resulta que, bueno, pues nos habíamos enterado de que habían asesinado a una señora que tenía un bar. Y, bueno, claro, noticia tremebunda. Y los que estábamos haciendo allí, pues programación, informativos y tal, no nos quedaba otra que cubrir. Entonces, responsable de informativos tenía una especial querencia por la cuestión, por el tema sucesos. Entonces, bueno, pues nos había tocado, pues efectivamente, seguir varias de estas noticias, que también depende un poco de la persona que esté. Esto no es bueno ni malo, ni todo lo contrario, son mentalidades y hay a quienes les gustan especialmente los sucesos. Teníamos un compañero muy arrojado de informativos que aquel día tuvo mucha suerte, porque resulta que fue el primero en llegar después de que nos enteráramos de la noticia, primero de la mañana. Entonces, en aquella época llevábamos los famosos teléfonos gigantescos que pesaban 7 kilos, uh-huh, conectados al magnetofón. Entonces él iba con el magnetofón colgado, con el micrófono gigantesco y con el teléfono aquel gigantesco. Y entonces el hombre se acerca y como ninguno de los dos éramos de Lugo, realmente fuimos un poco a ojo, ¿no? Entonces, bueno, pues él se acerca y entra. Y entonces resulta que había una confusión con el número de la calle. El bar tenía un número y el portal de al lado tenía el mismo número, por lo visto, porque era la misma casa. Entonces, mi amigo, buscando información, pues llama a la casa. Entonces, claro, le sale una señora. Entonces le dice, bueno, ¿y usted quién es? No, yo soy de Onda Cero, vengo aquí a preguntarles y tal, porque nos han dicho que ha muerto no sé quién. Lo que se grabó a continuación fue un grito desgarrador. Bueno, una cosa tremebunda, porque la pobre mujer era amiga y vecina de esta señora y no sabía que había muerto. Se lo contó mi compañero. Bueno, queridos compañeros, ese grito salió en todos los informativos del día. A nivel local, a nivel Galicia, llegó a Madrid, ¿eh? O sea, salió en el informativo de Madrid para Nacional el grito de la pobre señora y el susto horroroso que se llevó. Bueno, luego sumaron, claro, todos los datos de cómo había aparecido la señora y se dieron todo tipo de detalles de cómo había aparecido la pobre en el suelo, espachurrada. Pero aquel grito, yo lo recuerdo y digo yo, esto es surrealista, ¿no? O sea, realmente lo que más importó y lo que era así como informativamente más potente era aquel alarido de la pobre mujer cuando se enteró de la muerte de su amiga.
1: Sí.
0: Me lo trajiste justo ahora, lo pensé. Hacía mucho tiempo que no pensaba en aquella historia. Fue hace unos años.
1: Sí, bueno.
0: 90 y algo. Estaba yo en Lugo.
1: El true crime, los programas de sucesos tuvieron en aquella España tuvieron un despegue brutal. Y
0: además con datos, con detalles truculentos.
1: Claro, no, es que había una competencia por quién llegaba más lejos. Pero bueno, también te voy a decir una cosa. Eso todavía hay algo. Sí. Somos herederos de aquello, ¿no? Voy a contar yo una.
0: Venga. Nos vamos.
1: Yo estuve haciendo un programa de televisión que se llamaba Te vas a enterar.
0: Sí.
1: Y entonces yo no dirigía el programa. Yo llegaba y lo presentaba y me daban la escaleta y demás. Entonces, ¿os acordáis del señor este que asesinó a sus dos hijos en Córdoba? ¿Cómo se llamaba? No me acuerdo cómo se llamaba. Bueno. Y entonces, un día hablamos en el programa, en la escaleta, durante 15 minutos del suceso que acaba de suceder. Y cuando yo llegué al día siguiente a presentar el programa, el director dijo, vamos a hacer 2 horas.
0: ¿2 horas?
1: Las 2 horas de programa lo vamos a dedicar al padre que ha asesinado a los dos hijos, que los quemó.
0: Sí, sí.
1: José Bretón.
0: Bretón.
1: El caso de José Bretón.
0: Sí, señor.
1: Claro, yo dije, pero ¿cómo vamos a hacer eso? ¿Cómo vamos? Si eso es terrible, yo no puedo estar 2 horas hablando de eso porque se me rompe el alma y el corazón. Y él me enseñó la curva de audiencia del día anterior y dijo, mira, el rato que hemos hablado de este tema, hemos subido 3 puntos. Hablando de eso porque se me rompe el alma y el corazón. Y él me enseñó la curva de audiencia del día anterior. Y dijo, mira, el rato que hemos hablado de este tema, hubiera querido hacer 2 horas. Con lo cual, ese tema
0: llega a
1: la víscera vende y somos herederos de aquel cambio que hubo con las televisiones privadas en 1992-93.
0: Pues que sepamos que tenemos ahí argumento, que tenemos historias y que está Jesús Gallego preparando ya próximos trabajos, mientras sigue la promoción de Náufragos del Cielo, que de momento sigues de paseo también. ¿Cómo está resultando la promoción? Bien.
1: Bueno, pues para mí es un mundo nuevo promocionar la novela, porque vas a muchos sitios, cuentas siempre las mismas cosas. Uh-huh. Pero bueno, como a mí me emociona y creo que es importante que la gente conozca cómo era España hace en esa época, para saber de dónde venimos, hay que saber quiénes somos y cómo éramos. Uh-huh.
0: Y algunos porqués también, de por qué algunas cosas son como son.
1: Efectivamente.
0: Sí, sí.
1: Entonces, si eso no lo sabemos, no vamos a valorar lo que tenemos ahora. Entonces, yo me he encauzado en esta cruzada de hay que leer Primero sí. Por la lectura...
0: por la comprensión lectora.
1: La comprensión lectora.
0: Lo de Pisa da mucho miedo.
1: El análisis y demás. Y por conocer. Es que qué mejor que meterte en una historia que además de descubrirte asuntos interesantes, te cuenta cómo es tu vida. Porque tu vida depende de la vida de los que han estado antes que tú. Y es muy importante conocerlo.
0: Pues gracias por compartir un poco de tu vida también con nosotros y con la audiencia de La Noche con Esther en Radio Voz. De verdad, ha sido un placer que estés con nosotros y poder volar un poco virtualmente con este Náufragos del Cielo. Jesús, que te vaya estupendamente y estaremos pendientes de tus próximas historias.
1: Gracias, Esther,
0: Paso una buena noche.
1: Por esta oportunidad y,
0: un placer.
1: Y muy buenas noches a todos.
0: Un beso grande.

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1: Hablábamos de accidentes de avión y vamos a hablar del miedo a volar, del miedo a viajar, del miedo a conducir. Bueno, y de cómo reconducir precisamente esa relación que tenemos con los viajes, con los medios de transporte, con la movilidad en general. Demos vueltas desde una perspectiva más que personal. Enseguida haremos nuestro paréntesis para las flores, las plantas, en una nueva edición de Todas las Flores con Mari Carmen Rosendo. Antes, de momento nos quedamos en casa, home. Vamos a escuchar la voz de Sara Varell.

Música que habla de quedarse en casa, aunque hoy vamos a hablar de viajar, del miedo a viajar, del miedo a conducir, del miedo al avión. Bueno, de eso que se ha dado en llamar odofobia, aerofobia, amaxofobia, formas en las que muchas veces nos explicamos, ¿verdad?, lo que ocurre y lo que sentimos ante eventos tan básicos como viajar, o como conducir, o como ir en avión. Bueno, vamos a darle vueltas a todo esto. Hacemos nuestro pequeño paréntesis para una nueva edición de Todas las Flores. Nieves, buenas noches, un abrazo para Esther y Mari Carmen. Rosa, buenas noches, Mari Carmen, te envío un cesto de besos. Carmen, buenas noches, tocaya, y un abrazo. Y les va respondiendo ya Mari Carmen Rosendo, precisamente por medio de la noche con Esther en Facebook. Es el momento de que nos pregunte sobre flores y sobre plantas. Llega Todas las Flores.

0: Adelante, ¿quieres preguntar a Mari Carmen Rosendo sobre flores y sobre plantas? Este es el momento. Puedes marcar el 981 13 44 33 o escribirnos a lanocheconester@radiovoz.es y también por medio de La Noche con Esther en Facebook. Hay preguntas siempre que hacer sobre flores, sobre plantas, sobre cómo cuidar de lo que tenemos a nuestro alrededor o de cómo organizar también pues un próximo jardín, un próximo balcón, una próxima jardinera, un próximo huerto urbano, bueno, aquello que estemos planeando, ¿eh? Podemos dar ideas también para ir poniéndonos en marcha y para poder disfrutar también de lo cultivado. Mari Carmen Rosendo, buenas noches.
1: Muy buenas noches.
0: ¿Qué tal? ¿Cómo estamos?
1: Bien, bueno, así, de carretera, pero bueno.
0: Sí. Sí, además con estos calores, que yo pienso, de verdad que pienso en Mari Carmen Rosendo cuando cojo la manguera otra vez para volver a regar. Recordando no, aquello de los dos riegos diarios.
1: No paré sí, en ningún momento.
0: No paremos, ¿no? Sí, sí, es que no queda otra. Yo estoy regando dos veces al día también. Es que,
1: claro,
0: caramba.
1: Claro.
0: Está complicado. Bueno. Tenemos unos pocos días más de calor y a partir de ahí, pues nada, suponemos que empezará a llover, aunque las plantas de interior habrá que seguir, claro, en la dinámica, ¿no?
1: Las de interior seguimos igual. Y las de fuera tenemos que tomar precauciones.
0: Bien.
1: Yo ya las estoy tomando, ya puse algunas crasas a buen cobijo para que no me sorprenda
0: un día
1: que venga el granizo y después de que ya me haga la faena ya no puedo, no tiene solución. Entonces
0: claro.
1: Ya he sido precavida con algunas fantasías.
0: Muy bien. Me dice Marcos Villar que tenemos, entendí que una llamada desde Viveiro, ¿puede ser? Efectivamente, pues nos vamos a Viveiro. Llamadnos al 981 1344 33, está Mari Carmen Rosendo y responde aquí en Todas las Flores. Nos vamos pues al norte de Lugo. Buenas noches.
2: Buenas noches.
0: Hola, ¿qué tal? ¿Con quién hablamos? ¿Cómo te llamas?
2: Con Francisco.
0: Pues adelante, Francisco. Hola, Francisco, bienvenido, te escuchamos. ¿Qué tal?
1: 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Hola, Francisco.
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0: Cuéntanos.
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0: ¿Qué tal? ¿Cómo están? Muy buenos días. Bienvenidos a la sintonía de Radio Voz. Bienvenidos a Despierta Galicia. Es miércoles 23 de septiembre y desde esta madrugada estamos en otoño. A pesar del calor de estos últimos días, que nos ha recordado que hemos vivido uno de los veranos más calurosos en los últimos años desde que hay registros, y a pesar de que hoy seguimos con avisos por calor, sobre todo en la provincia de Pontevedra, en el sur de la provincia de Pontevedra y también en la zona del Miño de Ourense. Hoy todavía va a ser una jornada de temperaturas altas en buena parte de Galicia, desde luego bastante inusuales para esta altura del mes de septiembre. Se van a alcanzar los 36 grados de máxima en Ourense, 32 se esperan en Pontevedra, 31 en Santiago y en Vigo, 28 de máxima en Lugo, 27 en Ferrol y 25 en A Coruña. Así viene este primer día del otoño, que nos deja por lo demás nieblas en puntos de Amariña de Lugo y también en el interior de esta provincia, pero que en general va a ser un día de cielos prácticamente despejados. Mañana también, aunque bajan un poquito las temperaturas, todavía tendremos algunas marcando por encima de los 30 grados, como por ejemplo en Ourense, que toda esta semana pues es la ciudad de Galicia con temperaturas más altas, antes de que empiecen a bajar un poquito más ya de cara al fin de semana. Esto en cuanto al tiempo. Vamos a saber también cómo se circula esta hora en carreteras gallegas. Nos vamos hasta la Dirección General de Tráfico. Allí está Alejandro Martín. ¿Qué tal? Buenos días.
1: ¿Qué tal? Muy buenos días. Arranca ya esta jornada de miércoles y mucha precaución especialmente en la provincia de Lugo por bancos de niebla muy densos en los entornos de Mondoñedo. Ya se van a circular en esa autovía A8 o la Nacional 634, al igual que a la altura de Lourenzá. Al margen ya de esta incidencia, en cuanto a tráfico se refiere, encontrarán tráfico en aumento, especialmente en la provincia de Pontevedra, en la carretera AP9, tanto en los entornos de Chapela, al igual que en la carretera AG57, ya a su paso por San Cibrán, todo ello en sentido a Vigo.
0: Bueno, pues si hablamos de coches, si hablamos de circulación, nos quedamos también con lo que nos cuesta ahora repostar. Un coche diésel cuesta ahora 16 euros más que en el mes de junio. En gasolina el sobrecoste alcanza los 22 euros. Hace tres meses la gasolina se pagaba en España a 1,5 euros el litro y el gasoil a 9 céntimos más. En Galicia el aumento de los precios ha sido del 30% con respecto al inicio del verano. Ya sabemos los motivos. Por un lado, Ormuz. Por otro, la retirada gradual de la bonificación en el impuesto sobre hidrocarburos y la aplicación del IVA, los tres factores que han llevado a estos incrementos, especialmente en el caso de la gasolina, que cuesta ahora una media de 1,94 euros el litro, 3 céntimos más que el gasoil A. Y todo ello mientras, por cierto, el Gobierno se ha abierto a esa posibilidad de ampliar los plazos para las ayudas, en este caso para el sector, después de reunirse ayer con representantes de los sindicatos, lo decía, de los principales sindicatos agrarios, lo decía el ministro de Agricultura, Pesca y Alimentación, Luis Planas. Hasta el próximo día 31 de diciembre está previsto que se prorroguen las ayudas debido a que se teme un repunte de precios cuando caigan las mismas, algo que está previsto que ocurra a finales de este mes. A pesar de esto, el sector ha decidido de momento no desconvocar las movilizaciones previstas hasta que la medida sea aprobada por el Consejo de Ministros. Son noticias que nos trae una mañana en la que se sigue hablando de educación, de todas las propuestas que ha lanzado la Xunta a través de esos refuerzos, tanto en lectura como en matemáticas, que ha propuesto tanto para educación primaria como también para secundaria. No están en desacuerdo los profesores, ni mucho menos. Consideran que sí es necesario poner en marcha este tipo de refuerzos, pero a pesar de que apoyan el diagnóstico, reclaman medidas preventivas desde los primeros cursos y también más recursos humanos para atender las necesidades del alumnado, así como estabilidad en cuanto a las medidas y decisiones educativas. Una de las dudas es qué materias se van a reducir, por ejemplo, en la ESO, para habilitar esa nueva asignatura de lectura y comprensión que anunciaba esta misma semana el presidente de la Xunta, Alfonso Rueda. De educación se hablaba ayer en el Parlamento de Galicia con la futura ley gallega que se discute en el Parlamento. Ayer, debate de enmiendas que se han rechazado, por cierto, con la presentación del plan de ese proyecto por parte de Román Rodríguez, que defendía la futura ley y ponía de ejemplo el modelo de Estonia, uno de los sistemas educativos más avanzados en la presencia de medios digitales y que está a la cabeza en rendimiento académico. Habrá cambios con más límites a los dispositivos móviles. Un aspecto a destacar es la adecuación del uso docente a la tecnología en función de la madurez en cada una de las etapas educativas, de la madurez de los alumnos, En infantil y en los dos primeros ciclos de primaria, la utilización de pantallas era exclusivamente colectiva. A nivel individual y siempre con funciones educativas, comenzará a partir de quinto curso y aumentará de forma progresiva. Se habla también de inteligencia artificial. Se introduce un uso regulado y auxiliar de herramientas de inteligencia artificial homologadas por la Xunta para tareas de apoyo docente, desde la corrección de exámenes al uso de asistentes virtuales. Todo ello en un debate ayer en el Parlamento en el que la Xunta saca pecho por la norma de la que defiende su carácter innovador, mientras la oposición le reprocha falta de diálogo. De esto se hablaba ayer en un Parlamento en el que comparecía también, por cierto, el consejero de Presidencia, Diego Calvo, que volvía a reclamar la adaptación de la red ferroviaria gallega del ancho ibérico al ancho internacional. Además, criticaba el informe del Ministerio de Transportes porque dice que no tiene en cuenta las particularidades de la red gallega ni ofrece una base rigurosa para descartar esta transición. La oposición criticaba a Diego Calvo porque dice que en una comparecencia muy larga todo lo que había hecho era resumir lo que hace mal el gobierno central y lo que necesita Galicia son medidas reales para mejorar el transporte autonómico. Hablando de transporte, también hablamos de aviones. Aena excluye a Galicia de las inversiones estratégicas que lleva a otras 8 comunidades autónomas. Está preparando 7 aeropuertos para la llegada directa del metro y el ferrocarril. Se ha programado el destino de 9.991 millones de euros de los casi 13.000 millones que prevé ejecutar en el próximo quinquenio, y para Galicia se asignan objetivos concretos a partidas por valor de solo 152,8 millones de euros. Hay otras noticias también destacadas en esta jornada. Estamos pendientes de este vertido de purín del que ya hablábamos la semana pasada. El purín que se vertía la semana pasada desde una granja de Tordoya ya ha llegado al cauce del río Tambre, que abastece a Santiago. Lo ha confirmado el concello compostelano. Recuerda que ya el lunes solicitó a Augas de Galicia nuevas barreras de contención ante los datos que les proporcionaba la empresa concesionaria del servicio de aguas. El concello insiste en que la prioridad es garantizar la calidad adecuada del abastecimiento y añade que ni los costes actuales, ni con los actuales valores frente a la contaminación, ni con los límites por encima de 0,25 de concentración de amonio, se puede garantizar una calidad adecuada de abastecimiento. Eso sí, el concello asegura que el agua del grifo es totalmente segura para el consumo y que ante cualquier parámetro que implique algún riesgo, cerrará la captación del Tambre para, en este caso, el suministro para los particulares. Una jornada en la que, hablando de ciudades, nos quedamos con un ranking que ha realizado un índice, el Oxford Global Cities Index 2026, que sitúa a la ciudad de A Coruña en el puesto 68 entre las 1.000 urbes analizadas en el mundo por su calidad de vida. La ciudad gallega es la primera entre las españolas que están incluidas en la clasificación. La segunda es Vigo, están A Coruña en el puesto 68 y Vigo en el 83, y le siguen Barcelona, Bilbao, Valencia o Madrid. Pero es que A Coruña y Vigo también están por delante de ciudades como Nueva York, Tokio, Londres o Copenhague. � 6 Pues 6 indicadores: igualdad de ingresos, renta por habitante, gasto en vivienda, esperanza de vida, criminalidad y oferta cultural y de ocio. Son las 7:09. Vamos a contarles todas estas noticias y el resto de la actualidad de este miércoles 23 de septiembre aquí en Radio Voz, en Despierta Galicia, con Jesús Villares en el control técnico. Les habla Antía Díaz. Hacemos un pequeño alto y comenzamos.
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0: La educación ha sido uno de los temas centrales de actualidad en estos últimos días, en realidad desde que arrancó el curso, coincidiendo con la publicación del informe PISA, que deja en muy mal lugar la situación de los alumnos españoles, también gallegos, en materia de comprensión lectora de matemáticas o ciencias. Bueno, pues con todo ello, esta misma semana la Xunta de Galicia planteaba un plan con diversos programas de refuerzo para mejorar precisamente la competencia lectora y la matemática, introduciendo cambios en el curso currículo de primaria e implantando una nueva asignatura de lectura y comprensión en primero y segundo de la ESO a partir del curso que viene. Ha habido reacciones por parte del profesorado que coincide con el diagnóstico, pero eso sí se pregunta cómo se van a implementar todas estas medidas, teniendo en cuenta que, por ejemplo, en el caso de la ESO habrá que ver a cuántas horas semanales se va a dedicar esta asignatura, que va a repercutir en otras, entienden directores y profesores, que debería ser dentro del propio horario lectivo, con lo cual habrá que reducir tiempos en otras asignaturas para incorporar esta nueva. Pero además consideran que es necesario buscar una atención, una detección más temprana, por un lado, y también más recursos humanos para atender las necesidades del alumnado, además de dotar de estabilidad a las decisiones que se tomen en materia educativa. En otras comunidades autónomas hay más medidas también que se van tomando. Por ejemplo, en el País Vasco, la publicación del informe educativo de la OCDE provocó que el Departamento Autonómico del Ramo convocase de urgencia el foro de expertos de educación, con el que ha concretado nuevas líneas de actuación para mejorar el aprendizaje, sobre todo en estas competencias fundamentales. También en Andalucía se han presentado ideas para tratar de revertir los malos datos de PISA, propuestas que pasan por simplificar el currículo educativo, fomentar la cultura del esfuerzo y apoyarse en las familias, aunque de momento no se ha concretado más. Todo ello mientras la educación forma parte también de otro debate aquí en Galicia, en este caso con la tramitación de la futura Ley de Educación Digital, que ayer arrancaba en el Parlamento de Galicia con el debate de enmiendas, en un momento en el que precisamente se habla de educación y también de cuestiones claves como el uso de los dispositivos en los colegios, de los dispositivos electrónicos. Un aspecto que destaca la nueva ley es el uso docente de la tecnología en función de cada etapa de madurez del alumno. Como ya se había avanzado en infantil y en los dos primeros ciclos de primaria, la utilización de pantallas será exclusivamente colectiva, con funciones educativas únicamente, y a nivel individual comenzará en quinto curso y aumentará de forma progresiva. el uso no pedagógico de móviles y dispositivos en los centros, y esto incluye no solo las aulas, sino también comedores, recreos o actividades extraescolares, está prohibido. Se permite con finalidad docente, solo con finalidad docente, a partir de tercero de la ESO. Los centros cuentan ya con un protocolo específico para su retirada temporal y su custodia. Otro de los temas centrales es el uso de la inteligencia artificial en la educación. Bueno, pues esta ley, defiende la Xunta, que es pionera, regula también el uso de herramientas de inteligencia artificial homologadas por la Xunta para tareas de apoyo docente, como la corrección de exámenes o el uso de asistentes virtuales. El punto de partida, decía ayer Román Rodríguez, consejero de Educación, es que esta herramienta no puede sustituir nunca el papel del profesor.
14: La inteligencia artificial puede ser una herramienta de apoyo educativo, pero nunca debe sustituir ni puede sustituir o criterio de las personas o criterio de los docentes.
0: Esto es lo que apuntaba el consejero, que hablaba también de otros aspectos fundamentales como la autoridad del docente, que se extiende al entorno digital, y la formación digital, que pasa a ser obligatoria en competencias estratégicas y se valora como mérito también en los procesos selectivos y de traslados de la función pública y docente. Una oficina asesorará y dará apoyo legal a los profesores que sufran acoso digital. El debate ayer en el Parlamento de Galicia se centraba en la defensa de esta ley por parte de la Xunta, que defiende el carácter innovador de esta norma, y en las críticas que lanzaba, en este caso, la oposición, que considera que no se ha escuchado ni al sector ni tampoco al resto de los partidos. Aseguraba la diputada del BNG, Cristina Fernández Dávila, que se continúa además con estrategias que califica de fracasadas, como Edixgal, como cree que demuestran los últimos datos del informe PISA, y también denuncia que la Xunta está digitalizando el sistema educativo analógico, pero sin nada que diga que hay una mejora. Similares argumentos utilizaba Aitor Bouza, el diputado del PSDG, que volvía a proponer la puesta en marcha de una comisión parlamentaria de estudio para evaluar esta ley y también qué ha pasado con el proyecto Edixgal. Escuchamos a Cristina Fernández Dávila y Aitor Bouza.
15: Estamos perante un proyecto de ley que deixou pasar a oportunidade de unha verdadeira participación. É un texto moi aberto e xenérico.
16: Non sei cal é realmente o problema que lleven vostedes a que se faga unha comisión de estudo, de traballo, para que podan vir aquí persoas que saiban da materia.
0: Bueno, pues este es el debate. Las enmiendas, por cierto, se han rechazado en el Parlamento de Galicia. Un Parlamento en el que comparecía también, por cierto, Diego Calvo, el consejero de Presidencia, Justicia y Deportes, para hablar en este caso de transporte y para reclamar de nuevo la adaptación de la red ferroviaria gallega del ancho ibérico al ancho internacional. Calvo criticaba el informe del Ministerio de Transportes por no tener en cuenta las particularidades de la red gallega ni ofrecer una base rigurosa para descartar esta transición. Calvo comparecía a petición propia en la Cámara para abordar la situación del transporte público gallego, defendió la necesidad de avanzar de forma inmediata en el tramo entre Ourense y Santiago y posteriormente afrontar la migración del eje atlántico. Una intervención muy larga, según la oposición, una hora y media, en la que aseguraban los partidos de la oposición que lo único que había hecho el consejero es echar la culpa al gobierno central de todo lo que está mal. Con respecto a otras cuestiones que marcan su competencia, habló del nuevo sistema de abono único para el transporte público. El consejero recordó que la Xunta presentó alegaciones a la propuesta del Ministerio, pero que no ha recibido todavía la información necesaria para evaluar su impacto en el transporte autonómico, sobre todo en lo relativo a la demanda, las tarifas y la financiación. Criticó también la falta de concreción sobre el régimen económico y la ausencia de garantías para preservar las competencias autonómicas. Hablando de transporte, ¿cuánto nos cuesta movernos? Bueno, cada vez más, lo dicen los datos de los precios de los carburantes, que indican que llenar el depósito cuesta ahora en Galicia un 30% más con respecto al principio del verano. Repostar un coche diésel alcanza ahora un sobrecoste de 16 euros más que en el mes de junio. Si es de gasolina, ese sobrecoste alcanza los 22 euros. La gasolina se pagaba en España hace 3 meses a 1,5 euros el litro y el gasoil a 9 céntimos más. En el caso de la gasolina, ahora cuesta una media de 1,94 euros el litro, 3 céntimos más que el gasoil A. Y en Galicia ese aumento de precios, como decimos, ha sido del 30% con respecto al inicio del verano. Las razones las tenemos en el estrecho de Ormuz, en la retirada gradual de la bonificación en el impuesto sobre hidrocarburos y en la aplicación del IVA. Precisamente de lo que cuesta, en este caso, repostar para sectores tan sensibles como la agricultura. Se hablaba ayer en el Ministerio del Ramo. El Gobierno anunció ayer que va a prorrogar la compensación por el sobrecoste del gasoil agrícola hasta finales de año. Lo adelantaba el ministro de Agricultura, Pesca y Alimentación, Luis Planas, tras la reunión que mantuvo con el sector agrario, que teme un repunte de precios cuando decaigan las ayudas, algo que estaba previsto que ocurra a finales de este mes.
17: Se van a prolongar las ayudas para compensar el sobrecoste del gasóleo agrícola. Mi respuesta es sí, vamos a hacerlo, evidentemente teniendo en cuenta los márgenes en que nos movemos. Hasta ahora han sido 20 cents por litro. Tenemos un límite máximo de compensación que es el 70% del sobrecoste, tanto en gasóleo como en fertilizantes, que nos autorizó la Comisión Europea el pasado 29 de abril, y estamos ahora en fase de discusión interna en el Gobierno, todos los ministerios concernidos, para efectivamente llevar a Consejo de Ministros ese paquete. Por tanto, claro. Sí, 31 de diciembre, muy claramente.
0: Pues esto es lo que decía Luis Planas con respecto al sector agrario, pero también piden ayudas desde el sector de la pesca. Quieren más apoyo público para aliviar costes y no faenar a pérdidas. Lo que piden son 40 céntimos de ayuda por el gasoil y la exención de la seguridad social. Noticias que

0: Consejo de Ministros ese paquete. Por tanto, claro. Sí, 31 de diciembre, muy claramente.
1: Pues esto es lo que decía Luis Planas con respecto al sector agrario, pero también piden ayudas desde el sector de la pesca. Quieren más apoyo público para aliviar costes y no faenar a pérdidas. Lo que piden son 40 céntimos de ayuda por el gasoil y la exención de la seguridad social. Noticias que nos trae un día en el que hablamos también, en materia económica, por cierto, y empresarial, de la situación de Resonac, en este caso el grupo planea vender su negocio en España, un negocio que está concentrado aquí en Galicia. La planta que la multinacional tiene en A Coruña emplea 207 trabajadores. La multinacional japonesa de Resonac, la antigua Showa Denko, está sondeando la venta de su negocio en España, englobado bajo el paraguas de Resonac Graphite Spain, la filial radicada en España, en el polígono de Agrela. Está el grupo especializado en el sector químico con materiales para semiconductores y componentes de movilidad, una fábrica de electrodos de grafito. Aquí se ha puesto en marcha además una planta piloto para elaborar este mismo producto, pero enfocado a las baterías, en este caso de los coches eléctricos, y en ella pretenden testar la viabilidad comercial del proyecto, ocupando los terrenos de la antigua Alcoa. La venta de la filial española formaría parte de la estrategia que ya anunció en su momento el grupo japonés de reestructurar su cartera de negocios para centrarse en las divisiones con más potencial de crecimiento. La operación no solo afectaría España, también incluiría las factorías con las que cuenta en otros países, no solo en Asia, también en Europa o en América, además de un centro tecnológico en México, en Monterrey. De acuerdo con la información adelantada por el economista, Resonac ha encargado la búsqueda de comprador al banco de inversión Greenhill. En los dos últimos ejercicios, la filial española del grupo japonés ha acumulado números rojos de más de 100 millones de euros. Los 90,5 millones que perdió en 2024 incluían deterioros de casi 93 millones de su participación en la filial de Malasia. En 2025 se redujeron solo a 12,6 millones de euros. Son las 7:24 minutos. Hay otras noticias también destacadas aquí en Galicia. Estamos pendientes en estos días de la situación de la traída en Santiago después de ese vertido la semana pasada desde una granja de Tordoya, un vertido de purín que ya ha llegado al cauce del río Tambre, que abastece a Santiago. Lo han confirmado desde el concello. Recuerdan que ya el lunes habían solicitado a Augas de Galicia nuevas barreras de contención ante los datos que les proporcionaba la empresa concesionaria del servicio de aguas en la ciudad, de Veolia. El concello insiste en que la prioridad es garantizar la calidad del abastecimiento. Dicen que ni con los actuales valores del frente de contaminación facilitado por Veolia ni con los límites por encima de 0,25 de concentración de amonio se puede garantizar una calidad adecuada en el abastecimiento. Eso sí, el concello insiste en que el agua del grifo es totalmente segura para el consumo y que ante cualquier parámetro que implique riesgos cerraría la captación del Tambre e informaría a la ciudadanía. También la consejera de Medio Ambiente, Ángeles Vázquez, visitaba ayer el puente de la Torre en Trazo, donde Augas de Galicia levantó el último dique de contención. Explicó Ángeles Vázquez la eficacia de las medidas anticontaminación e indicó que disminuyeron 40 veces los niveles de amonio con respecto al primer día, acercándose ahora a umbrales ya de normalidad. Asegura la consellera, el departamento autonómico insiste en que la captación de Santiago en el Tambre está 13 kilómetros río abajo, lo que da margen, asegura, para que no haya problemas y se pueda a prevenir con antelación si son necesarias medidas adicionales de protección. Y hace unos días les contábamos que había quedado precintado el camping de Cabío, el camping Ría de Arosa 1, con coches acumulados ayer, anunciando que se iba a permitir el paso. Se había decretado para la jornada de ayer y también para hoy, de 10 a 2, la apertura temporal del recinto para que los campistas con parcela pudieran recuperar y retirar sus enseres de las instalaciones. Decenas de personas ya estaban en la entrada horas antes. La indignación y el nerviosismo se palpaban en el ambiente a la espera de que alguien llegase para desprecintar el portal y permitir el acceso. Hubo carreras y mucho malestar. Los afectados apuraron la recogida de sus pertenencias en el recinto de la Pobra en esta primera jornada de acceso permitida por turismo. Son las 7:26 minutos. Vamos a hacer un pequeño alto y enseguida volvemos aquí en Radio Voz.

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1: Siete y 31 minutos, aquí seguimos en la sintonía de Radio Voz en el marco de la Asamblea de Naciones Unidas que se está celebrando desde ayer por la tarde en Nueva York. Han llegado mensajes destacados en las últimas horas, tienen que ver evidentemente con la política internacional, pero también con lo que pasa aquí a las puertas, en este caso de España, con el control fronterizo de Marruecos en el centro del debate. Y es que Pedro Sánchez, el presidente del gobierno, admitió ayer en una entrevista en la CNN, tras asistir a la Asamblea General de Naciones Unidas, que hubo fallos en la frontera de Ceuta y afirmó que a pesar de que la cooperación con Marruecos es buena, el gobierno le ha pedido explicaciones al Ejecutivo de Rabat por la entrada masiva de unas 70.000 personas en territorio español en Ceuta los días 30 y 31 de julio. El gobierno dice que Marruecos se ha comprometido a hacer todo lo necesario para evitar una nueva avalancha en Ceuta. Pero ante los llamamientos para una nueva entrada masiva, el gobierno ha reforzado la frontera para evitar posibles problemas, e Interior ha iniciado los trámites para prolongar el espigón del Tarajal en Ceuta y sustituir la barrera flotante mediante boyas. Todo esto mientras se ha convocado una nueva manifestación para este sábado en Madrid en apoyo a los ceutíes, y el presidente de la ciudad autónoma de Ceuta, Juan Jesús Vivas, elevaba ayer el tono de sus críticas al gobierno de Pedro Sánchez, a pesar de que ambos mandatarios mostraban buena relación en la única visita que Sánchez ha hecho a Ceuta al día siguiente de la llegada masiva. Ayer el presidente ceutí apuntó a la posibilidad de que existan razones ocultas e inconfesables que aún se desconocen y que explicarían lo que consideró un comportamiento incomprensible e inaceptable por parte del gobierno ante la crisis provocada por la llegada masiva de migrantes. El gobierno, mientras tanto, que ha salido en tromba a defender la honorabilidad y la inocencia de Begoña Gómez, la mujer del presidente del gobierno, hablan de escarnio, hablan también de lawfare y critican al juez Juan Carlos Peinado. Decía ayer Pachi López que no tiene valor como juez y que lo que quiere es dejarlo todo atado y bien atado como Franco. El Consejo General del Poder Judicial ha archivado de forma definitiva las denuncias de Bolaños contra el juez Peinado. Y mientras tanto, en la causa que investiga el expresidente del gobierno José Luis Rodríguez Zapatero, la defensa del expresidente va a alegar que las joyas encontradas en su despacho, valoradas en 1,3 millones de euros, se las dio el ex rey saudí Bin Abdulaziz en el año 2007. Según han publicado varios medios, esto es lo que va a alegar, que es un regalo de Arabia Saudí con las que se obsequió a la mujer del expresidente socialista Sonsoles Espinosa durante una visita oficial en el año 2007. Hay otro titular destacado también aquí en nuestro país, tiene que ver en este caso con la amnistía de los representantes del proceso en Cataluña. El Pleno del Tribunal Constitucional se decantó ayer por aplicar la ley de amnistía a Jordi Turull y al resto de los líderes del proceso, incluido el expresidente de la Generalitat, Carles Puigdemont. No hubo sorpresas. El magistrado José María Macías, del bloque conservador, no obtuvo el respaldo de la mayoría a su propuesta de resolución del recurso presentado por el exconseller de Presidencia catalán y actual secretario general de Junts contra la decisión del Tribunal Supremo de negarle la amnistía. Esto allana el camino a una posible amnistía también a Carles Puigdemont. Veremos qué es lo que pasa a partir de ahora. Lo que dice el magistrado del Constitucional es que evitar la disminución del patrimonio también es enriquecimiento, no solo aumentarlo, pero esto se ha rechazado. Decíamos además que se está celebrando esta Asamblea de Naciones Unidas y que allí hemos escuchado ya a Donald Trump, el presidente de Estados Unidos, ha asegurado que él debe decidir si firma un acuerdo con Irán o aniquila la República Islámica. Todo esto lo decía mientras habla de paz, dice que otros han hablado de paz, pero que él la ha hecho. Bueno, pues asegura que ese acuerdo llegaría en el entorno de las elecciones en su país, de esas elecciones de midterm, con también Cuba y otros países en la boca. Sobre Cuba se refería a este país como un estado fallido, esta isla dice es un estado fallido, pero al mismo tiempo van llegando mensajes contradictorios. Dice que están inmersos en negociaciones con este país, pero aventura su caída, y sobre Irán también dice que ha mantenido una reunión fructífera. Esto es lo que llega desde Nueva York. Por cierto, ya se había anunciado que Pedro Sánchez Sánchez no iba a asistir a la habitual recepción que realiza Donald Trump a los líderes internacionales por cuestiones de agenda, decían desde Moncloa, en una asamblea que ha sido además la última por parte de Antonio Guterres, el actual secretario de Naciones Unidas, que ha alertado del riesgo de división del mundo en dos bloques rivales en plena redefinición del poder. Hablaremos de todo ello en esta mañana. Hablaremos también, por cierto, de Groenlandia, que es otra de las cuestiones importantes también. El pacto de Groenlandia dará a Estados Unidos libre acceso por tierra, mar y aire. La primera ministra danesa lo califica de histórico. Dice que es también un alivio para la isla. 7:37. Hay otras noticias que tienen que ver con los deportes. Bueno, y en deportes varias cuestiones claves. Hablamos de polémicas, la polémica de arbitral del último derbi en Madrid entre el Atlético y el Real Madrid ha provocado un nuevo enfrentamiento entre el presidente del Club Blanco, Florentino Pérez, y Javier Tebas, que ya va más allá del terreno deportivo. El presidente de la Liga acusó al Madrid de recurrir a la coartada una supuesta persecución arbitral para explicar lo ocurrido sobre el césped y la entidad ha reclamado la salida del dirigente. Tebas reaccionaba en la red social X, en su cuenta personal, rechazando que los colegiados estén actuando contra el Real Madrid. Dice que sostener que los árbitros están dirigidos contra el Madrid es vivir en otra galaxia, mientras que la respuesta del Real Madrid eleva aún más el tono. El club calificó en un comunicado de intolerable que Tebas utilice su posición institucional para seguir descalificando y atacando al Real Madrid. Tebas reaccionó de nuevo a través de las redes sociales. El mandatario de la patronal aseguró que el equipo no hace más que dañar la imagen de la competición con sus salidas de tono. Esto en fútbol, pero tenemos que hablar también de otros deporte importante del triatlón y de un nombre propio, el de Javier Gómez Noya, una auténtica leyenda de este deporte que hoy entrará en el Salón de la Fama de la Federación Internacional durante una semana, por cierto, en la que Pontevedra, la ciudad donde creció profesionalmente, se llena de miles de participantes de todo el planeta en la final del Mundial de Triatlón. Y un apunte también tiene que ver en este caso con la cotización de los deportistas de los años 80 y 90. Van a poder cotizar los años que no computaron en sus carreras. El gobierno aprobó ayer un real decreto que permitirá computar a efectos de reconocimiento de la pensión de jubilación el periodo que estuvieron en activo estos deportistas con contrato profesional desde el 15 de marzo de 1980 hasta su integración en la Seguridad Social. Era una reivindicación por la que este colectivo llevaba años peleando y que va a beneficiar a quienes residían en España y acrediten cualquier actividad deportiva de forma habitual en territorio nacional con contrato profesional, siempre que estuviesen incluidos en la relación laboral especial de deportistas profesionales. Una reivindicación, dicen los deportistas de aquella época, que es justa. Fernando Romay cuenta hoy en páginas de La Voz de Galicia que querían una jubilación digna, que no fuera una jubilación a medias. Ampliamos enseguida todas estas noticias y el resto de la actualidad con la ayuda en el control técnico de Jesús Villares. Vamos a hacer un pequeño alto y enseguida volvemos.
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1: Siete y 43 minutos. Ayer cambiaba el discurso el presidente del gobierno, Pedro Sánchez. Lo hacía en una entrevista en CNN tras asistir a la Asamblea General de Naciones Unidas en Nueva York, reconociendo que hubo fallos en la frontera de Ceuta y afirmando que a pesar de que la cooperación con Marruecos es buena, el gobierno le ha pedido explicaciones a Rabat por la entrada masiva de 70.000 personas en territorio español a finales de julio.
11: We have asked Morocco for answers and actions because it is clear for us that its border control mechanism failed. We are investigating.
1: Le hemos pedido explicaciones, a Marruecos porque es evidente que los controles en la frontera de Ceuta han fallado. Insiste en que esa colaboración es buena, pero creen que es necesario que dé respuestas. Esto es lo que decía Sánchez en esta entrevista, como decíamos, en la que hay un cambio de respuesta con respecto a la situación con Marruecos. Insiste en que hay que tener una relación positiva con este país, pero que tienen que volver la mayoría de las personas que todavía están en Ceuta, asegura el presidente del gobierno. Aseguraba en esta entrevista que el gobierno va a garantizar el control de la frontera, pero respetando los derechos humanos con dignidad. Mientras el Ministerio del Interior ha activado de forma específica 180 agentes de la Policía Nacional y 144 efectivos de la Guardia Civil. El ministro Fernando Grande-Marlaska asegura que el gobierno mantiene contactos con las autoridades marroquíes, en este caso para reforzar los controles de seguridad en su lado de la frontera, controles especialmente intensos en la zona de Castillejos para contener cualquier posible aproximación masiva ante la posibilidad de que se produzca, teniendo en cuenta el marco de elecciones que se celebran en Marruecos. Todo ello con precisamente una cuestión de fondo, la cuestión de los traslados de los migrantes desde Ceuta. Ayer los socios de Sumar exigían al gobierno que realice ya los traslados de los migrantes que entraron a Ceuta a la península, decía la portavoz de Sumar en el Congreso de los Diputados, Verónica Martínez Barbero.
12: El interior, si tiene algún comentario sobre la diferencia de trato recibido por estos manifestantes y el que recibieron el viernes las personas migrantes desesperadas por entrar a un campamento y dejar de vivir en la calle. Nosotras llevamos semanas diciendo que la solución en Ceuta pasa por el traslado a la península de todas las personas, priorizando a los y las menores. No es ni medio normal que mes y medio después haya más de 1.000 menores que sigan en la calle expuestos a violencia.
1: Pues esto es lo que decía Verónica Martínez Barbero en una jornada, por cierto, en la que el Ejecutivo aprobaba además ampliar el espigón de Ceuta, lo hace 55 días después de este asalto. El Ministerio del Interior daba luz verde a la ampliación del espigón de la playa del Tarajal, el mismo que los migrantes suelen bordear a nado para entrar en territorio nacional desde Marruecos. Además, se va a instalar un balizamiento permanente que sustituirá la barrera flotante provisional. Y todo ello, mientras en la Comisión Comisión de Asuntos Exteriores del Congreso de los Diputados, ayer se rechazaba llevar a la Cámara Baja una iniciativa de Vox sobre la plena e indiscutible soberanía española de Ceuta, Melilla, las Islas Chafarinas de Perejil y Alhucemas y el Peñón de Vélez de La Gomera, una proposición no de ley que fue rechazada gracias al voto en contra de PSOE, Junts, Esquerra, Bildu y Podemos. El Partido Popular se abstuvo, todo ello mientras Vox insiste en que es el único partido que rechaza el reparto de inmigrantes.
13: Colaboración con las mafias que trafican con personas. El único responsable del tráfico institucionalizado de menores es el gobierno del Partido Socialista y su socio, en colaboración con el gobierno de Marruecos, que es el que está permitiendo también todo esto. Vox se opone frontal y rotundamente al tráfico de personas que está perpetrando el gobierno de España, llamando reparto a secuestrar a los menores y arrebatarlos de sus padres y de sus países.
1: Eran palabras de Pepa Rodríguez de Millán. En una jornada en la que los ministros del gobierno salían en tromba a defender a Begoña Gómez, después de que el juez Juan Carlos Peinado haya abierto ese auto que la va a sentar en el banquillo de los acusados por dos delitos. En este caso, pendiente todavía de fecha. Decíamos que el gobierno ha salido en tromba a defender a Begoña Gómez. La portavoz del gobierno y ministra Elma Sainz ayer hablaba directamente de un escarnio insoportable.
14: Bueno, me va a permitir que lo primero que quiero decir es que el escarnio público que está sufriendo Begoña Gómez en todo este tiempo es absolutamente insoportable. Simplemente por ser la mujer de un presidente progresista, por ser la mujer de Pedro Sánchez, y desde ahí mi empatía, mi total apoyo y mi solidaridad ante este escarnio público insoportable. Y en ese sentido el gobierno pide que se haga justicia, y en este caso eso significa que Begoña Gómez es inocente.
1: Las críticas llegaban también desde el PSOE. Su portavoz en el Congreso, Patxi López, censuró al instructor del caso, Juan Carlos Peinado. Dice que, en su opinión, no tiene valor como juez y que, como Franco, lo único que quiere es dejarlo todo atado y bien atado. Hay que recordar que Peinado se jubila este fin de semana.
15: Parece que, como Franco, lo quiere dejar atado y bien atado todo, ¿verdad? Lo he dicho también muchas veces aquí. El juez Peinado, como activista contra Pedro Sánchez y contra el gobierno, es que no tiene precio. Pero como juez no tiene valor.
1: También los socios de gobierno se posicionaban en contra del juez Peinado. La diputada de los comunes adscrita a Sumar, Aina Vidal, aseguraba ayer que es evidente que Peinado busca el hostigamiento público.
16: Creo que es evidente que estamos ante un juez que lo que busca es hostigamiento público, que es lo que persigue desde el minuto cero. Es una vergüenza todo lo que estamos viendo y forma parte de esta estrategia de la extrema derecha, de quien puede hacer que haga, con el señor Peinado con un puro y una copa en la mano, diciendo: espérate, aguántame el cubata, que vamos a seguir jugando. Espero que algún día este país recobre un poco la decencia y podamos tener una justicia a la altura de este país, que a día de hoy es evidente que no la tenemos.
1: Bueno, y también hay que hablar de las joyas de Zapatero, de las famosas joyas de Zapatero, ahora que el juez le ha dado 3 días para que explique de dónde salieron esas joyas encontradas en su despacho, valoradas en 1,3 millones de euros. Varios medios apuntan a que Zapatero va a alegar que son un regalo de Arabia Saudí, en concreto que fue el ex rey del país oriental, Abdalá bin Abdulaziz, fallecido en 2015, quien se las obsequió a la mujer del expresidente socialista, Sonsoles Espinosa, durante una visita oficial en 2007. El matrimonio habría recibido las joyas a través del Departamento de Protocolo y las habría guardado sin conocer su valor real, en una época en la que no existía la obligación legal de declararlas. A la espera de una explicación, el instructor le imputa al expresidente del gobierno delitos de contrabando y de fraude fiscal, porque las joyas no figuran en ninguna de sus declaraciones de la renta. Recordamos que le ha dado 3 días, el lunes le daba 3 días para que aclare esta cuestión. Anticorrupción además acusa al expresidente de haber utilizado a sus 2 hijas en todos sus presuntos operativos irregulares. Bueno, pues en el marco de toda esta cuestión, también otra, la de la amnistía a los integrantes del procés en Cataluña, de los líderes del procés. El Pleno del Tribunal Constitucional se decantaba ayer por aplicar la ley de amnistía a Jordi Turull y al resto de los líderes, incluido el prófugo expresidente de la Generalitat, Carles Puigdemont. No hubo sorpresas, y el magistrado conservador José María Macías no obtuvo el respaldo de la mayoría de su propuesta de resolución del recurso presentado por el propio exconseller de Presidencia catalán y actual secretario general de Junts contra la decisión del Tribunal Supremo de negarle la amnistía. En el texto, el magistrado Macías aseguraba que evitar la disminución del patrimonio también es enriquecimiento y no solo aumentarlo. Con todo ello, Turull ayer celebraba la decisión del Tribunal Constitucional, que considera que es una desautorización absoluta del Tribunal Supremo. Esto decía Turull, asegurando que, eso sí, todavía faltan algunas cuestiones claves, entre ellas, dice, pasos para que la amnistía se pueda dar por aplicada definitivamente. Esto decía Turull tras conocer esta decisión del Tribunal Constitucional, que de alguna manera también allana el camino para el propio Carles Puigdemont, después de que el Tribunal Constitucional haya aceptado, haya desestimado ese, bueno, pues ese texto presentado por el juez que es miembro, como decíamos, del bloque conservador. En una mañana en la que tenemos que hablar también de otras noticias destacadas aquí en nuestro país, hablamos en este caso de la ley de nietos. La Abogacía del Estado dice que es imposible revisar los 170.000 expedientes de la ley de nietos este año, después de que el Tribunal Supremo ordenara la suspensión cautelar del derecho a voto de quienes han obtenido la nacionalidad a través de esta vía. La Abogacía del Estado le ha dicho al Tribunal Supremo que es materialmente imposible revisar casi 170.000 expedientes antes de final de año. Se refiere al papeleo relacionado con los nacionalizados por la ley de nietos. En este sentido, el órgano encargado de defender jurídicamente al gobierno presentó un recurso contra el dictamen del alto tribunal, una decisión que se mantendrá hasta que los consulados acrediten que los nacionalizados residentes en el extranjero son, tal y como han alegado para lograr esa nacionalidad, hijos o nietos de exiliados españoles. Bueno, y en el marco de esa Asamblea de Naciones Unidas, muchos mensajes han llegado en las últimas horas. Escuchábamos a Pedro Sánchez antes en una entrevista hablando de Marruecos. Sánchez, que daba plantón a Trump por problemas de agenda. Ayer había una tradicional recepción que ofrece Donald Trump en uno de los actos paralelos a la Asamblea General de la ONU. El presidente del gobierno dijo que la había rechazado por motivos de agenda, esa invitación que, según la Moncloa, le hizo llegar la Casa Blanca hace algo menos de una semana. Trump hablaba ayer en esa asamblea. Lo hacía también, por cierto, el secretario general de Naciones Unidas, Antonio Guterres, que finalizará este año su mandato y que ayer alertaba del riesgo de división en dos bloques rivales en plena redefinición del poder. Las fracturas se han convertido en abismos. En el transcurso de la última década estallaron guerras de consecuencias devastadoras, decía Guterres, que se prolongan con una crueldad abyecta. Se tomó de blanco a la población civil, se pisotearon los derechos humanos, se usó el hambre como arma, se asesinó a trabajadores y se dejó de lado el derecho internacional y se ahondaron las divisiones geopolíticas. Este era el aviso que lanzaba Guterres en una asamblea en la que también se escuchaba a Donald Trump hablando de paz, pero al mismo tiempo hablando también directamente de aniquilar a la República Islámica de Irán. Decía Donald Trump que mientras otros han hablado de paz, él ha hecho la paz. Y amenazaba, como decíamos, con aniquilar a Irán y también con controlar a Cuba. Decía que la isla caerá, aunque también aseguraba que están en negociaciones. Por cierto, que la delegación cubana se levantó y salió del hemiciclo cuando Trump se refirió a la isla como un estado fallido. Pero, como decíamos, sobre Irán aseguraba que se va a alcanzar un acuerdo justo después de las elecciones de mitad de mandato previstas en su país para el 3 de noviembre en Estados Unidos, queremos decir. Dice Trump que tiene que decidir si llega a un acuerdo de paz o si aniquila a la República de Irán. Se llegará a un acuerdo que permita reconstruir y crear un país mucho más grande que nunca antes, quizá uno de los mejores de Oriente Medio o incluso del mundo, o aniquilo la República Islámica y lo hago rápido, esto decía Trump, sin darles nunca más la oportunidad de matar y destruir a personas y países. Pues esto es lo que decía Trump en esta asamblea, en la que hablaba, por cierto, también de los botines de guerra. Utilizamos una expresión del siglo XIX, "To the victor belongs spoils", que se traduce traduce como al vencedor le corresponde el botín. En la Asamblea se hablaba también de otras cuestiones claves. Hacía referencia Antonio Guterres a la inteligencia artificial, a la necesidad de regulación de la misma, y a esto se refería también el presidente del Gobierno, Pedro Sánchez, que pedía una respuesta global de gobiernos, empresas, educadores y familias frente a los riesgos de la inteligencia artificial.
17: Diciendo algo muy sencillo a los tecnoligarcas, y es que por encima de su negocio están nuestros hijos y nuestras hijas. Por encima de su negocio están nuestros hijos y nuestras hijas. Las empresas deben rendir cuentas por el impacto de sus actividades entre los menores, como hacen otras muchas empresas. No pueden privatizar los beneficios y socializar los costes, sobre todo cuando estamos hablando de la salud mental, ¿no?, de nuestros hijos y nuestras hijas.
1: Son las 7:56 minutos. Enseguida profundizamos en todo esto. Vamos a hacer un pequeño alto y enseguida volvemos.

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1: Son las 8, a esta hora arranca la segunda parte de Despierta Galicia. Vamos a abrir enseguida tiempo a análisis. Nos iremos también de ronda por toda Galicia para conocer cómo está amaneciendo esta jornada en nuestra comunidad. Pero, por supuesto, también buscamos los datos más prácticos en esta primera mañana de otoño. ¿Cómo viene el tiempo? Nos lo cuenta desde Meteo Galicia Juan Taboada. ¿Qué tal? Bo día.
2: Bo día. Pouco a pouco as altas presións que seguen os estacionarias ao norte da Península Ibérica comezan a dar algúns síntomas de debilidade. Isto significa que hoxe ainda viviremos unha primeira xornada xa do outono astronómico de carácter bastante veraniego, con ceos abertos, con temperaturas elevadas, pero no litoral comezaremos a notar os primeiros síntomas de cambio en forma de brisas costeiras e posible entrada de algunhas brétemas. Se non é así, como digo, en xeral, ainda viviremos un mércores de ceos despexados, temperaturas superando con claridade os 30 graus principalmente no interior, e vento prácticamente en calma.
1: Pues esto es lo que nos trae el tiempo en las carreteras que nos encontramos a esta hora. Nos lo cuenta desde la Dirección General de Tráfico, Alejandro Martín. ¿Qué tal? Buenos días.
3: ¿Qué tal? Muy buenos días. Arranca ya esta jornada de miércoles y mucha precaución, especialmente en la provincia de Lugo, por bancos de niebla muy densos en los entornos de Mondoñedo. Ya se van a circular en esa autovía A8, la Nacional 634, al igual que a la altura de Lourenzá. Al margen ya de esta incidencia, en cuanto a tráfico se refiere, encontrarán tráfico en aumento, especialmente en la provincia de Pontevedra, en la carretera AP9, tanto en los entornos de Chapela, al igual que en la carretera AG57, ya su paso por San Cibrán, todo ello en sentido a Vigo.
1: Y como decíamos, es tiempo de abrir análisis aquí en Radio Voz, como cada día con Xosé Luis Barreiro. Hoy hablamos del deterioro progresivo de las democracias occidentales. Xosé Luis, ¿qué tal? Buenos días.
4: Buenos días, Antía. La señal más evidente de la decadencia acelerada de las democracias liberales, que fueron signos identitarios de Europa y de América del Norte, es la facilidad y la rampante simpleza con la que justificamos los grandes cambios que estamos contemplando. Es decir, que cuanto más complejo es el cambio, más simple solemos hacer la explicación. El voto de Abascal, por ejemplo, sube de 30 a 60 escaños y se garantiza su participación relevante en un futuro gobierno de derechas en España. Y todos los medios de comunicación lo explican con un concepto, el de prioridad nacional, que nadie sabe muy bien qué alcance tiene, ni cómo se va a imponer en contra de una ley que lo destierra y que nadie, por cierto, ha propuesto reformar. La derecha alemana, la llamada CDU, se hunde electoralmente, después de hundirse también la izquierda del SPD, los dos pies del banco llamado Gran Coalición, que toda Europa creyó que venían a salvar la democracia. Y todos empezamos a sacar conclusiones de unas elecciones en un estado de 2 millones de habitantes que siempre fue rural, conservadora e irrelevante. Y está integrado en los 110 millones de ciudadanos de Alemania Federal que deberíamos suponer que algo tienen que decir. 80.000 migrantes ocupan Ceuta para llamar la atención sobre el crecimiento en Europa de las políticas xenófobas. Y la respuesta más plausible que se nos ha ocurrido parece ser la judicialización del tema, que nada puede arreglar y de la que todos sospechamos que si algún día se cierra como caso, será cuando todo haya pasado y ya se haya suprimido de nuestro acervo institucional esa fábrica de jueces estrella y atascos cósmicos de los procesos conocida como Audiencia Nacional. Ahora empezamos a creer, por fin, que la democracia española está abocada a un relevo protagonizado por una coalición de derechas que, en vez de ser estudiada y orientada hacia la restauración de la democracia y hacia la defensa de un sistema político que el sanchismo pisoteó y abusó con tanta facilidad, parece estar abocada a una lucha interna de poder que, si Dios no lo remedia, puede resucitar las mismas taifas del sanchismo. Y todo eso se debe a que un sistema mediático dominado por la primicia y la espectacularidad de sus titulares está confundiendo de forma grosera y peligrosa una deriva de 8 o 10 años de caudillismos y abusos de poder que los propios medios no detectaron a tiempo y que el cuerpo electoral no supo frenar cuando pudo hacerlo. Y cuando lo pudo hacer con un conjunto de anécdotas y casuísticas aisladas que quieren hacernos creer que el rescate de la democracia puede venir de todas las estupideces que estamos contemplando en la triple maquinaria del Estado, que son los tres poderes, en vez de nacer de la respuesta de un electorado que ya no cree en su propio poder. La dura realidad es que los electores no tienen un diagnóstico claro del problema. No conocen la importancia crucial del sistema político de la democracia y van a plantear las elecciones como una partida de cricket imprevisible y entretenida en vez de hacerlo como un examen riguroso de una democracia que solo el pueblo puede examinar y calificar. Por eso tengo miedo del futuro, porque cuanto más se agravan los pronósticos y más injundia política necesitamos, más nos hundimos en la pejiguería política y en el análisis anecdótico de los sucesos. Y mucho me temo que por esa vía la decadencia de casi todo va a continuar. Que tengan un feliz día mientras esto dure.
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1: Como cada miércoles está ya con nosotros Gonzalo Bareño. ¿Qué tal, Gonzalo? ¿Cómo estás? Muy buenos días.
6: Hola, muy buenos días.
1: Bueno, la verdad es que la Asamblea de Naciones Unidas en Nueva York nos da para mucho, no solo para cosas que tienen que ver con lo que va diciendo Trump o lo que dice Antonio Guterres en esta despedida a la Asamblea de Naciones Unidas, sino también a la presidencia de España. Por cierto, Pedro Sánchez ayer, bueno, pues dando plantón a Donald Trump, ¿no? Le habían invitado a participar en ese tradicional, bueno, pues esa tradicional recepción que ofrece el presidente de Estados Unidos a los líderes internacionales. Es un acto paralelo, no tiene que ver en este caso con la propia Asamblea de Naciones Unidas, pero bueno, pues cuestiones de agenda, Sánchez no estaba en ese acto, pero sí había gestos, la verdad es que bastante llamativos. Por ejemplo, Delcy Rodríguez levantándose en medio de la Asamblea, que es muy larga, todo hay que decirlo, con lo cual hay mucho movimiento en el hemiciclo, para darle dos besos a Pedro Sánchez. Bueno, pues recorrió toda la sala para ir a saludarlo. Y Sánchez, en una entrevista, que esto es quizás lo más interesante, en una entrevista en la CNN, tras asistir a esa asamblea, en la que reconocía que hubo fallos en la frontera de Ceuta y que le han pedido explicaciones a Rabat porque es evidente que su control de fronteras falló.
6: Pues sí, desde luego, es evidente que el control de fronteras falló. Es algo que era una evidencia, ¿no? Yo creo que es la primera vez que Sánchez se refiere a fallos de Marruecos y a su papel en el asalto a la frontera de Ceuta. Pero es que la presión era ya abrumadora, digamos, ¿no? Era necesario que hiciera por lo menos esa mención. Yo creo que en realidad Bueno, no es una crítica a Marruecos por su supuesta intervención en lo ocurrido, sino una simple mención a que hubo fallos, ¿no? Algo que resulta evidente.
1: Claro, como tú decías, es evidente, pero el gobierno como tal, así, con esa expresión, pues sí, hubo fallos en Marruecos, no lo había dicho.
6: No, no lo había dicho, no lo había dicho nunca hasta este momento, pero bueno, Sánchez estaba presionado incluso por sus propios socios, ¿no? Que, y sus socios de gobierno y sus socios de investidura que le estaban criticando por no referirse para nada a Marruecos y defender que no tuvo ninguna intervención en lo ocurrido. Pero es evidente que si 70.000 personas entran de golpe por la frontera sin que nadie lo impida, es que algo ha fallado, eso es evidente, ¿no? Y lo importante, yo creo, de este mensaje es que Sánchez lo que dice es que aunque la relación con Marruecos es buena, pues el gobierno le ha pedido explicaciones a Rabat por esta avalancha, ¿no? Dice que bueno, que se está investigando lo ocurrido, pero también que ha pedido respuestas y acciones, dijo, a Marruecos, porque está claro que su control de las fronteras ha fallado. Pero bueno, al mismo tiempo, Sánchez en esa misma entrevista se ha quejado de la insolidaridad de algunos de los socios europeos, ¿no? Se quejó de que algunos aliados de España en la Unión Europea pues no mostraron solidaridad con España tras la avalancha humana de Ceuta, mientras que el gobierno español pues sí la tuvo según su criterio en crisis pasadas como la de Lampedusa en Italia o con Dinamarca cuando Donald Trump cuestionaba la soberanía de Groenlandia, ¿no? Bueno, él ha dicho que va a garantizar el control de la frontera, pero bueno, lo ha dicho que lo va a hacer respetando los derechos humanos. Le dijo en una entrevista en la que la periodista que le estaba entrevistando le estaba presionando bastante y le destacó que este trabajo de respetar los derechos humanos se va a hacer un trabajo con dignidad en España y dijo que los inmigrantes no son ganado, sino que son humanos, ¿no? Y creo que con ese mensaje pues se sitúa también en la órbita contraria a Donald Trump, en donde él se siente cómodo, ¿no? Y más diciéndolo en un país como Estados Unidos, en donde actúa esa maquinaria llamada ICE, ¿no? que va cazando inmigrantes para encarcelarlos o para echarlos del país, ¿no? Bueno, yo creo que eso es por ahora lo más significativo y efectivamente también, como decías, ese gesto de Delcy Rodríguez, ¿no? Que cruzó toda la sala donde se celebra la reunión del plenario de la ONU para saludar a Sánchez y le dijo que bueno, que ella está dispuesta a seguir hablando sobre la situación en Venezuela, según han explicado en la delegación de Pedro Sánchez, eso es lo que le dijo, ¿no? Y que es algo que puede ser, bueno, de alguna manera comprometido también por el papel que ha jugado Zapatero en el diálogo con el régimen de Maduro y con la propia Delcy Rodríguez. Bueno, fue un encuentro bastante sorpresivo porque no estaba en el guión, desde luego, pero Delcy pues consiguió la foto que quería y desde el gobierno aseguran que, bueno, que España está comprometida con el futuro de Venezuela y que va a seguir hablando con Delcy, que bueno, me parece un personaje político fascinante, ¿no? Alguien que...
1: Delcy Rodríguez.
6: Sí, del señor Rodríguez.
1: Tuvo una reunión también con Trump esta madrugada a unos kilómetros, un hotel, a unos kilómetros de donde está encerrado Maduro. ¿Todo es tan significativo en realidad?
6: Es realmente sorprendente, ¿no? Alguien que después de haber sido la mano derecha de Maduro, que ahora está encarcelado en Estados Unidos, pues ahora actúa prácticamente a las órdenes de Donald Trump, se reúne con él, le hace caso, permite que Estados Unidos haga negocios en Venezuela, en fin, es un personaje fascinante. Hay que recordar también su llegada a España, aquella en la que no pudo entrar en suelo español porque tenía prohibida su entrada en el espacio Schengen y que se saldó con un escándalo protagonizado por José Luis Ábalos, que entonces era el ministro de Transportes y que dio 18 versiones distintas, ¿no?, sobre lo que ocurrió en Barajas, ¿no? Fue una escena bastante curiosa, la protagonizada por Delcy recorriendo toda la sala, desde luego exclusivamente para saludar a Sánchez, pero antes de eso había ocurrido ya lo del plantón a Trump que mencionabas, ¿no? Que es algo también parece significativo por parte de Sánchez, que en la recepción que Donald Trump dio a los mandatarios de todos los países, pues con ese gesto Sánchez refuerza su imagen y su determinación, digamos, de dirigirse en el contrapunto de Trump, ¿no? A nivel europeo, siendo el dirigente político que más desafía al presidente norteamericano, incluso en ocasiones tan solemnes como esta, ¿no? El gobierno pues dice que no ha habido razones políticas en ese plantón y que se ha debido a motivos de agenda, pero vamos, lo cierto es que en el programa oficial de Sánchez, en su viaje a Nueva York, para estar presente en la apertura del inicio del nuevo periodo de sesiones, no figuraba ningún acto que coincidiera con esa recepción que ofrece Trump a los jefes de las delegaciones, o sea que ha sido un gesto más bien que el gobierno, aunque dice que no, lo que quiere es que trascienda, ¿no? Porque Sánchez ya ha tenido, por ejemplo, citas bilaterales ya con otros mandatarios, con el primer ministro del Líbano, con la presidenta de Namibia, bueno, ha tenido reuniones bilaterales, pero no ha querido acudir a esa reunión con Trump, ¿no? Y esa política de Sánchez de confrontar con Trump, pues yo creo que le ha generado la admiración de buena parte de la izquierda, incluso de grupos que se situaban antes en una posición más radical, y creo que el enfrentamiento de Sánchez con Trump pues le sitúa más a la izquierda de lo que tradicionalmente se situaba el PSOE, y habrá que ver si eso tiene buenos resultados electorales, ¿no? los sondeos ahora indican que la derecha va muy por delante en España, situándose, excepto en el sondeo del CIS, por encima de los 200 diputados o cerca de esa cifra. Y bueno, el crecimiento de Sánchez con esta postura tan de izquierda y tan crítica con Trump, pues puede ser evidentemente a costa de sumarlo de Podemos, que tiene malas perspectivas, pero bueno, es un juego de suma cero, porque los escaños que gana el PSOE los pierden los socios, ¿no? Yo creo que Sánchez tendrá difícil reeditar esa coalición de gobierno y esa mayoría de investidura, siempre y cuando el PP no cometa errores graves de última hora, ¿no? Como suele ser habitual, que ya los hemos visto en otras ocasiones, sí.
1: Bueno, Ceuta, de lo que se hablaba ayer evidentemente en Nueva York, con esa reunión también entre el ministro de Exteriores, entre los dos ministros de Exteriores, pero aquí, mientras tanto, con el refuerzo ahora mismo también en la frontera, ante posibles nuevas llamadas a entradas masivas, coincidiendo con las elecciones que se celebran en Marruecos, unas elecciones, por cierto, que están marcadas, bueno, pues por el malestar sobre todo de los jóvenes y también evidentemente por la propia crisis en Ceuta. Con el gobierno además aprobando ampliar el espigón del Tarajal y con pues, la sustitución también de la barrera flotante provisional, de manera que esa zona por la que normalmente se cruza nado desde territorio marroquí hasta territorio español quede de alguna forma reforzada. Y un debate que aquí en España no cesa tampoco, que es todo lo que tiene que ver, bueno, por un lado con las visitas, ¿no?, que se realizan o se dejan de realizar a Ceuta durante estas últimas semanas. Pues por ejemplo, esta misma semana veíamos otra vez a Alberto Núñez Feijóo, en este caso acompañado por el líder de su partido en Europa, por Weber, y con el presidente de Ceuta, Vivas, que ayer insistía en las críticas a Sánchez, pero además lanzaba un mensaje un tanto ambiguo. Decía que cree que hay razones ocultas e inconfesables que se desconocen y que explicarían el comportamiento del gobierno, que considera que es inaceptable. Esto sí que lo había dicho, pero esto de bueno, pues las dudas o las razones ocultas sí que es un poco más novedoso.
6: Sí, desde luego, por parte de Vivas es novedoso, porque bueno, ha ido modulando, digamos, su discurso. En principio pues hubo una cierta coordinación con Pedro Sánchez, que acudió al día siguiente de la entrada masiva de inmigrantes. Hubo una reunión con un respecto institucional, pero a partir de ahí ha ido mostrándose más crítico con Pedro Sánchez, y desde luego ayer lo que dijo es que había razones inconfesables, ¿no?, para la postura de Pedro Sánchez sobre Marruecos en el tema de Ceuta. Y desde luego es una forma de apuntar directamente hacia Sánchez y sobre todo a esa tesis de que ha habido un espionaje por el uso de su teléfono con el programa Pegasus este de Israel, que de alguna manera Sánchez estaría condicionado, ¿no?, en todo lo que hace por Marruecos. Por eso se habla de secretos inconfesables que todavía no sabemos, y bueno, es una postura que desde luego genera una contradicción con el gobierno, que también está cada vez más crítico con Vivas. También el gobierno y Pedro Sánchez empezaron pues siendo más o menos condescendientes con Vivas, dándole mensajes de ánimo, y ahora están cargando contra él, pues diciendo que lo que pasa es que está a las órdenes de Génova y de Feijóo, que pretenden que este tema siga abierto, y se quejan, por ejemplo, de que no permita que la salida de los menores de Ceuta para que sean repartidos por todas las comunidades, ¿no? Entonces, bueno, desde luego se ha creado ahí un conflicto muy, muy grande, y desde luego Vivas está cada vez más en contra de la postura del gobierno. Dice que es completamente justificable, ¿no? Entonces, y luego respecto al tema de las llamadas que hay para el asalto de hoy, pues habrá que ver lo que sucede hoy, pero bueno, yo creo que es altamente improbable que se repita un asalto de las características que vimos el pasado 30 de julio, ¿no? Yo creo que es obvio que las autoridades de Marruecos pues se mostraron pasivas en aquella ocasión, suponiendo que no se tratara de una acción premeditada, digamos, sí, de guerra y vida. Sí, sí. Pero ya ha habido desde entonces otros intentos de asalto masivo que han sido contenidos por las fuerzas de seguridad marroquíes, ¿no? Y el gobierno español pues ha reforzado en todo caso la presencia de efectivos de la policía y de la Guardia Civil en previsión de esta convocatoria, que tiene de especial el hecho de que se celebre el mismo día de las elecciones legislativas en Marruecos, ¿no? La idea, claro, de los convocantes pues es que los policías de su país estarán más ocupados en mantener el orden en los comicios que en vigilar la frontera, pero lo cierto es que el gobierno de Marruecos ya se ha puesto en contacto con el de España a través de los ministros exteriores, lo ha dicho Álvarez, para reforzar la frontera en ambos sentidos, tanto en España como en Marruecos, para impedir una avalancha similar, porque a Marruecos, aunque lo que ocurrió el día 30 de julio, pues Marruecos hizo una demostración de que puede colapsar la ciudad de Ceuta o la de Melilla cuando quiera, ¿no?, simplemente dejando pasar libremente a quienes quieren ir al suelo español, pero eso a Marruecos no le conviene que unas escenas semejantes a las que se vieron pues se produzcan otra vez, ¿no? Eso daría la imagen pues de una falta de control sobre su propia ciudadanía que no ayudaría en nada a su imagen internacional. Entonces, bueno, yo creo que lo que hemos tenido hasta ahora es evidentemente un aviso más de Marruecos, como ya ocurrió en el 2021, y un recordatorio de que Marruecos no renuncia a hacerse con lo que llaman las ciudades ocupadas, ¿no? Una terminología que han utilizado ministros marroquíes incluso después del asalto de este verano, ¿no? Esa terminología de las ciudades ocupadas. Entonces, bueno, no es previsible, ya digo, que se repita, pero habrá que estar vigilantes no solo hoy, sino en próximas fechas, porque las redes sociales pues son muy activas en Marruecos y las que se refieren a este tipo de convocatorias pues tienen un gran número de seguidores. En la que había para hoy, por ejemplo, se ha detectado un grupo con 100.000 seguidores instando a hacer hoy la entrada en Marruecos, ¿no? En España, que es una cifra realmente alta si se tiene en cuenta que la invasión del 30 de julio, cuando llegaron 70.000 personas, pues se detectaron grupos con 180.000. Pues bueno, si hay 100.000, pues habrá que estar muy atentos también, sí.
1: Bueno, esto con respecto a Marruecos, hay que decir que de nuevo de Pedro Sánchez le ha pillado de viaje un nuevo paso del juez Peinado, en este caso el definitivo, ¿no? Podemos llamarlo así con respecto a su mujer, a Begoña Gómez, ese auto que ha abierto ya para enviarla a juicio, pendiente ahora simplemente de que se ponga una fecha para ese juicio conjurado por dos delitos. Sánchez ayer no hablaba de esta cuestión, pero sí lo hacía su gobierno, además en un tono muy beligerante. Lo decía Alma Sainz, diciendo que la portavoz del gobierno, diciendo que todo esto es un escarnio, que el escarnio es que están sometiendo a Begoña Gómez, es insoportable. Volvió a hablar de su inocencia. Se mostraba muy crítico también Patxi López, el portavoz del PSOE, que decía que, bueno, Juan Carlos Peinado no tiene valor como juez, pero como agente en contra de Sánchez, que tiene muchísimo, que no tiene precio, y que como Franco lo quiere dejar todo atado y bien atado, porque es que se jubila dentro de, nada, 4 días, ¿no? Es 23, el 27 se jubila. También, por cierto, es de sumar, ¿eh? Aina Vidal se mostraba muy crítica y decía que cuando este país recupere cierta dignidad en la justicia podrá analizar lo que está pasando en este momento, que a su juicio no tiene nombre.
6: Sí, bueno, desde luego que es un paso trascendental, ¿no?, el que ha dado el juez Peinado a pocos días de jubilarse. Yo creo que con la decisión de enviar a juicio oral conjurado a Begoña Gómez, pues se cierra, digamos, una etapa para todos, y a partir de ahora el caso deberá ser examinado con otros ojos, ¿no? Hasta ahora lo que hemos visto pues son esto de lo que hablas, ¿no?, descalificaciones por parte del gobierno y sus socios a la instrucción del juez Juan Carlos Peinado, que ciertamente pues ha estado repleta de algunas extravagancias, digamos, y salidas de tono. Pero bueno, lo cierto es que la Audiencia Provincial de Madrid, a pesar de que ha corregido en varias ocasiones al juez y ha quitado de la acusación dos de los delitos por los que está acusada Begoña Gómez, pues han parado la parte sustancial de la instrucción en lo que se refiere a la posibilidad de un tráfico de influencias y de malversación de fondos públicos, ¿no? Ahora el caso está en manos de la Audiencia Provincial de Madrid y Peinado, pues sí, puede despedirse de su carrera judicial con el envío a juicio de toda una esposa de un presidente del gobierno, ¿no? Porque ciertamente, bueno, resulta difícil separar la fecha escogida por Peinado para poner el punto final a una instrucción que ha durado más de 2 años, que lo haga, de hecho, pues a pocos días de jubilarse, ¿no?, este mismo viernes, ¿no? Pero bueno, yo creo que lo esencial, digo, es que Gómez va a ser juzgada por un juicio conjurado por delitos que para las acusaciones pues podrían conllevar penas de hasta 13 años, sumando el de tráfico de influencias, el de malversación y el de malversación agravada, y que correspondería este último a lo sucedido con la cátedra extraordinaria esta de la Universidad Complutense, que llevaría una petición de 8 años de cárcel, ¿no? Evidentemente, pues parece que las acusaciones se están tirando por elevación y piden las penas más altas dentro de lo que permite el Código Penal en cada caso. Pero bueno, de cara al juicio, pues está esa incógnita un poco morbosa de si se podrá citar a Pedro Sánchez como testigo en el juicio, que es algo que sin duda intentará la acusación popular, pero que sería bastante inútil, porque cuando Pedro Sánchez fue citado como testigo ya en la instrucción, pues ya se acogió a su derecho a no declarar por su relación de parentesco con Begoña Gómez, ¿no? Yo creo que ahora haría lo mismo. Entonces, bueno, la

0: Pero bueno, de cara al juicio, pues está esa incógnita un poco morbosa de si se podrá citar a Pedro Sánchez como testigo en el juicio, que es algo que sin duda intentará la acusación popular, pero que sería bastante inútil, porque cuando Pedro Sánchez fue citado como testigo ya en la instrucción, pues ya se acogió a su derecho a no declarar por su relación de parentesco con Begoña Gómez, ¿no? Yo creo que ahora haría lo mismo. Entonces, bueno, la instrucción acaba aquí, pero desde luego no vamos a dejar de hablar de este caso.
1: No, no.
0: Según los cálculos que hay, pues el juicio no podrá celebrarse hasta dentro de 8 meses, así, o incluso pasado el verano del 2027, se estima. Una fecha que podría ser posterior incluso a la celebración de las elecciones generales, que como muy tarde pues serían en julio, ¿no? Lo que no está claro es si el gobierno y Pedro Sánchez van a poder utilizar el caso para reforzar sus acusaciones de lawfare contra ellos por lo extravagante de la instrucción de peinado, o si el caso puede favorecer al PP por llegar a unas elecciones pues con la esposa del presidente del gobierno sentada en el banquillo de los acusados, que ciertamente es algo insólito, que no ha ocurrido nunca en democracia, ¿no? Yo, en mi opinión, yo creo que va a ser muy complicado que Begoña Gómez sea condenada por tráfico de influencias, porque es un delito muy difícil de probar. Hemos visto casos en los que sí se ha hecho, como en el caso de Iñaki Urdangarín, que precisamente cita al juez peinado en su auto, pero no es fácil demostrar que se ha ejercido presión sobre un funcionario público para que tome una medida, que es lo que exige este tipo de delito, ¿no? Y bueno, los otros dos de malversación pues pueden ser más discutibles, ¿no? En el caso de la asistente de Begoña Gómez, Cristina Álvarez, lo que dice el juez es que los trabajos que realizó para los asuntos y para los negocios personales de Begoña Gómez pues trascienden lo que sería un favor para una amiga, ¿no? Que es un poco lo que indicó Álvarez cuando fue preguntada, que lo hizo simplemente por ayudar a una amiga, pero que no hizo dejación de sus otras funciones, ¿no? Yo creo que es algo bastante discutible. Y según aseguran en el gobierno, lo que ha hecho el asistente de Begoña Gómez pues es lo mismo que han hecho las asistentas o los asistentes de todas las esposas de presidentes del gobierno, que es prestar ayuda a todas las actividades de las primeras damas, digamos, ¿no? Pero bueno, también es verdad que ninguna de las anteriores ha tenido una actividad laboral semejante a la que ha desarrollado Begoña Gómez, ¿no? Hay hechos realmente que son difíciles de explicar, como el de que el rector de la Universidad Complutense, Joaquín Goyache, pues acudiera de manera personal a la Moncloa para hablar con Gómez de la creación de una cátedra y que se le diera allí llamando al vicerrector para que este la pusiera en marcha, ¿no? En fin, son cuestiones que tira peinado en su auto para apuntar el tráfico de influencias, ¿sí?
1: La verdad es que el proceso, como tú decías, se puede alargar, y aquí antes hablabas de efectos de las políticas de Sánchez en materia internacional de cara a unas elecciones. La verdad es que estaríamos en una situación bastante insólita si todo este proceso coincidiera, como tú decías, con unas fechas electorales que todavía desconocemos. Nosotros seguimos haciendo porras al respecto de cuándo puede haber unas elecciones generales, pero sí es verdad que las municipales están fijadas, que aunque no vaya a haber un superdomingo electoral, o al menos esto es aquel compromiso que en su momento, bueno, había arrancado el Partido Nacionalista Vasco, que no quería que esto sucediera bajo ningún concepto. Otra cosa es que, bueno, pues hay una convocatoria electoral y nos encontremos de repente con que estamos en los previos del juicio o ya en pleno juicio.
0: Sí, eso es algo que puede ocurrir. Bueno, ha ocurrido en algunas ocasiones que asuntos muy complejos jurídicamente coinciden con procesos electorales, pero bueno, es tradición también que cuando hay una convocatoria de elecciones, los jueces pues suelen atrasar algunas de sus decisiones, y podemos ver si Pedro Sánchez decidiera pues por sorpresa, digamos, adelantar las elecciones, pues no sería coincidir seguramente lo que es el juicio de Begoña Gómez con esa convocatoria electoral, ¿no? Yo creo que es una cuestión que puede estar encima de la mesa por las fechas, por lo que estamos diciendo. En la audiencia nacional los juicios pues van bastante más lentos que en el Supremo, que tiene asuntos más directos, y lo que se estima es que se puede tardar pues eso, unos 8 meses, ¿no? Entonces nos estaríamos yendo ya después del verano, entonces prácticamente cuando serían las elecciones, y si Sánchez las convocara en el momento que convendría, o sea, que fuera el término de la legislatura, pero todo parece indicar que no va a ser así, que va a haber elecciones antes, que se va a presentar un proyecto de presupuesto, si se llega a presentar, que no va a ser aceptado en el Congreso, porque Junts no parece dispuesto a aprobarlo, y en ese caso lo más probable es que Pedro Sánchez acabe convocando elecciones pues en el primer trimestre de 2027, cuando todavía este juicio no se habrá celebrado, ¿no? Pero bueno, yo creo que para Sánchez sí tiene un componente electoral todo este asunto del juicio a su esposa, pero el principal peligro para Gómez y también para Pedro Sánchez es que ahora ya no se va a enfrentar a un juez como el juez Peinado, se va a enfrentar a un juicio con jurado, ¿no? Y los precedentes indican que en la inmensa mayoría de los casos de juicios con jurado pues acaban con veredictos de culpabilidad, ¿no? Y en este caso además pues concurren circunstancias pues muy especiales, ¿no? Porque es muy difícil que ningún español

0: pues uno haya oído hablar de este caso, ¿no? Y no tenga una idea preconcebida, digamos, de la inocencia o la culpabilidad de la esposa del presidente. Pero bueno, así es la ley y este tipo de delito corresponde al juicio conjurado, según confirmó la audiencia provincial. Lo que queda claro es que a partir de ahora ni Sánchez ni el gobierno van a poder decir que se trata
1: de una cosa de peinado.
0: Versión personal de un juez que quiere darse el capricho de enjuiciar a la esposa del presidente, ¿no? El caso lo llevará un magistrado de la audiencia provincial, pero serán 9 ciudadanos los que van a decidir si es culpable o inocente, ¿no? Pero es extraño un poco lo que decías tú al principio, ¿no? Que el gobierno se adelante ya a intentar presionar de alguna forma al jurado que resulte elegido, porque es efectivamente el Masain, la portavoz del gobierno, dijo ayer que el gobierno confía en que el jurado sea ecuánime y que hará justicia, pero añadió que en este caso hacer justicia es declarar
1: a la verdad inocente, ¿no? Claro.
0: O sea, no contempla ninguna otra posibilidad. Si es culpable, entonces para el gobierno es que no hay justicia, ¿no?
1: Pero fíjate, bueno, en qué momento habría que analizar varias cosas en todo esto. Esto me resulta muy interesante esto que has dicho de que los juicios conjurados suelen terminar con declaraciones de culpabilidad. Esto es una cuestión puramente jurídica, pero qué acostumbrados estábamos hasta hace no tanto a que cada vez que había algún tipo de decisión judicial, fuese una acusación, una apertura de juicio, incluso una sentencia que implicase a partidos políticos, a representantes de partidos políticos, la respuesta habitual fuese, no hacemos valoraciones sobre decisiones, sí, judiciales, o como mucho, el respetamos pero no compartimos. Y aquí hemos pasado hace mucho tiempo esa línea, que era una línea clásica y roja, ¿no? Pero
0: sí,
1: hace
0: sí,
1: muchísimo tiempo que se ha sobrepasado.
0: Sí, eso es algo que se dice siempre, ¿no? No hacemos comentarios sobre procesos judiciales, pero claro, lo dicen tanto el gobierno, tanto el PP, tanto el PSOE, lo dicen cuando son asuntos que les afectan a ellos, ¿no? Cuando son asuntos que afectan a los otros, pues se pronuncian, ¿no? Aunque digan incluso diciendo primero esa frase de que no van a comentar las decisiones judiciales, pues acaban comentándolas, ¿no? Entonces un clásico, y desde luego en este caso no va a ser diferente, ¿no? Desde luego en el PP pues se están frotando las manos, digamos, por el hecho de que finalmente vaya a ir a juicio la esposa del presidente del gobierno. Creen que va a ser un gran activo político para ellos aprovechar esa situación, y desde luego que se comentan los casos judiciales, ya lo creo que se comentan, y se comentan hasta el punto de que hay un enfrentamiento muy muy grande entre, bueno, desde luego entre el gobierno y el estamento judicial. Hemos visto cómo ha habido quejas del Consejo General del Poder Judicial por pronunciamientos del gobierno en contra de los jueces, en contra del juez Peinado, en contra de otros jueces que han actuado en casos que afectaban al propio Sánchez o que afectaban al PSOE, ¿no? Entonces sí, desde luego aquí parece que todo el mundo dice que respeta las decisiones judiciales, pero desde luego lo que hay es una confrontación entre dos instituciones del Estado, como son el Poder Ejecutivo y el Poder Judicial, que desde luego no van a parar, desde luego, e incluso creo que van a ir a más con este juicio tan tan peculiar a Begoña Gómez, desde luego, sí.
1: Bueno, veremos qué es lo que pasa y veremos también, le queda un día, ¿no?, a Zapatero. Si le dieron el lunes 3, me imagino que
0: sí. Mañana
1: jueves tendría que estar dando explicaciones ya y diciendo de dónde salieron las joyas.
0: Pero parece ser que no las va a dar, parece ser que se va a coger a que eso no es obligatorio y vamos a seguir, me parece a mí, con la incógnita de dónde han salido esas joyas, aunque parece ser que lo que va a decir cuando lo diga es que se las regaló el rey de Arabia Saudí y se las regaló aquí en España en el año 2007. Que sería una cosa ya que habría prescrito en ese caso, ¿no? Pero bueno, habrá que ver. Desde luego le queda un día. Hay gente que cree que sí que va a dar esas pruebas y hay gente que dice que simplemente se va a coger a su derecho a no tener que decir nada sobre eso.
1: Bueno, en fin, veremos qué es lo que pasa. Pero vamos, quedarle queda nada. Un día.
0: Sí.
1: Gonzalo, muchísimas gracias por estar con nosotros.
0: Gracias a vosotros.
1: 8:31, vamos a hacer un alto y enseguida volvemos.
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1: Las 8:34 en este tramo de Despierta Galicia siempre actualizamos información y lo hacemos con la ayuda de los compañeros de Radio Voz y también de la redacción central de La Voz de Galicia. Hasta allí nos vamos en primer lugar. Olga Suárez, ¿qué tal? Muy buenos días.
2: Hola, buenos días.
1: Y un día más la actualidad informativa de esta madrugada en Nueva York con la Asamblea General de Naciones Unidas de fondo.
2: Ha intervenido Donald Trump y ha amenazado en este gran cónclave internacional con aniquilar a Irán, ha asegurado que Cuba caerá y ha alardeado de su acceso al petróleo venezolano. En este sentido, también ha sido noticia de hace unas horas el encuentro que ha mantenido con Delcy Rodríguez, un encuentro calificado por ella como histórico. Se ha celebrado a puerta cerrada en un hotel a solo unos kilómetros de la prisión donde está encarcelado desde enero Nicolás Maduro.
1: Y desde Nueva York también Pedro Sánchez habló de la crisis migratoria de Ceuta desde el pasado 30 de junio.
2: Sí, el presidente del gobierno asegura que el control fronterizo por parte de Marruecos falló y que les ha pedido acciones y respuestas. La ciudad autónoma amanece hoy con un refuerzo en el dispositivo de seguridad, 120 agentes más durante la noche y otros 90 de día, ante el llamamiento difundido en redes sociales para promover una nueva entrada masiva hoy.
1: Volvemos a Galicia. Hoy conocemos una cifra que seguramente todos hemos notado en el bolsillo.
2: Sí, llenar el depósito en la comunidad cuesta hasta un 30% más que en junio, un sobrecoste que oscila entre los 16 euros para un coche diésel y los 22 de media de uno con motor de gasolina. El gobierno asegura que prorrogará durante el otoño las ayudas destinadas al combustible profesional.
1: También hay que hablar de educación en esta ocasión, de la opinión de los profesores a los programas anunciados por la Xunta para revertir los malos resultados del informe PISA.
2: Los docentes piden que los planes de refuerzo lleguen a toda primaria, piden más recursos humanos para atender las necesidades de los alumnos y también estabilidad en las decisiones educativas. Defienden además que las medidas se implanten en horario lectivo para beneficiar a todo el alumnado.
1: ¿Y cuáles son las noticias que están interesando más a los lectores hasta ahora?
2: Pues mira, destaca una noticia sobre la nueva ley de incendios que recomienda retirar las tuyas del entorno de las casas, una especie muy popular en viviendas unifamiliares. También la entrevista a la fisioterapeuta Aida Otero Pejito con un llamativo titular. Lo del suelo pélvico se fue de madre. Es una locura lo que nos intentan vender. Y los testimonios de indignación en el desalojo del camping de Cabío. Lo sabían desde hace meses, dicen los afectados, mientras apuraban la recogida de sus pertenencias.
1: Pues ahí está lo más destacado, Olga. Muchísimas gracias. Hasta mañana.
2: Hasta mañana.
1: Nos vamos ahora a iniciar esa ronda por Galicia. Lo hacemos comenzando en Carballo con Fran Rodríguez. ¿Qué tal? Buen día.
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1: Ata mañá. Vamos ahora hasta Lugo. María José Azpeitia, que tal? Buenos días.
4: Muy buenos días. Cielos despejados en la capital lucense y 14 grados, 12 en Monforte y 17 en Amariña. La provincia de Lugo sufrió una pérdida del 1% de autónomos en los dos últimos años, siendo 353 los que causaban baja desde el mes de octubre de 2024. Es la única gallega en la que se producía este descenso y casi la mitad de los autónomos que se daban de baja en Galicia en la última década eran lucenses. Esta situación se produce en una provincia en la que uno de cada cuatro trabajadores es autónomo, con 30.681, de los que el 60% son hombres. Comercio y agricultura son los sectores que registran mayor descenso, aunque la caída es generalizada.
1: Gracias. Nos vamos ahora hasta Santiago. Allí está nuestro compañero Alberto González. ¿Qué tal? Buenos días.
5: Buenos días. Tenemos los cielos despejados, 16 grados de temperatura en Santiago, 17 en Ribeira. 50 son los aspirantes que se han presentado a la convocatoria de las 29 licencias de nuevos taxis en Santiago de Compostela para que estén operativos dentro de 99 días, que será el inicio del próximo Año Santo, y elevar a 173 el número de licencias de taxi en Santiago de Compostela. El canon fijado para cada licencia es de 88.000 euros por parte del concello, a los que hay que sumar el coste y la adaptación del vehículo. Vamos, un montante global que sería de unos 130.000 euros más licencia. Por otra parte, el vertido de Purín de la pasada semana en Tordoya ya afecta a las aguas del río Tambre, aunque todavía está lejos de la captación de agua de Santiago de Compostela. De todas formas, el concello pide una mayor información a Aguas de Galicia y que se adopten medidas de contención. En Porto do Son, controlado el incendio que comenzó el lunes al mediodía en la parroquia de Ribasieira, que ya afectó a unas 45 hectáreas, según las primeras investigaciones, el origen pudo estar en una máquina que estaba realizando trabajos de desbroce y se descarta que fuese algo intencionado. Por su parte, los campistas del camping de Cabío en Apobra do Caramiñal, precintado la pasada semana por turismo, tienen hoy el día para retirar sus pertenencias. Turismo levantó el precinto ayer y hoy para la retirada precisamente de esos enseres. La indignación de los campistas es alta porque consideran que es tiempo insuficiente para retirar precisamente sus pertenencias y sobre todo poner ubicar las caravanas en otro lugar seguro.
1: Gracias, nos vamos ahora hasta Ourense. Javier Moro, ¿qué tal? Buenos días.
6: ¿Qué tal, Andía? Buenos días, compañeros, compañeras. Tenemos 15 grados y hoy albricias, no superaremos los 36 en esta jornada también de cielos totalmente despejados, aunque no precisamente miramos al cielo aquí en esta provincia, todo lo contrario, miramos al subsuelo, porque desde ayer por la tarde esa noticia de precisamente la condena al consejero delegado de la mina de Wolframio de Agudiña, pues como decíamos ha centrado la atención informativa y no solo eso, es que también, pues como es lógico, esta mina y esta empresa pues ha dejado de cotizar en bolsa. Hay un pequeño temblor en el subsuelo ourensano con esa mina de Wolframio. Y también tenemos que hablar de lo que está pidiendo Avante Ourense. Esta agrupación de partidos de la izquierda ourensana están solicitando un cambio de la RPT en el concello para aumentar las plazas de policía local, pero también para dotar de más operarios para el servicio de emergencias, como son los de protección civil. Están pidiendo, como decíamos, desde Avante Ourense. Y tenemos que hablar de termalismo, como no, aquí en nuestra ciudad y en nuestra provincia. Hablamos de termalismo porque sigue ese congreso que se está celebrando precisamente en la Universidad Ourensana, en el campus Ourensano, un congreso sobre, a ver si me sale bien, balneoterapia. Es una palabra que siempre se me atanca. Bueno, pues seguimos con la balneoterapia aquí en Ourense, y mientras tanto, siguiendo con el termalismo, desde Amigos das Termas piden al ayuntamiento que se amplíe el horario de apertura. Además es que señalan que es raro que el contrato de los vigilantes precisamente de las pozas es hasta las 10 de la noche, y sin embargo, las pozas que son gratuitas cierran a las 8. Las de pago no, las de pago cierran a las 10. Son temas de los que vamos a hablar hoy aquí en Ourense. Antía, buen día.
1: Buen día. Y en A Coruña, ¿de qué se habla? Nos lo cuenta Silvia Penelas. ¿Qué tal, Silvia?
7: Buenos días. ¿Qué tal, Antía? Muy buenos días y bienvenida al otoño, porque oficialmente ya hemos cambiado de estación y en A Coruña se ha notado, pero no demasiado, ¿eh? Seguimos con temperaturas bastante fresquitas a primera hora de la mañana, pero es que a mediodía vamos a rozar nuevamente los 25 grados. Eso sí, no va a durar mucho. Mañana ya empezaremos a dar la bienvenida también a las nieblas y veremos a ver cómo reacciona Albedro, que ya sabemos que eso es un tema aparte. De la movilidad, continuamos con caos circulatorio en A Coruña todos los días de la semana, a primera hora, cuando miles de coruñeses y vecinos del área metropolitana intentarán entrar en la ciudad para ir a su puesto de trabajo o a dejar a sus niños al colegio. Nuevamente, un caos circulatorio que no tiene ningún tipo de solución, o por lo menos parece que no tiene solución en el corto plazo, porque por un lado tenemos a las administraciones, que vemos esos retrasos en Alfonso Molina, vemos esas críticas que también realizan algunos ayuntamientos a la Xunta de Galicia por la falta de conectividad dentro de los autobuses metropolitanos, y nuevamente no vemos Guardia Civil ni tampoco Policía Local dirigiendo el tráfico por las mañanas, que sería un parche, pero en cualquier caso un parche que aceleraría la circulación en la ciudad. Todo esto cuando en las últimas horas se ha celebrado el Día sin Coches porque ha terminado la Semana Europea de la Movilidad. Te cuento de última hora que también tenemos una incidencia de los bomberos en la calle Casares Quiroga, y es que se ha caído el tejadillo de un garaje. La verdad es que la estructura ha caído completamente. Hemos compartido imágenes en redes sociales. Y para terminar, también te cuento, Antía, que más allá de esa incidencia de de los bomberos. Hoy en el programa de Voces de La Coruña hablaremos sobre COVID y gripe A, porque sí, está habiendo un aumento y en el CHUAC lo están notando.
1: Gracias. Vamos a terminar ronda en Ferrol con Isidoro Valerio. ¿Qué tal? Buenos días. Primero nos vamos a Vigo. Viviana Villaverde, buenos días.
8: Buenos días, por aquí estamos con altas temperaturas de nuevo para esta jornada en la que se esperan hasta 31 grados. Empieza hoy el Mundial de Triatlón en Pontevedra. 5.000 deportistas de 100 países y 18.000 visitantes van a estar en la ciudad de Lérez hasta el domingo. El acto de inauguración hoy a las 7 de la tarde en la Plaza de España. Antes, a las 6, arranca el desfile con las banderas y los colores de los cinco continentes. Publica hoy La Voz de Galicia que la Universidad de Vigo busca los primeros profesores para la Escuela de Medicina, para impartir clase de medicina ya en esta universidad. Se activa el concurso para contratar a 3 que van a impartir prácticas en quinto curso. Y tenemos que hablar de la pelea a puñetazos y mordiscos entre un taxista y un conductor de Uber. La Policía Nacional está investigando esta agresión en el aparcamiento del aeropuerto de Vigo. Al parecer, el autónomo vio cómo un coche de VTC aparcaba en la terminal y dejaba un pasajero. Se encaró con el chofer privado y, bueno, pues hay testigos que dicen que el conductor de Uber mordió al autónomo y que este le golpeó. Bueno, en cualquier caso, ambos fueron a centros hospitalarios y tienen partes de lesiones. Y terminamos con Iago Aspas, que es imagen de la DEO Mejillón de Galicia, que espera aumentar las ventas con el futbolista, que ha dicho Aspas, por cierto, que estará disponible perfecto para jugar tras el parón de liga.
1: Gracias, Vivi. Ahora sí, nos vamos a Ferrol con Isidoro Valerio. ¿Qué tal? Buenos días.
9: ¿Qué tal? Repetimos temperatura con el día de ayer. 16 grados a esta hora aquí en Ferrol. Llegaremos a los 29. Hoy el cielo está despejado, pero tenemos algo de bruma en esta primera hora de la mañana. Y esto nos lleva a hablar de la sequía que deja al descubierto, por ejemplo, la antigua Pontebella sobre el río Forcadas y otros restos que llevaban décadas bajo el agua. El embalse del que se abastece Ferrol y la comarca se encuentra, según el Ministerio, al 36,36% de su capacidad. Es la mitad que hace un año y pierde entre 4 y 5 centímetros diarios. 7 municipios, entre ellos Ferrol, Narón, Fene, Ares, Mugardos y Neda, están en prealerta por sequía. El alcalde de Valdoviño, lugar en el que se encuentra ubicado el embalse, reclama medidas urgentes y pide aprovechar el descenso de nivel para retirar sedimentos y ganar capacidad. Hoy hablará con nosotros en Voces de Ferrol. Entre tanto, la sede de Cruz Roja en Ferrol amanecía ayer vandalizada con pintadas de carácter hostil relacionadas con la crisis migratoria. La organización mantiene su actividad y evita hacer declaraciones. Es el segundo ataque de estas características este año. Todos los grupos políticos municipales, además de Sumar y Comisiones Obreras, han condenado los hechos y han reclamado convivencia y rechazo a los mensajes de odio. Y Ferrol incorporó ayer 53 nuevos vehículos y equipos al servicio de limpieza viaria. Bicicletas eléctricas, furgones, furgonetas, puntos limpios móviles, un camión y carros de limpieza. El concello señala que el contrato supera los 11 millones de euros anuales y asegura que la renovación permitirá reforzar y modernizar el servicio de limpieza. Y el personal civil del Ministerio de Defensa retomó ayer las movilizaciones reclamando un complemento salarial de 300 euros mensuales consolidable y en 14 pagas. FAC, Uso y Aplaje denuncian una situación retributiva que consideran insostenible para el personal civil de defensa. El conflicto laboral se prolonga ya cerca de 2 años y afecta a trabajadores de centros de toda España, incluidos los de Ferrol.
1: Gracias, Isidoro. Así finalizamos esta ronda. 8 y 47 minutos. 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
1: ¿Cuál es la mejor ciudad del mundo para vivir? Bueno, en España, dice el Oxford Global Cities Index 2026, la mejor ciudad para vivir es A Coruña, que se ha hecho un hueco entre las ciudades con mayor calidad de vida, no solo en nuestro país, sino en todo el mundo. Dice este índice que A Coruña estaría en el puesto 68 entre 1.000 ciudades analizadas. Es la mejor posición de las 19 españolas que están incluidas en la clasificación, que, por cierto, la segunda es Vigo. Está por delante, además, de algunas de las capitales internacionales. Lo que se hace es comparar un millar de ciudades a partir de una base de datos evaluando cinco dimensiones. La economía, el capital humano, el medio ambiente, la gobernanza y la calidad de vida. En esta última es donde A Coruña consigue su mejor resultado. Se miden la igualdad de ingresos, la renta por habitante, el gasto en vivienda, la esperanza de vida, la criminalidad y la oferta cultural y de ocio. Pues aquí tenemos desde cuánto cuesta un hogar hasta las posibilidades de disfrutar del tiempo libre. A Coruña se sitúa, como decimos, entre las ciudades del mundo en las que es más agradable vivir. Estaría en el puesto 68 y por delante de algunas grandes capitales como Dublín, que estaría en el 70, Estocolmo en el 77, Nueva York en el 86, Tokio en el 99, Londres en el 147 o Copenhague en el 160. Entre las ciudades españolas, como decimos, Vigo es la segunda. Está en el puesto 83, es decir, por delante, por ejemplo, de Nueva York o Tokio. Le siguen Barcelona con el puesto 88, Bilbao el 93, Valencia el 99 y Madrid en el 101. Todas ellas muy arriba, como decimos, en esa lista de las 1.000 ciudades en las que sería mejor vivir. Después aparecen Valladolid, Palma de Mallorca, Las Palmas, Málaga, Zaragoza, Santa Cruz de Tenerife, Granada, Murcia, Sevilla y Alicante. La criminalidad es uno de los 6 indicadores, se mide a través de la tasa de homicidios. Junto a ella están los ingresos, el coste de la vivienda, la esperanza de vida, la igualdad de renta. La alcaldesa de A Coruña, por cierto, Inés Rey, bueno, ha dicho que hay aspectos que hay que afrontar, como por ejemplo la vivienda. El hecho de que en este ámbito esta ciudad esté mejor que otras grandes ciudades no significa que esté bien. Significa que realmente las grandes urbes de Europa están todavía peor y que en ellas hace tiempo que la vivienda dejó de ser un derecho. Bueno, pues son las reflexiones que quedan después de conocer los detalles de este ranking. Por cierto, hablando de vivienda, hay mucha expectación esta mañana en Madrid por un desahucio de una anciana. Mari Carmen se llama, tiene 87 años, vive en el distrito de Retiro y está previsto que esta mañana a partir de las 9:30 llegue la comisión judicial para ejecutar el cuarto intento de desahucio de esta mujer después de que cientos de personas pasaran la noche al raso y acampadas frente a su vivienda para mostrar su apoyo y tratar de impedir el desalojo. El sindicato de inquilinas ha hecho un llamamiento a acudir a impedir el lanzamiento. Ha habido momentos de tensión y empujones durante la intervención de agentes antidisturbios que han comenzado a desalojar a las personas concentradas y a despejar también los accesos al inmueble. El sindicato de inquilinas ha responsabilizado directamente el dispositivo
7: positivo al delegado del Gobierno en Madrid, Francisco Martín. Una portavoz de la organización ha asegurado en declaraciones a Televisión Española que la mujer está muy emocionada, muy agradecida por el respaldo recibido. Pero además ha informado de que una donante anónima, al parecer una conocida escritora, se ha ofrecido a completar la renta de Mari Carmen para que pueda permanecer en la vivienda en la que ha residido durante más de 7 décadas. Hoy además estamos pendientes también de otras noticias. Bueno, en primer lugar, de esas elecciones que se celebran en Marruecos, con esos llamamientos a posibles entradas masivas de nuevo en Ceuta o en Melilla, en medio de la celebración de unas elecciones parlamentarias que están marcadas en el país vecino por el desencanto entre los jóvenes y también, por supuesto, por la situación, por la crisis en Ceuta. Un total de 27 partidos políticos compiten por los casi 400 escaños de la Cámara de Representantes, la Cámara Baja del Parlamento, un proceso en el que 305 asientos se eligen en circunscripciones locales, mientras que los otros 90 son repartidos entre las 12 regiones del país. Marruecos, que ha sido también uno de los puntos en los que se ha centrado también la labor en estos casos, en estos últimos días, de las fuerzas de seguridad en nuestro país, porque ha sido necesario, así lo ha previsto el Gobierno, reforzar la presencia de fuerzas de seguridad en la frontera interior. Ha activado de forma específica 180 agentes de la Policía Nacional y 144 efectivos de la Guardia Civil, y con contactos además con las autoridades de Marruecos, que ha reforzado también los controles de seguridad en su lado de la frontera. Hay calma en esta mañana en la frontera el Tarajal, por cierto, con el Ejecutivo que ha aprobado ampliar ese espigón, ese famoso espigón de la playa del Tarajal, para dificultar pues esa entrada a nado. Son muchos los migrantes que suelen bordear a nado ese espigón en la playa del Tarajal para entrar desde Marruecos hasta Ceuta. Es uno de los puntos claves también en esta jornada también, por cierto, ese encuentro que Delcy Rodríguez ha calificado de histórico, encuentro con Donald Trump a puerta cerrada en Nueva York, en un hotel de Nueva York. Se ha distribuido una fotografía, una imagen en ese Lot Palace de la Hotel Lot Palace en la ciudad de Nueva York, una reunión que Delcy Rodríguez calificaba como histórica. En el primer cara a cara entre ambos líderes desde que Rodríguez llegó al gobierno de Venezuela tras la detención de Nicolás Maduro. La reunión que se producía tras la llegada a la víspera de la representante venezolana a Nueva York con motivo de su participación en el debate general de la Asamblea General de Naciones Unidas, un hito que Caracas ha presentado como un logro de la diplomacia venezolana. Está previsto que la mandataria pronuncie su discurso el jueves ante el Pleno del Organismo Internacional. Ayer, por cierto, recorría todo el hemiciclo de la Asamblea de Naciones Unidas para saludar personalmente a Pedro Sánchez. Por cierto, que hay otra noticia que tiene que ver en este caso con la oposición en Venezuela. Se ha sabido que la líder opositora venezolana María Corina Machado habría intentado volver de forma infructuosa a Venezuela en 3 ocasiones durante la jornada del 21 de septiembre, en todos estos casos desde Panamá, según ha denunciado el asesor para Relaciones Internacionales de María Corina Machado, Pedro Urruchurtu. Asegura que han impedido a María Corina Machado regresar a Venezuela, ha aprovechado pues esa ausencia de Delcy Rodríguez, el desplazamiento que ha realizado para participar en esa asamblea. Esa reunión, por cierto, a puerta cerrada y en un hotel entre Delcy Rodríguez y Donald Trump se ha producido a unos kilómetros de donde su predecesor, Nicolás Maduro, está en este caso encarcelado después de esa detención que se producía hace unos meses en Caracas. Un día además en el que hablamos también de un suceso que nos lleva hasta la Mecha, en Barcelona, donde una persona ha fallecido y 13 más han resultado con lesiones menos graves por inhalación de humo en un incendio declarado por la noche en la primera planta de una residencia sociosanitaria situada en la localidad barcelonesa de la Mecha del Vallés, según el último balance del sistema de emergencias médicas. Se han visto afectados un total de 78 personas y de las 13 personas atendidas, 6 han sido trasladadas al Hospital de Granollers, 4 al Hospital de Mollet del Vallès y 3 al Hospital de Sant Celoni, todos ellos en la provincia de Barcelona. Las otras 64 personas presentaban lesiones leves y su estado no ha requerido el traslado a centros sanitarios. Por cierto, en este día también nos quedamos con un suceso que ha llamado mucho la atención. Los puñetazos y mordiscos entre un taxista y un conductor de Uber se pelearon a puñetazos ayer por la mañana en el aparcamiento del aeropuerto Vigués de Peinador. El autónomo, el taxista, vio a las 10:45 cómo el coche de Uber aparcaba en la terminal y dejaba un pasajero. Se encaró con el chofer privado. Un testigo dice que el conductor del Uber mordió al taxista en el forcejeo en el parking de la terminal aérea y que este lo golpeó en ese momento. Ambos acudieron a centros hospitalarios de Vigo y salieron con partes de lesiones o laceraciones. Otro taxista que vio la pelea explica que su compañero se quejó en tono de broma con otro taxista sobre la labor de los VTC la consideran ilegal. La normativa de la Xunta solo les permite viajes interurbanos, únicamente entre diferentes municipios y nunca dentro del propio. El conductor del VTC, que acababa de dejar a sus clientes, salió del coche, increpó a los taxistas, ambos se encararon y el taxista implicado empujó al otro conductor. Este testigo dice que su compañero era mucho más corpulento, por lo que el empujón lo hizo caer al suelo. Los compañeros los apartaron, pero el conductor del VTC se acercó grabando con su teléfono. Volvieron a forcejear y el conductor del VTC mordió al taxista. Al intentar apartarlo, su compañero pudo haberlo golpeado en la cara. La presidenta de Radio Taxi, Nuria Fernández, ha calificado la agresión de injustificable y triste. Dice que esta situación tenía que explotar en algún momento.
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1: Así nos vamos, son casi las 9, llegan enseguida nuevos contenidos y compañeros a la sintonía de Radio Voz. Volvemos mañana, como siempre, gracias por estar ahí.

Que menudo día tenemos de nuevo. Muy buenas, bienvenido al otoño, bienvenidos a todos ustedes. Estamos hasta las 12 acompañándoles en este café con temperaturas que vamos a decirles que no sepan. Hoy de nuevo aires, abanicos y sombras. Vamos a llegar a los 30 y pico grados en buena parte de Galicia. El norte, como siempre, un poquito más fresco, pero que nos lo cuenten desde Meteo Galicia, porque ya a partir del domingo va a cambiar todo, o sea que aprovechen, porque nos vamos a encontrar ya con algún titular de estos que ya confirmaremos, pero que parece que la borrasca, la gran borrasca, afectaría a la comunidad en la jornada del próximo martes. O sea que de momento nos quedamos con lo que tenemos y seguramente más de uno y una se vayan a la playa. Es un día excepcional hoy porque es portada prácticamente en todos los sitios. Vandalux, que convierte a Santiago de Compostela en su centro neurálgico de operaciones. Hay un campus, hay un centro de eventos con el que la empresa quiere ser un referente en turismo de congresos. Se presentaba ayer, se inauguró ayer, y nosotros vamos a poner hoy un café a alguien que está pues detrás de esta iniciativa y que va a ser quien nos ayude también a abrir el programa, Rosa Sánchez. Pero es que además nos vamos a ir con la Fundación Galicia Sustentable, con Marcos Pérez, a hablar de la guía de gestión do solo e compatibilidad de implantaciones de eucaliptos. Vamos a ver en qué consiste esta guía, cómo se puede acceder a toda esa información y que nos lo cuente el propio Marcos. Abriremos exposición con Carlos Barcón, que tiene también un año interesantísimo. Vamos a hablar de esa cuenta atrás, un reloj que también se inauguraba ayer porque quedaban 100 días, hoy ya quedan 99, un reloj en la oficina del peregrino que marca la cuenta atrás para el Xacobeo del 2027, 100 días de inicio de ese Xacobeo, y el cronómetro que está, como decíamos, en la oficina de acogida o peregrino en Santiago dará esa cuenta atrás hasta el Año Santo. Pues nosotros vamos a hacer esa cuenta atrás para una presentación que también es hoy de Santiago con Francisco Narla. Es sin duda una de las citas importantes de este otoño. Viene Francisco a tomar un café a las 10 y vamos a comentar muchas cosas con él. Pero es que además hay cantidad de actividades que tienen que ver con el mar, ya no solo por este buen tiempo, sino porque la navegación a bordo del Ayón. Ya saben ustedes que el Ayón es un velero que fue incautado al narcotráfico, convertido en una oportunidad para acercar la vela a personas que lo tienen más complicado. Este año subieron a bordo 73, pues de diferentes puntos de Galicia: Orense, Cariño, Teo, Valdodubra, Muros, Santiago, Silleda. Pues estará con nosotros Aroa Facal Rojo, que es técnica del área del ECER de Kogami, para hablarnos del Ayón y del importantísimo papel que va a hacer. Bueno, y curioso, porque aunque tengamos la temperatura tan elevada, en nada, pero es que en nada, vamos a tener que empezar a pensar en las calefacciones. Es nuestro tema de hoy con el Colegio Oficial de Administradores de Fincas de Galicia. A ver qué nos cuenta Antonio Maigler, vicepresidente segundo del colegio. Con la vista puesta en el otoño, vamos a ver cómo está el mundo del calor, de la calefacción y la repercusión de los precios en los carburantes, de qué manera inciden en las cuotas de la comunidad. Como ven, mucho y de calidad para todos ustedes. Sonia Rodríguez en la dirección técnica. Arrancamos programa Antía Díaz a las 10 y a las 11, y ahora sí, Meteo Galicia.

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0: Centro Neurálgico de Operaciones, así se define lo que se pone en marcha a cargo de Vandalux. La verdad es que es, ilusionante, entre otras cosas, porque va a ser un centro de eventos, un referente en el turismo de congresos y justamente pues con esa cuenta atrás ya para el Xacobeo del 2027, una cuenta atrás que va rápido y hay que tenerlo todo preparado. Rosa Sánchez, ¿qué tal? Muy buenos días.
1: Hola, muy buenos días.
0: Buenos días, gracias por aceptar este café y por contarnos todos los pormenores de un proyecto ambicioso, Rosa.
1: Sin duda, un proyecto muy ambicioso. Y también quiero trasladar lo contentos que estamos de la inauguración que tuvo lugar ayer y fue un momento francamente gratificante. Pues bien, muchas cosas. Primero, un hito en la historia de Vandalux, que cuenta ya con 4 décadas de historia y ha podido ver aquí pues reflejado todo lo que es una larga trayectoria en la que la formación para los profesionales del sector de la protección solar es importantísimo. De hecho, nosotros, este centro, aunque habéis mencionado de que era también un centro para organizar eventos y poder pues tener encuentros para pues profesionales de cualquier sector, en este edificio también se encuentra un campus, el campus Vandalux, que es un lugar donde damos formación a profesionales de la arquitectura, de la construcción, de la protección solar. Entonces, para nosotros este es importante porque hemos hecho un showroom que en estos momentos es el más novedoso que tenemos en Europa, donde tenemos otros 13, pero aquí en este hay todo un espacio que es un túnel inmersivo donde las personas que lo visiten pueden ver que detrás de una cortina hay algo más, no solamente una tela para decorar un espacio, sino que también ofrece la posibilidad de tener un confort pues térmico, lumínico e incluso acústico.
0: Qué curioso, porque además también con la fabricación, fíjate en este momento además, de soluciones de protección solar.
1: Sí. La verdad es que la fabricación de cortinas ha evolucionado muchísimo. O sea, antes es lo que decía, ¿no? Pensábamos en un tejido bonito que pueda decorar pues un salón, un comedor, y hoy no. Hoy lo que vemos es que haya, por un lugar, ahorro energético. Es decir, con una cortina la pones en el exterior de la ventana y puedes ahorrar hasta un 70% de aire acondicionado en tu casa. Es decir, es importante. Hemos evolucionado mucho en la confección de tejidos específicos que lo que hacen es que el sol se gestione pues de tal manera en la que entra en el hogar pues o menos calor o menos luz para poder, pues por ejemplo, proteger también pues no solo a las personas, sino hasta el mobiliario que tenemos en casa, que con el sol pues también se estropea, ¿no?
0: Bueno, son muchísimas cosas, además todas ellas con capacidad de sorprendernos más todavía, como ese campus, un centro internacional de formación. ¿Cuáles son los contenidos que se van a recoger en este centro?
1: En este centro, como todo va orientado en torno a lo que es la cortina, es decir, o lo que es de la protección solar, pues va dirigido a arquitectos, a constructores y sobre todo a retailers, es decir, estas tiendas donde se comercializan cortinas, que puede ser pues una tienda especializada en la venta de cortinas, o también puede ser una tienda de muebles, donde además también venden cortinas. Entonces, todos ellos, dado que ha evolucionado tanto el número y tipología de cortinas que les podemos ofrecer, necesitan formación constante para poder argumentar ellos al cliente final pues todas estas cualidades que mencionaba antes, ¿no? En el que además de decoración pueden tener hasta cortinas que, por ejemplo, pues hacen que el aire sea mucho más sano, ¿no? Como es el tejido, un tejido que tenemos específico que también puede llevarlo a cabo esto, ¿no? Lo importante es que necesitan formación continua y por eso esto es permanente, es un showroom o el campus que está de forma permanente para que asistan, donde se les imparten clases no solo de lo que son estas cortinas, sino también de cómo instalarlas para que sea más ágil y más seguro.
0: Bueno, decíamos que estamos aquí ya con esa cuenta atrás, se acabó de 2027, precisamente uno de los complementos, por decirlo así, de toda esta presentación y proyección de la nueva sede en Santiago de Compostela es precisamente conseguir la atracción del turismo de congresos. Esto es importante y además se está hablando mucho de esto en los últimos tiempos, ¿no?
1: Sin duda. Parte del edificio, o sea, tenemos una parte que es el campus y donde también tenemos oficinas para nuestros profesionales que atienden pues a diferentes filiales que tenemos en diferentes partes del mundo. Y luego está la otra parte que es donde organizamos eventos para otras compañías para que puedan pues contar aquí con un edificio que es sostenible y que también va muy a la par de lo que todos tenemos en mente, que es la lucha contra el cambio climático, el poder asegurar de que pues tenemos espacios que contribuyen a reducir este impacto que tiene el cambio climático. Entonces, cuando estas compañías o estas empresas vienen a celebrar pues sus congresos, sus eventos, sus encuentros, también en una parte del edificio destinada a ello, también están hablando, ¿no?, su mensaje a la vez, también está diciendo a sus invitados que están contribuyendo, utilizando un edificio como este, ¿no?
0: Claro, naturalmente. Bueno, en función de la configuración elegida se pueden alcanzar el millar de asistentes, ¿y esto cómo es?
1: Perdóname.
0: Que decía el propio presidente que de Vandalux, que en función de la configuración elegida que se puede alcanzar el millón de asistentes.
1: Bueno, eso se da en cuanto al impacto, dijéramos, de la difusión de lo que es el los eventos que se celebran, porque lógicamente la capacidad del espacio es un espacio de 7.900 metros cuadrados en general y el que está destinado para organizar estos eventos es de 2.500 metros cuadrados. Entonces, está claro que todos estos asistentes que vienen aquí y celebran todos estos actos tienen una repercusión en los medios de comunicación y todo esto pues llega a un montón de personas.
0: Claro. Bueno, pues sin duda ninguna le damos la bienvenida en un momento muy especial y además para Galicia con eso que a partir de ahora pues vamos a tener todos los días en los contenidos, ¿no?, que son las actividades que se realizan justamente con la puesta en marcha de un nuevo Xacobeo. Muchas gracias por estar con nosotras, que sea un día estupendo y una capacidad además pues eso, para generar también tanta información como en esa presentación que se realizaba en las últimas horas. Rosa, muy amable, gracias.
1: Muchísimas gracias, encantada.
0: Un abrazo. Igualmente.
1: Un abrazo. Vale, hasta luego.
0: Hasta luego.

Bueno, pues esta es una canción curiosa de Kinks. Fue publicada en 1967. Su autor es Ray Davies. Es un pop melódico sobre la vida cotidiana, pero la letra es clave para un día como hoy, porque habla de la naturaleza en otoño, de barrer hojas amarillas, del fútbol los sábados, por ejemplo, y del roast beef de los domingos. Pero sobre todo, pues para darle la bienvenida al otoño hay muchísimas canciones. Alguna de ellas, pues ya la conocen, ya la pusimos en otras ocasiones, como que llega Amaral con que ya no quedan días de verano, pero todavía sigue el calor, o sea que esa no nos encajaba especialmente. Sí quedan días de verano aún, y la estación pues llega de la mano del equinoccio, cuando el sol atraviesa el plano ecuatorial de la Tierra y el día y la noche se igualan. A partir de ahora comienza un periodo en el que la oscuridad avanza a mayor velocidad del año, hasta mediados de octubre. Esto es importante comentarlo. Cada semana se perderán 20 minutos de luz. Dejamos atrás el verano astronómico, pero no el meteorológico. También le canta el otoño José Luis Perales.

Pues eso, que estamos en las 9:23, que hoy es el equinoccio de otoño, 23 de septiembre, que tenemos el equinoccio también de primavera en el hemisferio sur, curiosamente.

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1: Pues eso, que estamos a las 9:23, que hoy es el equinoccio de otoño, 23 de septiembre, que tenemos el equinoccio también de primavera en el hemisferio sur, curiosamente y lógicamente por otro lado. También es el Día Internacional contra la Explotación Sexual y la Trata de Personas, el Día Internacional de las Lenguas de Señas, el Día Internacional de la Bisexualidad, el Día Mundial del Síndrome de Piernas Inquietas, y así ya ven que al final pues metemos todo en el mismo saco y uno se solapan a otros. Por eso el Día Internacional debería ser tan solo pues pensado en un tema concreto, ¿verdad? Pero bueno, tenemos mucho que contarles todavía y nos vamos a ir con otros temas y sobre todo pensando en tener una Galicia un poquito más sostenible.

0: Que ver con todos estos días, porque es a Ossón do Mar, y ahí en todo lo que se puede recoger en esta exposición, pues tenemos a un artista ferrolano conocido, amigo de Radio Voz, y claro, cómo no vamos a hablar del mar, de las velas, de los barcos, que hoy también vamos a tener uno especial en el programa, el Ayón, y a Carlos Barcón, que le tenemos ya en línea y le vamos a poner un café. Carlos, muy buenos días.
1: Buenos días. Pues aún no toma el café, buenos días.
0: ¿Cómo que no? A estas horas de la mañana.
1: Pues no tuve tiempo.
0: Bueno, pero pues bueno, ya dentro de nada.
1: Lo tomaremos.
0: Tranquila. Carlos, que dentro de nada ya es el aperitivo casi, ¿eh?
1: Sí, bueno, será para ti, pero para los veteranos ya no. Pero bueno, vamos tirando, vamos bien.
0: Ah, sí, me gusta. Bueno. Desde luego una maravilla esto de Ossón do Mar. A Ossón do Mar, ¿qué es lo que ocurre?
1: Ossón do Mar es una exposición que, gracias a Cristina Carballeira, pues vuelvo otra vez a exponer en Santiago, lo cual me gusta mucho exponer en Santiago. Ossón do Mar es el título que le he dado a esta exposición, no solamente porque mi pintura navega por estos inventados mares, con ese ya permanente velero que hago siempre, es mi firma el velero, ¿no?
0: Sí.
1: Y es que, vamos a ver, yo es que hace muchos años, cuando era joven, he sido marino de la Armada, he navegado lo mío en el crucero Canarias, en el destructor José Luis Díez, tocando muy de cerca la mar e incluso sufriendo importantes temporales. Por eso, el son de mar es el ruido que hace la rompiente del mar en la playa, sobre todo al navegar. Y también el preparar el barco para que todos los elementos no se rompan. Y, en fin, que me gusta el mar de toda la vida. Y Ferrol es una... Ferrol, capital del mar, se puede llamar. Ha contado siempre con un nutrido número de pintores que practican la marina, o por lo menos que en sus cuadros dejan la impronta del mar. Sobre todo gente de, bueno, muchísima gente que ha pintado el mar, por la cosa, ya sabes que había aquí un grupo que llamamos el Grupo Ancla, lo fundé yo hace años.
0: Sí, entre Ferrol otras cosas.
1: Ferrol es una ciudad con clara vocación marinera, y de forma muy especial, dedicada a la naval, de toda la vida.
0: Sí.
1: De toda la vida. Aquí, interés de las obras de los pintores, poco se recuerda. Ya empezaron a pintar en un arsenal de Ferrol. Estoy hablando de hace muchísimos años. No habíamos nacido ni tú ni yo ni mucha gente, pero ya en el arsenal de Ferrol había muchos pintores que pintaban el mar.
0: Curiosamente, con todos estos momentos que se pueden recoger de amaneceres, de atardeceres, este año incluso hasta con eclipse incluido, o sea que el mar ofrece un espectáculo cambiante y con constantes emociones además y sensaciones, ¿no?
1: Sí, total. Eso todo yo lo he vivido y por eso ahora mismo mi pintura simplemente es del agua, está siempre relacionada con el mar, siempre. Y por eso aquí han nacido pintores muy importantes, Bello Piñeiro, estupendo, Sotomayor, Carmelo González, Imeldo Corral, que era una maravilla, un pintor intimista, melancólico, que pintaba las brumas, las arenas. Ahí fue donde empecé yo a pintar al ver a este pintor, Imeldo Corral, que ya murió hace muchos años, ¿no? Pero después tenemos a Vilela, Antolín López, muchos pintores en Ferrol. Y sigue habiendo, lo sigue habiendo. Gente joven que yo ya casi no los conozco, pero en fin, son chavales jóvenes.
0: Hablabas de la fundación de una...
1: Y el volver a correr a Santiago, pues ya sabes la culpa que la tiene, ¿no?
0: Sí.
1: La mía Carballeira.
0: Claro que sí, que es de la Carballeira.
1: No pensabas poner, la verdad, no pensabas por ella.
0: Bueno, llevar el mar a donde no lo hay está muy bien, ¿eh? También.
1: Pues sí.
0: Es interesante. Decía que hay mucho color, además, también en ese Ossón do Mar. Y hablabas de una, bueno, de la puesta en marcha de una entidad, pero dentro de otras muchas, ¿no? Porque hubo Arte Galicia, Poesía Galicia, la SAF, un montón de actividades, todas vinculadas al mundo del arte. Y ahí se unen las dos profesiones, por lo que veo, ¿no? La del mar y la de la pintura.
1: Sí, totalmente de acuerdo contigo, sí, porque hubo muchos pintores de la mar aquí en Ferrol, incluso durante muchos años el grupo Ancla, que estaba formado por marinos pintores, porque la Marina de Guerra ha dado muchos pintores, pero muchísimos. Yo tengo una relación completa, y había, y por eso había creado el grupo Ancla, que después desapareció. Ahora tenía un proyecto de que la sala de armas del Arsenal, que es una sala preciosa, preciosa, pero claro, está prácticamente cerrada, solamente para diferentes actos. Y esta sala de armas yo la propuse, bueno, hice una sugerencia a los almirantes, a la gente de aquí de Ferrol, para que fuese convertida en una pinacoteca de pintores de la mar. Pintores de la mar. Pero no cuajó de momento, no cuajó, no sé. Pero es una pena porque Ferrol ahora mismo no tiene Museo de Bellas Artes. No sí. Tiene Museo de Bellas Artes. Increíble. Cuando aquí hubo unos pintores, bueno, ya no te puedo decir Sotomayor, Gerardo Villamil, bueno, muchísimos pintores importantísimos, y es una pena. No sé si lo habrá, dicen que sí, que lo van a hacer, pero yo no lo creo. Pero bueno, vamos a esperar.
0: Hay que pelear por ahí, porque otras cosas se
1: consiguieron. Sí, peleamos siempre. Sí, estamos peleando siempre.
0: Totalmente. Bueno, son tantísimas las actividades, porque hoy es la inauguración. ¿Cuántas obras se van a exponer, Carlos?
1: Ahí, sobre veintitantas, 22 me parece, o 23, no sé. Unas cuantas, las que dijo Cristina, las que me cogió Cristina.
0: Algunas son de ya, forman parte pues de otros momentos también, ¿no? Es una especie de recopilatorio a través de los años, ¿no?
1: No. Esta es una exposición de pintora de lo que estoy haciendo ahora mismo.
0: Lo más actual.
1: Lo que llevo a Santiago he llevado es pintura de tamaño, cuadros de tamaño que no sean muy grandes, ¿no sabes? Ya no me entraban. Sí, pero más adelante haré una exposición, a lo mejor la voy a hacer aquí en Ferrol, en Exponada, más adelante, pero ya con cuadros grandes, con cuadros de tamaño grande, ¿eh?
0: Bueno, pues hay que estar un poco pendientes, porque ahí en Exponab también hay otra gran cita, ¿no? En febrero, individual, además.
1: Vamos a ver, mira, en Ferrol nunca hubo un concurso, un premio de pintura, nunca hubo un pintura. El concello nunca organizó un concurso de pintura. En cambio, ahora la Marina, la Armada Española, aquí en Ferrol tiene dos centros importantísimos, como es Exponab y como es el Museo Naval. El Museo Naval ha continuado con los premios de la pintura de la mar, y ahora mismo tiene un premio importantísimo, y se han presentado, no sé, más de 50 pintores con temas de la mar, tienen que ser. Y el Museo Naval da un premio y se queda con el cuadro. Y eso es una labor muy bonita. La mar es escuela, es memoria, es historia. Y para mí el azul es el color de la piedad y de los más elevados sentimientos, por eso pinto esto. Yo no pinto otra cosa.
0: Que sí, y además favorece que otra gente también lo haga, ¿no? Va a ser, como decíamos, a las 7:30, ya viendo más o menos cómo están las cosas y cómo fue el montaje. Es una auténtica preciosidad lo que se puede ver, porque hay pues mares más tranquilos, con más o menos nubes, y esos barcos que, claro, es un paisaje, Carlos, que el que ves prácticamente desde tu nacimiento, ¿no? Y después tenemos todo lo que rodea, hay un montón de actividades que están también pues en otros lugares de España y de también podemos decir de fuera, ¿no? Pero sí que es verdad que también se está preparando pues lo que va a ocurrir aquí en Galicia, y dentro de todo hay, a partir de ahora, pues otros trabajos para las actividades de la SAF. Esto también más o menos está empezando el curso, ¿no?
1: Pues sí, está, claro, efectivamente, lo que acabas de decir todo, estupendamente. Sí. Bueno, yo animo a la gente a que siga pintando, y a ver si Ferrol llega a tener ese Museo de Bellas Artes o de Pintura Contemporánea, que es lo que merece Ferrol, que tenga que se vea la pintura ferrolana, hombre, que está escondida, que no hay, en fin, no sé. En ese aspecto estoy un poco decepcionado.
0: Porque ¿por qué?
1: Sí, porque yo he trabajado mucho por la pintura ferrolana, he creado la revista Arte Galicia, otra pena que se haya dejado. Era la única revista que había sobre pintura. He hecho 40 números, pero me he cansado. No me he cansado, yo no he visto que nadie me ayudase un poco así. Y entonces no lo entiendo. Y era una revista que Galicia se la merecía. No sé por qué no la hay. Hay de todas las otras revistas, pero de pintura no hay nada. No lo entiendo.
0: No lo entiendo. Bueno, vamos a ver. Como académico correspondiente de la Real Academia de Bellas Artes de Galicia desde 1990, Carlos. Asociación Española Internacional de Críticos de Arte, con ese grupo pictórico Ancla, cofundador de Arcoiris, con también pues mucha actividad periodística, divulgación artística.
1: Llevo toda la vida y creé la Sociedad Artística Forlana, que tiene más de 600 socios. Y hay muchos, ¿sabes cuántas mujeres hay en la SAF, en la Sociedad Artística? Hay más de 90 mujeres pintoras.
0: Sí, que eso más también es otro empujón muy importante en un momento difícil, además. ¿Sí?
1: No tenemos apoyo, muy poquito apoyo, muy poco apoyo, te lo juro. Muy malo, muy malo. No se cuida la pintura en Ferrol en ese aspecto. Ahora estamos en otra etapa, en otro. Están con los grafitis, están con las meninas, están con no sé qué. Bien, ¿qué le vamos a hacer? Pero la pintura está un poco así abandonada en Ferrol.
0: Aún así, pero hay una agenda con muchísimas actividades, ¿no?
1: Sí, porque, bueno, sí, pero de pintura muy poca. No hay salas de pintura en Ferrol, muy poquitas salas. Me parece que hay unas dos o tres. Gracias a Esponay y al Museo Naval, porque lo demás no hay salas. Salas comerciales en mis tiempos había 5 o 6, ahora me parece que hay una o dos, no creo. Tampoco.
0: ¿Y
1: hay.
0: Por qué, Carlos? ¿Por qué es esto?
1: No entiendo. En vez de ir a más, fue a menos la cosa, no lo entiendo. A lo mejor que la gente está por otras historias y la pintura está así un poco abandonada.
0: ¿Qué pasa con los jóvenes pintores, los jóvenes artistas?
1: Sí, pero está cada uno. ¿Qué pasa? Yo no sé lo que pasa. En mis tiempos había mucho más actividad pintora, pero muchísimo más. Pero ahora no, ahora muy poca. Pero bueno, espero que esto sea una etapa nada más y pase.
0: No se puede perder una batalla así de este tipo ganando tantísimas, y menos ahora que nos come la IA, no vaya a ser.
1: Bueno, pues que nos coma, ¿qué vamos a hacer? Seguimos con la ilusión, la vida de los hombres es una ilusión, y la ilusión es la esperanza de cuando la insatisfacción mantiene al hombre en el esfuerzo continuo, y estamos aquí luchando. Bien, no pasa nada.
0: Porque además tenemos a un poeta,
1: Y tú ayudando a la pintura, que es importante.
0: Claro que sí, hombre.
1: Dándole difusión.
0: Y haciendo poesía, porque el que es artista no es para todo, ¿verdad? Esa sensibilidad se traslada a todo.
1: Pues sí, sí. Bueno, la poesía, la pintura y la música, casi todo siempre ha salido unido. Fue siempre unido, ¿no? Estuvo unido siempre, creo yo. Sí. Por eso hemos creado la revista Poesía Galicia, que cualquier día también desaparece.
0: Carlos, el otoño, ya lo veo, y no puede ser, que hoy, bueno, todo el mundo dice que es la de hoy justamente, aunque él dice que está un poco bajo, Carlos, que es imposible eso, todo el mundo dice que es la exposición de esta tarde, que es todo color, que es todo explosión, que es todo alegría.
1: Sí,
0: pues así hay que...
1: Yo soy optimista y voluntarioso, no pasa nada. A lo mejor ahora es que me coges aún sin desayunar, pero lo demás...
0: Bueno, la vida se ve de otro color tomando un buen café.
1: Exactamente.
0: Sobre todo charlando, Carlos, que al final también es lo que necesitamos, ¿verdad?
1: Efectivamente, claro que sí, siempre hay que hablar. En fin, aquí me tienes. Hoy, a ver qué pasa en Santiago. Bueno, que Santiago para mí siempre fue muy, muy atractivo. Ya cuando estaba en el Correo Gallego ya iba mucho a Santiago. Correo Gallego fue ya, no sé si sabrás, que fue de mi familia, aquí en Ferrol. Se marchó para allí, para Santiago. Le añoro el Correo Gallego, qué pena. Pero bueno, ¿qué vamos a hacer?
0: Y un montón de soportes también periodísticos, porque otra cosa no, pero actividad y darle a la cabeza, como se suele decir, Carlos, toda la vida,
1: Bueno, y seguiremos, si Dios quiere, claro.
0: Bueno, falta la música.
1: Créeme.
0: Falta la música. Hay que darle ahí un poco también a este apartado,
1: Pues sí, el son de mar exige música también, sí, también. Eso es lo que decía Rafael Alberti en aquel Marinero en Tierra, cuando hizo aquel libro de poemas. Dice, siempre que sueño las playas, las sueño solas mi vida. ¿Acaso algún marinero, quizás alguna velilla de algún remoto velero? Ese velero es el que pinto yo. Es la firma
0: eso
1: de mis padres.
0: Es. Pues cualquiera de las imágenes que tenemos delante, cualquiera de las marinas, responde perfectamente a esta maravilla que nos acabas de narrar. Y oye, que dentro de poco llegan los 90 y hay que celebrarlo por todo lo alto, ¿eh?
1: Lo celebraremos, si Dios me da suerte, si Dios me...
0: Hombre.
1: Porque no, toda mi familia fue longeva, toda, ¿eh? Toda.
0: ¿Sí?
1: Sí, sí. Mi abuelo que fue... mi abuelo fundó el Correo Gallego, el Diario Farolano, pues murió con 90 y tantos años, sí, sí, y mucha gente más. Pero bueno, no hablemos de eso.
0: No hablemos de eso, pero si lo hablamos, que sea de esta manera tan optimista y estupenda, porque ya lo ven, es que la actividad al final también nos mantiene perfectamente activos, y en el caso de Carlos, pues seguramente en cuanto cuelgue el teléfono tiene una reunión, tiene una cita, tiene una inauguración y tiene hoy un día ajetreadísimo para que luego el resto de la gente disfrute. Desde el punto de vista... Dime, perdón.
1: Nos mantiene vivos eso, nos mantiene muy vivos. Claro. Si no tienes nada que hacer, estás aburrido. Yo nunca estuve aburrido en mi vida, jamás.
0: Y además, Carlos, hablábamos de esa parte de que, bueno, que hay muy pocos apoyos, ¿no?, para la
1: muy
0: gente
1: poca.
0: Como tú.
1: Para pintura, estoy hablando de la pintura, ¿eh? Para la música para la y otras cosas, sí, pero para la pintura no. En Ferrol está bastante abandonada, sí, sí, sí.
0: Pero bueno. Y desde el otro punto de vista, la gente que acude a exposiciones, eso quizá haya más vida, ¿verdad? La gente ya se coge las agendas de los sitios y procura participar en un montón de actividades, ¿no? Eso
1: no,
0: se nota.
1: Participar, participa. Ya ves, ahora que nosotros ahora dentro de unos días abrimos una exposición en el casino sobre... Queremos ahora promocionar un poco el paisaje gallego. El paisaje gallego lo queríamos promocionar y lo estamos promocionando. Hemos hablado con el concello de San Saturnino y ha creado un premio de pintura dedicado al paisaje gallego. Y nosotros abrimos este día 7 en el Casino Ferrolano, que es una sala bonita y céntrica, en una exposición sobre el paisaje gallego con cerca de 40 y tantos pintores. Entonces va a ser una cosa muy, muy agradable, muy bonita. El paisaje gallego es bonito. Y además la gente es un tema que el pintor lo coge, el paisaje. Yo como pinto el mar, pero hay gente que pinta el paisaje gallego.
0: Sí, se mire parando, se mire, en todos los sitios hay algo que pintar, ¿verdad?
1: Totalmente, en Galicia sí.
0: Carlos, ¿cuál es tu banco para ver el mar?
1: No te entendí. ¿Cuánto?
0: ¿Cuál es tu banco para sentarte y ver y pintar el mar? Porque ya sabes que tenemos esquinas con bancos que son mundialmente conocidos. ¿El tuyo? ¿Desde dónde? ¿Cuál es tu atalaya para ver el mar y pintarlo?
1: No, yo, las playas, sobre todo las playas de Ferrol. Las playas de Ferrol, no sé si tú las conoces, es una maravilla,
0: sí,
1: todas. Pero todas,
0: sí, sí.
1: Eso es lo que me... Sí, yo pinto mucho las playas. Pinto bastante las playas, sí. Y los barcos, aspectos de barcos, pero no realistas, No realistas. Pero bueno, es una pintura. No, tú no tienes ningún cuadro mío, ¿verdad?
0: Bueno, yo tengo un cesto muy bonito de colores, sí, sí. No es el mar, un cesto lleno de colores, de frutas y colores, pero no es el mar, ¿eh? El mar no lo pones tú así, con palabras.
1: Sí.
0: Pues vemos que está todo preparado para hoy, a las 7:30 es la inauguración, con toda la ilusión del mundo, un trocito de mar que llega a través de todo el soporte, de todo el trabajo de Carlos Barcón, que también inicia vuelta al cole, ojo, con todas las actividades que nos cuenta, y con esa emoción que da pues las horas previas a una inauguración, que me imagino que eso no cambia nunca, ¿verdad, Carlos?
1: Pues no, es bonito siempre, sí, es agradable, además que estás rodeado de amigos, sobre todo. Sí, me gusta.
0: Por eso. Pues ya verás como hoy, con esos abrazos de amigos y de ver a gente y de recuperar un poquito pues esa parte más cercana, que el verano a lo mejor nos esparce a todos por el mundo, pero volvemos otra vez.
1: Tenemos un clima precioso, maravilloso.
0: Sí. Eso
1: el
0: sí.
1: El mejor clima de España, yo creo que tenemos.
0: Pues claro que sí, Carlos. Pero lo dicho, que ánimo, que enhorabuena.
1: Y gracias a ti, que siempre me acompañas y me divulgas la pintura. Muy bien.
0: Claro. Tienes que
1: venir
0: sí.
1: Un día por Ferrol. Te invito a venir un día a Ferrol.
0: Pues vale. Sí, sí, claro que sí, iré. Iré también a ver a Isidoro Valerio, o sea que todo va, todo va unido.
1: Sí,
0: un abrazo, Carlos. Muchas gracias.
1: Gracias, gracias a ti, gracias a ti.
0: Hasta luego.

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2: Pues aquí estamos en Radio Voz, vamos a hablar de una exposición que tiene mucho

0: Precioso tema, ¿verdad? Con Sonia Rodríguez en la dirección técnica, hablando del mar, de esta manera además tan especial. El mar que estos días está recibiendo pues a nuevos turistas, se lo están pasando además francamente bien los que veranean en septiembre, porque este año sin duda ninguna es un mes apoteósico, ¿eh? Escuchábamos pues a sevillanos en las termas de Ourense, o todos los que de alguna manera se acercan a la costa en estos días, que hoy de nuevo volveremos a tener una temperatura espectacular en la costa de Galicia. Decíamos que es pues casi también ese reloj de la cuenta atrás, porque probablemente la próxima semana no tenemos ya nada que ver en lo que se refiere a los cielos y en lo que se refiere al tiempo. Bueno, portada como todos estos días desde que empezó septiembre. El carburante se encarece en Galicia un 30% en tres meses, con poco margen para bajar. En otoño se van a prorrogar las ayudas destinadas al combustible profesional, pero también es cierto que hay que pagar 16 euros más para un coche diésel y 22 más con uno con motor de gasolina. Esto lo vamos a tratar en la reunión habitual con el Colegio Oficial de Administradores de Fincas de Galicia, estos precios y esta carestía, porque ellos dicen, ojo, que en nada pues hay que empezar ya a calentar motores, pero en lo que se refiere a la calefacción de la comunidad. Por lo tanto, hoy está muy bien que tengamos esto en cuenta y que hablemos justamente de todas estas cosas. Fin de semana que van a aprovechar mucho, ya lo verán ustedes, tenemos ferias de artesanía por todas partes en Galicia, y lo que comentábamos ayer también, la temporada turística con gastronomía pues es mucho mejor, y si la gastronomía se utiliza como reclamo pues todavía más. Así que tenemos en Razo un montón de establecimientos de hostelería que van a arrancar un festival que es muy curioso, porque combina producto de proximidad, música y ocio, pero la denominación común es onda bocata, es decir, pan de carballo y el relleno, cada uno que ponga el que quiera, porque es una especie de bocadillos elaborados de calidad gourmet, y esto, lo dicho, pues lo que quieren es alargar la temporada turística. Van a tener un tiempo estupendo y nos alegra especialmente. Seguimos en nada, nos vamos hasta la redacción y vamos a ver cómo va la mañana.
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0: Son las 10 en punto de la mañana. Vamos hasta la redacción y a ver cómo van las cosas en esta jornada. Está nuestra compañera Antía Díaz. Buenos días.
1: ¿Qué tal, Eva? Muy buenos días. Vamos a comenzar con un suceso que nos lleva hasta Lugo. La pasada madrugada, agentes de la policía local detuvieron una pareja como supuestos autores de delitos de violencia de género, el varón, y violencia doméstica, la mujer, tras agredirse mutuamente. Los hechos ocurrieron cuando varias dotaciones del 092 tuvieron que acudir a una vivienda del sur de la ciudad donde un hombre manifestaba que estaba siendo agredido por su pareja. Al llegar, los agentes se encontraron primero con la mujer, claramente agitada. Observaron que los cristales de la puerta de acceso de la vivienda estaban rotos. Localizaron al hombre, que tenía el torso desnudo y restos de sangre. La mujer explicó que cuando ambos estaban en un establecimiento de hostelería, él le había quitado el teléfono móvil, lo había seguido para recuperarlo. Su pareja la había empujado y tirado al suelo y relató que había sido agredida en otras ocasiones, continuando después la discusión en el domicilio. El hombre indicó que había sido seguido por ella hasta la vivienda, que la mujer había roto el cristal tratando de clavarle en el pecho un objeto punzante. La policía local procedía a detener a ambas personas. La pareja fue trasladada a un centro sanitario y posteriormente a dependencias policiales. Además, la Guardia Civil ha explicado que investiga a tres personas como presuntos autores de dos hurtos cometidos en el recinto del Festival Costa Feira de San Xenxo. Un hombre de 49 años, vecino de Vigo, y una mujer de 28, vecina de Poyo, ambos exempleados del propio festival, además de un joven de 18 años, también natural de Poyo. Los hechos ocurrieron en agosto, cuando hubo dos denuncias por hurto en el puesto de San Xenxo. Las sustracciones habían ocurrido los días 2 y 21 de agosto en el recinto del festival en el polígono de Nantes. En el marco de la investigación, los agentes detectaron poco después la señal de geolocalización de uno de los teléfonos, desde Pollo, tras comprobar que el terminal había sido manipulado. Identificaron e investigaron al varón de 18 años, que habría intentado desbloquear ambos dispositivos. Siguiendo las pesquisas, los investigadores localizaron a una segunda persona implicada, la mujer, que poseía físicamente ambos terminales, y después de recuperarlos identificaron al presunto autor material de los hechos, que era un vecino de Vigo de 49 años que también desempeñó labores profesionales al igual que la mujer en este festival en las fechas de la comisión de los delitos. Hoy estamos muy pendientes de la situación en Ceuta y calma en la frontera del Tarajal esta mañana, con una nueva amenaza de entrada masiva de migrantes, pero con un refuerzo en las fuerzas de seguridad españolas a este lado de la frontera y también marroquíes, con esa amenaza que coincide además con la celebración de las elecciones parlamentarias marcadas en Marruecos por el desencanto entre los jóvenes y la crisis en Ceuta. Todo ello con nuevas movilizaciones previstas para este fin de semana. El sábado va a haber una marcha en Madrid en apoyo a Ceuta. El Partido Popular y Vox ya han anunciado que van a participar. El líder del Partido Popular, Alberto Núñez Feijóo, ha vuelto a defender la españolidad de Ceuta y Melilla. Dice que su integridad no es una cuestión abierta a negociación, mientras que el ministro de Exteriores, José Manuel Álvarez, ha asegurado que los reyes no tienen que pedir autorización a Marruecos ni a nadie para visitar Ceuta. Todo ello en el marco de esa Asamblea de Naciones Unidas que se está celebrando en Nueva York, en la que han llegado también noticias que tienen que ver con Venezuela después de la reunión que está celebrada en las últimas horas a puerta cerrada en un hotel entre Donald Trump, el presidente de Estados Unidos, y Delcy Rodríguez, la presidenta encargada de Venezuela. Primer encuentro desde que ella llegó al gobierno tras la detención, en este caso, del presidente Nicolás Maduro, que, por cierto, está encarcelado en Brooklyn, a unos kilómetros de donde se celebró ese encuentro entre Delcy Rodríguez y de Donald Trump, coincidiendo, por cierto, con los intentos de María Corina Machado, líder de la oposición, de entrar en Venezuela, según ha denunciado el portavoz y asesor para relaciones internacionales de la Premio Nobel de la Paz. Han impedido a María Corina Machado regresar a Venezuela. En las últimas horas han sido tres los intentos por vía marítima y aérea desde Panamá, sin éxito, ha dicho a través de un mensaje en redes sociales.
0: Gracias, Santía Díaz. Estamos a las 10:04. A las 11 volveremos hasta la redacción.

0: Nos acercamos a las 10:05. Decíamos que hoy vamos a ponerle un café a Aroa Facal Rojo. Entre otras cosas, pues nos va a contar de qué manera el Layón, ese velero incautado al narcotráfico y convertido en una oportunidad para acercar a vela a personas que lo tienen pues un poquito más complicado, se puso la guinda un verano maravilloso, desde luego. Es un proyecto que se llama GAVEA, Galicia Vela Adaptada, que nació hace 24 años. Si nos acordamos exactamente de aquel momento cuando la Audiencia Nacional cedió el Layón en guardia y custodia a Avis Dismurg, es una entidad que en aquel momento también formaba parte de Cogami. Bueno, todo esto nos lo va a resumir Aroa, nos va a contar cómo se llevan clases de iniciación a la vela en varios clubes náuticos de Galicia, cómo es el ascenso de Porto Novo, y desde luego vamos a navegar un poquito con ella. También vamos a tener a Antonio Maigler, él es el vicepresidente segundo del Colegio Oficial de Administradores de Fincas de Galicia. Es curioso, y decíamos que vamos muy pegados a la actualidad informativa, porque el carburante se encarece, que les vamos a contar que no sepan ustedes, pues un 30% en 3 meses, parece que de aquí a fin de año no va a bajar, y hablaremos de esto con Antonio, porque dice, claro, entre todo lo que supone estos precios, cómo se repercute de esta manera en las cuotas de la comunidad de vecinos, y vamos a tener también las calefacciones ahí en el horizonte. De momento sobra, sobra todo lo que sea más calor del que ya tenemos, pero en el horizonte hay que pensar en todo, y hoy arranca el otoño. ¿Cómo vamos a arrancar nosotros este tramo? Poniéndole un café. Además nos encanta y aprendemos un montón, y todos los días nos cruzamos con peregrinos y peregrinas, pues poniéndole un café a un peregrino que no le falta detalle, desde luego. Él es Francisco Narla.
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0: Y es, desde luego, decíamos, una auténtica maravilla contar con Francisco Narla, entre otras cosas, para conocer un poquito más a fondo qué ocurría y qué ocurrió con la historia de Santiago de Compostela dentro de la peregrinación. Nos vamos a acercar a un barco varado en 1589, pero lo primero es lo primero. Francisco Narla, muy buenos días.
1: Buenos días. Yo solo, lo tomo solo. Como decía aquella frase de Iger, ¿no? El que decía, yo el café amargo y espeso, ¿no? Pues así.
0: Sí, sí. Y además, sin confundir, que esto me gusta mucho como lo planteas, sin confundir el destino con el camino, ojo, ¿eh?
1: Bueno, sí, eso siempre es importante. La verdad es que a veces en la vida, en general, no son las peregrinaciones, son este maravilloso entorno de Compostela, parece que el destino es lo más importante y casi siempre el camino es más importante que el destino.
0: Totalmente. Y hoy tenemos el camino, bueno, llegamos a la meta con Santiago. La verdad es que, Narla, fue un trabajo, me imagino que durísimo, porque son tres, y lo cierto es que a lo largo de todas las fechas y de todo cómo se va narrando, pues también hubo un poco de todo. Históricamente, en este momento nos llevas a una Compostela ausente de peregrinos. Creo que esto, de los que van llegando todos los días, pocos conocen que se atravesaron épocas terribles, ¿no?
1: Sí, a lo largo de la trilogía he intentado buscar los momentos con mayor conflicto. Como escritor necesitas conflicto. ¿Te imaginas, querida Eva, si los Montesco y los Capuletos hubieran llevado bien? Pues no tendríamos la historia de Romeo y Julieta. Necesitas conflicto. Entonces, uno de los momentos más peliagudos del camino es durante el final del siglo XVI. Por muchos motivos que confluyen como peregrinos a su vez y dañan a Compostela. Las guerras de religión en Francia hacen que el paso por ese, lo que hoy conocemos como Francia, sea prácticamente imposible. Durante un siglo en Francia se están matando unos a otros con la excusa de quién es Dios. Por cierto, para dar por saco a los cuñados, de ahí viene la palabra barricada, porque en París se pusieron barricas para cerrar las calles y, bueno, es un dato de esos curiosos. Resulta que Francia no se puede pasar. En Flandes están en una guerra terrible, donde además están quemando iglesias, les dio por esta furia iconoclasta, y reclamando la libertad aprovecharon para ahorcar sacerdotes y quemar vivas a las monjas. En Inglaterra, Enrique VIII ha decapitado a mujeres y se ha convertido a su propia iglesia porque no le dejaban divorciarse. Entonces, el entorno político alrededor de lo que hoy es la península ibérica cierra los caminos de Compostela. Por ende, además, a mayores, resulta que la península está azotada por abundantes epidemias de peste. Además, el camino se ha llenado de ladrones, estafadores. El éxito lo ha hecho ha muerto de éxito, entre comillas. Por ejemplo, a mí me encanta el mercado de reliquias, donde se venden cosas tan peculiares como hasta 14 prepucios de Jesucristo, huevos del Espíritu Santo convertido en paloma, o el suspiro de San José cuando María le anuncia que está embarazada.
0: Pero y a colmo de todo esto,
1: funcionaban, sí, sí. Y a colmo de todo esto, viene Inglaterra, la pérfida Albión. Isabel I, que en el primer año de su mandato ha quemado 400 iglesias y matado a más de 4.000 católicos. Luego los ingleses se llenan la boca con aquello de Spanish Inquisition. Pero Isabel, ella sola en su primer año, esa Isabel que acabó loca y meándose encima porque se madurnaba la cara con blanco de plomo y los labios con rojo cinabrio sacado de mercurio, esa misma Isabel mató a más personas que los 400 años de Inquisición española. Pero bueno, enfadados por el susto que les dimos con la felicísima armada, la mal llamada Armada Invencible, deciden atacar Coruña con la mayor armada jamás montada, 200 barcos. Y el cabildo de Compostela le entra el miedo. Piensan que una vez Coruña caiga, porque va a caer seguro, luego habrá una mujer que lo salvará y María Pita lo evitará, pero como Coruña va a caer, Compostela decide esconder las reliquias del apóstol porque los ingleses vendrán y profanarán la catedral. Y las escondimos a la gallega, querida Eva, las escondimos tan bien que las perdimos durante 300 años. Y desde 1589 hasta 1879, curiosamente, en la catedral de Santiago no había reliquias del apóstol. Fíjate tú qué curioso. Claro, es el momento más bajo del camino, el momento en el cual parece que el camino está a punto de desaparecer.
0: No hay nada que vender, entre comillas, claro.
1: Bueno, no seas mala, vender, bueno.
0: Entre comillas, digo. Si no hay ni reliquias ni nada, ya me dirás cómo puede ser un atractivo para... Porque aunque no había los medios de comunicación que hay ahora, la gente se enteraba de todo, por lo que veo.
1: Sí, de hecho, no, el problema es que lo que tenemos en las crónicas no sabemos exactamente lo que sucede. Sabemos que se mueven las reliquias, ese miedo al inglés es lógico. Pensemos que Coruña en parte se salva porque estudiantes de Compostela ayudan a Coruña. Es increíble cómo el fervor de toda la gente de los alrededores, soldados retirados de Flandes que vivían en Betanzos forman una compañía. Coruña se salva en buena parte gracias a la ayuda que recibe de fuera. Y las noticias corren, evidentemente. Sabemos que el Cabildo esconde las reliquias, probablemente en alguna zona de Orense, pero no se entiende por qué cuando ya se gana la Guerra del Atlántico, unos cuantos años después, veintipico años después, cuando Jacobo I ya acepta e hinca la rodilla, y realmente la monarquía española salió más o menos vencedora de ese enfrentamiento, ¿por qué no volvieron las reliquias? ¿Por qué siguieron escondidas otros dos siglos más? No lo sabemos. Es uno de los otro de los misterios maravillosos que tiene Compostela, Galicia y nuestra cultura tradicional.
0: Y Europa, que a pesar de muchas cosas que uno pueda pues escuchar en otros momentos de la vida, sí es verdad que el camino funcionó como un elemento de unificación y construcción importantísimo, y si no, cogen ustedes la trilogía, que son más de 1000 años de esta historia, ¿verdad?
1: Que no quepa duda, por favor. Yo una de las cosas que he intentado es rendir un homenaje sincero. No sé si soy el más adecuado, pero tenía que hacerlo, me lo decía el corazón. No reivindicamos lo suficiente nuestra historia y la importancia de nuestra historia. Por poner un solo ejemplo de una de las cosas que se cuenta en la trilogía. Cuando hablamos de democracia moderna, la mayoría de la gente piensa en Grecia, pero esa es la democracia clásica. La democracia moderna, el parlamentarismo moderno, nace, gracias al Camino de Santiago, nace en el Reino de Galicia y León. Las revueltas de 1117, que se adelantan 700 años a libertad, igualdad y fraternidad de la Revolución Francesa, que reclamaban para los ciudadanos derechos que en otras partes del mundo no se pensaron hasta que 700 años después, esas revueltas que prendieron fuego a Santiago y estuvieron a punto de linchar al obispo Gelmírez, desembocarán en las primeras cortes donde los ciudadanos votan, las Cortes de León de 1188, reconocidas por la UNESCO como patrimonio inmaterial de la humanidad y como cuna del parlamentarismo moderno. ¡Caramba! No tenemos que levantarnos los gallegos y gritar al mundo, oye, tenéis democracia porque aquí lo empezamos. Yo creo que eso es maravilloso y hay que reivindicarlo con la cabeza bien alta. Haciendo una analogía, ni leyenda negra ni leyenda rosa, hay cosas buenas, hay cosas malas, pero...
0: Claro.
1: Y la defensa de Coruña, la mayor armada jamás montada incluso a día de hoy, 200 barcos dispuestos a arrasar toda España y una pequeña ciudad de pescadores es capaz de plantarle cara. A mí me pone los pelos de punta, por ejemplo, pensar que cuando cae el famoso barrio de la pescadería y toda la ciudad se refugia en la ciudad alta, huérfanas, huérfanos, viudas, los pocos que quedaban en la ciudad porque los hombres habían muerto, asesinados, mantienen la esperanza. Todos los niños corren toda la noche encendiendo las velas en todas las capillas y ermitas de la ciudad, incluyendo la capilla de Santiago, porque estaban dispuestos a morir antes de perder, antes de ser derrotados. Me parece impresionante. Es de donde viene el famoso voto de Nuestra Señora del Rosario de Coruña. Vencimos en Coruña, gracias a esa María Pita que se alzó, que fue la piedra que inició la avalancha, vencimos a la mayor armada que jamás se ha instituido. Me parece que tenemos que presumir de eso. ¿No te parece a ti, Eva?
0: Pues sí, me parece que esto queda corto. La saga Compostela necesita todavía más detalles para continuar ilustrando. Fíjate que lo pensaba esta mañana, decía, porque claro, te sigues cruzando con peregrinos, peregrinas, pero antes de amanecer incluso, ¿eh? O sea, esto es una... Sí. Ahora mismo Compostela no se hunde, ni mucho menos, ¿no? Pero
1: no,
0: sí es verdad...
1: No.
0: Que yo decía, y si esta gente sabe, pues eso, cómo fue o cómo afectó la Reforma Protestante, ese apartado en donde no había en Santiago ese atractivo para, pues eso, demostrar que la fe después de tanto tiempo y a pesar de esa Reforma Protestante, pues seguía ahí, etcétera, etcétera. Es curiosamente gran desconocido todo esto, gran desconocida, ¿verdad?, esta historia.
1: Por desgracia, sí. Yo investigando para estos más de 1000 años de historia, intentando hacer este sentido homenaje al camino a través de las 3 novelas de Utrella, Susella y la que sale hoy, Santiago, he descubierto muchas cosas que, siendo gallego, aficionado a la historia, no descubría. Y casi todas esas cosas son para levantar la cabeza y sentirse orgulloso. Casi todas esas cosas son para decir, caramba, si todavía es más grande y más inmenso de lo que tenemos. Es que puedo hablarte de tantas cosas, Eva. El maestro Mateo es el primer hombre que pasa de artesano a artista que sepamos. 400 años antes del Renacimiento, 300 y pico años antes del Renacimiento, Mateo se reivindica, como se habrán reivindicado tres siglos después, Leonardo da Vinci o Miguel Ángel. Es algo impresionante. La Catedral de Compostela cambia el románico para siempre. La forma en la que entendemos el granito y el tallar la piedra en Galicia viaja camino de vuelta hacia el exterior, hacia Francia y el interior de Alemania, y modifica todos los gustos estéticos. Es que cuanto más rascas, más encuentras y más brilla. Es maravilloso, es como si fueran lingotes de oro cubiertos de tierra, y en cuanto empiezas a limpiar un poco, te encuentras más y más y más y más y más. Y repito, con cabeza, sin exagerar, pero yo creo que debemos presumir y poner en valor. Otros lo hacen, y yo creo que nosotros siempre nos ha costado un poco, y yo intento en esta saga, en esta trilogía, reivindicarlo sin duda. Con historias humanas, por supuesto, porque si no serían novelas, hay que hablar de amor, de sexo, de traición, de venganza, porque no solo es historia, sino escribiría una enciclopedia en lugar de novela, pero hay que reivindicarlo sin duda.
0: Por supuesto, con personajes bueno, que hacen la historia, justamente como Gelmírez o Urraca o el hijo de Urraca, pero también es verdad que luego aparecen otros personajes que supongo que a lo largo de tantas horas de estudio y de codos, buscando todos los pormenores para esta trilogía, pues habrás visto absolutamente de todo. No sé si ahora lo que te apetece es sacudirte ya de esto y escribir otro perfil de novelas, o si todo lo contrario, si personajes o recovecos que encontraste para narrar estos más de 1000 años te permitirán pues continuar escribiendo sobre estos apartados de la historia, ¿no?
1: Ah, seguiré con esto, querida Eva, porque sí, hay tanto, y además sobre todo hay figuras femeninas tan poco. Urraca, que la acabas de mencionar, la propia María, sí, Pita. Yo soy padre de dos niñas y tengo una espina clavada con la historiografía y la mujer y el mundo femenino, y hay muchas cosas que me gustaría seguir reivindicando en ese aspecto, y yo creo que hay material de sobra, no para 3 ni para 4, sino para 1000 sagas más, y con nuestra historia, con nuestro granito, con nuestra pizarra, hay muchas cosas más que contar. Y ahora déjame descansar un poquito, porque son 3 novelas, 1600 páginas, 1000 años de historia, pero para el año que viene tendremos algo preparado seguro.
0: Bueno, pero de todas maneras, es la puesta de largo hoy desde Santiago, a las puertas también de ese 2027, un nuevo año santo. De todo lo que nos contaste hasta el momento a lo largo de varias entrevistas, ¿qué es lo que, Francisco, no ha cambiado absolutamente nada? Porque, bueno, a lo mejor un Balboa Barrabás, después de 3 décadas, no lo tenemos así tan evidente, otros sabrán, ¿no? Pero ¿cómo sigue? Porque hay cosas que sí, que efectivamente sigue habiendo muchas demandas, sigue habiendo un mundo un poco convulso, el camino así con sus altibajos, y es un momento histórico que nada tiene que ver, pero que realmente ahora podemos decir que sí que hay un exterior, sí que tenemos un atrezo un poco complicado, ¿no?
1: Sí, es cierto, y yo comprendo que a veces para los compostelanos puede haber muchas molestias en el turismo y en los peregrinos, y como es difícil, y yo en ese jardín no voy a meterme porque eso ya se lo dejo a los administradores, a los políticos y demás. Yo, respecto a la pregunta de lo que no ha cambiado, tú mencionabas a Barrabás Balboa, el protagonista de Santiago, ese hombre roto y perdido, un hombre que ha escapado del camino y que tendrá que volver a hacerlo pese a jurar que jamás volvería a pisar el camino de Santiago, que lo tendrá que hacer por amor, porque como hacemos muchas veces los hombres, ha metido la pata y ha perdido a la mujer que ama. Y lo que no ha cambiado ni desde los tiempos de Barrabás, ni siquiera en ese momento tan bajo, tan bajo, tan bajo del camino, porque seguía habiendo algunos peregrinos, aunque fueran pocos, lo que no ha cambiado es que el camino sana, que el camino cura, que el camino cambia. El camino, el acto de peregrinación, sea por la fe, sea por la redención, sea regañadientes como Barrabás Balboa, esa transformación que se produce a través de las etapas y al llegar a destino sigue siendo presente, y por eso sigue estando vivo, porque desde que Alfonso II el Casto hace el viaje por primera vez hasta hoy, al presente, es imposible que hagas el camino y no quedes transformado por el propio camino.
0: Pues es sin duda una de las maravillas que tenemos en la agenda. Es como una especie de guinda a tantas actividades y la verdad es que, Narla, que vamos a decir que hoy es un día que viene marcado en el calendario por muchos motivos y entre otros pues por esa espada de defensa y a todo lo que significa pues Santiago y el mundo de los peregrinos. Gracias y suerte.
1: Muchas gracias, Eva. Solo recordar que hoy por la tarde a las 8 estaremos en Follas Novas presentando Santiago, el cierre de la trilogía Compostela, y pues estaré allí a disposición de todos los lectores y oyentes. Es como siempre un placer estar con vosotros en Radio Voz.
0: Un abrazo y gracias.
1: Un abrazo.

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0: Reunión, como siempre, con todos los vecinos y vecinas. El carburante se encarece, que les vamos a contar que no sepan, como decimos habitualmente, y a estas alturas, además, un 30%, desde luego, en Galicia, además, en 3 meses. Dicen que durante el otoño pues se van a prorrogar las ayudas destinadas al combustible profesional, así que poco a poco y paso a paso tenemos 3 meses ahí por delante para poder ver si efectivamente esas ayudas llegan. Y claro, llenamos el coche si es diésel, 16 euros más, si el motor es de gasolina, 22 euros más. ¿Y esto de qué manera nos puede afectar a las cuotas de una comunidad? Pues nos lo va a contar Antonio Maigler, que es vicepresidente segundo del Colegio Oficial de Administradores de Fincas de Galicia. Antonio, buenos días.
1: Hola, buenos días, Eva. Encantado.
0: Gracias por estar con nosotras. Igual, Antonio, sí. que esto de hablar de los precios, ¿verdad? Claro, es una manera así de empezar ya la primera en la frente.
1: Sí, ahora estabas hablando de 16 euros un depósito de diésel, 20 de gasolina, tal. Imagínense pues un depósito de 10.000, 5.000 litros de gasóleo en una comunidad donde el precio pues ha incrementado un 30, un 40%, pues estamos hablando de miles de euros, ¿no? De 3, 4.000 euros en cada carga. Entonces esto al final pues trae lo que trae, repercutirlo en cuotas y derramas y todo esto.
0: Claro, y con los problemas que ello conlleva, imagino, ¿no? O sea, empezamos ahora, pues empiezan los termómetros, claro, ya dentro de poco estamos hablando de mínimas que son más otoñales y casi invernales, por eso que la gente no se sorprenda, porque cuando me decían, vamos a hablar del encendido de las calefacciones, digo, es que es así, estamos pues en un momento del año en el que efectivamente esto tiene que ser posiblemente más cerca de en el tiempo de lo que nos podemos imaginar, ¿no?
1: Sí, no, ahora estamos ya todos los administradores y por el tema de las comunidades que empezamos a, bueno, ya en el mes de octubre, finales, principios de noviembre, ya se empieza a plantear el encendido de la calefacción. Cuando hubo la anterior crisis por el tema de del conflicto de Ucrania, de subidas exageradas de precios, pues en las medidas que se tomaron, pues sobre todo las que tomar ahora, ¿no? Porque entre otras cosas, pues habrá que en muchas comunidades aplazar el encendido de la calefacción. En algunos casos, algunas comunidades, cuando ha estado muy alto el combustible, pues en vez de encenderla el 1 de noviembre, pues han ido a finales. Bueno, han intentado alargar el tiempo de encendido, acortarlo en primavera, pues en vez de apagar las calefacciones en el mes de abril, pues a mediados de marzo, en función también un poco del tiempo, ¿no? Si va a hacer mucho frío tampoco te vas a quedar sin calefacción. Pero sí es cierto que este incremento de precios, tanto de la luz como el gas y el gasóleo, pues va a traer eso. Primero una repercusión en precios de ramas a los propietarios, no hay más remedio. Y luego, pues eso, un poco que van a intentar controlar el gasto para intentar controlar el importe de lo que vamos a pagar, ¿no?
0: Claro.
1: Y eso, bueno, es lo que sí.
0: Lo que ya, por desgracia, para muchos ya no es novedad, porque ya se lo pueden imaginar, ¿no? Por eso estamos en un momento complejo. Ya el año pasado hubo también que mirar con lupa muchas de esas facturas. ¿Se está ya produciendo ese movimiento en los colegios?
1: Sí, estamos ya, a ver, todas las comunidades tienen contratos de luz o de gas. El gasóleo quizás sea menos negociable, ¿no? Porque son precios muy muy marcados, pero en tema de gas, sobre todo en tema de gas, hay la posibilidad en algunas comunidades pues de estar en un mercado indexado, referenciado a, y esto va referenciado al precio que cotice cada cierto tiempo. Y ahí estás a expensas de las subidas o bajadas que tenga el combustible, en este caso el gas. Hay comunidades que han hecho contratos a precio fijo, incluso comunidades que hicieron, antes de que empezaran a subir los precios, contratos a precio fijo de gas muy bueno, porque les tocaba la renovación del contrato, y a lo mejor van a pagar incluso menos, o sea, van a pagar lo del año pasado, pero son pocas. Entonces, vas a estar un poco a lo que cada comunidad en cada momento, tipo de contrato y tal. Si lo tienes un contrato referenciado a la cotización, pues vas a estar a las subidas y a las bajadas, o sea, vas a estar dependiendo un poco del mercado. Luego hay comunidades, como digo, que han podido hacer contratos fijos, pero bueno, a día de hoy si te vienen con un contrato fijo, ya te vienen con un precio, pues un 40%, un 30% de lo que estaba pagando antes, digamos, antes de la subida esta tan grande. Entonces, uh-huh. bueno, va a depender un poco de cada comunidad y de lo que, cuando te venza el contrato, ¿no? Una de las medidas que, como decíamos, alargar los encendidos de calefacciones y acortarlos en el caso de que cuando llegue la hora de, cuando llegue la primavera. También lo que va a tener esto en consecuencia, que lo hemos hablado muchas veces los compañeros, es que va a haber una serie de arreglos, mejoras que estaban previstos hacer, pues que a lo mejor los propietarios van a aplazar porque ahora les viene encima todo este dinero que no tenían previsto. Entonces, las cosas extraordinarias, urgentes, sí se van a tener que hacer, pero, pues, por ejemplo, el tema de decir, bueno, vamos a pintar el edificio por dentro, porque ya llevamos 15 años, 10 años sin pintarlo, pues ahora a lo mejor lo que tenían previsto hacer para en unos meses, pues vamos a aplazar porque tenemos que utilizar el dinero para los incrementos de precio, ¿no? Y un poco es lo que va a pasar, pues que vamos a ir a intentar mantener la cuenta corriente. Claro. Que tenga dinero y poder asumir el invierno. Claro. Es un poco lo que va a pasar, lo que pasó en las últimas, la crisis más fuerte fue la de cuando fue el conflicto de Ucrania, la invasión, y ahí pues sí que nos dimos cuenta de que, bueno, ahí hablabas antes de un depósito de gasóleo, pues multiplica eso, como decíamos, por 30, 50 o 40, ¿no? Dependiendo del número de propietarios. Uh-huh. Y esto lo que también conlleva, pues, es un incremento de precios, que es lógico, el incremento de los combustibles, no lo voy a descubrir yo, pues incremento también los precios de los demás servicios, reparaciones, mantenimientos, que también ya las comunidades lo estamos sufriendo por falta de personal, de profesionales en los diferentes oficios, albañilería, fontanería, la construcción en general. Y esto pues va a hacer también que incrementen los precios y vamos, nos va a afectar también mucho en ese sentido.
0: Lógicamente. Y para eso también, a tenor así un poco de lo que estamos comentando, Antonio, también es importante en este momento pues tener un administrador de fincas colegiado. Lo digo más que nada porque hay opciones para, pues, de alguna manera, y plazos para intentar reducir los consumos, sobre todo derramas extras. Todo esto en comunidad se vive de otra manera mucho mejor, ¿no?
1: Claro, nosotros dentro del colegio pues tenemos diferentes formaciones y diferentes seminarios, nos reunimos, hablamos de todo esto porque son problemas comunes a todos nuestros clientes, todas nuestras comunidades, ¿no? Y efectivamente pues intentamos poner de manifiesto y tratar estos asuntos dentro del colegio de administradores y en la parte que damos de formación a nuestros compañeros, nos damos a nosotros mismos, ¿no? En este caso.
0: Claro, normal. Bueno, decíamos también que se van a prorrogar esas ayudas destinadas al combustible profesional. No entraría directamente, entiendo, lo de una comunidad, ¿no?
1: Pues desconocemos a la fecha si van a entrar o no, porque en su momento, cuando fue la época esta del año 2022-23, había una bonificación también por parte del consumo de gasóleo y de calefacción. Había una bonificación, sí. Pero desconocemos ahora mismo las medidas que va a tomar el gobierno, si va a bonificar este gasóleo también o no.
0: Ajá. Y pues luego hay que estar... Sí, perdón. Sí.
1: Y luego el tema del gas, pues hay un contrato que es el regulado, que es la tarifa de último recurso, que en algunas comunidades pueden acceder a ella, y ahí sí que hay unos descuentos especiales. Pero bueno, también va a depender un poco de cómo fluctúe el precio, porque si tú consigues un precio de gas a un precio fijo durante todo un año o año y pico, pues a lo mejor en ese precio fijo, aunque estés en la regulada, no, a lo mejor vas a pagar lo mismo. O sea que va a depender un poco de eso. Pero bueno, sí, hay que esperar que el gobierno tome medidas y ayude al sector, de todos los sectores, en este caso las comunidades, con el tema de los combustibles y la luz.
0: Hay que plantearse todos los escenarios, imagino, Antonio, que en eso estarán también ustedes pendientes,
1: sí,
0: ¿no?
1: los escenarios. Yo ayer tuve una junta por la tarde y les comenté, bueno, pues el gasóleo el año pasado se compró una media de 90 céntimos y ahora está, cotizaba ayer gasóleo calefacción 1,38, 1,40. Entonces, claro, a la gente, a los propietarios hay que hacerle entender que sube. O sea, no es que la cuota no se puede dejar en el mismo nivel porque tenemos que cubrir esa subida. Y entonces, al final, pues sí, a la gente le cuesta no entenderlo, no entiende la mantenera, pero asumirlo porque, bueno, es un palo más, ¿no? Vas a la gasolinera, te sube, ya llenas el depósito y pagas 20 euros más. Vas a comprar tal y al final, pues vas a la reunión de comunidad y tu administrador pues te dice lo mismo. Y la gente, pues también, supongo que se cansa y nos cansamos todo de esto, ¿no? Uh-huh. Pero bueno, al final no hay más remedio que asumirlo y se arregla, siempre se arregla porque hay que asumirlo, como decimos.
0: Pues yo creo que más claro imposible. Vamos a estar muy atentos a esa peculiar línea de precios y pues ya lo saben ustedes, de momento tenemos pues casi esa subida del 30% en 3 meses y con poquito margen, con poquita expectativa de que vaya a bajar.
1: La expectativa de que vaya a bajar, no, por lo que nos dicen los diferentes asesores energéticos, la gente que profesionales que llevan este tipo de pues que nosotros tenemos una serie de asesores energéticos pues comerciales que se dedican a buscar el mejor precio para cada comunidad en cada momento en función de la compañía y tal, y es lo que te dicen, que bueno, que la tendencia es a que no baje por lo menos, pero bueno, vamos a tener fe, a ver si tenemos suerte y nos dan respiro.
0: Eso es. Pues, Antonio, vamos a aprovechar el calor natural mientras lo tengamos.
1: Sí, gracias. Si aguanta un poco. Muy bien, sí. Gracias a vosotros, Eva.
0: Gracias por estar con nosotros un día más. Gracias. Muy amable.
1: Encantado.
0: Y al Colegio Oficial de Administradores de Fincas de Galicia. Estamos en Radio Voz.

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0: Ya estamos en las 11 en punto de la mañana. Nos toca volver otra vez hasta la redacción a ver cómo va la mañana con Antía Díaz. Antía, cuéntanos.
1: Pues con el incendio forestal de Porto do Son en A Coruña ya controlado, la Consellería de Medio Rural ha informado de que el incendio declarado el pasado lunes en el municipio de Porto do Son está ya controlado desde esta madrugada. El fuego que se inició en la zona de Ribasieira ha afectado a unas 60 hectáreas de terreno. Según las estimaciones provisionales, los efectivos de extinción han dado por controladas las llamas esta pasada madrugada, a las 4:26 para ser exactos. Han participado de 2 técnicos, 30 agentes y 39 brigadas, además de 7 helicópteros y 5 aviones y 12 palas. Son los medios acumulados en la extinción de este incendio. La noticia está a esta hora también en el Congreso de los Diputados, con la polémica por la expulsión de la diputada gallega del Partido Popular, Ana Vázquez, por exhibir un spray de gas pimienta en el Congreso. Este es el momento.
2: Mire, señor Marlaska, mire, ¿sabe lo que es esto? ¿Sabe lo que es esto? Esto es el símbolo de la falta de libertades que sufren las mujeres ceutís. Este es el material escolar básico. Señor Marlaska, un spray de gas pimienta, señor Marlaska. ¿Es esta la nueva normalidad a la que se tienen que acostumbrar los ceutís?
3: Según el artículo 101 y el registro de armas, la botella de gas pimienta que ha enseñado la señora Vázquez es un arma. Le ruego, señora Vázquez, que salga. Señores diputados y diputadas, no puede plantearse en la Casa de la Soberanía del Pueblo y en la Casa de la Democracia. Señora Vázquez, salga del hemiciclo.
1: Bueno, pues entre grandes protestas ha salido del hemiciclo y en los pasillos ha acusado a la presidenta del Congreso, Francina Armengol, de no conocer el reglamento, ha asegurado que no es un arma y que además estaba vacío. Es sin duda una noticia que traerá cola hoy en el Congreso de los Diputados. Hay sesión de control al Gobierno, no está el presidente Pedro Sánchez, que como saben se encuentra en Nueva York participando en la Asamblea General de Naciones Unidas, donde ayer en una entrevista en CNN aseguraba que el control fronterizo en Marruecos falló en la crisis de Ceuta y asegura que pidió respuestas. Y han preguntado por esta cuestión también, por cierto, en los pasillos del Congreso de los Diputados al portavoz del Partido Socialista en la Cámara, Patxi López, que ha dicho que no hay que buscar sacar tres pies al gato, que la situación es de normalidad y que esto ya se había planteado. En un día en el que estamos muy pendientes precisamente de la frontera con Ceuta, Marruecos celebra hoy elecciones, unas elecciones parlamentarias marcadas por esta crisis migratoria y también por el desencanto entre los jóvenes. Hay algunos llamamientos a nuevas entradas masivas, pero en el Tarajal, en la frontera del Tarajal, en esa frontera marítima, hay calma en esta mañana ante la nueva amenaza de la entrada masiva de migrantes. Con ese proyecto, por cierto, también del Gobierno, aprobado ya por el Ministerio Interior, de alargar ese de espigón de la playa del Tarajal, además de modificar también la zona con distintas boyas para evitar la entrada de migrantes. En una jornada también en la que estamos muy pendientes de un caso de desahucio en Madrid, donde una mujer, una octogenaria, está pendiente del desahucio de su vivienda, una vivienda en la que vive desde hace décadas, pero se ha ejecutado ya el desahucio a pesar de las protestas. Hoy había decenas de personas acampadas que habían pasado la noche para mostrar su solidaridad y evitar la ejecución de este desahucio, pero se ha producido finalmente. Vecinos y miembros del sindicato de inquilinas han acampado toda la noche para tratar de impedir el cuarto intento de desalojo de esta vecina del barrio del Retiro, en Madrid. La policía ha golpeado a los manifestantes para ejecutar el desahucio de Mari Carmen ante la negativa del fondo a conceder una prórroga. Una conocida escritora que ha decidido permanecer en anonimato había anunciado ayer su intención de pagar la diferencia del alquiler para abonar la cantidad que le reclamaba ahora esta empresa. La propiedad Urbagestión SL se ha cerrado en banda ante esta posibilidad. Se ha negado a aceptar la última oferta y finalmente el desahucio, que el sindicato de inquilinas califica de ilegal, se produce en esta mañana. Por lo demás, en la crónica internacional, con las miradas puestas, como decíamos antes, en esa Asamblea General de Naciones Unidas, algunos apuntes que llegan también desde la misma. Irán ha confirmado que la reunión en Nueva York entre el ministro Araghchi y un enviado de Donald Donald Trump tuvo lugar con mediación qatarí, mientras que también se habla de otras cuestiones, tiene que ver con Ucrania, con Volodymyr Zelensky y Ursula von der Leyen discutiendo nuevas vías de apoyo financiero y de defensa para Ucrania. Por cierto, en el marco de la guerra de Ucrania, Rusia ha derribado más de 500 drones lanzados por Ucrania, que cifra en más de 120 las interceptaciones.
0: Mañana intensa, gracias a nuestra compañera Antía Díaz. Estamos en las 11:05, seguimos en Radio Voz.

Ayer hablábamos del día sin coche, ¿verdad? Pues estamos en la Semana Europea de la Movilidad, bajo el lema Movilidad para Todos. Hay una cuestión clave para las grandes ciudades, que es cómo avanzar hacia una movilidad más accesible y multimodal, reduciendo al mismo tiempo la dependencia del vehículo privado. Bueno, pues se hicieron muchas iniciativas. Aquí poco la vimos, la verdad. Poco vimos ese día sin coche, salvo pues en casos muy puntuales, pero realmente pasó un poco desapercibido, por decirlo de alguna manera. El mes de esa Semana Europea sin coche, que todavía quedan unos cuantos días, pero que no da para mucho más, pues está efectivamente medio cerrándose. Una mañana, casi vamos a decir, más compostelana que otra cosa, porque hablamos de todo lo que se va a presentar hoy relacionado justamente con ese con esa actividad del Sacobeos. Justamente va a haber mañana una presentación oficial de todos los actos que van a tener lugar pues durante el próximo año. Se avanza ya este jueves 24 de septiembre en San Martín Pinario. Hay una convocatoria con pues el arzobispo de Santiago y con el canónigo y presidente de la Fundación Catedral, una presentación en San Martín Pinario. Se dará a conocer, fíjense ustedes, que ahora sí que hay mucho que contar, el himno. Vamos a tener un himno del Sacobeo 2027, una identidad visual, va a haber una imagen que represente todo lo que es el Sacobeo, y el vídeo del Año Santo. Todo eso se va a entregar mañana, como decíamos, a las 11 en rueda de prensa. A ver si podemos avanzarles antes de que acabe este café, pues alguna cosa más. Y es porque la relevancia de este acto se enmarca en el significado del año jubilar para la vida de la Iglesia, de esperanza, de renovación, para que pues llegue a peregrinos de todo el mundo. Hay esas tres presentaciones: vídeo, identidad visual y el himno del Sacobeo 2027. El reloj ya se presentó, ya está ese reloj con esa cuenta atrás, y es curioso, desde luego, el poder contar con tantísima antelación cómo van a ser las cosas el 1 de enero del 2027. Todo ya listo y preparado para que así sea. Bueno, y muchas más historias, porque decíamos que hoy es un día especial y que vamos a celebrar de alguna manera con buen tiempo. Es un día que en el hemisferio norte se vive de una manera y en el hemisferio sur efectivamente de otra, aunque al final configuramos el equinoccio de otoño y el equinoccio de primavera. Se está produciendo en el hemisferio sur. Justamente, pues de alguna manera tenemos el inicio de la nueva estación, y a partir de aquí, pues el equinoccio de primavera en los países del hemisferio norte es entre el 20 y el 21 de marzo. En el 2026, en el hemisferio norte, fue el 20 de marzo a las 15:46, y en el hemisferio sur es entre el 22 y el 23 de septiembre. En Argentina, Chile, Bolivia, Perú, Paraguay y Uruguay, algunas zonas de Brasil y Ecuador que también celebran la llegada de la primavera en septiembre. Esto pues lo vamos a poner también con nuestro calendario estacional. Para nosotros arranca hoy y sin duda ninguna, pues a partir de las 15:46 tenemos ahí ese equinoccio que nos marca la entrada del otoño. Nos decían desde Meteo Galicia que todavía de momento, pues con tiempos más que primaverales, pero que ya a partir de posiblemente el domingo tengamos la necesidad ya de empezar a ir con gabardina y paraguas, temperaturas que van a pegar también un giro importante en nuestras vidas. Bueno, enseguida más, seguimos tomando café, cambiamos hora de escaleta y tramo, ya saben que les acompañamos hasta las 12, y pues de alguna manera una de las protagonistas en los próximos días que también va a tomar café con nosotros es Ledicia Costas. Parece que también llega un buen otoño para ella. Seguimos.

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1: Pues estamos en las 11 y 24 minutos. Le vamos a poner un café, decíamos, a nuestro siguiente invitado, a nuestros siguientes invitados, porque de aquí a las 12 todavía tenemos más para contarles a todos ustedes. Y en este momento, además, también una noticia bonita. Down Orense aprende a pilotar aviones en el aula Newton de Galicia. Personas usuarias que se acercan a la aeronáutica. Es un día, desde luego, de lo más activo.

0: Mr. Rod Stewart, gracias.
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Tenemos mucho café, decíamos, por delante todavía. Cuando ser una mujer libre era una enfermedad. Es curioso esto, ¿verdad? Las historias reales de las locas que nunca lo estuvieron. Pues nos vamos a ir con todo un personaje. Ella es Marisol Donís, es farmacéutica y criminóloga. Por lo tanto, es sobresaliente ya solo por esto. Pero es que además tiene un sobresaliente cum laude cuando nos habló de la influencia del síndrome premenstrual en la criminalidad femenina, casi nada. Tuvo también pues un montón de estudios de medicina legal y de biología forense. Nos vamos a dar un paseo con ella, pues por algo que estremece, porque realmente cuando llegan informaciones o estudios o incluso fotografías, qué tremendo. Si lo que se hacía en los campos de concentración nazis era experimentos de todo tipo, pues también no había que irse a esos campos de concentración para ver auténticas películas de terror con mujeres reales y con un poco de todo, desde conspiraciones familiares para arrebatar un patrimonio. Qué soledad, qué vidas duras, desde luego hay. Y ahora pues nos aparece este auténtico trabajo, Mujeres Grises sobre Fondo Negro, esas herramientas de control social para silenciar a las mujeres, de Marisol Donís, que también, por decirlo de alguna manera, salpica a Galicia. Vamos enseguida a ponerle café.

0: Marisol Donís, muy buenos días.
1: Buenos días.
0: Muchísimas gracias por aceptar este café, Marisol.
1: Bueno, ya lo acepté el año pasado, quedé contenta con el desayuno. O sea que repetimos.
0: Ya ve usted que somos serios aquí, ¿verdad?
1: Sí.
0: Bueno, yo le agradezco mucho este café, además después de las vacaciones, con tantos cambios que tenemos en la escaleta precisamente por este motivo, pero hoy vamos a aprovechar todo lo que nos puede contar. Decía que es un tema que salpica también a Galicia, cómo no, a cualquier lugar que se pudiese llamar manicomio de aquellos tiempos, ojalá que sea así, que no se repita, y que no había que ir a campos de concentración o a torturas para vivir auténticos horrores aquí en España. Y precisamente por ser mujer, considerada como loca, pues porque a alguien se le ocurrió considerarla así, ¿no?
1: Sí, pues sí salpica Galicia, porque además este libro surgió de una exposición que yo fui a verla en ¿cómo se llama?, en la Ciudad de la Cultura de Santiago de Compostela, sí. Y la exposición se llamaba Voces Olvidadas, las mujeres del Hospital de Conso.
0: Sí.
1: Entonces yo fui así, sin saber lo que me iba a encontrar, una exposición más, pensé, y me encuentro en vitrinas expedientes de mujeres ingresadas, la mayoría, yo miraba diagnóstico, y yo veía unas cosas así, tonterías, ataque de risa, no sé qué, luego cartas de las ingresadas, que son cartas que las pobres escribían, decían sacarme de aquí a los familiares, y esas cartas nunca llegaban al destinatario. Ponía allí en unos cartelitos, estas cartas se adjuntaban al expediente en el despacho del director y de ahí no salían. Y entonces yo me quedé en shock, de verdad, porque no sabía que existía eso. Claro, y además tantísimas mujeres. Entonces me puse a investigar. Esto empezó la exposición en marzo, yo en septiembre ya estaba investigando. Y lo que encontré fue tremendo, tremendo. Y Conso, en el libro hay varios capítulos, pero Conso tiene uno como especial porque de ahí partió la idea, ¿no?
0: Es de los más antiguos de la península, según se decía en aquella propia exposición, que fue creado en 1885. Modelo, sí. Por supuesto, ejemplo a seguir, equipos modernos, pero claro, los patrones de género de aquella época eran terribles.
1: Claro, además, en Galicia no había manicomios antes de esas fechas y la idea fue de una como aya de la reina Isabel II, que era gallega, era de Coruña, y ella veía que había muchos locos por la calle, pero en pleno invierno, sin ropa, sin tener dónde dormir, lo consideró tremendo, se lo comentó a la reina, y la reina le pareció bien. Ella, la que se le ocurrió todo, era la condesa de Juana de Vega, condesa de Espocimina. Pero claro, las cosas en Palacio van despacio, esto fue en 1850 y tantos o 60 y tanto, y no se inauguró hasta 1885. Entonces lo que hacían con las ingresadas era mandarlas a Valladolid, que también hay un capítulo dedicado a Valladolid, pero tardó, y cuando ya se inauguró era de superlujo. Pero, sin embargo, los expedientes que yo vi en la exposición era de gente de pocos recursos. Yo veía que eran mujeres que casi se las quitaban de encima en sus familias por quitarse una boca para comer. O sea, y llegué a pensar que esto solo se daba en mujeres de baja condición económica. Luego ya me encontré hasta con intelectuales y de todo, pero de momento, y todas las mujeres ingresadas en Conso eran consideradas enfermas, pero luego ya se va descubriendo que un alto porcentaje no padecían ninguna enfermedad mental.
0: Caramba, pero seguramente como consecuencia de ese horror que vivían día a día, claro, ¿cómo demostrarlo? Porque lo normal es acabar mal, ¿no? Me imagino. Solas, sí. Desamparadas, acusadas de cosas realmente increíbles, pues para heredar o para lo que fuera, ¿no?
1: Claro, el internamiento, la que iba a ser internada no sabía nada de los planes que tenían para ella. El internamiento lo hacían sin violencia, porque les parecía a todos muy normal hacerlo, solo se necesitaba una firmita, pero ya una vez allí, al entrar, lo normal, ¿no? Entraban llorando, o sollozando, o suspirando, les daban mareos, les daban vértigos, en la entrada, digamos, cuando ya las están ingresando. Y el médico, así a ojo, decía, histérica, y ya lo ponía en el expediente. Solamente porque la notaba una respiración acelerada, porque se sentía mal, incluso vomitaban algunas, decían nada, típica, histérica. Y lo único es que la mujer decía, ¿qué hago aquí? Porque claro, los familiares la dejaban ahí y se iban rápido. Y se encontraban con monjas, con médicos, con locas de verdad. Fue tremendo.
0: Bueno, ya no nos oyen afortunadamente, pero vaya profesionales también, ¿eh, Marisol?
1: Pues sí.
0: La verdad. Hay,
1: y algunas mujeres las ingresaban y ponían en el diagnóstico locura moral. ¿Qué era locura mona? Una especie de monomanía en que la persona, la típica que decimos tiene un puntito sádico, cualquier persona que conocemos que dices, qué maja, qué tal, diferencia entre el bien y el mal, pero tiene un punto maquiavélico, que de estas hay muchas. Bueno, pues esa, como entrara, no salía ya. Como entraba, no salía. Las llamaban indómitas entonces.
0: Indómitas.
1: Sí.
0: Bueno, perdón, diga.
1: No, que digo que luego la pobre se encontraba allí y empezaban, porque si las arrinconaran, pero es que empezaban los tratamientos, que a base de bromuros, para dejarlas atontadas completamente. Se abusaba del bromuro. Y en casos de histérica de verdad, si hubiera sido histérica de verdad, si se bromuriza a grandes dosis, pues eso es... cada vez tiene más ataques. Claro, si te están dando una medicación que no te corresponde, pues más ataques.
0: Claro. Bueno, y se les da la razón de esa manera también a los que dicen que la cosa no está bien, normal, ¿no? Es duro. Bueno, decíamos que bastaba con leer libros inapropiados, elegir una pareja con libertad, mostrarse independiente, o cuestionar la autoridad masculina ya era motivo más que suficiente para apartarlas de la sociedad. Se habla de casos muy concretos, muy documentados, historias reales, Marisol.
1: Sí. Yo... como me interesó mucho este tema, y en Galicia me encontré muchos casos, pero casos de mujeres anónimas, todas. Pero ya me puse a investigar en otros manicomios, en el de Valladolid, en Madrid, en los privados, en los públicos, y me encontré que este problema, claro, el problema lo tenían en casa todas ellas, todas. Y entonces... una intelectual que sabía 5 idiomas, que era cultísima, que tocaba el piano, que podía dar clases particulares de lo que sea en su casa, que era de alta posición social, igual, acababan en un manicomio en cuanto decían que era un poco rarita, precisamente por estar muy preparadas. Porque claro, si tú tienes una casa... con una biblioteca llena de libros, y tú tienes inquietudes culturales, coges un libro, lo lees, oye, esta chica no está bien, ¿eh? Que está cogiendo un libro inapropiado para una señorita. Vamos a tener que vigilarla y al manicomio. Y era de alta sociedad. O sea que no se libraba nadie. No se libraba ninguna que se pasara un pelín. Porque el padre podía ser de estos autoritarios, pero es que la madre miraba para otro lado, porque decía, no vaya a ser que acabe yo también en el manicomio. O sea, se encontraban una chica joven que estuviera en un hogar donde el padre era un poco autoritario, la madre con miedo al marido, y unos hermanos que consideraban que la hermana no valía para nada por ser mujer, lo tenía crudo. Aunque fueran de estos millonarios que no se te ocurre que puedan pensar así, los millonarios precisamente elegían psiquiátricos en Suiza, pero que eran como centros de experimentación. O sea, yo me he encontrado con cada caso que digo, voy a tener que dejar de escribir un mesecito porque yo esto no lo aguanto.
0: Sí, caray, no me extraña, que haya que hacer de vez en cuando un alto en el camino, con estas cosas, ¿verdad?
1: Sí, es que he encontrado ya en persona, hay aquí un capítulo que se llama Rebeldes con causa, que es la mujer que además la crían para ser una señorita, casarse, tener hijos, y ella dice que no quiere tener novio, que no quiere casarse y que no quiere tener hijos. En esa época, a finales del siglo XIX y comienzos del XX, tú no podías decir eso. Es más, tenías que tener 5 o 6 hijos. Y hay aquí unas cuantas rebeldes que decían, vamos a ver, si yo me han permitido estudiar, con lo cual yo puedo trabajar y ganarme un dinerito, ¿yo por qué? ¿Ya para qué necesito un hombre? No necesito un hombre para nada. Al manicomio. Y en el manicomio le decían, según la estaban entrevistando, es que usted lo que necesita es buscarse un novio. Y la otra, que no quiero novios. O sea, por cualquier sitio había un motivo de considerarlas diferentes, raritas.
0: Un agujero para entrar y tener ya la justificación, desde luego. Bueno, sí. Y deja una pregunta en el aire, que por eso abríamos el programa diciendo que esto pasaba. Es así, vamos a ver, plantea una pregunta incómoda. ¿De verdad esta historia pertenece al pasado? Marisol, ¿qué nos podía decir con todo el criterio que tiene usted, con toda la preparación y, bueno, con cantidad, me imagino, de llamadas y de situaciones que habrá vivido después de la publicación de este?
1: A ver, lo que pasa es que ahora estamos más protegidas. Ahora ya no se puede ingresar en el manicomio a una porque se le antoje al padre, al hermano, al novio o a quien sea. Eso ya no se puede hacer. Antes bastaba con convencer a un médico y firmaba. Eso ya no. Pero etiquetas, de colgarte etiqueta de rarita, yo creo que
0: todos los días.
1: Sí, porque además yo aquí me he encontrado casos de mujeres de estas del siglo XX y tal, que se negaban a tener hijos, o si los tenían, no les dedicaban las 24 horas del día, ya en esa época, porque ellas necesitaban su habitación propia, como algunas que dijo, bueno, yo me voy a encerrar en mi propia habitación y tal, o necesitaban hacer otras cosas, y hay algunas que han tenido hijos, se los han dejado al marido, en esa época. Ahora se está criticando a mujeres que trabajan porque a los niños los dejan en guarderías, los dejan con los abuelos, y ellas pueden irse al cine o a un concierto de fulanito de tal con una amiga, y dicen que son madres desnaturalizadas, que no se están ocupando de los hijos. Eso lo he escuchado yo hace meses.
0: Sí. A veces no hace falta irse al siglo pasado, ni siquiera al anterior, ¿verdad? Para este tipo de cosas.
1: No, ni al mes pasado. Ahora
0: al mes
1: mismo
0: pasado.
1: Nos siguen colgando etiquetas. Otra cosa es que no nos puedan ingresar en un manicomio, pero te están haciendo la vida imposible fuera del manicomio, porque te están criticando y te llaman mala madre, porque tú quieres tener tu vida. Has estudiado, tienes una profesión, te ganas un dinero, ayudas a tu marido a llevar los gastos de la casa, y la critican porque se van con amigos de copas. Eso es estar en el siglo pasado, vamos.
0: Claro, totalmente.
1: O sea que en al final, como me dicen muchas veces ahora, ay, menos mal que no nacimos un siglo antes. No, bonita, si es que, espérate, que es que por cualquier sitio te vas a encontrar a alguien que te haga la vida imposible, pero en libertad, no encerrada. O sea, hemos cambiado eso, que a aquellas las encerraban, algunas se podían defender bien y al final salían, pero otras se quedaron dentro. Y ya no tienen a que ver con cultura ni con nada.
0: Bueno, Pues fíjense ustedes, ya el título yo creo que ya lo dice absolutamente todo. Hay casos reales como el de Juana Sagrera, víctima de una conspiración familiar, justamente para arrebatarle patrimonio y control sobre su vida. A Elizabeth, internada por su marido por pensar de forma independiente, pero ojo, ahí sacó fuerzas no sé de dónde y acabó liderando una lucha por los derechos de las mujeres institucionalizadas. O sea que una mujer, Ersilde, no sé si lo digo bien, despojada de su identidad y encerrada 14 años sin padecer enfermedad mental. Bueno, pues nos parece interesantísimo que haya venido a Galicia a ver esas 57 piezas, diagnósticos, historias clínicas, porque justamente se inauguraba el Día Internacional de la Mujer, con muchísimos datos y una sensibilidad como la de Marisol Donés para recoger todas estas historias y trasladarlas a esa publicación que hoy desmenuzamos para ustedes en Radio Voz. Mujeres grises sobre fondo negro, herramientas de control social para silenciar a las mujeres. Así de claro, así de duro y así de cantidad de historias de este tipo. Marisol, muchísimas gracias.
1: Gracias a vosotros.
0: Ojalá podamos tomar otro café pronto, que es una maravilla.
1: Sí, sí, en cuanto quieras.
0: De acuerdo,
1: muy
0: amable.
1: Yo me pongo ya a escribir el siguiente.
0: Ah, perfecto. Pues nos parece un lujo, claro que sí. Muchas gracias.
1: Igualmente, gracias.
0: Un abrazo, hasta pronto.

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Hasta aquí el equinoccio de este café también. Mañana volveremos a partir de las 9 con Sonia Rodríguez y con Antía Díaz. A golpe de jueves, es un día en el que predominan pues todas las actividades de cara al fin de semana. Nos vamos a meter de lleno en varios mundos que tienen que ver con la naturaleza, sin duda ninguna atractivos para todos ustedes, y a conocer entidades que están trabajando también para que tengamos un panorama un poquito mejor. Parece que el pronóstico del tiempo va a continuar, así que están todos invitados a este café otoñal en Radio Voz. Gracias, disfruten, buena tarde y hasta mañana.

¿Qué tal? Saludos, buenos días. Es miércoles, es 23 de septiembre y aquí estamos, dispuestos a acompañarte durante las dos próximas horas en este tiempo de radio que ahora comienza, que ahora ponemos en marcha desde la sintonía de Radio Voz. Ya lo sabes, todo un recorrido por la actualidad de Ferrol y Comarca, el que emprendemos en este instante, aquí, en esta sintonía, en Radio Voz. Sube la voz.

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1: Vamos ya a continuación con el avance de contenidos, que como siempre llega de la mano de Comas, ropa de trabajo.
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1: Bueno, pues con Comas, ropa de trabajo, te contamos todo lo que va a ocurrir hoy aquí en este programa, en este tiempo de radio, aquí en las Voces de Ferrol de Radio Voz, que hasta las 2 te acompañan. Nos vamos a ir al campus universitario. Como cada miércoles, hablaremos de cosas que tienen que ver con la actividad que se desarrolla en el campus industrial. Y mañana no, pero el viernes vamos a tener al campus en pleno movimiento y además con puertas abiertas para que, sobre todo, los más jóvenes puedan participar en la G-Night y en las actividades que llegarán este viernes al campus industrial de Ferrol, que se convertirá en un gran laboratorio abierto. Habrá robots, inteligencia artificial, energías renovables, plásticos biodegradables, matemáticas, nuevos materiales, radiación nuclear, pero que no nos hará daño, ¿eh? Superconductividad, mecánica de fluidos, investigación contra el cáncer, diseño de barcos. Todo con una característica común: el público no se va a limitar a escuchar ciencia, sino que puede experimentar con ella. Nos hablará de la G-Night Belén Montero, es la directora del CITENI, el Centro de Investigación en Tecnologías Navales Industriales, que estará con nosotros a partir de las 12:30. Luego nos iremos a Valdoviño. Allí en Valdoviño están preocupados por el bajo nivel de forcadas, por cierto, entorno en el que desarrollaremos este próximo domingo el Día de la Bicicleta en Valdoviño, que cumple pues una nueva edición este domingo a partir de las 11. Partimos del campo de fútbol de Vilaboa. Allí tendremos la concentración a partir de las 10 de la mañana. Los que no os hayáis inscrito ni en el Ayuntamiento de Valdoviño ni aquí en la Delegación de la Voz, podéis hacerlo el propio domingo antes de llegar. Tenéis que llegar un poquito más temprano, en torno a las 10 de la mañana, para antes de las 11 menos cuarto realizar vuestra inscripción y así también pues tener opción a participar en el sorteo de regalos. Que hay bici, ¿eh? En Valdoviño hay bici en el sorteo de regalos. Así que atentos. Luego hablaremos de ello con el alcalde, Alberto González, que estará con nosotros, y aprovecharemos para hablar de otros asuntos que también son actualidad en el concello de Valdoviño. A la una nos van a acompañar Rafa Pereira y Pipo García. Son de dos de los antiguos integrantes del grupo Limones, que llevó al éxito aquella canción titulada Ferrol. Este próximo viernes y este próximo sábado son días de recuerdo de otro de los integrantes de Limones, de Álvaro Lamas, que fallecía en enero de este año y al que se le va a dedicar el auditorio de Ferrol. El viernes, en el auditorio, va a tener lugar a partir de las 7 de la tarde un acto institucional en el que habrá, por supuesto, música, en el que estarán todos sus amigos y en el que el ayuntamiento descubrirá esa placa que oficializa esa decisión del Pleno Municipal de dar el nombre de Álvaro Lamas al auditorio de Ferrol. El viernes, por tanto, homenaje a Álvaro Lamas en el auditorio, y el sábado el cantón acogerá un festival dedicado también a Álvaro Lamas, en el que tendremos pues a muchos grupos amigos, a muchos artistas amigos quieren rendir homenaje pues al gran Alvarito Lamas. Estará el Grupo Colorado, estará Katy Blue, estará Andrés Suárez, estará Santi Santos, Pablo Leira, Sito Sandal, Los Eternos, bueno, un montón de grupos, Polisón, Windowpane. Luego os contamos todo con Rafa y con Pipo, que nos acompañarán en directo hoy aquí en el programa. Más cosas que vamos a tener en nuestras Voces de Ferrol. El sábado ya sabéis que se disputan las 21 leguas de Narón, esa prueba de ultrafondo de la que nos hablarán Iván Santalla, que es el concejal de deportes, y Óscar Somorrostro, organizador y presidente del Club Deportivo Narón 101. Carlos Mosquera llega para ponernos música en el programa con sus últimas composiciones que estamos estrenando aquí en Músicas de Ferrolterra, y con Marta Murillo hablaremos de perros y gatos y atenderemos vuestras consultas. Por cierto, que no os lo he recordado hasta ahora, pero que tenemos nuevo número de teléfono. ¿Ha desaparecido aquel 330000? Ya no. Nuestro teléfono de contacto es el 881-820-104. 881-820-104. Es un poquito más difícil que el anterior, pero apuntároslo. Es el teléfono para participar en directo en nuestro programa, para poder hacer alguna consulta en la sección mascotas. 881-820-104. Ahí nos podéis llamar en directo aquí al programa, a este Voces de Ferrol que arranca. Así que, por favor, sube la voz y no desconectes.

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0: Vamos ya con el repaso a las noticias que forman parte de la actualidad de las últimas horas. Comenzamos hablando de algo que ocurría ayer a última hora en el cantón de Molins, junto al parque infantil que está ubicado al lado del palco de la música. Bueno, pues allí una vez más, no es la primera vez que ocurre, se desplomaba una gran rama de uno de los árboles que forman parte de la alameda del cantón. Afortunadamente, dada la hora, no había nadie en el entorno, pero la rama caída era bastante aparatosa. No fue retirada hasta primera hora de esta mañana. Afortunadamente, como decimos, no causó ningún daño personal a personas que transitaban pues por esa zona del cantón, pero por el andén en el que están situadas las terrazas, y que fueron los que dieron aviso a los servicios de emergencia para advertir de lo que ocurría, a pesar de que tardaron en hacer frente a la emergencia, porque era esta mañana cuando operarios del servicio de jardinería retiraban las ramas caídas. Bueno, llenar el depósito de un coche cuesta en Galicia alrededor de un 30% más que al comienzo de este verano. Repostar un vehículo diésel supone ahora unos 16 euros más que en junio, mientras que en el caso de la gasolina el sobrecoste alcanza los 22 euros. La gasolina se paga de media a 1,94 euros el litro, 3 céntimos más que el gasóleo. Entre las causas del incremento están la situación del estrecho de Hormuz, la retirada progresiva de la bonificación del impuesto sobre hidrocarburos y la aplicación del IVA. El presidente de Estados Unidos, por su parte, Donald Trump, elevaba ayer el tono contra Irán durante su discurso en la Asamblea General de Naciones Unidas. Trump aseguraba que debe decidir entre firmar un acuerdo con Teherán o, según sus palabras, aniquilar la República Islámica. También defendió que Estados Unidos debe obtener recursos de los países derrotados y calificó a Cuba como Estado fallido. Las delegaciones iraní y cubana abandonaron el hemiciclo cuando Trump se refirió respectivamente a la guerra con Irán y a la situación de la isla. Y aquí en Galicia, los colegios gallegos reforzarán la comprensión lectora y las matemáticas ante el descenso del nivel educativo reflejado en el informe PISA. La Xunta prepara medidas de apoyo en primaria, cambios curriculares y una nueva asignatura de lectura en la ESO. Los docentes respaldan la necesidad de actuar, pero reclaman que los refuerzos comiencen antes, desde los primeros cursos, y que vayan acompañados de más recursos humanos, estabilidad en las decisiones educativas. La futura ley de educación digital también prevé limitar más el uso del móvil en las aulas. Y la nueva normativa gallega de incendios forestales plantea la sustitución progresiva de las tuyas utilizadas para cerrar fincas debido, dicen, a su elevada inflamabilidad. La medida afectaría especialmente a terrenos urbanos de núcleo rural o urbanizables próximos a zonas agroforestales. El anteproyecto amplía además el periodo de peligro alto de incendios del 16 de junio al 15 de octubre y contempla retirar también especies como brezos, enebros, palmeras, pinos o cipreses en determinadas zonas. Se mantiene la franja de desbroce de 50 metros alrededor de las viviendas, que podrá ampliarse hasta 100 metros en áreas de especial riesgo. Y dos ciudades gallegas, A Coruña y Vigo, aparecen entre las ciudades españolas mejor situadas en el Oxford Global Cities Index de 2026, que analiza 1.000 ciudades de todo el mundo. A Coruña ocupa el puesto 68 por delante de ciudades como Dublín, Estocolmo, Nueva York, Tokio, Londres o Copenhague, según los criterios empleados en el estudio, que valora la calidad de vida de sus habitantes. Vigo figura en el puesto 83, seguida de Barcelona, Bilbao, Valencia y Madrid. El índice tiene en cuenta factores como la renta, la igualdad, el coste de la vivienda, la esperanza de vida, la criminalidad y la oferta cultural y de ocio. Y un estudio de las universidades de Bristol y Oxford cifra en unos 93.000 los anuncios de comida rápida, alcohol y apuestas emitidos o visibles durante los partidos del Mundial de Fútbol de 2026. Este análisis señala que apareció publicidad de este tipo aproximadamente cada 7 segundos durante las retransmisiones. 6 de cada 10 anuncios correspondían a 4 grandes marcas de comida rápida. El estudio también detectó publicidad de alcohol y juegos de azar en países donde estos productos están prohibidos. Bueno, y nos venimos a Ferrol, en donde todavía resuenan los ecos de lo que ayer fue una madrugada con esas pintadas aparecidas en la fachada de la sede de Cruz Roja y también en una de las ambulancias estacionada frente a la delegación de Cruz Roja. Ahora una docena de entidades de ámbito social, cultural, político y sindical de Ferrol han convocado para este viernes día 25 una concentración frente a la sede de Cruz Roja para mostrar la repulsa por las recientes pintadas de carácter xenófobo aparecidas en sus paredes. La movilización bajo el lema Paremos a Xenofobia tendrá lugar a las 7:30 el viernes en la esquina de las calles Dolores y Coruña. Las organizaciones convocantes llaman a la ciudadanía a participar en defensa de la democracia, la convivencia y la diversidad y por un Ferrol libre de odio y violencia. Las pintadas aparecidas el martes incluían mensajes como traidores, golfas, endófobas, ONG antiespañoles o mafia de la invasión, en referencia a la crisis migratoria de Ceuta. No es el primer ataque de este tipo contra la sede ferrolana de Cruz Roja. El pasado abril aparecieron pegatinas con mensajes como España para los españoles, remigración o raza. Entonces, como ahora, los hechos fueron condenados por partidos políticos y organizaciones sindicales y sociales de la ciudad. Desde aquí también nuestra repulsa y condena a todo este tipo de acciones que no tienen ningún tipo de justificación ni sentido. Bueno, y la sequía deja al descubierto la antigua Pontebella en el río Forcadas y otros restos que llevaban décadas bajo las aguas del embalse del que se abastece la comarca de Ferrol. El embalse se encuentra, según el Ministerio, a 36,36% de su capacidad, es decir, muy bajo, la mitad que hace un año, y pierde entre 4 y 5 centímetros diarios. 7 municipios, entre ellos Ferrol, Narón, Fene, Ares, Mugardos y Neda, estarán en prealerta por sequía. El alcalde de Valdoviño reclama medidas urgentes y aprovechar el descenso de nivel para retirar sedimentos y ganar capacidad para un futuro en el embalse de Forcadas. Bueno, y el personal civil del Ministerio de Defensa retomó ayer las movilizaciones, como contábamos, para reclamar un complemento salarial de 300 euros mensuales consolidable y en 14 pagas. FAC, Uso y Aplaje denuncian una situación retributiva que consideran insostenible. El conflicto laboral del personal civil de defensa se prolonga ya cerca de 2 años y afecta a trabajadores de centros de toda España, incluidos los de Ferrol, que ayer se manifestaban. En el capítulo judicial hablamos de la Audiencia Provincial de A Coruña, que ha confirmado la condena a un vecino de Ferrol por agredir a otro cuando lo sorprendió fotografiando con su teléfono móvil las cámaras de vigilancia de su vivienda. El condenado tendrá ahora que pagar 2 meses de multa con una cuota diaria de 8 euros, además de indemnizar al perjudicado con 280 euros. El denunciante sufrió lesiones en hombro y brazos. La audiencia considera su relato persistente y verosímil, respaldado por los informes médicos, y rechaza que haya quedado probado que el teléfono fuese arrojado por el denunciante. Continúa en el juzgado de lo penal número 1 de Ferrol, por otra parte, el juicio contra un ex concejal de servicios de San Sadurniño y un técnico municipal por un accidente laboral ocurrido en 2022. Un trabajador de la recogida de basura cayó del estribo de un camión y sufrió graves lesiones en la cadera y en el brazo derecho, lo que ha provocado una incapacidad permanente total. La Fiscalía pide para cada acusado 1 año y 9 meses de prisión por lesiones imprudentes y contra los derechos de los trabajadores. Una inspectora de trabajo declaró que existieron graves incumplimientos en prevención, entre ellos la falta de evaluación del puesto y de formación preventiva. Y el Concello de Ferrol ha presentado en la Plaza de Armas, lo hacía ayer a mediodía, 53 nuevos vehículos y equipos destinados al servicio de limpieza viaria. El nuevo material incluye 15 bicicletas eléctricas con carrito, 4 furgones, 6 furgonetas, 5 puntos limpios móviles, un camión y 22 carros de limpieza. El alcalde, Rey Varela, asegura que el objetivo es mejorar el cuidado cotidiano de las calles. El contrato municipal de limpieza supone actualmente una inversión superior a los 11 millones de euros al año. Y el BNG, a través del diputado y candidato a la alcaldía de Ferrol, Mon Fernández, defenderá hoy en el Parlamento gallego una iniciativa para reclamar al Sergas que asuma todos los servicios de atención a personas con drogodependencias. La propuesta incluye los servicios que presta actualmente Asfedro en Ferrol. El BNG recuerda que la Xunta aprobó a finales de 2025 la integración de las unidades asistenciales de drogodependencias en la sanidad pública, pero Asfedro quedó fuera al tratarse de una entidad sin ánimo de lucro que trabaja mediante convenios. Vamos a las comarcas. En Aspontes se preparan para potenciar el turismo minero. Formarán parte para ello de la Red de Experiencias Turísticas del Carbón, una iniciativa del Ministerio para la Transición Ecológica que pretende impulsar nuevas oportunidades económicas vinculadas al patrimonio minero e industrial. El programa ofrecerá formación a gestores locales para diseñar y promocionar actividades turísticas. En el caso de Aspontes, los cursos abordarán la creación de un relato que conecte la historia del carbón y de la energía con el paisaje, la transformación conservación del territorio y las nuevas posibilidades turísticas. Y nos vamos a Narón, en donde los bomberos del Servicio de Prevención, Extinción de Incendios y Salvamento, es decir, del Space de Narón, protagonizan un vídeo de Asotrame para fomentar la donación de médula ósea. La iniciativa coincide con el Día Mundial del Donante de Médula Ósea y pretende aumentar el número de personas inscritas en el registro español. Pueden registrarse las personas sanas de entre 18 y 40 años. Actualmente hay más de 16.200 donantes de médula inscritos aquí en Galicia. Cuanto mayor sea el registro, mayores son las posibilidades de encontrar un donante compatible para los pacientes que necesitan un trasplante de médula. Y destaca sobremanera algo de lo que hablamos a continuación, las nuevas escaleras que conectan la carretera alta del puerto y la carretera baja. La autoridad portuaria prevé poner en funcionamiento durante la primera quincena de octubre esta nueva escalinata, que de momento no tiene pasamanos y que conectan la carretera alta y baja del puerto en el entorno de la Casa del Mar. La actuación, con un presupuesto superior a 82.000 euros, forma parte de una senda peatonal que permitirá enlazar el aparcamiento norte con los jardines de la Casa del Mar, AFAL y el albergue de peregrinos. El puerto proyecta además una escalera mecánica en el baluarte de San Juan y nuevas mejoras de accesibilidad y también de aparcamiento. Y San Sadurniño abrirá este viernes al público la Horta de Conservación de Froiteiras Autóctonas Carlos Fornos y el Colmenar Didáctico de Acortiña. La jornada comenzará a las 5:30 de la tarde y no será necesaria inscripción previa. Habrá visitas guiadas, eso sí, degustación de productos de la huerta y una cata de mieles artesanales. El proyecto de mejora de estos espacios supuso una inversión de 375.000 euros que han financiado fondos europeos Next Generation. Y el Concello de Cedeira ha concedido 60.000 euros en ayudas a 10 clubes deportivos del municipio. Estas subvenciones se distribuyen entre entidades de remo, natación, buceo, baloncesto, tenis, fútbol, baile, karate y caza y pesca. El reparto se ha realizado mediante un sistema de concurrencia competitiva entre las entidades que solicitaron las ayudas. Y en Cerdido han completado las obras de mejora de la eficiencia energética del polideportivo municipal. Se han invertido 55.000 euros. Los trabajos permitieron sustituir los antiguos generadores de agua caliente por una bomba de calor y renovar la iluminación mediante tecnología LED. La actuación la financiaron recursos adicionales del Fondo de Cooperación Local de la Xunta. Este domingo habrá en Valdoviño títeres brasileños con el Festival Internacional Entes Animados, que llevará hasta Valdoviño el espectáculo de la compañía Heliodora. Barbacena se representará a las 12:30 en la Porta do Sol, coincidiendo con el feirón mensual. El festival tendrá además otra función el día 25 en el auditorio, dirigida al alumnado del Colegio de Atios, con el espectáculo O Burro Errante, de la otra compañía brasileña que participa en Entes Animados. Y el domingo, no os olvidéis, celebraremos el Día de la Bicicleta en Valdoviño, actividad organizada por el Concello y el Xeoparque Cabo Ortegal en colaboración con Radio Voz y La Voz de Galicia. La concentración, 11 de la mañana, junto al campo de fútbol Juan Sabín, en Olameiro, en Vilaboa, y la salida a las 11:30. El recorrido tendrá unos 11 kilómetros y transcurrirá por el entorno de Asforcadas. La actividad está abierta a todas las edades, será obligatorio utilizar casco y no se permitirá utilizar otro tipo de vehículos ni tampoco patinetes eléctricos. Y seguimos en Valdoviño, que organizará este curso nuevos talleres gratuitos de musicoterapia dirigidos a vecinos mayores de 60 años. Las sesiones se desarrollarán en Aviño, Montefaro, Pantín, Sequeiro y Vilaboa. El objetivo, acercar actividades a distintas parroquias. Está previsto que comiencen en octubre. Las personas interesadas pueden reservar ya plaza en los servicios sociales del Concello de Valdoviño o a través del teléfono municipal 981-487-041. Son las 12:23, todavía nos queda la información deportiva, vamos con ella enseguida aquí en Radio Voz.
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0: Bueno, el Racing de Ferrol afrontará este sábado en el campo del Lugo el primer derbi gallego de la temporada. El partido comenzará a las 4:30 de la tarde y será retransmitido por la Televisión de Galicia. El equipo de Javi Vázquez busca encadenar 3 victorias consecutivas, ojalá, y lograr su primer triunfo como visitante esta temporada. El Lugo llega invicto y suma 3 puntos más que el conjunto ferrolano. El Racing no consigue 9 puntos seguidos desde el inicio de la pasada temporada. Y atención, porque el partido entre el Racing de Ferrol y el Pontevedra, previsto para el sábado 3 de octubre, octubre en Amalata, ha sido declarado de alto riesgo por la Comisión Estatal contra la Violencia en el Deporte. La decisión implica un dispositivo policial reforzado, controles de acceso más estrictos y limitaciones para la afición visitante. No se podrán adquirir entradas presencialmente el mismo día del encuentro. El dispositivo deberá además coordinarse con las obras que se están ejecutando actualmente en la cubierta del estadio. Hinaldo, el ex racinguista, ha regresado al fútbol español tras jugar la pasada temporada en el Leixões portugués. El central brasileiro, que formó parte del Racing durante la temporada del descenso a Primera Federación, acaba de incorporarse al Marbella de Segunda Federación. Ya debutó como titular el pasado fin de semana y disputó 66 minutos en la goleada de su nuevo equipo por 4-1. Y Gazzaniga, el guardameta ex racinguista Gianfranco Gazzaniga, está a solo 2 partidos de alcanzar el récord histórico de porterías a cero en Primera Federación. El actual registro está situado en 60 y el portero argentino suma ya 58. De ellas, 32 las consiguió durante su etapa en el Racing, donde fue uno de los protagonistas del ascenso a Segunda División. Bueno, y llegan las 21 leguas de Narón, se celebran este sábado, quinta edición, con récord de participación. La prueba de ultrafondo reúne a 1.150 deportistas y más de 200 profesionales que participan en la organización. Los participantes afrontan un recorrido de 101 kilómetros por la comarca, las bicicletas salen a las 8:30 del Paseo Marítimo de Xuvia y los marchadores a las 9. La organización contará con 12 puntos de avituallamiento y sistemas GPS con botón SOS para reforzar la seguridad de los participantes. Hablamos además de un participante muy especial, el EUMES José Manuel Barroso, participará el sábado en las 21 leguas, apenas unos días después de proclamarse campeón del mundo de balonmano en silla de ruedas. Competirá en bicicleta y afronta la prueba con el objetivo de completar los 101 kilómetros. El pasado año tuvo que abandonar después de que su bicicleta se averiase a las 2 horas de recorrido. Ahora quiere quitarse esa espinita y cerrar un mes de septiembre especialmente destacado en su trayectoria deportiva. Y terminamos hablando, por una parte, del Baxi, que abre mañana jueves su participación en la fase previa del Eurocup. El conjunto se enfrenta a las 5 de la tarde al Beroe Starna.

0: desviase a las 2 horas de recorrido. Ahora quiere quitarse esa espinita y cerrar un mes de septiembre especialmente destacado en su trayectoria deportiva. Y terminamos hablando, por una parte, del Baxi, que abre mañana jueves su participación en la fase previa del Eurocup. El conjunto se enfrenta a las 5 de la tarde al Beroe Starna Zagora de Bulgaria, con retransmisión por la 2 de Televisión de Galicia. El club ha presentado su nueva equipación visitante con la competición continental inspirada en el camino inglés y en los vínculos de Ferrol con sus raíces. El diseño incorpora además a las grúas de Navantia. Otra noticia que nos lleva a hablar de una ferrolana, Marta Canosa, formada en el Copacabana, se ha proclamado campeona del mundo sub-21 de kayak polo con la selección española. Y la ajedrecista ferrolana Inés Prado, que representa a España en la Olimpiada de Ajedrez de Samarcanda, ha recibido el alta luego de permanecer hospitalizada por una intoxicación alimentaria. Prado había participado en las victorias españolas frente a Filipinas y estaba prevista su participación en Turkmenistán, pero tuvo que ser sustituida. España terminó ese encuentro con tablas 2-2. Ahora la ferrolana espera poder reincorporarse al equipo en las próximas rondas. Cerramos así este capítulo de información general. La actualidad deportiva culmina este repaso a la actualidad del día aquí en Radio Voz. Enseguida, información de servicio, tiempo y tráfico. Volvemos ahora.
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0: Bueno, vamos ya con la información del tiempo que buscamos en Meteo Galicia. Tenemos a Juan Taboada preparado y dispuesto para contarnos previsión para este día. Tenemos a esta hora, vamos a ver qué temperatura nos marca el termómetro. Estamos en los 21 grados a esta hora. Juan Taboada, cuéntanos cómo viene el tiempo en las próximas horas.
5: O día o tempo na zona de Ferrol continuará o se determinado unha xornada máis pola posición anticiclónica. Estas altas presións que continúan estacionarias ao norte da Península Ibérica, traendo estabilidade e achegando tamén aire cálido procedente do sur, así que en xeral os ceos estarán pouco nubrados ou despexados e as temperaturas volverán a ser elevadas, superaremos con claridade os 25 graus. Iso sí, a partir de media tarde comenzaremos a notar xa os primeiros síntomas de cambio, os ventos entrarán de componente oeste, comenzará a entrar aire marítimo e, polo tanto, as temperaturas comenzarán a descender. Isto é todo dende Meteo Galicia, da Consellería de Medio Ambiente e Cambio Climático.
0: Gracias, Juan. Gracias por esa información. Bueno, pues ya lo veis, hoy llegaremos a los 27, tenemos 21 a esta hora, cielo despejado, día que también va a ser tórrido, sobre todo por la tarde. Mañana se repite lo mismo, aunque por la tarde puede entrar algo de bruma, seguirá entrando por la noche, que permanecerá el viernes por la mañana. Esto hará que bajen algo las temperaturas el viernes, 14 de mínima, que tampoco va a ser un descalabro, 22 de máxima, es decir, pasaremos de los 27 de hoy y mañana de máxima a los 22 el viernes, pero atención, porque el sábado vuelven a subir las temperaturas, sobre todo las diurnas, 25 grados de máxima, lo que nos pronostican para el sábado. Del domingo hablamos mañana. 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
1: Vamos con la información del tráfico. Lo que nos cuenta la DGT a esta hora es, por ejemplo, que tenemos un vehículo detenido en la AC-115, aquí pues prácticamente en la zona de Ferrol. También tenemos otro vehículo detenido en la G64 a la altura del punto kilométrico 34. Esta es información que nos brinda en directo la Dirección General de Tráfico. Continúan las obras en Ortigueira, en la C-862. También tenemos obras en otros puntos, sobre todo a nivel ciudad de Ferrol, ya sabéis, calle Rubalcaba, con esa obra que permanece cortada, esa calle, sobre todo desde Sol hasta Doctor Fleming, y también toda la zona afectada para el tráfico rodado, la de la avenida Irmandiños, y también la zona de Batallones, con esa obra de abrir Ferrol al mar. Así que paciencia para quienes circuléis por esa zona. En cuanto al 112 Galicia, no nos facilita información de ninguna incidencia activa a esta hora. Sí, la policía local nos da cuenta de que hoy la calle del Sol vuelve a estar afectada por un corte de tráfico. Hay una enorme grúa con motivo de una obra, pues a la altura del número 175, de 9:30 a 1 estará cortada la calle, y también volverá a estar cortada de 3 a 6:30 en el tramo final, el tramo que está pues entre el antiguo hospicio y el colegio Tirso de Molina. Ese tramo estará cortado al tráfico nuevamente. 12:33, estamos en Radio Voz, esto es Voces de Ferrol.
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1: Enseguida estamos de vuelta. Entraremos en tiempo de diálogo con nuestra primera invitada, Belén Montero, la directora del CITENI, el Centro de Investigación en Tecnologías Navales e Industriales. Hablamos de la G-Night.
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1: Bueno, ya estamos aquí, sintonía de Radio Voz, tiempo de diálogo que abrimos y lo abrimos yéndonos al campus universitario de Ferrol, que siempre desde allí nos llegan cosas interesantes que contaros. Y es que se acerca un año más la celebración de la G-Night 2026, es esa noche europea de las personas investigadoras que se convierte, bueno, pues en un día de actividades que comienza muy tempranito. Fijaros, la Universidad de A Coruña en su conjunto ha organizado más de 40 actividades que ha programado a lo largo de todo toda la jornada del viernes. Se celebra de modo simultáneo este Día Europeo de las Personas Investigadoras en cientos de ciudades de toda Europa bajo el lema Conciencias Creativas. Así que vamos a dedicar el tiempo que tenemos por delante a hablar de las actividades gratuitas para todos los públicos que están programadas aquí en Ferrol, independientemente de las que también pues tendrán quienes estén en A Coruña, en el campus del Viña, en la Domus de A Coruña, en el MUNCIT, tanto en el Museo de Ciencia y Tecnología como en la Casa del Hombre, también habrá actividades en las que va a participar la Universidad de La Coruña. Pero nos venimos a Ferrol porque el campus va a concentrar todas las actividades, las 10 propuestas prácticas sobre diferentes ámbitos de ciencia e ingeniería que van a llevar a cabo pues quienes trabajan en el campus de Ferrol. Hoy está con nosotros Belén Montero, que es la directora del CITENI, ese centro al que nos sentimos muy orgullosos y que es el Centro de Investigación en Tecnologías Navales e Industriales. Belén, buenos días.
6: Hola, buenos días.
1: ¿Qué tal? ¿Cómo estás?
6: Muy bien, muy contenta de estar aquí. Gracias por darme la oportunidad de ponerme voz una vez más.
1: Menudo viernes que os espera, porque sí, este año tiráis la casa por la ventana, ¿eh?
6: Bueno, no sé si tiramos la casa por la ventana, pero desde luego vamos a tener muchísima actividad. Como tú bien decías, de las más de 40 actividades que están organizadas por la Universidad de La Coruña. Decir que la G-Night a nivel autonómico la organiza la Universidad de Vigo, participamos las tres universidades. En toda Galicia se organizan unas 150 actividades, hay más de 500 investigadores implicados, y aquí en La Coruña, pues como tú decías, más de 40. De esas más de 40, 10 de ellas se hacen íntegramente aquí en el campus industrial de Ferrol, no solo en el edificio Citeni. Quiero salientar y que esto quede bien claro, el Citeni no es solo el edificio, sino que es un grupo de personas que se dedican a la investigación dentro de la Universidad de La Coruña,
1: que estáis en muchos
6: que estamos en distintos puntos del campus industrial de Ferrol, que nos apoya muchísimo. Y no solo en el edificio Citeni, sino también en el edificio Talleres, en el edificio Batallones. Bueno, depende de las necesidades que cada grupo de investigación tenga, está situado en un edificio u otro. Porque a veces vemos Citeni como el edificio Citeni y no es así. Somos más personas, estamos trabajando y ubicados en otros lugares. Y esto lo menciono porque este año, como dices tú, tiramos la casa por la ventana, no nos centramos solo en el edificio, sino que vamos a generar actividades de nuestros grupos de investigadores que están en talleres, que están en el campus, si el día acompaña.
1: Además, este año tenéis que aprovechar el buen tiempo. Porque...
6: Exactamente, eso es lo que iba a decir. Si el día nos acompaña, pues sí, sí. Se prevé que tengamos muchísima actividad. Como decías, tenemos 10 actividades allí y nuestros investigadores de Citeni que trabajan en Coruña, porque también tenemos gente en Coruña, incluso van a hacer alguna actividad más de esas que están por el campus de Coruña. En concreto son investigadores de la náutica de Riazor y auguro, va a haber actividades también por allí de investigadores de adscritos a Citeni que trabajan allí.
1: Bueno, el viernes va a tener como dos partes. La mañana, sí. Ya desde primera hora, vais a estar destinados a recibir a los centros educativos que van a participar en la Unite, y por la tarde, entre las 5 y las 8, pues tendréis esas propuestas abiertas al público en general, que podrá, pues por ejemplo, entender por qué un barco flota o se hunde, ¿no? Porque ahí esa es una de vuestras especialidades, en esa gran piscina que tenéis ahí de pruebas de flotabilidad y de
6: el canal, sí. Sí, pues mira, como dices, por la mañana hay 250 plazas que ya están todas cubiertas, que están dedicadas a coles y centros educativos que vienen a visitarnos y van a hacer esas actividades que tenemos programadas con nuestros investigadores. Y por la tarde hay un total unas 530 plazas. No tengo el dato actualizado en este momento, pero creo que están ya cubiertas y si no a punto de cubrirse, que están abiertas al público en general. De todos modos, a todos los que quieran participar, yo los animo a que entren en la página web del Citeni. Dentro de esa página web en noticias verán la parte de la Unite y en esa parte ven el link a la plataforma que nos permite reservar una plaza para esa tarde.
1: Yo se lo recomiendo, a ver, especialmente a todos los papás y mamás que dicen, estoy un poco harta de que con los niños siempre estamos haciendo lo mismo, ¿no? Bueno, pues si queréis hacer algo diferente, viernes a la tarde no os perdáis todo lo que está preparado en el campus, que es muy interesante, que además podéis despertar pues algún interés por algún tema científico, que es de lo que se trata, es de un poquito el objetivo de la Unite, es precisamente acercar a la gente joven a despertar interés por entrar en el mundo de la ciencia, ¿no?
6: Exactamente. La Unite es una de las actividades más potentes que hacemos de divulgación y nuestra idea es divertirnos nosotros primero, porque nos pasamos el año investigando y estudiando y os podéis imaginar que somos unos coquitos. No, somos unos fiesteros también y montamos fiesta. Es decir, organizamos la parte de investigación, o sea, exponemos, generamos actividades de nuestro trabajo de día a día, pero que sea divertido para que la gente lo entienda, para que puedan venir los niños a hacer cosas con sus manos incluso. Tenemos actividades en las que los niños van a poder actuar.
1: Que disfrutan los niños, pero que disfrutan los padres. A mí me consta que yo he estado con vosotros algún año y ver... Pues, por ejemplo, como trabajáis con las impresoras 3D, como trabajáis con los polímeros, que la gente no sabe lo que es un polímero hasta que allí ve que, bueno, pues es ese material que utilizáis, pues por ejemplo, en las impresoras 3D para luego generar figuras o diseños.
6: Exactamente. Tenemos, ¿no? De hecho, tenemos talleres. Este año también tenemos el de las impresoras 3D, que tiene mucho éxito. Decías tú, los padres, los niños lo pasan bien, nosotros lo pasamos genial. Yo que soy de materiales, de la parte de materiales, tenemos el taller en el que trabajamos con biopolímeros que los metemos en tierra y se titula Los plásticos que desaparecen. Bueno, hay un montón de actividades dentro de,
1: La que mola mucho, da un poquito de miedo porque cuando oyes hablar de radiación nuclear dices, a ver si nos vamos a poner malos, ¿no? Pero vais a visualizar la radiación nuclear que está presente en nuestra vida cotidiana, ¿no?
6: Exactamente.
1: Y la superconductividad.
6: Exactamente,
1: es decir, hay radiación en muchos lugares.
6: Hay radiación en muchos lugares. No, que no vemos y tampoco tampoco pasa nada, no tiene que asustarse nadie, pero sí vamos a dar visibilidad a ese tipo de radiación en otra actividad. Hay una actividad que hacemos en conjunto con la Asociación Española contra el Cáncer, en la que vamos a ver cómo visualizar, cómo utilizar la energía y cómo visualizar, pues en este caso en concreto está centrado en el cáncer, obviamente, porque lo hacemos con la Asociación Española contra el Cáncer, pero para que se vea un poquito cómo se pueden visualizar las células, los tejidos, etcétera. Tenemos actividades enfocadas en energía mecánica. Hay una actividad en la que trabajamos, o se va a trabajar, se va a ver cómo el cuerpo humano también es una máquina, un poquito también enfocada en la línea de la ingeniería. Hay actividades enfocadas en nuestra línea de naval, hay una de las partes de un buque, como decías tú, pues estaremos también por el canal, que siempre llama muchísimo la atención,
1: esto
6: y es divertido.
1: Lo debería conocer todo Ferrol, ¿no? Porque ahí es
6: donde, yo creo que sí,
1: donde se realizan pruebas para la resistencia de los buques a, pues, a grandes olas y demás.
6: Pruebas de flotabilidad, pruebas de estabilidad, pruebas de estanqueidad, todo lo que os podéis imaginar.
1: Yo insisto que si eres ferrolano de pro, tienes que conocer el campus de Ferrol, porque si no, sí, no conoces una parte muy importante de Ferrol, que está ahí en Esteiro, al alcance de todo el mundo, y el viernes puede ser el mejor momento para conocer de primera mano todo el valor y todo el potencial que tiene la gente que trabaja y estudia en el campus de Ferrol.
6: Y todo lo que se hace ahí, porque además está muy, muy vinculado con la industria y con todas las empresas que tenemos alrededor.
1: Con la eólica, con energía, con absolutamente todo.
6: Con eólica, con energía.
1: Con sanidad, con todo.
6: Sí, trabajamos también en sanidad, trabajamos también en todo lo que te puedas imaginar de la parte de ingeniería de empresas, logística, optimización de protocolos, optimización de procesos. Damos soporte a muchas de las patas de la industria de la zona y sobre todo a las patas más salientables o que tienen más visibilidad aquí, que es la parte naval, la parte de la ingeniería eléctrica, sin menospreciar la parte de ingeniería de materiales o de desarrollo de materiales, que tenemos una parte importante en CITEN y desarrollo de materiales y en todo el campus también, que son transversales o paralelas a las necesidades que nos pueden ir transmitiendo las empresas o la red de empresas local y también autonómica.
1: Bueno, pues ya lo sabéis, CITENI, entráis en la página web del CITENI,
6: ¿sí?,
1: os inscribís, os vais a donde pone divulgación,
6: donde pone noticias, en noticias aparece en primera línea, aparece la Ignite. Ahí en la Ignite te explica lo que es la Ignite, hay un texto y dentro del texto veréis en azul un link a Eventbrite, creo que es el ahora mismo estoy hablando de memoria, Eventbrite. Ahí puedes entrar y solicitar tu plaza por la tarde, que es la franja horaria abierta al público. De todos modos, decir que si no hay plaza en el momento en el que entréis, si tengo mucho interés, yo iría igual, me acercaría por allí porque lo vamos a hacer en abierto, va a estar por todo el campus.
1: Yo he ido algún año sin inscribirme y me habéis tratado
6: siempre maravillosamente. Siempre hay bajas, hay espacio. Si tenemos espacio, no dejamos a nadie fuera, salvo que colapsemos, que entonces
1: malo será que todo el mundo se acerque por el campus. Que aunque luego no pueda acceder a alguna cosilla,
6: claro,
1: siempre va a poder
6: ocurrir,
1: disfrutar del ambiente que va a haber el viernes.
6: Lo que puede ocurrir es que a lo mejor la actividad que te interesa en ese momento esté muy colapsada a esa hora y no puedas tener cabida, pero puedes esperar un rato o mientras te podemos decir, bueno, pues vente a la otra, que en esta tenemos ahora mismo menos tal, y mientras vas viendo esta ya te va haciendo hueco la otra.
1: Bueno, que son 10, malo será.
6: Son 10, sí, dentro de todo el campus son 10 y bueno.
1: Y todas muy interesantes.
6: Yo espero que sí, yo creo que sí. espero que al público le guste. Lo hemos hecho con toda la ilusión. A ver.
1: Belén, que funcione maravillosamente bien esta nueva edición de la G-Night 2026, que convierte este viernes al Campus Industrial de Ferrol en un gran laboratorio abierto al público, con robots, con inteligencia artificial, con renovables, con plásticos biodegradables, con matemáticas, que son muy divertidas las pruebas
6: con
1: de matemáticas,
6: como decís, magas,
1: con nuevos materiales, con radiación nuclear de la buena, con superconductividad, con mecánica de fluidos, investigación contra el cáncer, diseño de barcos, todo con una característica común. No nos limitaremos a escuchar, sino que pondremos en práctica muchas de las cosas de las que nos contarán, pues cómo se puede experimentar con toda esa ciencia que tendremos al alcance de nuestra mano.
6: Sí, sí, ya os adelanto que algunas actividades tendréis que usar las manitas.
1: Uh-huh. Y en otras la cabeza.
6: Y en otras la cabeza, sí.
1: Para pensar un poquito, porque a veces hay que también ejercitar ese otro, no músculo, pero que,
6: sí,
1: que es esa parte que a veces no ejercitamos, que es el cerebro. Oye, muchísimas gracias por estar con nosotros.
6: Nada, a vosotros.
1: Mucha
6: por darme
1: suerte
6: voz.
1: Y que siga, gracias, esa buena investigación en el CITENI.
6: Muchas,
1: ¿vale?,
6: gracias.
1: Gracias. Esto es Voces de Ferrol, esto es Radio Voz. Seguimos.
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2: Bueno, que nos vamos a Valdoviño, como anunciábamos. En Valdoviño tenemos cita este domingo, ya sabéis, en el entorno de Vilaboa, en el entorno de Forcadas. Allí vamos a estar pedaleando en el Día de la Bicicleta. Partimos a las 11:30 de la mañana del campo de fútbol que está allí junto a la cooperativa de Vilaboa, así que no os lo perdáis. Pero aprovechando que es el Día de la Bicicleta en Valdoviño, pues vamos a saludar a su alcalde, que hoy está con nosotros a través del hilo telefónico. Alberto González, buenos días.
3: Hola, muy buenos días.
2: Buenos días y gracias por estar con nosotros. A ver, decíamos Día de la Bicicleta, que va a discurrir en el entorno de Forcadas, y miramos hacia Forcadas y vemos Forcadas como nunca lo hemos visto, en bajo mínimos, ¿no? Con un 36,36%.
3: Bueno, yo creo que eso también es una oportunidad para que las personas que puedan acercarse a Forcadas vean en la zona del embalse, pues también vislumbrando un poco el paisaje original de Vilaboa y Loira, ¿no? Ese paisaje que en su día fue inundado a través del embalse y que hoy, por desgracia, y teniendo en cuenta la situación climática que tenemos, nos estamos encontrando con muy poca agua, ¿no? Y con lo que estamos sufriendo desde ese punto de vista, ¿no? Pero creo que es una oportunidad. Nosotros apostamos desde el primer momento para hacer este Día de la Bicicleta en ese entorno, y yo creo que ese entorno y ese cambio de paisaje siempre es una oportunidad para conocer nuestro territorio, para conocer nuestro Valdoviño interior. Y ese, aunque vamos a decir que esté marea baja, ese mar interior que siempre hablamos de Valdoviño, que en este momento está en marea baja y no marea alta.
2: Claro. De todos modos, también un llamamiento a la reflexión, ¿no? De la importancia que tiene cuidar esto de tener el grifo abierto innecesariamente.
3: Claro, es que yo creo que precisamente también es una oportunidad para concienciar, ¿no? Cuando los vecinos y vecinas que vengan a verlo de toda la comarca y de otros lugares puedan ver esa situación de cómo se encuentra el embalse, se darán cuenta que desde ahí nos estamos surtiendo y desde ahí se surte el grifo de su casa y desde ahí vemos que no hay agua, ¿no? Y creo que también es una oportunidad para concienciar.
2: Usted reclamaba precisamente esta misma semana medidas urgentes y sobre todo pide que se aproveche esta situación, que es una situación absolutamente anormal con tan bajo nivel de embalsamiento de agua, para aprovechar y retirar sedimentos y generar mayor capacidad una vez que vuelvan las lluvias, que ya se habla de que hasta mediados de octubre parece que no toca que vaya a llover, ¿no?
3: Claro, efectivamente, nosotros lo que estamos comentando es la posibilidad de que, aprovechando este nivel bajo, pues se puedan hacer esa retirada de sedimentación, evidentemente no para darle mayor capacidad de la que tenía, sino para recuperar la capacidad original o de la ampliación que se hizo a partir de la sequía del año 86, ¿no? Es una oportunidad de retirar sedimentos y que se puede aprovechar ahora mismo sin necesidad de tocar el agua, evidentemente, porque el agua, si la tocamos ahora, con esa retirada de sedimentos sería muy complicado poder tratarla, pero sí se puede trabajar perfectamente en las colas de embalse, en las zonas de sedimentos, sin afectar a la zona de agua, y creo que sería una oportunidad para que se pudiera realizar de forma inmediata, ¿no? Y creo que eso ayudaría para solucionar futuras situaciones como esta.
2: Por cierto, que usted mantenía una reunión con Veolia, que se encarga precisamente de todo lo referente al abastecimiento de agua ahí en Valdoviño, y acordaban intensificar una campaña para detectar, por una parte, enganches ilegales y fugas en la red, y también clausurar temporalmente determinados puntos de suministro a espacios públicos, dada esta situación, bueno, anormal, ¿no?, a estas alturas del año, de tan poca agua en Forcadas, porque Valdoviño evidentemente también, pues en parte, pues da agua a sus vecinos procedente del embalse de Forcadas.
3: Efectivamente, nosotros tenemos que hacer esas actuaciones. Hemos ya en verano, que a veces parecen muy populares, el tema de cerrar duchas en playas o servicios en playas, pero es algo necesario. Hay que recordar que no son servicios fundamentales, ¿no? Y hay que concienciar. Entonces, a partir de ahí se fueron cerrando, y ahora se fueron también cerrando a mayores otros servicios, como también de fuentes públicas, porque incluso por mal uso, ¿no?, por parte de algunos usuarios, ¿no? Y entonces, bueno, se ha ido cerrando, y evidentemente hay una cosa que pasaba y sigue pasando, por lo que nos traslada Veolia, en este ayuntamiento, y parece ser que en otros, pero bueno, yo me centro en lo que es Valdoviño. Sí que hay algún tipo de situación irregular que es necesario localizar, que no es fácil, porque me parece que no es tan fácil, porque vienen de muy atrás y no es fácil localizarlas, y que alteran esa situación, y también cuestiones importantes, como puede ser también la posibilidad de reconocer ámbitos de fugas, que tampoco es tan sencillo por la extensión que tenemos de red y la configuración de la misma, ¿no?
2: Fugas a ver las ailas, pero la más importante tal vez sea la que está desde hace años vertiendo agua constantemente en el puente de Aspías. De ello hablaron en la última reunión de la Mancomunidad, alcalde.
3: Bueno, hablamos en la última y se lleva hablando muchos años.
2: Pero nadie lo soluciona.
3: No. Parece ser que no, y eso sí que ya a mí no es una cuestión nuestra desde el punto de vista de Valdoviño, que sí le afecta, porque al final, aunque
2: pero es agua curioso porque es, por pero parte, es agua de Valdoviño, que procede de Valdoviño y que se está vertiendo a la ría de Ferrol, y además tratada.
3: Es agua tratada, ¿no? Y entonces, evidentemente, cuando si tienes que tratar más agua de la que vas utilizando, eso es una cuestión que hablan los servicios de aguas, que hablan del rendimiento, ¿no? Pues el problema es el rendimiento de ese servicio, ¿no? El rendimiento de esos servicios hay que valorarlo según el agua que entra en la ETAP y ver también cuál es el consumo real, ¿no? Nos decía Veolia el otro día que una cosa es cuánto se consume realmente por parte de los vecinos de Valdoviño, y, por ejemplo, a mí me ponían un ejemplo de lo que es el uso, por ejemplo, durante todo el verano, porque son las que hay que hacerlo, todo lo que son los usuarios, como pueden ser bombas de incendios, etcétera, que eso no se valora, pero que son metros cúbicos importantes y que se van sumando, ¿no?
2: Bueno, afortunadamente este verano no ha sido demasiado gravoso en cuanto al tema de incendios forestales, aunque por lo que vemos todavía queda muy buen tiempo y la alerta continúa al menos hasta mediados de octubre.
3: Sí, sí, bueno, yo nos ponía ese ejemplo, sí, de la diferencia entre agua que entra en la ETAP y la diferencia del rendimiento que esa agua da una vez tratada, ¿no? Y esa es la clave de lo que estás hablando de la tubería de Aspías.
2: Bueno, Sentidiño, con lo del consumo de agua, con la situación que tenemos Forcadas, entorno en el que nos moveremos próximo domingo con el Día de la Bicicleta. Alcalde, llamamiento para que todo el mundo se acerque a conocer ese paraíso interior que tenemos ahí en Valdoviño, y que todo ese entorno de Forcadas, por la zona de Loiva, por la zona de Vilaboa, haremos un recorrido en familia, como ya es tradición, ¿no?
3: Sí, por eso digo, nosotros tanto esa como la Armilla, pues, y la carrera alrededor de Forcadas es algo que es fundamental para que la gente conozca este Valdoviño interior, de ese paisaje diferente que está a 2 minutos prácticamente de la costa de Valdoviño, pero que es tan desconocido para el público general, ¿no? Entonces aprovechemos el tiempo, aprovechemos la circunstancia y aprovechemos para conocer Valdoviño y una parte importante en este caso, además, de los recursos de toda la comarca.
2: Bueno, pues no nos cansaremos de repetirlo. Todo el mundo a Valdoviño este próximo domingo. A las 11:30 partimos desde pues esa zona ya conocida de todos los que han participado otros años, pero si no lo conocéis, es poner en el navegador Campo de Fútbol Juan Sabín, en Olameiro, en Vilaboa. Allí salimos a las 11:30, hay que estar un poquito antes para, bueno, tomar la salida en esa marcha ciclista con todos los participantes en el Día de la Bicicleta de Valdoviño, actividad organizada con el Concello Valdoviño y el Sioparque Cabo Ortegal, y con la colaboración de Radio Voz y La Voz de Galicia. Alcalde, nos vemos el domingo.
3: Pues un saludo, esperemos que sí.
2: Un abrazo muy fuerte, gracias.
3: Un abrazo, hasta luego.
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2: Es una de las míticas canciones de Los Limones, El canto de la sirena. Comienza con esos acordes, con la steel guitar de Álvaro Lamas, a quien vamos a dedicar estos próximos minutos, porque Ferrol se viste de gala este fin de semana para homenajearlo y para recordarlo. Nos dejaba a principios de este año y la verdad que le mantenemos en el recuerdo eternamente. Bueno, y es que Ferrol se prepara porque este viernes va a rendir ese homenaje institucional a Álvaro Lamas, el músico ferrolano que fallecía el pasado 16 de enero y que está considerado como una figura fundamental de la música tanto aquí en Ferrol como a nivel de todo el país. El acto comenzará a las 7 de la tarde en el Auditorio de Ferrol, que desde ese momento pasará a denominarse oficialmente Auditorio de Ferrol Álvaro Lamas. Hoy vamos a hablar de todo lo que está programado para tanto viernes como sábado. Por cierto, el acto del viernes en el auditorio, entradas son gratuitas, hay que retirarlas en taquilla en el Teatro Jofre para llenar ese auditorio de Ferrol, Auditorio Álvaro Lamas, el viernes a las 7 de la tarde. También en a taquilla podéis haceros con esas entradas, no hay por qué desplazarse hasta la taquilla del Teatro Jofre a través de Afundación, podéis también sacar esas entradas para llenar ese auditorio de Ferrol y rendir ese homenaje póstumo a Álvaro Lamas. Hoy para hablar de ello están con nosotros Rafa Pereira y Pipo García, dos de los que fueron sus compañeros en ese mítico grupo Limones que está sonando como fondo. Pipo, ¿qué tal? Buenos días.
3: Hola, buenos días.
2: Recién venido de las Islas Canarias.
3: Recién llegado, sí.
2: Y Rafa Pereira, que es otro de los míticos músicos ferrolanos, ¿qué tal? ¿Cómo lleváis estos días previos a algo en lo que lleváis trabajando meses, desde que, desgraciadamente Alvarito nos dejó para siempre?
4: Bueno, buenos días a todos y claro, sí, llevamos trabajando mucho tiempo. Sobre todo, quiero decir que mi amigo Pipo, de forma incansable.
3: Qué bien, lo que merece.
4: Es cierto, ha habido mucho trabajo por su parte, ha montado vídeos, fotos, de todo.
2: Bueno, ahí habéis contado también con ayuda, ahí están Sito Sandá, Pablo Aleira y otro montón de gente que se han unido. Y luego, lo que ha sido alucinante es cuando propusisteis lo de dedicar el Auditorio de Ferrol a la memoria de Álvaro Lamas y ponerle su nombre, la cantidad de gente, de músicos de todo el país que se han volcado en esa campaña que fue viral a través de redes, ¿no?
4: Sí.
3: Bueno, era de esperar que claro, que todo el mundo... Pensad que Alvarito trabajó con muchísima gente de todo el país, ¿no? Es una persona que grabó con todo el mundo, tocó con todo el mundo le quería. Y al final, según se fueron enterando, se fueron comunicando todos y además con la iniciativa del auditorio, que me parece algo... una ocurrencia genial, no porque si nos ocurría a nosotros, concretamente, no sé si fue a Sito, a quién, a tal, pero la idea fue muy buena y claro, todo el mundo se volcó muchísimo, ¿no? También hay que tener en cuenta que Miguel de la Cierva, que tiene toda su programación en el Náutico de San Vicente, por donde pasan los mejores grupos del país y parte del extranjero, colaboró mucho también con nosotros y con contactar a todos estos artistas.
2: Que Miguel va a estar el sábado actuando con Andrés, ¿no?
3: Andrés Suárez. Miguel hace doblete, va a tocar con Andrés. Y creo que va a tocar también con Santi Santos y con el homenaje a Limones que se va a hacer también.
2: Claro. Bueno, estáis emocionados, decidme la verdad.
3: Sí. Estamos que no nos lo creemos. Estamos en el tramo final de una aventura increíble que no sé si en un principio pensamos que se podía hacer realidad. Yo creo que fue una locura el decir, oye, el auditorio y tal, y en un principio pensábamos...
2: Pero tú fíjate que el auditorio tiene su aquello, porque yo creo que fue de los últimos lugares en los que vimos a Alvarito, porque en 2025 hicimos aquel homenaje a Limones.
3: Ajá.
2: Yo recuerdo esa imagen cuando os presenté, La emoción que tuvimos todos los que, bueno, pues os queremos un montón porque os vimos nacer, os vimos crecer y os vimos llegar a lo más alto, ¿no? Con canciones como Ferrol, como canciones como Que fue de ti, como tantas otras, El canto de la sirena que escuchábamos hace un instante, aquel álbum música clásica, que fue vuestro hit a nivel de todo el país, la eclosión de Limones, y veros juntos sobre el escenario tantos años después y después de que cada uno emprendieseis vuestro camino por separado y escucharos sonar otra vez como sonasteis aquel día, fue impresionante. Y yo recuerdo la imagen de Alvarito, lo que disfrutó aquel día, ¿no? Lo emocionado que también estaba.
4: Porque él siempre bailaba en la Steel.
2: Claro.
4: O sea, estaba tocando y estaba bailando siempre. O sea, Álvaro disfrutaba de la música como nadie.
3: Sí, llevamos muchos años sin vernos, ¿no? Pues fue una ilusión para todo el mundo el vernos en un escenario, todos juntos otra vez, como el primer día. Y así de golpe, ¿eh? Porque ni siquiera quedamos antes para dar una vuelta.
4: No.
3: Nos encontramos en el escenario,
4: de memoria.
3: Lo tocamos allí como hace 30 años y fue realmente muy especial.
2: Qué chulo. Bueno, a ver, este viernes vais a actuar también, de diferente modo, sí. Vais a hacer combos diferentes, ¿no?
3: Sí, a ver, el viernes es un poco un adelanto de lo que va a pasar el sábado en el Cantón, ¿no? Entonces, sí, se trataba de tener una pequeña muestra musical en el acto institucional del viernes y, bueno, actuaremos, que nos interesaba que hubiera una steel guitar sonando, ¿no? Entonces,
2: ahí está Pablito,
3: claro,
2: Leira.
3: Va a estar Pablito, que es el realmente
2: el heredero.
3: El heredero que lleva la llama, ¿no? El heredero del fuego. Y es un tipo, además, que tiene una facilidad...
2: Pena que se nos ha ido ahora para... Yo siempre me confundo.
3: Porriño. Está en Porriño. Sí, está en Porriño. Bueno, pero no sale de Galicia. No le dejamos salir más para allá de las...
2: Yo tengo pendiente con el U Músicas de Ferrolterra, porque es que este hombre es un auténtico crack,
4: pues,
2: en lo suyo.
4: Yo creo que está grabando algo, ¿eh?
2: Claro, claro.
3: Te aseguro que a mí me recuerda mucho a Alvarito en ese aspecto, ¿no? Porque es un tipo que tiene facilidad innata para...
2: Pero
3: para...
2: mira, es que además lo has clavado. Es exactamente igual que Alvarito, porque sí. Es un tipo que no se da importancia, que es tímido, que dices, tío... me alucina lo que estás haciendo y él dice, tampoco para tanto.
3: Claro, hablas con él y no te das cuenta de la dimensión que tiene.
2: Y está, y está siempre como en un segundo, tercer plano, como Alvarito.
3: Como Alvarito, sí.
2: Que Alvarito, yo recuerdo cuando le tuvimos aquí en el programa, que le insistía hasta la saciedad que él no quería venir, pero decía, es que yo no tengo nada que contar, es que...
3: Claro.
2: Y al final
3: ¿quién
2: vino,
3: soy yo? Decía, ¿quién soy
2: y al
3: yo?
2: Final vino, y es hombre de pocas palabras, pero dio gusto escucharle y recordar, verle ese brillo en los ojos cuando recordaba... Pues toqué con Secretos, o toqué con Dinamita para los Pollos, o toqué con Terminal Norte, que recordamos canciones de Terminal Norte, ¿no?
3: Qué bueno.
2: En fin, que tenemos gente muy grande aquí en el mundo de la música.
3: Efectivamente, y por eso te digo que tenemos un sucesor, porque realmente se le da bien. La steel guitar es un instrumento muy técnico, con una curva de aprendizaje muy dura, es muy difícil sacarle provecho, sobre todo en un principio... Y a este tipo se le da bien, ¿sabes? Yo le veo, y lo veo dentro de unos años, lo veo como Alvarito,
2: claro.
3: Porque es que lo tiene, ¿no? Lo tiene Pablito, ¿no? La verdad es que eso es una maravilla.
2: Claro. Oye, a ver, ¿y qué vais a decir ese día? Porque os toca hablar, ¿no?
3: Nos toca hablar, sí. Y vamos a intentar hablar sin mucho sentimiento, ¿no? Pero bueno, yo no sé lo que dirán mis compañeros, ¿no? Yo por un lado, tengo mucho agradecimiento por el pueblo de Ferrol, que ha apoyado, sin pensarlo, esta iniciativa y que me parece muy, muy merecida. Y también hablar de esta aventura que ha sido, ¿no? Llevamos unos meses metidos en esto. En cuanto pase, a partir del lunes vamos a aterrizar de nuevo, vamos a darnos cuenta de todo lo que ha ocurrido. Quiere decir que estamos como una nube, ¿no? Trabajando incansablemente por esto y es un viaje increíble. Yo conozco a Álvaro desde que tengo, no sé, 12 o 13 años, ¿no? Y ha sido ahora recopilando su vida, sus hazañas, su trabajo, su legado, cuando me he dado cuenta de lo enorme que era, ¿no?
2: Claro. No, la verdad que sí.
3: Sí,
2: nos damos,
3: sin duda, ¿eh?
2: Desgraciadamente nos damos cuenta muchas veces de todo el valor que tienen determinadas personas cuando ya no están con nosotros y decimos, ¡puf, qué hueco! Este hueco, qué difícil,
3: claro,
2: es volver a cubrirlo, ¿no?
4: Bueno, ¿sabes qué pasa? Es que Álvaro sumaba calidad a todo lo que hacías. Cualquier cosa que hacías, pero no tan solo musicalmente, sino personalmente, porque era como que tuviera todo claro. Él venía de vuelta siempre.
3: Qué envidia, David.
2: Sí, sí.
3: No,
2: sí,
3: además qué rabia, no le costaba nada.
2: Tenía mucha retranca también.
3: ¿Eh? Sí. Uf, no lo sabes bien. Pero dentro de su bondad, ¿sabes? Dentro de su buen rollo. Sí, la verdad, muy completito.
2: Bueno, hombre. Oye, esto por una parte, el viernes actuaréis, bueno, actuará Marcos Mella contigo, con Rafa y con
4: Guille.
2: Y también Carlos Mosquera, que por cierto va a estar luego con nosotros, Chechu Mosquera y Pablo Leira, que pondrán el broche final a... pues ese acto en el auditorio, que va a ser el acto institucional, con discurso del alcalde y tal, también del concejal de Cultura, que por cierto fue el que organizó aquel previo,
3: sí,
2: en
3: señor,
2: el que os juntaron a todos.
3: Ajá.
2: Y el sábado, festival por todo lo alto, a partir de las 6:30 de la tarde hasta, uh-huh, bueno, la madrugada prácticamente, con un montón de grupos, que yo no sé si va a dar tiempo a todo, pero ahí hay mucho,
4: bueno, vamos
2: mucho
4: a
2: grupo que escuchar, ¿no?
4: Vamos
2: en pequeñas dosis, os vamos a escuchar a todos.
3: Sí,
2: comienzan, sí, concierto swing y terminan los Windowpane poniendo el toque final, y por medio pues Andrés Suárez, Miguel de la Cruz, sí, Santi, sí, Santos, sí, Pablo Leira, Sito Sandal, Los Eternos, Missing Martínez, Polisón, no sé si me queda alguien, Katy Blue, Colorado.
3: Ajá. Bueno, a ver, en principio... todos son grupos que han colaborado con todos. Ha tocado Álvaro, ha grabado Álvaro algún disco, ¿no?
2: Uh-huh.
3: En realidad todos son...
2: que podrían ser muchos más, porque la lista es infinita.
3: Muchos más, pero es que era imposible. Fíjate que estamos intentando encajar, teníamos 12 grupos, se ha caído alguno, porque, por ejemplo, Colorado y Katy Blue no va a poder venir,
2: uh-huh,
3: porque el cantante tiene una parálisis facial... que es momentánea, afortunadamente, pero bueno, está indispuesto, tal, no va a poder tocar, pero el resto vienen todos. Encajar todos estos grupos en un festival que iba a empezar durando 4 horas, ahora va a durar 6, es que es una locura. Entonces, vale, es más una...
2: Bueno, que además está ahí Gandhi organizándolo.
3: Y está organizando Gandhi, que lo hace muy bien, que tiene mucha experiencia, pero aún así es una locura. Tuvimos que reducir un montón el tiempo de actuación, es un poco una pequeña muestra. Lo que van a hacer es tocar 3 o 4 temas cada banda, nada más, pues por poder participar, porque si no es que era imposible. Aún así nos vamos hasta la medianoche, o sea que es un festival enorme, ¿no? Y la idea era que todo el mundo aportara un poquito, pero ya te digo, se queda en 15 minutos, entre 15 y 20 minutos por banda. Pero bueno... La idea es que participe todo el que pueda. Se han quedado muchísimo fuera, es un privilegio estar el sábado, pero bueno, y haremos más. Se acerca ya el primer aniversario, el año que viene, bueno, veremos a ver.
2: Bueno, pues nosotros os seguiremos allá donde vayáis, porque nos encanta, bueno, estar con la buena gente que ha hecho pues de Ferrol un paraíso y que además le ha dado visibilidad fuera y más allá de nuestras fronteras a través de la música. Rafa Pereira, Pipo García, a los dos, gracias infinitas por estar con nosotros y nos vemos el viernes y también el sábado.
4: Venga.
3: Claro que sí.
2: E invitamos a todo Ferrol, ya
4: sí,
2: sabéis,
4: sí, sí,
2: entradas en la taquilla de la Fundación y también en la taquilla del Teatro Jofre para estar el viernes a las 7 de la tarde en el Auditorio de Ferrol, en ese homenaje a Álvaro Lamas, y el sábado en el Cantón, eso ya es para todo
3: la
2: el mundo.
3: Libre, fiesta.
2: Absolutamente, sí, además, fiesta.
4: Que quede que son gratuitas.
2: Todo es gratis, así que todo por Álvaro Lamas.

0: se nos ponen los pelos de punta escuchando esa steel guitar de Alvarito. La 1 y 18 minutos, Radio Voz en directo te acompaña. No te vayas, volvemos ahora.
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0: Bueno, pues aquí estamos en Músicas de Ferrolterra, efectivamente, con Carlos Mosquera. Saludamos a Carlos un día más. Nos está presentando en esta semana auténticas primicias, canciones nuevas que formarán parte próximamente de uno de sus discos, que será el tercero en solitario. Mos, ¿qué tal? ¿Cómo estás? Buenos días. ¿Qué tal?
1: ¿Qué tal? Muy buenas.
0: Bueno, hoy hemos tenido aquí a algunos de tus amigos. Ha estado con nosotros Rafa Pereira, ha estado también Pipo García, que les conoces sobradamente porque con ellos has estado trabajando y con otros muchos en estos días, pues en todos los preparativos de lo que va a ser ese homenaje a Álvaro Lamas, tanto el viernes como el sábado, ¿no?
1: Ayer ensayé con ellos, tuve el placer enorme de ensayar con ellos para los conciertos de mañana y
0: no, del viernes.
1: Mañana,
0: del viernes.
1: No, perdón, el viernes y el sábado.
0: Claro.
1: Viernes 25 y sábado 26.
0: Supongo que mucha emoción, ¿no? La que tenéis tú, que además ya has vivido un previo de ese homenaje en Canido a Álvaro Lamas, junto al mural que le dedicaron este año en Meninas 2026.
1: Sí, mucha emoción y mucho cariño es el que veo que hay en general así hacia la persona de Álvaro, ¿no? Hay mucho cariño.
0: Claro.
1: La gente lo quería un montón y la verdad es que lo entiendo porque tuve la suerte de conocerlo, de trabajar con él, de tocar con él. Y entiendo que lo quieran tanto, la verdad.
0: Claro. Yo decía hoy que todo el mundo tiene que estar este viernes en ese acto en el que se oficializa darle el nombre de Álvaro Lamas al Auditorio de Ferrol. Viernes a las 7 de la tarde, Auditorio de Ferrol. Entradas que se pueden retirar gratuitamente en la taquilla del Jofre y también en la taquilla de a Fundación, así que ya sabéis, o bien online o bien en taquilla del Jofre, retirad esa entrada. Hay que llenar ese auditorio Álvaro Lamas este viernes para el estreno de esa nueva denominación aprobada por unanimidad del Pleno de Ferrol, que decidió pues hacer caso a todas esas voces que se sumaron para pedir este homenaje póstumo, ¿no?
1: Sí, desde luego que sí. Yo creo que sí, que lo vamos a llenar. Lo va a llenar Álvaro, seguro.
0: Seguro que sí.
1: Vamos, tenía muchos seguidores y la gente lo quería un montón, como ya dijimos antes, y estoy seguro de que se va a llenar.
0: Claro.
1: Y va a ser un homenaje, una fiesta preciosa.
0: Oye, volvemos a lo tuyo. Hoy llega el tercer tema de los que forman parte de lo que puede ser ese próximo disco. Yo no sé si disco, porque ya los discos nos estilan, te lo decía el otro día y no me contestabas. ¿Eres de disco físico o ya te apuntas a esto de lo digital, plataforma digital y lanzar tema a tema, que es lo que se estila últimamente?
1: Yo soy de disco físico, me gusta, tengo esa cosa romántica, y si es vinilo mejor aún, para ver las letras, las fotos y todo eso, que me encanta. Pero sí que es verdad que no te queda otra que subirte al caballo de lo digital.
0: Claro, claro.
1: Estamos abocados a eso y no nos queda otra, ¿no?
0: Oye, hoy un tema que nos puede recordar a Bob Marley, ¿no? Por aquello de Exodus, pero no tiene, no tiene nada que ver.
1: El título. pero no mucho más, la verdad.
0: No, porque al reggae no le das, ¿no? Yo creo que es el único palo que no tocas.
1: No es mi especialidad, aunque alguna cosita tengo hecho así de puntual, de canciones, vamos, digamos.
0: Claro.
1: Pero no es mi especialidad, me gusta, ¿eh?
0: Bueno, ¿nos presentas la canción de hoy?
1: Pues se titula Éxodo, tiene una introducción larguísima.
0: Que nos la vamos a saltar porque el tema dura 9 minutos, o sea que escucharemos una parte tan solo, pero...
1: Sí. Esos 2 minutos de inicio los vamos a cortar y vamos a escuchar el resto. Nada, ya lo dije la palabra, ¿no? Es Éxodo. Se me vino a la cabeza la letra, la empecé a escribir, pues viendo todo lo que pasaba en Ucrania, ¿no? En Kiev, concretamente, la gente que se tiene que ir de sus casas, abandonar su hogar y buscarse la vida en otros sitios, pues con lo opuesto, ¿no? Y me parece terrible. No solo Ucrania, ¿no? Yo por eso le iba a llamar Kiev a la canción, pero dije, no, esto está pasando.
0: El mundo está en
1: tantos sitios.
0: En éxodo. Yo creo que hay muchos puntos del mundo que ahora mismo podemos identificar, ¿no? En lo que...
1: Exacto, que está pasando exactamente lo mismo, ¿no? Y me parece terrible. Uh-huh. Aunque tiene la letra, sí que tiene un hilito de esperanza, ¿no? Si eso, pues oye, yo tengo un hueco para ti, vente conmigo, vámonos juntos, ¿no?
0: Claro.
1: Yo creo que en eso es, cuando pasa algo así, la unión es fundamental, ¿no? Tener el apoyo de tus amigos, de tu familia, para poder sobrevivir a algo tan terrible.
0: Bueno, pues nos quedamos y nos aferramos a ese hilo de esperanza que dejas también visible en esta canción Éxodo, con la que hoy te despedimos aquí en Músicas de Ferrolterra. Te esperamos de nuevo mañana. Un abrazo muy fuerte, Carlos.
1: Un placer, Isidoro. Un abrazo.
0: Mos con nosotros, sonando en directo.

0: como decía Carlos, deja pues ese hilo al que agarrarnos, Vente conmigo, dentro de ese Éxodo, uno de los temas que formará parte de su nuevo trabajo discográfico. Carlos Mosquera, Mos en Músicas de Ferrolterra.
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1: Y abrimos ahora la sección de mascotas, que es la que cierra nuestro programa de los miércoles, con Marta Murillo, que ya está con nosotros sentada aquí en el estudio de Radio Voz. Marta, ¿qué tal? ¿Cómo estás? Buenos días.
2: ¿Qué tal? Bien.
1: Aquí estamos ya con los perretes y con los gatos. Por cierto, que yo hoy recordaba ese teléfono, que hemos cambiado el teléfono de directo, si queréis hacer alguna consulta, el 881-820-104. Es el teléfono que podéis utilizar para contactar con nosotros. Y vamos con preguntillas que nos han dejado a lo largo de esta semana. A ver, nos dice aquí alguien, le doy a mi perro un premio cada vez que hace algo bien, pero me da miedo estar pasándome y que termine engordando. Cierto, ¿no?
2: Sí.
1: ¿Cuántos premios podemos darle al día al perrete y deberíamos descontarlos de su comida habitual, Marta?
2: Mira, se debería de descontar de su comida habitual y hay que entender que los premios no deberían de superar un 10% de lo que ya comen. Bien, se le pueden dar premios, se le puede dar algo de comida de casa, pero si le estamos dando esas chuches, dando ese poquito de, pues bueno, hay gente que le da pan, un pedacito de patata, un pedacito de pollo, pues en la comida del día a día que le ponemos le deberíamos de descontar un poco, porque los premios suman. Un trocito de pan suma, un trocito de pollo suma.
1: Calorías.
2: Claro, yo lo que recomiendo es que si estamos enseñando a nuestro perro a cualquier cosa, porque es cachorro adulto y queremos, pues, yo que se caga el pis fuera, que dé la pata, que usemos su alimento seco. Podemos coger una bolsita, poner la cantidad que le toca de su pienso y dársela como premios. De hecho, hay perros que tienen, bueno, problemas de conducta, que comen como si fueran premios. Cogen el pienso que les tocaría y se lo dan como si fueran chuche. Y así, de esa forma también, se relajan bastante y les baja un poquito la ansiedad. Y ya te digo, hay perros que comen como...
1: O sea, darle lo justo, pero si queremos darle premios, retirarlo de lo que sería la comida diaria que le asignaríamos.
2: Efectivamente, sí.
1: Para que no se sobrepase. Él lo va a entender igual, como un premio.
2: No va a tener problema. Claro. Sí, ya te lo digo.
1: Bueno, esta es una pregunta curiosa, la que también nos han dejado. Mi perro se lame mucho las patas, pero no veo que tenga ninguna herida. ¿Es una manía o puede significar que tenga algún problema?
2: Mira, los perros se lamen las patas por muchos motivos. Puede ser porque tenga una infección, porque se encuentre mal, por aburrimiento. Hay perros que por aburrimiento se empiezan a lamer las patas, se arrancan el pelo y encima las almohadillas se las arrancan también. Tenemos varios perretes en la peluquería que por puro aburrimiento, porque aparentemente están sanos, se arrancan la almohadilla como si nosotros nos arrancásemos la piel de las manos. Es una barbaridad. Entonces, hay que revisar. Porque lo normal es que si lo hacen muy de seguido es que tenga algún tipo de alergia, que suele ser como el motivo principal. Yo siempre recomiendo que si hay un lamido excesivo, es decir, que lo hace todos los días, que se le pone rojo, se le irrita, se arranca pelo o vemos herida, al veterinario. Porque ahí ya vamos a descartar incluso si tiene una gastroenteritis o si tiene algún problema de salud que no detectamos así a primera vista, pues lo puede como enfocar en lamerse, en arrancarse el pelito. O sea, veterinario sí o sí, si lo hace a diario, porque puede ser desde un trastorno alimenticio hasta una infección o cualquier cosa que tenga que ver un veterinario.
1: Pero esto es un poco locura, ¿no?
2: Sí.
1: Da un poquito de miedo.
2: Sí, de hecho, ya te digo, uno de los perritos que tenemos viene con la lámpara que yo le digo, con el collar isabelino, y cojea porque tiene la almohadilla destrozada.
1: Le pones ese collar para evitar
2: Para que no se pueda lamer. Para que no se pueda lamer, porque si no es que se arrancaría la pata entera, ¿eh?
1: Pero ¿y conseguís de qué manera que cese esa...?
2: Con medicación, normalmente con medicación. Normalmente el veterinario o pauta...
1: O sea, esto es como el que se come las uñas.
2: Sí,
1: El humano que se come las uñas.
2: Sí, si no hay una enfermedad detrás y lo hace por aburrimiento o por manía, hay que medicarlo, sí.
1: Uf.
2: Sí, es un problemón.
1: Bueno, pues atentos al tema y si veis que hay ese problema, pues acudid pronto a un servicio veterinario para poneros en marcha. Bueno, y dice aquí otra consulta. Mi gato ha empezado a rascar el sofá y otros muebles cuando antes nunca lo hacía. ¿Lo hace para afilarse las uñas, para marcar territorio? O dice, puede ser algo... que haya algo que le esté pasando. A ver, en este caso puede haber también hay una enfermedad que necesita un tratamiento.
2: Los gatos cuando rascan algo lo hacen para dejar su feromona. También lo hacen para estirarse. De hecho, hay veces que los gatos intentan estirar en tu pierna o en tu pantalón y claro, se enganchan porque es por instinto. Ellos digamos que se estiran. Lo mismo que nosotros levantamos los brazos para estirarnos, pues ellos se enganchan en algo y como que arrastran el culillo y estiran la musculatura. También lo hacen para dejar feromonas que no vemos nosotros y también para dejar ese destrozo que puede hacer en un sofá para que otros animales lo vean como una marca, o sea, para marcar territorio. Nosotros pensamos muchas veces que el gato lo hace, se aburre y destroza. No, puede que lo haga porque quiere dejar ahí esa marca y quiere que otros animales la vean. Si lo hace ahora de repente y no hemos tenido ningún cambio, una mudanza, un cambio de arenero, un cambio de comida, un cambio de cama, algo que le descoloque, si es totalmente normal y no hemos hecho nada de eso, pues a ver, hay veces que lo hacen porque tienen dolor. Entonces lo mismo, si no hemos hecho ningún cambio en casa que le haya podido estresar o que él quiera marcar, por ejemplo, porque viene un perro nuevo o viene un gato nuevo, veterinario igualmente, porque puede ser que tenga una infección de orina, una molestia muscular, puede ser cualquier cosa. Los gatos y los perros al final intentan expresar de alguna forma que se encuentran mal y lo pueden hacer rascando como locos un sofá, una pared o lo que sea.
1: Claro. Oye, y ahora que hablas de gastroenteritis y estas cosas que también a los animales les afectan, debe haber una epidemia, ¿no? Porque estos días me he encontrado por las aceras de Ferrol deposiciones de animalitos. Sé que esto es una guarrada contarlo así a lo bruto y puede haber gente que esté ahora comiendo, pobres. Esto es así como muy guarrete. Pero, ¿qué está pasando?
2: Mira, justamente yo a primero de semana tuve que ir al veterinario con mi perrita y Felipe, que es el veterinario, me dijo, muchísimo cuidado porque hay una especie de epidemia de diarrea, o sea, de las heces con sangre. Es muy llamativa porque mancha muchísimo y es,
1: mira, es que
2: una diarrea enorme,
1: estos
2: entonces
1: días,
2: ten cuidado.
1: Bajando hacia la emisora me encontré con era de un perro, en plena acera, una deposición, pero absolutamente está deshecha, no la puede recoger no la puede recoger, aunque puede echar agüita o limpiar aquello para que no quede la guarrada esa. Y justo cuando volví a casa, en otra calle, en Rubalcaba, me encontré otro manchón allí de una deposición de un perrete y en las mismas características.
2: Sí, por la calle Dolores, que también pasean muchos perros, igual, porque yo pasé hoy por la mañana y lo vi. Entonces sí, hay un virus estomacal de perros que se contagia súper rápido. Entonces hay que tener un poco de precaución porque al final es eso, es como una diarrea explosiva, es un poco tal, pero es que mancha muchísimo y aparte que bueno, que se pueden deshidratar y es complicadillo.
1: Uh-huh. Sí. Bueno, pues así vamos a cerrar por hoy el consultorio de mascotas con Moidoc, con Marta Murillo, que es la responsable de esa tienda maravillosa en la calle Coruña, en donde los perretes y los gatos se lo pasan bomba porque se entran allí y ven todo un mundo
2: es como una guardería
1: de color
2: de
1: y sabor. Muchísimas gracias por estar
2: con
1: nosotros. Hasta la próxima semana. Y ya lo sabéis, si tenéis alguna consulta, en el WhatsApp también os la podéis dejar. 673-156-824, teléfono de directo 881-820-104. Dificilillo este, con lo bueno que era el otro. Hemos llegado al final de nuestro tiempo de radio por hoy. Que tengáis un feliz miércoles. Mañana más, desde las 12, aquí estaremos con las voces de Ferrol en marcha, dispuestos a acompañaros durante estos 120 minutos de radio en directo hechos desde Ferrol y para toda Ferrolterra. ¡Hasta mañana!

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1: Buenas tardes, vamos con el deporte en Radio Voz en esta jornada de miércoles. Ya saben, parón en Primera División por la selección española. Ha hablado una de las caras nuevas de la selección, Roberto Fernández, el delantero del Español. Ahora lo escuchamos, pero primero vamos a irnos a Vigo, porque el alcalde de Vigo ha decidido que la grada precisamente de tribuna del estadio de Balaídos se nombre Yaguaspas, en honor en este caso al futbolista y al capitán del Celta, que está jugando su última temporada en este caso en activo. En principio, la Diputación de Pontevedra había propuesto, con el beneplácito del jugador, que la grada de gol de Balaídos se llamase en este caso Yago Aspas. Pero en este caso el alcalde prefiere que la tribuna lleve el nombre de Aspas.
2: Yago Aspas es el jugador más referente en la historia del Celta de Vigo. Una enorme referencia en toda la ciudad y para todo el espacio. Y por eso, después de que mucha gente me pidió que le dedicara una grada al nombre y tuviera el nombre de Yago Aspas, tomé la decisión de que la grada de tribuna se va a llamar grada de tribuna Yago Aspas. ¿Por qué la grada de tribuna? Primero, porque ya está operativa y por tanto el nombre es inmediato. Segundo, porque va a ser la grada con más aforo del estadio de Balaídos. Y tercero, y muy importante, es que al lado de la grada de tribuna va a ir la escultura que el ayuntamiento va a poner a Yago Aspas allí delante. Por tanto, todo encaja. Así que la grada de tribuna se va a llamar de forma inmediata, porque ya está operativa, grada de tribuna Yago Aspas. Le pediré la conformidad a Yago, le pediré la conformidad al Celta de Vigo, y tan pronto la den y de forma inmediata firmaré el decreto con el nombre de grada de tribuna Yago Aspas.
1: Bueno, pues esa es la decisión del Ayuntamiento de Vigo, que es la propietaria en este caso del estadio, y que cuente lógicamente con el beneplácito de Yago Aspas, para ponerle ese nombre. Un Celta, por cierto, que ayer informaba de que su futbolista John Saldelawi tenía que operarse, intervenirse quirúrgicamente de un problema, en este caso en su tobillo. La operación es hoy, o ha sido esta mañana en este caso, en Noruega. Así se ha trasladado ya, más por unas cuestiones de carácter familiar, y la intervención ha tenido ahí. El Celta todavía no ha informado el tiempo de baja que estará en este caso el futbolista. Mientras, en A Coruña ha comparecido Mario Soriano, el centrocampista del Deportivo, para hablar de la actualidad del equipo. Entre una de las noticias malas de las últimas horas fue el domingo la lesión de Marc Casado. Conformaban precisamente la pareja de mediocentros en el partido ante el Betis, que acabó con empate a un gol. Ya ahí en la primera parte, Casado sufrió la lesión de clavícula, de la que fue intervenida quirúrgicamente ya el mismo domingo por la noche por el doctor Arriaza. Así hablaba precisamente Soriano de Marc Casado, que va a estar unos 3 meses fuera del equipo.
3: Bien, es verdad que bueno, lo operaron rápido después del partido, todo salió bien, lo que también nos comentó el doctor, y bueno, luego ya hablando con él que había ido bien la noche, verdad que al final con un poco de dolor, y bueno, a partir de ahora pues a recuperarse, a volver lo antes posible, con paciencia, tranquilidad y bueno, mucho ánimo también para él, mandarle toda la fuerza del grupo y que bueno, que pronto estará de vuelta ayudándonos.
1: ¿Valoraba este parón de liga en este momento para el Deportivo? Bueno, para todos los equipos de Primera División.
3: Bueno, es verdad que este parón es largo, porque al final son 2 semanas sin competir liga, digamos. Es verdad que bueno, vamos a jugar el viernes y la semana que viene no sé si habrá otro partido, bueno, para seguir con el ritmo, con la dinámica de todas las semanas, también de los jugadores que a lo mejor tengan menos minutos, o que a lo mejor en pretemporada no hayan la hayan hecho completamente, pues que sigan cogiendo ese ritmo de dinámica de todos. Y bueno, creo que por esa parte bueno, y por otra final es verdad que tanto tiempo sin competir es difícil, pero hay que hacerlo porque está así, he puesto el calendario, así que bueno, a entrenar, a competir estos partidos amistosos y a volver mejor.
1: El Deportivo todavía sigue dándole vueltas a la jugada polémica del otro día ante el Betis, esa acción del Cucho Hernández sobre Simo Navarro, donde hay una situación de un golpeo en la cabeza del futbolista del Betis en un salto al lateral del Deportivo, que el árbitro, después de revisar el VAR, incluso no consideró que fuese cartulina roja. Valora la polémica Mario Soriano.
3: Bueno, en directo en el partido, verdad que yo no me, o sea, exactamente no sé qué es lo que pasa, si le da en la cabeza o no. Es verdad que Chimo pues le hacen una pequeña brecha y le sale sangre, y a partir de ahí pues un poco el VAR le avisa al árbitro y va a verlo. Y bueno, pienso que en directo, si al final pues no sacas nada o pita falta, ya pues que pase, pero una vez que al final te llaman desde el VAR, creo que es diferente, que al final se tiene que decidir de otra manera, por lo menos sacar amarilla, así que bueno, se decidió así, al final, como todo el mundo, hay errores, aciertos, pero bueno... Hay que seguir y algunas veces se cara para nosotros y otras pues no.
1: En ese partido el gol del Deportivo fue el de Villar, es el capitán, el primero que hace en primera división. Habló Mario precisamente del Villalbés.
3: Sí, la verdad es que bueno, con Villar es desde el primer año que llegué yo aquí estoy, salvo el año que no estuve yo aquí, pero con Villar tengo una relación súper buena, nos entendemos súper bien en el campo. Es verdad que con él es muy fácil, y bueno, siempre que al final le veo romper de segunda línea es fácil verle, porque con la zancada que tiene se le ve, así que bueno, nos entendemos muy bien. Me alegro muchísimo también por él, porque bueno, al final siempre ha estado aquí, desde aquí estaba, seguramente digo yo que toda su familia siempre está, y bueno, me alegro mucho por él y ojalá que siga marcando muchos más y que lo vaya todo súper bien.
1: También se le preguntó sobre su contrato. Hace un tiempo se habló de negociaciones del Depor con Mario Soriano para su renovación, pero todo quedó en stand-by.
3: No, está en rosa, no... verdad que bueno, se habló, se hablaron cosas, pero quedó ahí. No es mi parte, no es mi trabajo eso, al final yo hago el trabajo en el campo y bueno, fuera de él, ya que decidan las personas lo que quieran o lo que estén de acuerdo y listo, yo estoy tranquilo, voy a hacer mi trabajo y a partir de ahí pues se verán las cosas.
1: Tiene contrato hasta el 2028, todavía en este caso Mario Soriano. Y por último, hablaba esta mañana el centrocampista del Deportivo de la vuelta a Primera División y este arranque tan bueno que está teniendo el Depor.
3: La valoración es positiva, es buena. Al final tenemos buenos puntos. Hemos conseguido muchos puntos hasta ahora, y bueno, ojalá que todo siga de esta manera. Y seguir sumando puntos. Pues bueno, a ver, al final nos esperábamos arrancar de la mejor manera posible, y así ha sido. Hemos tenido pues al final esos partidos que parecía que perdíamos puntos, pero siempre hemos estado metidos en el partido con esa opción de conseguir puntos, y al final es muy importante todos los partidos intentar conseguirlos, y bueno, así ha sido. Al final hay que valorar cada punto en esta categoría que sabemos que es muy complicada, y bueno, ahora a descansar y a la vuelta pues a seguir sumando. Bueno, es verdad que al principio pues los primeros partidos es un poco pues esa incertidumbre de cómo van a ser los partidos. Sabíamos que el ritmo iba a ser más alto, que todo se iba a decidir pues con más detalles, si en segunda ya era así, pues en primera aún más, y creo que está siendo de esa manera. Y luego al final pues los jugadores ya son de otro nivel, son mucho mucho mejores, para eso están las categorías, y bueno, nosotros todos los que hemos debutado en esta, creo que estamos demostrando pues que podemos jugar en esta categoría, y bueno, ojalá que siga todo igual y mejor.
1: Esta mañana también en el Deportivo Femenino se ha presentado a Lucía Pardo, integrante del Depor Femenino, la jugadora en este caso lucense de Outeiro de Rei, que hablaba en la presentación de que fueron fáciles las negociaciones para ir al Depor.
4: Bueno, buenas tardes primero de todo. Pues a verdad que foi bastante fácil todo. Eu é verdad que xa levaba bastantes anos fora da casa, lejos, sou unha persona moi familiar. Eso tamén me estaba empezando a pesar moito, pero sobre todo as primeiras chamadas, bueno, creo que xa na primeira foi como cando se me presentou o proxecto, pues a verdad que non tuve ninguna duda en que era aquí. A ambición, as ganas de crecer do Depor, a importancia que se lle dá ao femenino aquí, creo que non pasa en moitos sitios. Sobre todo eso, instalacións, condicións, volver a casa, volver a Galicia, pesaron moito na decisión.
5: Supoño que terá en conta, o sea, que chegar, non fixo falta moita aclimatación.
4: Sí, bueno, al final eso también es gracias a todos, gracias a staff, desde Kevin, entrenadores, todo el mundo, sobre todo a las compañeras que desde el día 1 hicieron todo muy fácil. Creo que eso se ve en Ocampo, se ve que fluimos, que hay un gran grupo, grandes jugadoras ya sabíamos que había, pero creo que un gran grupo de humano, creo que nos vaya a dar todos esos resultados y que nos vaya a hacer más grandes.
5: Tamén pregunto, de liderazgo que se fai delas, te vexan como un errar?
4: Sí, obviamente, ao final non son maior por ahora, pero é verdad que temos un grupo moi moi xoven. Nada, eso obviamente motiva, é verdad que é un rol igual que antes non había que non tiven que dar, ahora hai que igual que apertar un pouco máis en eso e axudar as compañeras máis jovens ou con menos experiencia na liga, pero bueno, sin ningún tipo de presión, con toda a paciencia y calma, que vemos que o traballo está dando seus frutos.
1: Juega el domingo el Deportivo Femenino, lo hace en casa a las 6 de la tarde, en este caso ante el Español. Esta mañana la presentación, en este caso, de Lucía Pardo. Ya saben que hay parón en primera por la selección, que juega el sábado en Inglaterra, en Gran Bretaña, ante Inglaterra, a partir de las 9:45, y que luego va a haber dos partidos en España, en este primer parón de selecciones, donde ya hay todas las entradas vendidas. Una de las novedades, precisamente, de la selección española es el delantero del Español, Roberto.
6: La verdad que estaba con toda mi familia, con mi pareja, con mi hermana, mi cuñado, mis padres, mi representante, porque sabíamos que cabía la posibilidad, y justo era antes de irme, que ese día tenía partido, y dio tiempo a verlo en casa, y pues cuando salió el vídeo, pues esperando hasta el final del vídeo para que saliera el nombre, y salió, y pues imagínate, eufórico y todo muy emocionado. Uno siempre sueña, ¿no? Y siempre cuando empieza la temporada y empieza a meter goles, pues uno sueña con que Luis te llame, y así ha sido. Bueno, pues lo que me dijo Luis básicamente fue que fuera yo, que siga haciendo como he estado haciendo este principio de temporada, ¿no? Que sea yo, que al final lo que me ha traído aquí es cómo he trabajado, que disfrute sobre todo, que aprenda también. Y bueno, al final, como te digo, el grupo espectacular, ya me habían hablado que había un grupo muy bueno, pero ya cuando estás dentro, Son una familia, son los campeones del mundo, y la verdad que por ser el grupo que son y por la calidad que tienen, así hemos salido campeones. Lo que queremos enfocarnos es en querer ser mejor que lo que ya se ha cumplido, ¿no? Ahora vamos por Inglaterra, que es el siguiente partido. Nosotros vamos ahí partido a partido y claro, demostrando que porque hemos sido campeones, pero para demostrarlo pues tenemos que seguir ganando y clasificándonos para la Natio.
1: Salvo en primera y fútbol en el resto de categorías, entre ellas en la primera federación tenemos un apasionante Club Deportivo Lugo Racing de Ferrol, que va a ser el sábado a las 4:30 en el Ancho Carri. De ese partido ha hablado esta mañana el argentino Rufino Lucero. Rufo, el lateral derecho argentino del equipo de Borja Fernández, hablaba así del derbi.
7: Creo que eso es lo bonito del fútbol, los derbis son un partido aparte, ¿no? Que se juegan de una manera diferente por el simple hecho de lo que es. Entonces, si bien me han comentado un poco de lo que es en cuestión de ambiente, en cuestión de la rivalidad, pero bueno, no deja de ser una final más, como todas las que nos vienen, y creo que tenemos que, bueno, seguir en la línea que venimos, compitiendo, formando una familia, que creo que es lo que estamos haciendo, y después que sea lo que tenga que ser. La realidad que trabajaremos en la semana para afrontarlo de la mejor manera posible. Creo que intentaremos poner todas nuestras herramientas en el campo, y después, bueno, después será lo que tenga que ser, porque el fútbol, si la pelota entra, bienvenido sea, y si no, apretaremos los dientes y iremos para adelante. Sí, lo estuve siguiendo un poco el Racing, y creo que, bueno, que a nivel futbolístico es un equipo que quiero o no llama la atención por lo que es Racing, ¿no? Primeramente por el club, sabiendo que es un equipo que va a aspirar a estar arriba, que tiene esa ambición y esa hambre por lo que es el club. Si bien lo poco que pude ver, creo que es un equipo ordenado, que sabe en qué momento apretar y en qué momento resguardarse, con, bueno, jugadores desequilibrantes, que quiero o no, uno tiene que estar pendiente y atento en todo momento, porque son jugadores que te pueden marcar la diferencia en cualquier momento del partido. Entonces, creo que, bueno, con equipo así, partido de esa manera, el enfoque y la concentración tienen que estar en los 90 minutos o 95 o 100 minutos que sean, y poder plasmar nuestro juego desde nuestra idea y desde nuestra forma de ser y nuestra forma de jugar. La realidad que, bueno, ha sido un mes y un arranque que quiero no haber soñado, ¿no? Porque uno, creo que como todo lugar al cual va con esa aspiración y esas ganas de que vaya bien y de poder arrancar bien con el pie derecho, y quiera o no, este arranque te da un subidón de confianza y bueno, y te da, no sé, un panorama diferente a lo que viene, ¿no? Obviamente que tampoco podemos permitir que este mes y este partido no nos haga relajar, pero bueno, es fútbol, y la realidad es que el fútbol, cuando las cosas van bien, hay que darle valor, hay que dar gracias por ello, porque esto, como va bien, un día va mal, y esto es parte de lo que es la profesión. Entonces, gracias a Dios ha sido un mes muy positivo, un arranque, como te digo, soñado, y creo que, bueno, lo difícil ahora es sostenerlo y seguir en pie en busca de lo que, bueno, de lo que queremos como grupo. A lo mejor una cosa que nos caracteriza es que estamos todos con esa misma hambre de querer crecer, ¿no? Entonces, tanto el cuerpo técnico como los jugadores, creo que vamos en esa sintonía, en esa línea. Entonces, hace que el día a día y el llevar a cabo lo que nos pide el míster sea más fácil, ¿no? Obviamente que después los resultados acompañan a todo lo que son, a todo lo que venimos trabajando, porque es como decir, claramente lo que venimos haciendo está dando sus frutos al principio y está buenísimo. Pero bueno, un poco lo que te digo, creo que soy repetitivo, pero creo que lo importante ahora es sostenerlo, porque eso es lo duro en esta categoría, sostener cuando las cosas van bien, y si vienen adversidades, saber sobresalir de ellas, que también es parte. Es una liga muy competitiva, que arranca de una manera y a lo mejor termina totalmente de otra, porque esto es semana a semana, es día a día. Creo que todos los equipos hoy en día te compiten del primero al último, entonces creo que la liga se está potenciando en cuestión de lo que es el equilibrio entre equipos. Creo que hoy en día, si bien hay pesos pesados, hay equipos que por nombre son lo que son, pero no siento que haya tanta diferencia con lo que son los equipos grandes con los demás, quiera o no. Hoy en día, en el aspecto deportivo, está todo muy igualado, todo muy equiparado. Entonces, es una liga que se vive semana a semana. Es una liga muy competitiva y que creo que tenemos que estar preparados para semana a semana competir como si fuera una final.
1: La réplica del derbi en el Racing de Ferrol esta mañana, Lucas Díaz.
8: 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Entonces, bueno, pues eso quiere decir que está haciendo bien las cosas. 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conseguir a terceira victoria. 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Fomos quen de conseguilo e agora trataremos de darlle continuidade a eso. Somos conscientes de que hai cosas que temos que mellorar, que creo que ainda nos queda moito marxe de mellora en ambas fases, tanto no ofensivo como no defensivo. 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
1: Las palabras de los futbolistas de Lugo y Racing que se ven las caras este fin de semana en el derbi en el Anxo Carro. Dejamos el mundo del fútbol en baloncesto. El Club Orense Baloncesto, Primera FEB, nuestro único representante esta temporada, ha presentado a una de sus incorporaciones nacionales para este año. Estamos hablando de Eddie Pinedo.
9: Nacido en el 2004, internacional. Digo que tiene...
10: Bueno,
11: otras personas también que conocen el mundo baloncesto, pues realmente Ourense fue un club que, por la experiencia que tenía Moncho, por ejemplo, tiene mucha experiencia, sobre todo también formando gente joven como yo, es por ejemplo Isaac Vázquez, y eso a mí me ilusionó mucho con el hecho de que podría ganar mucho tanto en el juego colectivo, tanto individualmente también. Entonces es algo que me incitó a venir aquí a Ourense, y también Galicia es un sitio al que no he venido nunca, por así decirlo, de vivir, y quería estar por aquí también para tener la experiencia.
1: Y las palabras de Moncho López sobre Eddie Pinedo.
9: Estamos a vuestra disposición para las preguntas que tengáis.
10: Buenos días a todos y gracias.
9: Hola a todos. Cuatro últimas temporadas en Estados Unidos, correcto. Llega a nosotros para jugar en las dos posiciones interiores que tenemos en el equipo, que es la de center y la de power forward, ya demostrado en pretemporada.
1: El pivote español. Y cerramos hablando de triatlón, de las series mundiales. Ya saben, Pontevedra es el epicentro desde hoy de esas series mundiales. Hay que pasarse por la ciudad del Lérez para disfrutar precisamente de un carrusel de pruebas de aquí hasta el domingo con los mejores triatletas del mundo en casi todas las categorías. Ahora hacemos una pausa. Sigue el deporte hasta las 3 en Radio Voz.

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1: Vamos a seguir hablando de deporte y, como decíamos, estamos con Carles Marco, el técnico del Básquet Coruña. Debutaremos en este regreso a la Liga CB el sábado a las 9 en el campo, en la pista del Barça, en el Palau. Estuviste entonces, como dice José, Carles, en la Supercopa, viendo ese Juventud-Barça.
2: No vi Juventud-Barça, vi las semifinales, porque estaba en casa, pero volví el domingo, pero sí que he visto el partido, he visto los dos partidos del Barça y todos los que han jugado en pretemporada, evidentemente.
1: No han empezado muy bien, ¿no? En teoría vienen ya un poco con la herida del primer partido.
3: Es un equipo muy nuevo también, ¿no? Una plantilla que ha cambiado, que necesitará tiempo, imagino.
2: Bueno, a mí me gustaron mucho a nivel físico y de ritmo y de ir al rebote y de... Bueno, los vi muy físicos en directo contra Valencia. Y sí que es cierto que al día siguiente pues compitieron peor. Y en cuanto a resultados, pues sí, no han ganado la Supercopa y ellos son conscientes de que bueno, que ellos luchan por todos los títulos, ¿no? Bueno, una plantilla muy nueva, con un entrenador nuevo también. Y ya veremos las expectativas pues de con jugadores muy conocidos, otros no tanto, muchos no tanto. Pero por ahora ya iremos viendo cómo compiten, ¿no? El jueves les podemos volver a echar un vistazo que juegan la primera jornada de Euroliga, pero que duda cabe de que primera en el Palau Blaugrana pues hay que jugar muy muy bien y competir muy muy bien para intentar sacar algo positivo, y que jugamos pues contra un equipo con mucho talento y mucho físico en sus filas. Que es cierto que le faltan mecanismos como a todos, pero posiblemente pues hay equipos con más jugadores nuevos que les falta más rodaje, ¿no? Nosotros solo tenemos 6, ellos tienen 10, no sé, 9, 10 jugadores nuevos, una plantilla entera, que con mucho talento y mucho físico, pero bueno, la verdad es que debutar en un sitio así, pues yo lo he dicho mucho, lo he repetido mucho, que me hubiese gustado debutar en el Coliseum con nuestra afición, porque era un poco la continuación al último partido del año pasado, pero ya lo haremos la semana que viene, y qué mejor que debutar en campo de un equipo de Euroliga y en el campo del Barça, ¿no? Es fantástico.
1: Yo solo una cosa más, antes de despedir a Carles, precisamente esto del Barça, hombre, yo iba con el Barça el otro día, porque igual que haya perdido no nos ha venido muy bien, ¿no?
3: Yo iba con la peña para...

0: a compensar, así que
1: esto es un arma de doble filo.
0: Es un arma de doble filo, no sabes cuánto qué es mejor, si ganar o perder en este caso, ¿no?
2: Sí,
3: lo que sí que es mejor es que jueguen Euroliga el jueves, ¿no? Eso,
0: yo creo que están tan acostumbrados. Yo he estado tres años de ayudante en Euroliga y los jugadores están tan acostumbrados a jugar día sí día también, que muchas veces es más, ya no es tanto el físico, sino como la mentalidad como la que pueden encarar el partido. Y
2: es principio de temporada, ¿no? Que no debes de estar
0: exacto,
2: muy cansado.
0: Exacto, y es el primer partido de liga en casa, ¿no? Pues bueno, creo que la mentalidad suya será buena. No será de decir, uff, que llevamos dos meses jugando, hemos jugado ya 25 partidos y este me apetece menos, ¿no? Pues no, yo creo que este... Pues
2: sí, la cabeza está limpia.
0: Lo plantearán mejor, bien.
2: La cabeza está limpia de que vas a empezar y no te pesan los partidos, es así. Sí, claro, le decía yo a José, si él iba con la peña, Carles seguro, sí, jugó allí sí, tres años. Claro.
3: O sea. Sí, por eso, hombre.
0: Bueno, yo soy de Badalona.
2: Eres de Badalona, eres de Badalona.
0: Soy de Badalona, pero también soy del Barça de fútbol. Entonces, bueno, ahí y he estado en el Barça. O sea que, pero soy de Badalona, eso no me lo quita nadie. Sí, sí.
2: Pero bueno, hubiese sido, evidentemente es una felicidad para la Juventud, pero el Barça va a venir seguramente pues más, con las orejas de punta, ¿no? Después de haber perdido el primer título de la temporada, aunque lo que decimos del Barça es una plantilla completamente nueva, un equipo nuevo, y eso pues siempre lleva tiempo. No sé si quiere algo más, José, antes de desearle suerte.
3: No, nada más, desearle suerte, efectivamente, a Carles, y bueno, con que nos divirtamos tanto como el año pasado, yo me conformo y con competir, efectivamente. Después,
0: bueno, pues, y si ganamos más de 12 partidos,
3: mucho mejor. Y se divierte uno más. ¿No?
2: Pones en 12 la cifra de la permanencia, Carles. ¿Crees que son las que hacen
0: bueno,
2: falta?
0: Bueno, no lo
2: ¿sí?
0: sé, pero lo dice todo el mundo. Y digo, bueno, sí. Yo me conformo en que la gente esté orgullosa de nosotros.
3: Efectivamente.
0: Que podamos competir y que la gente disfrute. Pero bueno, pues luego lo que te da o quita son las victorias. Espero pues conseguir como mínimo las mínimas para poder estar...
3: Sufrir vamos a sufrir probablemente, ¿no? Todos.
2: Y perder vamos a perder partidos.
3: No es fácil. Entonces,
0: pero el año pasado yo también sufrí mucho en cada partido.
3: También.
0: Vosotros, pero claro.
2: Aún ganando. Aún ganando.
3: También.
2: Había que ganar.
0: Aún ganando. Esto va de sufrir también.
2: Sí, sí.
3: Forma parte del juego, imagino. Sí.
2: Y va de objetivos. Evidentemente este año no hace falta ganar pues el 90% o 95% de los partidos para el objetivo. Habrá que ganar un porcentaje mucho menor porque el objetivo, como dice Carles, es llegar a esa 12 victorias que te suelen dar la permanencia.
0: Sí, queda... Pero no menos importante y menos agradable, también es verdad. Que los objetivos son muy chulos.
2: Sí, y también te digo una cosa, este año cada vez que se gane se va a celebrar todavía más. Porque
3: bueno,
2: seguramente serán menos veces y... Pero bueno, con eso hay que ir a la liga y sabiendo que evidentemente el objetivo es la permanencia. Luego a partir de ahí no nos ponemos techo. Supongo que Carles tampoco, ¿no? Y ojalá... Y un buen inicio, porque un buen inicio seguramente Carles nos dejaría navegar más tranquilos, ¿no? A lo largo de la temporada.
0: Bueno, vamos a ir viendo. Vamos poco a poco y pensando... Primero en el sábado, que es nuestro debut, que ya te digo que nos hace ilusión y luego ya hablaremos de los próximos que jugamos en el Coliseum, pero poco a poco.
2: Sí, sí. Pues tú fíjate este año aquí, qué contentos estamos con el D, porque ha empezado bien el regreso a primera y va todo, pues ahí, hay que copiar.
0: Ya lo firmo.
2: Ya lo firmas también. Carles, oye, un placer y muchísimas gracias por atendernos este ratito, que además ha sido un buen ratito aquí en la radio.
0: Muchas gracias.
2: Carles
0: muchas
2: Marco, gracias. El técnico del Básquet Coruña. No sé si quieres decir algo más, José, si no hablamos el
3: no,
2: viernes.
3: No, nada más. Yo creo que lo ha dicho casi todo él. Desde el principio estamos ilusionados todos, ver buen baloncesto, intentar ganar todos los partidos que se puede y divertirnos, claro, que es que también y sufrir, que efectivamente forma parte del juego, ¿no?
2: Y añado yo que tengamos buena suerte en tema de lesiones y demás, que
3: también
2: tengan salud los jugadores, porque eso será clave también para el buen arranque y para lo que va a ser la temporada. Hasta el viernes, José, que hacemos ya la previa del Barça. Nos cuentas el equipazo al que nos vamos a enfrentar.
3: Venga, un abrazo.
2: Un abrazo todo. Para José Manuel Fernández. Son las 2:38. Enseguida hablamos del deporte, de los juveniles y un apunte también de boxeo. Está en Manuel ya, pues a puntito de poder incluso pelear por el oro en el europeo. Ya tiene medalla asegurada para Emmanuel Reyes. Las 2:38 con Blanco San. Abrimos ya nuestro tiempo del deporte en el programa.
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1: Y esta mañana ha vuelto el Depor a los entrenamientos, semana sin liga, también la siguiente, no jugaremos hasta el 11 de octubre cuando visitaremos el campo de la Real Sociedad, domingo 4 y cuarto de la tarde, luego el siguiente viernes aquí frente al Levante y el siguiente sábado 9 de la noche, el viernes frente al Levante también 9 de la noche y el siguiente sábado 9 de la noche en el Metropolitano frente al Atlético de Madrid. Son las tres fechas que tiene el Depor, pero se nos van muy lejanas. ¿Por qué quedan eso? Pues prácticamente tres semanas todavía para volver a ver fútbol. El Depor, eso sí, sigue entrenando, sigue participando en lo que es una semana más tranquila, pero habrá amistoso el viernes frente al Penafiel, ese partido que dará fin a la semana de trabajo porque el sábado y el domingo los futbolistas tendrán descanso. Hoy regreso a los entrenamientos y el protagonista ha sido Mario Soriano, uno de los importantes en el equipo, que habla de lo contentos que están en la plantilla con el inicio de la liga.
2: La valoración es positiva, es buena, al final tenemos buenos puntos, hemos conseguido muchos puntos hasta ahora, y bueno, ojalá que todo siga de esta manera y seguir sumando puntos. Pues bueno, a ver, al final nos esperábamos arrancar de la mejor manera posible, y así ha sido. Hemos tenido pues al final esos partidos que parecía que perdíamos puntos, pero siempre hemos estado metidos en el partido con esa opción de conseguir puntos, y al final es muy importante todos los partidos intentar conseguirlos, y bueno, así ha sido. Al final hay que valorar cada punto en esta categoría que sabemos que es muy complicada, y bueno, ahora a descansar y a la vuelta pues a seguir sumando. Bueno, es verdad que al principio pues los primeros partidos es un poco pues esa incertidumbre de cómo van a ser los partidos. Sabíamos que el ritmo iba a ser más alto, que todo se iba a decidir pues con más detalles. Si en segunda ya era así, pues en primera aún más, y creo que está siendo de esa manera. Y luego al final pues los jugadores ya son de otro nivel, son mucho mucho mejores, para eso están las categorías, y bueno, nosotros todos los que hemos debutado en esta, creo que estamos demostrando pues que podemos jugar en esta categoría, y bueno, ojalá que siga todo igual y mejor.
1: Hablando Soriano también de cómo se han acoplado a la primera división, esto es lo que dice de cómo sienta el parón en la plantilla.
2: Bueno, es verdad que este parón es largo porque al final son dos semanas sin competir liga, digamos. Es verdad que bueno, vamos a jugar el viernes y la semana que viene no sé si habrá otro partido, bueno, para seguir con el ritmo, con la dinámica de todas las semanas, también de los jugadores que a lo mejor tengan menos minutos o que a lo mejor en pretemporada no hayan la hayan hecho completamente, pues que sigan cogiendo ese ritmo de dinámica de todos, y bueno, creo que por esa parte bueno, y por otra final es verdad que tanto tiempo sin competir es difícil, pero hay que hacerlo porque está así, he puesto el calendario, así que bueno, a entrenar, a competir estos partidos amistosos y a volver mejor.
1: Y también ha hablado esta mañana Mario Soriano de Marc Casado, cómo está su compañero en el centro del campo después de ser ya intervenido quirúrgicamente de esa rotura en la clavícula derecha.
2: Bien, es verdad que bueno, lo operaron rápido después del partido, todo salió bien, lo que también nos comentó el doctor, y bueno, luego ya hablando con él que bueno, que había ido bien la noche, verdad que al final con un poco de dolor, y bueno, a partir de ahora pues a recuperarse, a volver lo antes posible, con paciencia, tranquilidad, y bueno, mucho ánimo también para él, mandarle toda la fuerza del grupo, y que bueno, que pronto estará de vuelta ayudándonos.
1: Soriano, que también se alegró por Villares, por cómo le fue el otro día marcando el gol, un futbolista que ha marcado desde la segunda B en todas las categorías en los ascensos del Depor, había marcado también con el filial en la tercera división, sabe lo que es marcar en todas las categorías del fútbol español, y el otro día se estrenó también en primera. También habló el jugador del Depor de la polémica frente al Betis, todavía siguen dándole vueltas en el Depor, de hecho, ayer el Depor en la newsletter que pasa a los medios de comunicación, analizando la semana y demás, hablaba de esa tarjeta roja que no había visto el árbitro, con una patada en la cabeza a Chimo Navarro. Siguen molestos en el Depor por no haber mostrado el colegiado esa tarjeta roja al Cucho Hernández. Cada uno puede tener su opinión de lo que fue la jugada. Es una jugada, yo creo, bastante gris. Esto es lo que opina Mario Soriano.
2: Bueno, en directo en el partido, es verdad que yo no me... O sea, exactamente no sé qué es lo que pasa, si le da en la cabeza o no. Es verdad que Chimo pues le hacen una pequeña brecha y le sale sangre. Y a partir de ahí, pues un poco el VAR le avisa al árbitro y va a verlo. Y bueno, pienso que en directo si al final pues no sacas nada o pita falta ya, pues que pase, pero una vez que al final te llaman desde el VAR, creo que es diferente, que al final se tiene que decidir de otra manera, por lo menos sacar amarilla, así que bueno, se decidió así, al final, como todo el mundo, hay errores, aciertos, pero bueno... Hay que seguir y algunas veces se cara para nosotros y otras pues no.
1: Y ya pasó, como dice Mario Soriano, y hay que pensar en trabajar y volver lo mejor posible a la Liga. Le han preguntado también a Soriano por la renovación. Os contaba yo en agosto, al volver de las vacaciones, que estaba prácticamente cerrada la renovación de Mario Soriano. No hemos vuelto a tener ninguna noticia de este tema, en cuanto a que en el club tampoco sueltan prenda, no parece que la cosa sea inminente, cuando hace un par de meses parecía que sí, que estaba todo arreglado para que renovase también Mario Soriano su contrato, se le aumentase el sueldo, se le aumentase la cláusula de rescisión, aunque el Depor no temen por el futuro de Soriano, porque la cláusula de rescisión se eleva hasta en torno a los 40 millones de euros y también se ha incrementado ya simplemente con el ascenso, más allá de que haya una renovación. Hoy, como ha ido Mario Soriano a rueda de prensa, le preguntaba Pepe Torrente, el compañero de la cadena COPE, y esto es lo que decía Mario Soriano sobre su renovación.
2: No, está estándar, o sea, no, verdad que bueno, se habló, se hablaron cosas, pero quedó ahí. No es mi parte, no es mi trabajo eso. Al final yo hago el trabajo en el campo y bueno, fuera de él, ya que decidan las personas lo que quieran o lo que estén de acuerdo y listo. Yo estoy tranquilo, voy a hacer mi trabajo y a partir de ahí pues se verán las cosas.
1: Yo creo que tiene que estar todo muy encarrilado y que igual no es el momento, pero no tengo dudas de que Soriano quiere seguir aquí, de que el club quiera que Soriano se mantenga más temporadas. Aún así, tiene contrato, no corre ningún peligro que se lo vaya a llevar ningún otro equipo, y supongo que será algo pues que tendremos noticias a lo largo de los próximos meses, y yo creo que es una renovación que sí o sí se va a cerrar antes de que acabe el año. Pero mi información era, ya hace un par de meses, de que estaba a puntito, y lo cierto es que finalmente pues todavía no han llegado a un acuerdo con la renovación, pero no parece que vaya a ser ningún problema para que pueda seguir Soriano aquí en el Depor en las próximas temporadas. Esto en cuanto al primer equipo. Esta mañana también ha hablado Lucía Pardo, la jugadora del femenino. Recordamos que jugamos frente al Español el fin de semana. Esto decía del partido.
3: Bueno, creo que todos tenemos muchísimas ganas de ese partido, y más después de este último partido que tuvimos muy buenas sensaciones. De verdad que las sensaciones ya eran boas de antes, pero el resultado positivo fue ahora. Pero creo que merecíamos ya desde hace mucho tiempo, por todo el trabajo, por todo lo que trabajamos y por todo lo que se estaba viendo entrenando, con muchas ganas de seguir esta racha, de ganar los primeros tres puntos.
1: Y de ganar los primeros tres puntos, decía Lucía también esta mañana, en casa, porque viene de ganar el Depor tres puntos en Granada, pero ahora intentará conseguir la primera victoria también aquí en casa. Ya está por aquí también Daniel Amor. Hola, Daniel, buenas tardes.
4: Hola, buenas tardes.
1: Estuviste en el partido del primer equipo el fin de semana. Vaya alegría con el empate. Ahí al final pudimos ganar, pero rescatamos un punto frente al Betis. El protagonista fue Villares y estaba contenta la familia, que la tienes
4: sí,
1: allí cerca.
4: Sí, sí, la verdad es que fue una experiencia, bueno, hace ya mucho tiempo que coincido con la familia Villares en el estadio, y ha habido reorganización de toda esa zona a causa de la zona VIP que hay en tribuna inferior, y nos han movido de sitio y también les han movido a ellos, y la verdad es que fue una experiencia casi única el estar a su lado o muy cerca cuando marcó Villares, y lo que se vivió en
1: se
4: esa celebración con la madre, el hermano, un primo pequeño que siempre va con ellos. Bueno, fue
1: y que mira, yo digo, pasada.
4: Y casi estuvo a punto de marcar el segundo.
1: Sí, sí, vamos, le faltó nada. En ese balón que va al segundo palo, estira la pierna, a punto está de marcar el segundo.
4: Es la jugada típica de Villares, cara a portería. Bueno, entrando desde atrás y sorprendiendo.
1: Y el primer gol lo ves luego repetido y ya ves cómo levanta la mano cuando empieza la carrera, le dice a Soriano, oye, que voy para allá, y se la puso muy bien Soriano para hacer el gol. Sí.
4: Ya llevan varias temporadas jugando juntos y yo ya creo que ya... pues ya tienen el mecanismo, ¿no? De hacia dónde se suele mover Villares. Y bueno, yo es que soy un fan de Soriano y estaba escuchando ahora el tema de la renovación. Creo que es nuestro verdadero jugador franquicia. Ya sé que no todo el mundo opina igual en esta santa ciudad y en el santo deportivismo, pero creo que Soriano es fundamental para el Deportivo.
1: Yo creo que hay poca gente que no opine que el año pasado fue el mejor del equipo. Puedes pensar que Yeremay era la estrella, que tal, pero yo creo que el año pasado fue de lo mejorcito, sino el mejor. Hay otros jugadores que lo hicieron muy bien. A mí Chimo siempre que estuvo me pareció un futbolista también. Que te da otra cosa al equipo.
4: Pero fíjate que Soriano es la veteranía. En los primeros 4 partidos de Liga fue sustituido, que desde que está en el Deportivo jugando nunca le había pasado. Lo cambiaran en 4 partidos.
1: Y el otro día que suplente creo... llevaba, pero vamos, exacto. Sin ser suplente...
4: Yo creo que también tienes que tener una adaptación. Al fin y al cabo es la primera vez en primera división.
1: Y hay más competencia, exacto. Y es más exigente.
4: Pero aún así se nota cuando Soriano no está en el campo. Igual, que hay que decirlo, que los 2 últimos goles que nos han marcado, puede ser casualidad, pero en el fútbol como en la vida no hay demasiadas casualidades, fue justo después de que Marc Casado saliera del campo. En Getafe y el otro día.
1: Sí, es verdad, también puede ser casualidad, no había yo caído, pero sí, sí. Bueno, lo que está claro es que Soriano es uno de los importantes y lo va a ser, y que Villares pues es un futbolista que refleja perfectamente lo que ha sido la trayectoria del Depor. Desde salir de la tercera división del Fabril, te llaman cuando el equipo está peor que nada en segunda B, porque de aquellas todavía estamos, era el año de la reconfiguración de las categorías, no sabías si ibas a acabar en segunda división, en primera federación o en segunda federación, porque el Depor tuvo incluso riesgo de caer a segunda federación.
4: Sí, aquel partido famoso con el Pontevedra.
1: Sí, me acuerdo yo perfectamente. Y me acuerdo del debut de Villares. En Corucho habían salido él y Raico, el jugador canario, que venían los dos del filial.
4: Yo ya digo...
1: A ver, todo el mundo se tiene que alegrar. Villares, exacto. El otro día vuelva, y marque gol en primera.
4: La coincidencia en la grada, pues tuve
1: un tipo excepcional.
4: La oportunidad un par de veces de hablar con él y de conocerlo, porque no, a pesar de estar muchas veces en Abegondo yo con el tema del juvenil, pues la verdad es que no habíamos coincidido. Y es un chaval excepcional, aparte de todo, ¿no?
1: Es muy, muy buena gente, Villares.
4: Luego eso.
1: Y es un capitán de los que todo el mundo quiere tener en su equipo. De que si no juega no pone una mala cara. Exacto. Y yo creo que ahora va a tener más oportunidades de jugar. Evidentemente lo abre o abre esa posibilidad del que Marc Casado esté lesionado. Va a tener competencia. Estaba jugando Ricky por delante de él. Veremos si el otro día el gol le hace volver a aparecer en algún equipo titular. En breve volverá Noé, que yo creo que va a tener mucho espacio con la lesión de Casado en estos primeros meses y que le va a dar la oportunidad el técnico. Pero bueno, todo lo que sean buenas noticias de que hay competencia.
4: Sí, además la temporada es muy larga, va a haber muchos partidos y al final se va a necesitar de toda la plantilla.
1: Y Villares ha empezado muchas temporadas, que bueno, va a jugar este, va a jugar el otro, y acaba jugando Villares. Es cierto que yo no sé si va a pasar esto este año, porque primera es otra cosa,
4: bueno,
1: y el Depor tiene mucha competencia.
4: Va a tener participación. Y va a tener una participación importante.
1: Y además es un jugador que saliendo desde el banquillo sale siempre al 100%. Exacto. O sea, y eso creo que yo le va a dar todavía más minutos en la primera plantilla. Se nos va el tiempo, que si no hablamos
4: de
1: los juveniles.
4: Vamos a lo nuestro, que...
1: Bueno, lo nuestro también es la primera plantilla.
4: Bueno, ya hay que acordarse de... Venía un reportaje muy chulo. No me acuerdo ahora del gol de Martín Ochoa, que hacía 1.600 minutos que no marcaba con el
1: Fabril,
4: con la blanquiazul, ¿no? El último gol había sido en Sabadell con el primer equipo, que es un gol muy importante para la trayectoria del Deportivo, aquel gol en Sabadell, y no sé por qué a veces no se cita, ¿no?
1: Ya, lo que pasa es que luego tuvo Martín Ochoa aquella mala situación de que había perdido sensibilidad en los pies,
4: cuando
1: lo operaron
4: y todo esto,
1: las dos temporadas
4: no le salieron bien, no. Porque fue a 2 equipos que estaban en descomposición, pero el Lugo,
1: fíjate,
4: y el Arenteiro.
1: Que si aquel año no llega la lesión, igual ya no iba cedido a ningún lado, porque tú te asientas en el primer equipo, como le ha pasado a Mella, como le ha pasado a Yeremay, y el fútbol
4: era algo que tenía ya de siempre, pero que no se le había descubierto todavía, era algo genético.
1: Sí, pero que aquel momento tal. Y sí, una buena noticia también del fin de semana.
4: Bueno, pues el...
1: Nos alegramos del gol de Martín Ochoa. El juvenil, perdimos.
4: Volvimos a perder en el derbi, que también el año, la temporada pasada, si te acuerdas, había sido la el primer partido de Liga.
1: Y fuera, el mismo resultado, 1-0 en aquel partido, sí, de la niebla, que era imposible
4: bueno,
1: de ver.
4: Bueno, este fue un partido, la verdad es que... La primera parte con mucho más dominio del Celta y con el, un Depor, a mí me decían algún compañero y gente de Vigo que un Depor demasiado metido atrás y defendiendo mucho en bloque bajo, pero la verdad es que el Celta les obligó en muchos momentos a esa defensa. Quiero decir que fue el Celta el que obligó al Depor a meterse bastante atrás, ¿no? Aún así, el Depor empezó muy bien el partido, de hecho tuvo alguna opción en los primeros minutos. Tampoco empezó mal la segunda parte y además ya la segunda parte pues fue bastante más igualada. Entonces se podría decir que, bueno, efectivamente hubo un mayor dominio del Celta a lo largo del partido, pero que fue un partido bastante igualado. Eso sí, con el Depor defendiendo muy atrás porque el Celta te obligaba. Y que bueno, al final se decidió pues por ese gol de Pedro Ildefonso en el minuto 65. El Depor volvió a tomar bastante el control en los últimos minutos, tuvo sus opciones, lo intentó, pero ya el marcador no se movió. Y nada, el Celta se queda líder con 9 puntos, 3 de 3, y ahora mismo el Depor, pues, sí, va a ir a más. Es un equipo
1: 6
4: que...
1: puntos sale de la primera posición. Sí. Miraba antes, no lo tengo aquí ahora, lo miro, pero creo que está quinto,
4: sí,
1: una
4: está
1: cosa
4: quinto,
1: así.
4: Sí, exactamente quinto, pero con 6 puntos, pero...
1: Pero en breve volverá a estar segundo si no pincha el Celta.
4: Sí,
1: porque
4: aparte,
1: esto va a ser una pelea de por Celta, tiene toda la pinta otro
4: sí,
1: año
4: pero
1: más.
4: Sí, aparte esta temporada, pues ya desde el principio, tanto Miguel como el cuerpo técnico ya tienen la idea de que es un equipo que va a ir a más. Vale, que no es como otras veces que ya pues tienes demasiados jugadores ya muy asentados en el equipo, en la categoría y tal. No, es un equipo que, bueno, pues digamos que todavía está un poco en construcción, y pero que están seguros de que va a ir a más, y de todos modos, pues bueno, a ver, perder en Amadroa 1-0, pues entra dentro de lo normal. Igual que, pues, seguramente cuando sea el partido de vuelta, pues ganará el Depor en Abegondo. Quiero decir, podías haber empatado, ganado, sí. Pero bueno, que te gane el Celta 1-0, pues es una circunstancia, ¿no?
1: Quería contar solo otra cosa de los juveniles, porque me tengo que ir a dar una noticia de balonmano. Es un poco, a ver qué papel tiene este año Mauro Baleiro con los juveniles, porque parece que su papel está en el Fabril,
4: sí,
1: ¿no?
4: Sí, sí, ahora mismo está en dinámica del Fabril.
1: ¿Qué es lo que tiene que hacer el
4: claro,
1: club, ¿eh? Porque
4: sí,
1: es un futbolista
4: sí,
1: que parece la gran joya que viene ahora de la cantera.
4: Es un futbolista diferencial, entonces...
1: Y el Depor, por ejemplo, no le tiene ahora en el juvenil.
4: No,
1: le
4: no, tiene, no,
1: en el
4: tiene en el Fabril.
1: Le tiene el Fabril.
4: Bueno, pues como siempre, si... Hombre, para la...
1: Dicho esto, lo mismo hace el Celta con muchos otros
4: claro,
1: juveniles.
4: Para la Copa
1: ¿eh?
4: Del Rey se va a clasificar y pues si en las eliminatorias de Copa del Rey, si cuadra bien, pues participará. Y si al final estamos en la Copa de Campeones, pues seguramente también. Y nada, rápidamente decir que los otros dos equipos de Coruña pues tuvieron una jornada muy buena. El Ural empató en Asturias con el Avilés. Una pena porque estuvo ganando 0-1 desde el minuto 56 hasta el 94. Y ahí empató el Avilés, volvió a hacer un muy buen partido fuera de casa y está décimo con 4 puntos. Y el Victoria consiguió una victoria, valga la redundancia, muy meritoria. Su primer triunfo en la categoría de esta temporada. Ganó 1-0 en casa al Vansander con un gol, bueno, bastante tempranero, minuto 13. El gol de Nicolás Bamonde y después pues supo aguantar el equipo.
1: No
4: el,
1: hay...
4: El
1: sí.
4: gol, solo decir que el gol del Ural lo metió Roy y bueno, pues dos resultados muy importantes.
1: No va a haber liga el fin de semana porque se descansa y la próxima volverá a la competición. Gracias, Daniel.
4: Venga, un saludo.
1: Con Blanco San, la información del Depor. Enseguida damos un apunte de boxeo.
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1: Nos queda un minuto, pero seguro que Chano Planas es capaz de decirnos lo bien que le va a Emmanuel Reyes en el europeo. Hola, Chano, buenas tardes.
7: Hola, buenas tardes, Mario.
1: Porque ya está en las semifinales y ahora va a pelear por meterse en la lucha por el oro.
7: Efectivamente, eliminó, bueno, fue cabeza de serie, por tanto no peleó la primera vuelta. La segunda vuelta le tocó al hueso, digamos, de la categoría, que era el ruso. Eliminó al ruso, aunque se llevó un corte de un cabezazo, y eso también le hizo que ayer no arriesgara tanto en la pelea. Ayer le tocó el representante de Bulgaria, los campeonatos son en Bulgaria, sabemos que son muy caseros los jueces, y sin embargo ganó por decisión unánime, y hoy se va contra el representante de Georgia, y en un par de horitas esperemos que se meta en la final.
1: Y mañana lo contamos. Gracias, Chano, hasta mañana, adiós.
7: A vosotros.
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0: Saludos amigos, muy buenas tardes. Bienvenidos un día más a La Salud Natural. Saben que estamos con todos ustedes en directo y que tenemos un teléfono de contacto 981 13 44 33. Y también tenemos un correo electrónico donde ustedes pueden escribirnos y dejar sus consultas para el doctor, lasaludnatural@radiovoz.es. Hoy le damos la bienvenida al doctor Jacinto Valverde, médico, jefe de medicina interna en el Hospital Beata María Ana. Bienvenido, doctor. Buenas tardes.
1: Hola, Magdalena. ¿Qué tal estás? ¿Cómo te va?
0: Muy bien. Estoy encantada de tenerle aquí porque, además, hoy le quiero proponer un juego. ¿Qué le parece?
1: Venga, fenomenal. ¿En qué consiste el juego?
0: Pues un juego también para que participen todos los oyentes. Hacemos lo que hacemos siempre en el programa, hablamos de los distintos temas de salud, pero antes de terminar hacemos una pequeña batería de preguntas a ver si somos capaces de responderlas con lo que hemos aprendido hoy. ¿Qué le parece?
1: Fenomenal.
0: Muy bien.
1: Me parece fenomenal. Claro que sí, mucho más divertido.
0: Es muy sencillo, solo hay que responder verdadero o falso. Y si no la sabemos, que por cierto son todas facilísimas, seguramente que las vamos a poder deducir según lo que hemos estado conversando con el doctor.
1: Pues venga, cuando tú quieras, empezamos.
0: Pues vamos con los temas. Las preguntas llegarán después, pero todos atentos que las preguntas tienen que ver con lo que conversemos. Doctor, muchas personas asumen que los dolores articulares en rodillas, en manos, en las caderas, son una consecuencia inevitable de cumplir años y que la única solución es aguantar o tomar analgésicos. ¿Hasta qué punto es cierto esto y qué margen tenemos realmente para prevenir o frenar ese desgaste articular a través del estilo de vida?
1: Hombre, cierto es que una articulación, cuando tiene algún problema de salud, lo habitual es que se queje doliendo, porque es un mecanismo de alerta, ¿no? De decir, oye, que aquí hay algo está pasando, que estoy sufriendo, ¿no? Sí. Entonces, lo principal, el primer mecanismo de alerta cuando una articulación no está bien, es el dolor, sobre todo si es una articulación que ya está empezando a tener cierto grado de artrosis, cierto grado de ese trastorno degenerativo del cartílago articular. Otra cosa es que hayas tenido un golpe, pues una mala postura o un mal gesto. Sí. Eso no tiene nada que ver. Me refiero a esas articulaciones que, haciendo nuestra vida de día a día, pues, de pronto empiezas a notar que te empiezan a molestar, te empiezan a doler, ¿vale?
0: Sí.
1: Pero eso no quiere decir que nos tengamos que aguantar ya y tengamos ya que estar sufriendo los dolores articulares el resto de nuestra vida, ni muchísimo menos.
0: Sí.
1: O sea, si sabemos que esas articulaciones están empezando ya a quejarse porque tienen un poco de artrosis, lo que les tenemos que hacer es intentar muchísimo menos.
0: Sí.
1: O sea, si sabemos que esas articulaciones están empezando ya a quejarse porque tienen un poco de artrosis, lo que les tenemos que hacer es intentar muchísimo menos.
0: Sí.
1: O sea, si sabemos que esas articulaciones están empezando ya a quejarse porque tienen un poco de artrosis, lo que les tenemos que hacer es intentar muchísimo menos.
0: Sí.
1: O sea, si sabemos que esas articulaciones están empezando ya a quejarse porque tienen un poco de artrosis, lo que les tenemos que hacer es intentar muchísimo menos.
0: Sí.
1: O sea, si sabemos que esas articulaciones están empezando ya

0: cápsulas y hay que
1: Sí.
0: tomar una cápsula en el desayuno, otra cápsula en la comida y otra cápsula en la cena. Cuidar el peso, tener actividad física, caminar, pasear, es un ejercicio buenísimo para nuestras articulaciones, hacer flexiones de las articulaciones sin forzarla para también mejorar la musculatura. Y
1: Sí.
0: si además puedes hacer bicicleta, increíblemente bueno, hacer flexiones de las articulaciones sin forzarla para también mejorar la
1: Pero al
0: musculatura.
1: agua, le quería preguntar, ¿beber poca agua nos puede traer problemas de salud?
0: Por supuesto que sí. Ten en cuenta que nuestro organismo, en un porcentaje muy alto, está compuesto de agua. O sea,
1: Sí.
0: entonces, el agua es importantísima en muchísimas funciones que tiene nuestro organismo. Por ejemplo, producir todos los líquidos de nuestro cuerpo.
1: Sí.
0: Llámese la lágrima, llámese la saliva, llámese el sudor, llámese la orina. Pero es que también ayuda a favorecer el funcionamiento de distintos órganos, como puede ser el cerebro, y le puede dar mejor, y ese mejor funcionamiento del cerebro, pues puede hacer que todo funcione mejor, con más ánimo y mejor energía.
1: Sí.
0: Ten en cuenta que también la orina ayuda a filtrar todos los productos de desecho de nuestro organismo a través del riñón y a
1: Ajá.
0: través de la deposición.
1: Sí.
0: Luego tienes que estar siempre muy bien hidratado para que elimines esos productos de desecho con la orina y la deposición.
1: Ajá.
0: Luego nos ayuda a regular la temperatura corporal. ¿Cómo? Con la sudoración, con la transpiración. Luego también tenemos que tener buena hidratación. Luego contribuye también a mejorar la digestión y la absorción de distintos nutrientes a través de nuestro intestino. Regula también el equilibrio intracelular, que eso es
1: Sí.
0: muy importante. Y también, bueno, pues ayuda a que ese filtrado del riñón, de la orina, pues salir bien diluido, pues todas esas sustancias que van en el sedimento urinario vayan bien diluidas y no formen, por ejemplo, cálculos renales. Luego tú fíjate lo importante
1: Sí.
0: que es tener una buena ingesta de agua, una correcta hidratación de nuestro organismo.
1: Nos queda claro entonces que beber poca agua nos puede traer algún que otro problema de salud. ¿Vamos a por los 2 litros al día de media?
0: Bueno, sí y no. Vamos a ver. Según las guías que yo he estado consultando,
1: Sí.
0: porque es una pregunta que siempre te hacen,
1: Sí,
0: ¿no?
1: sí,
0: ¿Cuánta
1: sí.
0: agua hay que beber, doctor?
1: Sí.
0: Bueno, pues es que depende de las patologías que una persona pueda tener. Hay personas que tienen restricción hídrica por problemas de salud.
1: Sí.
0: Depende del clima que tengas, si es un clima cálido o es un clima frío. Depende de tu peso. A mayor peso necesitas mayor cantidad de agua. Depende de tu actividad física. Si practicas mucho deporte, necesitas mayor cantidad. Depende, pero podemos decir, así en líneas generales,
1: Sí.
0: que alrededor de 1,5 a 2 litros, dependiendo de la época del año en la que estemos,
1: Sí.
0: es aconsejable beberlo.
1: De acuerdo, doctor. No sé qué le parece a usted, doctor, pero yo creo que hemos normalizado vivir cansados, acostarnos tarde y asumiendo que dormir mal o pocas horas es simplemente el ritmo de vida actual que todos llevamos. ¿Hasta qué punto el mal descanso es solo un cansancio pasajero o una señal de alerta de que nuestra salud física y mental se está deteriorando?
0: Bueno, yo creo que un mal descanso, una mala calidad del sueño
1: Sí.
0: a medio y largo plazo puede producir bastantes problemas de salud. Y eso
1: Ajá.
0: está científicamente demostrado, que
1: Sí.
0: puede producir hipertensión, puede producir diabetes, puede producir cardiopatías isquémicas, puede producir ictus y puede aumentar tu peso incluso. O sea, el no tener una buena calidad de sueño, el no tener un buen descanso nocturno,
1: Sí.
0: eso a medio y largo plazo nos va a producir problemas de salud. Luego, ese cansancio que todo el mundo achacamos a un mal descanso, hay que intentar remediarlo. O sea, hay que tener una buena calidad de sueño, hay que tener un número de horas de sueño y de descanso por la noche. Eso ya depende de cada persona, pero hay que tener una buena calidad de sueño porque influye en nuestra salud, tanto física como mental. Y a mí se me ocurre aquí, bueno, pues para paliar este tipo de problemas podemos utilizar dos complementos alimenticios que tiene Tonjil, que incluso podemos utilizar ambos. Normalmente el insomnio es de dos tipos. Uno, que es en la persona que no concilia el sueño, que se va a la cama, los ojos como un buhillo, y no hay manera de que le entre el sueño, no tiene una buena inducción del sueño.
1: Sí.
0: Y el otro trastorno del sueño que hay es al revés, es el que llega a la cama, se duerme rápidamente, pero luego ya se despierta a las pocas horas y no es capaz de conciliar el sueño.
1: Sí.
0: Eso si hablamos solo del insomnio, porque hay muchos trastornos del sueño, como también tenemos el síndrome de piernas inquietas, la apnea del sueño, las pesadillas, etcétera, etcétera, etcétera. Pero bueno, el insomnio es el más habitual.
1: Sí.
0: Entonces, pues para las personas que tienen ese problema de insomnio, que llegan a la cama y no se duermen, yo les recomendaría algo que nuestro cerebro tiene que fabricar y excretar en condiciones suficientes para inducir ese sueño, que es la melatonina.
1: Sí.
0: Muchas veces, por distintas circunstancias, no lo hacemos, pues entonces yo creo que deberíamos de tomarla de forma exógena y qué mejor que la que tiene en este sentido Tonjil, que es pura, que es
1: Sí.
0: melatonina pura de 1 miligramo de su línea estado puro. Viene en cápsulas.
1: Sí.
0: Empezamos tomando una cápsula una media hora antes de irnos a la cama a dormir, pudiendo doblar dosis si no conseguimos coger esa buena inducción del sueño. Y para las personas que al revés, que sí se duermen pronto, pero luego se despiertan muy fácilmente y ya no son capaces de conciliar el sueño, yo les recomendaría otro complemento alimenticio también del estado de la línea estado puro, pero este lleva concentrado de valeriana, de melisa, de vitamina B6 y de GABA.
1: Sí.
0: Y también vienen cápsulas y deberíamos de tomar esta cápsula pues como unos 45 minutos o 1 hora antes de irnos a la cama a dormir. Y que podemos incluso complementar tomando los dos al mismo tiempo sin ningún problema.
1: Claro, porque hay muchas personas que les cuesta conciliar y luego también se despiertan. Entonces, se podría utilizar tanto la melatonina como el otro preparado que contiene GABA.
0: Sin ningún problema. Los dos sin ningún problema.
1: Ya para todos, con estas recomendaciones, solo nos queda desear felices sueños, doctor.
0: E importante también, Magdalena,
1: Sí.
0: hay que tener también una serie de medidas higiénico-dietéticas a la hora de irte a la cama a dormir,
1: Sí, cada vez
0: por
1: se le da más
0: ejemplo.
1: importancia.
0: Claro, porque
1: Sí.
0: eso es muy importante. Primero, no hacer ejercicio físico intenso de media tarde en adelante. Por
1: Ajá.
0: supuesto, no tomar ninguna bebida que te produzca excitación.
1: Sí.
0: La luz del dormitorio a oscuras por completo. Mientras menos luminosidad tengas, mejor para inducir tu sueño. Nada de teléfonos móviles, tablet, televisión o ordenadores en el dormitorio.
1: Sí.
0: A ser posible una temperatura agradable. Bueno, pues puede ser entre 15 y 18 grados, puede ser una temperatura agradable de la habitación. La ropa de cama, tanto la tuya propia, a ser posible, de un tejido natural que sea transpirable. Y todo lo más, hay mucha gente que le relaja en la lectura. Pues tengo una luz indirecta, suave,
1: Sí.
0: para leer un ratito, que eso sí que te puede conciliar el sueño. Si no, mientras más oscuro, mejor.
1: De acuerdo.
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1: Continuamos conversando con el doctor don Jacinto Valverde. Doctor, el colesterol y el azúcar alto se conocen como los enemigos silenciosos de nuestra salud, porque no suelen doler ni dar avisos claros hasta que el problema ya parece ser que es grave. ¿Qué pequeños cambios en nuestro día a día pueden marcar la diferencia para mantenerlos a raya?
0: El colesterol, tienes toda la razón. El colesterol, te das cuenta de que ya tienes el colesterol alto por las consecuencias que produce el paso del tiempo ese colesterol alto que se deposita sobre las arterias, sobre las paredes de nuestras arterias, las van obstruyendo. Y si esa obstrucción es a nivel de una coronaria puedes tener un infarto agudo de miocardio. Si es a nivel de una arteria de la base del cráneo, puedes tener un ictus. O si es una arteria de cualquier miembro, pues tener un problema de isquemia en cualquier parte de un pie, de un brazo, de una pierna, ¿no?
1: Sí.
0: Entonces el colesterol, sí es verdad que ese no da ningún síntoma premonitorio de que puedas tener algún problema. El azúcar sí que te puede avisar,
1: sí.
0: ¿Vale? El azúcar, si tú tienes un desniveles de azúcar, puedes notar que estás perdiendo peso sin hacer nada distinto,
1: sí.
0: Que tienes más hambre de lo normal, que tienes más sed de lo normal y que haces más pis de lo normal.
1: Uh-huh.
0: Y que las heridas que antes cicatrizaban bien, pues ahora tardan mucho en cicatrizar. El azúcar sí que te puede avisar un poquito.
1: Sí.
0: Si conoces bien tu cuerpo o hay alguien que tiene bueno, pues cierta capacidad para de observación, ¿vale?
1: Sí.
0: Entonces, bueno, cuando tengamos algún problema en este sentido, pues acudir a nuestro médico. Y si no, es que, Magdalena, si tenemos antecedentes en la familia de problemas de azúcar y de colesterol,
1: sí,
0: deberíamos de vigilarlos esos niveles de forma periódica yendo a nuestro médico de cabecera.
1: Uh-huh.
0: Pero si encima notamos que tenemos este problema, razón de más para ir a consultarlo. El colesterol y el azúcar se determina muy fácilmente con análisis muy sencillos y empezar a ponerle, como si dijéramos, la solución desde el minuto uno.
1: Sí.
0: Hoy ya se puede determinar si una persona tiene cierta resistencia a la insulina o tiene una prediabetes o ya tiene una diabetes o tiene unos niveles de colesterol que pueden tener riesgo de aterogenicidad.
1: Sí.
0: ¿Vale? O sea, hoy todo eso se puede ya determinar simplemente con análisis de sangre.
1: Uh-huh.
0: Entonces, yo creo que eso es bueno hacerlo.
1: Ajá, de acuerdo.
0: Para intentar retrasar en la medida de lo posible este tipo de problemas,
1: sí,
0: volvemos a lo mismo de siempre: dieta equilibrada, uh-huh, actividad física y cuidar tu peso.
1: Sí. Y si ya estamos con un problema de colesterol o que vemos que el azúcar,
0: ajá,
1: tiene oscilaciones, ¿qué recomendación nos puede hacer?
0: Pues mira, para las personas que tienen problemas de azúcar,
1: sí,
0: si tienen una diabetes mellitus tipo 2 o tienen una prediabetes y con su antidiabético oral no son capaces de controlarlo, primero, hacer autocrítica y decir, ¿por qué yo hasta ahora me controlaba bien el azúcar y sin hacer nada diferente se me ha subido?
1: Sí.
0: He dejado de tomar la medicación, he ganado peso o me he salido de la dieta. Si no has hecho nada de eso diferente, consulta con tu médico de cabecera porque a lo mejor puedes tener algún proceso infeccioso que se esté iniciando, que no haya dado la cara y que simplemente te descompense el azúcar. Si no es así,
1: sí,
0: y te está bien, bueno, vamos a ayudarnos con complementación alimenticia. Don Gil tiene un complemento alimenticio específico para ayudar a bajar el azúcar, porque todos los elementos que tienen son hipoglucemiantes.
1: Sí.
0: Incorpora canela, morera, banana, alcachofa, manzana, corteza del pino marítimo francés y cromo. Y se llama Nivel Glu.
1: Nivel
0: Glu.
1: Bien.
0: Viene en cápsulas.
1: Sí.
0: Y hay que tomar una cápsula en el desayuno, en la comida y en la cena.
1: Uh-huh.
0: Y para el colesterol también tiene un magnífico complemento alimenticio que te va a controlar las cifras de colesterol y de triglicéridos,
1: sí,
0: incorporando en nuestra dieta la levadura de arroz rojo junto a los fitosteroles, la fibra de avena, la manzana, la alcachofa, el ajo negro, la vitamina B3 y la cera de caña de azúcar. Y se llama Nivel Col.
1: Nivel
0: Col también viene en cápsulas y mi consejo es tomar una cápsula todos los días en la cena.
1: Nivel Glu y Nivel Col, los dos productos para tener controlados el azúcar y también el colesterol. Doctor, sabemos que en los últimos tiempos se habla muchísimo de la vitamina D y sorprende saber que incluso en un país tan soleado como el nuestro hay muchísima gente con los niveles pues por los suelos, ¿no? ¿A qué se debe este déficit tan extendido y qué riesgo real corremos si no solucionamos esa falta de vitamina D?
0: Bueno, pues la fabricación de la vitamina D, entre otras muchas cosas, se empieza a fabricar cuando se activa su precursor, que es el calciferiol, y este se activa a través de los rayos del sol, de los rayos,
1: ¿sí?,
0: ultravioletas. ¿Eso qué quiere decir? Que a pesar de ser un país eminentemente soleado, como también el sol produce muchos problemas de enfermedades graves de la piel,
1: sí,
0: pues cuando estamos expuestos al sol nos ponemos grandes factores de protección que eso hacen que ni siquiera los rayos ultravioleta atraviesen la piel, y luego en invierno vamos tapados hasta arriba, con
1: sí,
0: lo cual no nos da el sol directamente sobre la piel en ninguna época del año, y eso hace que tengamos grandes déficits de vitamina D, sobre todo aquí en Madrid, que es donde yo te puedo decir, por los seguimientos que hago,
1: sí,
0: en los pacientes, que hoy día se le pide a todos la vitamina D. Luego, la mujer tiene otra particularidad, y es que cuando llega a la etapa menopáusica tiene también un gran descenso de vitamina D por el cambio hormonal que tiene, ¿no?
1: Sí.
0: Pero bueno, eso ya se conoce y se pone solución. Yo le recomendaría a las personas que, si pueden cada día tomar 10-15 minutos con que le dé el sol en los brazos y en las piernas, ese sol que hay a primera hora de la mañana y ese sol que cae que hay a última hora de la tarde,
1: sí,
0: que te dé sobre los brazos y las piernas, es fantástico para activar esa vitamina D.
1: Sí.
0: Y si no, vamos a ayudarnos. A mí me gusta mucho un complemento que tiene Don Gil, que incorpora, no solamente incorpora vitamina D3, que es la que tenemos que tener alto, sino que también incorpora un calcio coral que se extrae de Okinawa, que es muy parecido al que nosotros fabricamos y se absorbe mucho mejor, y para optimizar todavía más la mineralización del hueso, añade el magnesio. Es un producto también de la línea Estado Puro y que se llama calcio coral vitamina D3 más magnesio. Repito, calcio coral vitamina D3 más magnesio. Viene en cápsulas y la recomendación es tomar 2 cápsulas todos los días con la comida. Calcio coral, vitamina D3 más,
1: sí,
0: magnesio.
1: Bien, ¿y durante cuánto tiempo lo tendríamos que tomar? Porque claro, los niveles de vitamina D los sabemos por un análisis de sangre. ¿Tendríamos que llegar a una cantidad determinada y luego hacer mantenimiento?
0: Hombre, yo creo que si estamos, eso ya depende de los niveles que tengamos de vitamina D3. Si estamos con niveles muy bajos, tendremos que estar tomándolo durante varios meses hasta hacer un control.
1: Sí.
0: Si son niveles medios, pues hombre, yo siempre, normalmente, este complemento alimenticio, la toma es diaria. Yo,
1: ajá,
0: lo tomaría de forma diaria durante entre 3 y 5 meses,
1: sí,
0: y sin dejar de tomarlo, me volvería a hacer un control de vitamina D, y a partir de ahí, dependiendo de las cifras que tenga, pues reducir la dosis o seguir igual, ¿eh?
1: De acuerdo. Bueno, pues muy bien. Vamos a ver si ponemos a punto también los niveles de vitamina D. Doctor, muchas personas notan que con los años van perdiendo agudeza visual y lo achacan simplemente a la edad o al uso continuo de las pantallas, como hacemos todos, abusamos un tanto. ¿Cuándo debemos considerar que ese cansancio o pérdida de visión es un desgaste normal y cuándo es la primera señal de una enfermedad ocular más grave que podríamos frenar a tiempo?
0: Bueno, normalmente, desgraciadamente ahora, por el abuso de esas pantallas con tanto luminiscencia, como son los ordenadores, los móviles, pues, y que estamos continuamente mirando de cerca tanto la pantalla del ordenador como la de los móviles, por ejemplo, lo que es la presbicia, la vista cansada, ha empezado a manifestarse mucho antes de lo que antiguamente,
1: sí,
0: empezaba a tener problemas en este sentido. Hace unos años uno empezaba a tener vista cansada, la presbicia, que es la típica falta de visión cercana, que empiezas a ver las cosas de cerca más borrosas y empiezas a estirar los brazos para,
1: sí,
0: leer,
1: sí,
0: con mayor claridad lo que estás leyendo. Era muy típico eso de la presbicia. Si antes empezabas alrededor de la década de los 50 largos, ahora empiezas en la década de los 40. O sea, que eso sí que ha sido, desgraciadamente, una precocidad importante por el abuso y por agotamiento más, por agotamiento durante tanto tiempo de la musculatura que te ayuda a tener visión cercana y con mucha luz.
1: Sí.
0: Tú fuerzas mucho tu ojo a cerrar mucho para no tener mucha luz, que,
1: sí,
0: no te moleste, y encima a enfocar de cerca. Y eso hace que se canse con mayor facilidad que se cansaba antes, ¿no?
1: Sí.
0: Bueno, pues es lo que tenemos que tener cuidado. No abusar tanto de las pantallas cuando estás trabajando con el ordenador, cada ratito, cada media hora, tres cuartos de hora, pues levantas la vista, miras un poco en la lejanía para relajar tu visión cercana y darle un poquito de profundidad y que se relaje ese ojo. Cuando llegues a casa, no sigas con el móvil o en el camino, sino descansa tu vista, llega a casa, cercana y darle un poquito de profundidad y que se relaje ese ojo. Cuando llegues a casa, no sigas con el móvil o en el camino, sino descansa tu vista, llega a casa, cercana y darle un poquito de profundidad y que se relaje ese ojo. Cuando llegues a casa, no sigas con el móvil o en el camino, sino descansa tu vista, llega a casa, cercana y darle un poquito de profundidad y que se relaje ese ojo. Cuando llegues a casa, no sigas con el móvil o en el camino,

0: producto.
1: Exactamente. Nivel visión.
0: De acuerdo. Antes de ir con las preguntas, vamos a hacer un alto para la publicidad y continuamos conversando.
1: Me parece estupendo.
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3: Continuamos conversando con el doctor don Jacinto Valverde. Doctor, vamos con las preguntas, que son un poco síntesis de todo lo que hemos hablado hoy. ¿Verdadero o falso? ¿Hay que beber 2 litros de agua al día obligatoriamente, aunque no tengamos sed?
4: Obligatoriamente no. De forma aconsejable, sí. Bien. Luego, si leemos el enunciado tal como viene, sí. Yo diría que falso.
3: Falso, bien. Sobre todo que
4: es necesaria beber el agua, estar bien hidratado. Sí. Pero, como hemos dicho, como depende de muchos factores la cantidad de agua que deba de ingerir, obligatoriamente no. Sí. Aconsejablemente, si queremos ponerlo así, sí.
3: De acuerdo. Segunda pregunta, ¿el ejercicio de fuerza es solo para jóvenes o personas que buscan ganar masa muscular?
4: Para jóvenes no, falso. Falso. ¿Qué pasa? Que dejamos a los pobres, a nuestros mayores sin con los músculos de flojucho, sobre todo cuando empiezan con esa degeneración muscular como es la sarcopenia. Sí. Hombre, no. Los ejercicios de fuerza, además, cada día están más indicados en nuestros mayores, precisamente sí, para combatir esa pérdida muscular que en algunos mayores es muy acelerada y que hacen que pierdan incluso hasta peso. Yo tengo muchas consultas de pacientes que te vienen diciendo que han perdido peso sí, sin haber hecho absolutamente nada. O sea, haciendo lo mismo, comiendo lo mismo, y luego les haces una exploración y lo que han perdido es masa muscular. El músculo también pesa. Sí. Tienen una sarcopenia. La única manera de recuperar la sarcopenia es haciendo tu entrenamiento de fuerza. Por supuesto que sí. Esto es completamente falso.
3: De acuerdo. ¿Y dormir menos de 6 horas al día de forma habitual aumenta el riesgo cardiovascular?
4: Completamente verdadero. ¿Verdadero? Claro que sí. Sí. Lo hemos explicado antes, sí. O sea, el tener una buena calidad de sueño, el tener un sueño, un número determinado mínimo de horas de sueño, es fundamental para tu salud física y mental. Y dentro de la salud física, de las más importantes, es el evitar problemas cardiovasculares.
3: Uh-huh. De acuerdo. Otra pregunta. ¿Tener los niveles de colesterol o glucosa altos produce síntomas claros desde el principio?
4: Con el colesterol, ninguno. Uh-huh. Absolutamente ninguno. Sí. Ese es el problema. Con el azúcar, si te conoces muy bien tu cuerpo, sí. Puede que te dé algunos avisos, ¿vale? Lo que hemos dicho, que pierdas peso de forma inexplicable, que estés más cansado de lo habitual, que cicatrices peor, que tengas más sed, que vayas más veces a hacer pis y tengas más hambre. Si tienes, eso sí puede darte alguna idea. El colesterol, te vas a enterar que lo tienes alto por las consecuencias que tiene.
3: De acuerdo. Pues, ¿caminar a un buen ritmo ayuda a reducir el estrés y la ansiedad?
4: Yo creo que es verdadero.
3: Verdadero.
4: Yo creo que es verdadero. La actividad física viene muy bien para liberar una serie de endorfinas y de serotonina, que son una serie de neurotransmisores que van a mejorar nuestro estado.

0: estado de ánimo verdadero de a todas, todas.
1: Sí, de acuerdo. Y otra pregunta, ¿la falta de masa muscular y fuerza se puede revertir aunque empecemos a entrenar a una edad avanzada?
0: Verdadero. Y de
1: Verdadero.
0: hecho, cada día está más indicado que dentro de la gimnasia que puedan hacer nuestras mayores, hagan también ejercicios de musculación, ejercicios de fuerza
1: Sí.
0: específicamente indicados para ellos, para que mejoren esa masa muscular, porque esa masa muscular también le va a proteger del esqueleto óseo, con lo cual va a ser beneficioso para esas dos cosas, para tener mejor musculatura y tener mejor control de tus articulaciones y de tu esqueleto óseo.
1: Ajá, de acuerdo. Y otra pregunta muy frecuente que muchas personas lo hacen, ¿crujirse los nudillos de los dedos causa artrosis con el paso del tiempo?
0: Eso es una de las múltiples leyendas urbanas que ha habido
1: Sí,
0: toda la
1: sí,
0: vida, ¿no?
1: sí,
0: No
1: sí.
0: te crujas los niños, niño, que va a tener artrosis. No, no, no, no, no, falso, falso. No
1: Sí.
0: tiene nada que ver el chasquido de los dedos de los huesos, no se produce porque un hueso se roce con otro, ni muchísimo menos. Se produce de otra manera, por pequeños colapsos de dentro del líquido sinovial. No es aconsejable hacerlo, porque
1: Sí.
0: tampoco se debe de hacer, pero no te va a producir ni te va a acelerar un problema de artrosis.
1: A partir de los 50 años baja la percepción de la sed y aumenta el riesgo de deshidratación.
0: Verdadero. El
1: Verdadero.
0: reflejo de la sed, al igual
1: Sí.
0: que pasa con los niños pequeños, ellos no lo tienen todavía muy desarrollado, en nuestros mayores lo tienen muy disminuido, por eso es más fácil la deshidratación, tanto en los niños pequeños como en los ancianos. Sí, es cierto, pero totalmente verdadero.
1: De acuerdo. ¿Y tomar zumo de naranja natural por la mañana equivale a comerse la fruta entera?
0: No,
1: Falso.
0: no, no, no, ni mucho menos, porque pierdes muchas sustancias útiles cuando tú te la tomas de forma entera. Pues, por ejemplo, pierdes azúcares,
1: Sí.
0: pierdes la fibra que pueda tener, pierdes la sensación de saciedad que pueda también tener esa fruta. No, no, ni muchísimo menos. Eso es completamente falso.
1: ¿Y exponerse al sol 15 minutos al día en brazos y cara suele ser suficiente para sintetizar la vitamina D?
0: Perfectamente verdadero, más que suficiente. Si lo hiciéramos, seguro que no habría tanto déficit de vitamina D como hay en la población, por lo menos de Madrid.
1: ¿También en invierno?
0: También en invierno,
1: Sí.
0: aunque el sol no incida tan, los rayos no incidan directamente sobre ti, también en invierno, por supuesto que sí.
1: ¿Qué me dice de esta afirmación, si es verdadera o falsa? La pérdida de visión con la edad es completamente inevitable y no se puede prevenir ni ralentizar.
0: No, no, no, no, no se puede hacer tan drástico. Vamos a ver. La pérdida de visión con la edad se puede, como si dijéramos, retrasar.
1: Sí.
0: O sea, hay muchas personas que tienen años y no tienen ni gafas ni tienen absolutamente nada. Hombre, a lo mejor es que genéticamente tienen esa calidad, pero sí es cierto que es que nosotros no miramos para nada por nuestros ojos ni por nuestra visión.
1: Sí.
0: No nos ponemos gafas de sol habitualmente, ahora quizás un poco más, pero yo recuerdo cuando yo era jovencito, yo he vivido en el sur de España toda mi vida y ahí, en mi época, cuando yo era jovencito, no había, como si dijéramos, la utilización de las gafas de sol no estaba muy extendida, no lo
1: Vale.
0: llevábamos nunca. Y
1: Ajá.
0: eso estropea muchísimo tus ojos, la luz solar, los rayos ultravioleta incidiendo directamente sobre tus ojos, te estropea muchísimo la visión. Y hoy día, con las pantallas de los ordenadores y de los teléfonos, también hacen que la visión pues se vaya perdiendo más rápidamente. No es que sea completamente inevitable,
1: Sí.
0: podemos evitarla y sobre todo podemos retrasarla.
1: Ajá, de acuerdo. ¿Y esta afirmación verdadera o falsa? La falta de sueño favorece el aumento de peso y la apetencia por alimentos ultraprocesados.
0: Verdadero.
1: Verdadero.
0: Desgraciadamente,
1: Sí.
0: desgraciadamente verdadero.
1: Dormir mal
0: Es
1: que
0: cierto, ¿eh? Es cierto.
1: se nos
0: Sí, bueno,
1: desregulan las hormonas.
0: claro.
1: Sí.
0: Se produce una alteración, aumenta más una hormona que estimula el hambre y
1: Sí.
0: disminuye, sin embargo, la hormona que te produce saciedad. Con lo cual engañas un poco al cerebro y se monta ahí un follón que te da hambre y que son los alimentos que más te apetece tomar, pues los
1: Claro,
0: ultraprocesados.
1: Así es. Última pregunta, doctor. ¿El dolor de espalda siempre requiere guardar reposo en cama hasta que se pase? ¿Verdadero o falso?
0: Uf, depende. Madalena, sí. Depende del dolor o depende del tipo de patología que te produzca el dolor. Vamos a ver. Cuando tú tienes un dolor es porque es un aviso de que algo te está ocurriendo, ¿vale?
1: Sí.
0: Entonces, hasta que no sepas lo que se te está ocurriendo, lo mejor es no forzar esa zona del cuerpo que te está doliendo, ¿vale?
1: Sí.
0: Eso no quiere decir que te metas en la cama y no te muevas, no. Pero, por eso te digo, en fases agudas o en sus primeras horas, pues, es aconsejable no hacer movimientos que te produzcan más dolor hasta que vayas al médico y te diga, bueno, pues es una contractura o es tal y haz tal o cual ejercicio o muévete o haz más reposo. Normalmente, en líneas generales, cuando hay un dolor a nivel, en este caso, de la espalda o cualquier otra parte de tu cuerpo, primero hay que saber cuál es,
1: sí,
0: y luego ya ponerle la solución. No siempre la mejor terapia es el reposo, porque eso también te hace perder mucha masa muscular.
1: Claro.
0: Y eso también puede cronificar el dolor. Pero sí, al principio, en fases agudas, es aconsejable cierto reposo para luego ya ir introduciendo el movimiento progresivamente.
1: De acuerdo, doctor. Bueno, yo creo que con lo que nos ha comentado al principio del programa y luego las preguntas, creo que las hemos podido responder todas, ¿no?
0: Yo creo que sí. Yo creo que ha salido... Oye, me ha gustado este esa ¿sí? especie de examen test, verdadero o falso. Me ha gustado, me lo he pasado muy bien.
1: Pues ya prepararemos otro para los programas
0: que
1: vienen. No, terminamos aquí, doctor. Simplemente darle las gracias por este tiempo de salud, por habernos acompañado y atender todas nuestras cuestiones. Muchas gracias.
0: A ti un abrazo grande. Adiós.
1: Adiós.
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1: Después de los festines navideños que generan inflamación, el cuerpo nos pide un respiro. Afortunadamente, la naturaleza nos trae alimentos antiinflamatorios que pueden ayudarnos a recuperar ese equilibrio, a disminuir la inflamación y a restaurar nuestra energía, que es muy importante. De la mano de la doctora Elena Soria, médico nutricionista, descubrimos algunos de estos productos. Conversamos con Alicia Navarro, directora de comunicación de Clínica Menorca. Bienvenida, Alicia.
3: Muchísimas gracias, Magdalena.
1: ¿Nos ponemos a punto y desinflamamos?
3: Me parece estupendo.
1: Creo que tienes un listado de alimentos antiinflamatorios que son perfectos para deshinchar el abdomen y adelgazar.
3: Así es, así es. Si quieres, nos vamos diciendo.
1: ¿Empezamos con la cúrcuma, que es la reina de la desinflamación?
3: Efectivamente. La cúrcuma contiene curcumina. Y para activarla y para garantizar su efecto, la cúrcuma se debe mezclar con pimienta, con aceite, si puede ser, y usarla para condimentar nuestros platos e incluso también en forma de bebida. La idea es que se confeccione una situación antiinflamatoria con la combinación de diferentes alimentos con estas características. Mira, una bebida de cúrcuma, por ejemplo, para una taza necesitamos bebida vegetal de almendras o de coco sin azúcares añadidos.
1: Importante.
3: Que eso... Sí, sí. Uh-huh. Tenemos que leer las etiquetas cuando vamos al supermercado, porque las hay que no tienen azúcar.
1: Sí.
3: Y a esa bebida le añadimos una cucharadita de cúrcuma en polvo, una pizca de pimienta y una cucharadita de aceite de coco virgen. Calentamos la leche vegetal y añadimos el resto de estos ingredientes. Lo agitamos para que no queden grumos y esto, si nos gusta, lo podemos tomar a diario. Y es muy bueno antiinflamatorio.
1: Pues nos apuntamos la cúrcuma como un buen alimento para desinflamar. ¿Y qué más tenemos?
3: El jengibre.
1: Ah, el jengibre, claro.
3: Claro, por supuesto, que es rico en vitamina C, en vitamina B y otros minerales como el potasio, el fósforo y el magnesio. ¿Cómo lo podemos utilizar? Pues podemos aliñar nuestros platos con esta raíz en polvo o también podemos hacer infusiones con la raíz. También podemos comprar infusiones de jengibre, que las hay en el supermercado y están muy bien. Si nos decidimos hacernos la infusión, para tener la raíz del jengibre siempre a mano, la cortamos en rodajitas y la podemos guardar en el congelador con su piel.
1: Ah, muy bien, y la sacamos cuando lo necesitemos.
3: Exacto. Sí. Y para hacer el té de jengibre, pues servimos el agua y le añadimos unas 2 o 3 rodajitas de jengibre, que lo pelamos, lo dejamos infusionar y la verdad es que es un excelente digestivo.
1: Sí, es digestivo y además produce calor, ¿eh? Para los días de invierno, una infusión de jengibre hace que el cuerpo entre en calor.
3: Así es.
1: Tengo que decirte que probé una infusión de un té de jengibre y me pareció tan fuerte, picaba eso, que lo tuve que diluir porque era potente, pero me lo tomaba para la garganta y me fue fenomenal.
3: Va muy bien, lo que pasa que como tiene un sabor muy característico, hay muchas personas a quienes no les gusta demasiado, la verdad.
1: Sí. Dentro de los alimentos antiinflamatorios, yo creo que tendríamos que hacer un especial apartado para los frutos rojos.
3: Qué buenos que son los frutos rojos.
1: Sí.
3: Hablamos de arándanos, grosellas, moras. Podemos tomarlos en smoothies, por ejemplo.
1: En batidos, ¿no?
3: En batidos.
1: En batidos.
3: O los podemos añadir a una tostada, podemos hacer una mermelada sin azúcar y añadirlos a una tostada.
1: Sí.
3: Y los podemos tomar a media mañana o a media tarde o incluso en el desayuno. Y para tenerlos también siempre a mano, porque los frutos rojos ya sabes que enseguida se deterioran,
1: sí,
3: los podemos congelar. Es una buena alternativa para los batidos, por ejemplo.
1: Hay en muchos supermercados ya venden bolsas con esta mezcla.
3: Y ya los venden congelados.
1: Sí.
3: También tienen contenido en fibra.
1: Sí.
3: Y mira, por ejemplo, las fresas, las podemos consumir a diario.
1: Sí.
3: Aunque la fresa es una fruta de temporada y fuera de la temporada es complicado conseguirla y además es carísima, pero bueno.
1: Sí.
3: Las moras son ideales como tentempié, los arándanos también.
1: O sea, frutos rojos a cualquier hora del día, ¿no?
3: Sí.
1: Y Alicia, ¿el té verde está incluido dentro de estos alimentos antiinflamatorios?
3: Por supuesto.
1: Sí.
3: Por sus catequinas, que son antioxidantes naturales y ayudan a prevenir el daño celular, proporcionan muchos beneficios a nivel antiinflamatorio. El té verde, pues lo podemos incluir en el desayuno o después de las comidas o a media mañana o a media tarde, en fin. Y la doctora Soria vuelve a insistir que lo importante, aunque nosotros vayamos hablando de alimento por alimento, es en seguir una dieta variada para no aburrirnos, que no hay ningún alimento que sea la panacea,
1: claro,
3: que lo suyo es una dieta variada.
1: En cuanto a los frutos secos, ¿hay alguno que sea más antiinflamatorio que otros?
3: Las nueces, sí, las nueces, pues unas 3-4 nueces al día reducen significativamente la inflamación. Tienen una composición óptima de nutrientes esenciales como el ácido alfa-linoleico, el omega 3 vegetal y otros componentes altamente bioactivos como son los polifenoles, que también tienen un importante efecto antiinflamatorio. Las podemos tomar solas o las podemos tomar combinadas como más nos guste.
1: ¿Cuántas nueces al día?
3: 3 o 4, nada más, porque al final también engordan, o sea, no podemos pasarnos comiendo nueces. Un consumo moderado, sí.
1: Bueno, sí, tienen grasa, claro, pero es omega 3, o sea que también es una grasa buena, pero con moderación. Bien, y en cuanto a vegetales, a verduras, ¿cuáles serían las más antiinflamatorias?
3: El brócoli es el rey de las verduras antiinflamatorias.
1: Sí.
3: Sus compuestos fenólicos son unos poderosos antioxidantes que combaten el daño producido por los radicales libres y evitan el envejecimiento celular prematuro. Y cuentan con un efecto antiinflamatorio que protege de infecciones y de enfermedades degenerativas. Y además también reduce el colesterol malo.
1: Okay.
3: Truco de la doctora. Si no te gusta demasiado su fuerte sabor, puedes probar a cortar los arbolitos por la mitad, se espolvorean con las especias que más nos gusten, se meten en el horno y quedan crujientes y ricos. Y luego los puedes aliñar con un poquito de aceite de oliva virgen extra,
1: sí,
3: y échale un pelín de pimienta.
1: Yo te digo mi truco, porque a mí me encanta el brócoli. Lo cuezo al vapor, no mucho, porque para que no pierda muchas propiedades, y luego simplemente un chorrito de aceite de oliva y le echo sésamo por encima. Y está buenísimo la combinación con el sésamo.
3: Ah, pues sí, efectivamente, sí.
1: Los espárragos verdes también estarán incluidos dentro de las verduras antiinflamatorias.
3: Sí, los espárragos verdes contienen fructooligosacáridos y tienen una acción prebiótica. Son buenos para la flora intestinal. Ayudan a regular la presión arterial, son excelentes antiinflamatorios y antivirales. Hay que tener cuidado con las personas que son intolerantes a la fructosa.
1: Y Alicia, ¿el kale, que es esta verdura que se ha puesto tan de moda?
3: Sí. El kale tiene capacidad antioxidante para combatir los radicales libres. Rico en fibra, por lo que tiene un gran poder saciante. Es ideal para el control del peso corporal y como antiinflamatorio también. Y ayuda a disminuir el colesterol malo.
1: ¿Recomienda la doctora utilizar aceite de oliva? Supongo que sí, ¿no? Porque el aceite de girasol y de semilla son proinflamatorios.
3: Sí, pero tiene que ser virgen extra.
1: Sí.
3: Y dice que no hay que tener miedo a utilizar esta grasa saludable para adelgazar, porque está comprobado que el aceite de oliva virgen extra tiene una gran capacidad antiinflamatoria, pero siempre que no nos pasemos de unos 20-30 mililitros por comida, que viene a ser casi una cucharadita. En crudo es mejor por la sensibilidad de los antioxidantes al calor,
1: sí,
3: aunque precisamente el aceite de oliva virgen extra no es muy sensible a la oxidación. Y te voy a contar, Magdalena, algo que no sabe casi nadie, y es que unos 50 gramos diarios de aceite de oliva virgen extra equivalen aproximadamente al 10% de dosis de ibuprofeno recomendada como antiinflamatorio.
1: Mira tú por dónde. Es el oro líquido, el aceite de oliva, así que lo tenemos que incorporar. 50 gramos diarios, que vienen a ser 3-4 cucharadas, soperas.
3: Exacto.
1: Y en cuanto a pescados, ¿hace alguna recomendación la doctora? ¿Pescados antiinflamatorios?
3: Los azules, evidentemente, claro, que son ricos en ácidos grasos omega 3 y en vitaminas del grupo B, en vitamina D, fósforo y proteínas de alto valor biológico. Hablamos del atún, las sardinas, la caballa, los boquerones y el salmón.
1: ¿Y frutas? ¿Ha recomendado alguna?
3: La piña, que es la estrella en todas las dietas de este tipo gracias a su contenido en bromelina, que es una enzima que contribuye a asimilar los aminoácidos y que favorece el proceso de digestión. Independientemente de que consumamos estos alimentos de los que estamos hablando, que tienen un gran poder antiinflamatorio, lo que sí que dice la doctora Soria es que lo primero que tenemos que hacer es evitar los alimentos proinflamatorios, que vamos a recordar, Magdalena, cuáles son: los hidratos de carbono refinados, los alimentos procesados, los azúcares, los alimentos precocinados, la bollería industrial y el alcohol de alta graduación. Y además, tomar en su justa medida las carnes rojas, las grasas de origen animal como el cerdo, el cordero, el hígado y las vísceras, que la dieta antiinflamatoria está reconocida por toda la comunidad científica y la reina de las dietas antiinflamatorias es la mediterránea. Por eso, porque contiene verduras, frutas, aceite de oliva, cereales integrales, legumbres, cantidades moderadas de pescado, de pollo, de lácteos bajos en grasa y de frutos secos. Y fundamentalmente, la dieta inflamatoria es la que proporciona un equilibrio entre las grasas omega 6, que provienen principalmente de la carne, de los huevos, de la mayoría de los aceites vegetales, como son la soja, girasol y maíz, y los cereales y las omega 3, pescado azul, aguacate, aceite de oliva virgen y frutos secos. Más o menos el equilibrio debería ser cercano a la proporción 3:2.
1: Eso es, 3 de omega 3 y 2 de omega 6. Esa sería la recomendación adecuada. Bueno, se habla mucho de la inflamación y vemos que tenemos una inflamación, por ejemplo, cuando nos damos un golpe. Pero aquí lo importante es poder combatir la inflamación de bajo grado, esa que no es evidente y que nos cronifica las enfermedades.
3: Y la responsable de la obesidad, sí, que puede causar daños cardiovasculares, como hipertensión, riesgo de infartos, alteraciones metabólicas como la resistencia a la insulina, que es la que nos lleva a la diabetes tipo 2, a problemas inmunitarios, como un aumento de infecciones, y esta inflamación crónica de bajo grado también afecta a la salud mental, porque los cambios en el sistema cardiovascular, metabólico e inmune repercuten en el cerebro.
1: Bueno, sabemos que con estos alimentos la podemos prevenir, la inflamación, pero no sé si te ha dado la doctora alguna recomendación más.
3: Sí, ya sabemos, Magdalena, que la alimentación es la base de la salud, pero también recomienda actividad física moderada y constante. Es totalmente esencial. Incluso dice la doctora Soria que más que hacer ejercicio intenso de manera esporádica. Evitar el tabaco y el alcohol también reduce la inflamación, y dormir entre 7 y 8 horas para permitir la regeneración del cuerpo y de la mente. Y luego ya finalmente, pues ya sabes, lo hemos dicho muchas veces, gestionar el estrés es fundamental, ya que es otro factor importante en la inflamación crónica silenciosa, junto con la obesidad, que afecta a nuestra salud física y mental también a largo plazo.
1: Claro que sí. Bueno, muchas pautas para poder bajar la inflamación. Yo creo que si las vamos incorporando poco a poco, lo vamos a conseguir. Alicia, nos ponemos manos a la obra para bajar la inflamación del cuerpo, que nos va a traer no solamente bajar esos kilos que podamos haber adquirido, sino recuperar nuestra salud y mejorar en todos los aspectos metabólicos del cuerpo. Como siempre, muchísimas gracias.
3: Gracias a ti, Magdalena.
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finalizando nuestro programa La Salud Natural. Les recuerdo que para todo lo que quedó pendiente y para realizar sus consultas al doctor, tienen nuestro número de teléfono 902 13 44 33. Dejan su nombre y número de teléfono y nosotros les llamamos. Pero si lo que quieren es pedir cita directamente con el doctor, les facilito el teléfono del Instituto Biológico de la Salud en Madrid, 91 5 97 40 30, 91 5 97 40 30. Y ahora sí, nos despedimos ya de todos ustedes. Agradeciendo su presencia, les esperamos en el próximo programa. Que sean felices.

0: ¿Qué tal? Muy buenas tardes. ¿Cómo estáis? Bienvenidos. Bienvenidas a La Tarde Es Tuya. Arrancamos. Oficialmente se acabó el verano. Empezamos el otoño. Primer programa del otoño 2026. Con Lucía Saavedra en el control técnico de sonido. Con muchas ganas de pasarlo bien. De disfrutar también de nuestras diferentes secciones. Hoy es miércoles y nos visita el abogado Antonio Vázquez. También tendremos al doctor Jesús Vázquez. Y, por supuesto, mucha música y muchas dedicatorias como ingrediente principal de nuestro programa. Bueno, empieza el otoño, pero de momento seguimos con temperaturas veraniegas. Vamos a Meteo Galicia. Vamos a preguntarle a María Souto. Hola María, muy boa tarde.
1: Hola, boa tarde.
0: Bueno, xa nos comentabas onte que hoxe seguíamos con temperaturas de verán. 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
0: Inapreciable, non?
1: Sí, efectivamente, aparte son as 4, aínda pode subir un pelín máis a temperatura e, polo tanto, bueno, con algún matiz que sí que pode ser un poquinho máis baixa a temperatura respecto a onte. 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
0: 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De momento aprovechamos este tiempo de verano, que bueno, hace que en algunas personas, como en mi caso, bueno, pues la garganta se resienta un poquito, porque hay cambios de temperatura, porque hace mucho calor por el día, luego nos ponemos frescos por la noche, nos cogen los constipados y así, bueno, típico también de esta época del año, así que bueno, intentaremos llevar el programa de la mejor manera posible. Esperemos que la tos no haga acto de presencia en este 23 de septiembre, que se celebra hoy el Día Internacional de las Lenguas de Signos. Y vamos a empezar por ello, este es un programa de música, con una artista que es un ejemplo de inclusión en nuestro país. Estoy refiriéndome a la relación entre la cantautora española Rozalén y la lengua de signos, que es uno de los proyectos de inclusión pues más aplaudidos de la música en español. Ya desde los inicios de su carrera artística, Rozalén Jerusalén compartió escenario de forma permanente con Beatriz Romero, su intérprete de lengua de signos, y juntas han transformado los conciertos en espectáculos completamente accesibles para la comunidad sorda y con discapacidad auditiva, un ejemplo de inclusión. Por eso ya arrancamos con Rosalén en este Día Internacional de la Lengua de Signos y con esta canción que lleva por título Comiéndote a Besos.

0: Pues aquí en La Tarde Es Tuya, como cada miércoles, es momento de centrarnos en el mundo del derecho. Abrimos el espacio de voz jurídica con el abogado Antonio Vázquez, al que ya saludamos. Hola Antonio, buenas tardes.
1: Hola, buenas tardes.
0: 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Pero además, aquí en La Tarde Es Tuya, en Voz Jurídica, sabéis que podéis hablar con el abogado en directo. Podéis plantear vuestras dudas, vuestras preguntas, llamándonos al 981-1344-33, 981-1344-33. Enviarnos un WhatsApp al 672-16-7755 o un correo electrónico a latardeestuya@radiovoz.es. Vamos a comenzar, Antonio, con una consulta que nos llega vía WhatsApp, que nos la envía Agustín. Dice: buenas tardes, abogado. Mi madre fue víctima de violencia de género por parte de mi padre y yo no quiero seguir llevando el apellido de este. ¿Hay alguna manera de poder cambiar ese apellido, de quitármelo? ¿Qué pasos tendría que hacer?
1: A ver, el cambio de apellido supone una modificación en el registro civil de la persona y para ello hay que tramitar un expediente ante el registro civil. Entiendo que en esta circunstancia, en este caso que nos plantea el oyente, no es posible ese cambio, porque el cambio sí se podría plantear si fuera demostrable que la persona utiliza los apellidos de modo diferente a como figura en su inscripción en el registro civil. Pero si el uso habitual que la persona viene haciendo es el uso que resulta, bueno, de su filiación, de sus progenitores, entiendo que sobre esa base no sería posible. Únicamente cabría pues plantear una inversión del orden de los apellidos, pero no la anulación de ese apellido. Eso es la.
0: Entonces se
1: la
0: puede cambiar el orden, pero no quitar un apellido.
1: Efectivamente, así es, sí. Y, por ejemplo, es una práctica habitual el adaptar la inscripción del registro civil al uso frecuente que se haga. Yo he tramitado algún expediente en ese caso, pero era simplemente una persona joven que ya desde sus primeros años de edad, sobre todo en el ámbito académico, pues venía haciendo una utilización del apellido en otro orden. En otro orden. Entonces, esto, cuando se puede acreditar que ha habido esa o que está habiendo esa utilización, que una persona es conocida de un modo distinto al que figura registrada, sí es posible, demostrándolo, por supuesto, y esencialmente con pruebas documentales. Pero si es la circunstancia, como nos pone de manifiesto esta consulta, simplemente que una persona pues ostenta unos apellidos y uno de esos apellidos desea anularlo por la razón de violencia que ha mencionado, considero que eso por sí solo no permitiría llevar a cabo el cambio de apellido. El cambio entendido como supresión o eliminación.
0: Ya que hablamos de esta cuestión, Antonio, es cierto que siempre se ha venido en digamos, relaciones heterosexuales, se ponía el apellido primero del padre y después de la madre, aquí en nuestro país. ¿Eso ahora ha cambiado? ¿Cuando nace un bebé se puede poner en otro orden los apellidos? ¿O cómo es ahora mismo el tema?
1: Sí, es posible la inversión del orden de los apellidos con relación al orden habitual de primero el del progenitor masculino y segundo lugar el apellido del progenitor femenino. La inversión es plenamente posible.
0: A día de hoy es posible, entonces, pero haciéndolo en el momento, sí, en el momento que nace, que se escribe.
1: Sí, o incluso después se puede solicitar por la propia persona interesada esa inversión de apellidos.
0: Porque imagino que también conllevará muchos menos, la palabra no son problemas, pero sí a nivel de burocracia, de papeles, de registros y demás, el hacerlo mejor cuando uno nace que no cuando ya tiene unos años, ¿no? Ahí imagino que será más complicado. No a lo mejor el trámite sí, en sí, pero no ya todo ese nombre que figuraba anteriormente, esos apellidos, cambiarlos luego, ¿no? Que figuren
1: claro,
0: distinto.
1: Las consecuencias son mucho más complejas en el sentido de que todos aquellos múltiples lugares en que una persona está registrada con un nombre y apellidos, después resulta necesario modificarlos. Así, pues pensemos en la seguridad social, pensemos en pasaporte, carnet de conducir, documento nacional de identidad, es decir, tanto los organismos públicos como organismos privados en los que una persona esté registrada con un nombre y apellidos, si luego se modifican, esto tiene que conllevar ese cambio. Imaginemos, pues, por ejemplo, títulos académicos,
0: estaba pensando justo, sí,
1: certificaciones
0: sí, sí,
1: de estudios. Es un campo bastante complejo. Claro, si la persona nace y ya inmediatamente cuando se registra ya se hace con el orden que se desea y se comienza a utilizar en esa forma el nombre y los apellidos, pues ya no se genera una documentación que sea luego necesaria cambiar, ¿no? Voy a comentar un caso, por ejemplo, para ilustrar esta situación. Se han dado casos de personas que en su momento pues eran registrados en el registro civil con un nombre determinado. Y bueno, estas personas, hablo ya de personas de edades avanzadas, ¿no? Porque evidentemente a medida que el tiempo va transcurriendo se va burocratizando todo y, digamos, los documentos se amoldan a lo que está en el registro civil. Pero hablo pues de personas nacidas, por ejemplo, a principios del siglo pasado. ¿Qué ocurría? Estas personas eran inscritas con un nombre en el registro civil, pero a lo mejor en el bautizo pues eran inscritos con otro nombre y en su vida diaria pues usaban un nombre diferente al del registro civil. Bueno, pues yo he conocido casos de personas que vinieron usando toda su vida ese nombre, incluso en documentos oficiales, el carnet de identidad, por ejemplo, muestra de que en su día, bueno, pues se hacía con cierta lasitud, y que cuando llegó el momento de jubilarse se encontraron con la circunstancia de que había una discrepancia o discordancia entre su certificación del registro civil y el resto de su documentación personal. Es decir, habían hecho toda su vida con un nombre que no era el que figuraba en el registro civil. Bueno, pues hubo que tramitar un expediente en el registro civil para modificar ese nombre y adaptarlo al nombre que verdaderamente había usado esa persona durante toda su vida.
0: Bueno, pues un problema mayor es, ¿no? Aquí que comentamos muchas veces en temas de registros, lo que son de herencias de viviendas, de propiedades, en los catastros y demás. Imaginemos que aún por encima hablamos de personas que han utilizado nombres diferentes al del registro inicial. Pues muy complicado eso, pero existe, ¿no? No es una quimera, existen casos.
1: ¿Qué ocurre? Que en este caso que yo estoy planteando como ejemplo, no era tan problemático porque realmente esta persona tenía toda la documentación de la vida diaria, pues seguridad social, DNI, carnet de conducir, cuentas bancarias, con el nombre que utilizaba realmente, y lo que era discrepante era la inscripción en el registro. Entonces bastó con adaptar la inscripción en el registro. Pero el problema, que no está el problema, sino simplemente una complejidad burocrática importante, es cuando una persona quiere que se adapte en el registro civil un nombre que es diferente al que éste en su vida diaria ha venido utilizando, porque eso lo que conlleva sería la necesidad de cambiar toda su filiación en un montón de registros públicos y de documentos de carácter público.
0: Por cierto, ya que estamos con esta cuestión entonces, Antonio, hablábamos de que sí es posible cambiar el orden de los apellidos, no eliminarlos, y el nombre también se puede cambiar, el nombre con el que nos han registrado.
1: A ver, sí, porque, por ejemplo, está admitido, entre otras posibilidades, la traducción a lenguas vernáculas de ese nombre o el supuesto que se demuestre, que es el caso que yo mencionaba, la utilización, en la vida diaria de otro nombre. Lo que no cabe es un cambio, vamos a decir, por gusto o a capricho, es decir, pues me llamo Pedro y quiero llamarme Alejandro. No. Eso no. Lo que cabe es adaptar el registro civil a el uso real que se hace a la forma como es conocida la persona o a la traducción de un nombre que esté en castellano, pues a su versión en una lengua vernácula, de José a José, por ejemplo.
0: Bien, pues ahí queda perfectamente aclarada esta cuestión también, muy interesante. Y seguimos en directo en Voz Jurídica en la sintonía de Radio Voz. El teléfono para hablar con el abogado es el 981 13 44 33 y el número de WhatsApp 672 16 77 55. Nos manda Carmen un WhatsApp. Dice: Hola, abogado, buenas tardes. Vivo en casa de mis padres desde hace más de 20 años. Ellos fallecieron y nunca se hizo la herencia. Yo siempre he pagado todos los gastos, todos los recibos y soy hija única. ¿Puedo regularizar ahora la situación y poner la casa a mi nombre?
1: Pues la respuesta es positiva, efectivamente puede, porque ese trámite no prescribe, no prescribe. Entonces, siendo como es hija única, incluso es mucho más fácil. ¿Por qué es más fácil? Porque cuando hay un conjunto, una pluralidad de herederos, para llevar a cabo este trámite, esta tramitación, hay que contar con la voluntad de todos los herederos, salvo que exista en el testamento pues una designación de contador partidor, por ejemplo, ¿no? Entonces, ¿cómo se haría? Bueno, pues simplemente esta persona tiene que, en primer lugar, comprobar si se ha hecho o no la declaración del impuesto de sucesiones. Si no se ha hecho, aunque esté prescrita, procede a hacerlo, porque la ley impide que tenga acceso al registro de la propiedad aquellos documentos que deriven de situaciones jurídicas en las que no se hayan hecho las declaraciones tributarias correspondientes. Es igual que esté prescrito, es una formalidad que establece la ley y que es independiente de la prescripción o no del impuesto. Entonces, en primer lugar, pues comprobar que se haya hecho la declaración del impuesto de sucesiones y si no se hizo, hacerla declarando prescripción. A partir de ahí, o bien, depende de los casos, en función de los bienes que compongan la herencia, ¿no? Porque, por ejemplo, en herencias en las que solo hay bienes de naturaleza mueble, no es necesario llevar a cabo una escritura específica de aceptación de herencia. Por ejemplo, son depósitos bancarios, valores, etcétera, pues sería suficiente con presentar ante la entidad bancaria la documentación acreditativa de ser heredero único y de haber declarado el impuesto y con eso se cambiarían las titularidades. Y en el caso de bienes inmuebles, cuando es heredero único, normalmente se viene admitiendo la posibilidad de que mediante una instancia dirigida al registro de la propiedad y aportados los documentos que justifiquen la condición de heredero único, pues se pueda hacer ya el cambio de titularidad en el registro y ponerlo a nombre pues de el actual heredero. Y aparte de eso, por supuesto, es recomendable hacer la correspondiente comunicación al catastro para que cambie la titularidad catastral. La práctica habitual en casos en que son varios herederos es hacer ante notario una escritura de aceptación y adjudicación de herencia en la que entre los herederos se dividen y reparten la herencia y ese documento luego presentarlo al registro de la propiedad para que cambien las titularidades de los bienes inmuebles. Aquí, como es per esta persona es heredera única, pues bastaría con una instancia al registro.
0: Bien, Antonio, pues hay que dar esa respuesta. Vamos al teléfono al 981 13 44 33. Nos llama Oliva. Hola, Oliva, buenas tardes.
2: Hola, buenas tardes.
0: Hola, adelante.
2: Hola, don Antonio.
1: Hola.
2: Mire, la pregunta es, esta es una profesora que quiere adquirir un local para dar clases fuera de su horario de clases, del instituto. La cuestión es, el local en sí tiene dada de baja el agua, pero ella no quiere que le costen Hacienda para nada. O sea, porque lo quiere hacer todo en B. ¿Esto es factible?
1: Bueno, eso puede dar bastantes complicaciones. En primer lugar, si esta persona es una empleada pública, deduzco al mencionar usted al instituto, para el ejercicio de la misma actividad por cuenta propia, tiene que solicitar la compatibilidad correspondiente, porque si no se arriesga a ser sancionada. Por otra parte,
2: hacer sancionada a ella.
1: Claro, sí. La profesora que no tiene autorización de compatibilidad y ejerce esa actividad particularmente. Bueno, entonces, eso es lo primero que debe hacer. Por otra parte, en cuanto al local mismo, vamos a ver, para contratar suministros para un local tiene que contratarse a nombre de una persona determinada, con lo cual ahí es irrelevante que el contrato de suministros esté a nombre de la propia persona que realiza la actividad o esté a nombre...
2: En este caso está a nombre de la propietaria del local.
1: Claro, porque la profesora alquilaría el local.
2: O sea, efectivamente, o sea, sería un dinero que le daría la propietaria, pero en B, sin que pasase nada por Hacienda.
1: A ver, le explico. Eso es una situación que es bastante frecuente en los alquileres, por comodidad y por evitarse trámites, que el propietario arrendador mantiene a su nombre los contratos de suministros, agua, electricidad, y lo que se hace es cambiar la domiciliación bancaria y se domicilia el pago de los recibos en la cuenta del inquilino. Eso se puede hacer y eso además no es B, es decir, no es algo opaco para Hacienda, porque hay perfecta constancia de quién figura como titular del contrato de suministro y perfecta constancia de quién lo paga a través de una cuenta bancaria. Pero ya le digo.
2: Lo que pasa es que el contrato también lo quiere hacer privado. O sea, el contrato ya también lo quiere hacer privado.
1: Es que los contratos de alquiler, en su gran mayoría, son contratos privados. Pero ¿qué ocurre? Cuando es un contrato de arrendamiento de un local para un uso de negocio o comercial, ese contrato genera IVA y ese IVA tiene que ingresarlo el arrendador y lo paga el inquilino. Claro, si lo que se hace es no declarar el IVA, se está incurriendo en un fraude fiscal. Y eso es una infracción administrativa que puede acarrear sanciones e intereses, porque se está eludiendo el pago de la deuda tributaria. Aparte es que hay otra cuestión que es muy importante a tener en cuenta, y es que un local en el que se está desarrollando una actividad tiene que tener una licencia municipal, licencia de actividad, y esa licencia tiene que figurar a nombre, pues, de la persona, de la inquilina que desarrolla.

0: eludiendo el pago de la deuda tributaria.
1: Claro.
0: Aparte es que hay otra cuestión que es muy importante a tener en cuenta, y es que un local en el que se está desarrollando una actividad tiene que tener una licencia municipal, licencia de actividad, y esa
1: Sí.
0: licencia tiene que figurar a nombre, pues, de la persona, de la inquilina que desarrolla ahí esa actividad de enseñanza. A ver, el que se haga en muchas ocasiones de forma clandestina o B, como expresa
1: Sí.
0: usted, no le da un carácter de legalidad. Es ilegal. ¿Se puede hacer? No se puede hacer legalmente.
1: Claro.
0: Esa es la conclusión que yo tengo que darle.
1: Ya, vale. Pues muchas gracias, don Antonio.
2: Gracias, Oliva. Buenas
0: Gracias.
2: tardes. Hasta luego, hasta luego, hasta luego. Seguimos en directo. Son las 4 y 31 minutos. Estamos en Voz Jurídica 981-1344-33, el número para hablar con el abogado. Nos llama María. Hola, María. Buenas tardes.
3: Hola, buenas tardes.
2: Adelante, María.
3: Bueno, mire, yo le comento, yo soy de aquí de Redondela, de Chapela, y tengo un problema, y es que ya van varias veces que mando a Resol Gas a la bombona de butano que pase por aquí, que suelen pasar los lunes y los jueves de 9:15 a 10 de la mañana. Y es que no, ellos no vienen nunca. Van tres veces, cuatro veces que me engañan, me dicen que sí y luego no aparecen.
0: Mire usted tiene obviamente un contrato de suministro de gas firmado con la compañía.
3: No,
0: Claro, es
3: no
0: que
3: tengo, no.
0: ahí está la cuestión para poder
3: Vamos a ver,
0: recibir.
3: sí, pero lo tiene el dueño y el dueño tiene la dirección donde vivo yo. El que dice ser el dueño.
0: A ver, usted reside en una vivienda alquilada.
3: Sí.
0: Y en esa
3: O
0: vivienda
3: sea, yo ya
0: alquilada.
3: viví aquí, yo ya viví aquí. El tipo
0: Sí.
3: vino diciendo de que él era el dueño, que a partir de ahora quien había que pagarle todo era él.
0: Sí.
3: Él
0: Y
3: vino
0: no
3: con
0: le
3: contrato y a
0: justificó.
3: firmar todo el mundo.
0: No le justificó a usted con documentación que era efectivamente la persona propietaria.
3: Él me trajo un alquiler, un contrato de alquiler.
0: Sí, pero eso no justifica la condición de dueño. Es
3: Pues por
0: decir,
3: eso te digo.
0: usted ya vivía en esa vivienda
3: Sí.
0: en condición de inquilina.
3: Sí.
0: ¿Y qué pasó con el arrendador inicial, con el propietario
3: Sí.
0: arrendador inicial? ¿Falleció esa persona?
3: No lo sé, yo sé que el chico vino diciendo que la había vendido, que la había vendido el propietario anterior a esta persona. Y esta persona vino con contratos aquí a repartir a los de aquí. Bueno,
0: Bueno,
3: pero
0: vale,
3: ese
0: ahí
3: no
0: hay
3: es el
0: una.
3: caso.
0: De acuerdo.
3: Sí, el
0: Pero
3: caso
0: aunque
3: es
0: no
3: por
0: esté.
3: qué no viene la compañía de butano a dejarme a mí la bombona.
0: Pues no se lo puedo explicar por lo siguiente, porque lo que no sabemos es si existe un contrato de suministro de butano a esa vivienda. Y por ley, para poder suministrar butano a esa vivienda, a esa y a cualquier vivienda, tiene que existir una instalación que esté revisada y verificada periódicamente, con un boletín de instalador y un contrato en vigor. Si no, la empresa no tiene obligación, no solo no tiene obligación, es que no debe suministrar butano a una instalación que no consta que esté debidamente realizada y comprobada.
3: Y entonces, ¿por qué no me traen a mí la bombona de butano? Porque me engañan, me dicen que sí, yo espero por ellos toda la santa mañana y luego aquí no aparece nadie. Tengo
0: Bien,
3: yo que buscarme la vida para ir a buscar una bombona de butano por mi cuenta, o sea,
0: vamos a ver,
3: buscándomela. Sí.
0: ahí

0: usted está en una situación irregular, porque para poder exigirle a la compañía que le suministre, tiene que existir un contrato y tiene que estar hecha la revisión periódica de la instalación. ¿Usted en alguna ocasión, durante el tiempo que lleva residiendo ahí, ha efectuado alguna revisión de la instalación o el dueño ha ordenado que se hicieran esas revisiones?
1: Vamos a ver, yo la última vez que se hizo una revisión aquí del gas en la cocina fue hace cuatro años o así.
0: Bueno, entonces eso es muestra de que ahí existe algún contrato. ¿A usted esa revisión la pidió usted o quién la pidió?
1: La pidió Resol, ¿no? O sea, claro, la pidió el propietario de la vivienda.
0: El propietario arrendador, vale.
1: Sí, sí.
0: Y usted, cuando le hacen la revisión, pues normalmente le dejan un documento acreditativo de que se ha revisado. ¿Usted
1: Nada.
0: Tiene ese documento?
1: No.
0: Bueno,
1: no.
0: Es que yo no,
1: no
0: puedo completarle mucho más la respuesta porque aquí falta un elemento esencial y es saber, tener la seguridad de que existe el contrato y a nombre de quién está ese contrato. Una vez que se compruebe ello, se podrá presentar una reclamación frente a esta empresa partiendo de la base de que tenga la obligación de suministrarle porque hay un contrato en vigor, pero esa es la clave. Para que usted pueda reclamar a la empresa que le haga el suministro, tiene
1: sí,
0: que existir un contrato en vigor, ¿eh?
1: Claro,
0: Entonces,
1: exactamente. Y en este
0: hable.
1: caso, el contrato en vigor lo tiene este nuevo dueño, según dice él, que es dueño.
0: Claro, pero es que usted no ha verificado una serie de circunstancias que son indispensables. Es decir,
1: claro.
0: Uno tiene un contrato de alquiler con una persona y aparece
1: sí,
0: otra que dice que ha comprado, heredado, etcétera. La propiedad, lo primero que el inquilino debe hacer es exigirle a esa nueva persona que justifique que es el dueño. En todo caso, usted puede hacer de un modo sencillo y económico la comprobación, porque usted va al registro de la propiedad y facilitándole
1: sí,
0: al registro la dirección de la vivienda, le pide una nota simple que le costará a usted 3 euros más IVA. Entonces, en esa nota simple registral va a figurar quién consta en el registro de la propiedad como dueño de la vivienda. Y si no consta esta persona que se le ha presentado a usted como nuevo dueño, bueno, pues ahí hay una irregularidad. Le
1: claro que
0: recomiendo
1: la
0: que
1: hay.
0: comience usted por esta comprobación. Y a
1: Es
0: partir
1: que
0: de ahí,
1: a mí aquí no me dejaron moverme para nada, desde que vino ese chico para aquí diciendo que él era el dueño, presumiendo. Aquí no, aquí yo no pude arreglar nada, ni pude hacer nada, ni pude averiguar nada, ni pude hacer nada. Me quedé como, porque como era el señorito, pues ala, que lo haga todo el señorito.
0: Bueno, vamos a ver, usted sí podía hacer una serie de cosas para comprobar esa situación. Podía acudir al registro, como le estoy explicando, podía exigirle a esta persona pues que le exhibiera los documentos correspondientes y podía no pagarle a él la renta mientras no le acreditase y consignar esa renta en el juzgado. Entonces, bueno, hay una serie de posibilidades que mi recomendación es que comience usted por el principio, vaya al registro de la propiedad y compruebe mediante esa nota simple y a partir de ahí,
1: bueno,
0: pues ya se verá lo que corresponde hacer.
1: Bueno,
2: vale, María, muchas gracias.
1: Gracias.
2: Buenas tardes. Hasta luego, hasta luego.
1: Gracias.
2: Seguimos en directo. Estamos en Voz Jurídica con el abogado Antonio Vázquez, aquí en la sintonía de Radio Voz. 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Vamos a ir con un mensaje que nos llega a través del correo, que nos envía Juan. Dice, hola, buenas tardes. Trabajo en una empresa reparando y colocando postes y también cable en líneas telefónicas. Es una empresa que nos debe 2 meses de salario y algunos compañeros queremos presentar una demanda. Nos han dicho que también podríamos demandar a la compañía telefónica que contrató a nuestra empresa siempre que realicemos propia actividad. ¿Podría indicarnos los pasos a seguir para demandarles?
0: Sí, efectivamente es cierto que pueden ustedes demandar a la empresa propietaria de esas líneas y que contrató a aquella empresa para la que ustedes directamente trabajan. Es un caso habitual, es una subcontrata y ahí hay responsabilidad de ambas empresas. ¿Cómo se hace? Bueno, lo primero que hay que hacer cuando se adeudan salarios a los trabajadores es plantear ante un organismo que aquí en Galicia es competencia de la Xunta de Galicia, SMAC se llama, Servicio de Mediación, Arbitraje y Conciliación. Se plantea ese acto de conciliación y si en ese acto la empresa no llega a un acuerdo con los trabajadores, el paso siguiente es presentar una demanda ante el juzgado de lo social. Para todos estos trámites, conciliación en el SMAC, demanda ante el juzgado de lo social, no se exige obligatoriamente ni abogado ni procurador. Esto se hace para darle una mayor facilidad, ¿no?, al trabajador a la hora de reclamar sus salarios. De todos modos, mi recomendación es que usted acuda a un abogado, porque aunque no es obligatorio, la complejidad de los trámites hace aconsejable la intervención de un profesional. Por otra parte, decirle que los salarios prescriben al año de su devengo, es decir, por poner un ejemplo, estamos en el mes de septiembre del año 26, por tanto, a día de hoy, las nóminas de hasta agosto del 2025 estarían ya prescritas, porque ha pasado más de un año desde la fecha en que deberían ser abonadas. Por tanto, no dejen ustedes pasar el tiempo, porque puede haber prescripción, y en todo caso, cuanto más tiempo transcurra, bueno, pues más agrava la situación, y desafortunadamente los juzgados tramitan esto con bastante lentitud por el estado de colapso en que se encuentra.
2: De acuerdo, Antonio. Seguimos con otra consulta que nos queda por aquí pendiente, en este caso a través del WhatsApp. Nos la envía Silvia. Dice, hola, mi hijo menor heredó una parte de una vivienda de su abuelo porque mi marido, el padre de mi hijo, ya había fallecido cuando murió el abuelo. Y mi pregunta es, ¿quién puede gestionar ahora esa herencia? Si soy yo la encargada a la hora de vender ese inmueble o de también pagar los gastos que tiene ese inmueble. Mi hijo es menor, entonces, ¿qué puedo hacer?
0: Bien, primero hacer la precisión de que aunque el hijo sea menor de edad, puede, por supuesto, ser dueño y titular de patrimonios y tener obligaciones económicas. Por tanto, esa gestión que se haga, se hace siempre en nombre e interés de él y a cargo de él. La ley lo que prevé para el supuesto de menores de edad en esta situación es que sean sus progenitores, padre o madre, los que ejerzan la representación legal del menor mientras que no cumple la mayoría de edad. Hay que señalar que hay supuestos legales en los que se puede adelantar la mayoría de edad de una persona. Se llama emancipación y a los 16 años se puede, si se desea, llevar a cabo este trámite de emancipación. Y luego ya, concretando lo que plantea, pues bueno, si por ejemplo antes de que este menor sea mayor de edad o se emancipe, que la emancipación supone adelantar esa mayoría de edad, si se quiere vender la propiedad, pues es necesario obtener una autorización judicial porque eso es un acto de disposición, o si se quisiera hipotecarla, si simplemente esa propiedad o esos bienes pues se administran, hay que una diferencia muy importante en derecho entre lo que se llama actos de administración y actos de disposición o gravamen. Por ejemplo, pues un alquiler durante 5 años, como establece la ley de arrendamientos urbanos, pues sería un acto de administración. Se puede hacer por el padre o la madre, sin necesidad de autorización judicial. Que hay que pagar pues impuestos, pues la contribución o IBI, evidentemente, eso lo tienen que pagar el padre o la madre, pero no con cargo a sus fondos, sino con cargo a los fondos del menor, porque la deuda es a cargo del menor. Otra cosa es que el acto material de administración lo haga su padre o madre como representante legal. Y eso es así en líneas generales como... ¿cómo se desarrollaría?
2: Bien, Antonio, pues con esta respuesta damos finalizada la sección de hoy de Voz Jurídica. 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Pues abogado Antonio Vázquez, gracias por acompañarnos una tarde más, un miércoles más, y hasta la semana que viene.
0: Hasta la próxima semana.

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5: Pues allá nos vamos con vuestra música y dedicatorias. Aquí en La Tarde es Tuya. Vamos hasta Vigo. Allí está Dolores. Hola, Dolores.
6: Hola, Susana. Boa tarde, madre mía. O sea, que, carajo, ¿cómo nos alimentaste con los chichos, eh? Ya pensé que estaba a emisora trabucada, que pasaba algún incidente o algo.
5: ¿Por qué? ¿Por escoitar aos chichos?
6: Sí, pero ¿cuánto tiempo? Porque después do abogado, xa... 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
5: Moi ben, pois moitas felicidades,
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6: grazas,
5: sí.
6: Moitas grazas, Susana.
5: Gracias a ti, pois poñamos vale. A canción, vale, que cumplas moitos máis.
6: Moitísimas grazas.
5: Gracias, ata
6: luego.
5: Chao, chao.

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1: Y seguimos en Ogrove y allí tenemos escuchando el programa a Marilo, que nos envía esta nota de voz.
2: Susana, boa tarde. Son Marilo de Ogrove. Y hoy se gustaríame, si puede ser, que me pusiera esa canción de Mecano, Salvador Dalí. Muchas gracias. Un bicón.

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1: 5:15, tenemos por aquí a Camilo de Salvaterra. Hola Camilo, buenas
2: Hola,
1: tardes.
2: Hola, ¿qué tal Susana?
1: Por aquí muy bien, ¿qué tal tú?
2: Todo bien.
1: ¿Todo bien por ahí? Sí.
2: Sí, mucho calor, ¿eh?
1: Seguimos, el calor sigue, suma y sigue, esto
2: sí,
1: no para.
2: Estamos
1: ¿eh?
2: Ya en todo el otoño, pero seguimos como del verano.
1: Igualito, sudando la gota gorda.
2: Sí, pues el que cortar la poca hierba, pero hay que esperar un poco, porque con el calor, voy a llamar antes de las 7.
1: Haces bien, espera un poco, ¿eh? Para cortar la hierba, tú esperas.
2: Te llamo antes y ya está.
1: Muy bien, con calma, porque esto aprieta mucho. Luego ya anochece mucho antes, pero todavía tienes tiempo, Camilo, así sí. Que no te vayas antes, hombre. Bueno, ¿qué ponemos hoy?
2: Oye, abuela.
1: Buena abuela de
2: en
1: Magneto.
2: Español, ¿eh?
1: Vale, muy bien, vale. ¿Y para quién se la vas a dedicar?
2: Voy a dedicar a Regina, a Saladina, a Antonio, a Carmen, Sante, Paula y también a San Cristóbal de Tordeos, a Antonio, a Leti y Palmira, y Maica y Juan Manuel de Caciña. Y Manolo de Arneves y Amérita, y a su suegra, y también a Santi, Santiago, Cinda, y a Lorena, y Martín, y Laura de Meder, y mi prima Carmen y Maricarmen de Madrid, y Postal de Salceda, y a Justo, un amigo nuevo que conocí.
1: Vale, lo dejamos ahí entonces.
2: Y a todos los que escuchan.
1: Venga, pues estupendo. Camilo, te ponemos el vuela-vuela y eso, espérate un poquito para cortar la hierba, que refresque un poco.
2: Y el lunes voy a Land Rover.
1: Pues pásatelo muy bien, vale, disfruta mucho.
2: Muy bien.
1: Gracias, Camilo, un abrazo.
2: Venga, chao.

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1: Ahí estaba Camilo escuchando el programa y nos pedía este abuela, abuela, pero iba a cortar la hierba. Pero es que hace muchísimo calor hoy, ¿eh? Todavía seguimos en pleno verano, aunque haya empezado oficialmente el otoño de este 2026. Hay gente que escucha mientras corta la hierba, mientras está en el jardín, en casa, en el hospital, trabajando, en el coche y también palillando. En Camariñas tenemos a Lola, que nos envía esta nota de voz.
2: Hola Susana, buenas tardes, soy Lola de Camariñas. Ahora ya otra vez con vosotros, se acabaron las vacaciones, espero que lo pasaréis muy bien. Pues nada, quería que nos dedicaras la canción Maritrine, Yo no soy esa, para mis compañeras, las palilleiras, para un oyente también que hace muchísimos años que escucha el programa, que se llama Carmelita, de aquí de Camariñas también, para todos los oyentes y para vosotros. Un abrazo, chao, chao.

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1: Vamos camino de las 5:30 en esta tarde de calor, primera tarde de otoño, y vamos a junto de Ernestina, a la zona de las Neves. Hola, Ernestina.
2: Hola, muy buenas tardes, Susana Falcón.
1: ¿Qué tal? ¿Cómo va todo por ahí?
2: No nos aguanta el calor. Camilo quiere dejar por los animales de herba, pero dice que suda mucho.
1: No me extraña, que espere un poquillo, claro que sí.
2: Ay, Dios mío, qué calor, pero qué calor, ¿eh?
1: Sí, fuerte, es verdad. Esto no parece finales de septiembre para nada. Sí, tremendo. Bueno, parece que a partir de mañana ya se va a normalizar un poco. A ver si es cierto.
2: A ver.
1: Bueno, ¿qué te vamos a poner hoy, Ernestina? ¿Qué canción pensaste?
2: Rosarito.
1: ¿La del pájaro pintado?
2: Sí, sí.
1: Muy bien. ¿Y para quién se la vas a dedicar?
2: A Manolo de las Nieves. Antonio Campanero de Tortoreos. Emérita. Camilo. José Antonio. Carmen, Santi, Paula y Carmen de Madrid, Manolo y Maica y su padre Juan Manuel.
1: Vale, estupendo. Pues se la ponemos para ellos de tu parte, ¿vale, Ernestina?
2: Vale, gracias. Hasta la semana. Pasarlo bien.
1: Gracias a ti por estar ahí. Un abrazo muy grande y paciencia con el calor.
2: Chao.
1: Hasta luego. Chao.

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0: Ahí estaba la dedicatoria de nuestra queridísima Elena de Lourenza. Y seguimos con más oyentes, con esta maravillosa audiencia de la tarde. Estudian el 981 13 44 33. Desde Ferrol los llama Pipo. Hola, Pipo.
1: Hola, Susaniña, dándonos de calor aquí.
0: Seguimos.
1: Es horrible.
0: Seguimos.
1: Tengo la habitación que me arde. Ya bajé las persianas, que si no, mi madriña. Esto parece una sauna.
0: Pues mira, así calentamos las casas para el invierno y así no hay que gastar tanto calefacción,
1: eso,
0: ojalá,
1: también
0: ¿verdad?
1: Es verdad, eso también es verdad. Mira, hoy te voy a pedir un cantante que casi no sale, bueno, sí sale, con el de la barbacoa, que yo lo tengo pedido alguna vez, no la barbacoa, pero otras canciones. Mira, tiene una canción que tiene mucho ritmo, como son las de él, y la letra muy simpática, se titula Cuando suena el acordeón. A ver si la tenéis.
0: De Jordi Dan. Ah, muy bien. Vale, vale. Pues es verdad que esta no suena, esta canción. Pero el acordeón sí, sí que la tenemos, Pipo.
1: La tenéis. Muy sí. Bien. Pues es simpática la letra y es así. Muy, muy bailonga.
0: Muy veraniega, como el tiempo.
1: Como casi todas las que cantaba ese Jordi Dan. Mira, vamos a ver. Como siempre la dedico a Mari Carmen de Cedeira y a su padre, que ya verá, Mari Carmen, si me oyes, tu padre a lo mejor llega a los 110, quién sabe.
0: Ojalá
1: estando bien, que cumpla los que sea. Después para Fernando también, para mi amigo Dani, para su hermana Pilar, para Carmen de Cespón, para Isabel Yago, para Manoli, para todos los oyentes del programa y todos los que componéis la emisora. No, no a vosotros en especial, a ti y a tu compañera que está en el control, pero a todo el personal de la emisora, ¿vale? Y a todos los oyentes, ¿vale?
0: Muy bien, Susana. Pipo, muy bien. Pues un abraciño muy grande, muy grande, y aprovecha esta tarde tan bonita para salir a pasear también, ¿vale?
1: Ya ahora dentro a las 6:15 ya salgo por ahí.
0: Genial,
1: ¿vale?
0: Y llévanos
1: así
0: contigo.
1: Que un saludo para todos y hasta la semana que viene, ¿vale?
0: Estupendo, Pipo, buena semana,
1: vale.
0: Chao.
1: Vale, hasta luego, hasta luego.

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1: Y antes de dar paso a Salud Natural para Todos, vamos por aquí con otra dedicatoria, con otra nota de voz que nos envía el programa Daniel de Santa Comba.
2: Hola Susana, muy buenas tardes. Soy de Santa Comba y quería que me pusieras la canción Herido de Amor, Ron Juliana. Para mi pareja María Dolores, Luis del Fornos y familia, Luis y de Giles, Manolo Maestro jubilado, García del Camión Man y María, Chucho de Costiña, pastor y de familia. Nada más, feliz tarde, un abrazo para todo y feliz tarde para ti y para todo el equipo de La Tarde es Tuya. Hasta luego y buen fin de semana.

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0: Es momento ahora en Radio Voz de centrarnos en la salud, de hacer nuestro paréntesis para la sección Salud Natural para Todos. Y saludamos ya a nuestro especialista en medicina natural, al doctor Jesús Vázquez. Hola, doctor, muy buenas tardes.
1: Hola, buenas tardes, Susana. Bueno, a ver hoy, ¿qué tal los oyentes?
0: Vamos a recordar a los oyentes que pueden llamarnos, que pueden escribirnos, enviarnos notas de voz, lo que prefiráis. Si queréis hablar con el doctor, podéis llamarnos desde ya mismo al 981 13 44 33. O si lo preferís, nos podéis enviar un mensaje o nota de voz al 672 16 77 55. Vamos a comenzar, doctor, con el mensaje de Merche, que nos envía un WhatsApp. Dice, hola, buenas tardes, doctor. Estas vacaciones he ganado 3 kilos y ahora con la vuelta a la rutina estoy intentando comer menos y ingerir menos calorías. Pero quería preguntarle si hay algún complemento o suplemento natural que me pueda ayudar a que baje estos kilos más rápido.
1: Siempre los suplementos buenos te van a ayudar, aparte de hacer buena dieta, de hacer ejercicio y demás. Nosotros, como el otro día anunciábamos, tenemos ahí un pack que van asociados, tanto el Aqualin como el Burnium, ¿sabes? Van asociados y con los dos, pues puedes perfectamente ayudar a bajar esos kilos que se te resisten, ¿no? El Aqualin yo aconsejaría por los 3 taponcitos en el litro y medio de agua, como tantas veces, para eliminar, ¿eh? Eliminas líquidos, grasa, en fin, todo tipo de residuos, ¿no? Con Aqualin, 3 taponcitos, en el litro y medio de agua y beberlo a lo largo del día. Y luego Burnium en cápsula tendríamos que tomar una al principio, como 15 minutos antes de comer y unos 15 minutos antes de cenar, una antes de comer y una antes de cenar, pero puedes llegar a tomar 2 y 2 si llega el caso, ¿eh? En principio empieza con una y una antes de comer y antes de cenar, pero a los 15 o 20 días tienes que ir notando que vas perdiendo volumen y vas mejorando, entonces puedes seguir así. Si no, puedes aumentar unos días o 3 semanas más o menos a tomar 2 juntas, 2 antes de comer, 2 antes de cenar, ¿eh? Entre 1 y 2 de Burnium antes de comer y antes de cenar, y Aqualin, ¿eh? O sea, con eso te vas a ayudar perfectamente para perder esos kilitos que se resisten, ¿eh? Eso es.
0: Tanto Burnium como Aqualin, combinado con esa dieta y ese ejercicio, pues acelera un poquito el proceso, ¿no? Es como un quema grasas, digamos, el Burnium.
1: Sí, es quema grasas, también ayuda a no tener tanto apetito, por la fibra que lleva, entonces pues va bastante completo, ¿no? Entre que ayuda a quemar un poquito más y luego a el tema de la fibra, que también te llena un poco y, bueno, siempre frena a veces ese apetito, porque muchas veces ya más que nada es el aburrimiento de tal, y entonces al final acabas comiendo más. Entonces, para evitar eso, pues mantenerte con Burnium te ayuda a aguantar ahí al máximo hasta que pierdas esos últimos kilos, ¿no? Y Aqualin, pues es una maravilla para eliminar. Lo aconsejamos para todo tipo de edemas, de retención de líquidos, para temas de riñón, en fin, y para adelgazar, por supuesto, ¿eh? Aqualin.
0: De acuerdo, doctor. Seguimos con más consultas. 981 13 44 33, el número de teléfono. Nos llega un audio y una nota de voz. Vamos a escucharla.
2: Mire, doctor, ando con un dolor de rodillas, piernas, creo que me duele todo el cuerpo, no sé lo que, si tengo artrosis o lo que me pasa, que llevo unos días muy fatal. ¿Qué me diría usted?
1: Vale, como es una cuestión que todavía no se ha diagnosticado y demás, lo más urgente, antes de ir a tu médico a que te mire y a ver qué es lo que tienes, tomar nuestro magnesio de Main, es un recurso inocuo, es un recurso rápido, y mientras te miran, te hacen ecografía, radiografía, lo que sea, pues tú vas tomando tu magnesio, ¿verdad? Y Coralcar, que ese sabemos que lo utilizan un sinfín de oyentes y le va estupendamente para el dolor, los dolores de huesos. Así que mi consejo es que tomes una cápsula de Coralcar y una cápsula de magnesio, así se refuerzan la una a la otra, magnesio y Coralcar, después de desayuno, después de comida y después de cena, las 3 veces. Después de desayuno, después de comida, después de cena, una cápsula de Coral Car y otra de magnesio de Main, el que tenemos nosotros. Y con eso irán cediendo poquito a poquito esos dolores que están empezando a dar ya guerra, ¿no? Eso es.
0: De acuerdo, doctor. Vamos al teléfono, 981-1344-33. Nos llama José. Hola, José, buenas tardes.
3: Hola.
0: Adelante, José.
1: Sí.
3: Mire, doctor.
1: Sí.
3: Yo tengo un problema, me parece a mí que es de circulación. Porque durante el día no tengo problemas de piernas, de ando bien, pero cuando voy para cama, las piernas, bueno, con calor, con no como si no me circulara bien la sangre.
1: Sí, sí, alteración de esa circulación, porque muchas veces cuando paramos es cuando, porque claro, el organismo está hecho para andar, como cuando uno es joven, ¿no? Andas, llegas a casa más o menos cansado y no pasa nada. Y ya cuando cumples años, pues vienen cuestiones como esta que te pasa a ti, ¿no? Esas piernas y tal. Entonces lo que hay que hacer justo para estas edades es para donde entran de lleno los suplementos. Te aconsejo nuestro Fluyen, que es una maravilla para el tema de circulación y de piernas. ¿Sabes? Puedes tomar Fluyen, un vial, bebido antes de cenar. Ahora por la tarde, antes de cenar, tú te tomas un Fluyen, un vial bebido, todos los días, durante 2 meses, y poco a poco ya se te va eliminando esa sensación en las piernas, ¿sabes? Y mejoras la circulación, las venas, mejoras todo con Fluyen, ¿eh? Un vial antes de cenar.
3: Porque debe ser eso, porque después tengo un calor en las piernas.
1: Claro. Que eso no tiene que ser normal, tienes que llegar a casa y sin estas dificultades ni estos síntomas, ¿sabes? Confluyen, se te quitarán, ¿eh?
3: Muy bien, gracias.
0: Gracias, José, a mejorarse, un abrazo. Hasta luego, buenas tardes. Es habitual, doctor, que cuando el problema es de circulación, que las piernas cuando estemos en movimiento no molesten tanto y el momento de acostarnos, de estirarlas, empiecen a dar la lata, notemos dolor interior, bueno, interno, calor, demás. ¿Eso es habitual, que si es de la circulación?
1: Es habitual, cuando ya tenemos bastantes años, o aunque seas joven y deportista, también puede ocurrir, si hay grandes esfuerzos, a la hora del descanso es cuando la circulación, digamos que sigue hiperactiva, pero el cuerpo no la acompaña, está descansando, está sentado, está en la cama, tumbado, y entonces ahí notas todo ese tipo de reacción, ¿no? Pero sobre todo cuando ya somos más mayores. Entonces, ¿qué ocurre? Que las venas, en este caso, es falta de adaptación. Ya llega un momento en que si eres joven y la das mucha tralla, pues no se te adapta en tu sistema venoso. Pero si eres mayor, ya no es porque hagas mucho ejercicio, sino por ser mayor, por ir cumpliendo ya más de 60 años y de ahí para arriba, ¿entiendes? Entonces, no se te adapta al sistema vascular o cardiovascular muchas veces, y entonces pues vienen este tipo de síntomas. Para ayudar, pues básicamente depende de los casos, siempre Fluyen, y en muchos casos más omega punto rojo más Fluyen, para ayudar al sistema cardiovascular. En este caso, como es una cosa exclusivamente de piernas y parece que no hay por ahí otro tipo de molestia o algo diagnosticado de otro tipo, pues con Fluyen va perfectamente, pero es muy habitual eso. Muy habitual, falta adaptación, el que está perfecto, entre comillas, pues se adapta. Entonces, por la noche se sienta y como si no hubiera hecho nada. Está su sistema vascular perfecto y se, digamos, readapta al parar. Uh-huh. ¿Entiendes? Que eso es muchas veces el más difícil, porque siempre decimos que el movimiento es vida, es decir, el estar moviéndote es lo que realmente el cuerpo necesita. Es un organismo que está hecho para moverse, para estar activo, para sentarse lo mínimo y todo esto. Pero bueno, quiero decir, al pararse es cuando pueden venir los problemas. Sí, sí.
0: Pues ese Fluyen muy importante, el que siempre hablamos, especialmente lo comentamos en temporadas de calor. En verano sigue el calor, pero a veces, independientemente de la temperatura, pues hay problemas de circulación durante todo el año, y Fluyen es un complemento extraordinario para estos casos. Seguimos en directo en Salud Natural para Todos con el doctor Jesús Vázquez. Podéis plantear vuestras dudas llamando al 981-1344-33 o enviando vuestros WhatsApps o notas de voz al 672-16-77-55. Nos llega otro audio, doctor, vamos a escucharlo.
4: Mire, pues le quería pedir ayuda porque últimamente me noto bastante estresada y me cuesta bastante dormir y noto que se me está empezando a caer un poco el cabello y no sé si hay algún producto que me pueda ayudar con eso.
0: Caída de cabello, estrés, no duerme.
1: Claro, en este caso parece que va muy directamente relacionado el estrés y el problema nervioso, preocupaciones y demás, ¿sabes? Alteraciones emocionales, pero muy exageradas, ¿eh? Que conllevan ya estrés y de ahí repercute, digamos, en el organismo de alguna manera. A veces son úlceras, otra vez es piel, en este caso piel, porque es caída de cabello, en fin, y todo viene de los nervios, en una palabra. Yo aconsejaría a nuestro cliente que tomara Sonríe Plus una cápsula y Temple otra. Una cápsula de Sonríe Plus y una cápsula de las dos juntas, con agua. Pero tres veces, antes de desayuno, antes de comida, antes de cena. Tres cápsulas de cada al día. Una de Temple y una de Sonríe Plus. Una y una. Antes de desayuno, de comida y de cena. Y conseguiremos a la vuelta de 3 semanas, ¿eh? Antes difícil, pero al menos 3 semanas se necesita para que ese organismo vaya buscando un equilibrio en cuanto al sistema nervioso se refiere, ¿sabes? Entonces, bueno, se reduce el estrés, se reduce la ansiedad, poquito a poco, ¿no? Son casos que utilizar estos suplementos perfectamente en este tipo de situaciones del día a día habituales, ¿no? Sonríe Plus más Temple.
0: Sonríe Plus y Temple combinados, ¿y durante cuánto tiempo? ¿Puede tomarlo una larga temporada, doctor, sin problema?
1: A las 3 semanas va a empezar a notar, al mes y medio queda bastante bien. Puede estar tomándolo de mes y medio a 3 meses y luego ya como va a encontrarse bien, pues puede parar un poquito y si hay necesidades en un futuro volver a empezar, ¿sabes?
0: Bien, seguimos con otra consulta que nos llega al WhatsApp, que la envía Carmen. Dice: buenas tardes, doctor. Tengo 61 años y mis amigas toman suplementos de colágeno para cuidar la piel y dicen que así también mejoran la salud de las articulaciones. ¿Me recomienda tomar algo con colágeno también a mí? Dice.
1: El colágeno, digamos que es lo más directo, ¿no? Pero la trampa está en que a veces el problema de la piel es un problema también de defensas, es un problema de circulación, es un problema de intestino, más o menos alterados. Con lo cual, directamente colágeno para la piel, bueno, se puede usar, ¿me entiendes? Pero yo aconsejaría mejorar, por ejemplo, circulación o buscar una especie de comodín que te puede venir bien para circulación, para defensas, bueno, para, digamos, incluso bajar inflamación, que es muy importante, ¿no? Es muy importante bajar la inflamación y es muy importante mejorar la circulación, pero también es muy importante para la piel, para estar guapa, etcétera, dormir bien. ¿Vale? Antes la señora de antes nos decía que no dormía bien, o sea que era un problema de nervios, pero el no dormir bien es muy importante. Así que a esta señora colágeno vale muy bien. Nosotros tenemos Collagenium, una toma al día le puede venir muy bien, ¿sabes? Pero yo aconsejaría que tomara nuestro más omega punto rojo, y entonces ya irá mucho mejor, no solo con Collagenium, sino Collagenium una vez al día. Y más o menos a punto rojo, lo tomaría 2 perlitas antes de comer y antes de cenar, ¿eh? Más o menos a punto rojo antes de comer y antes de cenar, colágeno diluido en agua por la mañana. Y así puede mejorar mucho más su piel, su aspecto, la belleza, etcétera. Pero, por supuesto, entre otras cosas, y la más importante, bueno, más que el ejercicio, es dormir bien, ¿vale?
0: Dormir bien, qué fácil suena, doctor, pero cuánta gente habrá escuchando, ¿no? Que dice, ¿quién me diera dormir bien? Porque es clave para muchísimas cosas, ¿no? El hecho de un buen descanso, dormir correctamente, dormir las horas necesarias, pero no todo el mundo lo consigue, ¿no? De ahí la importancia a veces también echar mano de suplementos que nos ayudan, ¿no? A conciliar el sueño, que también los hay en laboratorios MAIM.
1: Sí, hombre, podemos. ¿Sabes qué pasa? Que hay que buscar hábitos buenos, rutinas buenas. Entonces, no me acuesto más tarde de las 11:30, ya está. Que al principio no puedo, pues me ayudo con Dorben. Dorben, de laboratorios nuestro, de MAIM, Dorben, una cápsula, a las 11:30 y a dormir. Y así hasta que cojas un hábito. Cuando ya has cogido el hábito, pues a lo mejor ya no necesitas Dorben, pero tú procuras no acostarte, salvo excepciones, porque no vamos a ser tan rígidos, acostarte mucho más allá de las 11, 11:30. Y eso es muy importante, no retrasarse mucho, porque hay personas que se entretienen con H por H por B y les dan la 1 o 2 de la mañana, y luego a las 8 es que realmente están arriba. Entonces, según si trabajas o no, ¿no? O tal, y entonces duermen poco y no bien. Entonces hay que buscar buenos hábitos, y a veces hay que ayudarse con Dorben para, al principio, pues, a unas horas un poco más tempranas, porque nos ayuda a conciliar el sueño las primeras semanas, ¿eh? Así que Dorben vendría muy bien en este caso, pero también viene estupendo, como hablamos tantas veces, para los propios insomnios, la persona insomne, que incluso se acuesta a su hora, etcétera, etcétera, cena temprano, lo hace todo bien, por decirlo así, y todavía el sueño no llega. Bueno, pues también Dorben, eso es una ayuda estupenda.
0: Dorben también de Laboratorios Maen, importante, porque es verdad que a veces los cambios de estación también influyen, ¿no? En el tema del sueño. Hay gente que con el cambio a la primavera, y ahora que hoy oficialmente entró el otoño, aunque todavía seguimos con calor, pero sí, indirectamente afecta a nuestras mentes, ¿no? Y hay personas que están más influidas por los cambios de estación, y sí que puede influir en el sistema nervioso y demás, en dormir mejor, en dormir peor. Por eso Dorben también es otro suplemento que conviene tener a mano en estos casos, ¿no, doctor?
1: Efectivamente. Eso es.
0: Seguimos con más consultas. Estamos en directo en Salud Natural para Todos, 981-1344-33 es el teléfono, y 672-16-7755 el número de WhatsApp para enviar vuestros mensajes. Nos llega otro audio, lo escuchamos.
5: Quería consultarle sobre las manchas de la piel, que yo soy muy propensa a coger manchas por la edad, pero noto que, bueno, que soy propensa y tengo miedo a que noto que me están saliendo más manchas, ¿no? Y si hay algo que pueda evitar de que me salgan tantas manchas, claro.
1: Bueno, siempre los omegas y los antioxidantes es lo que más o menos se ha estudiado, ¿no?, para el tema de las manchas, y suele ir bastante bien. Entonces, mi consejo es, antes de comida y cena, tomar oleosec y masomega punto rojo, es decir, una perlita de oleosec y una perlita de masomega punto rojo, las dos juntas antes de comer y antes de cenar, para esas manchas de la piel. Y por la mañana, en nuestro antioxidante, que es una cápsula al día de Vitalox, ¿vale?, para tienes de mancharse en la piel, hay que utilizar este tipo de antioxidante, Vitalox, una cápsula con el desayuno, y luego los omega, muy importante, oleosec y más omega punto rojo, una perlita de cada, son aceites que vienen en perlitas, no vienen en cápsula, vienen en perlitas, una perlita de cada antes de comer, y repetir antes, una de cada también antes de cenar, con eso le va a ir muy bien. Y vamos a intentar frenar que no se multipliquen esa cantidad de manchas que nos suelen salir por el dorso de las manos y, bueno, en la cara.
0: En la cara también, sí, en los brazos.
1: Sí, en sitios, y que son excesivamente, ya demasiado abundantes en muchos casos. Entonces, intentar frenar un poquito, a ver si con esto lo mejoramos.
0: Es curioso, porque es verdad que el tema de protegerse del sol y demás es importante, pero son como unas manchas que, a medida que van pasando los años, pues empiezan a salir, ¿no?, como por el paso del tiempo. Imagino que será algo relacionado con la oxidación, si hay que recurrir a antioxidantes.
1: La oxidación, el estrés oxidativo de las células y nada más. Si hay personas con 90 años, yo conozco concretamente que recuerde ahora una persona de 90 años que tiene todo su pelo hombre, en este caso hombre, y no tiene ni una cana.
0: Ni una cana.
1: Ni una. Increíble.
0: Con esa
1: increíble
0: edad.
1: Eso. Es increíble. Entonces, quiere decirse que lo mismo que le pasa a él, le puede pasar a cualquiera. Y si a cualquiera nos pasa que tenemos canas, que tenemos manchas, que tenemos tal, pues hombre, si la genética no nos acompaña, pues que nos acompañen nuestros suplementos, ¿no?
0: Que puedan ayudarnos también a que eso no suceda tan pronto, ¿no? Que en menor medida, digamos, ¿no?, en este
1: y
0: caso.
1: Nos atenúe ese...
0: Esa oxidación, ¿no?, que se produce con el paso de los años, que al final, bueno, pues a quien más y a quien menos, pues le pasa factura, de alguna manera, aunque podamos hacer muchas cosas, bueno, pero ahí a veces también podemos ayudarnos con este tipo de suplementos. Nos queda pendiente por aquí otra nota de voz, doctor, la escuchamos.
6: Mire, doctor, yo le llamo porque llevo como 10 días o cosas así, que se me duerme muchísimo la mano derecha en la cama por la noche. Y la muevo los dedos, pero no tengo que levantarme y hacer así como si estuviera desfilando y eso. Y cuando quiero despierta, pero luego me duele.
1: Claro, encima le duele. Quiero decir, volvemos a la circulación, volvemos a la mala adaptación que tienen nuestros vasos en un momento dado, ya con cierta edad. Entonces yo creo que si eso lo quiere eliminar, o por lo menos atenuar mucho, mucho, mucho, porque a quien no se le duerme el brazo, porque lo tienes en una posición fija, aunque tengas 30 años o 40, uy, se me ha dormido tal, ¿no? Lo mueves un poco, pero no es habitual. Pero esto de todas las noches, el mismo asunto, y encima luego que te duela, pues ya un poco va dependiendo de ese sistema vascular y dependiendo de la edad. Con lo cual, volvemos a recomendar, una vez más, fluyen a nuestro diente. Fluyen un vial, bebido, antes de cenar, todas las noches. Que lo haga por lo menos 2 meses para que vaya notando la mejoría. Luego puede descansar un poquitín y si hace falta tomar otros 2 meses, ¿no? Pero lo suyo es tomar fluyen, ya digo, un vial antes de cenar. Se bebe, se agita, se bebe y ya está, como todos los viales.
0: Fluyen también de laboratorios, porque el tema de adormecimiento de manos y demás, sobre todo cuando está uno parado y dormido, también es un problema de circulación normalmente, ¿no?
1: Igual, ese hombre, digamos la postura, las cuestiones posturales te dan adormecimiento, te da a veces calambres, en una postura muy fija mucho tiempo te puede dar un calambre, te puede adormecimiento, en fin, molestias de lumbares, etcétera, etcétera. O sea, que la cuestión postural es importante, pero en este caso ya realmente cuando vas a la cama y tienes que estar relajado y tranquilo cuando empieza eso, pues claro, es una cuestión ya vascular, con lo cual fluyen es ideal, ¿vale?, para este caso.
0: De acuerdo, doctor. Bueno, pues con esta recomendación llegamos al final de Salud Natural para Todos. Gracias por acompañarnos una tarde más. Hasta mañana, un abrazo.
1: Un abrazo, adiós.
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Volvemos a la música en la tarde, es tuya, y tenemos por aquí el mensaje de Borja de Pontevedra. Dice, buenas tardes, Susana, ¿cómo estáis? Bueno, por aquí vamos viendo, Borja, gracias por escribirnos. Dice, quería dedicarle para mi amiga Noelia la canción de Grupo Manía, Ojitos Bellos.

0: Continuamos en la tarde, es tuya, después de bailar con el grupo Manía, tenemos por aquí a María de A Coruña. Hola, María.
1: Hola, buenas tardes, Susana.
0: ¿Qué tal? ¿Cómo estás?
1: Muy bien, escuchando vuestro programa que me encanta.
0: Qué bien, muchas gracias, María, por estar siempre ahí, te lo agradezco un montón. ¿Y qué te apetece pedirnos hoy? ¿Qué canción quieres escuchar?
1: Un popurrí de Ana Quiro.
0: Vale, estupendo. ¿Y para quién se lo vas a dedicar?
1: Pues mira, para mí, para mi madre, para todos mis compañeros de los coros y para todos vosotros.
0: Genial, pues venga, vamos a ponerte, por ejemplo, Xuntanza Galega de Ana Quiro y vamos a bailar todos juntos, ¿vale?
1: Vale, por
0: un besiño, María.
1: Buena semana.
0: Gracias, chao,
1: chao. Chao, chao.

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0: 6:42 de la tarde, seguimos alegrando esta primera tarde del otoño aquí en la sintonía de Radio Voz y desde Oburgo, Miranda nos envía esta nota de voz.
1: Hola Susana, boa tarde, home de Guillermo Quirado, Córdoba Mora. Se lo dedicamos a Fernando y Mari Carmen de Cedeira, María de Santiago, José de Órdenes, Isabel de Ferrol, María de Cambre. Para ti y para Lucía, un fuerte abrazo y hasta la semana. Vale, adiós, chao, chao, muchas gracias.

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0: Continuamos, tenemos por aquí a Máximo de Santiago. Hola, Máximo.
1: Hola, Susana, ¿qué tal?
0: Por aquí muy bien, ¿qué tal por ahí?
1: Pues por aquí también, bastante bien.
0: Seguimos con calorcito.
1: Seguimos con calor, este año no hay, ¿cómo se llama? Pasamos desde el verano al invierno y así,
0: De momento no sé. Seguimos el verano, de momento no sabemos a qué vamos a pasar, ¿verdad? Porque
1: no
0: esto,
1: terminó.
0: El otoño entró, pero parece que sigue el verano.
1: Sí, la calor sigue igual, ¿eh?
0: Sigue, porque podría ser que estuviese
1: Dios mío,
0: sol, pero tanto calor es tremendo,
1: Tanto calor y Susana, lo que hacía falta, un poco de lluvia también, aparte del calor, pero bueno.
0: Va a llegar, ¿eh? La semana que viene ya llueve, así que...
1: Bueno, será, ¿no?
0: Sí, hombre, sí, siempre sí.
1: Por pedir que no sea.
0: Sí, hombre. Bueno, pero lo que podemos pedir es una canción, que eso es más fácil. Eso seguro que es más fácil, pues, porque la lluvia no hay manera, ¿eh? ¿Verdad?
1: Bueno, pues hoy, Susana, me gustaría escuchar, si fuera posible. Su título es Presentimiento.
0: Sí. ¿Y de quién la quieres, Presentimiento?
1: Pues, si fuera posible, de Rodrigo de la Cadena y las hermanas Núñez.
0: Vale, pues te miro por aquí a ver.
1: ¿La tiene, por ahí?
0: Te digo, Rodrigo de la Cadena, porque a mí me salía el presentimiento de Los Panchos y de Carmen Flores y demás. Sí, también la tenemos de Rodrigo de la Cadena.
1: Bueno, pues
0: sí.
1: Entonces ya que la tenemos, y no ponía otra también, pero...
0: Pero esta la tenemos, perfecto, muy bien.
1: Bueno, pues entonces ahora quieres saber a quién se la dedicamos, ¿verdad?
0: Lo que tú me digas.
1: Bueno, pues vamos a ver. Remedios de Albesa, Divina de Ferrol, Oli de Pontevedra, Ana de Coruña, María Divina de Coruña, Maruja de Upino, Mercedes de Cangas. Para Mercedes, pues le mando un saludo. Pues el viernes va a estar de santo, pues le deseo que tenga un muy feliz día junto a su familia y demás seres queridos. También para Pastor de Madrid, María José de Boiro, y para toda la audiencia, especialmente la gente que escuche y le guste esta canción. Y bueno, como siempre, de una manera muy especial para ti, Susana, y para Lucía, y para el resto de la gente que compone esa gran emisora como es Radio Voz. Y nada más, Susana, con un beso y un abrazo muy fuerte, pues te deseo que tengas un feliz resto de semana, un feliz fin de semana, y en la semana que viene a ver si podemos hablar otra vez de vuelta contigo. Vale, Susana, muchas gracias y por tu amabilidad, como siempre, ¿eh?
0: Gracias a ti, Máximo, disfruta de la canción, un besiño, chao, hasta luego.

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1: Llegamos prácticamente a las 7 de la tarde, seguimos con buenas temperaturas, disfrutando de tu música, de tu alegría, hasta las 9 aquí en la sintonía de Radio Voz, en el último tramo ya del mes de septiembre, que casi va fuera, 23 de septiembre ya. Y Lorenzo, que sigue haciéndonos compañía, este sol que tenemos tan radiante. Dices de WhatsApp, hola Susana, gracias por estar en la vida de tanta gente como mi madre. Soy Marisol y me gustaría dedicarle la canción que dice Miñana y Lévame de Sil Ríos, dedicada para ella, para Lola de Ordes y sus compañeras. Muchísimas gracias. Gracias a ti Marisol por tus palabras, un abrazo enorme que te enviamos. Y sobre todo para tu madre Lola, que está en Ordes. Gracias también por escucharnos siempre y para ella le ponemos la música de Sil Ríos.

0: 7:07 minutos de la tarde, después de bailar con Sil Ríos, con esta canción que va para Lola de Ordes. Vamos a estas Neves, tenemos allá a Juan Manuel. Hola, Juan Manuel.
1: Hola, Susana Falcón, aquí con calor de panga todavía.
0: Nada, no este entra, año nada de abrigarse. De momento la ropa de abrigo, no entra, guardada.
1: No entre el otoño por aquí todavía.
0: Nada, se resiste.
1: Sí, es verdad. Es que hace una calor que no parece el mes que estamos.
0: No, esto es noticia, porque no es habitual, ¿eh? No.
1: No, por las mañanas, fíjate, se nota ya. Cuando levanto la persiana, antes hacía sol y ahora todavía están las luces. Han alumbrado todavía, luciendo a la misma hora.
0: Claro, porque ya. Ahí sí que sabemos que no estamos en verano, ¿verdad? Porque la noche es diferente.
1: Exactamente, sí, y hay que arroparse un poquito a veces por las 5 de la mañana, taparse, pero es que después por la tarde es que es irresistible.
0: Sí.
1: Un calor enorme.
0: Es verdad. Bueno, pues hay que llevarlo de la mejor manera.
1: Bueno, pues esto no va a durar siempre.
0: No, mientras dure vamos a aprovecharlo, yo al menos.
1: Después, dentro de un par de meses, veremos tú cómo empezamos a la mucha gente. Ya podría parar un poco de llover.
0: Ya verás, estoy segura de que va a ser así. Sí,
1: toda la vida fue así, más o menos, claro. Hay veces que es un poquitín más largo la cosa, pero...
0: Bueno, es verdad que un verano de tanto calor y tan seguido y tantos días seguidos de sol no es habitual. Esto sí que es
1: verdad. No es habitual, eso sí que es verdad. Fíjate, la vendimia se adelantó 15 o 20 días antes.
0: Claro,
1: está
0: claro.
1: Están las bodegas por ahí vendimiando ya una borracha. Pues sí. Bueno,
0: este cambio de tiempo también cambia el tiempo. Las cosechas y todo se ve modificado, es verdad. Bueno, ¿qué te vamos a poner hoy, Juan Manuel?
1: Bueno,
0: ¿qué tienes pensado?
1: Yo tengo pensado esta. Anthony, que canta con otro también, no sé quién es, Felipe, no sé qué, y dejé de amar, eso pone la canción, yo nunca dejaré.
0: Muy bien, es que no hay que dejar de amar, claro que no. De Felipe Muñiz y Mar Anthony, efectivamente, dejé de amar.
1: Exacto, sí.
0: Bueno, pero seguramente que fue algo puntual lo que le pasó a estos chicos, que han vuelto a amar, seguro que solo fue para la canción lo de dejar de amar.
1: Seguramente.
0: Exacto, ¿y para quién la vas a dedicar, Juan Manuel?
1: Bueno, pues para mi hija Maica, Manolo Andara Dar Neves, Belita de Leirado, Saladina da Carlesqueira, Camilo Salvaterra, que llamó antes, Adriana, Antonio el Campanero, que está tocando ahora, que se oigo yo, de Tortoreros, para toda la audiencia que escucha Radio Voz, para la amable Lucía, y el abrazo para ti, y hablaremos y seguiremos hablando.
0: Muy bien, pues un abraceño muy grande, Juan Manuel, buena tarde.
1: Muy buenas.
0: Gracias
1: para
0: por estar
1: también.
0: Ahí. Gracias, chao.
1: Gracias a ti por atenderme, tonto.

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1: Seguimos en La Tarde y es Tuya. ¿Cómo va vuestra tarde? Espero que bien, ¿eh? Que sigáis con nosotros hasta las 9. Tenemos por aquí el mensaje de Mari Carmen. Dice, hola Susana, soy Mari Carmen de Apobra. ¿Podrías me poner la canción Fantasmas de Umbe? Dedico a para todos vos y para todos los oyentes.
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0: Y de Mari Carmen de Apora a Mari Carmen de Mondariz. Hola, Mari Carmen, buenas tardes.
1: Hola, buenas tardes, Susana.
0: ¿Qué tal? ¿Cómo estamos?
1: Hoy bien, como siempre.
0: Aprovechando
1: mientras
0: el buen tiempo.
1: Mientras vayamos andando, claro, y vamos tirando, todo va bien.
0: Muy bien, muy bien. ¿Y qué canción te apetece hoy, Mari Carmen?
1: Mira, hoy va una declaratoria muy especial para vosotros, con todo mi cariño por la gran labor que hacéis, un buen trabajo para ti y para todos tus compañeros, y para mi madre con todo mi cariño y un beso muy grande que le mando. Y quiero la canción de la radio de Diana.
0: Vale, la canción de la radio y de la compañía que hace la radio. Gracias por tus palabras, Mari Carmen. Y para tu madre Leonisa también se la ponemos, encantados. Vale.
1: Vale,
0: pues
1: gracias.
0: La escuchamos. Un besito. Gracias por estar ahí. Chao, chao.

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1: Y vamos con un cumple, porque en la radio también nos encanta compartir momentos especiales como los de los cumpleaños, celebrar juntos la vida y dedicar canciones a la gente que cumple un año más, como es el caso de Frank, que está hoy de cumpleaños, y su primo José nos escribe desde Ribadeo y dice: hola, quiero felicitar a Frank, que está hoy de cumpleaños, ¿podéis ponerle un mix de Franco Battiato? Claro que sí, pues Frank, muchas felicidades, un abrazo enorme, y para ti de parte de tu primo José, a bailar con Franco Battiato.

0: Y después de felicitar a Fran, vamos hasta Bueu. Nos llama desde allí Eugenia. Hola, Eugenia.
1: Hola, Susanina, ¿qué tal?
0: Yo bien, ¿cómo vas tú? ¿Mejor?
1: Yo bien.
0: Bueno, me alegro.
1: Estupendamente.
0: ¿Ya echaste fuera el catarro?
1: Bueno, tengo así un poquitín, pero bueno, ya está todo bien y todo en regla, todo en orden.
0: Bueno, mejor, ahora que no vuelva.
1: Lo malo es la calor que hace.
0: Ya. Bueno, sí, hace bastante.
1: No,
0: sí,
1: aquí hace muchísima calor, ¿eh? No se puede salir afuera.
0: Ya.
1: Te voy a decir que hubo meses de agosto que se parece al día de hoy, ¿eh?
0: Ya,
1: de julio.
0: Sí, estamos a finales de septiembre, eso es verdad. Sí.
1: Hacía falta que viniera una poquita lluvia para que moviera un poquito la atmósfera porque hay mucho mosquito y hay...
0: Sí, para que limpie un poco.
1: Para que limpie un poco, exactamente.
0: Vendrá, ya verás. A partir de fin de semana ya va a cambiar un poco la cosa, seguro.
1: Bueno, vamos con la canción.
0: Venga, ¿qué te apetece escuchar?
1: Mira, hace mucho tiempo que no la escucho, a ver si me acuerdo el título. Mira, de Julio Iglesias, creo que es Ingrata Paloma Blanca. Vale.
0: Bueno, la tos aún queda algo ahí, ¿eh? Aún queda.
1: Sí, perdón.
0: Faltaría más, sí, porque es que, la tos tarda en irse, ¿eh? Viene
1: sí,
0: rápido, pero...
1: Irse.
0: Tarda en irse, sí.
1: Lo demás
0: sí.
1: Se fue todo muy bien, pero la tos no es que tenga mucho, pero de vez en cuando, no sabes, me da así como
0: ya
1: un picor de garganta y me viene así un poco de tos.
0: Pues yo creo que la canción a la que te refieres es una que dice Una noche en guaraní, ¿será esa?
1: No.
0: No es la misma.
1: Entonces no es Ingrata Paloma Blanca, es Paloma Blanca Solo.

0: Claro, el título.
1: El título es, yo creo que es Ingrata Paloma Blanca, pero bueno, es igual, cambiamos, no
0: No,
1: pasa nada.
0: la tenemos, la tenemos. Lo que pasa es que el título se llama La Paloma Blanca, porque en la canción dice Ingrata Paloma Blanca, pero el
1: Sí,
0: título
1: La
0: es.
1: Paloma Blanca,
0: Y es la
1: sí,
0: que
1: vale.
0: dice Una noche guaraní de guitarras y de canto, tú no me quisiste a mí, yo no te quería tanto. Ingrata Paloma Blanca, donde vayas te seguiré. Sí, es la
1: Sí,
0: de
1: es esa.
0: Una noche guaraní, Paloma Blanca, sí,
1: Sí,
0: esa, esa.
1: es esa, Susanín, es esa.
0: Una noche guaraní.
1: Tienes unas manos de santa, ¿eh?
0: Nada, nada, que.
1: Para encontrar eres fantástica. Bueno,
0: ¿Y para quién se la quieres
1: mira,
0: dedicar esta canción?
1: se la voy a dedicar para estas cinco personas porque te voy a decir una cosa que ya te la iba a decir el otro día y luego se me olvidó. Mira, me duele muchísimo que por culpa de nosotros no cumplir las reglas del programa que te hayan bajado el sueldo.
0: Es mentira eso, ¿eh? Es una
1: Es
0: broma.
1: mentira. Ah, bueno, vale. Bueno, pero no
0: Es una
1: importa.
0: broma, pero bueno, es una manera de decir que vamos, que es lo que me falta ya, ¿no? Quiero decir, no
1: Exactamente,
0: me han
1: porque
0: bajado
1: mira.
0: nada, pero sí han sido unas directrices que luego pues no he llevado a cabo porque no he sido capaz de que la gente
1: Bueno,
0: siguiese por
1: es
0: ahí, ¿no?
1: que realmente, realmente, aunque así fuera cierto, tú no tenías la culpa. ¿Entiendes? La culpa la tenemos nosotros por no seguir las normas del programa, porque en todos los sitios hay normas. En una casa hay normas, en el supermercado hay normas. Y nosotros hasta ahora, hasta que tú llegaste, seguíamos las normas, porque, bueno. Y luego, claro, unos por los otros la casa sin barrer, porque yo soy una de tantas. Decía, bueno, a que le dedicas siete, pues yo también le voy a dedicar. Y no. Entonces, aquí lo mejor es coger las riendas de las cosas tienen que ser así y son así. El programa dice que no se puede pasar uno de aquello, pues tenemos que seguir las normas, que es lo que debimos hacer desde un principio. Así
0: Sí,
1: tú
0: en
1: no
0: mi etapa
1: recibes.
0: anterior también se hacía, pero bueno, luego pues fue cambiando un poco, fue
1: Sí, es
0: cambiando.
1: que somos un poco, a ver, no prestamos atención y después como un día nos dejan pasar porque es lo que dice el refrán, nos dan una uña y cogemos el dedo.
0: Puede
1: Y
0: ser.
1: bueno,
0: Puede ser, pero bueno,
1: y
0: yo
1: entonces.
0: como no quiero problemas, que es lo último que quiero, os lo fui diciendo a unos a otros y luego
1: Sí,
0: al
1: sí,
0: final
1: sí,
0: incluso hay
1: sí.
0: gente a la que le parece sentó mal y no es particularmente por nadie en concreto, es un mensaje generalizado, aunque a lo mejor coincida que
1: Claro.
0: ahora hable contigo y te lo comente a ti o a otra persona, pero es algo general. Pero bueno, llegado a un punto donde ya pues no es posible, evidentemente, y el otro día un poco a modo de también de vacil le dije, pues está, me han bajado el sueldo por esto, pero no es que me bajen el sueldo, pero sí es cierto que yo soy un poco la voz de lo que a mí se me dice que hay que intentar cumplir,
1: Claro,
0: ¿no?
1: claro,
0: Pero claro,
1: claro.
0: cuando llega un punto que ya no es posible, pues no puedes hacer nada. Entonces, bueno, pues
1: Bueno,
0: nada.
1: posible es si nosotros queremos.
0: Claro, yo lo dejo ahí, pero luego
1: Posible es,
0: allá cada uno con su.
1: exactamente, posible es si nosotros queremos. Si no queremos, claro que no es posible, pero si nosotros queremos, tenemos que ser conscientes un poco de que también tú no tienes por qué recibir broncas ni tienes por qué nada por culpa de los oyentes. Nosotros somos unos fieles oyentes de muchos años y sabemos que hay que cumplir un régimen, unas normas y tenemos que llevarlas a cabo. ¿Qué queremos dedicarle a mucha gente? Sí, es verdad. A mí también me gusta dedicarle a todos y todos que entren en la misma plantilla el día, ¿no? Pero si no se puede, si hay una cosa que se dice, no, a cinco personas, a cuatro personas, a
0: Sí, esto
1: tres
0: surgió
1: personas.
0: hace muchos años con la idea de que, bueno, que fuese, pues que podemos, sí es verdad que hay gente que dice, pero ¿qué más da? Si yo en este tiempo, en lugar de hablar contigo, prefiero dedicar a 20 personas, ya. Pero bueno, la dirección del programa entendía que radiofónicamente, pues era algo más escuchable, digamos, o más radiofónico que estuviésemos hablando, que sonase la música y no que se dedicase a 25 personas. Pero bueno, dicho
1: Exactamente.
0: esto, yo en este caso ahora ya no me meto, yo ahora ya no digo nada, ya he dicho lo que
1: Vale,
0: tenía que
1: bueno.
0: decir y tú dedica a quien quieras, ¿vale, Eugenia?
1: Vale, pues muy bien. Pues mira, en primer lugar se la voy a dedicar a Elvira, que ayer estuvo de cumpleaños.
0: Ah, muy bien.
1: Espero que haya pasado un día feliz y que le haya sentado bien el postre. Bueno, luego se la dedico a mi hermana Isabel, a María José de Boiro, a Marisa y a Maribel. Tú recibe un fuerte abrazo, un saludo muy grande para Lucía y para todo el equipo de Radio Voz.
0: Muchas
1: Y
0: gracias,
1: si tengo
0: Eugenia.
1: suerte, porque hoy ya le dije a Lucía, desde las 5 de la tarde que estoy, dale que te pego sin parar. Y ahora ya me iba a ir, estaba en el cuarto de baño, ya me iba a ir. Dije yo, bueno, vale, pues ahora, mira. Y bueno, y si tengo suerte, pues nos hablamos para la semana, ¿vale? Es esa niña.
0: Estupendo, Eugenia, pues un abraciño grande. Me alegro de que vayas mejor. Vale, te ponemos la
1: Otro para ti
0: canción.
1: y cuídate
0: Gracias,
1: mucho.
0: gracias.
1: Venga,
0: Chao,
1: chao,
0: chao. Hasta
1: chao,
0: luego, hasta
1: chao.
0: luego.

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Continuamos en la tarde, es tuya, y desde Vigo nos llega el mensaje de Rubén, que está fiel, como siempre, escuchando el programa. Gracias, Rubén, un abrazo. Dice, quiero poner la canción Ama, Ama y Ama y ensancha el alma para toda la gente. Pues te ponemos ya este tema de Extremoduro.

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0: Ahí estaba esa bonita canción para Isabel, también de parte de su hija Mónica, que las dos están de cumpleaños esta semana. Y nos llama Pastor de Madrid. Hola, Pastor.
1: Hola, Susana, buenas tardes.
0: Buenas tardes, ¿qué tal? ¿Cómo estamos?
1: Bien, bueno, relativamente bien.
0: Bueno.
1: Sí. Con los achaques de casi 80 años, pero vale.
0: Bueno, ¿y ya estás en Madrid de nuevo?
1: Sí, sí, estamos en Madrid, ya empezamos las actividades. Y ya
0: vuelta al cole, a la rutina, entonces.
1: El próximo martes ya comeré con Angelina y toda la falta.
0: Ah, muy bien, muy
1: mañana
0: bien.
1: Mañana mi mujer y yo solos, porque tengo fisio y ella tiene gimnasio, y ya comemos por ahí y después para casita, tranquilos.
0: Muy bien.
1: Que el sábado nos invita nuestro hijo por sus 43 años.
0: Ah, también está de cumpleaños tu hijo, sí.
1: Sí, estuvo el día 20, pero estaba su madre un poco pachucha y no pudimos ir. Y nos invita
0: el sábado.
1: El sábado a un italiano.
0: Ah, muy bien, qué bien.
1: Bueno, mejor me gustará un gallego, pero...
0: pero elige el que es el que está de cumpleaños, ¿no?
1: Y el que va a pagar.
0: Muy bien, muy bien. Bueno, pues, ¿qué canción te ponemos hoy, Pastor?
1: Hoy me va a poner, que hace mucho que no la escucho, aunque mi amigo José de Ferrón no le gusta porque es muy lenta, de Rocío Jurado. Ahora se me ha ido el título.
0: Te digo,
1: punto de partida.
0: Punto de partida, punto de partida. Muy bien. ¿Y para quién la dedicas?
1: Pues ahora a mi amigo José de Ferrol, a Angelina de Getafe, a Máximo de Santiago y a Fernando y María Carmen de Cedeira y a nadie más, porque hay que... Nos tenemos que adaptar a 5 dedicatorias.
0: Muy bien, para Pastor, pues ahí queda eso.
1: En otro programa.
0: Muy bien, pues ahí queda eso. Muchas gracias, vale. Te lo agradezco. Un abrazo, bueno, y a pasarlo muy bien, ¿vale? El fin de semana, gracias. Con el hijo también, gracias.
1: Hasta lunes, si puedo.
0: Venga, gracias, Pastor.
1: Adiós.
0: Cuídate, chao, chao.

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1: Seguimos en La tarde es tuya desde Madrid, volvemos a Galicia y nos vamos a Narón. Tenemos allí a Soledad. Hola, Soledad.
2: Hola, buenas tardes, Susana, ¿cómo estás?
1: Por aquí muy bien, ¿qué tarda la tarde por ahí?
2: Con mucho calor.
1: Seguimos sudando.
2: Sudando, sí. Oh.
1: Bueno, parece que a partir de mañana ya baja. Esto cambia, esto cambia.
2: A ver si es verdad. Sí, a ver si es verdad, porque ya cansa, ¿eh?
1: Ya. Bueno, ¿y tú fuiste a gimnasia igual, con calor o no?
2: No, a gimnasia hasta octubre no empiezo.
1: No vuelves, claro, claro.
2: No. Ya. Yo no aguanto este calor, ya no lo aguanto. Por la tarde, salgo por las mañanas, porque por la tarde tienes que esperar hasta las 8 o 9 y después ya te da pereza. Entonces, por la mañana sí que me gusta salir, porque hace fresquito y me voy por la sombra y bien. Bueno, pues me vas a poner una canción que hace mucho tiempo que no la oigo, en francés.
1: Sí.
2: Ahora sí me acuerdo el título. El actual de Mami Son.
1: Pero es aquella que me habías pedido del tejado, aquella.
2: Exactamente, la misma.
1: Vale, vale, estupendo, que ya la tenemos por aquí localizada, que tanto tiempo nos llevó encontrarla, pero que la encontramos
2: sí,
1: al
2: bueno.
1: Final.
2: Gracias.
1: ¿Y para quién la vas a dedicar?
2: Para toda la familia y para ti, Susana, y para Lucía y para mí.
1: Venga, pues te la ponemos para que la disfrutes ahí relajadita y te mandamos un abrazo enorme, enorme, ¿vale, Soledad?
2: Gracias.
1: Por estar siempre ahí, cuídate.
2: Chao.
1: Chao, hasta luego.
2: Hasta qué momento.
1: Hasta luego, chao.

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0: 8 y 31 minutos de la tarde, nos quedan más canciones, más dedicatorias y que compartamos juntos esta recta final del programa, primer programa del otoño 2026. Tenemos por aquí a Manuel, que nos está escuchando desde Vigo y nos envía esta nota de voz.
1: Buenas tardes, Susana, soy Manuel de Vigo. Quería pedirte la canción de Rocío Jurado, Viva el Paso Doble, y se la dedico a la señora Dolores de Vigo, que está de cumpleaños. Bueno, creo que la conozco. Ella a mí también. Entonces, bueno, se la voy a dedicar a ella, se la dedico a mis padres, a mis hermanos, a mi mujer, a mis hijos, para todo el mundo en general, a vosotros y a todos los oyentes, pero en especial a la señora Dolores.

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1: Y no dejamos Vigo porque tenemos también allí a María que nos envía este audio.
2: Hola Susana, buenas tardes. Soy María de Vigo. Esta semana me gustaría escuchar 25 flores para toda la audiencia y para vosotros. Besos, abrazos, chao, chao.

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1: Gemma está en A Coruña, dice: buenas tardes, Susana, me gustaría que pusieras La Llorona en la voz de Rosalén. ¿Puede ser? Claro que sí, la escuchamos, Gemma.

Y viajamos a Ourense. Tenemos a día Pablo escuchando La Tarde Es Tuya. Dice: hola Susana, quiero dedicarle para Tere, la mujer de mi vida, la canción de Juanes, Una Noche Contigo.

Pues que sí, que llegó el otoño, pero que eso no tiene que bajar el ritmo, ni mucho menos, ni bajarnos tampoco la moral. Seguimos alegres, con música muy divertida, con muchas ganas de pasarlo bien. Y vamos a acabar la tarde tuya bailando con Grupo Manía, Luis Crespo y Oscarito. Y con Lucía Saavedra en el control técnico de sonidos. Deseamos dulces sueños y os decimos hasta mañana. Chao, chao.

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Iba a empezar diciendo, además de buenas noches, qué calor, y eso que acabamos de estrenar el otoño. Bienvenidos a la primera edición otoñal de La Noche con Esther en Radio Voz. Corresponde un 23 de septiembre de 2026, miércoles, y a la edición 5003 de nuestro programa. Lo recogía La Voz de Galicia. La Xunta aprobó recientemente un plan para la construcción de 24 nuevas residencias de mayores, dotadas con más de 1.800 plazas. Esa cifra, que incluye el centro previsto en Ribeira con anterioridad al plan, permitirá al gobierno gallego cumplir el compromiso que Alfonso Rueda anunció en el último debate del Estado de la Autonomía: la creación de 3.500 nuevas plazas nesta legislatura, das que xa están en marcha a metade, recordó el presidente. Los 24 ayuntamientos en los que se levantarán los centros tendrán un mes de plazo para confirmar su participación en el programa. Desde entonces se abrirá un plazo de un año para que completen los trámites de cesión de los terrenos necesarios a la Xunta, según detallaba la conselleira de Política Social, Fabiola García, que acompañaba a Rueda en la comparecencia posterior al Consejo de la Xunta hace unos días. A partir de entonces será necesario proyectar, licitar y ejecutar las obras, por lo que es previsible que las plazas no estén disponibles hasta la próxima legislatura autonómica, que salvo adelanto electoral comenzará en febrero del 2028. El plan de construcción de residencias partirá de mecanismos de colaboración público-privada. La conselleira afirmó que como mínimo 60% de las nuevas 1.800 plazas serán de titularidad de pública autonómica, lo que permitirá hasta 720 plazas privadas. La previsión es que las residencias vayan acompañadas de la creación de 1.000 puestos de trabajo del sector sociosanitario. García dijo que los nuevos 24 centros se repartirán en 12 lotes, cada uno formado por dos residencias que se ubicarán en municipios próximos. Cada pareja incluirá una residencia de al menos 100 plazas y otra satélite de menor tamaño. El sistema permitirá optimizar recursos, añadió también García. Subrayaba asimismo que la elección de los concellos para albergarlas parte de criterios objetivos. Uno de ellos es que sean ayuntamientos de menos de 25.000 habitantes, ya que en las ciudades y en los municipios mayores hay más recursos disponibles. También se ha tenido en cuenta la situación demográfica y el envejecimiento. Otro de los factores clave es la carencia de plazas para atender a dependientes en grado 2 y 3. Por último, se ha dado prioridad a concellos que no se beneficiaron de iniciativas similares anteriores, entre los que la consellera recordó el impulsado por el IGAPE, el de la Fundación Amancio Ortega y los programas de inversiones de la Xunta. Los nuevos centros se distribuirán por toda la geografía gallega, pero se concentrarán en las provincias más pobladas. 8 estarán en A Coruña, 7 en Pontevedra, 5 en Lugo y 4 en Ourense. La lista completa, respetando la distribución de residencias de más de 100 plazas y residencias satélite, será Porto do Son Outes, Mañón Cariño, Carnota Cabana, de Bergantiños, Oza Cesuras Carral, O Corgo o Páramo, O Sabiñao Folgoso do Courel, Rivadavia Castelo de Miño, San Cibrao das Viñas Toén, O Porriño Baiona, Sanxenxo Cambados, Marín Moraña y Arbo Padrenda. A esa lista se suma el centro previsto en Ribeira, que ha sufrido distintos retrasos. Contará con 120 plazas y se ubicará en una parcela del entorno del Parque de San Roque, cuya cesión está en trámite, según explicaba también la conselleira de Política Social. El compromiso de ampliar las plazas de residencia viene de atrás. Recordaba La Voz que en el debate del Estado de Autonomía de abril de 2025, Rueda anunció la construcción de las 24 residencias con 1.800 plazas. En el debate de abril de este año, el presidente afirmó que a segunda fase prevé a licitación no 2027 de otros 24 nuevos centros para sumar un total de 3.500 plazas, xa operativas ou en trámite impulsadas desde a Xunta na legislatura, según comunicó el Gobierno gallego. Las 1.700 plazas ya construidas o en proceso para alcanzar esa cifra corresponden, por una parte, a la aportación de la Fundación Amancio Ortega, que invirtió más de 180 millones para levantar 7 centros en las ciudades, que sumaron 900 plazas. El convenio con la Xunta para construirlas se firmó en septiembre de 2019. Y a esas dotaciones se suman distintas inversiones de la Administración Autonómica, que añaden a la cuenta otras 700 plazas. Bueno, esto tiene que ver con la actualidad y con la temática de fondo que queremos plantear a la audiencia de La Noche con Esther en Radio Voz. Vamos a hablar de un tema que suele concitar discrepancias. Sí, porque hay diferentes formas de enfocar esto, diferentes formas de visualizar esto, diferentes experiencias también con respecto a este mundo. Si te pregunto qué opinas sobre las residencias de ancianos como alternativa habitacional para las personas mayores, ¿qué opinas? Bueno, los debates suelen empezarse por aquello de soy partidario o partidaria o no del concepto residencia de ancianos. Hablemoslo. ¿Estás al tanto de las condiciones de las residencias? ¿Cómo crees que se atiende a las personas residentes? ¿Tienes familiares en residencias? ¿Nos puedes contar también cuál es tu experiencia? ¿Te planteas, de hecho, a nivel particular, ir a una residencia en su momento? ¿Por qué sí? ¿Por qué no? ¿Cómo se debería enfocar el tema habitacional en una sociedad que envejece rápido, con alquileres muy elevados, con pensiones ajustadas y un aumento de la dependencia también en las personas de edad? En tu opinión, ¿cuál sería el modelo deseable?

Vamos allá. Repasemos algunos temas de actualidad. Bueno, el titular decía la Xunta construirá 25 residencias con 1.800 plazas para mayores a partir del 2027. Por cierto, el alcalde de la ciudad olívica, Abel Caballero, cargaba contra la Xunta por dejar a la ciudad fuera de ese nuevo plan porque decía que la ciudad dispone solo del 17% de las plazas públicas que necesitaría y además ha exigido explicaciones. Bueno, evidentemente hay discrepancias de todos los tipos y también discrepancias políticas. Lo dejamos también ahí. Más ideas. Una plaza en una residencia de mayores privada sube un 18% en 5 años. Se dispara el coste de una habitación con baño. Con aseo propio, una habitación en una residencia de mayores privada cuesta una media de 2.465 euros al mes. Una plaza en este tipo de centros cuesta en torno a 2.153, aproximadamente 300 euros más, es si efectivamente la habitación tiene baño propio. Es una subida de casi un 18% con respecto a hace 5 años, rondaba los 1.830 euros. Bueno, vamos a preguntarnos efectivamente cuál puede ser la realidad de una residencia de ancianos en España. Hemos leído algún informe bastante duro. Vivir en una residencia de ancianos en España se ha convertido en una opción cada vez más habitual ante el envejecimiento de la población y la dificultad de muchas familias para asumir los cuidados en casa. Sin embargo, el coste económico y las condiciones de algunos de estos centros generan una creciente preocupación social. Según BTV, en una información emitida recientemente y basada en datos aportados por el sector, el precio medio de una residencia privada, como decíamos, en ciudades como Barcelona, por ejemplo, alcanza ya los 2.500 euros mensuales. Una cifra que supone un esfuerzo económico inasumible para buena parte de la gente mayor, especialmente si se tiene en cuenta que buena parte de esas pensiones no superan los 700 u 800 euros al mes para mucha gente. María José Carcelén, directora de la Coordinadora de Residencias 5+1, dice que muchas familias no pueden asumir estos costes. La alternativa pasa por acceder a una plaza pública donde el precio se ajusta a los ingresos, pero el problema es el tiempo de espera. No hay. Esas listas de espera para acceder a una residencia pública pueden alargarse entre 2 y 4 años. Bueno, uno de los aspectos más criticados es la alimentación. En algunos centros se ofrecen menús basados en productos procesados de baja calidad nutricional y con poca variedad. Situación que preocupa especialmente porque afecta directamente a la salud de las personas mayores, muchas de ellas con necesidades dietéticas específicas. Bueno, al parecer se señala un modelo de residencia predominante, macro residencias en muchos casos, donde los usuarios deben compartir habitación y disponen de poco espacio personal. Hay quienes dicen que habría que garantizar condiciones dignas y confortables a la gente mayor, algo que no siempre ocurre. Otro de los grandes problemas tiene que ver con la escasez de profesionales. Las ratios actuales, que no se han actualizado desde 2010, provocan que el personal tenga que atender a un número elevado de residentes, lo que dificulta, claro, una atención individualizada. Según la coordinadora de residencias 5+1, la situación está peor que en la pandemia y apenas ha habido mejoras en los últimos años. A esto se suma que, al parecer también, hay trabajadores sin la titulación homologada, lo que genera preocupación en las familias. Desde el colectivo se reclama un mayor control por parte de las administraciones públicas, especialmente en los centros privados. Actualmente el número de inspectores es insuficiente, por lo visto, para supervisar todas esas residencias, lo que limita la capacidad de control. Algunas cifras. La España que viene en 2035, con un 47% más de ancianos, faltarán residencias y habrá 850.000 plazas en los colegios que no se ocuparán. España necesita crear 250.000 nuevas plazas de residencias en 10 años, un déficit que exige una inversión inicial de 25.000 millones de euros. Los expertos alertan de una sociedad cada vez más sola y exigen un pacto de Estado urgente para evitar el colapso de los cuidados. Bueno, evidentemente las cifras son muy importantes. 250.000 plazas son muchas plazas, habida cuenta de las cifras que estábamos comentando antes también. Bueno, se habla del negocio de las residencias de mayores privadas, que facturan casi 8.000 millones de euros anuales en nuestro país, y de que la innovación en las residencias de mayores debería hacernos pensar en que la calidad de vida debe dejar de ser un extra. Con previsiones de envejecimiento al alza, los centros incorporan innovación tecnológica y asistencial para ofrecer atención especializada y personalizada. Se cree que la tecnología puede mejorar el bienestar y que la innovación también es un modelo asistencial, pero se cuenta con que muchas personas no tienen acceso a este tipo de cuidados. El envejecimiento en España avanza. Actualmente los mayores de 80 años son el 6,1% de la población y los mayores de 90 suman ya más de 650.000 personas. Según las proyecciones del Instituto Nacional de Estadística, el porcentaje de población de 65 más años, que actualmente se sitúa en el 20,4% del total, alcanzaría un máximo del 30% en torno a 2050.
55. Vivimos más años, con mayor esperanza de autonomía, pero también con patologías crónicas, con un mayor deterioro cognitivo, además de con necesidades de rehabilitación que en muchos casos requieren de una atención especializada. Por eso, atendiendo a esa evolución, las residencias de mayores han cambiado, incorporando la innovación no como un lujo, sino como una condición necesaria para garantizar la calidad de vida. Las familias buscarían un entorno que combine humanidad, tecnología y profesionalidad. Humanidad, tecnología y profesionalidad. Bueno, al parecer, esto no siempre es una realidad. Lo pedimos, lo suponemos, pero por lo visto no siempre es así. Nos hemos encontrado con un mapa del precio de las residencias de mayores en España. Lo iremos compartiendo a medida que vaya avanzando el programa. Son datos de esta pasada primavera a las que, nada, se les puede sumar alguna mínima actualización. Sabemos que el precio de las residencias de mayores en España se ha ido encareciendo en los últimos años y un informe sectorial difundido en 2025 sitúa el precio medio de una residencia privada en torno a los 2.118 euros. En 2024 eran de unos 2.000 euros. Para 2023 la media privada se situaba en torno a los 1.990. Confirma una subida sostenida de un servicio cada vez más tensionado por el envejecimiento de la población y la presión asistencial. En 2025 el País Vasco aparece como la comunidad más cara para una plaza privada, 2.548 euros al mes. Extremadura es la más barata, 1.680. Entre ambas hay una diferencia de casi 900 euros al mes. En términos anuales supera los 10.000. No es un dato aislado. La comparación por comunidades es parecida. En la parte alta del mapa aparecían País Vasco, en 2023, Canarias, Navarra, Comunidad Valenciana, Cataluña y Madrid, todos por encima o muy cerca de los 2.000 euros mensuales en el mercado privado. En la parte baja se situaban Aragón, Castilla, León, Extremadura y Castilla-La Mancha, con precios claramente inferiores a la media nacional. ¿Por qué unas residencias son mucho más caras que otras? Bueno, por el coste de la vida, por ejemplo. Comunidades con salarios más altos, suelo más caro y mayores costes laborales tienden a registrar precios más elevados. También la estructura del sistema asistencial. No pesa igual la oferta pública, la concertada o la privada. Asimismo, la demanda. No es lo mismo atender a una población muy envejecida y concentrada que hacerlo en un territorio con menor presión demográfica. Y luego, el diseño del sector. En España, la red residencial descansa en una combinación de plazas públicas, privadas y concertadas. Un estudio del sector calculaba que en 2023 el reparto era aproximadamente de 44% concertadas, 30% privadas y 26% públicas. Es decir, el sistema no depende solo de la red pública, sino de un equilibrio complejo entre administraciones y operadores privados. Cuando ese equilibrio cambia, también lo hacen los precios. El debate sobre el precio de las residencias de mayores en España no puede separarse del tamaño y de la presión que soporta el sistema. A finales de 2024, España contaba con 6.002 centros asistenciales y 412.109 plazas, con una cobertura del 4,05 sobre la población mayor. Son cifras relevantes, pero que conviven con una demanda creciente y con la sensación muy extendida entre familias y sector de que la red sigue siendo insuficiente para afrontar el envejecimiento de la población. En paralelo, la subida de costes, de personal, energía, alimentación y mantenimiento ha empujado al alza tanto las tarifas privadas como las cuantías también de concertación. Las cuentas cada vez salen peor. Y bueno, hay también valoraciones con respecto pues a la calidad de esas residencias. Según un informe de la Organización de Consumidores y Usuarios, que se conocía este verano, en una encuesta para conocer la situación en que se encuentran las residencias de mayores en nuestro país, el panorama, por lo visto, no es muy halagüeño. Las residencias privadas han salido ligeramente favorecidas, una puntuación de 69 sobre 100, seguidas de las concertadas con un 67. Por el contrario, las peor valoradas son las de carácter público, aunque las notas son parecidas, 65 de nota media. Entre una de las mayores reclamaciones de los usuarios está la falta de personal en horario nocturno y jornadas festivas, por ejemplo. Por otro lado, también se han evaluado los centros en función de la comunidad autónoma. La información que facilita la encuesta dice que las regiones con las residencias con mayor nota se localizan en la Comunidad Valenciana, seguidas de Andalucía y Galicia, gozando de un índice de satisfacción más alto que el resto. Los territorios que han tenido peor valoración en sus residencias de mayores han sido la Comunidad de Madrid y Cataluña. Factores como el precio y la proximidad al domicilio son esenciales en las elecciones de los posibles interesados. Además, las largas listas de espera para que un residente ingrese contribuyen a un malestar generalizado al respecto en esas comunidades. Otra de las quejas habituales por parte de usuarios y familiares es la carencia de ayuda psicológica. Se estima que un 36% de los residentes no cuenta con la atención de un profesional de la psicología al menos una vez por semana. Esto en combinación con los costes adicionales en servicios como fisioterapia o peluquería
genera descontento entre la población. Actualmente el perfil de un mayor que ingresa en una residencia es el de un usuario de 83 años con problemas de salud. El 53% presenta algún tipo de discapacidad física y un 43% un deterioro cognitivo leve. Condiciones como demencia, depresión o Alzheimer son algunas de las más frecuentes, según refleja también el citado estudio de OCU. Pues de todo esto queremos hablar esta noche en Radio Voz.

Pues adelante, en nuestra edición de hoy de la noche con Esther en Radio Voz hablaremos de este tema que suele sugerir debate y además diferentes opiniones, diferentes posturas discrepantes, muy habitualmente. ¿Qué opinas en general sobre las residencias de ancianos como alternativa habitacional para la gente mayor? ¿Qué te parece? ¿Estás al tanto de las condiciones de las residencias? ¿Cómo crees que se atiende a las personas que viven en una institución de este tipo? ¿Tienes familiares en residencias? ¿Cuál es tu experiencia? ¿Te planteas a nivel personal ir a una residencia en su momento? ¿Nos comentas cuál es la perspectiva o el enfoque de esto? ¿Cómo se debería enfocar el tema habitacional en una sociedad que envejece rápido, con alquileres muy elevados, pensiones ajustadas y un aumento de la dependencia en las personas de edad? Además, efectivamente, pues de falta de plazas y listas de espera importantes. ¿Cuál sería, en tu opinión, el modelo deseable para atender a la necesidad de estar en alguna parte a partir de cierto momento de tu vida? ¿Qué te parece? Venga, hablemos en el 981-1344-33. Cuéntanos qué opinas en lanochecon.esther@radiovoz.es o por medio de La Noche con Esther en Facebook. Tenemos una larga noche por delante una vez más. Será hasta las 2 de la madrugada para hablar, compartir, escuchar, opinar, debatir y, bueno, preguntarnos qué hacer efectivamente ante esta realidad creciente de las personas mayores en nuestra sociedad y de, efectivamente, las necesidades que puedan tener a partir de determinado momento y determinada situación. Hablemoslo. Esperamos que te animes a participar, que nos cuentes, que te sumes, por ejemplo, a la tertulia que vamos a tener enseguida. Toma un café. Estarán con nosotros una vez más Pepa Rodríguez, Laura Soto y Carlos Llorens, con quienes nos tomaremos algo y hablaremos de esta temática también, la cuestión residencial, las residencias de mayores y sus tópicos también y la perspectiva que tenemos desde fuera. Hablemoslo. Marcos Villar está al frente del control técnico de sonido y una noche más os habla Esther López. Comencemos.

Acabamos de empezar el otoño. ¿Tendremos tiempo de escuchar música especialmente otoñal? ¿Hay tantos temas dedicados, por ejemplo, a las bonitas hojas que caen de los árboles, a las hojas crujientes maravillosas del otoño con esos colores tan preciosos? Pero no lo vamos a hacer hoy. Hoy vamos a seguir dedicándole música al mes de septiembre. Nos hemos encontrado con temas que nos hablan del pasado septiembre, del septiembre que estamos viviendo o que, bueno, pues nos invitan, por ejemplo, a perseguir a septiembre, a buscar septiembre. Sí, a estar pendientes de lo que pasa en septiembre. Vamos a escuchar a 2XL con algo titulado así, Chasing September.

Estamos en la noche con Esther, seguimos adelante en Radio Voz y bueno, es el momento de tomarnos un café, bueno, o lo que tenemos sobre la mesa en este momento, que vamos a ir compartiendo también con nuestros contertulios y con la audiencia de forma virtual, con aquellos y aquellas que ya nos contáis que os estáis tomando algo también. Carmen, buenas noches a los cuatro. Me tomaré una infusión para acompañaros en Toma un Café. Besos. Rosa, buenas noches para los cuatro. Mientras os escucho, me tomaré un cacao con un bizcochito. Besos. Trives, esta noche durante la edición de Toma un Café, tomaré una infusión de jengibre con miel y así intentar suavizar mi garganta. Saludos a todos y todas. Sofía, vía mensaje. Buenas noches a los integrantes de Toma un Café. Espero que estéis pasando una buena tarde-noche después de todo este calor. Yo estoy aquí intentando refrescarme con mi infusión de frutos rojos y hoy me tomo un par de galletas de chocolate. Besos. Pues buen provecho a todos y a todas. Es momento de Toma un Café.

0: Hemos montado aquí una pequeña cafetería una vez más en la noche con Esther en Radio Voz y os vamos a poner el café. ¿Cómo lo toméis habitualmente? Bueno, aunque sé que Carlos Llorens no toma café.
1: No.
0: Buenas noches.
1: ¿Qué te pongo? Buenas noches, Esther.
0: ¿Qué te pongo? Buenas noches. ¿Qué necesitas?
1: Nada, si hay zumo del otro día.
0: Zumo, un poquito de zumo, un poquito de zumo, sí. Si no, una infusión ya, porque como ya estamos justo en otoño, feliz otoño a todo esto, ya empezamos el otoño. Ya. Pues, ¿en otoño qué te apetece? ¿Qué sueles tomar? ¿Una infusión de jengibre, un algo, un té con canela?
1: La infusión que más recurrente es la de menta poleo. Es la que más
0: No nos pelearemos nunca, porque no me gusta la menta poleo. Entonces, pues te la dejo toda para ti y yo me quedo el jengibre.
2: Pues vale. a mí me gusta la menta poleo. Lo que
0: pasa, muy buenas, Pepa Rodríguez, buenas noches.
2: Yo lo que quiero es una infusión de té verde cortada con leche de avena.
0: ¡Hala! Pues ya está, muy bien. Vamos a ir haciendo...
3: Vas a que montar la despensa, Esther.
0: Madre mía de mi vida. Cuidado que en Toma Café nos tomamos esto muy en serio, muy en serio. Laura Soto, buenas noches.
3: Buenas noches.
0: ¿Qué te tomas? ¿Qué quieres tú?
3: Yo sí tomo café.
0: Café con leche. Déjate visto. Estos dos pesados que no nos hacen aquí... ya posible. En fin. Bien, pues yo me lo voy a tomar solo. Ya sabéis que soy de café solo, con un poquito de azúcar moreno, tan ricamente. Y aquí disfrutando de la temática, aunque sé que hoy esto va a ser así como agrio-dulce. Digo agrio-dulce. Porque es más agrio que dulce y no es agridulce. ¿De acuerdo? Bien. Unos datos, unas cifras. La audiencia sabe de qué vamos a hablar ya. La Xunta construirá 25 residencias con 1.800 plazas para mayores a partir del 2027. Al menos el 60% de las plazas serán públicas. El resto, privadas. Los centros crearán 1.000 empleos en el sector sociosanitario. Los concellos tienen hasta octubre de 2027 para ceder los terrenos. Recordamos que el alcalde Vigues, por cierto, ha cargado contra la Xunta por dejar a Vigo fuera del plan de estas 1.800 plazas para mayores. El alcalde sostiene que la ciudad dispone solo del 17% de las plazas públicas que necesitaría y ha exigido explicaciones al presidente de la Xunta. Algunas cifras. Una plaza en una residencia de mayores privada ha subido un 18% en 5 años. Se dispara el coste de una habitación con baño. Con aseo propio supera, estamos hablando de medias, los 2.465 euros. Esta tendencia alcista muestra signos de contención y se sitúa por debajo de la evolución del IPC, aunque estamos hablando efectivamente de una media en general de las habitaciones de 2.153. Pero si encima quieres, claro, tener tu baño, pues súmale unos 300-400 euros más a la media. Bueno, se habla de residencias de mejor y de peor calidad, residencias públicas y privadas, pero... Menudo titular. La realidad de vivir en una residencia de ancianos en España. Pagar 2.500 euros al mes, comer ultraprocesados y falta de personal. Las ratios actuales no se han actualizado desde 2010 y provoca que los trabajadores tengan que atender a un número elevado de residentes. No recuerdo, leí una noticia estos días de, al parecer, un sitio donde hay un enfermero para 400 personas. Dice, aunque les oigas gritar a tres pisos de distancia, es imposible poder atender lo que puedan necesitar. Y una se pregunta si vivimos en España, en un país civilizado, vivimos en el medio de la nada. Bueno, coste de una plaza residencial varía entre los diferentes territorios, no nos centraremos mucho en esto, pero bueno, hay zonas evidentemente con mayor coste de vida que son mucho más caras. Una idea, la España que viene en 2035, con un 47% más de ancianos faltarán residencias, y habrá 850.000 plazas de más en los colegios. Claro, evidentemente la pirámide poblacional pues se va cambiando, ¿no? Se va pues dando vuelta. España necesita crear 250.000 nuevas plazas de residencias en 10 años, un déficit que exigiría una inversión inicial de 25.000 millones de euros. Bueno, nada menos. El negocio de las residencias de mayores privadas habla de una facturación anual de 7.955 millones de euros anuales. Bueno, íbamos a tomarnos el cafecito con calma, pero ya os decía yo que esto está agrio, no está dulce. Nos hacen falta 3 kilos de azúcar para endulzar esto. Un saludo, por cierto, a todos aquellos y aquellas, queridos oyentes, que nos escucháis desde residencias, que sabemos que es así, y que a veces nos llaman para contarnos cómo les va. En fin, criaturas, vamos allá. ¿Y os habéis quedado todos? ¿Cómo me quedé yo cuando me puse a leer esto?
2: Es que te
0: quedas... ¡Ay, mi madre!
3: Es que lo acabas de definir.
0: ¡Ay, cómo
3: ahora
0: estamos!
3: Mismo, al final de
0: ¡ay,
3: todo.
0: Cómo estamos!
3: El negocio de las residencias de mayores. Negocio.
1: Todo es un negocio. O sea, todo está enfocado al negocio.
3: Sí, sí, sin duda alguna. Y si puedo arrapiñar 5, que no sean 4. No se puede, o sea, 2015, es que es inviable. Yo, por ejemplo, a día de, con esos datos que tú me estás diciendo,
0: sí.
3: Yo, vamos a suponer en el caso de que yo tuviera que meter a mi madre en la residencia. Yo si destino mi nómina íntegra, mi hermano destina su nómina íntegra, es decir, no pago el alquiler, no como... No pago el agua.
0: Sí, y te mueres de inanición el mes próximo.
3: Ahí sí le podría pagar la residencia. Si no, sería imposible.
1: Bueno, yo sé de una que...
0: Ah, sí, tal cual.
3: Sin
0: anestesia.
3: O sea, sí, con números,
0: sin anestesia.
3: La realidad.
0: Madre mía.
1: Entré a preguntar, ¿qué cuesta la estancia aquí? Uh-huh. Dice, lo básico, básico, 3.300.
0: Mm. Ya.
1: Yeah. Y tú dices, yo de pensión no lo tengo.
3: Uh-huh. ¿Quién tiene 3.300 euros de pensión?
1: No sé,
0: que nos llame, por favor, al 981-13-44-33 y nos cuente cómo hace.
1: Exactamente.
3: Es que el que tiene 3.300 euros de pensión tendrá un ingreso y luego, más todavía tendrá su casa.
1: Hay un alto porcentaje de personas que viven en estas residencias, por la circunstancia que sea, que en su vida pues se hicieron con una propiedad. Uh-huh. Y esa propiedad la han utilizado como uh-huh. garantía para poder... ¿sí? ¿Por qué? Porque el que los hijos se hagan cargo de los padres a determinadas edades y en el mundo como lo tenemos concebido hoy, sobre todo el mundo laboral, uh-huh. que tú encontraste trabajo aquí. Uh-huh. Hace poco me encontré yo con unos vecinos que tuve. Pregunté por la hija. Uh-huh. Está trabajando en Shanghái con el marido. Ya. China.
0: Sí, sí.
1: Y así todos.
0: Claro,
1: así
0: claro.
1: Así todos. Uh-huh. Es claro, ¿quién se puede hacer cargo de un mayor o de tus padres?
3: Uh-huh. Sí, claro.
1: ¿Hay gente que se hace cargo? Sí. ¿Qué porcentaje?
2: Uh-huh. Es que estamos viviendo

0: pregunté por la hija. Mm. Está trabajando en Shanghái con el marido. Ya. China.
1: Sí, sí.
0: Y así todos.
1: Claro,
0: así
1: claro.
0: Así todos. Y, uh-huh. Es claro, ¿quién se puede hacer cargo de un mayor o de tus padres?
2: Uh-huh. Sí, claro.
0: ¿Hay gente que se hace cargo? Sí. ¿Qué porcentaje?
3: Uh-huh. Es que estamos viviendo una vida que es un poco problemática en ese sentido. Yo, por ejemplo, voy a contar un caso de una persona que
1: no te dejes el micrófono, Pepa. Sí. Acércate, por favor. Adelante.
3: Que he conocido, que se quedó paralizada de cintura para abajo, estaba internada, y la asistenta social que estaba allí en el hospital decía que, claro, que esa persona no podía seguir allí, que había que mandarla para casa. Uh-huh. Y, claro, la psicóloga que estaba allí dice, claro, pero se lo mandamos para casa, ¿quién se hace cargo de él? Porque la mujer tiene problemas. Uh-huh. Y los hijos están trabajando. Pues que un hijo deje de trabajar y que atienda a esa persona.
2: Sí, claro.
3: Dice, hombre, es muy fácil decirlo.
0: Claro.
3: Dices a un hijo, deja de trabajar para atender a...
0: Claro, y tú dejas de trabajar y consecuentemente lleva aparejado el dejar de cotizar.
1: Ajá.
0: Bueno, y el pues, dejar de cotizar, cotiza no solamente para contingencias comunes, cotiza para accidente de trabajo y futura pensión.
1: Claro.
0: Y si escuchas las noticias y vamos a otro, podríamos ir a otro tema mucho más amplio, que es el tema de las pensiones, uh-huh. Pues, ¿cuál es el panorama informativo?
3: No, es que falta la segunda parte. Al final le buscaban una residencia a uh-huh. esta persona, pues, en la zona de Lugo.
0: Uh-huh.
3: Allá en casi ya rozando otra provincia. O sea que desde Vigo allí, para uh-huh. ir a ver a esa persona, de la marinera.
1: Ya.
3: Uh-huh. Que no podía ir así porque sí. Además, hay otra cosa. Era un matrimonio. La uh-huh. mujer, claro, vivía. Uh-huh. Y él tenía que... La mujer y él viviendo de la pensión de él en ese momento. Uh-huh. La pensión de él iba para pagar la residencia. La mujer se quedaba sin nada.
0: Bueno, sí. O sea, sí, pero que... el mundo laboral hoy se ha manifestado de tal manera que es que hay prácticamente cosas que resultan imposibles. ¿Por qué? Porque una gran parte de la población en edad de trabajar, tiene que irse lejos. Tiene que irse lejos a trabajar.
1: Venga, vamos a dar un poco de...
3: Ah, sí, ahora me acuerdo. En el barco de Valdeorras.
1: Barco de Valdeorras. Esto es el Ourense. Vamos a dar un poco de... No quiero decir estopa, pero vamos a dar un poco de golpe a esto. Leña. Vamos a ver. Claro, visto desde fuera, hay muchas personas que tienen soluciones mágicas para un montón de problemas que son de otras personas.
3: Sí.
1: Entonces, vamos allá. Ahora hablaremos de residencias y de lo que debería ser una residencia y de cómo es posible que una sociedad como la nuestra, hay muchas razones, presumiblemente, las comentaremos seguramente, pues efectivamente todavía no ha dado solución a una realidad, que es la necesidad de que haya este tipo de edificios, este tipo de instalaciones y este tipo de servicios.
2: Cuando se quiere.
1: Efectivamente, pero ahora hablaremos de esto. Pero a lo que voy, mucho antes de esto, a lo mejor lo que tendríamos era que reconducir un poco la mentalidad que tenemos con respecto a las personas mayores y a cómo darles el servicio que necesitan. Sin conocer el caso, pero lo que nos acaba de comentar Pepa, suponemos... Claro, porque es muy fácil, la señora que estaba allí en el hospital les puede decir lo que sea, pero la gran mayoría de los domicilios en los que vivimos, el otro día hemos hablado de viviendas, no están habilitados para que viva una persona con necesidades. Entonces, ni tienen espacio, ni tienen los muebles apropiados, ni tienen la silla de ruedas que te tendrás que acabar comprando, ni tienes la grúa para levantarte de la cama, ni tienes el baño, bueno, en fin. Todos aquellas que viven, ¿verdad?, pues con necesidades especiales saben de la dificultad de hacer un montón de cosas. O sea, tu vida realmente requiere pues toda una serie de elementos que en muchas ocasiones son dificilísimos de conseguir, costosísimos, y no están al alcance pues de prácticamente ninguna familia, porque muchas familias llegan a fin de mes y si se estropea la lavadora no la pueden comprar. Esa es la realidad y la vida en la que vivimos en la España normal, ¿no?, en la España habitual. Entonces, claro, antes de decir a la gente lo que tiene que hacer, pues si no sabes lo que pasa en su casa, cállate un poco. Y a lo mejor les estás llamando egoístas o les estás llamando ingratos, pero tú no sabes qué vida llevan, ni sabes lo que tienen que hacer. Y a mí me resulta, perdón, vamos a ser políticamente muy incorrectos, extraordinariamente cruel que se obligue a una persona

0: a dejar de realizar su vida, a desatender a su propia familia, etcétera, etcétera, por una presunta obligación moral de, comillas, cuidar a su familia. Bueno, en fin, sería un tema, es un tema muy delicado.
1: Es muy delicado.
0: Pero se dan muchas lecciones por ahí a la gente, en vez de preguntarle, por ejemplo, al enfermo o a la enferma, ¿qué necesita? Porque a lo mejor lo que necesitas es ayuda especializada, porque a lo mejor lo que necesitas es que te atienda un fisio, no tu hijo de 40 años que no sabe moverte de la cama y que a lo mejor acaba lesionado. Voy a poner un ejemplo muy concreto. Cuidado, que esto es muy opinable y ya lo estoy diciendo con toda la intención para provocar también debate en nuestra audiencia. Conozco una persona que ha estado cuidando a una familiar, a su madre mayor, que ha estado encamada y prácticamente sin moverse, prácticamente sin poder moverse físicamente durante varios años. Bueno, tiene un montón de lesiones de espalda, lesiones de brazos, se ha roto varios ligamentos, tiene serios problemas de codos y de hombros y ha tenido problemas importantes que de hecho ahora le están pasando factura y que le están, de hecho, dificultando buena parte del trabajo que tiene que hacer, debido efectivamente a que estaba moviendo un peso muerto, es decir, una persona que no se podía mover y era una persona no muy corpulenta, cuando esta buena amiga sí que tiene cierta fortaleza física. Pues tiene un montón de lesiones, un montón, porque evidentemente a una persona de este tipo pues hay que saber moverla y aunque sepas moverla te puedes lesionar, porque estamos hablando de pesos, estamos hablando de situaciones. Es decir, qué fácil es desde fuera organizarle la vida a la gente y decirle a la gente lo que tiene que hacer. Y a lo mejor, termino con esto, es posible que si nos planteamos lo que realmente necesita la persona mayor y si realmente pensáramos en las residencias como lugares de opción habitacional instalados de tal forma que tuvieran los servicios necesarios, la atención necesaria y que fueran lugares donde se pueda socializar y donde se pueda, ¿verdad?, pues tener a la gente atendida, estimulada y acompañada, pues a lo mejor no sería ningún problema. Pero claro, si nos planteamos la residencia como un aparcamiento de personas, ese es otro tema. Pero no tendría por qué serlo, ¿no? Lanzo ideas y venga, vamos allá.
1: No, yo creo que lo de las residencias está mal entendido.
0: Probablemente.
1: Está mal entendido. Porque hay personas que las llevan allí y se sacan un peso de encima, ¿no?
0: Claro.
1: Se suele decir.
0: Claro.
1: Y eso
0: es real.
1: Está muy
0: eso es
1: mal. Yo reconozco que hay personas que necesitan ir. También tengo que reconocer y he conocido a personas mayores que es insoportable aguantarlas. Insoportable. Y luego van a la residencia y amargan a los trabajadores que están allí. O sea, de todo hay en la Viña del Señor.
0: Es un tema interesante.
2: Lo enfocaría
0: estamos
2: desde
0: en
2: otro
0: Radio
2: punto de vista.
0: Venga, hay muchos
2: hablamos,
0: puntos, ¿eh?
2: Hablamos de personas que de una residencia que ya una edad, íbamos a llamar, respetable. ¿Qué está pasando con una parte de la juventud que está empezando a tener problemas propios a edades tempranas, de problemas que deberían padecerse por lógica y por ley natural en edades más avanzadas?
1: Por llevar una vida que no corresponde.
2: Claro. Alimentación, hábitos, costumbres, que son...
1: Y cuando llegan los 50 años ya no se mueven.
2: Exactamente. Y yo hablo que trabajé en un medio sanitario.
1: Sí.
2: Y no soy médico. Pero esas cosas las vivía. ¿Por qué? Porque leía muchísimos informes y confeccionaba muchísimos informes. Y estaba hablando de gente que era mucho más joven que yo durante mi etapa de vida laboral. Y empezaban a tener problemas. Y sobre todo, problemas de no tanto de enfermedad física como problemas mentales.
1: Sí.
2: Entonces, estas personas que encima empiezan a trabajar en tarde, no empiezan tarde, cotizan poco. ¿Cómo está la sección de sueldos y tal? Y luego su propia vida personal. ¿Quién es responsable de tu propia vida personal? Tú mismo. A esta persona a los 50 años, que es una edad... ¿En qué condiciones llegan algunos? ¿Está la sociedad preparada, los servicios sociales del ayuntamiento, de la comunidad autónoma, del Estado, de quien sea, preparados para atender a este grupo de personas?
3: Hombre, ahora mismo no están ni preparados para los de actualmente, a la gente de determinada edad.
1: Creo que dentro de poco ya tendrán que preparar residencias, pero para gente joven. No solo para los mayores. Y de todas formas, la verdad es que las personas solo llegando a cierta edad a cierta edad, bastante jóvenes, están hechas polvo. Yo realmente veo que con los años que tengo y veo a mi alrededor gente bastante más joven que yo, ¿cómo están, Dios mío?
2: Sí, y aguantan porque la naturaleza todavía, la naturaleza física de cada uno todavía no se manifestó y guarda, digamos, un depósito de reserva. Pero a medida que avanzamos en edad...
3: Sí, pero bueno, la
0: ¿qué
3: gente,
0: te parece, Laura?
3: Pero la gente de nuestra, o sea, la gente de que está en residencias y demás, que necesitan una serie de cuidados, de verdad, para mí lo que tiene que haber es dejar de ver todo eso como un negocio y ver a las personas, que es para mí lo más importante y es lo que falla en todo esto. Yo siempre digo que, me da igual, a nivel Vigo, Galicia, España, me da igual. No estoy hablando de un determinado ideología política, me da igual. Estoy hablando de invertir el dinero que hay en aquello que es necesario. Y si lo sabes invertir, yo siempre digo que la economía de un país la llevas, la dejas a manos de una persona que con un sueldo vive él, el marido, los dos hijos, lo llevan al colegio, con el presupuesto que hay en cualquier lado, te hace bolillos. Empezábamos a retirar cosas y el dinero da. Porque hablabas de cifras que a mí no me parecen desorbitadas. 25.000 millones no me parece una cifra desorbitada a día de hoy. Puedes, aparte, por encima, generas empleo. Que al fin y al cabo, que lo que tú esperas de, de los gobernantes que hay es generen empleo. Me da igual, en el sector que sea, me es indiferente. Y por lo menos tienes una repercusión, pero no se puede admitir pagar 3.000 euros, 3.300, 2.500 por personas que necesitan un cuidado. La vida laboral puedes permitir hasta cierto punto cuidar a las personas mayores, hasta cierto punto. Hay cosas que se te escapan. Yo no sé coger, yo no sabría coger a una persona mayor.
0: Claro, y no también probablemente también, Laura, fallamos también en convertir esto en una obligación. Es decir, que porque suponemos, de la misma forma que si yo tengo, pues no sé, una enfermedad X, el sistema sanitario me provee del profesional que me ayuda a solucionarlo, si efectivamente una persona mayor tiene una necesidad X desde una perspectiva física y tiene esta situación, este mismo sistema debería poder facilitarme, ¿no?, las herramientas para que esta persona tenga su mayor bienestar, ¿no?
3: Sí, claro.
0: Y hay personas, por ejemplo, que requieren de atención, quiero decir, de que alguien esté permanentemente vigilando pues la toma de sus medicamentos, que vigile, a lo mejor, yo que sé, personas diabéticas con ciertas dificultades. Claro, el hijo o la hija no es obligatoriamente enfermero o enfermera. Puede aprender, pero lo ideal sería que tuviera una atención profesional, ¿no?
3: Sí, sí, no claro. O sea,
0: y formar a gente y que el futuro sea para también los que estudien geriatría.
3: Por ejemplo, es que al fin y al cabo todo es un círculo. Sigues generando empleo, sigues generando. Que generes empleo, al final a tus arcas públicas te va a beneficiar. Más dinero inviertes, más pensión, o sea, tienes, es todo como un círculo. La obligación, no pienso que tengas una obligación. Sí es cierto,
0: digo, que a veces se plantea, ¿verdad?
3: No considero que, por ejemplo, el llevar a una persona a una residencia, la llevo por el motivo X, quiero entender, habrá de todo, como en todas las partes, que si tú la llevas es porque realmente ya la situación no hay, o sea, no hay más. Pero tampoco que eso sea un aparcamiento y ya la dejo allí a mi madre, a mi padre, a mi abuelo, me da igual, y me olvido de que existe. No, claro. O sea, hay que tener la obligación de que, hombre, ella sigue existiendo, esa persona sigue existiendo. Me da igual, me voy a comer, la saco, la llevo, paseo, bueno, lo que cada circunstancia permita.
0: Ya. Más ideas, estamos en Radio Voz. Bueno, es posible que tampoco exista un clamor social o un clamor popular, sabedores de las muchas circunstancias que hay en muchísimas residencias. Porque cuando empiezas a arañar un poco y te cuentan los ratios de enfermeros y enfermeras que hay, el tipo de comida que comen, lo que pasa en las lavanderías. Bueno, últimamente me contaba alguien, su papá acaba de fallecer ahora, bastante mayor, pero estuvo un tiempo en alguna residencia y me comentaba que ella era la que por lo visto se peleaba siempre porque, bueno, pues iba a visitar a su padre un lunes y un viernes a otra ciudad, por cierto, porque lo movió, y llevaba puesta la misma camiseta con los mismos lamparones. Entonces, claro, estaba pagando como cerca de 3.000 euros al mes.
2: Sí.
0: Entonces, claro, se acercaba a decirle a las personas que estaban, oye, aquí, por este dinero no tenéis servicio de lavandería. ¿No habría que a esta persona, que es una persona mayor, que se le está yendo la cabeza, ayudarla a que se cambie de ropa? Es que no se quiere duchar. Ya verás que tendremos que buscar una solución. Es que, y la ropa, decía, la misma ropa con los mismos lamparones por enésima ocasión y todo así. Y aparte tampoco sabían decirle si se había tomado o no la medicación que, por cierto, necesitaba.
3: Es que también está la otra parte.
0: ¿Qué hacemos?
3: De que la
0: cuando gente, el servicio es este. Y por lo visto la comida, tela también, ¿eh?
3: La gente cuando...
0: Horrible.
3: Que está trabajando allí...
0: Horrible.
3: También hay que saber su currículum, su tal. Yo, por ejemplo, hay un servicio, por ejemplo, que te va una persona a casa cuando no hay precisamente residencias y demás. Hay un servicio que se proporciona donde tú pagas a la persona, pero una parte proporcional en función a tus ingresos. O sea, el que ingresa 1.000 a lo mejor paga 5 euros, y, pero el que ingresa 3.000 paga 10. Evidentemente me estoy inventando las cantidades. Y yo sé de ejemplos, te vienen a casa, pues te ayudan, pues a lo mejor te ayudan a levantar a tu familiar, a ducharla, de paso,
0: al menos eso, pasada, claro.
3: Vale, pero he visto cosas que dices tú, pero esta persona tiene algún tipo de formación o titulación para hacer ese tipo, porque una persona que haga eso tiene que tener una formación.
0: Claro.
3: Ejemplo, mi paciente se cae y la solución es llamar a la nuera, mira, es que fulanita se cayó. Perdón, o sea, tú eres una profesional que estás y tu solución a que tu paciente se caiga es llamar al familiar para decir que se ha caído.
2: Pero,
3: no.
2: Laura, ¿quién ocupa este tipo de puestos?
0: Vaya.
2: Es decir, normalmente estamos viendo que son personas que vienen de afuera.
3: Sí.
2: De afuera, y con este puesto de trabajo, como podían haberse metido mecánicos del automóvil.
3: Claro, pero tú tienes que tener, o sea, claro. Es como, por ejemplo, yo, ya dije alguna vez aquí, yo soy voluntaria de hospital.
0: Sí, sí.
3: Y a mí una de las exigencias que me dan es presentar un determinado informe de delitos sexuales, en conforme no tengo ningún tipo de delitos con enanos.
0: Sí.
3: Cosa que me parece normal, cosa claro. que tengo que presentar.
0: Todos los que hemos sido monitores, desde hace unos años hasta parte, monitores de gente menor de edad, hemos tenido que hacernos el certificado de penales, lógicamente.
3: Claro. Que me parece normal.
0: Perfecto.
3: Y me parece lógico.
0: Y no hay ningún problema en hacérselo, claro. Si no tienes nada que ocultar. Claro.
3: A mí me parece muy bien que vengas de donde ven. Me da igual, como si es mi vecino del quinto. No, esa persona va a tratar con personas con diferentes patologías, X, las que sea. Necesitas tener un mínimo de formación. De preparación, pero si no, pues desempeñar ese trabajo.
1: Bueno,
3: ¿no?
1: Yo puedo comentar algo de eso. Alguien ha llegado a mí, estuvo en un curso. Hay cursos, se hacen cursos.
3: Sí, sí, sí.
1: La mayoría, la verdad, es gente que viene de fuera. Se hacen cursos precisamente para preparar, para atender a los ancianos y tal. Los cursos dejan bastante que desear.
0: Vaya.
1: Empezamos por ahí. Y luego resulta que van a hacer las prácticas a las residencias y aquello es un desfase. Yo, una persona que me dijo... Me he quedado tan desencantada y tan horrorizada que no voy a trabajar en una residencia, me paguen lo que me paguen.
3: A mí también me lo han dicho.
0: Vaya,
3: De haberse ido de la residencia por el trato que le estaban dando a las personas mayores.
2: Y luego hay una exigencia que te preguntan en el momento de formalizar el ingreso.
0: Qué difícil esto.
2: Si te puedes valer por ti mismo.
1: Sí.
2: Es como una condición sine qua non.
3: Es una condición porque si no te puedes valer te cobran más.
0: Claro.
3: ¿Se vale por sí mismo? Vale, son 3.000. ¿No se vale por sí mismo? Son 4.000.
1: El problema que tenemos es que muchas residencias están desatendidas, comen mal, peor todavía, y no lavan a los ancianos, o sea que...
0: Estamos hablando de lo básico,
1: higiene,
0: limpieza y alimentación, nada más.
1: O sea que...
2: Es higiene, alimentación y luego medicación.
1: Y si hay residencias que entras, dice, hay un olor, dice, malísimo, ves que hay suciedad por todos los lados. No son todas, pero las hay.
3: Para mí es que la otra pregunta es, ¿qué exigencias hay?
0: Claro, ¿qué tipo de instrucciones tiene esto y cómo se puede ofrecer este servicio?
1: ¿La dirección de esas residencias qué hace?
0: Claro, ¿qué hacen?
3: Yo tengo inspecciones de sanidad.
0: Claro. ¿Se mira para otro lado? ¿Todo el mundo está mirando a otro sitio? ¿O qué?
3: ¿Qué pasa? O sea, no entras por la puerta y no sabes qué tal. Hay que entender, pero bueno, eso como, por ejemplo, en el caso de las residencias públicas, lo alargo a todo el funcionariado público, me da igual del sector que sea, me es indiferente.
0: Sí, es igual.
3: Las cosas tienen que tener unas exigencias.
0: Claro.
3: No por el hecho de yo trabajo en X estamento público, ala, ya está. Ya puedo venir aquí, me siento, miro para las musarañas y no desempeño mi trabajo.
0: Claro.
3: Y ya si estamos hablando con enfermos, ya clama al cielo.
0: Claro. Y con personas que necesitan, efectivamente, pues un servicio, por cierto, profesionalizado. Porque uno se pregunta, pero vamos a ver, hay estudios de geriatría, hay asistentes
2: de geriatría, claro.
0: Hay personas que se forman para atención a personas mayores, igual que te puedes formar para atención a niños o a niñas o para educación infantil, se supone que esto supone cosas, es decir, de cara pues a tratarlos, a movilizarlos, a identificar necesidades, a por cierto, tratar a cada persona conforme a sus necesidades también. Tú supones que en un sitio como estos, que hay personas con multipatologías, se supone, por ejemplo, que los menús deberían estar orientados a no darle lo que le va mal a una persona.
1: Ya, ya.
0: Insisto, si estás pagando 3,000 y pico euros al mes.
3: Claro, es exigir hacer las cosas
0: lo
3: bien,
0: mínimo, no sentido, estamos diciendo nada excepcional.
3: Usar el sentido común.
0: Ya, ya, ya. Y un servicio de limpieza como el que podría haber en cualquier parte, claro, es que no tiene explicación. Y claro, pero claro, es que así indicación... es difícil también reconciliarse con la idea, a lo mejor, pues de una residencia. En otros países, con proyectos que son más parecidos al co-living a veces que al tema de residencias, pues claro, hay lugares que están perfectamente acondicionados, con una serie de atenciones, una serie de servicios y demás, que los convierten en lugares, no digo apetecibles, pero sí en lugares a los que, bueno, pues irías a vivir como si vivieras en un hotel el resto de tu vida. Es decir, sales de tu domicilio particular, pero vives con una calidad de vida importante.
2: No hay países que han creado ya el Ministerio de la Soledad.
0: Sí, sí.
2: Y solamente esas personas.
0: Sí, Ministerio de la Soledad.
2: Japón es uno de ellos.
0: Sí, sí.
2: Y aquí en Europa, no recuerdo qué país.
0: Claro.
2: La persona vive y solamente tiene un dispositivo de asistencia para determinadas funciones, pero vive sola.
0: Sí,
2: ¿por qué? Por lo que hablábamos, porque los hijos no están o no hubo hijos.
0: Claro, claro.
2: Y entonces se ven obligadas. Bueno, pues yo en una residencia no me valgo por mí misma, excepto para esto que entonces
3: claro.
2: necesito.
3: No, creo que aquí hay gente, he visto algún ejemplo de hay más aquí en Vigo, de gente que mayor, que vive sola,
0: efectivamente,
3: que tiene sus limitaciones y tiene ese dispositivo.
0: Sí, sí, así
3: pero
0: es.
3: Las cosas es hacer así las cosas con sentido común y dejar ver las cosas como negocio.
0: Ya.
3: Está claro que si yo puedo.
0: Es verdad
3: tener...
0: que el aspecto
2: el mundo,
0: humano es importante, Laura.
3: Claro.
0: Es fundamental.
2: El mundo se ha convertido en un negocio totalmente, total, porque hasta las guerras
0: frío,
2: son un negocio.
0: Frío y egoísta, es verdad.
3: Sin duda.
0: Es verdad. Sí, sí. Sí,
1: yo hace años he conocido residencias que la verdad es que funcionaban muy bien, el personal y todo, y no voy a dar nombres, pero eso ha cambiado, cambiado.
3: También es cierto
1: ha
3: que
1: cambiado para mal.
3: Los trabajadores, las cosas como son, también hay que pagarles en condiciones y hacer las cosas.
0: Esa es otra que no lo dijimos, los sueldos suelen ser bastante exiguos.
3: Claro, entonces,
1: son bajos.
3: Yo vengo,
1: bajos.
3: Hago 3,000 horas.
0: Ya.
3: No paro, no doy para más y al final recibo lo que recibo, pues al final, ¿qué haces? Bajas tu rendimiento que no lo
0: y bajas
3: justifico.
0: Tu propio listón.
3: Claro, bajas tu listón y dices, bueno, y al final tal. Mientras estás viendo que el dueño de mi residencia, pues está forrando. Porque es un negocio seguro.
0: Ya.
3: Enfermo es un negocio seguro. Nunca te van a faltar clientes.
0: No, eso es cierto. Y en una sociedad cada vez más envejecida, lo evidente es esto.
3: Sí, sí, sin duda alguna.
0: Efectivamente, ¿qué va a faltar?
1: Yo lo que le diría a la Xunta es que sí, más residencias sí, porque se necesitan. Pero, por favor, aumenten la calidad de vida en las otras residencias. Que, por favor, lo hagan.
0: Y preguntémonos qué hacer para que sean pagables.
1: Exacto.
2: Claro, claro.
0: Porque tiene que haber alguna forma de que sean pagables.
2: Porque hablábamos del caso de los 3,000 y pico euros. Si bueno, si tienes algo con que garantizar y con que responder, bien. Y si no lo tienes,
0: claro. Pues no, plan B, cero.
2: Y los hijos. Pues más jóvenes, lógicamente, pues están empezando a formar su vida porque están pagando una propiedad o porque están trabajando fuera o porque tienen a su vez hijos ya. Claro, y dices, a veces se puede disponer del dinero.
0: ¿O no?
2: Sí o no.
0: ¿O no?
2: ¿O no?
0: Claro, claro.
2: No es
0: Por eso digo que gobernar la casa ajena es fácil.
2: Claro.
0: Hablar un poco.
3: Pero los toros desde la barrera siempre se han visto mejor.
0: Efectivamente, efectivamente. Y en este tipo de temas es bueno que hablemos además de la experiencia y de lo que pensamos.
1: Hay personas y personas que dicen, no, es que tiene hijos, es que esto, es para lo otro, es porque los hijos.
3: Sí, sí, pero normalmente la gente que suele
1: decirse... Mírate tú en su lugar.
3: Claro, si esa persona pasara por lo mismo...
0: A ver lo que decía.
2: ¿Cuántas personas que hay de estas que son busca soluciones inmediatas deberían de pasar por el tema? ¿Para qué?
0: Para que se dieran cuenta de cómo va.
3: Todos desde atrás tenemos la solución, damos la vida de todo el mundo.
2: Claro.
0: Es cierto.
3: Eso es solucionar la vida de la gente. Es facilísimo.
0: Claro. Igual que organizar las finanzas a los demás.
3: Con
0: el dinero de los demás es muy fácil organizar.
2: Es facilísimo.
0: Bueno, se dan lecciones aquí, vamos, de macroeconomía, microeconomía y de todas las economías posibles. Es verdad. Sabemos que es un tema agrio, lo sabemos.
2: Agrio.
0: Pero como es absolutamente
2: agrio
0: necesario,
2: difícil.
0: Estamos en España, una de las sociedades más envejecidas de, por cierto, envejecer significa que estamos vivos, es decir, no es un concepto negativo, pero es una sociedad envejecida, tiene gente cada vez más añosa y por lo tanto es una de las más añosas del mundo junto con Japón y alguna otra. ¿Por qué? Porque la esperanza de vida es alta y porque aquí la gente llega a mayor y a muy mayor, afortunadamente. Entonces, claro, tenemos esto sobre la mesa y hay que hablar de ello y tenemos que plantearnos, pues eso, ideas, soluciones, perspectivas y crítica también que se pueda hacer, y para eso estamos también. Seguramente, espero, esta noche nos llamarán también personas que tengan familiares en residencias o gente que esté en residencias también y que nos pueda hablar de su percepción. Incluso si trabajas en una residencia y puedes pasar discretamente por aquí, pues te agradeceremos también tu visión y lo que nos querrías aportar también a todo esto. Terminamos esta edición pues de Toma un Café y volvemos a reunirnos en la próxima. Laura Soto, pasa buena noche.
3: Muchas gracias.
0: Vamos allá. Pepa Rodríguez, gracias. Nos encontramos en la próxima edición.
1: Muy bien.
0: Pasa
1: un saludo para todos y para toda la audiencia.
0: Igualmente.
1: Y que llamen, que hablen de la residencia.
0: Que hablen, que hay mucho que decir. Carlos Llorens, nos vemos en la próxima.
2: No es necesario que justifiquemos el amor. ¿Está presente o no lo está?
3: Muy bueno.
0: Carlos Llorens, el filósofo. Nos encontramos en la próxima, que cierto
2: hasta
0: es eso.
2: Día,
0: buena noche.

Aquí estamos en la noche con Esther y en Radio Voz. Bueno, dispuestos a hablar de residencias, de personas de mayores, de alternativas habitacionales, de plazas residenciales, de perspectivas con respecto a cómo debe pues encararse pues una parte de la vida de las personas cuando se van, pues efectivamente encarando ciertas edades, necesidades. ¿Qué te parece? Llámanos y cuéntanos. Quedamos que podemos ser políticamente incorrectos, ¿verdad? En todo momento, en toda situación, claro que sí. Hay mucho de qué hablar sobre esto. Hay muchos tópicos también. Y hay muchas posiciones que son tópicas a sí mismo. ¿Qué queremos decir cuando decimos ciertas cosas? ¿Qué queremos decir cuando hablamos de todos estos temas? Venga, vamos allá. Anímate a llamarnos al 981 13 44 33, a escribirnos a lanochecon.esther@radiovoz.es y a dejaros tu opinión también en La Noche con Esther en Facebook. Nos planteamos unas cuantas preguntas directas. ¿Qué opinas sobre las residencias de ancianos como una alternativa habitacional para la gente mayor? ¿Estás al tanto de las condiciones de las residencias? ¿Cómo crees que se atiende a los y las residentes? Evidentemente hay muchas diferencias y hay muchas posibles, ¿no?, formas de enfocarlo y de encararlo. ¿Tienes familiares en residencias? ¿Cuál es tu experiencia? ¿Te planteas seguir a una residencia en su momento? ¿Cómo crees que se debería enfocar el tema habitacional en una sociedad que envejece rápido, cada vez hay más personas mayores, con alquileres muy elevados, pensiones ajustadas y además un aumento de la dependencia, asimismo de las personas de edad? Años A, pensábamos en una persona mayor como alguien que tenía años encima, pero que tenía cierta autonomía, que tenía achaques, pero que más o menos podía manejarse o podía valerse por sí misma, nos entendemos, y bueno, que desde una perspectiva cognitiva pues estaba en situación de poder vivir una vida bastante autónoma. La perspectiva ha cambiado y está cambiando, por lo visto, muy rápido. Y hoy nos preguntamos, efectivamente, bueno, ¿cómo enfocar esos cambios y las nuevas necesidades que hay también a partir de ciertas edades? ¿Cuál crees, en tu opinión, que sería el modelo deseable? ¿Residencia sí o no? Bueno, es un planteamiento tremendamente directo y lineal, pero ¿alternativas, posibilidades, enfoques, encuadres, matices? ¿Qué se te ocurre? Venga, mientras nos vas llamando y empieza a sonar el 981 13 44 33, escuchemos a los Cinnamon Chasers. Sí, ¿cómo es posible que un grupo se llame Aquellos que persiguen a la canela? Pues sí, claro, en inglés suena así, Cinnamon Chasers, sí, aparentemente, pero dice lo que dice, ¿eh? Por cierto, son un grupo muy interesante. Hemos escogido una canción que se titula Late September, finales de septiembre.

0: Aquí estamos en la noche con Esther y en Radio Voz. Cuéntanos, ¿qué opinas sobre todo esto? Démosle vueltas a la cuestión de las residencias de mayores. Soledad nos dice en Facebook, tema muy necesario. Esta noche hablamos. Pues cuento con ello, Soledad. Llámanos al 981-1344-33. Vamos allá. Y seguimos leyendo enseguida otras opiniones que nos vais dejando también directamente en el muro o por medio de mensaje. Buenas noches. Muy buenas. ¿Qué tal,
1: Cristian? Bueno, me ahogo. Como que me ahogo si es tan amable. Quisiera que leyeras un poema, no mío, sino de Auden o Oden, titulado Asilo de Ancianos. Este poema, Asilo de Ancianos, creo que lo dice prácticamente todo. Lo puedes leer y esa será la intervención de hoy.
0: Vamos allá. A ver, de Auden. Ah, sí, lo tengo por aquí. Creo que voy a poder leerlo. A ver si es verdad que tengo la letra entera. A ver si tengo la letra entera. Okay, sí, sí, la tengo.
1: En el muro de Facebook.
0: Sí, sí. No me lo había actualizado todavía, pero lo tengo por aquí.
1: Traducido por José Emilio Pacheco, un gran poeta mexicano.
0: Ajá. Muy bien. Sí que lo tengo a mano. Y esto es lo que tú nos dices que opinas con respecto a la cuestión de las residencias.
1: Exacto.
0: Bueno. ¿Podemos hacer algo para animarte un poco, para que te vaya mejor?
1: Bueno, hoy no.
0: No.
1: Hoy estoy muy fastidiado.
0: Bueno. Pues seguimos de fondo y si te apetece, pues puedes volver a llamarnos en cualquier momento.
1: A ver.
0: ¿De acuerdo?
1: ¿No lo lees ahora, entonces?
0: Sí, pero te quedas, ¿verdad? Mientras lo
1: sí,
0: leo.
1: Me quedo.
0: Vale, perfecto. Precisamente por eso estaba hablando contigo. Muy bien. Pues vamos allá. Espera, déjame ver si lo tengo en el muro ya actualizado, porque ya sabéis que a veces Facebook tarda en actualizar un poco lo que nos acabáis de publicar, lo cual es un pelín fastidioso. Pero bueno, vamos a ver si lo encuentro por aquí. Nos lo dejaste concretamente, probablemente en alguno de los enlaces, ¿verdad? Al principio de lo que te has encontrado. Arriba de todo, sí, pues no me lo ha actualizado. Bueno, de todas formas me he encontrado, sí, no me lo actualiza. Me he encontrado con, estoy en una web poética con el asilo de ancianos de Auden. Venga, vamos allá. Creo que la traducción será correcta.
1: Pues,
0: déjame verlo. Traducción, sí, de José Emilio Pacheco, la tengo. Perfecto, la tengo en la web. Es esta, perfecto. La leemos, vamos allá. Dice así. Todos poseen un límite. Cada uno tiene un matiz de daño muy distinto. La élite es capaz de arreglarse por sí misma, caminar apoyada en un bastón, leer completo un libro, interpretar movimientos de fáciles sonatas. ¿Pero acaso la libertad carnal es el veneno del espíritu? Conscientes de lo que ha sucedido y el porqué, abominan su tristeza sin lágrimas. Luego vienen los de silla de ruedas, el promedio, que soporta la tele, y guiado por amables terapeutas, canta en comunidad. Después los solitarios, que musitan palabras en el limbo, y al final, los que ya son del todo incompetentes. Y como una parodia de las plantas, ellas pueden sudar sin ensuciarse. No obstante, hay algo que los une. Todos aparecieron cuando el mundo, a pesar de sus males, era más habitable y más vistoso, y los viejos tenían auditorio y un lugar en la tierra. El niño reprendido por su madre podía refugiarse con la abuela para ser consolado y escuchar algún cuento. Hoy ya todos sabemos qué esperar, mas su generación es la primera que se ha desvanecido de este modo. No en casa, sino asignado a un pabellón, arrojada como se arrumban fardos indeseables. Mientras voy en el metro para estar media hora con una del asilo, recuerdo quién fue ella en su esplendor. Entonces visitarla era un orgullo y no una caridad. ¿Seré tan frío como para esperar un somnífero rápido, indoloro? ¿O bien para rogar, como ella ruega, que Dios o la naturaleza precipiten su función terrenal?
1: Extraordinario.
0: ¡Guau!
1: Extraordinario poema.
0: Vaya texto. Madre mía. Vaya texto.
1: Winston Hugh Oden.
0: Lo escribió Asilo de ancianos. Sí.
1: En el poema. ¿Puedes leerme el verso aquel de la planta tan dedicado que respiran sin ensuciarse o algo así?
0: Sí. Es una idea muy bonita. Espera que la busco. Aquí. Hola. Los que ya son del todo incompetentes y como una parodia de las plantas, ellas pueden sudar sin ensuciarse.
1: Como una parodia de las plantas, ellas pueden sudar sin ensuciarse.
0: Sí, de hecho, ¿sabes? Creo que una de las cosas más feas que se le pueden decir a una persona es que está vegetal.
1: Exacto.
0: Porque es una manera, lo pensé cuando lo estaba leyendo, es una forma también de deshumanizarla. Y tendemos a decir cosas que deshumanizan a las personas y les quitan buena parte de su dignidad. Yo soy combativa con esto. Bueno, ya sé que hablo con alguien a quien le gustan las palabras y le gusta el lenguaje y el uso que se hace del lenguaje. Deploro profundamente a la gente que habla de los seres humanos adultos mayores como bebés.
1: Sin duda.
0: No lo soporto. Es que no lo soporto.
1: ¿Estás de acuerdo?
0: ¿Sabes?
1: En la parte final del poema, cuando dice que es la primera generación, la de nuestros padres, que son arrumbados, mofardos inservibles en residencias y no cumplen una función, digamos, de compañía social, acogidos en casa. ¿Estás de acuerdo con esto?
0: Sí, en parte. ¿Sabes qué pasa? Soy extraordinariamente crítica con este asunto, pero a lo mejor desde una perspectiva poco esperable o poco aguardable. Digo, porque yo soy de las que cree que nos falta mucho para saber envejecer, nos falta mucho para saber vivir en comunidad, como sociedad, y nos falta mucho de planteamiento de la dignidad en las circunstancias más diversas, ¿sabes? Es extraño porque vivimos en un mundo tremendamente paradójico. Para algunas cosas queremos estar solos, para otras queremos estar acompañados. Para algunas cosas queremos que nos atiendan, para otras cosas queremos que no nos atiendan. No pedimos la dignidad mínima en una situación o en otra y convivimos en una sociedad en la que presuntamente hemos buscado soluciones que en principio no parecían malas, pero que están deshumanizando a la gente. Yo creo sinceramente, pero era una opinión que tenía a los veintipicos, treintas, la sigo teniendo, pero tengo que matizarla, ¿no? Que no me parecía tan mala idea pensar en llegar a mayor, por ejemplo, y vivir en una especie como de hotel. Bueno, a lo mejor tengo una referencia, claro, que está sesgada, porque tuve una abuelita mayor que vivió en una residencia en la que estaba fabulosamente bien. Pero cuando digo fabulosamente bien es que vivía mejor que cuando estaba en su propia casa, ¿sabes? Pero claro, estoy hablando de una residencia en los años 80 y varios, 90. Y claro, yo decía, oye, pues debe ser, yo lo pensaba, inocente de mí. Debe ser divertidísimo que un grupo de gente mayor, que además puede hacer lo que quiera, lo que le dé la gana, porque me parecía muy guay esto de llegar a mayor, ¿no? Pues puede hacer lo que quiera y tal, y está en un sitio donde entras y sales, te ponen la comida, te lavan la ropa, te ponen las, como si estuvieras en un hotel, y que puedas estar ahí. Y que no tengas que preocuparte siquiera de lo que vas a comer. Pero claro, esta era mi idea infantil, inocente, de lo que yo entendía que tenía que ser. Y resulta que luego bajas al suelo y dices tú, ups.
1: Pues yo te digo una cosa, mi madre, por los últimos años, cada vez estaba más inválida la física y tenía una demencia de la familia de Alzheimer. Y te digo que en sus pocos momentos de lucidez al principio me decía que era horrible ese sitio, que solo olía a viejos. Me quedé con esta frase, solo huele a viejos. Que era horrible. Y al final era, estaba sobrando la vida. Vivir así, como dice el poema, prefiero un somnífero tranquilo y generoso.
0: Te sigo.
1: Los últimos años, como acabó mi madre. Y con esta confesión brutal, quiero acabar mi intervención de hoy.
0: No, adelante. Insistimos en que esto es muy personal y evidentemente es muy opinable y muy comentable, ¿de acuerdo? Y claro, depende de muchas cosas. Experiencias, expectativas, perspectivas, situaciones. Y bueno, vamos a escucharnos todos, todas, con respeto y evidentemente pues entendiendo que hay situaciones muy diferentes.
1: Me siento muy culpable porque no la fui a ver al final todo lo que debería haber ido, por el egoísmo estúpido y horrible de que me sentía, salía de allí cada vez que la iba a ver, salía hecho una pintura humana. Viéndola como estaba, la pobrecita. En fin, a mí me va a llorar.
0: Ya, bueno. Gracias, Cristian, por contarnos esto. Estamos aquí de fondo, ¿eh? Y todavía estamos hasta las dos, así que si te apetece o te va bien, el 981-1344-33 está siempre disponible, ¿de acuerdo?
1: Gracias, buenas noches.
0: Como de costumbre, y gracias por el asilo de ancianos, una espléndida forma de comenzar nuestra charla de esta noche. Pasa buena noche. Estamos aquí, ¿eh?
1: Buenas. ¿De acuerdo?
0: Gracias, muy buena noche. Hasta luego. Bueno, pues una forma muy directa de empezar. Estamos en Radio Voz. Cuéntanos. Buenas noches.
2: Hola, buenas noches.
0: Hola, muy buenas. ¿Qué tal? ¿Con quién hablamos?
2: Con Aurora.
0: ¿Desde dónde nos sintonizas, Aurora?
2: ¿Perdona?
0: ¿Desde dónde nos sintonizas?
3: De La Coruña.
0: De A Coruña, muy bien. Pues bienvenida, lo primero. Te escuchamos, cuéntanos.
3: Bueno, yo voy a hablar como trabajadora, ¿vale?
0: Bien, bien.
3: Muy mala experiencia. ¿Mm? Muy malo. Fatal. Yo empecé hace unos 20 y tantos años. Uh-huh. Estuve haciendo las prácticas en dos residencias, una pública y otra privada.
0: Ajá.
3: Y ninguna de las dos me quedaría. Cuando eran unos cursos que hacía el ayuntamiento, nos llamaron para hacer los cursos. Yo ya tenía mis estudios también. Uh-huh. Como auxiliar. Y entonces, bueno, me acogí a esos cursos. Cuando terminaron los cursos nos hicieron una serie de preguntas y, bueno, yo conté mi experiencia, lo que yo había vivido en ambas residencias.
0: Sí.
3: Y la persona que daba los cursos me dijo, ¿tú estás segura que quieres poner esto? Yo es lo que yo he visto y he vivido. Y sí, lo quiero poner.
0: Guau. Wow.
3: Bueno,
0: vaya.
3: Le puedo decir que nos reunieron en la biblioteca. En sí. La biblioteca, bueno, nos daban el título.
0: Sí.
3: Nos reunieron en una biblioteca municipal. Vino en aquel entonces el que era alcalde.
0: Sí.
3: Y de todas las que fuimos a hacerlo el curso, nos dijeron en un principio, cuando empezamos el curso, que el 90% de las personas que hacíamos el curso nos iban a dar empleo. Ninguna sí. salió con empleo. Cuando digo
0: ¿ninguna?
3: Ninguna salió con empleo.
0: Vaya.
3: Yo, bueno, tuve contacto con la persona que daba los cursos, que fue la que me dijo si estaba segura que quería poner...
0: Ajá.
3: Contar mi historia, yo le dije que sí, bueno, seguí manteniendo trato con ella y ella me dijo que eran cursos que daba el ayuntamiento para justificar gastos, ¿vale? Con lo cual nos metían allí, nos daban durante unas horas, durante 3 meses y 6 meses se daban unos cursos, uh-huh. Nadie salió con empleo de allí y era para justificar gastos. Y ahora voy a contar lo que yo digo.
0: Y de paso hacíais las prácticas y, claro, evidentemente salíais sí. bastante baratas, ¿no? Claro.
3: Claro, claro, porque eran uh-huh. horas que no que pagaban o nada.
0: A eso voy.
3: Bueno.
0: Está empezando a recalentárseme la cabeza, ¿sabes? Bien. Cuéntanos, Aurora.
3: Mira, el primer día que llegué, uh-huh. Lo primero que veo es, oigo y veo a una señora que la tenían que llevar para la ducha en una camilla. Uh-huh. Se me está poniendo los pelos de punta y estoy recordando y uh-huh. perdona.
0: No te preocupes, señora, no te preocupes.
3: Los gritos que daba aquella señora se oían en la Torre de Hércules.
0: Uh-huh.
3: ¿Vale? Porque es que fue a abrir el grifo, no se probó si el agua estaba caliente o fría. Y la señora se metió directamente allí debajo.
0: Uh-huh.
3: Empezaron a bañar, la señora gritaba, yo ya digo, no sé si estaba el agua frío o estaba caliente, pero los gritos eran espectaculares.
0: Claro, en cualquiera de los dos casos a nadie nos apetecería que nos pasara eso.
3: En cualquiera de los dos casos, ¿verdad?
0: Ya está,
3: bueno,
0: claro.
3: Pues ya
0: claro.
3: está, punto.
0: Uy, qué vergüenza, qué bochorno.
3: A otra señora, nosotras estábamos como apoyo, ¿vale? Uh-huh. Había otra señora, se llamaba Enriqueta, uh-huh. que ya falleció.
0: Ya, descanse en paz.
3: Esta señora no comía, no comía, entonces se le daba la comida por biberón.
0: Mm.
3: El biberón se lo enchufaban, o sea, por biberón es se lo inyectan, ¿vale?
0: Sí.
3: Es una jeringuilla, se lo enchufaban y apretaban directamente, o sea, aquello era, pero más una jeringuilla de esas que salen, o sea, para poner una inyección a un caballo.
0: Yeah.
3: Y se le metía directamente, es que ya ni la dejaban ni tragar. Entonces yo les dije a una de ellas, mira, yo estoy aquí sin hacer nada, yo ya terminé mi trabajo, yo no tengo ningún problema en estar con ella, pues dándole de comer.
0: Y dándole de comer y ayudándola.
3: Dándole
0: sí.
3: de comer, no tengo otra cosa que hacer. Y me dijeron que no, que allí había que cumplir un horario, y el horario que había que cumplir era terminar cuanto antes, para que ellas se sentasen a desayunar.
0: Uf.
3: Allí había un microondas, había galletas de todo tipo, leche, zumo, y ellas se sentaban allí y desayunaban como auténticas reinas. Eso fue una de las residencias. En otra de las residencias, la única persona que he visto que tenía, sinceramente, un gran corazón era un auxiliar. Incluso les pintaba las uñas, las pintaba los labios, las peinaba. Bueno, era encantadora la chica. Y el personal de limpieza. El resto, y yo tiro contra mí, daban pena. Pena. Es que era para cogerlos a todos y meterlos, vamos, en el medio del mar y dejarlos en una chalana. Yo estaba en una planta donde las personas todas necesitaban ayuda. Entonces, los que quedaban encamados se les cambiaba la cama, se les dejaba en cama, o en todo caso se les sentaba en el sofá que tenían las habitaciones. Las habitaciones muy monas, todo hay que decir, las habitaciones muy bonitas, con sus cortinitas, haciendo juego con las colchas, y muy coquetas las habitaciones, con su televisor, vale. Lo que les ponían en el televisor, es que mejor ya ni lo digo.
0: Vaya.
3: Porque el volumen hasta me molestaba, hasta a mí. Solamente había a una señora que se le ponía, tenía un magnetofón, aquel entonces un magnetofón, y se le ponía cintas donde tocaba, pues, a unos ventos, no sé. Quiero recordar que la señora había estado en un coro, entonces, bueno, era repetitivo. O sea, terminaba la cinta y le volvían a cambiar.
0: Y le volvían a poner la misma. Sí, pero bueno, parece que estaba estimulada con algo que le gustaba. Ya.
3: Pues sí, pero los demás era siempre el mismo programa para todos. Y un tono que molestaba a todos.
0: Vaya.
3: A todos. La señorita que se dedicaba, se dedicaba a hacer, no me sale ahora el nombre, estoy tan nerviosa que no me sale, bueno.
0: No, no te preocupes.
3: Bueno, se hacían trabajos, es que durante X tiempo.
0: Sí, manualidades o trabajos de ese tipo, no.
3: Sí, pero algo así. Sí. Bueno, ella lo hacía todo muy bonito, adornaba todo, bueno. Hacía unos carteles preciosos, carteles que la mitad de los pacientes no podían ni leerlos, ¿vale? Pero ella sí, ella se molestaba mucho en decorar todo. Sí. Era todo muy pomposo, ¿vale? Allí se ponía picoteo para los familiares, no faltaba de nada. Pero cuando digo de nada, es que es de nada. Había de todo. De todo. Yo es que tengo incluso fotos de todo lo que había allí. Después no se les hacía ningún caso a los pacientes.
0: Claro, o sea que esto era para el postureo, para la foto, pero en realidad, en el día a día.
3: Para las familias, el día a día, vamos,
0: nada.
3: Era lo que era. Las señoras que trabajaban por la noche, ¿vale? Tenían que cumplir un horario como todo el mundo. Únicamente si tu horario es de salir a las 10, es que era imposible que saliesen a las 10 de la noche. Porque si tienen que limpiar, pues, un comedor donde están, el último turno empieza a las 9:30, gente mayor que come relativamente, se les cae la comida y demás, es que es imposible tener ese comedor limpio para las 10 de la noche. Imposible. ¿Vale? Entonces, claro, se ponían a limpiar mientras la gente cenaba. ¿A usted le apetece estar pagando X dinero? ¿Usted va a un hotel de 5 estrellas, 3 estrellas, 4 estrellas? ¿Y está la gente limpiando mientras usted está cenando? No, ¿verdad?
0: No.
3: Pues allí eso se hacía. Allí eso se hacía.
0: Ya.
3: En la planta en la que estaba yo, se levantaba una chica que tenía 40 y algo de años. Había yo y donde está esa chica allí. Yo conocí a los padres, yo tengo contacto con ellos.
0: Sí.
3: Esa chica todavía está allí indigna. Yo le puedo mandar fotos de lo que hacen con esa chica. Esa chica la levantan lo mismo que hacían hace 20 años. La levantan, la aseaban, ¿vale? Y como ella se caía, no la podían sentar en un sofá, Entonces las juntaban en un puff a ras de suelo, con lo cual si se caía el golpe era menor. Y allí se pasaba toda la mañana hasta la hora de la comida. Hasta la hora de la comida.
0: Sin nada más que hacer, estar sentada allí y ya
3: sin
0: está.
3: Sin nada más que hacer, pero es que la gente que trabajaba allí, en mi planta, hablo de mi planta, ya digo, era gente con mucha demencia, es que entraban en las habitaciones, había alguna que sí, hola, buenos días, gritaban, porque no sé por qué se tiende a gritar a toda esta gente mayor, es que no lo entiendo. Habrá gente que necesite, efectivamente, que se le hace un poquito más la voz, y es que no todo el mundo está sordo.
0: Claro, claro.
3: ¿Vale? Entonces no entiendo por qué a todo el mundo hay que gritarle lo que dices tú, Esther, es tratarlos como, inclusive como bebés.
0: Sí,
3: pues no,
0: sí,
3: no,
0: sí.
3: Son personas.
0: Bueno, a mí me insulta muchísimo, me resulta muy insultante eso, de verdad, Aurora, me resulta muy insultante. Y lo he discutido mucho, ¿eh? Es un tema que suelo debatir y además me enerva. Perdón, es que es verdad.
3: No, es que es así, o sea, yo decía, pero
0: es una falta de respeto espectacular.
3: Justo, porque hay que gritar, porque hay que tratarles, no sé. Bueno, aquello era...
0: De verdad, y llamarle bebés, es que no... Ya.
3: Entonces, entraban, los aseaban, ya te digo, el que podía levantarse lo dejaban en la habitación, allí. El que no, lo quitaban para el pasillo, que era como un recibidor, ¿vale? Y allí en el recibidor, creo que me recuerda que eran solamente, estaban 8 de las habitaciones, que eran 22 habitaciones, solamente llevaban a 8. Una de ellas era esta chica, y ahí estaba. Nadie les dirigía la palabra. Pero es que incluso a algunos, mientras los aseaban, es que ni siquiera les... Eso sí, la ropa estaba limpia. Yo ahí no puedo decirles lo que escuché. No, allí se les aseaba, se les cambiaba la ropa. Yo no he visto a nadie de verdad sucio.
0: ¿Sabes? Perdón por lo que voy a decir y cuéntanos ahora un poco la... Y enseguida vamos con otra llamada, pero cuéntanos ahora un poco la actualidad, ¿no? Y cuál es la sensación que tienes con respecto a lo que está pasando ahora. Pero fíjate, me acaba de venir a la mente, es que dices tú, esto es increíble. Yo tengo una... No es una comparativa, pero me vas a entender. Tengo una de las gatitas que tengo en casa, tiene 14 años. Es una gata que en edad humana pues se aproxima a los 90, ¿de acuerdo? Y, bueno, pues está mayor, bastante mayor la pobre, está pochiña. Entonces tiene un tema de naricita, según el cual pues deja de oler, o sea, huele a veces peor y está estornudando y tal. Y entonces a veces no se asea como se suelen asear los gatetes, que sabéis que son muy limpitos, son muy aseados. Bueno, pues estaba pensando yo cómo trato a mi querida gatita cuando la meto en la ducha con su jaboncito especial, es que yo le hablo. Porque como se queja, pues maulla, porque claro, va, no sé, es decir, no se revela, pero sí se queja, vale, un poco a regañadientes, ¿no? Porque no le gusta estar ahí. Pero yo le estoy hablando y le estoy calmando todo el rato. Perdón, fíjate lo que acabo de decir. ¿Cómo es posible que tú puedas estar aseando a una persona y no le digas absolutamente nada? Si yo hablo con mi gata cuando le toca ducha.
3: Nada.
0: Por favor, es que estamos deshumanizados hasta cualquier punto. Es increíble, Aurora. Es increíble.
3: Nada.
0: Dime una cosa, después de esa experiencia y de todo esto que nos estás contando, en la actualidad y brevemente, ¿no quisiste seguir por ahí? ¿No trabajaste, no volviste a plantearte esto?
3: Te cuento. Yo después, bueno, me fui para Madrid. Estuve trabajando en una clínica privada.
0: Ajá.
3: Bueno, no es que fuera mucho mejor, pero bueno... Podías hablar, podías decir, y entonces pues se tenían en cuenta muchas cosas.
0: Ajá.
3: Se tenían en cuenta. La dirección que lo llevaba, bien. Retorno para aquí. Y bueno, trabajé en varias cosas, pero bueno, a mí me tira un poco... me tira esto, me gusta.
0: Sí, sí,
3: me gusta.
0: Sí, sí.
3: Y entonces, bueno, volví a... Mandé currículos y me llamaron... de una de las residencias en las cuales yo había hecho las prácticas.
0: Bien.
3: Estaba otra dirección. Entro y más de lo mismo. Pero es que más de lo mismo que te puedo decir...
0: Años después y con otra dirección, igual.
3: Sí, con otra dirección.
0: Igual.
3: Y exactamente igual. Te puedo decir, allí la persona que se vale por sí misma, pues perfecto, puede entrar, salir y hacer lo que le da la gana. Puede protestar y si le hacen caso, bien. Si eres educada y les doras un poquito la píldora, sabes que te van a tratar bien. La persona que tiene que esperar a que le cambien el pañal, la persona que no habla, La persona que no se vale por sí misma, yo, yo no meto ahí a mis padres.
0: Ya.
3: Ni le recomiendo a unos amigos, no recomiendo nada.
0: A nadie.
3: Nada. Porque he visto cómo se le, incluso, cómo se les dice...

0: español, la persona que no habla, la persona que no se vale por sí misma, yo, yo no meto ahí a mis padres.
1: Ya.
0: Ni le recomiendo a unos amigos, no recomiendo nada.
1: A nadie.
0: Nada. Porque he visto cómo se le, incluso, cómo se les dice, sois unos cerdos. Ya te has vuelto a hacer caca, ya hay que volverte a cambiar. Pero que eres un niño pequeño para estarte cambiando el pañal continuamente. Entonces, bueno, no...
1: Qué fácil es decir eso cuando uno puede ir al baño cuando le da la gana.
0: Efectivamente.
1: Tú es tremendamente cruel, es tremendamente cruel eso, ¿eh?
0: Y ya te digo, y para mí el personal
1: continuamos, sí.
0: Que mejor trata a las personas es el de limpieza. Porque entra con una alegría, ¿sabes? Bueno, y lo único que tienen que hacer pues es eso, limpiarles las habitaciones. Entonces, pues mientras está, pues sí, yo entiendo que muchas veces están saturados, que están, que efectivamente no hay personal. Porque ya te digo, las personas tienen que cumplir un horario, y si su horario es a las 10, es que es imposible que salga.
1: Pero una cosa es que haya poca gente y otra cosa es que eso sea la excusa para la falta de respeto.
0: Bueno, te cuento
1: o además
0: más.
1: Para asumir situaciones que evidentemente no querríamos, ninguno toleraríamos en nuestra casa.
0: Pero te cuento más, o sea, es
1: sí,
0: que están pagando,
1: y vamos con la siguiente, sí.
0: Se está pagando una barbaridad por servicios que no dan.
1: Claro.
0: Que no dan.
1: Claro.
0: Y eso lo he visto yo.
1: Claro, y estaríamos hablando del mínimo, una alimentación adecuada, una limpieza exquisita y efectivamente la atención a las necesidades que pueda tener la persona. Estamos hablando de lo básico, ¿eh? No estamos hablando de... Ya.
0: Y después,
1: Aurora,
0: o sea,
1: vamos a seguir. Te agradezco muchísimo que te animes a estar con nosotros y a contarnos esto de forma directa, porque hay que hablarlo, ¿eh? Hay que hablarlo.
0: Venga, buenas noches.
1: Gracias. Bienvenida, bienvenida a Radio Voz. Pasa buena noche. Gracias. Hasta luego, guiño. Seguimos adelante, vamos repartiendo el tiempo. Podríamos estar, evidentemente, con cada uno y cada una, pues mucho más tiempo hablando, pero suena el 981-1344-33. Seguimos repartiendo también tiempo con todas y todos. Estamos en Radio Voz. Buenas noches.
2: Hola, buenas noches.
1: Muy buenas. ¿Qué tal? ¿Con quién hablamos?
2: Hola. Yo soy Jesusa.
1: ¿Desde dónde nos llamas, Jesusa? ¿Desde dónde?
2: De Coruña.
1: De Coruña. Pues te escuchamos, Jesusa. Cuéntanos.
2: Vale. Vamos a ver. Yo tengo un problema con este tema, pero un problema gordo.
1: Adelante.
2: Estoy en camino de que me toque. Bien, no quiero ni pensar, con el temperamento que tengo yo con este tema, que me toque algo parecido, porque yo creo que hasta que no pudiendo hablar protestaría. Pero bueno, dejémoslo ahí. Contra esto hay una solución que no nos conviene, que no nos vale, porque nos priva de cosas, ¿entiendes? Mira, yo cuidé a mi madre, me ingresé con ella en el hospital 2 meses. Dormí en el suelo porque el sofá no valía ni para sentarse. En el suelo, pedía una manta de favor y en el suelo estiraba mi cuerpo. Estuve 2 meses con ella hasta el último día. Tuve a mi suegra con Alzheimer varios años, yo inventé una bañera en la cama para poderla bañar como ella quería, y la bañaba a diario. Claro, eso a mí me quitó de otras cosas, lógico. Yo no fui de vacaciones, yo no tuve el privilegio de trabajar para mejorar mi vida laboral, la mejoré después, porque la vida siempre te da algo que te consuela, ¿entiendes? Y yo trabajé con 60 y pico de años para completar mi jubilación. Pero yo no dejé de atender ni a mi madre, ni a mi padre, ni a mi suegra, y crié a mis hijos. Yo me podía ir a trabajar y ganar dinero y estar con una pensión de 2.000 euros, porque a donde iba a ir yo, hoy lo cobran. Y yo me quedé con 680, trabajé, cuidé a la familia, cuidé a los mayores, y ojalá los tuviera hoy para poderlos cuidar. No entiendo, cuando se puede hacer vacaciones, cruceros, y todo eso, que está muy bien, cuidado, el que lo puede hacer me parece perfecto. Pero es que yo no pago 3.000 euros por una residencia para que me lo atiendan sin saber si está atendido o no, que no podría yo dormir, ni descansar, ni hacer una vida normal, por culpa de unos caprichos, cuando yo puedo atender mi ser humano a mi lado y con mis cuidados. ¿Qué pasa? No es viable hoy. Mi madre cuidó 3 abuelos. Tres, crió 6 hijos y estaba embarazada de

0: esta persona que está aquí y tenía dos personas encamadas. Y estaba preocupada porque a mí solamente me pudo dar teta un año, fíjate, un año, que se dice pronto, Y decía, ah, pues mira, yo me crié muy bien, si llegas a darme más, no sé cómo sería. Vamos a ver.
1: Ok, te lo voy a plantear, esto que nos estás contando, que es muy interesante, Jesusa, te lo voy a argumentar y contraargumentar, a ver qué te parece. A lo mejor el problema tiene que ver con cualquiera de los formatos que podamos plantearnos, ¿no? Pero te voy a hacer un planteamiento crítico y tú me cuentas cómo salimos de esta, ¿de acuerdo? ¿Cómo salimos de aquí? Por ejemplo, a mí me consta que hay mucha gente que está cuidando, comillas, a sus familiares en casa. Y están igual que en otro lado, quiero decir, los tienen ahí en cama y ahí están. Y tampoco, es decir, hay gente que los cuida, hay gente que los estimula, hay gente que, bueno, pues está pendiente, pero no toda la persona que está en casa cuidado o cuidada por un familiar está bien cuidado. Yo he conocido a alguna persona que ha tenido casos severos de malnutrición, estaba en casa, presuntamente lo estaban cuidando sus familiares, pero no le estaban dando de comer. Le daban sopa de sobres, un caso concreto, en Coruña. Me enteré posteriormente por una persona común. Resulta que, bueno, pues esta persona estaba en casa, efectivamente, estaba en su domicilio, por cierto, tenía bastantes posibles, y resulta que se ofrecieron a cuidarle algunos familiares que estaban bastante más interesados en la pasta que en la señora. Y le daban de comer sopa de sobre, creo, y galletas de algo. Esta persona acabó con un grave problema de desnutrición. Es decir, en principio, todos los formatos estarían bien. Casi todos, de hecho, si estuviéramos tratando bien a la gente. Porque a lo mejor el problema con la residencia, pero también el problema con el cuidador, ¿verdad?, que cuida, pero no, es que efectivamente estamos hablando de personas y de cuáles son los intereses aquí. Por cierto, sumo otro capítulo y dime qué te parece todo esto que te estoy contando y que le estoy contando a la audiencia. También hay una cuestión. A veces no somos conscientes de que hay personas que tienen necesidades profesionales. Es decir, también es verdad que el hecho de que uno cuide con mucho cariño no le convierte en fisioterapeuta. El hecho de que alguien, pues efectivamente, quiera cuidar con mucho cariño no le convierte en un enfermero experimentado que pueda tratar correctamente. Se aprende, pero a veces así, a regañadientes. Pero hay personas que tienen necesidades médicas muy concretas, que evidentemente tenemos que estar y preguntarnos si podemos atenderlos convenientemente. Porque hay alguna gente que para estar encamada como está, mejor habrá que buscar otro sitio. ¿Me estás entendiendo? ¿Cómo argumentarías todo esto? ¿Qué podemos hacer?
0: Estoy de acuerdo con todo lo que has expuesto ahora mismo. Totalmente. Pero mira una cosa. Yo hablo desde el cuidado. Cuando una persona ya necesita cuidados de gente especializada, lo que hay que crear es una línea de asistencia en el tema sanitario. Eso ya es otro mundo. Eso es otro mundo.
1: Igual, lo que es que estamos hablando, Jesusa, de buena parte de la población mayor. Hay un montón de gente que necesita atención médica. Quiero decir, porque tiene enfermedades crónicas, porque tiene problemas de movilidad o porque tiene ya cuestiones de deterioro cognitivo que requieren atención. Y no sé, hay diabetes muy maltratadas, por ejemplo, que requieren muchas veces de la visita del facultativo pertinente.
0: Es que yo te digo una cosa, cuando las cosas salen de realmente que quieres a la persona y la valoras y la respetas por su trayectoria en la vida, las cosas te salen naturales. No hay esa cosa de decir, ah, pues ya es viejo que... No. La persona mayor, no vieja, la persona mayor tiene que tener su sitio, su respeto, su valor. Y hay que valorar a la gente mayor, que no se valora. Es que es más, a mí me pasa, o sea, es una vieja, déjala. ¿Cómo que una vieja? Dime que estoy equivocada, pero no me digas que soy vieja, ¿entiendes? Aquí ya todo el mundo confunde un error de una persona mayor con el Alzheimer, con la demencia, con no sé qué. Pero vamos a ver, una persona mayor necesita todos los cuidados, inclusive el respeto y la atención, cuidado. Eso es lo primero a una persona. Y no porque sea vieja, es vieja. ¿Entiendes? Yo me refiero a eso. Ahora, los cuidados especiales los tiene que hacer quien tiene la formación. Yo puedo dar mucha atención y mucho cariño y no ser capaz de curarle una herida a un familiar.
1: Por ejemplo, y puede ser grave, de hecho, esto. Puede ser grave, puede causarle un grave problema. Justo, sí, es verdad.
0: O que tiene estreñimiento, o que tiene un ojo mal, o lo que sea.
1: Por ejemplo, tantas cosas.
0: Pero para eso es una rama sanitaria, ¿no?
1: Ya, ya.
0: Claro, pues habrá que poner asistencia a domicilio con auténtica efectividad. No tienen por qué estar aparcados si no lo quieren o no lo desean.
1: Ya.
0: Yo me refiero a eso.
1: Sí,
0: yo
1: sí.
0: Lo demás, vamos a ver, yo no soy sanitaria, yo fui auxiliar de mayores. Y hablo de mi recorrido de la vida y lo sigo haciendo. Y yo si veo una persona mayor en un apuro, soy la primera en echarle mano. Yo ya no soy una niña.
1: Por cierto, sumo otro capítulo y quería hacerte una pregunta antes de continuar, pero dime. Sumo otra cuestión. Por cierto, no todo el mundo, y estamos hablando de la sociedad y de cómo nos plantearnos esto de cara al futuro, no todo el mundo tiene hijos ahora mismo. Es decir, una persona, claro, entonces tendremos que pensar en las alternativas para todas aquellas personas que no tengan hijos, por ejemplo.
0: Ya,
1: si es pero, que quedamos de acuerdo en que son los hijos y las hijas los que van a cuidar luego a la gente mayor. Pero hay muchas otras posibilidades y muchas otras casuísticas. Quiero decir, porque hay tópicos también con respecto a esto. Y hay gente que no tendrá una... las familias son menos extensas ahora, con lo cual el rango de cuidadoras, habitualmente cuidadoras, no cuidadores, que se suponía estaba, pues está dejando de ser. Es decir, y entonces tenemos que plantearnos también quién va a cuidar a aquellas personas, por ejemplo, que no tienen hijos propios.
0: De acuerdo, pero no tiene que ser aparcadas, porque tiene que haber una dedicación de las asistentes sociales, que se nos muere mucha gente sola, porque ellas no están en su trabajo, y esto lo sé de en primera mano, una asistente social tiene que tener un recorrido de las personas mayores que están solas a diario. Y es imposible, no es imposible. Con los sistemas de hoy no es imposible, y con los de antes también. Hay que preocuparse. En tal sitio hay tres personas solas. Pues tiene que haber una visita, cómo estás, o una llamada, o lo que necesitas. Y no encontrarlo de allí un mes o tres meses o lo que sea, fallecido. Y nos quedamos tan tranquilos, tan panchos. Es que vamos a ver, yo no quiero ver morir ni un perro, pero es que una persona menos. Sol, quiero decir. Entonces, vamos a ver, reformemos un poco lo que es la familia, la sangre, el cuidado del mayor. No hablemos ya de familia. En la familia, vamos a ver, cada uno obra según lo educaron. Está claro. Está clarísimo, eso funciona. Para mí, para mi forma de ver la vida. Yo cuidé a persona que no tenía hijos. Tenía familiares lejanos. Pero cuidado, esta persona, y con testigos, nunca le faltó de nada. Dios me libre. Dios me libre.
1: Oye, ¿por qué crees que tú vas de camino a una residencia? ¿Te lo puedo preguntar?
0: No sé, porque mis hijos están lejos. Pero no creo que ellos me dejen ir a una residencia. Tengo hermanos, pero vamos a ver. Es que la vida de hoy, por la distancia de los hijos manda, no va a ser lo que yo quiero, eso vamos, se ve a diario, ¿no? Pero vamos a ver, yo no estoy echando en contra la residencia, porque yo tengo una familiar, ¿tú te acuerdas? No sé si recuerdas, una residencia que hubo en Orense que fue premiada, que se encerraron con los mayores en la residencia para cuidarlos en la pandemia. Pues ahí estaba una familiar mía. Y yo cuando la abracé, cuando la pude abrazar, le dije, ole por vosotras. Y allí no murió una persona sola, ellos estaban continuamente con ellos y estuvieron día y noche encerradas. Cuidado, que no fue cosa de un día. Dijeron no, y la mayoría de la gente se largó a su casa. Ay, hay esto, bueno, pues ¿a cuántos murieron soliños? Por una pandemia, de acuerdo, pero hay otra pandemia, el descuido de la persona que está sola, incluso en el vecindario. ¿Qué te cuesta llamar? ¡Ay, el timbre! Mira, ¿cómo estás? ¿Estás bien? Bueno, vale, pues aquí tienes mi teléfono. Cualquier cosa me llamas, aunque sea por un vaso de agua. Eso se puede hacer, y no crea compromiso, Eso se puede hacer.
1: Pues vamos a seguir hablando de esto. Jesusa, gracias por estar con nosotros. Vamos a seguir escuchando lo que nos contéis. Bienvenida también, gracias por contarnos. Buena noche.
0: Si molesta algo de lo que digo, pero claro...
1: En absoluto. No. Recordemos que sobre esto hay muchas posibles ideas y perspectivas y son todas complementarias. Sumémoslas todas y pensemos.
0: Perdón, un momentito. Lo de las residencias, por favor, que se apliquen. Que la humanidad no cuesta dinero, ¿eh? No tiene nada que ver con el sueldo, el tiempo y lo demás. Si eres cercana y humana, y ese es un humano que está ahí, necesita un cariño, una atención. Y la atención ya la das por dinero, que ganas un sueldo. Pero eso no está basado en el sueldo. Eso lo llevas o no lo tienes, una de dos. Claro.
1: Gracias por estar con nosotros. Seguimos escuchándoos. Pasa buena noche, Jesús. Gracias. Muy buenas noches. Hasta luego. Me alegra que os lancéis a hablar de todo esto de forma directa. Estamos en Radio Voz. Cuéntanos. Buenas noches.
2: Hola, buenas noches, Esther y compañía.
1: Muy buenas. ¿Qué tal? ¿Cómo estamos?
2: Bueno, complicado, ¿eh?
1: María en Pontevedra. Sí. María, sí. Es un tema complicado. Gracias por lanzaros y por hablar de esta manera.
2: Tú sabes que yo soy mucho de charco.
1: Venga, adelante.
2: Bueno, vamos a ver, Esther. Yo vamos hablo allá. Ya desde la visión de una persona mayor, que es lo que soy. Uh-huh. Entonces, mira, la semana pasada parece ser que se aprobó, si no estoy equivocada, que ya salió en el BOE, que las personas que quieran estar en su casa también podrán ser atendidas en su casa. Que no quieran ir a una residencia. Igual, porque mira, la residencia es un negocio muy lucrativo. Por eso hay residencias. La mayoría son lucrativas. La mayoría son fondos que ni siquiera son dineros que sabe Dios a dónde van. Yo, desde luego, de momento, le pido a mis hijos que, si puede ser, no me lleven a una residencia, a no ser que sea que no puedan atenderme, ¿me entiendes? Y entonces tendré que ir a donde tenga que ir. Pero si bien la casa no es garantía de que la familia o una cuidadora o tal, esto hay que vigilarlo para que te atiendan bien, claro que sí. A veces tu familia también son inhumanos y a veces tienes gente contratada que se aprovecha de las personas que están mal. Es que esto lo vemos todos los días en las noticias. Ajá. Pero claro, lo que vemos en las residencias tampoco es un panorama idílico. Ajá. Porque hará 20 días... que ya lo comenté aquí porque fue en esos días cuando salió, en una residencia de Lugo había sarna. Habrá que preguntarse una residencia si está aseada, si están las personas cuidadas, si se alimentan, porque a lo mejor las familias en casa, como acabas tú de decir, las personas están desnutridas, pero resulta que en una residencia con cocina y con todo eso, muchas personas están desnutridas. Las comidas de esas fotografías que salen con las manzanas llenas de moho, con una cosa que parece pescado y luego no es, con unas cartas que se escriben el menú que luego no es ese menú que está allí, y asistencia médica. A ver, Esther, en las residencias no tienen la mayoría la asistencia médica correcta. Si la tuvieran, ¿no cogerían en la residencia medicamentos que están caducados que le están dando a los residentes? Porque yo tengo mi médico, ¿no? Yo no tomo ningún medicamento caducado. A mí una farmacia no me da un medicamento caducado. ¿Por qué en la residencia los medicamentos muchos están caducados? Es una pregunta. Yo comprendo que la casa no es garantía, pero igual que se dan los dineros a las residencias, lo que acaba esta señora de decir, hay personas que necesitan cuidados médicos que a lo mejor la familia no se los puede dar, o la persona que están cuidando. Pero mira, ahora mismo en hospitales, ya te digo, de aquí de Vigo, no te voy a hablar de otro sitio, te dan de alta y te mandan para tu casa y pasa, hay una red de enfermeros y enfermeras que van a hacer las curas a casa, que van a quitar vías, a poner vías. O sea, si una persona está que aunque se levante tiene que llevar una vía y todo esto, oye, en la residencia eso también vale dinero. Entonces yo creo que eso también pueden venir por las casas. Luego has dicho tú algo muy real, que en Galicia pasa mucho, porque claro, tenemos una población muy envejecida, que esa es otra.
1: Sí.
2: Entonces, claro, habrá que montar una red de estas para que las personas que puedan ser y que quieran, porque hay personas que deciden ellas. A lo mejor a mí mañana se me calienta la cabeza y digo, bueno, pues venga, yo quiero irme a una residencia. A mí me parece muy bien si la persona lo elige. ¿Te has dicho tú antes? Pues claro, mucha gente, esa es la verdad, no tiene familia. Entonces, a lo mejor tiene que estar en una residencia. Y respecto a las asistentes sociales, yo estoy totalmente de acuerdo con lo que decía esta señora. Las asistentes sociales saben cómo están las personas y debe de haber una vigilancia. Porque que una persona esté mala y aparezca al año que ha muerto y ni las asistentes sociales ni nada de la zona se han enterado, eso es una dejación total, ¿no? Digo yo, ¿eh? Pienso yo. Entonces, yo desde luego soy de las que... primero, hay poquísimas residencias. Este es un hecho real. Después, lo que digo eso, que yo me gustaría que las comunidades que son quien llevan estos temas, porque aquí todo lo lanzamos al gobierno, gobierno, ¿no? Pero son los que llevan estos temas, son los que se quedan con el dinero, que no sabemos a dónde va el dinero de las residencias. Entonces, esto tendría que haber en las casas una vigilancia enorme y en las residencias una vigilancia enorme. Porque esto que he dicho de que estas personas tenían sarna, hace poquito en otra de Pontevedra también estaba igual. Y no quiero decir de otras zonas de España que pasa igual. Esto también, a ver, puede ser que haya un contagio de unas personas, que tengas una enfermedad contagiosa y tal, pero qué raro es que luego cuando se sacan fotos de esas residencias, los baños están oxidados. Para sentarte en y para hacer tus necesidades, aquello está caótico. O sea, la limpieza es nula. Las personas están llenas de llagas. Es verdad que una persona que está encamada, que tenga la piel delicada, pueden salirle llagas. Pero no de esa forma. Sus uñas están, bueno, no quiero, estos temas son, la verdad que son escabrosos.
1: Son escabrosos, sí.
2: Claro, si en la residencia hubiera todo eso, no me digas tú a mí que la asistente social, la enfermera, el médico, lo que sea, no veía las uñas de esas señoras o de esos señores. No veía... La cantidad de moratones, que yo sé que salen moratones de poner vías y todo eso, eso, bueno, ¿para qué te voy a contar? Me tienen que quitar a mí la vía cuando me operan de algo, me hago alguna cosa, porque va el líquido por las venas esas que se inflaman, hay que quitarla, ponerla en otro lado y te pueden hacer una sangría. Eso es así, pero no todas las piernas llenas de golpes, llenas de heridas, bueno. Y las ropas, si no hay ropas bastantes, los pañales igual están un montón de tiempo sin quitar. Entonces, mira, los alrededores de muchas de esas residencias que corresponden al propio recinto están escabrosas. Y además, mira, las residencias no debían de ser pisos así un piso que solo puedes estar dentro. Las residencias debían tener un espacio para cuando llueve o tal, estar dentro, por supuesto, o para cuando no llueve, personas que se pueden levantar, pueden pasear, pueden sentarse. Bueno, habrá que ir pensando cosas que cuando ya estás en el término de la vida, por lo menos se pase dignamente. Porque lo de digno lo veo muy mal. Muy mal estar. Entonces, mira, si bien, como has dicho tú, en las casas tiene que haber una vigilancia porque mucha gente es inhumana y tiene ahí, simplemente cobran la pensión de la persona y está desatendida, yo estoy seguro que eso hay personas, pero del otro lado también hay personas. Y también obligar a las gentes que se puedan atender en su casa, obligarlas, no digo yo que no tengan que ir a una residencia, obligarlas, cuando a lo mejor podían estar atendidas en sus hogares. Claro, que así a lo mejor, atendidas en los hogares, no irían los dineros a esos fondos. Bueno, Esther,
1: ya.
2: Una calamidad. Yo la verdad que según me voy haciendo mayor, me doy cuenta de que ser niño, ser discapacitado, seas niño o no seas niño, y ser viejo, creo que es lo peor que te puede pasar, Esther. Sobre todo si te encuentras con seres deshonestos, que hay muchísimos. Si me quieres hacer una pregunta, lánzala, Esther.
1: Bueno, nos hemos hecho unas cuantas preguntas para comenzar. A lo mejor nos podemos preguntar efectivamente cuál sería la alternativa deseable, ¿no? Esto dependerá, claro, ya lo estáis apuntando, ¿no?, de lo que cada uno y cada una prefiera, de su situación, del lugar en el que vive, de su entorno familiar, de su entorno social, de sus preferencias también. Yo he conocido personas, por ejemplo, que han ido directamente o voluntariamente a las residencias porque les apetecía más ese formato que otros. Pero claro, no todo el mundo opina lo mismo, y depende también en qué residencia acabes, de la misma forma que depende de tu vivienda también, y depende de si está, ¿no?, preparado a lo mejor para acoger tus necesidades o no. Hay gente mayor que se hace mayor pues en una casa que no tiene ascensor, por ejemplo, y claro, los problemas que antes no tenías empiezan ahora, por ejemplo. Entonces, claro, te tienes que plantear también, ¿no?, qué hacer, cómo hacer. Quiero decir que esto depende de muchas cuestiones. Pero claro, la pregunta sería, ¿cuál sería la alternativa deseable si nos atrevemos a lanzar ideas?
2: Y continuamos. Para mí la alternativa deseable, lo que acabas de decir, estoy totalmente de acuerdo, una persona mayor que no tenga movilidad, si no hay un ascensor para subir y bajar, bueno, eso ya es horrible, ¿no? Pero para mí la alternativa es lo que tú has dicho. Depende de las personas. ¿De qué quiere una persona o de qué puede también? O de qué puede. Que la persona decida si quiere ir a una residencia o si puede ser atendida en su casa. Si puede, si puede ser atendida en su casa, creo que no hay por qué decir ni familia ni no familia. Hay que tener personas, que haya una red para que vengan a atender a casa. Si un familiar quiere hacerlo, pues me parece muy bien, pero no tiene por qué ser un familiar, porque claro, hay situaciones que a lo mejor, aún sin teniendo hijos, pues tus hijos están fuera, o tus hijos no pueden dejar el trabajo porque viven del trabajo. Entonces, depende de la de la opción de cada uno y de lo que cada uno pueda. Porque claro, si estás muy mal, pues a lo mejor en la residencia te pueden atender porque haya cosas para movilizarte y para todo mejor. Pero eso lo que tiene que haber es una red para que eso se cumpla y se haga. Porque es lamentable que te sientes delante del televisor y veas lo que ves, lo que pasa en las residencias. Y también es horrible que en un pueblo una persona lleve muerta y la gente se queje del olor, se cree que la persona se ha ido o lo que sea, y la persona está muerta en su casa y no se ha enterado nadie. Las dos cosas son desoladoras. Entonces yo lo que creo es que cada uno, según uno se encuentra, las capacidades de cada uno, que esa persona, si puede elegir, que elija lo que necesite, que sea exactamente igual, porque el coste en las residencias cuesta mantener allí a una persona. Pues ese coste, si puede ser, y atenderla en su vivienda y no sacarla de su vivienda. Si la persona cree que está capacitada para poder estar en su vivienda y que la atiendan en su casa, yo creo que se pueden combinar las dos cosas.
1: Pues vamos a seguir escuchándoos. María, gracias por estar con nosotros también.
2: Gracias.
1: Pasa buena noche. Gracias, muy buena noche. Hasta luego, guiño. Seguimos en directo en Radio Voz. El teléfono 981 13 44 33. Te escuchamos. Buenas noches.
3: Hola, soy yo de nuevo, Jesusa. Hola.
1: Hola, Jesusa. Adelante, brevemente, para dar paso a los demás, por favor. Cuéntanos.
3: Ya, mira, yo vi una residencia en los años 70 en Alemania. No copiamos los impuestos, pero otras cosas no nos interesan. Vamos a ver. La residencia aquella tenía terreno para andar todo verano e invierno, porque en Alemania los veranos ahora son un poco más grandes, pero antes no. Y tenía su jardín, tenía su habitación con su balconcito, salían a caminar, tenían su comedor, tenían todos los servicios que fueran necesarios, incluidos los sanitarios, ¿entiendes? Uh-huh. Y si cuando una persona se ponía muy mala, o sea, que ya estaba mayor y que se ponía muy mala, pasaba a un régimen sanitario que ya estaba creado para ello. Uh-huh. Como puede ser el hospital, pero no pasa por el triaje del hospital, sino por los cuidados que esta persona necesita geriátricamente y uh-huh. enfermería dedicada para ellos, ¿eh? Uh-huh. Y tienen eso asegurado, igual que tienen lo de los niños, por ejemplo, con problemas, igualito. Uh-huh. Los padres no se van de este mundo tranquilos si el niño queda solo. ¿Por qué? Porque no está bien estructurado esto. Aquí se mete mucho dinero en muchas cosas que no hacen el servicio que es necesario, como sería esto. ¿Eh? Uh-huh. Saber que yo puedo elegir ir allí porque sé que voy a estar atendida hasta mis últimos días como es debido. ¿Eh? Y bien organizado y revisado y como tiene que ser. Yo no puedo uh-huh. estar pendiente de que mi vida va a acabar en una residencia que me van a dar de comer, si quieren o no. Eso uh-huh. no puede ser. Eso no. En los días de hoy eso no se puede permitir. Uh-huh. ¿Eh? Y nada más. Vale.
1: Y nada menos. Seguimos hablando, Jesusa. Gracias por estar con nosotros de nuevo. Pasa buena noche, Graciñas. Muy buena noche. Hasta luego. Hasta luego. Continuamos en Radio Voz. Buenas noches.
4: Hola, Esther. Buenas noches.
1: Buenas noches. ¿Qué tal? ¿Cómo estamos?
4: Muy bien, muy bien.
1: Adiante. Escuchamos.
4: Calor.
1: Sí,
4: apretó,
1: sí.
4: Lo lindo, ¿eh?
1: Bueno. A verdad de que sí, de verdad que sí. Hay así que ahora estamos más fresquiños o más agradables.
4: Hay que aprovechar, porque después cuando viene el invierno ya...
1: Sí, sí.
4: Hay que regardarse, digamos.
1: Bueno, tenemos que ir a cubierto, sí. Bienvenido, Carlos. Adiante.
4: ¿Qué tema más interesante todo, ya?
1: Importante, sí.
4: Que si Dios nos deja, va a nos afectar a todos. Uh-huh, uh-huh. Si Dios nos deja, si nos vamos antes ya, pues... Entonces, diciendo que... 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Xentinha que está vivindo sola, como dixo esta señora, que está no piso, e de repente nai de botan falta. 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Hai veciños que sí, que chaman a atención, oi, que este señor, hai tempo que non vemos e tal. 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
1: 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Grazas por acompañarnos. 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Estamos en Radio Voz, cuéntanos, buenas noches.
5: Hola, buenas noches, soy Marrosa de La Coruña.
1: Muy buenas, Marrosa, ¿qué tal, cómo estás?
5: Muy bien, ¿y tú?
1: Bien, pues aquí estamos, bien. Aquí otoñando. Estamos.
5: Pues sí. Pues
1: otoñando,
5: sí,
1: que ha llegado el otoño ya.
5: Aunque sigue el calor
1: sí.
5: De verano total.
1: Yo tengo ganas de otoño. Sí, hace demasiado calor para la gente como yo. De verdad. En fin, ¿qué lo vamos a hacer? Pues, pero bueno, pues son cosas que pasan.
5: La vida. Bueno, mira, hablando precisamente de esto, de las etapas de la vida, yo lo que veo es que hay en general una deshumanización total.
1: Sí.
5: y a veces se habla de los ancianos como si fueran otra especie, no sé cómo decirte, como si fuera una etapa ajena a nuestro hoy, ¿no? O sea, dependiendo de la edad que tengamos, pero lo bien que nos sintamos de salud y todo eso, que seamos independientes para movernos, ir aquí, allá, tengamos una salud más o menos óptima, etcétera. Pero claro, a esa ancianidad vamos a llegar, si Dios quiere, por supuesto, vamos a llegar o no, pero es decir, tenemos que tener empatía para estas personas que además se supone que han trabajado toda su vida, han llegado a la jubilación, que la jubilación significa júbilo, ya lo dice la palabra, significa un descanso, un disfrutar de después de tanta vida trabajada, para que tengas una dignidad. Entonces, yo lo que veo es a veces ausencia de dignidad, ya no solo en las residencias, porque yo creo que si las residencias pasaran por las inspecciones que deberían pasar y nos las mostraran, muy pocas pasarían el visto bueno, muy pocas, que las hay, porque yo he oído de todo. Entonces, y es lo que tú igual dices, que también en los cuidados de un hogar a veces no se puede satisfacer las necesidades de una persona mayor, que muchas veces son muy complicadas, muy complicadas. Entonces, por encima de todo, la dignidad de una persona anciana, que es un ser sintiente, con las mismas emociones que una persona joven, no hay que tratarlo como un niño, porque no es un niño.
1: No.
5: Al contrario, es una persona con más madurez que nadie, toda una vida por delante, que a lo mejor tiene problemas para comunicarse, lo que no significa que no sienta y padezca, y que merece el máximo de los respetos. Yo me quedé un poco sobrecogida hace unos años que leí en el Semanal, creo que había sido, que en Japón estaban tan olvidados los abuelitos, porque las familias viajaban, se iban a otros sitios por trabajo, por lo que fuera, que para no tener que estar abandonados, delinquían para que los metieran en la cárcel. ¿Te suena?
1: Así es, sí.
5: Así es.
1: De hecho, sigue ocurriendo. Lo que pasa es que se había hecho famoso el asunto porque había, se había hecho, es una noticia tan llamativa que se había hecho viral en su momento, hace unos años de esto. Y al parecer hay personas que delinquen reiteradamente, hacen pequeños robos. O sea, al parecer el tipo de delito son hurtos.
5: Exacto.
1: Entonces, bueno, pues con el hurto te detienen y, claro, el simple hecho de que te detengan ya supone interacción social.
5: Sí.
1: Y claro, porque además hay personas mayores que están en una situación económica complicada. Son países en los que la vida es cara.
5: Exacto.
1: Y bueno, pues hay gente que vive bien y gente que no vive tan bien, quiero decir, que tiene dificultades económicas. Entonces, claro, se asegura vivienda, porque tienes que estar a cubierto, estás a cubierto, no te queda otra, y tres comidas al día y la atención necesaria. Y claro, además, en un sitio como la cárcel, pues hay higiene también.
5: Claro.
1: Fijaos lo que estamos diciendo, ¿eh?
5: Es que es
1: fijaos lo que estamos diciendo. Y allí tiene una red de residencias marcada, también, con bastante, bueno, que las hay de muchos tipos, pero al parecer también se trabaja y se cuida. Y son una cultura que presume de respetar a la gente mayor. Cuidado, dices tú, anda, caramba. Claro, pero luego hay que meterse en el individuo y en lo individual. Y hay un montón de gente solísima y un montón de gente, claro, pues con problemas, hasta el punto de eso, de delinquir para tener compañía.
5: Es que tú te imaginas la tristeza que tiene que sentir esa persona. Es decir, no sé, es que no encuentro palabras.
1: Porque, fíjate, acabo de ver un vídeo de una chica, una cantante surcoreana muy famosa, cantante y actriz, que se llama Iu, que es un personaje muy interesante. Y el otro día me dejó así pensando un videoclip de su última canción, ¿de acuerdo? Todavía no he visto de qué va la letra de la canción, pero resulta que la historia es, más o menos salido de lo que estás comentando, una mujer que quiere quedar con una buena amiga suya. Resulta que son dos señoras mayores.
5: Sí.
1: Una de las señoras mayores es funcionaria de prisiones y la otra señora mayor, pues nada, está en su casa y bueno, pues no tiene en ese momento una ocupación. Bueno, esa señora delinque para que la detengan, porque de esta forma puede pasar tiempo con su amiga, que es la funcionaria de prisiones, que nunca tiene tiempo para estar con ella. Anda. Entonces, se ven un montón de escenas, es surrealista el asunto, pero dices tú, a lo mejor no es tan surrealista. Entonces se ven un montón de escenas en las que la interna, pues se lo está pasando fenomenal, ¿no? Pues porque está compartiendo en la habitación de su celda, ¿no? En la cárcel. Con su buena amiga, están pues en los talleres, en la lavandería, haciendo actividades, no sé qué. Entonces, bueno, se lo está pasando genial, haciendo pan y todo esto, porque está allí su amiga, la funcionaria de prisiones. Entonces, disfrutan de ese tiempo juntas. Fíjate. Y resulta que, claro, pues cuando cumple su mini condena, sale. Y la siguiente escena, vuelve la cantante, que es funcionaria también de prisión, es jovencita, pues es policía. Está sí. con otra amiga, están intentando arreglar la ventana que la señora mayor rompió con una piedra para que la detuvieran. Ajá. Están poniendo un cristalito y ven que la señora llega con otra piedra.
5: Fíjate.
1: Claro, entonces quitan el cristalito, dejan que la señora tire la piedra para adentro y vuelve a poner las manos para que la vuelvan a detener.
5: Yeah.
1: Y tú dices, madre mía, ¿cómo estamos, Marrosa?
5: Madre mía, sí.
1: ¿Cómo estamos? Y resulta que ahora lo ves y dices tú, caramba, a lo mejor esto es bastante más real de lo que parece o de lo que pensamos.
5: Sí, sí.
1: Fíjate.
5: Lo que pasa es que a veces esas realidades se quieren ignorar o pensar que no son tan alarmantes ni tan crudas.
1: Exacto.
5: Pero sí, la realidad está ahí y no hay que ignorarla nunca, nunca.
1: Uh-huh. Claro.
5: Entonces bueno, yo lo que... Sí.
1: Claro, ¿qué hacemos? Cuéntanos, ¿qué alternativas hay o cómo lo ves?
5: Yo lo que creo es que las personas que desde luego se dedican, como estas mujeres que han llamado, que han estado que se ve que tienen empatía y humanidad, que las personas que se dedican a esto, que tengan empatía, que tengan una vocación real. Eso es lo primero. Y que desde luego, si ven cosas anormales o injusticias o cosas ya dolosas o cosas realmente graves e indignas, que denuncien, aunque sea de forma anónima, pero que denuncien. Es decir, que nunca permitamos que pasen estas cosas, que no lo permitamos. Y luego, a nivel social, que se hagan muchísimas más inspecciones y que sea mucho más transparente el cuidado de los mayores, tanto en su casa propia, como el que vive solo, como el que está en una residencia. Porque es verdad, lo que comentaba el anterior oyente, que los casos de personas que fallecen en su casa y se enteran años después. ¿Pero cómo es posible eso?
1: Sí.
5: Entonces, ¿qué clase de sociedad estamos creando? Es que es terrible, es durísimo eso. Es decir, nadie se acuerda de esa persona, ni la seguridad social, nadie se preocupa por un doctor, su médico de cabecera, por hacerle una llamada, oye, ¿cómo estás? Que hace mucho que no vienes. Tiene que extrañar que un anciano con sus necesidades básicas no vaya ya al médico o no. Entonces hay una dejadez del sistema que yo lo veo como algo durísimo y que no se puede permitir, desde luego. Entonces un poquito más de humanidad es lo que yo pido.
1: Ajá. Vamos a seguir hablando de todo esto. Marrosa, gracias por estar con nosotros también y por contarnos lo que opinas. Seguimos escuchándonos. Bienvenida. Buena noche, gracias. Adiós, muy buena noche. Hasta luego. Vamos allá. Hay muchas más ideas que sumar, ¿verdad? Anímate. Marca el 981-13-44-33. Estamos en Radio Voz. Marcos Villar, ¿cómo está nuestro teléfono? Tenemos nueva comunicación. Vamos allá. Buenas noches.
6: Hola, muy buenas noches. Soy José Alberto de Amoeiro.
1: Adelante.
6: Y sí que es verdad lo que decís ahí. Y yo pongo mi granito de arena, que hay que humanizar, que hay que ser humanos, hay que ser empáticos, sobre todo a las personas mayores, porque a la postre pues todos vamos a serlo, ¿no? Vale, yo estoy ya con 51, yo no sé lo que va a ser con cuando yo tenga 70 años, ¿no? La verdad. Me imagino, no sé, estar en una residencia que me traten bien. Eso es lo que esperan, lo que esperamos todos, ¿no? Que nos traten bien, que nos cuiden como es debido, nos respeten. Ahora bien, la sociedad, lo que estamos hablando, bueno, lo que estoy escuchando yo, que las personas pasan olímpicamente de, bueno, lo que hemos escuchado, de que una persona apareció, bueno, 3 meses más tarde, parece ser, ¿no? Un poquito más tarde de lo habitual, ¿no? Es decir, me parece a mí, me da la sensación de que todos, cuando nos pasa algo, el vecino de al lado hace caso omiso de lo que hay alrededor, ¿no? Es decir, como si no fuera con la cosa, ¿no? Y eso no es así, porque, mira, hoy te pasa a ti, pero mañana te pasa a ti. ¿Me entiendes? Hay que ser humanos, hay que ser, no sé, hay que ser, bueno, ya lo digo, humanos y personas y tener un poco no me salen las palabras, dignidad o no sé. La vejez es algo valioso porque antes fuiste crío y antes son etapas de la vida. Uh-huh. Y no por ser anciano te tienen que arrinconar y a la venga, y si tienes hambre comes, y si te lo has hecho encima, es decir, ya me entendéis por dónde voy, el de hacérselo encima, filmearse o lo que fuera, pues venga, ya te limpiarán o ya no te limpiarán. Eso, hay residencias y residencias, ¿no? Que igual te cuidan o igual no te cuidan. Hoy en día no es como antes, desde luego. Ahora hay información, antes no había. Ahora hay más residencias que antes. Lo que pasa que, Esther, estarás conmigo, que hay personas mayores que no quieren ir a una residencia. Quieren, y eso también lo entiendo, quieren tener su independencia, tienen miedo que a la hora de quizá ya la pierdan, esa independencia que tenían en antaño. No sé, se me ocurre, a ver, yo es que tengo 51 años y yo creo, me pongo en esa tesitura, hombre, cuando tenga 70, 80 años, no, el cuerpo no me va a pedir mucha marcha, eso es, desde luego, porque, no sé, ya estamos ya en el... Bueno, quiere decir que con 80 no tenga ganas de vivir, que es igual, así que las tengo. Quiere decir que no tienes esa vitalidad que cuando tienes 20 o exactamente. Y cuando llegues a esas edades, lo que pides es un poco de cariño, ¿eh? Y afecto, y que la gente te respete, y hombre, no que te toquen las palmas todos los días, de luego, pero un mínimo de lo que estoy diciendo, un mínimo de todo un poco, ¿no? Que tengan interés por ti en donde estés, ¿no? Que por lo menos saber que estás ahí, ¿no? Me explico, ¿no? Y porque yo nunca estuve de visita en una residencia, pero claro, una cosa es estar de visita y otra cosa es vivir allí constantemente. Pero yo cuando estuve de visita vi que a la gente, más bueno, era una residencia de monjas, era una residencia de ancianos, pero de monjas en Lugo. Fui yo a visitar esa residencia cuando yo tenía, pues mira, tenía yo 23 años o 24. Para que veas que yo siempre he estado al lado de las personas mayores. ¿Por qué? Porque entiendo que yo el día de mañana, hombre, espero llegar, ¿no? Igual no voy a ser cinizo y voy a ser positivo, como dices tú a veces, ¿no?
1: No es obligatorio.
6: Bueno, ya empezamos. Ya sé que no es obligatorio, pero yo...
1: Claro, no vaya a ser. No es porque lo diga yo. Cada uno que sea lo que quiera. Yo no digo nada. Bueno, no digo nada, que últimamente ser positivo está muy mal visto.
6: No, bueno, pero hay que serlo, porque en los tiempos que corren...
1: No he dicho
6: que,
1: nada.
6: Y por lo que llueve fuera, pero lo digo yo. Entonces, hago mías esas palabras. Bien. Entonces, quiero decir que eso, mucho cuidado a la hora de ser, ¿no? A la hora de estar en ese contexto, ¿no? De ser mayor, porque te tienen que cuidar bien, tienes que estar en un entorno donde tú estés seguro y estés... Yo donde estuve, de visita, me explicaron que las personas tenían sus tres comidas y su ropa lavada, ¿no? Porque yo preguntaba, porque hay que preguntar, nadie no se ha aprendido, ¿no? Hombre, y me pareció muy bien, la verdad. Lo que pasa es que yo, cuando tenga la edad, pues me iría a una residencia de estas públicas, ¿no? Porque no tengo muchos posibles y me iría a alguna subvencionada. Lo que pasa, que ahí ya veremos cómo está la cosa, cuando pasen los años, ¿no? A ver cómo está esa lista de espera y a ver si tengo yo posibilidades de irme a una de ellas, ¿no? De una subvencionada. Pero yo me iría, Esther, cuando lo necesite. Cuando vea que ya no, ¿no? Cuando vea que ya no me defienda, o vea que ya la cabecilla pues no me rija, ¿no? Y eso ya se irá viendo con los años y con el tiempo, ¿no? Igual la gente también me ve, bueno, algunas si son personas, ¿no? Y digo, bueno, es que ya empieza a hacer cosas raras, ¿no? Es decir, como que se olvida, yo qué sé, de... Vamos a poner un ejemplo de cerrar el gas, que bueno, que yo el gas no lo toco. Eso ya para empezar. Porque yo no... Una que no entiendo... Bueno, entiendo, pero me da un poco de respeto.
1: Y ya para seguir.
6: Yo sé poner una bombona, yo sé... Pero, como dice el refrán, zapatero a tus zapatos. Si no lo... Si hago otras cosas en vez de mirar el gas, firmo donde haga falta, porque la bombona es una cosa muy peligrosa, ¿sabes? Igual te olvidas de cerrar, lo de la cocina, ¿no?
1: El fuego.
6: ¿Cómo le llamas tú? Pero los manguitos estos que hay, ¿no? Vale. Pues eso, entonces, hombre, oler huele, ¿no? Desde luego. Pero siempre estás a la expectativa de si está bien cerrado, si está bien mal cerrado, si no. Y no duermes tranquilo, no estás tranquilo, la verdad. Entonces, mejor ir a lo práctico, en mi estado, va, quiero decir, en mi estado. Al no ver, pues una persona evidente, pues prefiero no tocarlo eso. Por eso compré el termo, un termo para ducharme. Termoeléctrico, vamos, ¿se entiende? Y yo la comida ahí terminó. Me la traen, ¿no? Ya os lo he explicado alguna vez, ¿no? De sentar en la casa y estoy a gusto con lo que tengo, ¿no? Con lo que hay, porque yo soy una persona, ya digo, práctica y bueno, está bien. Y para terminar, y digo que eso, que a las personas mayores que llegaremos a ello, un poco de respeto y que se abran residencias para nosotros, ¿no? Para el día de mañana, pues, o bien para nosotros los que tenemos 50 años.
1: Sigamos, por favor.
6: O para los que vengan detrás, que también llegarán a tener más años. Entonces, os mando a todos un cordial saludo y a ustedes por dejarnos participar, daros las gracias y hasta mañana.
1: Continuamos. Gracias. Pasa buena noche. Un saludo. Muy buena noche. Hasta luego. Estamos en Radio Voz. Cuéntanos. Buenas noches.
7: Buenas noches, Esther.
1: Muy buenas.
7: Hola. Soy Carmen.
1: Adelante, Carmen. Te escuchamos.
7: En Mira, hay mucha falta de residencias públicas. Mucha. Porque cada vez son más las personas mayores que van para las residencias. Aquí en Boiro hay un centro de salud, hay un centro de día, pero residencia no. Siempre que hay elecciones para alcalde, siempre prometen una residencia. Y tienen terrenos, y tienen terrenos, pero nunca las hacen. Las prometen siempre para los votos, pero nunca las hacen. Yo digo que en todos los ayuntamientos debía haber una residencia pública, porque a las privadas no hay quien le llegue. ¿Quién le llega? Unas cuantas personas, muy pocas. Valen tanto, son tan caras las residencias privadas. Tenía que haber más residencias públicas. Yo te digo la verdad. Yo, si necesito cuidados por algún motivo, a mí no me importaría irme para una residencia. Si, por ejemplo, mi familia no pudiera cuidarme porque trabajan o así, a mí no me importaría irme para una residencia, no me importaría nada. Porque yo tenía una persona conocida mía que estaba en una residencia y una vez la encontré en un parque, porque era una residencia pública y las dejaban salir, las dejaban pasear. Y la encontré y le pregunté, y me dijo que estaba muy contenta, que las atendían bien, que le daban bien de comer. Estaba encantada en esa residencia. Y ya te digo, a mí no me importaría irme para una residencia, pero hay personas que no quieren, ni vivas ni muertas. Porque yo conocí a dos señores de aquí de Zaspón, en dos casas diferentes. Tenían hijos, estaban viudos, tenían hijos, pero los hijos vivían fuera. Y ellos vivían solos y me decían, porque los dos tenían dinero, y me decían, mientras nos dure el dinero, o mientras me dure el dinero, yo no voy para una residencia ni vivo ni muerto. Yo de mi casa no salgo, no quiero residencia. Y así fue. Cuando se pusieron malos, que no se valieron por ellos, pues pagaban a una mujer para atenderlos de día y otra de noche. Todo el día una y toda la noche otra. Y la y le pagaban, pero le pagaban el sueldo y al sueldo y además le tenían el seguro, le ponían seguro, ¿eh? Les tenían en toda la ley. Y así estuvieron hasta que se murieron, pero de su casa no salieron, ¿eh? No, no, me decían, no, ni vivo ni muerto. Hay personas, y sin embargo, ya te digo, yo, a mí no me importaría irme por una residencia. Yo, mira, yo tuve una amiga que cogió Alzheimer y también estaba en una residencia. Y la fui a visitar más de una vez. Y había allí, en esa misma residencia, había otra persona de aquí de Zaspón. Y cuando me veía a mí, era una pena. Se ponía a llorar, se ponía a llorar. A llorar. Y yo decía, ¿pero por qué lloras? Porque mi familia no viene a verme, no viene a visitarme nunca. Ella tan pronto iba, veía una visita allí, se ponía a llorar. Se pasó todo el tiempo de su vida llorando. No iba, la aparcaron allí y no iban a visitarla. Eso es lo triste. Lo triste es eso. Si hay que llevarlos por algún motivo, pero por lo menos visitarlos, darles un poco de cariño. Pues esa mujer se pasó todo el tiempo de su vida en la residencia llorando. Porque no aparcaron allí y no fueron más a visitarla. ¿Tú te imaginas? ¿Te imaginas? Y yo también te voy a decir otra cosa, ¿eh? También yo fui una vez hablando de... Bueno, yo no sé cómo tratan en todas las residencias, si las tratan, si tratan a las personas bien o mal, porque mira, yo también fui a otra residencia, ya me da la risa, pero no es cosa de reír. Me fui a una residencia a visitar a otra amiga, que también estaba en una residencia, y resulta que le llevé una caja de bombones. Y la próxima vez que fui, me dijo, no me traigan más bombones, porque los guardé en mi habitación y al día siguiente ya no estaban, como los robaron las chicas de la limpieza.
1: Vaya.
7: Tú fijas.
1: Qué pena. Ya,
7: hombre,
1: ya.
7: Tú no ves como en todas las residencias hay algo. No, no son todas iguales, no son todas las residencias iguales. Así que yo no sé, pero bueno, a lo mejor
1: hay
7: es
1: de
7: que
1: todo.
7: No haya...
1: Tendríamos que preguntarnos efectivamente qué estamos haciendo, cómo estamos llegando a mayores, ¿no? Y bueno, ¿por qué siguen ocurriendo cosas que habría que ir corrigiendo? ¿No? Y bueno, cada uno y cada una, Carmen, me temo, claro, habla de una experiencia individual. Claro, esto hay que ver.

0: no sé, pero bueno, a lo mejor
1: hay de todo. Tendríamos que preguntarnos efectivamente qué estamos haciendo, cómo estamos llegando a mayores, ¿no? Y bueno, ¿por qué siguen ocurriendo cosas que habría que ir corrigiendo? ¿No? Claro. Y bueno, cada uno y cada una, Carmen, me temo, claro, habla de una experiencia individual. Claro, esto hay que verlo siempre desde una perspectiva individual. Claro. Porque somos individuos y no queremos ser tratados como una masa informe,
0: claro,
1: ¿no?
0: Claro.
1: Queremos que nos traten como lo que somos, seres humanos con derechos y dignidad.
0: Claro, yo conozco a otra persona.
1: Pero a cualquier edad.
0: Yo conozco mucho porque tengo muchos años y he vivido, al tener tantos años he vivido muchas cosas, muchas experiencias en la vida. Yo conocí también a otra persona que tenía un hijo único, lo trató como un rey, pero como un verdadero rey, no le faltó de nada. Después el hijo se casó, tuvo hijos, ella tenía nietos, ellos trabajaban, el marido y la mujer, esa madre cuidó a los nietos como si fueran hijos, los llevaba al colegio, los iba a buscar. Bueno, pues después cuando tenía 90 años empezó a incapacitarse un poco, porque ella hacía la comida, ella limpiaba la casa, ella cuidaba a los nietos y era feliz. Y cuando ya los nietos eran jovencitos, pues claro, tenía 90 años, incapacitó un poco, le hinchaban las piernas y tal. Enseguida la llevaron para una residencia. Pero ella, en casa había bastante dinero para ponerle dos o tres mujeres, para que ella estuviera en casa con su familia y con sus tíos que los adoraba. Pues mira, la llevaron a una residencia. Yo no sé, la verdad, eso sí que no lo sé, si la visitaban, si no. Pero yo sé que a los dos meses se murió en la residencia. Y todos dijeron que se muriera de pena por sacarla de casa de junto a su familia. Que adoraba a los nietos, al hijo ya no digo, pero a los nietos los adoraba, que los crió ella, casi los crió ella sola. Y a los dos meses justos no le dio infarto ni nada. Ella se murió a los dos meses. Y dijeron todos que fuera de pena.
1: ¿Sabes qué pasa? Parece mentira que a veces los seres humanos adultos seamos tan confiados. A lo mejor la gente mayor, ya me vais a entender lo que vamos a decir, la gente mayor tendría que ponerse en otro plan. Habría que rebelarse más con B. ¿Sabes? Habría que rebelarse más. Probablemente.
0: Pues sí.
1: Habría que rebelarse más. Y habría que reivindicar más también cuestiones. Y posiblemente sobre estos temas habría que hablar más.
0: Sí.
1: Pero ser muy directos, ¿eh?
0: Sí.
1: Ser muy directos.
0: Pues
1: porque hay mucha gente joven, o gente de cierta edad, o gente incluso de mediana edad, que se toma muy a chufla esto de llegar a mayores mientras se está aprovechando de la pasta de los mayores.
0: Claro.
1: ¿Sabes?
0: Claro,
1: entonces, querida gente mayor, ¿sabéis una cosa? A lo mejor habría que hacer un día una campaña, en pro de que os gastéis todo vuestro dinero y no le dejéis nada a esa panda de ingratos.
0: Claro.
1: Por ejemplo, es un decir. A todo esto, si decidís, efectivamente, pues vivir una vida en la que se están aprovechando perpetuamente de vosotros, es una opción como otra cualquiera, pero claro, luego no os sorprenda cosas que pasan.
0: Claro.
1: ¿Verdad? Perdón, pero es que es verdad. A lo mejor habría que, oye, pues hablar de estas cosas así en directo. Oye, mira una cosa. Tengo tantos años. Mi expectativa de vida, mi horizonte de vida está en X, ¿no? Más o menos, edad media, lo que sea, ¿no? Aquí a todo esto mi expectativa de vida son 120. Entonces hablamos. Entonces, de aquí a allá pueden ocurrir varias cosas. Pero con mi dinero voy a hacer lo que me dé la gana.
0: Claro.
1: Como si me quiero ir a 20 cruceros.
0: Claro.
1: Mamá, no te gastes el dinero que no te... ¿Cómo que no? Es mi dinero.
0: Sí,
1: el mío. Pues y mira, tengo todo el derecho a gastármelo en lo que me dé la gana.
0: Sí, esa mujer que te digo yo...
1: Caramba.
0: Los de casa venían a dormir de noche. De noche ya dormían con ella.
1: Y seguimos. Claro.
0: Y por el día tenía dinero, pero suficiente de sobra para pagar a uno, a dos o a tres mujeres que la cuidaran de día.
1: Ya,
0: y estaba con su familia. Pues no, a una residencia, rápidamente, a una residencia. Venga.
1: Habría que hablarlo más. Yo creo que se dejan de hablar muchas cosas, pero insisto, que creo que la gente mayor... bueno, pintadnos por favor un panorama que sea apetecible, porque tal y como está la cosa, la verdad es que apetece poco, pasar por ciertos periodos y por ciertas etapas, pero a lo mejor habría que pensar por qué no nos plantamos un poco más.
0: Había que hacer como un señor que te voy a contar yo, que no sé si pasó, pero decían que pasara, un señor que se murió y le llamó a su hijo, se estaba muriendo y llamó a su hijo, un único hijo, y le dijo, mira, yo me muero. Y allí, tú miras allí en tal sitio y allí te dejo 10 onzas de oro. Era ya antiguamente, ¿no? Y luego mi padre, no, se muere, ¿no? Sí, hijo, sí, me voy a morir y te dejo 10 onzas de oro para que disfrutes la vida y tal y tumba. Yo, ya sabes, me sacrifiqué para que tú tuvieras dinero y tal y tumba. Bueno, el padre se murió. El hijo heredó las 10 onzas de dinero. Bueno, pues cuando ese padre que tuvo

0: otro hijo. Se estaba muriendo, llamó al hijo, que tenía el hijo único, y le dijo, mira, te llamo para decirte que estoy muriendo y que te dejo allí en tal sitio, en aquel sitio te dejo 9 onzas de dinero. Y mira, y te voy a decir una cosa. No, y te voy a decir una cosa. Y no, te dejo una onza de dinero y te voy a decir una cosa. Y me voy con pena para el otro mundo por no poder haber gastado esa última.
1: Todo.
0: Ese supo vivir la vida, ¿eh?
1: Ya. Oye, cada uno que haga lo que considere oportuno, pero efectivamente hay alternativas, ¿no?
0: Claro.
1: Hay
0: claro.
1: alternativas. Y posiblemente, pues efectivamente, hay mucha más explotación y aprovechamiento de la gente mayor de la que parece.
0: Pero mucho.
1: Claro,
0: mucho,
1: con la connivencia de la propia gente mayor, que a lo mejor, efectivamente, podría empezar a poner puntos sobre IES, en algunas situaciones y en algunos casos. A lo mejor no en todos, pero en algunos sí. Bueno, en fin, es una idea por polemizar un poco. Pero es verdad, todos y todas conocemos casos de gente que se ha aprovechado de la gente mayor de su entorno. A veces con una cara dura.
0: Pero muchísimo.
1: Absolutamente espectacular. Espectacular, ¿eh? Y la gente egoísta y la gente ingrata puede ser bastante miserable.
0: Miserable, sí.
1: Todos conocemos con nombres y apellidos y podemos contar anécdotas y cosas que sabemos de gente miserable.
0: Miserable.
1: ¿Sabes? No. Por heredar un trozo de un piso o por heredar el dinero que tenía la abuela. Sí. En tal. Miserables. De verdad.
0: Con los sacrificios que pasan unos padres para criar a sus hijos y el sacrificio y después el pago que les dan así de esa forma, ¿no es?
1: Por ejemplo,
0: ¿no
1: es? Ojo, que a veces también se le llama sacrificio a cosas que a lo mejor no lo son también. Y eso sería otro tema opinable. ¿De acuerdo? Cuidado. Porque es verdad que cuando se le dice a alguien, yo me he sacrificado mucho y ahora me tienes que devolver lo que he invertido, esto también a lo mejor habría que sentarse tranquilamente y hablarlo.
0: También.
1: ¿No? Perdón, ya dije que hoy íbamos a decir cosas muy polémicas. Quiero decir, aquello de que como son cosas que son tabú todavía, pero bueno, las vamos lanzando y oye, cada uno y cada una que vaya recogiendo guantes y lo vamos planteando. Carmen, muchas gracias.
0: Yo lo que te quiero decir es eso, que debía haber más residencias públicas, muchas más. Muchas más.
1: Pues adelante, gracias por estar con nosotros también y por conversar un ratito. Seguimos hablando. Gracias, Carmen.
0: Gracias a ti.
1: Un saludo. Buenas noches, gracias. Hasta luego. Estamos en Radio Voz, te escuchamos. Buenas noches.
2: Buenas noches, soy Mariña de Ourense.
1: Muy buenas, Mariña, ¿qué tal?
2: Bien, gracias. A ti también.
1: Adelante.
2: Te, bien,
1: te escuchamos, sí, muchas gracias. Fenomenal.
2: Bien. Es que yo así doy un consejo, es para que se siga, ¿vale? Si no, no lo doy.
1: Correcto. Bueno, aquí nos dan consejos y lanzan ideas, cada uno que haga lo que quiera luego.
2: También. Ya te digo.
1: Ya estamos, ya puestos.
2: Bueno, sí,
1: cuéntanos,
2: pues, sí,
1: por favor. Adelante.
2: Lo iba a decir yo, pero luego decís que soy una mala fiera, pues nada, lo has dicho tú.
1: Bueno, yo puedo ser mucho peor, lo que pasa es que mi situación me obliga a la contención.
2: Ya, lo comprendo.
1: No, en serio. En algunos temas, si me dejara llevar, bien.
2: Bueno, sí,
1: como
2: creo
1: todo.
2: Que más o menos nos pasa a todos en algún momento.
1: Es verdad.
2: Eso está claro.
1: Bueno, adelante, te escuchamos. Cuéntanos, ¿qué opinas tú de todo esto?
2: Bueno, la inflación afecta de modo muy severo a las residencias, generando doble presión. En el primer punto, dispara los costes operativos de los centros. Y en el segundo punto, encarece la tarifa de las plazas, asfixiando el presupuesto de familias y a la persona mayor. Otro punto, el impacto de la gestión en las residencias. Las organizaciones de este sector, ¿no?, que se dedican a esto, enfrenta un encarecimiento generalizado que reduce al mínimo su margen de beneficio. Siguiente punto. Suministros básicos de energía. Mantener climatizada las 24 horas del día una residencia implica un gasto altísimo de luz y gas. Las subidas de las tarifas energéticas castigan sus presupuestos. Siguiente punto. En la alimentación, la cesta de la compra para grandes colectivos ha subido de precio drásticamente. Ofrecer menús de calidad y adaptados nutricionalmente a las necesidades de los mayores cada vez es más caro. Costes laborales y de personal. Las residencias requieren una gran cantidad de mano de obra, por ejemplo, enfermería, personal de limpieza. La actualización de los salarios de los trabajadores, le falta trabajadores y trabajadores, también incrementa el riesgo. El riesgo. Aunque las pensiones se revalorizan con el IPC, no sufraga el desembolso absoluto del encarecimiento de las residencias, agotando los ahorros de las personas mayores. Uh-huh. Dependencia del entorno familiar. Al no poder pagar plazas privadas y debido a las largas listas de espera para las plazas uh-huh. públicas, las familias se ven obligadas a reorganizar su economía o a asumir el cuidado en el hogar de la persona, que no siempre garantiza la atención personalizada que se necesita, comentabais antes. Uh-huh. ¿No? En Galicia solo el 10% de las plazas públicas, solo hay el 10% en plazas públicas, el 31% de plazas son concertadas y el 59% son privadas. La uh-huh. media de la residencia privada en Galicia son unos 1.900 euros mensuales y la horquilla varía de 1.500 a 2.500 según las necesidades del paciente. Uh-huh. El futuro se prevé que en vez de ya este tipo de modelo residencial que tenemos ahora, se pase a ser en hábitats, ¿no?, más pequeños, digamos, un tipo piso, tipo casita, ¿no? Minimizar, ¿no? Uh-huh. No ya afrontar el gasto que supone todas estas infraestructuras, porque ya es que son insostenibles tanto para la persona que está residiendo, como para los gestores, como para todos viviendo. En todos los demás sectores, lo estamos viendo en el transporte, en el campo, lo estamos viendo en todos los sectores. Uh-huh. Y esto es así, ¿no? Uh-huh. Después quería hacer dos pequeños apuntes, con tu permiso, ¿no?
1: Adelante.
2: No hace falta llegar a los 60 años para ingresarse en una residencia. Hay personas con 50 años que ya están ingresadas en una residencia, tanto si es pública como privada, porque la edad no tiene que ver a priori para verte en esta necesidad, ¿no? Uh-huh. Y luego también quería hacer otro apunte, ¿no? Porque tú preguntabas, ¿tú qué elegirías, no? ¿Tú por qué optarías? Uh-huh. Bueno, yo de momento no lo sé, hasta que no cruce ese puente no sé. ¿Qué optaría, no? Pero, ¿qué pasa cuando una persona, por ejemplo, un matrimonio, ¿no?, efectivamente ha trabajado, en fin, todo esto, ¿no?, y tiene un hijo solo, o una hija solo, o incluso dos? Uh-huh. Por desgracia, ya no voy a ponerme lo peor, pero por desgracia se ponen muy, muy, muy, muy enfermos, viéndose imposibilitados de atender uh-huh. a sus padres en la vejez. Uh-huh. ¿Qué haríamos entonces? Porque esto también pasa, ¿verdad? Los hijos pueden enfermar, y de hecho enferman gravemente antes que los padres. Uh-huh. Pues, ¿hasta qué punto podemos contar con que aunque, ¿sabes lo que te digo, lo que quiero decir? Uh-huh. Porque yo conozco una señora, llevaba ya viuda muchos años, pero enterró a sus tres hijos.
1: Uh-huh. Ya.
2: Quedó a cargo de una nuera. Uh-huh. De una nuera que estaba muy, muy, muy, muy, muy, muy, muy, muy, muy malita.
1: Vaya. No se me había ocurrido esa posibilidad, esa casuística. Qué interesante. Es verdad. Damos por sentado que son siempre, claro, los más jóvenes los que van a tener mejor salud y que van a estar en disposición, ¿no?, de cuidar o de atender o de lo que fuere a la persona mayor. Pero puede ocurrir también esto que tú nos estás comentando, que sea al contrario.
2: No, de hecho, ocurre. Una muy buena amiga
1: es
2: mía,
1: cierto.
2: Muy, muy, muy querida mía, amiga mía, era hija única, pero se murió. Uh-huh. Y ahí se quedaron sus padres.
1: Uh-huh. Ya.
2: Sí, tenía familia, pero
1: uh-huh.
2: es que claro, lo vemos todo solo de una manera, pero
1: sí,
2: pero uh-huh. no, yo no me iría nunca ni pero y si
1: uh-huh. claro.
2: y si
1: uh-huh.
2: No, yo nunca los llevaría porque... Pero ¿y si hay que llevarte a ti antes que a ellos?
1: Ya.
2: Que también pasa.
1: Uh-huh.
2: Por eso... Ay, vida, vida, mundo, mundo, ¿qué tal usted? Bueno.
1: Ya.
2: Bueno, sí, en fin. Bueno, pues nada, me he puesto trágica.
1: Pero adelante, ocurre, no, ¿eh? No, estamos pero hablando de un tema complicado, difícil, tiene que ver con personas y con situaciones de todo tipo.
2: Y como
1: hay
2: tiene
1: que ponerse
2: que ver
1: serios.
2: Con, claro, claro y como sí. Tiene que ver con personas y con situaciones de todo tipo, a veces las personas, bueno, igual es que no tan merezco cariño y este tipo de cosas. Y ya. Las situaciones son tan, tan diversas. Precisamente sí. Porque somos seres humanos y nunca sabemos, nunca realmente, hasta que nos veamos en la situación real, qué decisión vamos a tomar.
1: Yeah,
2: por más de mayores, por más que hagamos planes y planes y planes. Bueno, buenas noches.
1: Seguimos hablando. Gracias, Mariña. Bienvenida también. Buenas noches. Gracias. Muy buena noche.
2: Gracias.
1: Hasta luego. Ya, hasta luego. Sí. Gracias. Buena noche. Cuán interesante está resultando la temática de esta noche, cuán diversa, ¿no? Cuántas perspectivas. Claro, hablamos de personas, hablamos de seres humanos, hay un montón de posibles matices. Estamos en Radio Voz, ¿cuál es el tuyo? Cuéntanos. Buenas noches.
3: Hola, buenas noches, soy Ángeles de La Coruña.
1: Muy buenas, Ángeles, ¿qué tal? ¿Cómo estás?
3: Muy bien, gracias.
1: Bien.
3: ¿Qué tal?
1: Estupendo. Bien. Pues aquí estamos. Sí, porque ahora estoy al fresco.
3: Yo no estoy al fresco, pero estoy con la barriga.
1: Madre mía, no, de verdad. He tenido que poner un poco de aire frío. Y sí. Sinceramente, con el calor que estoy pasando de día, para mí esto es un... Bueno, es un oasis en muchos sentidos, pero también es un oasis climático, de verdad.
3: Ya.
1: En serio. Qué mal llevo el calor estos días otra vez. Tremendo, sí. Pero bueno. No queda otra. Con calma, con calma. Adelante. Y no puedo abanicarme porque hace ruido. Y aparte hoy me he traído un ¿cómo le llaman? Abanico de madera. Mira, voy a hacer la prueba. Mira. Mira el ruido que hace el abanico de madera. No puedo. No puedo abanicarme. Es de madera. Está muy bien. Tengo unos abanicos preciosos, pero la gente me regala abanicos ruidosos. No puedo utilizarlos en la radio.
3: ¿Qué follón? Es de madera como... Sí, como Pinocho.
1: Es que es tremendo el ruido que hace esto. Claro, entonces esto no lo puedo utilizar. No lo puedo utilizar. Es precioso, está pintado a mano, pero no puedo utilizarlo. Ya. Así que lo voy a dejar aquí tranquilamente. Mientras tú sí te abanicas. Que no hay ningún problema.
3: Bueno,
1: bien.
3: Pues mira.
1: Cuéntanos.
3: Yo voy a hablar desde la parte que yo lo viví.
1: Bien.
3: Y me hace gracia, me hace gracia, es una manera de hablar, ¿no? De cómo habla la gente de... No se sabe dónde... Si sabe la gente lo que hay que hacer para entrar en una residencia, flipa, porque todo el mundo dice, bueno, yo no sé si tal... Es que no es tan fácil. No es tan fácil, como no tengas dinero. Mi padre estuvo 3 años esperando por una residencia concertada, por la seguridad, 3 años, pagando 3.000 euros al mes.
1: ¿3.000
3: euros al mes en Coruña. Era una de las más caras. Pero es que yo miré... En todas, me dieron una lista, la trabajadora social, que son tela marinera, esas otras, tela marinera, las trabajadoras sociales, porque ya parece que están compinchadas para meterte así, como te vean que tiene la persona pasta en el banco y tal, y te dicen, bueno, pues este tal, vamos a meterlo aquí hasta que le acabemos con el dinero, y después lo pasamos a una de en el Quinto Pino, como me dijo una, a Orenso, vete tú a saber a dónde. Entonces yo, hija única... Mi padre, una persona con demencia, agresivo, no podía cuidarlo porque acababa conmigo. Yo vivo una tal... Bueno, en fin, unas circunstancias que no podía porque acababa conmigo. Entonces, como él tenía dinero en el banco, dije yo, bueno, pues mira, es su dinero, él lo trabajó, pues oye, que se vaya. Y como era una residencia aquí en el centro de Coruña, que lo podías llevar por el centro, tal y cual, bueno. Allí lo llevé. Bueno, tienes que andar siempre encima. A mí ya me tenían una manía que no me podían ver, porque yo hasta les ponía trampas a ver si limpiaban, si no limpiaban, dejaba papeles debajo de una silla y tal, y al otro día igual estaba allí también, cosas de estas. Bueno.
1: O sea, con esto comprobaste efectivamente que tus sospechas eran ciertas. Vamos,
3: totalmente,
1: que...
3: totalmente. Y después en el comedor, y ya te digo, 3.000 euros al mes, y después en el comedor, esta no era concertada. Bueno, y después en el comedor... Había gente, pobrecita, que claro, a lo mejor medio se dormían por los tratamientos y tal, y yo veía que yo a lo mejor no te dejaban entrar al comedor, pero a veces, de vez en cuando yo me escaqueaba y cuando no había mucha gente me venían y tal, iba yo a mirar, a junar y tal, y veía a una señorina a lo mejor allí, medio dormida, encima del plato, en vez de coger, darle la merienda, porque la pobre mujer delgadita, todos estaban todos súper delgados, la mayoría, pasaban de todo, le quitaban la merienda. Y yo le llamé la atención, le dije, pero vamos a ver, con lo que se paga aquí, no le podéis dar la merienda, que esta mujer está en los huesos y se queda dormida. no, es que nos dan, es que sí, sí, ahora voy, ahora dejo de... Todo así, yo estaba día sí y día también, tenía que estar hablando con la directora, con la trabajadora social, con no sé qué, uh-huh. Así, 3 años. 3 años. Lo único uh-huh. bueno que tenía, eso sí lo puedo decir, que mi padre caminaba con bastón, pero caminaba, podía salir, que uh-huh. yo le dije, voy a firmar un papel. Bueno, es que tú eres responsable, si le pasa algo, dije yo, si le pasa algo, le pasa algo, le va a pasar igual aquí, ¿qué tal? Uh-huh. Pero por lo menos yo quiero que tenga libertad. Uh-huh. Tiene que tenga libertad y no, pues que se cae, bueno, pues también se puede caer aquí, pero uh-huh. si a él le gusta ir allí a Gadis a comprarse un tal, pues me da igual que vaya. Y bueno, lo dejamos salir y tal, hasta que ya, bueno, ya te digo, así 3 años. Uh-huh. Y fui a la trabajadora social 40.000 veces y uh-huh. hasta que un día cogí, llevé el móvil, lo grabé, porque me dice, anda. Bueno, vamos, sí, después de no sé cuánto tiempo, allí dale que te pego. Dije yo, mira, yo soy hija única, yo no tengo dinero, mi padre se le está acabando el dinero, a ver cómo de... Bueno, a ver si uh-huh. tienes suerte y se muere antes de que te lo manden para Orense, al quinto pino de Orense.
1: Pero,
3: sí, sí, ¿qué dices? Sí, sí, así como lo oyes. Ya la denuncié, lo grabé, la denuncié. La tía ya no está allí, no sé a dónde fue, pero...
1: Madre mía.
3: Sí, sí, fui al asunto, lo denuncié. Pero yo, ¿pero esta tía de qué va?
1: A ver, ¿pero cómo se puede decir esto a alguien?
3: Sí, sí, sí. Bueno, y después alucino. Cogí, y ya te digo, lo volví a grabar, y dije yo, mira, es que el otro día, tú me dices, bueno, mujer, es que tú estás muy sensible, así mismo, ¿eh? Es que tú estás muy sensible, yo quise decir que, bueno, tú quisiste decir lo que quisiste decir.
1: Claro.
3: Y no le des más vueltas. Tú
1: correcto.
3: Dijiste lo que quisiste decir. Y es lo que voy. Después de 3 años de luchar, y de, lo mandaron para Santiago. Uh-huh. Para Santiago. Allí duró el pobre 6 meses o así. ¿Qué pasa? Que lo mandaron a un sitio que él era súper nervioso, una persona muy activa y tal, aunque ya estaba malito y tal, pero uh-huh. era muy activo. Y en Santiago, claro, era un sitio que estaba... Por delante pasaba una carretera, hay coches. Entonces, uh-huh. casi no los sacaban, no los uh-huh. sacaban nada. Entonces, aquello era como una cárcel. Uh-huh. Y entonces allí estaban, sí tenían la cafetería, yo lo iba a ver en el tren y estaban en la uh-huh. cafetería y tal, pero no era lo mismo. Quiero decir que los tienen allí, yo a veces tengo cogida una señorina que la tenían allí uh-huh. cerca de la puerta, de estas automáticas que se abren y tal cuando entra la gente, allí uh-huh. medio de la corriente, sentadilla vale. en una silla... Hmm. Ya digo yo, pero tiene frío, quiere que la lleve. Es decir, uh-huh. terrorífico, ya te digo, tienes que estar encima de la de tal, porque si no, como no vayas a verlos o como tal, es terrible. Uh-huh. Es terrible. Yo lo pasé muy mal porque, ya te digo, tenía que estar siempre encima de la gente y tal, y después es eso, que te dan una lista. Y eso de 1.200 euros no sé dónde, porque yo miré, en la mayoría, aquí en Coruña ya, imposible, uh-huh. como quien dice.
1: Yeah.
3: Ya casi de 2.800 para arriba. Uh-huh. Para una de estas de acote, tienes que estar en la calle o más. Uh-huh. En la calle tirada y aún así uh-huh. te cuesta meterte en una residencia pública. Por eso digo que no es tan fácil todo el mundo. Bueno, a ver, yo si tal, ¿cómo? Si te pueden quitar el piso, te preguntan si tienes propiedades, si tienes no sé qué, si tienen... Es un negocio, el negocio del siglo. Pensar que...

0: y que después se pongan enfermos y tal, y que te quiten hasta los ojos, porque es horrible. Horrible, que tengas que estar pendiente de si le dan la comida bien, de que si no se quita, y que tengas que estar encima por ese dinero. Y entonces decían, bueno, no es tanto, son 90 euros. ¿Cómo? ¿Cómo dices? Pues yo no sé quién gana ese dinero al mes. Yo no sé quién gana ese dinero al mes. Es que, sinceramente, horrible, ya te digo, terrorífico. Yo tengo amigas que trabajan en residencias y las tienen como si fuera la época de la esclavitud. De la esclavitud, porque no cogen gente y tienen que estar las pobres. Ya te digo, yo tengo una amiga que trabaja en una residencia y perdió 10 kilos en nada. 10 kilos, está en la limpieza. Es terrorífico, las tienen ahí a uña de caballo, para aquí, para allí, para tal, por no coger gente, porque los tienen, están, son de una conversa con un rollo suizo y no sé qué, y todo así. Es que es un negocio, es todo un negocio, es una cosa. Ya te digo, yo, en fin, es que está el mundo que yo cada día...
1: Y en este sentido, después de esto que nos cuentas, pregunta que nos estamos planteando esta noche, Ángeles, y continuamos. ¿Cuál sería la alternativa? ¿Cuáles son las alternativas? Cuando nos planteamos, lo decíamos de esta forma, ¿no? Una alternativa habitacional para las personas mayores. ¿Qué sería lo deseable? ¿Cuál sería el formato? ¿O cómo tenemos que plantearnos esto? Porque, evidentemente, la sociedad tiene cada vez más gente mayor. Y tenemos que plantearnos qué es lo que necesita y qué es lo que tendremos que organizar o construir o implementar. Si persona, ¿qué hacemos?
0: Perdón, si una persona tiene bien la cabeza, yo conozco gente, pues que, y tengo amigos que dicen, yo cuando me jubile y tal, claro, sabe Dios después cómo tienes la cabeza, el melón, pero es que vamos, si estás bien, tú puedes coger y montarte, como hacen los alemanes, pues coger unos apartamentos y tal, coger una persona, una enfermera, pagarle, en vez de estar, y que te, no sabes, que te cuide, te toma la atención, pero siempre que tengas bien la cabeza. Pero si no tienes bien la cabeza, es terrorífico eso. Es terrorífico. Entonces, claro, en casa, yo tuve a mi marido con cáncer y te venía una persona que ya llamé a la Cruz Roja, ay, mira, tal, y que te venía media hora para bañarlo, estaba ahí, venía, no me hacía nada. Es que no tienes, no sé, yo pienso que tenían que, no sé, tener más gente trabajando allí, gente verdaderamente profesional y mirar más quién es, y la gente que tiene personas metidas en las residencias, mirar más, pero es que es igual, es que es una cosa, es decir, porque yo también tengo mi suegra, y ¿sabes qué pasa? Como hay tan pocas residencias, sí, porque como las del Estado no puedes, entonces la gente apagaba. ¿Y entonces qué te dicen? Si no está contenta, pues ya sabe, sáquela de aquí. ¿Comprendes? Tienen te tienen agarrada, porque si tú no puedes tenerlos en casa, lo que sea, te dicen, ah, pues si no está contenta, tal. ¿Y a dónde los llevas? Porque ya te digo, yo llamé al Quinto Pino, a Orense, a no sé dónde, tal, y todas. O una estaba en el Quinto Pino de tal, que digo, ¿y cómo lo voy a ver? Yo no tengo coche, coger dos autocares, no sé qué, en invierno. Es que es un desastre. Como no lo puedes tener en casa y tú cuidar, a veces dices, sí, pues cojo una señora, tal.
1: Que esa es otra, que a veces se está hablando de lo fácil que resulta visitar, pero tú nos das una idea también, una persona que no tenga coche y esté en otra ciudad, tiene posibilidades complicadas para hacer esas visitas.
0: Pero imagínate en Orense, pero no en Orense, como decía la otra, al Quinto Pino de Orense. Aunque decía así, con recochineo, te lo mandan al Quinto Pino de Orense, te imagínate sitios que a lo mejor está nevado y que no puedes acceder ni en el coche de línea. Y están allí en el medio del monte. Es que es terrorífico, es eso, que los monopolios, esto, porque es una cosa que te tienen, es como los bancos, como todo, te tienen agarrada por todos los
1: sitios. Y seguimos,
0: Por todos los sitios, porque tienen la sartén por el mango. Tienen la sartén por el mango, y si no estás tal, pues otro vendrá. Y todo es así. Entonces, ya te digo, yo, claro, no es difícil. Lo que pasa es que al ser un negocio y estar en manos de cuatro usureros, es lo que pasa. Pero yo pienso que en todos los, debíamos de luchar porque en todos los, ¿cómo se dice?, los barrios, igual que hay centros cívicos en los que estuve yo trabajando, dando clases de pintura, ¿verdad?, haber también residencias para la gente de ese barrio, para gente mayor de ese barrio. Y que tenga, y que exactamente Dios diga, cobra tanto.

0: gasto de pensión, pues nos quedamos con la pensión, le dejamos 100 o 200 euros, como hacían como un día abre cuando estaba concertada, y eso ya es más asumible. Eso es razonable, asumible, y es una cosa más digna. Y con gente preparada que los y bien que los que les pagaran bien, pero es que estamos, no sé, en un mundo deshumanizado y totalmente buf, que es todo un negocio que les da igual 8,80. Les da igual 8,80. Entonces,
1: continuamos. En fin.
0: Bueno, pues
1: gracias
0: nada,
1: por estar con nosotros y por contarnos esto. Bienvenida
0: vale,
1: también,
0: gracias,
1: Ángeles.
0: Gracias.
1: Buenas noches. Un besiño. Buenas noches. Hasta luego. Hasta luego. Continuamos en Radio Voz. Te escuchamos también. Cuéntanos qué opinas. Buenas noches.
2: Buenas noches, Esther. ¿Qué tal
1: muy buenas.
2: Estás?
1: ¿Qué tal? Pues bien, bien. Aquí estamos. Muy bien, muy bien. Escuchando
2: bueno,
1: con atención y pensando mucho.
2: Un tema que a mí se me enciende el la sangre. Mira.
1: Adelante. Es Monse Ponferrada. Cuéntanos.
2: Si no, perdona si a lo mejor digo algún taco, pero es que bueno. Me toca muy de cerca.
1: Venga, venga.
2: Vamos a ver. Mi madre... yo vivo en León, mi marido también trabajaba aquí en León, entonces teníamos que estar aquí. Y mi madre no quería marchar de Barcelona. Bueno, total, que se fue a una residencia que la conocían muy bien, iban allí a veranear con mi padre, todo muy bien. Pero de repente esta residencia se volvió en un geriátrico. Porque claro, lo subvencionaba la Generalitat y todo el rollo. Perdóname, Esther, pero lo que
1: no,
2: yo
1: no,
2: vi allí...
1: para nada.
2: Lo que yo vi allí, mira, cuando empezaron a ser geriátrico, cuando fue mi madre, las habitaciones eran de una persona con su baño y tal, muy bien. Pero cuando lo quisieron ya que fuera un geriátrico, ya fueron habitaciones con... de dos camas y un baño común, porque claro, dos camas ganaban más dinero. Cuando era una cama sola ganaban ahora, de lo que te cuento ahora como unos 10 años mi madre ya pagaba 1.800 euros 10 años atrás
1: sí
2: bueno pero si te empiezo a contar el día que murió mi tenía una vía puesta. Pero no una vía puesta como nos la ponen en el hospital con su esparadrapo y bien puesta, no. Tenía la aguja pinchada en la vena sin ningún esparadrapo ni nada.
1: Vaya.
2: Bueno, yo como estaba tan nerviosa, no lo reclamé, Esther. Pero si fuera hoy, después no me dijeron de que había muerto. Pregunté yo. Y al médico de allí le dije, oiga, yo quiero saber de qué ha muerto mi madre. ¡Ay, de un fallo renal! Después, el día que murió, yo me quedé allí. Cené allí con todas las residentes y cené lo mismo que cenaban ellas. Te voy a decir que me dieron para cenar. Un plato de sopa caldosa, era más agua que sopa, y una croqueta, una.
1: Vaya.
2: Y se supone que era una residencia de rico rango.
1: Bueno, claro, es un menú tremendamente
2: mucho,
1: nutritivo,
2: no
1: ¿sí?
2: No podía
1: qué
2: controlar
1: vergüenza.
2: Mucho porque, fíjate, desde León a Barcelona, pues yo no podía mucho.
1: Pero claro. ¿Sabes ¿cuánto tiempo últimamente? ¿Cuánto tiempo estuvo tu madre allí?
2: Porque es que, mira, cuando vivía mi padre, les gustaba ir allí. Es que no sé cómo traducírtelo. Cristian me entenderá. Era un casal. Un casal quiere decir como una casa rural, ¿sabes?
1: Sí, sí. Y estuvo mucho tiempo.
2: En lo alto
1: no sé si me escucha bien, Montse.
2: Era muy fresquito y se estaba muy bien.
1: ¿Cuánto tiempo estuvo allí ella?
2: Hoy no lo sé. No te lo sé.
1: Más o menos, unos años, un tiempo. Fue algún tiempo.
2: 80. 10 años, seguro.
1: Unos 10 años estuvo. Ajá. Después. Y claro, vosotros teníais la perspectiva, la teníais de cuando ibais a visitarla, pero ella no os contaba, no os contaba cómo estaba o hablabais con ella, os contaba cómo estaba.
2: Yo la llamaba todas las semanas.
1: Ajá.
2: Y es que ella además estaba, para que se distrajera, la pusieron en la centralita. Y yo la llamaba todas las semanas. Y ella, como era muy cuca y yo tampoco es que fuera tonta, me decía, hoy hace un buen día. ¿Sabes qué quería decir? que podía hablar.
1: Ya. Yeah.
2: Porque al estar en la centralita la podían escuchar.
1: Uh-huh.
2: Bueno. Ay, nena, hoy parece que va a llover. Pues yo ya sabía lo que me quería decir. Pero, pero cuando ella fue allí, bien, porque ya te digo, era como una casa rural grande, muy bonita, así, todo muy bien. Después cambiaron la directora y ya lo hicieron como un jardín. Ah, otra cosa, Esther, porque yo seré mayor, pero la cabeza no funciona. Me dijo una de las chicas que estaban allí, dijo, Monse, y yo llamaba a un médico que no fuera de la residencia. Y después yo me di cuenta de lo que me quería decir. Porque claro, los médicos que están a favor de las residencias pueden decir lo que le diga la residencia. Porque mira, Esther, yo estaba allí sentada, ya cuando mi madre había muerto y todo, y no sé cómo decirlo por no decir un disparate, entró un matrimonio hablando con la directora y le dijo, ay, sí, sí, la directora dijo, sí, sí, hoy ya tenemos una habitación libre. Oye, parecía que estuvieran esperando que la habitación de mi madre quedara libre.
1: Vaya.
2: No, no, y la residencia, ya te digo que era de Ringo Rango, pero muy bonita, muy todo lo que tú quieras, pero el trato no era despreciativo a los enfermos, pero tampoco los cuidaban como los tenían que cuidar. Ni, pues ya te digo que mi madre tenía la morfina en la vena, pero sin esparatrapo ni nada que se la sujetase la aguja.
1: Ya, ya.
2: Ahí sí fuese, yo claro, de aquella estaba muy nerviosa, era mucho más joven, pero si fuera hoy. Después, mira, Esther, mi madre, ya verás, ya verás. Oh, es una historia muy larga. Mi madre tenía un piso de propiedad en Barcelona, en cerquita de la Sagrada Familia.
1: Sí.
2: Bueno, se supone que este piso tenía que ser para mí. Pero no es por, ¿cómo se dice la palabra en castellano? Ay, no es que yo quiera ser... Ay, ayúdame, Esther.
1: ¿Qué es lo que quieres decir?
2: Que yo no es porque fuera interesada, ni mucho menos.
1: Ajá.
2: Pero las de la residencia la iban a ver. ¡Ay, Carmen! Mira, ¿sabes qué podrías hacer? Venderte el piso y venerte allí con nosotras, que estarás muy bien, que tumba y que taramba. Hasta que lograron que vendiera el piso.
1: Vaya.
2: Sí, hija, sí. Después, había... Mi madre tenía una compañera... Perdona si estoy nerviosa, ¿eh?
1: No, para nada.
2: Tenía una compañera que era soltera, no, claro. No sé si tenía familia o no, pero... Y me dijo a mí, era la compañera de habitación, me dijo a mí... Ay, Monsi, pues ahora ya pronto ya me tocará a mí marchar. Pero ya les he dicho que mi piso, que les queda para ellas. Bueno, así te podría decir casas y casas y casas. Las no es que yo les tenga manía, pero es la verdad. Las van engatusando, hasta que logran lo que ellas quieren.
1: Ya.
2: Después, mira... Ay, no quiero alargarme. Después me decía mi madre, mira, nena, yo les doy, aparte de la, de lo que les tengo, de la mensualidad, les doy una cantidad al mes porque así están más contentas y me dan otro trato. Podría estar toda la noche, Esther, diciéndote cosas.
1: No, contando cosas.
2: Muy bonito, pero métete allí dentro y verás. Y verás, si vieses lo que yo vi, ay, Dios mío, estas personas que están un poco en contra de las residencias, como yo lo he vivido, lo puedo decir. Ya te digo que era bonita y que, bueno, sí, mucha, pero a la hora de la verdad la comida dejaba, no estaba en mal estado. Pero dejaba mucho que desear, mucho.
1: Oye, antes de continuar, ¿te has imaginado o te imaginarías en una residencia?
2: Yo, si pudiese, no quisiera ir, Esther. No. Preferiría que me viniesen a cuidar a casa. Yo ahora, por ejemplo, ya te dije un día que tengo una señora, no me gusta decirle una chica porque parece peyorativo. Tengo, bueno, un total, es una chica que me viene a ayudar 3 veces por semana. Por cierto, es marroquí. No la cambio por nada ni por nadie. Cariñosa, limpia. A veces le digo yo, vete, que ya es tu hora. Anda, ¿qué más da que me esté un poco más mujer? Es más que una trabajadora, para mí, una amiga. Bueno, yo a una residencia después de lo que... Y ya te digo, era una residencia buena, ¿eh? Ahora métete en una de esas. Ayer, ayer precisamente... Es que no quiero entretenerte. Ayer salió un documental, Esther, en la televisión, que yo la cerré. Porque se veía cada caso en una residencia de Madrid... Ay, dijeron el nombre, pero yo ahora no más. Alcorcón, me parece que dijeron residencia de Alcorcón. ¿Tú sabes cómo estaban los pobres pacientes llenos de llagas? Bueno, mira, prefiero no acordarme.
1: Sí, sí.
2: Y con eso termino, Esther. Yo, como lo he vivido, te lo puedo decir. Yo ahora, si pudiera tener a esta persona que me cuidase, preferiría morirme. No.
1: Qué va. Seguimos hablando y seguimos escuchando, Montse. Gracias por acompañarnos.
2: Quiero decirle una cosa. Ayer no entré porque no podía. Solamente quiero darle un saludo a Cristian porque ya veo que está mejor.
1: Sí.
2: Y nada más, Esther.
1: Seguimos charlando. Gracias, Montse. Pasa buena noche.
2: Y tú también, Esther.
1: Gracias, muy amable. Muy buena noche, igualmente. Gracias. Hasta luego. Hasta luego. Carmen nos dice en Facebook, personalmente no tengo a nadie de la familia. Sé por gente conocida que hay unos más satisfechos con el trato que otros. En general, hablan mejor de las de la Xunta que de las privadas. Donde es negocio, ya se sabe que el servicio es más escaso. En cuanto a plantearme en ir a una residencia en su momento, en principio no me gustaría, pero de todos modos, por si se da el caso, ya me estoy mentalizando cada vez más, porque nunca se sabe. Las circunstancias lo dirán, nos dice también nuestra oyente. María Jesús nos dice, se me rompe el alma cuando se habla de mayores, solo se habla de dinero, ni sufrimiento ni dolor, solo dinero. Residencias, guarderías y granjas, lo importante es arrinconar. Si nosotros no queremos a los nuestros, ¿cómo pretendemos que los cuiden los demás? Nos dice también María Jesús. Pues bienvenida en este caso, por medio también de la noche con Esther en Facebook. Seguimos sumando al 981-1344-33. Continuamos pues. Buenas noches.
3: Hola, buenas noches.
1: Hola, buenas noches. ¿Qué tal? ¿Con quién hablamos?
3: Son María Teresa.
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1: contanos,
3: gracias.
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1: que pensas?
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3: 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É horrible.
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1: Pois, grazas por contarnos, porque, María Teresa. Graciñas por contarnos.
3: Eu teño isto que me quedou moi gravado e agora cando sinto, a vexo que non se preocupan da xente. Porque non se preocupan. E antes, con non ter, estaba sempre máis atendida. Pero agora, con ter, con conto de paseo, de fiesta, de vacacións, de excursións, que está ben. pero primeiro hai que atender que tamén atenderonte ti. Uh-huh. É o que penso eu, eh? Uh-huh.
1: Bueno, imos sumar a isto que estás dicindo, nada que obxectar, claro que non. Imos sumar algo tamén. Verás, damos moitas cousas por sentadas. Por aquilo que estou tentando facer o máis plural e o máis aberto o plantexamento, de acordo? Cantas máis ideas, mellor. Hai moitas máis. Non toda a xente, por certo, non toda, coidou os seus. É dicir, eu coñezo tamén casos de persoas que atenderon a pais e nais que non cuidaron deles,
3: Sí que hai de todo.
1: E que tiveron, de feito, eu coñezo, alo menos estou pensando nunha, dúas persoas, que tiveron incluso debate interno, sabes? Porque tamén é tremendo que teñas un pai ou unha nai, hai moitas circunstancias, que non se preocupou de ti, que pasaches quizáis unha nenez, unha adolescencia e logo unha vida adulta bastante só ou bastante soa e que agora veña con exixencias.
3: Sí.
1: Iso sí, tamén pasa. E por ser, sabes, respetuosos con todo o mundo, hai moitas cousas que non se saben, pero hai cousas que si se saben, que fan que isto sexa moito máis interesante todavía. Hai de todo. Non todas as persoas foron pais e nais exemplares. Ninguén pide perfección, ¿verdade? Pero hai xente que tratou bastante mal a familia e logo, sabes, ven con exixencias. Tamén
3: sí,
1: iso pasa.
3: Sí que hai.
1: Tamén iso pasa.
3: Que exigir, pero...
1: Claro. Por certo, lembro que hai unha serie de obrigas legais por parte dos pais e das nais, que moita xente que o esquece tamén. E hai rapaces e rapazas que están bastante abandonados e que a partir de certa vida adulta, sabes, tiveron moi pouca atención e logo resulta, eu coñezo algún caso de algunha persoa que tivo serios problemas económicos precisamente para facerse cargo dos gastos de algunha persoa, non direi se pai ou nai para non identificar a ninguén, sabes, de un pai ou nai que fixo que lle deu a gana, pasou a vida guai, non se preocupou de atender a familia, pero logo viña con exixencias. Esas realidades sí, tamén as hai. He visto desde fora.
3: Sí que hai.
1: En fin. Bueno, é moita xente que incluso ten un sentido do deber bastante interesante e incluso atende a algunhas persoas maiores, comillas, me vas a entender, que non merecerían iso.
3: Sí que hai de todo, sí.
1: En xustiza, hai de todo. Por iso é un tema difícil.
3: Pero é moi duro porque a xente, mira, o que está ben, ten de todo, ten cartos, ten todo o que pese solamente. Cartos é vivir, é disfrutar, é pasarlo ben. Pero uh-huh. Non é solo eso. Hai que pararse uh-huh. a pensar, porque a vida tamén pode estar ben, é ter todo, uh-huh. todo, pero de repente tamén caes abaixo. Ou, uh-huh. ou enfermes, ou pasa calquera sí. cousa, e despois sí. custa que te atendan. E para uh-huh. que te atendan, tamén tens que atender, tens que facelo.
1: Uh-huh. 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
3: Eu vivi coa miña familia, a miña familia non lle faltou do que podía, non lle faltou de nada. Sempre houve cariño, sempre houve respeto, e sempre se cuidaron. Eu vivi, meus fillos viviron, os embaldetos tamén viviron como se cuidaba a xente. E agora é duro, porque agora pasa unha generación que é todo pasalo ben, a disfrutar, pero tampouco hai que parar, que hai tempo para todo. Podes pasalo ben a disfrutar, pero tamén hai que preocuparse dunha persona se está enferma. E se te estuve atendendo, e te cuidando, pois tamén hai que mirar de cuidar.
1: Xa. Inda que tamén é certo que hai persoas que ou están pasando ben traballando moitísimo, por certo, quero dicir, que hai de todo,
3: sí.
1: Hai persoas que efectivamente non poden. E logo tamén esta cousa, e continuamos María Teresa, seguimos sumando, esta cousa esta de que moitas veces se faga tamén un discurso que sería complicado, non? Con respeito a ti, a partir de certa idade, por si acaso non vayas moi lonxe, non vivas moi lonxe ou non traballes moi lonxe dos pais, non vai a ser que non nos podas coidar. E ás veces se di ese tipo de cousas tamén, non? E se unha persoa efectivamente ten unha oportunidade de traballo ou de vida ou porque lle peta e se vai a vivir algures ou se vai a vivir algún sitio, habría que preguntarse, ten dereito a facelo ou non, ou ten que ter unha visión global de futuro? E por si acaso, se lle xurde un traballo en Xangai, non se vai a Xangai porque... Sabes o que quero dicir, non?
3: Sí.
1: Bueno, hai moitas posibles lecturas.
3: pero dice que quede sin trabajo. No quede sin trabajo, porque mire, eu deixei o trabajo por circunstancias de cuidar a mamá, pero cando a mamá falleciu, eu xa tiña trabajo. O que hai que
1: claro,
3: ter,
1: o que pasa é que, ti máis eu sabemos que ás veces a cousa non é tan lineal.
3: Non pode ser.
1: Depende a que idade colla a persoa, depende de que sexa circunstancia, depende do seu ámbito laboral, depende de moitas cousas.
3: Sí, depende, pero mira, cos cartos que teñen que pagar nas residencias, é o mal que o pasan, porque é moi triste que ti seas maior e que non vexer a tua familia. Sempre o que dicimos, que te cuide, que te traten ben. 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Eu penso así, eh? Sí. Bueno, non intento ser máis.
1: Non, adiante, María Teresa. Cantas máis ideas votemos mellor, eh? Isto logo na casa cada un o vai a meditar da súa maneira.
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3: Porque, jová, porque a xente, eu estou nunha aldea, sei o difícil que o pasaron. 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
1: 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É dicir, eso sería moi plantexable tamén, sería moi opinable, eh? Un día podemos falar disto. Realmente poderíamos facer unha comparativa, estábamos máis contentos antes, estamos máis contentos agora. Exactamente que querería dicir iso? Porque quizáis descubramos unhas cuantas cousas, non?
3: Estaba contento porque se falaba. Nesa aldea había xente e falaba. Se agora pasa, unha xa non hai xente. Xa hai pouca xente. 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Os nenos son os que te dan felicidade.
1: 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Non digas iso, non o digo porque gusto ou non gusto, eu lanzo ideas, de acordo? Resúltame máis divertido de cando en cando decir certas cousas, non vai a ser que o esquezamos. Hai quen di, porque todo é persoal, todo é opinable, hai quen di que todo o tempo pasado foi mellor. Pero claro, todo depende de que estiveras facendo nese tempo, que parte te tocou da historia.
3: A mí tocoume de todo, eh?
1: Claro, o que pasa é que hai xente que lle tocou de todo malo. Claro, o dicimos porque, bueno, se todo fora chupi guai, estaríamos todos felicísimos e contentísimos.
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1: Pero non. Nin antes, nin agora. E algunhas cousas foron a mellor, por certo. Menos mal. E algunhas cousas quizáis non, pero iso é moi persoal, tamén é moi opinable.
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1: que todos sabemos que na historia non moi lonxana, pois non todos os povos parecían o Edén. 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
1: De cando en cando hai que decir estas cousas, María Teresa, para polemizar un pouco, pero sabes, o concepto avó ou avoa non significa unha especie como de, como te diría, de aura de santidade. Hai avós e avoas que en algúns casos habería que meter na cárcere. No cárcere.
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1: 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O digo por respeito a persoas que nos poden estar escoitando, que dirán, claro, porque hai de todo. E ás veces, por iso isto moi interesante. O concepto persoa maior, claro, está moi romantizado tamén. Hai de todo. Igual que o concepto cincuentañero, igual que o concepto adolescente, igual que o concepto neno. ¿Sabes? Ás veces a infancia tamén ten unha pátina de romanticismo que moitas veces non ten que ver nada coa realidade. Hai de todo.
3: No.
1: 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Xente maior aína de moitos perfiles tamén. 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
1: 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Quero dicir, se o obxectivo disto ás veces é culpabilizar a xente que non fai certas cousas. Estás me entendendo, verdade?
3: Sí,
1: hai persoas que nos estarán escoitando que dirán, uf, claro, preséntache o meu pai. Ou a miña nai.
3: Pois claro, sí, é que é verdade.
1: A xente que tivo moi boa sorte ca súa familia, fantástico.
3: Sí, é
1: a que non. É a que non. É que esa é a puñeta, María Teresa. Que ás veces é complicado isto.
3: Sí,
1: ois, grazas porque nos estamos permitindo esta noite ir un pouco máis aló, e se agradece, María Teresa, que podamos falar destas cousas tranquilamente, sen tabú. E que, bueno, sigamos pensando tamén, e pensemos, bueno, na parte que nos toque, algo podemos facer para axudar a alguna persoa maior a que non estea mal? Algo
3: sí,
1: faremos.
3: Hombre, é unha pena, a min dá moita pena, verdad?
1: É unha mágoa que calqueira persoa maior, en calquera circunstancia, en calquera caso, estea nunha situación de desamparo. Iso non debería ocurrir nunca, independentemente do seu pasado. E os cativiños tampouco. E o desamparo dos cativos, e o desamparo dos avós, das persoas vulnerables, é algo que di moi pouco da nosa civilización. É verdade.
3: É verdade. É verdade que non se merece isto.
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1: De certo. Grazas por contarnos, María Teresa. Agardo que pases unha boa noitiña. Un saudiño. 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
1: Pois sigamos falando. Non esperes tanto, non agardes tanto. Canto máis falemos, mellor o pasamos todos. Moi amable.
3: Moi bien.
1: Boa noitiña, grazas.
3: Chao,
1: un besiño. Ata logo. Bueno, evidentemente cambiamos mucho de tema, variamos mucho de tema precisamente para esto, para que alguien se anime años después a volver a llamarnos. Así me gusta. Estamos en Radio Voz, cuéntanos. Buenas noches.
4: Hola, buenas noches. Soy Isabel de Fene. ¿Qué tal?
1: Muy buenas, Isabel. ¿Qué tal? Saludos, aquí estamos.
4: Bueno,
1: aquí estamos.
4: Pues yo decía hace tiempo...
1: Permitiéndonos reflexionar en alto, sí, sin filtro.
4: Hace tiempo te había comentado con una compañera del trabajo mía, ya en el año 82, 83, yo le notaba que cada vez que alguien...

0: a volver a llamarnos. Así me gusta. Estamos en Radio Voz. Cuéntanos. Buenas noches.
1: Hola, buenas noches. Soy Isabel de Fene. ¿Qué tal?
0: Muy buenas, Isabel. ¿Qué tal? Aquí estamos, aquí estamos.
1: Bueno, aquí estamos. Pues yo decía, hace tiempo...
0: Permitiéndonos reflexionar en alto, sí, sin filtro.
1: Hace tiempo te había comentado con una compañera del trabajo mía, ya en el año 82, 83, yo le notaba que cada vez que alguien le rozaba se ponía muy tensa, ¿no? Uh-huh. Y entonces un día tuvo un rifirrafe con un compañero, no le había hecho nada al pobre hombre, eso lo pasó. Yeah. Y ella se puso como muy a llorar y toda, bueno, el caso.
0: Vaya.
1: Yo le dije, ¿qué te pasa? ¿Qué te pasa? Ya te lo había comentado, ¿eh?
0: Sí,
1: y me dijo,
0: sí,
1: que cuando bien salía del colegio le decían, uh-huh, los padres, vete a la tienda del abuelo, que ahí sí, después te recogemos. El abuelo abusaba de ella.
0: Uh-huh.
1: Entonces, ¿quién cuida a ese abuelo?
0: Ya.
1: Por muy abuelo que sea. Claro, luego cuando el abuelo se hizo mayor, más mayor, le decían, llévale agua a tu abuelo, que ya no le quería llevar agua. ¿Quién dice agua? Una manzanilla. O sea, hay casos.
0: También ahí vemos la poca, perdón, voy a decir una barbaridad, ¿de acuerdo?
1: Sí.
0: Y cuéntanos, por favor, y vamos a las residencias. Uh-huh. También es verdad que, queridos y queridas, pero especialmente queridas, habría que espabilar un poco. Porque cuando tú ves cosas que están ocurriendo, si eres un poco perceptiva, ¿eh?
1: Sí.
0: Y te das cuenta efectivamente que pasan ciertas cosas,
1: sí,
0: cuando
1: una
0: se tienen años de abuelo,
1: años, ¿eh?
0: hay algo que te tiene que llamar la atención y hay,
1: sí,
0: algo que tienes
1: que llamar,
0: que darte cuenta de que esa persona está recelando,
1: sí,
0: de estar con la persona. Ahí,
1: sí,
0: hay que investigar y cuando pasan,
1: sí,
0: ciertas cosas, claro, otra cosa, perdón, es que, uh-huh, haya gente consentidora, que es una auténtica vergüenza.
1: No, cuando se enteran los padres, madre mía, bueno.
0: Ya, entonces ya claro, pero eso es lo que voy, sí, habrá que preguntarse,
1: sí,
0: que por qué razón hay ciertas reacciones. Y sabes, yo en este sentido, y me callo, en este sentido soy de las que prefiere que nos pasemos de frenada que nos quedemos cortos.
1: Sí.
0: ¿Sabes?
1: Sí, luego te cuento una frenada que tuve yo.
0: Pero bueno, ¿sabes? Porque a veces nos quedamos cortos y es una, sí, tragedia. Y es una,
1: mira,
0: tragedia, ya me entendéis.
1: Me voy un poco de onda, pero te voy a comentar un,
0: venga,
1: detalle que nos pasó hace poco en un supermercado.
0: Uh-huh.
1: Mi marido se quedó así como una cara de cuadros, pero claro, ayudándome. Uh-huh. Había una señora, uh-huh, no puedo decir nada porque prácticamente vive al lado mía,
0: uh-huh,
1: y iba a ir al baño y tenía el carro, uh-huh, una chaqueta y un bolso, y le dijo a su, uh-huh, marido mayor, aguántame un momentito el bolso, que no tengo dónde colgarlo en el baño ni la chaqueta,
0: uh-huh,
1: eres una desgraciada, no, una inútil, no vales para nada. Le empezó a incordiar allí delante de todo el mundo, la entrada de los baños,
0: uh-huh,
1: y yo no me pude contener. Le dije de, yeah, todo menos bonito. No pude, Esther.
0: Uh-huh.
1: Perdí todos mis papeles, pero me quedé tan ancha. Ahora,
0: uh-huh,
1: este señor va en silla de ruedas,
0: uh-huh,
1: y quién le digo, el otro día, delante del ambulatorio, lo vi, que su mujer salía, es más joven, salía con una botellita de agua para darle de beber, que se había quedado con, en el coche. Le dije, ¿quién le limpia ahora a usted su culo? Perdón.
0: Ya, ya. Uh-huh. ¿Mm? Sí.
1: Así se lo dije, Esther, no me pude,
0: sí,
1: contener.
0: Sí,
1: porque,
0: sí,
1: si todo el mundo hiciese estas cosas, les parara los pies a los maltratadores y a los violentos,
0: uh-huh,
1: con firmeza y atacando bien, yo creo que otra, uh-huh, cosa que yo cantaría, ¿eh? Porque,
0: uh-huh,
1: son pecho pichón, ¿sabes?
0: Ya,
1: pecho pichón.
0: Ya.
1: Bueno, ahora te cuento nuestro caso. Nosotros,
0: adelante,
1: éramos seis,
0: uh-huh,
1: hermanos. Y mi abuela, por motivos políticos, ya te lo había comentado, por su padre, bueno, se,
0: uh-huh,
1: fue a la Argentina, pero su madre no quiso ir, se quedó con mi mamá.
0: Uh-huh.
1: Porque, como mi padre no había podido hacer el servicio militar, no podía irse. Entonces nos quedamos aquí. Y,
0: uh-huh,
1: su abuela se quedó con nosotros, porque ya cuando mi madre era pequeña, siempre estaba con ella, como mi abuelo. Hacía los,
0: uh-huh,
1: turnos en el hospital, mi bisabuelo, pues,
0: uh-huh,
1: ella dormía con su abuelita para que estuviera sola. Bueno,
0: uh-huh,
1: la tuvimos con nosotros y éramos seis. No nos estorbó nunca, al revés. Si me preguntas,
0: uh-huh,
1: a quién quiero más, si a mi madre o si a mi bisabuela,
0: uh-huh,
1: cuenta que te digo que no lo sé.
0: Uh-huh.
1: Creo que estoy entre Tito y Valdemoro. Eso, bueno. Y luego tuvimos en casa acogidos a dos, una,
0: uh-huh,
1: niña y un niño, familiares, que sus padres pasaron olímpicamente de ellos.
0: Uh-huh.
1: Y mi padre le dijo a mi madre, no te importa si los traemos,
0: ya,
1: porque he visto esto, esto, esto. No era de mi madre, familia de mi madre, ¿eh? Y éramos seis hijos, los tuvimos con nosotros.
0: Uh-huh.
1: ¿Sabes quién, ya, cuida ahora a los padres?
0: Uh-huh.
1: Los dos hijos.
0: Ya.
1: Que no se han preocupado nunca de ellos. Estuvieron,
0: uh-huh,
1: viviendo con nosotros, siempre.
0: Ya.
1: No han pagado ni un plato. Nunca se ocuparon ni del colegio, ni de la ropa, ni de

0: de nada. Ahora los están cuidando ellos. Y luego te cuento otro caso.
1: Claro, mira. En mi pueblo eso le llaman tremenda injusticia.
0: Pues sí.
1: ¿No?
0: Pues sí. Ya, es que lo sé, lo sabemos. Lo sabemos.
1: Es una injusticia. Es muy injusto. Y que esa gente dice, se la enjuicie, incluso se la culpabilice.
0: Sí. Y
1: por cierto,
0: dice,
1: con total probabilidad se sentirán mal y tienen todo el derecho del mundo a sentirse mal.
0: Sí, sí. La hija dice, no los tendría que atender, pero... Bueno, yo por otro lado...
1: Porque son un poco más decentes que fueron
0: pues
1: sus padres.
0: Sí. Yo por otro lado...
1: Pero es injusto para ellos, muy injusto.
0: Sí,
1: muy injusto.
0: Yo por otro lado pienso que mucha gente que ahora es mi mayor estuvieron en la posguerra y los pasaron muy mal. Pero no todos eran buena gente. Te digo, porque nosotros...
1: No, ni conocemos... sus hijos tienen la culpa de eso. Tampoco.
0: Ahí está. Claro. Tenemos una familia conocida, como mi padre tuvo bastante gente alrededor siempre, una familia conocida que el padre, si no trabajaban los hijos, no les daba de comer. Huevos, como mucho, ya era un lujo, ¿eh? Y si llovía y no tenían zapatos, que se aguantaran. Después de mayor, os doy todo lo que tengo si me cuidáis. No lo quiso cuidar nadie. Porque no los trató, no recuerdan que les hubiese dado un beso en su vida. Y te digo que este señor trabajó con mi padre, pues mira, tenía yo 5 años, vino a mi boda y ahora está jubilado y aún me da abrazos de vez en cuando, o sea, lo conozco de toda mi vida, ¿sabes? Sé de lo que estoy hablando. Y dijo, no lo voy a cuidar, no los voy a cuidar, no se lo merece. Bueno, él y sus hermanos. Y luego tengo otro caso.
1: Qué pena.
0: Para que veas que una persona que también es allegada tenía bastante buena vida y se casó su hija, que era hija única, y se casó con un señor que también era de allí de cerca, toda la familia se conocía de toda la vida. Bueno, pues él se hizo el dueño supremo y era como yo mando, yo ordeno, yo hago. Y tenía maltratada a la suegra. Pues una prima mía, que le llevo yo pues 8 años, lo denunció y vinieron a ver qué pasaba. Sí, sí, sí. Y luego, cuando se enteró mi padre, dijo, no, esto va por ya más firme la cosa. Pues sí, dijo, aquí no paso. Y encima es que te cerraba puertas y ventanas para que no pudieras entrar a mirar y a ver a esa persona que era allegada de la familia. No podías porque él no quería, pero se le puso firme, sí, sí. Y la mujer no lo merecía, ¿eh? Ojo, no lo merecía porque era muy buena persona. Ah, pero cuando murió, todo lo que tenía sí que les culminó. Eso no les, mira, no les rascó, no les quemó, ni les escució. ¿Sabes?
1: Yeah.
0: El dinero, todo eso, sí.
1: Sí.
0: Todo eso sí lo cogieron rápido. O sea, hay casos y casos, sí.
1: Hay casos y
0: mi hija, y ya sabes que trabaja con gente con Alzheimer y te puedo contar muchos casos. Y en los centros de día, no en todos, no
1: generalicemos. Oye, antes de continuar y dar paso a la siguiente llamada, querría preguntarte en este sentido, ¿cuál sería la alternativa? ¿Qué sería o cuál sería el formato preferible? ¿Una residencia de ancianos, una atención domiciliaria, un sistema mixto, otras propuestas? ¿Qué sería lo deseable?
0: Pues mira, como una casita. Ahora, si me das 2 segundos, te explico lo que hizo la bisabuela de mis nietos. Era una empresa textil de Tarrasa, muy famosa, y tenían, pues, bueno, cuando tiraron las fábricas hicieron muchos edificios. Y uno de los edificios se lo quedó el bisabuelo y la bisabuela. Y los otros pisos los tenían alquilados, porque todos los pisos que hicieron una, bueno, son de todos los hijos, a ver si me explico. Pues mira lo que se le ocurrió a la bisabuela. Metió ahí a sus hermanas en un piso, en los pisos que había. Y también a la consuegra. La suegra de una hija también se fue para allí, compró el piso ahí y también se metió allí. Pues la solución que encontraron, vivimos todas juntas, cada una en su vivienda. Había unas que eran 2 hermanas que estaban juntas, pero porque quisieron. Un primo que había venido de Cuba, también en uno de los, eran 10 pisos en total. Bueno, en resumidas cuentas, para no agrandarme, trajeron una empresa de limpieza que se ocupaba de la limpieza de todos los pisos. Hoy toca aquí, mañana toca allá. Todo lo hacía. Y luego tenían contratado servicio de enfermería, por la mañana y por la tarde. Y cuando alguien estaba malo, venían de noche. Pero con otra circunstancia, que tenían un timbre, que bueno, un timbre, un sistema, que avisaban a una hija que vivía cerca, por si pasaba algo, y no se podían ellos arreglar. Pues estuvieron así hasta que pudieron, ¿eh? Siempre, juntos, en el mismo edificio, y atendidos de maravilla. venía el médico, las miraba y uh-huh. atendidas de maravilla. Yo creo que, imagínate, por ejemplo, una casa con 5 habitaciones, 6, con una buena atención, 7. Ya te dije, yo en Holanda vi un sistema que me gustó mucho. Yo sé que aquí ya hay alguno, pero son muy caros. Uh-huh. Ibas y veías a era una señora que cuidó a mis sobrinos, a mis primos, hermanos, sí. Estaba en una residencia que tú ibas y tenía su salita, uh-huh. su cocinita, su dormitorio y su baño. Uh-huh. Entonces tú le ibas a visitar y tú te sentabas con ella en la salita, te podía hacer un té, lo que sea. Y tenían uh-huh. toda la gente que les venía a limpiar, les venía a cuidar. Luego tenían otros... otros, ¿cómo se llaman? Otras salas que eran comunes, ¿no? Pero tú tenías tu mini apartamento con tu terracita que te podías poner al sol o uh-huh. con otra persona que estaba allí en esa residencia, la podías invitar o podías invitar a los otros a echarte una partida, lo que quisieras. A mí me pareció maravilloso. Yo, ya te digo, he ido varias veces a residencias. Conozco una señora que pagaba 3.200 uh-huh. euros a unos 30 kilómetros de aquí. Uh-huh. Y un día cogió un taxi y se escapó. Se fue a casa a una amiga.
1: Vaya.
0: Porque no le daban bien de comer, no le ayudaban con el pelo, uh-huh. no le pedía algo calentito y le decían que no era la hora. Uh-huh. O sea, muy mal atendida, muy mal, muy mal. La amiga vivía con una hija y ella se presentó allí con el taxi pidiendo ayuda y la llevaron para una de Coruña. No puedo decir cuál, pero era un poquito más barata, pero bien atendida, bien, hasta que falleció. Pero esta, no. Para que una persona de 86 años, creo que tenía, cogió un taxi y se fue. Así, de repente. O sea, hay casos y casos, ya te digo, no sé. Yo creo que estas macro residencias tendría que ser como los pisos tutelados de los menores, ¿sabes? Uh-huh. No tanto, porque tienen poco personal. La gente mayor necesita mucha atención. Por cierto, he visto el reportaje de ayer. Y me he pasado una tarde de lloriquera, que no sé, uh-huh. no te puedes ni imaginar.
1: Vaya. Sigamos.
0: Sí, en mi familia no tenemos a nadie, gracias a Dios, en residencias. Y mi madre ya tiene 88 años. Está con mi hermana y todos hacemos piña de piñón. Estamos para lo que se nos necesite y también aportamos si hay una cosa extra que mi madre quiere. O sea, no. Y si está con mi hermana, porque decidieron ellas vivir juntas en una casa. Que si no, la tendría yo aquí y ya está. Uh-huh. O mi otra hermana, no hay problema. Hemos tenido siempre a la familia con nosotros. Pero mira, Esther, perdona un segundo. Ahora la que estoy de cuidadora soy yo de mi hija. Uh-huh. Y es joven, ¿sabes? O sea que... Es así la vida, no es ni mayor ni joven, es al que le toca. Buenas noches y
1: seguimos.
0: Buen
1: gracias.
0: Descanso para todos.
1: Igualmente. Pasa buena noche y gracias por contarnos. Bienvenida.
0: Gracias.
1: Buena noche. Gracias. Hasta luego. Hasta luego, Guiño. Seguimos, estamos en Radio Voz, te escuchamos también, cuéntanos. Buenas noches.
2: Buenas noches, Esther, soy Montse de Ponferrada.
1: Adelante, cuéntanos.
2: No, solamente te quiero dar las gracias porque hoy me he podido desahogar.
1: De nada.
2: Ay, de verdad, Esther, es que yo vi cada cosa, hay cada cosa que...
1: Ya. Y podríamos hacerlo más a menudo, Montse, podríamos desahogarnos más a menudo. Hay ciertas cosas que no tenemos por qué no decir si nos apetece decirlas, ¿por qué no?
2: Ya.
1: Podemos.
2: Pero es que no me gusta salirme del tiesto. Hoy he procurado... contenerme, porque si hubiera dicho...
1: Bueno, pero es que hay temas sobre los que no es estrictamente necesario que nos contengamos, ¿sabes?
2: Ya. Escúchame, Esther.
1: ¿En serio?
2: ¿Se puede decir el nombre de la residencia que estuvo mi madre para que nadie pique?
1: Mejor no. No. Bueno. Lo que vamos a invitar a todo el mundo, bueno, salvo que efectivamente hubiera una denuncia X y estuviéramos, claro, en disposición pues de poder, ¿sabes? ¿Cómo te diría? Sostener legalmente cualquier tipo de, ¿sabes?
2: Claro.
1: Respuesta al respecto. Pero nos entendemos. Lo que sí nos vamos a invitar todos y todas es a investigar.
2: Ajá.
1: Investigar. Mira, con cuidado y a lo mejor ser más directos en la investigación también y buscar información antes de decir que sí a cualquier cosa.
2: Claro.
1: Y denunciar más, y denunciar más, y denunciar más.
2: Claro. ¿Sabes qué pasa, Esther? Yo de unos 10, 12 años para aquí he espabilado mucho. Pero está antes, bien. No es que era, fuese tonta, pero era más parada, no me atrevía a decir las cosas. Ay, si fuera hoy, ¿cómo los pondría?
1: Ya, por eso. Pero por eso es bueno que hablemos de estas cosas y que nos invitemos todos, todas, a decir las cosas. Claro.
2: Y a mí me va muy bien hablar contigo, porque yo era muy, ¿cómo se dice, Esther? Es que pensar en catalán y decirlo en castellano.
1: No te preocupes, no te preocupes. Uh-huh.
2: Bueno, no me sale.
1: Sí,
2: mira,
1: sí.
2: Solamente te voy a decir el sitio que estaba, porque Cristian seguro que lo sabrá. La Mèrida del Vallès.
1: Ajá.
2: No te lo sé traducir.
1: Por no hay problema.
2: Cierto, no te lo sé traducir. Por cierto, que ayer, no sé si lo viste en la televisión, que ardió unas habitaciones de una residencia de este sitio.
1: Uh-huh. Anda, pues no lo vi. No vi la noticia. Vaya.
2: Sí. Pues a lo mejor si lo buscas en el Google, te saldrá.
1: ¿Sí?
2: Ayer, fue ayer. Uh-huh. Hubo un muerto y algunos heridos.
1: Espera, sí vi la noticia, pero la estoy identificando con otra cosa. Bueno, es que pasan tantísimas cosas, estás a siete antenas.
2: Claro,
1: incendio en una residencia.
2: Sí. En la Mèrida del Vallès.
1: Déjame ver, a ver lo que me actualizo ahora mismo. Ay, sí. Es verdad que vi el titular, efectivamente. Sí, sí, en la Mèrida del Vallès. Sí, yo conozco gente que vivió en la Mèrida del Vallès, gente de mi familia.
2: Ay, es más bonito.
1: Sí,
2: o
1: es
2: era,
1: verdad.
2: Hola.
1: Sí, en la Mèrida del Vallès, efectivamente. Pues un fallecido y 13 heridos, efectivamente.
2: Sí, sí.
1: Y los 13 han requerido hospitalización. Pues fíjate, había escuchado parte de la noticia, pero bueno, hay días en los que no sigues los titulares, sobre todo si son de noticias negativas. Y
2: claro,
1: no me había percatado yo de que era una residencia de ancianos, efectivamente.
2: Sí. Lo que no sé,
1: pues
2: porque
1: yo estuve en la Mèrida del Vallès, mira por dónde. Sí,
2: ay,
1: el sistema
2: bonito
1: de emergencias atendió a 78 personas por este suceso, a todo esto.
2: Sí, sí.
1: Madre
2: sí,
1: mía,
2: sí.
1: Un incendio en la primera planta, efectivamente, sí.
2: En la primera planta, exacto.
1: Qué pena.
2: Pues
1: víctima mortal,
2: bonito.
1: Un hombre de 53 años. Sí, es una zona muy bonita.
2: Sí, es muy... Antes por lo menos era así de veraneo, de...
1: Sí. Es que recuerdo haber ido en alguna época en la que habíamos ido luego a Manresa, porque estaba muy cerquita.
2: Sí, sí.
1: Y habíamos estado en el nacimiento del Llobregat, me acuerdo.
2: Ah, mira, conoces bastante bien Cataluña.
1: Un poquito, bueno, sí. Durante algún tiempo viajé bastante
2: oh,
1: a Cataluña.
2: Bonito.
1: Y he hecho camping en Pirineos y bueno, he tenido buenos amigos en la zona de Barcelona, sobre todo. Y,
2: claro,
1: y por esta zona, gente que vivía por esta zona, pues habíamos ido. Y bueno, Puigcerdà, Castellar de Nu,
2: sí,
1: y todos aquellos sitios tan lindos.
2: Bonito.
1: Sí, Castellar es uno de los sitios más bonitos en los que he estado jamás. O sea, Castellar de Nu me parece uno de los sitios más lindos que se me pueden ocurrir en este momento. Y hay zonas muy, muy bonitas. Y había alucinado en lo que es la cueva de donde surge el Llobregat. Me encanta.
2: Ah,
1: recuerdo
2: ya
1: aquella visita. Es una preciosidad aquella.
2: ¡Ay, Esther, que me estás dando! Morrilla.
1: No, es que acabo de leer La Mèrida del Vallès y dije yo, ¡oh! ¡Ándale! Sí. ¡Ándale! Fíjate. Sí.
2: Pues allí estaba mi madre, no te digo el nombre de la
1: ¿qué
2: residencia.
1: Recuerdos? Pues nada, la hemos identificado, ya está. Bien,
2: escucha,
1: bueno.
2: Y otra cosa de la residencia, mira si eran cucas, ¿eh? Yo no
1: ya
2: te digo,
1: seguimos,
2: alguna residencia habrá, pero mira si eran cucas. Mi madre tenía algunas cositas buenas, regalos y cosas de eso. Pero no las tenía bajo ya de ella, no era tampoco mal pensada.
1: Desconfiada, ya.
2: No, eso. ¿Y sabes qué le hacían, Esther? Cuando la iba a ver yo, le hacían limpieza.
1: Vaya.
2: ¿Me entiendes, verdad?
1: Limpieza, sí, de la que no lleva lejía, de la otra, ya.
2: Eso, porque así pues no podían afirmar quién había sido.
1: Ya.
2: Bueno,
1: robar gracias. Siempre ha sido muy feo. Robar siempre ha sido muy feo y sigue siendo robar. Y sigue siendo ladrón o ladrona el que roba o la que roba. Es muy feo esto de quedarse con lo de los demás. Sobre todo cuando te aprovechas de su vulnerabilidad. Es decir, vas sumando puntos a hacer de esto algo muy feo y muy miserable.
2: Vamos,
1: porque hay que
2: ver,
1: ser miserable para robarle a un abuelo o una abuela vulnerable. Hay que ser miserable.
2: Mi madre de la cabeza estaba muy bien, pero claro...
1: Miserable.
2: Sí,
1: ya.
2: Como... Sí, robaron cosas bonitas, ¿eh?
1: Vamos a seguir. Qué pena, qué pena. Vamos a continuar. Montse, gracias por estar de nuevo con nosotros.
2: Gracias, no, gracias a ti, porque yo me he podido desahogar.
1: Pues para eso estamos también, no hay problema, ¿eh? Cuando quieras.
2: Gracias, guapa.
1: Un beso, buena noche. Gracias, muy buena noche. Igualmente, hasta luego, buena noche.
2: Hasta.
1: Triveses nos dice en Facebook, gracias, Montse, espero no vivir nunca en una residencia. Rosa, ¿cómo se sabe que comen ultraprocesados? ¿Quién lo firma? Apunta ella también. Bueno, pues hoy nos estamos preguntando unas cuantas cosas y esperamos poder tener respuestas también a todo esto. Venga, vamos allá. Estamos en Radio Voz. Buenas noches.
3: Buenas noches, Esther y oyentes. Soy Javier Dorens.
1: Muy buenas, Javier. ¿Qué tal?
3: Bien.
1: Pues bien. Adelante, te escuchamos también.
3: Antes de que se me vaya toda la masa cerebral fuera. Yo soy una persona, hace tiempo, pero quería decirle mejoras a Cristian. Pero sé que Cristian siempre dice el pensamiento mágico, ¿no? Mis deseos no le servirán. Por eso he tardado tanto tiempo y no me atrevía, pero me gustaría que Cristian mejoraras. Pero no depende de mí. Depende precisamente de su solución de dar un paso y decirle una cosa, que eso también me pasa a mí. Mi mente me hace trampas al solitario muchísimas veces. Es el problema que tenemos con la mente, que nos hace trampas al solitario. Bueno, después de esto, que así ya puedo hablar y ya no tengo que recordar.
1: Adelante.
3: Porque voy a levantar la piedra de los escorpiones. Bien. Esto me va mucho porque yo tengo una empresa de residencias. Opté por ello porque es un negocio muy, muy rentable. Sobre todo cuando la política no soluciona los problemas sociales, en este caso de la tercera edad, de lo que hablábamos el otro día, de los problemas familiares que tienen que acarrear con su mayor, aunque esté tirado en una cama 4 años. Cuando la política no soluciona estos problemas, hay negocio en lo privado, y ahí es donde yo lo vi. Pero para que haya negocio en lo privado, primero tengo que ir a una comunidad donde las plazas públicas sean solo un 10%. Que no me hagan competencia, ¿no? Sobre todo lo más interesante es concertarlo. Que me financie el Estado y yo pongo un fondo, el Estado pone otro y luego le doy unas plazas públicas. Eso también me viene muy bien a mí para que la empresa rule. Si a mí me hace falta gente privada, pues me la manda la pública. Porque hay mucha lista de espera cuando hay un 10% de plazas públicas. Es un negocio muy rentable. Por eso no me extraña que Inditex se dedique a él. Como tengo voz en tu programa, por eso levanto la piedra de los escorpiones. No me dedico ahora si comen bien o comen mal, porque la situación de cada individuo, la situación de cada residencia, es muy particular. Y ya que tengo voz, pues levanto la piedra de escorpiones. Porque volvemos a lo de antes. Si sigue pensando que la familia y los hijos aguanten a su anciano, aunque tenga el ELA, aunque tenga Alzheimer, que lo aguanten porque van a heredar. Y si no lo aguantan, lo aguanto yo en la privada y me quedo con su herencia. Y si me puedo quedar con el salario de sus hijos, también me viene bien. En Orense hubo una denuncia, no voy a decir el nombre de la persona, ya hace muchos años, fue denunciado porque se quedaba, le hacía firmar las herencias a los ancianos, hasta que unos sobrinos lo llevaron a juicio y lo ganaron. Por eso toda la gente dice, es que es un negocio, es que en este mundo todo es un negocio. Cuando lo político falla, lo privado se mueve a placer. A ganar, destruir, llevar, derramar, hace lo que quiere. Pero cuando la política es firme y se preocupa de sus ciudadanos, por ejemplo, en Finlandia, las pensiones en Finlandia no son como las de aquí. En Finlandia son de los impuestos generales. Por lo tanto, no hace falta cotizantes. Simplemente, en Finlandia, un pensionista tiene una pensión de los impuestos del Estado. No es como aquí, de solidaridad, de generación. Por eso, la política lo es todo, porque la política es la que dice cómo trabajas, regulando al empresario con los sindicatos. Es la que dice lo que pagas por los productos, regulando el IVA de arriba abajo. La política puede hacerlo todo, pero si la política lo hace todo, el privado no puede enriquecerse con los ciudadanos, está claro. Solo me puedo enriquecer cuando los ciudadanos no están solapados ni cuidados por su Estado. Y eso viene a lo de ayer. Podría decir muchas cosas más, ¿no? Pero voy a decir una. Cuando la economía creció, estamos hablando de los 80, 90, hasta el 2008, que fue cuando pegó ya. Cuando la economía rulaba, el gobierno tenía dinero, la gente tenía dinero, la deuda de España era un 40% y hoy es un ciento y pico, no les interesó políticamente solucionar el problema de sus mayores a largo plazo. No les importó. Y hoy tampoco, porque el PIB que gasta el gobierno español en los mayores es un 0,9 y a veces llega a un 1. La media de la Unión Europea es un 3. O sea, la media de la Unión Europea gasta en sus ancianos un 3% lo mismo que en armas. En cambio, el gobierno español gasta en armas un 3 y en sus ancianos un 1. Ahí se ve el carisma de los políticos hacia sus ciudadanos. Gastan un 3 en armas y un 1 en ancianos. La Unión Europea gasta en armas un 3 y un 3 en ancianos. Gasta en armas lo mismo que en ancianos. Pero bueno. Meteré los escorpiones, cerraré la piedra. Y buenas noches a todos y a ti, Esther.
1: Seguimos escuchándonos. Gracias, Javier. Bienvenido también. Pasa buena noche. Gracias. Muy buena noche. Hasta luego. Bueno, y cuantas más ideas, mejor. Y cuantas más, efectivamente, ¿no? Pues piedras levantemos para que sigan saliendo historias, pues mejor todavía, ¿verdad? De eso se trata. Estamos en Radio Voz. Entendí, Marcos Villar, que sigue sonando el 981-1344-33. Sigamos hablando, pues. Buenas noches.
4: Buenas noches.
1: Muy buenas.
4: Soy Cristian.
1: Adelante, Cristian.
4: A ver si me incorporo.
1: Venga. Y luego comparto lo que nos ha escrito Carlos en Vigo y también esto que nos comentas en Facebook asimismo. Otra variación también.
4: Primero de todo, agradecer a Javier sus palabras y, en fin, el dato evidente que quien me oye hablar 5 minutos o 5 segundos se da cuenta que mi mente es mi peor enemigo. Mi mente es mi peor enemigo. Lo que ocurre es que ahora tengo una infección pulmonar, tengo problemas cardíacos, entonces me han cambiado toda la medicación y me dan una serie de componentes químicos y moleculares.
1: Claro. Y el ajuste debe ser muy complicado.
4: Un ajuste terrible que afecta muchísimo, y los inhaladores, etcétera, que afecta muchísimo a mi estado psíquico. Claro, a mi estado psíquico. Y si ya me cuesta mucho pues pensar con racionalidad, ahora con este especie de festín ya. molecular y químico. Tengo una serie de síntomas que jamás había tenido en mi vida, lo estoy pasando
1: normal,
4: bien.
1: Normal. Mira, permíteme suavizar una cosa con respecto a algo que has dicho y hablemos de nuevo de residencias, ancianos y todo esto. En realidad, cualquier ser humano adulto mínimamente informado y mínimamente consciente de qué va esto, sabe que su peor enemigo es su propio cerebro.
4: Sí,
1: lo que pasa es que luego hay gradaciones, evidentemente hay problemas, hay diferentes situaciones, hasta aquí llegamos. Pero buena parte de muchas personas que creen ser tremendamente saludables tienen un montón de problemas, por ejemplo, para acometer cuestiones básicas o para convertir sus deseos en realidad. Quiero decir, se están saboteando a sí mismos continuamente.
4: Bueno, eso es, en mí es muy común y desde hace mucho tiempo.
1: Pero le pasa a un montón de gente, lo que pasa es que no lo dicen alto, pero ya me entiendes, ¿eh? No estoy minimizando una cuestión, que ya lo sabes. Pero en realidad, a todos nos falla esto de mirarnos al espejo y que nuestro cerebro tenga vida propia, ¿verdad?
4: Uno piensa...
1: Cada uno tiene sus rollos,
4: Tenemos algo de mí, pero uno piensa que con el tiempo debería aprender algunas artes de vivir, es decir, aprender la experiencia.
1: Pero ya sabemos que no siempre es tan fácil. Si fuera fácil, viviríamos en Yupilandia. Pero sí. Eso no es verdad. Otra cosa es que podamos, efectivamente, ir ensayo-error, aprendiendo, que vayamos haciendo... Pero de ahí a que no quede camino por andar, bueno.
4: Ya. Yeah. Y después, en segundo lugar, decirle a Montse una expresión que ya me entenderá, y cada vez que la oigo me deja més content que un gínjol. No la voy a traducir, ella me entenderá.
1: Okay.
4: Vaya, me deja más contento con Jinju y que también me siento muy acompañado, igual que ella contigo y yo contigo.
1: Gracias.
4: Y por último, si tengo tiempo, no sé si tengo tiempo o no.
1: Tienes, adelante y seguimos.
4: Que me leas, por favor, un poema mío muy pequeño, que tiene en todos los sentidos, y que si molesta a la audiencia, pido perdón y me enojo no leerlo.
1: ¿Te refieres a las variaciones a Robert Howard, escrito ante la idea de morir en una residencia de ancianos?
4: Sí.
1: Lo leemos perfectamente. Acabo de actualizar La Noche con Esther en Facebook y será un placer. Vamos allá. Leo. La puerta negra se abre. Se alza el muro oscuro. En los asilos jadea la tarde. El jaguar es la gema con que el hombre se premia. Las antorchas hieren mi vista menguante. Viejos atados toda la tarde a una silla. Ratas que entran en la cocina. A aquella mujer hace días que no le cambian el pañal. Dejad que mi nombre desaparezca de las páginas impresas. Temo la lenta corrupción del cuerpo, la boca que babea, las manos que ya no obedecen, el pensamiento al que nadie espera. El ocaso llama. Me acuerdo de la autarquía que tuve. Pude irme de tantos sitios, pude hacer casi siempre lo que quería. ¿Por qué habría de encogerme ante la idea de partir? Una nube espesa me envuelve el cerebro. Esta noche, unas escorts pintadas para la fiesta tejen, sin saberlo, mi sudario. Voy hacia un río de ébano. Hace frío. Quisiera que cuando llegue la hora, alguien me hable con ternura.
4: Esto es lo que... Bien.
1: Bueno, es una forma de sentarse un rato y pensar.
4: Quizá, como diría Flaubert, quizá mañana lo escribiría de otra manera, porque lo pensaría distinto.
1: Bueno, yo voy a apuntar algo con respecto a lo que dice al final. Yo quisiera que en cualquier momento la gente me hable con ternura. Falta mucha ternura en este mundo.
4: Esto habéis insistido mucho con esto que acabamos. Habéis insistido mucho en el programa. Y es una gran verdad. La deshumanización campante.
1: Absolutamente.
4: El hecho de que no nos tratemos los unos a los otros con unos mínimos códigos de respeto, de consideración y de afecto.
1: En serio, sí, utilizando la palabra ternura, que además es una palabra que me rechifla, me encanta. Una vez leí o escuché que la ternura es la pasión cuando está en reposo.
4: Ah, bonita definición.
1: Y me pareció una idea muy chula.
4: Bellísima.
1: Es bellísima. Bueno, son de esas ideas que te quedan, ¿sabes? Que la memorizas sencillamente porque te ha atravesado una parte del cerebro en la que se queda, ¿no? A vivir. Y decía yo, qué bonita idea esto. La ternura es la pasión cuando está en reposo. Falta mucha ternura. Falta ternura a lo de tratar a los niños, falta ternura entre nosotros, falta ternura con la gente mayor, falta ternura con los animales, falta ternura en general. Porque a veces se considera que lo tierno es débil o que lo tierno es endeble. Y a veces se habla de que los niños son tiernos, como si fuera un defecto. Y resulta que dice, oye, un momento. Tendríamos que reubicar, ¿no?, esto de ternura. Y me parece muy chulo esto, de que quisiera, cuando sea, que alguien me hable con ternura.
4: Mira,
1: es que deberíamos hablarnos con más ternura, es cierto. Falta mucho de eso, Cristian.
4: ¿Sabes lo que me pasa, querida Esther? Estoy tan poco acostumbrado a la ternura.
1: Ya.
4: Y cuando veo escenas tiernas en una novela o en la televisión, etcétera, me siento incómodo. Me siento incómodo, me produce una incomodidad.
1: Por cierto, al hilo de algo que dice este poema, me vas a permitir que diga una barbaridad, ¿de acuerdo? Con tu permiso, como hoy estamos de confidencias, la ternura de plástico no es ternura. No nos quedemos con migajas. Hay que intentar, efectivamente, que esa ternura sea de verdad, no sea impostada. Ya. ¿Me entiendes, no?
4: Sí.
1: Lo otro, al final, no es nada. No sirve para nada, no vale de nada. Y no nos eleva tampoco a ninguna parte.
4: Bueno, pues... Con estas palabras,
1: gracias por permitirme decir esto de forma directa, ¿eh? Te lo agradezco un montón.
4: Sí. Más las palabras que estas más directas y más sabias no se pueden decir. Pues muchas gracias.
1: Bueno, sigamos compartiendo y ya sabes que ese sistema respiratorio, bueno, lo digo porque es gaje del oficio, requiere de un poquito de atención, ¿vale? Toda la que puedas darle. Cuidado con eso, sí, protégete, mascarilla. Bueno, supongo que estos días tienes menos contacto también con otras personas que te puedan también, ¿sabes? Fastidiar. Y luego cuando te digan, el propóleo hace maravillas, ¿eh? Propóleo equinácea es excelente para la zona garganta y para proteger eso también desde la perspectiva inmunitaria. 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Entonces vuelvo otra vez con temas de eso, de jalea, propóleo, equinácea, todo mezclado para el sistema inmune. Va fenomenal, vale, para la garganta.
4: Pues date por el consejo. Venga, un abrazo.
1: Venga, igualmente, a mejorarse. Cuídate. Buena noche. Hasta luego. Pues adelante, tenemos mucho de qué hablar y mucho que contarnos. No voy a dejar de leer lo que nos contáis, ¿eh? En la noche con Esther @radiovoz.es. Marcos Villar, ¿cómo está el 981-13-44-33? Seguimos en Radio Voz, vamos allá. Buenas noches.
5: Hola, buenas noches.
1: Buenas noches, ¿qué tal?
5: Buenas noches, Esther de Puerto Madryn.
1: Escuchamos el radio. Muy bien. Escuchándoos con atención. Esa gorcha requiere también propóleo.
5: Sí,
1: os sabemos. Ahí hay poco cuidado.
5: No sé, no llega a marchar y eso, me estoy dando y propóleo.
1: Bueno, pues sí, posiblemente si hay un proceso crónico que sea difícil de sacar, pero lleven bien o que pueda suavizar. Respiración, hidratación, postura.
5: Estuve llorando por la mañana un poquillo de mel, anoche un poquillo de mel, no acaba de... Vale, bueno, eso es crónico.
1: ¿Te has visitado alguna vez te has feito alguna consulta con otorrino?
5: Pues sí, he feito una consulta con otorrino.
1: ¿Puedo te preguntar qué te dijeron, no otorrino?
5: Pues dijeron que tenía garganta, que tenía vena, no sé qué tenía vena. No encontré nada en ella.
1: Pero no te dan explicación a esta ronqueira e a esta situación molesta que tes con certa frecuencia. No explican.
5: 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Hacer otra.
1: 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Ten moito que ver con isto que ás veces vos digo, non? 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
5: 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Nunca sento-me nunha silla aquí ao lado da cama, entón estou sentado, recostado así, na silla. 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
1: Claro, temos que ver como poñemos, como está o vientre, como está o diafragma, como están os pés, por exemplo, as pernas apoiadas, é todo, é todo. E as veces podemos mellorar moito con a postura máis axeitada. Pregúntao, se che cadra e pensas que sí, se tes unha molestia así moi continuada, poden dar ideas ou poden darte ideas para mellorar un pouco, sin problema.
5: Escoita, sabes, alguna persona falando que dice, jo, sale unha voz, aunque lle parece que se encantar, pero sale unha voz fatal, porque está tumbado na cama, eso, estar falando na cama tumbado. Que salamos por os medios de...
1: Hai moitas cousas, hai moitos motivos polos que a voz non sae limpamente. Bueno, son cousas, hai factores.
5: Sale unha voz moi fea.
1: Non, fea non. O que pasa é que sae unha voz forzada. Non é o mesmo que esteas articulando cómodamente que te sintas incómodo. Entón, cando, claro. De feito, moitas veces para unha persoa que está escoitando, cando notas que unha persoa ten unha postura forzada e está forzando a voz, pode resultar, de feito, molesto, desasosegante. É como esa sensación cando estás escoitando unha persoa que está respirando con dificultade, non? Hai un momento no que empezas a sentir incomodidade. É moi curioso isto, non? Se estás escoitando unha persoa que está falando e está faltando a respiración, acabas sentiéndote incómodo, como se che faltara a ti, non? E algo moi curioso. E claro, cando estamos coitando a alguén que está forzando a voz e que está, pois, nunha situación de pouco confort, pode resultar tamén incómodo. Pero bueno,
5: sí,
1: cada unha ten que traballar isto personalmente. Contanos, Eladio, falemos, mellórate, xa nos contarás, falemos das residencias de ancians, do cuidado das persoas maiores, que o que opinas? Xa hai alguén agardando, pero temos tempo, alo menos, para facer un plantexamento. Contanos.
5: Vamos, eu creo que as persoas maiores, claro, sale moitísimo máis caro que telas na casa que telas nunha residencia. Pero a persoa maior, se está no seu onde estuvo toda a vida e tal, a persoa maior sinte-se feliz. Por exemplo, a persona maior que leves a unha residencia, pues, para ela contaron de se acaba de invitar a súa vida, porque non está no seu habitáculo. O que pasa é que, claro, hai certas enfermedades tamén, o Alzheimer, a ela, moitas enfermedades que necesitan dunhos cuidados especiales. Ten que estar un médico a todas as horas ao teu lado, ten que estar unha enfermeira, ten que estar eso nas nosas casas é totalmente imposible ter esa xente ao noso lado. É totalmente imposible. Pero, podendo telos o máximo de tempo que poden estar no seu habitáculo, moito mellor. Moito mellor. Claro, que unha persona cando perde o sentido, pues, poden levar onde queira. Pero, se poden estar mentes a nosa cabecinha non funcione, se podemos estar nas nosas casas con todo aquilo que fomos creados, que fomos nacidos, que vivimos con todo aquilo sempre, pois seguimos sendo seguimos siendo felices. Si un día podemos ir, pues aunque sea dar un paseo por un camino, aunque sea con un andador, o podemos ir tal, pues disfrutamos al máximo. Vivimos, somos felices. Cando nunha residencia, pues non, aunque sí, estás con más personas, se pasa, termina facendo amigos, porque pues, eu estuve no servicio militar e terminei facendo amigos. En unha residencia tamén termina facendo amigos, pero aquela hora da mañá tens que levantar para desayunar, aquela hora da mañá tens que levantar para luchar, aquela hora da media mañá tens que tomar, tens que ir, vale, aquela hora medio día tens que ir a comer, aquela hora da media tarde tens que tomar un café con leito, aquela hora da tarde noite tens que ir a cenar, así sucesivamente. O sea que estás constantemente sobre un reloj. Claro que na tua casa, pues, debes de procurar ter tamén algo de horario, non un horario estricto, pero si estás acostumbrado a comer a unha media, pues, a unha media duerme a las cuarto, a unha cuarto, a unha media, a duerme a las cuarto, más o menos unha hora, nese tempo debes de comer. E depois, a tarde, por isso, bueno, estou acostumado a tomar un café a 5, 6 da tarde, bueno, para 5, 6 da tarde, tomar un café a 9 da noite, 8 da noite, ceno, pero depois, quando me vai a cama, a 9 da noite, já tenho metade da refeição feita. Isso é o que temos que... Pero também nosotros, se tens uma pessoa no teu lado, para que te ajude a cuidarte, pues debes de ajudar-lhe o máximo possível. Se podes fazer a cama, podemos fazer a cama. Se podes te duchar-te, aunque te leve mais trabalho, debes de duchar-te. É sucessivamente assim. Devemos de, não porque tenhamos uma pessoa, mas mira, eu não me ducho, como eu ducho a pessoa que está ao meu lado. O que faz a cama a pessoa que está ao meu lado. O que faz aquela pessoa. Não. Devemos de ser nós, seguir sendo autónomos. Eu intento ser autónomo o máximo possível. Não quero dizer que não. Que
1: e seguimos, sim.
5: Prescindo de muitas pessoas. Pero se eu posso fazer, eu. A minha maneira, aunque eu pago a parte bruta, a parte gorda, pago eu, pois se uma pessoa vem e me faz, ou a parte simples, pois queda tudo bem, é assim. 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Bueno, querida amiga,
1: continuamos. Gracias.
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1: Seguimos, pois, a cuidarse. Bonitinha, un saúdo. Grazas. Moi boa noite. Ata loguiño. Seguimos, estamos en Radio Voz. Te escuchamos tamén. Cuéntanos. Buenas noches.
6: Hola, buenas noches. Soy Marga.
1: Moi buenas, Marga. Que tal?
6: Moi ben. Mira, le voy a decir unha cosa en radio.
1: Adelante.
6: Yo estuve 3 meses con esa carraspera y con una tos que me surgía en cualquier momento. Y fui al otorrino. Y el otorrino ni me mandó abrir la boca, solo me hizo unas preguntas. Me dijo, ¿tomas chocolate? Y yo, pues sí. ¿Tomas esto? Y yo, sí. Y dice, bueno, pues esto es acidez. Dice, vamos a hacer una prueba. Durante una semana vas a tomar un antiácido y si te pasa, ya sabes lo que es. Y si no, vuelves. Hasta hoy.
1: Ya.
6: Y estuve 3 meses, ¿eh?
1: Claro. Por eso es bueno acudir. Por eso es bueno saber lo que nos provoca acidez o no, o lo que provoca reflujo, que a veces no es acidez. Hay alimentos, reflujo, por ejemplo, que en reflujo. Ayunas, claro, producen efectivamente un reflujo. Y entonces se recomienda no tomarlos a determinadas horas, no tomarlos en ayunas, etc.
6: Por la noche empeora.
1: Claro, y por la noche empeora, claro.
6: Claro.
1: Entonces hay cosas entonces, que se recomienda no hacer para evitar eso, efectivamente.
6: Yo le dije, sí, sí. Además, le dije, pero no me mandas a abrir la boca, no me miras la garganta. Y me dice, no.
1: Vamos, ellos saben cómo suenan las voces, claro, qué interesante.
6: Claro. Mm.
1: Muy bien.
6: Bueno, pues hablando de esto de las residencias,
1: sí.
6: Yo, bueno, tengo poca experiencia, pero de lo que veo, y por mi trabajo, ahora tengo una amiga en una residencia con un Alzheimer avanzado, y bueno, ella habla, y habla mucho. Y eso que cuando yo la vi, estaba sobremedicada. La pusieron en una mesa a comer con unas personas que no hablaban nada. Dije yo, bueno, hombre, podían tener la diferencia de ponerla en una mesa hablante.
1: Porque
6: como ella habla, pues para que se comunica, aunque diga sus barbaridades y las cosas que se le ocurren, pues bueno. Bueno, ahora me dijo su marido que la medicación estaba más ajustada y que estaba un poquito más espabilada, porque en el momento que la vimos no se sostenía de pie. La teníamos que coger entre dos personas. Bueno, un día hablando por mi trabajo con una residencia muy famosa aquí en La Coruña, me reconoció la enfermera, o no sé quién era la que asistió, que les daban como mínimo 50 gotas de un medicamento muy conocido antipsicótico.
1: Vaya.
6: Para que estuvieran tranquilitos. Bueno, pues yo no digo que esté bien ni que esté mal. Eso lo sabrá el médico. Pero muchas personas en su casa no están bien tratadas. Porque debería haber un servicio de geriatría a domicilio, como hay cuidados paliativos. Claro, eso tiene un coste. Pero ¿cuántos geriatras hay en la Seguridad Social? Creo que se cuentan con los dedos de las manos. Entonces, si viene una enfermera por la mañana, ajusta la medicación, pues con un enfermo psiquiátrico igual. Porque si no tendría que estar en psiquiátrico, pero puede estar en su casa ajustándole la medicación. Pues un anciano cuando llega pues a esos delirios, a esos estados, pues también. Hombre, ya cuando hay unos estados de postración y de tal, pues ya la cosa se complica. Pero mientras andan y se mueven y comen y tal, pues podrían estar perfectamente en sus domicilios. Pero claro, volvemos a lo mismo. Las residencias son un negocio. Y los negocios no se quieren pérdidas. Se quieren ganancias, entonces lo interesante es tener, es como un hotel, tener poco personal y que hagan mucho trabajo. Entonces, claro, no se pueden parar con los ancianos. Tienen que atenderlos de la mínima manera posible, ya les mandan llevar un chándal porque ya no van ni vestidos, la mayoría, y entonces, pues para acabar rápido, yo no le echo la culpa a las cuidadoras. Si son correctas, si son cariñosas, pues no les echo la culpa. La culpa es la dirección empresarial, que lo establece como un negocio. Y claro, es un negocio, pero si no tiene una inspección del Estado y de las autonomías, pues entonces esto deriva en lo que pasó en Madrid, donde ancianos atados a las camas, ancianos cerrados con llave. Los que tenían seguro privado iban al seguro privado, pero los que no murieron en las habitaciones, lo dijo la ministra de Defensa cuando entró allí el ejército, que aquello era pavoroso. Y hasta ahora no ha tenido consecuencias. Es una auténtica vergüenza. Y aún encima sacamos mayoría, ¿eh? Después de hacer estas cosas. Y claro, morir, nos tenemos que morir todos. Ella también. Pero las circunstancias fueron tremendas. Eso no es humano, lo que se hizo. Y bueno, que España tiene muchas cosas que avanzar en cuanto a recursos para atender a los ancianos. Bueno, ahora parece ser que hay un proyecto para que se pueda mantener a los ancianos el mayor tiempo posible en sus domicilios, que sería lo adecuado, y en su barrio, y con la gente que ellos conocen y tratan. Volvemos a lo mismo. Hay el caso de grandes invalideces y de ya unos enfermos y que ya requieren unos, pues gente que está con respirador, que está con un montón de cosas, que ya necesitan unos cuidados mucho más extremos, ¿no? Pero todo es una serie de querer hacer, de poner recursos y sobre todo inspección. Porque lo que no se puede dejar es que una empresa privada haga lo que le da la gana con seres humanos. Como tampoco se deja en una guardería. O se deja que se maltrate a los niños y que se les dé de comer cualquier cosa, agua chirria. Pues esto es lo que está pasando con los ancianos. Y si pueden estar con un pañal todo el día, pues no se le ponen tres. Y a muchos ya les ponen el pañal por norma. Cuando esas personas, si alguien les ayudara a ir al baño, van al baño.
1: Que esa es otra forma de infantilizarlos también, efectivamente.
6: Claro. Pero después, por otro lado,
1: lo ideal sería
6: que
1: la gente fuera lo más autónoma posible en toda circunstancia y que se le ayudara a ser lo más autónoma posible.
6: Pero queremos ahorrar y queremos que gaste los mínimos pañales posibles. Entonces, claro, es todo un contrasentido que no hay por dónde cogerlo. Y bueno, pues dónde acabaremos, pues no lo sabemos. Las familias tienen otro problema, el espacio. Con los mini pisos, ¿qué hacemos? Claro, una familia que tenga dos hijos, ¿dónde mete al abuelito? Pues lo lógico es que el abuelito continúe en su casa, que tenga una red de apoyo y que se le preste la asistencia necesaria. Y es más barato, yo ahí difiero de Eladio, es más barato que una residencia. Porque una señora interna en una casa, por desgracia, no cobra 3.000 euros. Es así de claro, pobrecitas. Muchas trabajan por 1.000 euros y por 900, ¿eh? Y bien cariñosas que son. Sobre todo, no voy a decir que las de aquí no sean cariñosas, pero concretamente las que están haciendo este trabajo, que son migrantes, migrantes, son unas bellísimas personas que están cuidando de nuestros ancianos. Entonces, bueno, pues como lo decía Monse, ella tiene una chica marroquí y otros tienen una chica peruana. O un chico cubano, como una familia que conocí yo, que atendió a su padre hasta el último momento, un chico cubano. Y su padre en silla de ruedas, ¿eh? Entonces, bueno, yo creo que hay múltiples soluciones. Perfectas no las hay, porque es imposible, porque cada persona es un mundo. Primero, empezaremos por las asistentas sociales. Hay poquísimas. Y bueno, hay hombres también, asistentes sociales, vamos a llamarles. Trabajan, tienen muchísimo trabajo.
1: Y continuamos.
6: Las cosas como son. Entonces, es muy difícil. Tiene que haber más plazas de geriatras, más apoyo y más infraestructura para atender a los ancianos. ¿Por qué? Porque hay una población muy grande. ¿Y de dónde se van a sacar los recursos? Pues de los presupuestos generales. ¿De dónde se saca todo? Porque es así, para eso pagamos impuestos, ¿eh? Eso no sale de las pensiones, sale de los presupuestos generales del Estado. Y bueno, Pues yo no tengo nada más que aportar. Ahora opino.
1: Adelante,
6: le doy un abrazo muy grande a Cristian, que se cuide mucho. Y bueno, ánimo, que el cerebro nos juega malas pasadas y buenas pasadas. Que a veces también nos engaña con cosas agradables.
1: Sí, sí.
6: Entonces, bueno, hay que saber dirigirlo un poco hacia lo agradable y dejarlo desagradable. Pero volvemos a lo mismo. Son facetas de la vida, de una debilidad extrema, que al final es no es que seas un niño, pero te pasa como a un niño. Estás a merced de lo que te quieran hacer.
1: Ya.
6: Bien o mal.
1: Vamos a seguir hablando de esto. Marga, gracias. Pasa buena noche.
6: Venga, vosotros también.
1: Un saludiño. Buena noche. Chao. Muchas gracias. Un beso. Buena noche. Hasta luego. Vamos enseguida con la siguiente llamada. Quiero leer a Carlos también. Escribí hace ya rato a la noche con Esther @radiovoz.es y dice: hola Esther, interesantes documentos sonoros y experiencias vitales que escucho esta noche, como tantas otras. Pero tengo mis dudas de si entiendo algo o tengo problemas cognitivos. A ver si me explico. Por un lado, las personas quieren estado de bienestar, que requiere financiación vía impositiva. La vejez digna debería de ser un pilar irrenunciable. Pero luego escucho en este programa en muchas ocasiones que reclaman libertad, economía neoliberal, exaltación de la propiedad privada y hasta una peligrosa corriente socioeconómica comunista que nos va a poner a todos contra la pared. Por lo tanto, no logro descifrar esta dicotomía de la sociedad que me rodea y escucho. Está claro que el problema lo tengo yo. Sé que eres optimista y me parece maravilloso por tu parte. No obstante, en mi caso, casi prefiero agarrarme el vaticinio de este premio Nobel de Física, que quizás esté completamente equivocado y sea un sesgo de inconformidad cualquiera. Te envío el enlace, que quizás no venga al caso. A mí igual me pilla porque estaré en la tercera edad antes de los de 50 años. Pero para los siguientes, carpe diem, o como les gusta decir a muchos, el que venga que arree. Así que esas generaciones quizás no se tengan que preocupar por el asunto de esta noche.

0: casi prefiero agarrarme al vaticinio de este premio Nobel de Física, que quizás esté completamente equivocado y sea un sesgo de inconformidad cualquiera. Te envío el enlace, que quizás no venga al caso, a mí igual me pilla porque estaré en la tercera edad antes de los de 50 años. Pero para los siguientes, carpe diem, o como les gusta decir a muchos, el que venga que arree. Así que esas generaciones quizás no se tengan que preocupar por el asunto de esta noche. Perdona, Esther, si me he desviado del tema. Si es así, omite el correo, dice. No me siento con ánimo, cada día menos, ni claridad suficiente para explicarme mejor, aunque con toda tampoco es interesante ni necesario. Buenas noches, dice él, y mil disculpas. Y nos envía un artículo de El Tiempo, cita al Nobel de Física David Gross, que dice que las probabilidades de que la humanidad viva 50 años más son muy bajas. El Nobel de Física pasó de estudiar las partículas y las leyes del universo a reflexionar sobre los riesgos que enfrenta la humanidad. Bueno, alguna gente que somos extraordinariamente optimistas no estamos especialmente contentos con lo que estamos viviendo, ni de broma, todo lo contrario. Y no somos especialmente tampoco, como te diría yo, optimistas de cara al futuro cercano, ¿eh? Isabel, ¿podrías decir que también deseamos que Cristian, dice, se mejore muy bien y que no se disculpe? Es único, lo escuchamos con mucha atención. Todos aportan y todos aprendemos. La gente tierna es como un buen bocadito de nube. Buen descanso, nos dice también Isabel. Qué bonito. Pues bienvenida también. Y gracias por contarnos. También dice Carlos, hola Esther, espero que Cristian mejore lo antes posible, al igual que otros oyentes que estén pasando por situaciones similares y lo desconozcamos. Buenas noches, nos dice también. Muy bien, a cuidarse, titula. Seguimos en Radio Voz, cuéntanos, buenas noches.
1: Hola, buenas noches.
0: Buenas noches, ¿qué tal?
1: Desde Coruña.
0: ¿Qué tal, Manuel, cómo estamos?
1: Pues aquí estamos oyendo un programa estupendo. Interesante.
0: Gracias, bueno, de certo que sí.
1: Bueno, vamos a empezar primero, que me parece poco ético hacer un negocio tan desmesurado a contados las personas ancianas, ¿no? Sí. Es decir, me parece aprovecharse de una situación bastante delicada de muchas familias, ¿no? Y en segundo lugar, antes de empezar con el tema, decir que el Estado español, por no decir el gobierno, se gasta 13.500 millones digo 13.500 millones en pensiones o vano, ¿no? Perdón, o mes, ¿no?
0: Sí, sí.
1: Y si miramos en Nadal y si miramos en junio, se multiplica que son 27.000 cinco de millos en pensión, ¿no? Entonces, o dinero, pues, pienso que no da para tanto. No sé cómo fan en otros países, pero la verdad es que en pensión se gasta una barbaridad porque cada vez somos mayor la cantidad de pensionistas que en este país, pues, estamos cobrando una pensión. Bueno, yo quería hablar de un encuentro en esa edad, de que estuve unos 80 años
0: sí.
1: y estuve ahí, pues, en una situación, digamos, que hemos hablado a miña dona y Maceo, es decir, nosotros, a ser posible, no queremos hacer nada de las residencias, es decir, a ser posible, vivir no nos afogar y tener una persona que nos cuide, es decir, trabajamos toda la vida, trabajamos los dos. Bueno, pues tenemos unos ahorros y lo que queremos es pasar el resto de nuestra vida en nuestra casa. Tenemos dos hijas maravillosas con sus familias y no vamos a contar con ellas, solamente que si la situación en determinados momentos, pues miren que la persona que nos cuida, las personas que nos atiendan, pues que nos atiendan debidamente, ¿no? Es o que podemos pedir. Mira, puedo hablar un caso personal. Tengo una hermana que quedó viuda hace pues 2 años y está cuidada, llegó un hito, está cuidada por una persona de Centroamérica y bueno, pues le costa todos los meses 2.375 euros. Solamente la seguridad social son 1.000 euros cada mes. Y el resto, pues, la pensión 1.335, con sus vacaciones y sus pagas extraordinarias. Y se marcha sábado por la mañana y vengo el domingo a noche, ¿no? Bueno, pues ella está encantada, ¿no? Es decir, está encantada con esa persona, es muy cariñosa, salen todos los días a pasear, a tomar café. Bueno, pues, mi hermana sigue cocinando, etcétera, etcétera, ¿no? Es decir,

0: Mellor que nunha pensión, mellor que nunha residencia, por suposto que sí. 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Sacar a unha persoa maior do que foi o seu fogar onde viviu, eu dicía Eladio, anteriormente toda a súa vida, desde logo, un pago enorme, non? 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
1: Bastante mellor.
0: 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E, bueno, pues, os sobrinhos, os acercamos a mí, ela tiña gran confianza en mí. Entón, eu lhe dixo, bueno, que situación se encontraba, e dixo, mira, teño tantos cartos no banco, teño esta pensión, e lhe dixo, non vas a ter ningún problema, podes vivir 15 anos máis, pero estupendamente, non te prives de nada. Bueno, pois lhe buscamos unhas persoas boas, houve que despedir alguma, por suposto, se aseguraron e tal, e vivía moi ben, claro, botaba sempre de menos o seu marido. A visitábamos os fins de semana, os sobrinhos, pero foi moi ben atendida, te das conta, non? Foi moi ben atendida e todavía, pois, lle sobrou algún dinheiro, non? Que quero dicir que é importante que as persoas maiores conten con persoas de confianza, sobre todo cando chegan a unha determinada edad, para que se puedan, se non facese cargo directamente, sí, por exemplo, a orientalas e preocuparse de que as personas que os atenden os están atendendo debidamente, non? E, bueno, como programa pues, se vai terminando, pues, tamén eu dou por rematado pues, a charla, non?
1: Moitas grazas por contarnos, Manuel. Benvido tamén esta noitinha. Pues, pues, pasade boa noite.
0: Para todos e felicidades polo programa.
1: Moitas grazas. A vida tan interesante, Manuel, e cando nos podemos permitir falar da vida con libertade, as cousas funcionan mellor.
0: Sí,
1: creo que moi... Sí, é moi... Sí, a palabra sería como desafogante, non? Sí, desafogas, sabes?
0: Sí,
1: resulta, de verdade, moi interesante que esteamos tendo este nivel de intimidade falando destas cousas,
0: claro,
1: sabes?
0: Claro,
1: porque
0: sí.
1: É así como creo que nos estamos sentindo todos. Estamos falando dunha maneira moi aberta, non? É moi
0: claro,
1: íntima.
0: Agradecese. Eu creo que debe de ser así, non? Vamos.
1: Sí, agradecese, sinceramente.
0: Claro.
1: Paso boa noitinha. Seguimos pois, Manuel. Un saudillo.
0: Boa noite. Moi amable.
1: Grazas. Boa noitinha. Ata logo. Ata mañá. Estamos en Radio Voz, te escuchamos tamén. Cuéntanos. Buenas noches.
2: Boa noite, son Antonio Coruña. Que tal estamos?
1: Aquí estamos. Escoitándoos. Escoitándoos con atención. Eleda, de que estemos a falar sen parar. Levamos as últimas 3 horas, camiño de 4, vamos, sen parar.
3: Bueno, primeiro digo para todos, eu encantado de que paremos sin parar.
1: Sí, é necesario, bueno. Sí.
3: Bueno, por certo, Leda é a miña gata tamén.
1: Bueno. Sí.
3: bueno.
1: Qué lindo.
3: Primeiro digo para todas, para sí, que linda. Digo para todas, para todos, ¿no? Un apreta fuerte para Cristian. Si estuviera aquí de par, daría yo un apreta de estas que curan, ¿no? Que pasan todos los males.
1: Sí.
3: Bueno,
1: sí.
3: Pues nada, primero de todo, pusimos a hacer los números según nos dio o nuestro presidente, ¿no? Entonces, bueno, yo pienso que o redondeo do que él pretende o pretenden, pues vai un poquinho diferente ao que ¿no? Esos 24 lotes que forman 12 parellas de centros, no que un de cada parella vai a ter 100 plazas, bueno, pues igual os números varían un pouco, pero son máis ou menos así. Si dos 12 lotes son 12 centros de 100 plazas serían 1.200 plazas e despois serían outras 600 por outro lado, o que significa que de cada parella vai haber un centro con 100 plazas e outro para 50, ¿no? Entonces supoño que o mellor dame por pensar, igual pensar mal, porque a veces con toda esta xente dá un por pensar pues, facendo o redondeo das cifras que les van en eses centros de 100 plazas. Pues van a ser as plazas públicas, los centros de 50 plazas van a ser os centros das plazas de xente privada, ¿no? Bueno, pues, o que igual, pues para centros de similares características, pues uns van a estar bastante mellor que outros, ¿no? O sea, eso podo pensar de esa maneira, igual. Penso mal, ¿no? Decíame, miña nai sempre me decía miña irmán tamén, que non a leváramos a ningún sitio, ¿no? Bueno, que mentres ela pudese valerse tal na súa casa, mentres se puderon valer ou mentres ela puido atender pois da súa maneira a meu pai, bueno, pois ali estiveron, miña irmá pois tivo que cuidar dunha tía, dunha irmá de miña nai, que atrouxo desde Madrid, solo tiña unha pensión pues, non contributiva en un principio, porque había traballado pues, cando a guerra había traballado cargando 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O sea, cargando os castillos das balas, porque tiña os dedos finos, entonces entraban, podían pulsar ben pensar ben a pólvora dentro dos castillos, ¿no? 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Cando lle admitiron ou lle calificaron a miña tía pues esta discapacidade, pues estivo moitísimo tempo sin cobrar esa pensión que lle tiñan que dar, aparte do tema de por haber traballado cargando balas, ¿no? Nunca veo un euro de esa pensión, ¿no? 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Bueno, me interesa como a cosa se complicaba, por otro lado, pues estaba que había que viajar a veces con meu sogro, pues estaba Isabel, pues hubo que subirte, ¿no? para poder atender, ¿no? 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
1: Igualmente, Antonio, grazas. 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
1: 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Un saúdo. Grazas. Vamos a leer a María de Pontevedra antes de concluir. Nos escribe un mensaje en La Noche con Esther en Facebook y nos dice: buenas noches, Esther. Me alegro de escucharte de nuevo. Soy María de Pontevedra. Espero que en un futuro no muy lejano cambie para bien los derechos y las condiciones de los mayores en las residencias, para que se sientan arropados. Ellos son los que nos abren el camino para que nosotros tengamos una vida más fácil. Por motivos de trabajo no puedo llamar, pero sí escribir de vez en cuando, dice. Quería exponer que trabajé con personas mayores y también las hay que prefieren estar en una residencia para escapar de sus hijos. He visto muchos casos. Otros casos también habría que preguntarse si no es por fuerza mayor, ¿por qué prefieren terminar en residencias? ¿Será porque a los hijos se les han consentido mucho? Cuando ellos empiezan a ser una carga, lo más fácil es ingresarlos en una residencia. Pero a veces están peor en casa, solos e ignorados. A veces se dan casos horribles o que no deberíamos ignorar porque somos los siguientes. En mi familia se dio el caso de que mi madre confió tanto en mi hermana que en un principio se fue a vivir con ella. El problema fue que no se entendió con su marido. Al final, terminamos por cuidarla todos. Mi madre se desvivía por todos nosotros para que no nos faltara de nada y terminamos cuidándola cada día. Unos turnos. Somos 5. Unos creo que lo hicimos lo mejor posible, pero con los más acostumbrados a recibir todo lo que quieran, llegó a pasar hambre. No le daban de comer bien por no gastar mucho del dinero que le pertenecía a mi madre. Cuando se puso enferma una semana antes de fallecer, como estaban las dos en la misma libreta, porque supuestamente se iría a vivir con ella, hizo una transferencia de dinero de la cuenta de mi madre a la cuenta de su marido en el banco, quedándose con todos los ahorros de mi madre. Unos verdaderos miserables. Cuidado con consentir todo a los hijos. Después se creen con derecho a recibir. Espero que entiendas lo que he escrito. Decía, lo he hecho muy a correr. Disculpa, te deseo lo mejor y buenas noches. Pues te hemos entendido perfectamente, María, y habría mucho de qué hablar efectivamente con respecto a esto. Pero también habría que buscar mucho asesoramiento legal para que efectivamente algunas cosas no se pueden hacer. Quiero decir, o se sepa que no se pueden hacer de determinadas maneras, ¿no? Habrá mucho que investigar ahí también de cómo se pueden hacer ciertas cosas. Rosa dice también: la atención psicológica es la base para la adaptación de los ancianos o ancianas a una vida nueva, lejos de su familia, de sus recuerdos y de su anterior entorno. Sí, habría que preguntarse también cómo atender desde una perspectiva física, pero también mental, ¿no?, de salud mental, a las personas mayores, y cuando tienen que enfrentarse, por ejemplo, pues a un cambio de vida de este tipo, vivir de una forma distinta a como habías vivido hasta ahora. Bueno, gracias a todas y a todos. Ha sido una noche francamente interesante y la verdad es que hemos escuchado muchas opiniones que nos invitan a pensar, que nos invitan a reflexionar. Terminamos, Marcos Villar, con unas notas de un tema de Natalie Jin Yu que se titula el último septiembre, el septiembre pasado, last September. Y con ella, pues vamos a terminar la edición 5003 de La Noche con Esther aquí en Radio Voz. Ya es jueves, es 24 de septiembre de 2026 y mañana volveremos a reunirnos a partir de las 9 de la noche para seguir charlando, para cambiar de tema y para buscar una vez más la conversación colectiva. Contamos con que te animes también a participar. Terminamos en una onda tranquila. Marcos Villar ha estado al frente del control técnico de sonido y una noche más os ha hablado Esther López. Que sea un buen jueves. Hasta mañana.

Que menudo día tenemos de nuevo. Muy buenas, bienvenido al otoño, bienvenidos a todos ustedes. Estamos hasta las 12 acompañándoles en este café con temperaturas que vamos a decirles que no sepan. Hoy de nuevo aires, abanicos y sombras. Vamos a llegar a los 30 y pico grados en buena parte de Galicia, el norte como siempre un poquito más fresco, pero que nos lo cuenten desde Meteo Galicia, porque ya a partir del domingo va a cambiar todo, o sea que aprovechen, porque nos vamos a encontrar ya con algún titular de estos que ya confirmaremos, pero que parece que la borrasca, la gran borrasca, afectaría a la comunidad en la jornada del próximo martes. O sea que de momento nos quedamos con lo que tenemos y seguramente más de uno y una se vayan a la playa. Es un día excepcional hoy porque es portada prácticamente en todos los sitios. Vandalux, que convierte a Santiago de Compostela en su centro neurálgico de operaciones. Hay un campus, hay un centro de eventos con el que la empresa quiere ser un referente en turismo de congresos. Se presentaba ayer, se inauguró ayer, y nosotros vamos a poner hoy un café a alguien que está pues detrás de esta iniciativa y que va a ser quien nos ayude también a abrir el programa, Rosa Sánchez. Pero es que además nos vamos a ir con la Fundación Galicia Sustentable, con Marcos Pérez, a hablar de la guía de gestión do solo e compatibilidad de implantaciones de eucaliptos. Vamos a ver en qué consiste esta guía, cómo se puede acceder a toda esa información.